0: Con la ovación de pie de más de 53.000 asistentes, se despidió de su estadio con una última actuación ante los San Francisco Giants, un homenaje a su incomparable carrera. Con su número 22, ahora inmortalizado por los Dodgers, Clayton Kershaw se retira con un legado que trasciende el béisbol. Más allá de sus logros, su ejemplo de perseverancia y dedicación continuará inspirando a futuras generaciones de jugadores y aficionados al deporte. Para Unánimo Deportes reportó Francisco Zuleta.
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2: Con la llegada de Matías Almeida al Sevilla, repasamos a los 5 entrenadores argentinos que dejaron una huella imborrable en el fútbol español. Jorge Valdano, entrenador del Real Madrid y Valencia. Valdano consiguió 2 ligas y una Copa de la Liga con el Real Madrid, además de una notable transición a roles ejecutivos y de pensamiento futbolístico innovador. Marcelo Bielsa, aunque su paso en la liga fue fugaz con el Athletic de Bilbao, Bielsa irrumpió con su estilo vertical, presión intensa y reconstruyó la identidad del club vasco. Su impacto fue inmediato, dejando equipos reconocidos por su intensidad y carácter ofensivo. César Luis Menotti, el flaco, dirigió al Barcelona en la temporada 1983-84, llevando al club a un histórico triplete, Copa del Rey, Supercopa y Copa de la Liga. Su legado fue marcar un estilo basado en el talento y la creatividad. Elenio Herrera, argentino de nacimiento, Herrera conquistó 4 ligas en España entre Atlético de Madrid y Barcelona, siendo pionero en tácticas como el catenaccio avanzado, combinando defensa férrea con contraataque eficiente. Y finalmente, en primer lugar, Diego "El Cholo" Simeone. Desde 2011, al frente del Atlético de Madrid, Simeone transformó al club en potencia. Rompió el duopolio Barcelona-Real Madrid con 2 títulos de liga, ganó Europa League, Supercopas y llegó 2 veces a la final de la Champions. Su ética del esfuerzo, defensa organizada y fiabilidad lo ubican como el entrenador argentino más exitoso de la Liga Española.
3: Julián Álvarez, el enemigo de su propio equipo. Apenas 2 años después de llegar procedente del Manchester City, el delantero argentino pasó de ser la gran estrella rojiblanca a convertirse en uno de los futbolistas más cuestionados por su afición. El conflicto comenzó durante el Mundial de 2026, cuando Álvarez reconoció públicamente que su deseo era fichar por el Barcelona. Las declaraciones fueron interpretadas como una traición por parte de los seguidores colchoneros, especialmente porque el argentino es considerado una de las piezas centrales del proyecto de Diego Simeone. La reacción no tardó en llegar. En su regreso al Metropolitano frente al Villarreal, Julián fue abucheado cuando apareció en la alineación, durante el calentamiento y nuevamente al ingresar al terreno de juego. Incluso se escucharon cánticos que pedían su salida. La imagen que terminó de reflejar la fractura ocurrió al finalizar el partido. Mientras el resto del plantel agradecía el apoyo de la grada, Álvarez se marchó solo hacia los vestidores por indicación del club para evitar más tensión con los aficionados. Una nueva novela desde España.
4: Iker Casillas Fernández, nacido el 20 de mayo de 1981 en Móstoles, España, es ampliamente reconocido como uno de los mejores porteros en la historia del fútbol. A continuación se presenta un perfil detallado de su carrera, desde sus inicios hasta su legado imborrable en el deporte. Casillas ingresó a la cantera del Real Madrid a los 9 años, destacándose rápidamente por su agilidad y reflejos. A los 16 años ya formaba parte del equipo juvenil del club. Su debut profesional con el primer equipo se produjo el 12 de septiembre de 1999, con tan solo 18 años, convirtiéndose en el portero más joven en disputar una final de la UEFA Champions League esa misma temporada, la cual ganó el Real Madrid. Durante 16 temporadas en el primer equipo del Real Madrid, Casillas disputó 725 partidos oficiales, siendo el segundo jugador con más apariciones en la historia del club, solo por detrás del Raúl González Blanco. Su palmarés en el club incluye 5 ligas españolas, 3 ligas de campeones de la UEFA, 2 copas del Rey, 2 copas intercontinentales, 1 mundial de clubes, 2 supercopas de Europa y 4 supercopas de España. Además, fue galardonado 5 veces por la IFFHS como el mejor portero del mundo y recibió múltiples reconocimientos individuales, incluyendo el Trofeo Zamora y el Premio Príncipe de Asturias de los Deportes. Casillas fue internacional absoluto con España desde 2000 hasta 2016, acumulando 167 partidos, siendo el segundo jugador con más apariciones en la historia de la selección. Como capitán, lideró al equipo en una era dorada, logrando Eurocopa 2008, Copa del Mundo 2010 y Eurocopa 2012. En el Mundial de 2010, Casillas fue clave, destacándose por su memorable parada en el mano a mano contra Arjen Robben en la final, y decisivo del guante de oro al mejor portero del torneo. En 2015, Casillas se unió al FC Porto, donde continuó demostrando su calidad hasta 2019. En mayo de ese año, sufrió un infarto agudo de miocardio durante un entrenamiento, lo que lo llevó a retirarse oficialmente del fútbol profesional en agosto de 2020. La discusión sobre si Casillas es el mejor portero de la historia es amplia. Sus logros con el Real Madrid y la selección española, junto con sus reconocimientos individuales, lo colocan en la élite del fútbol mundial, comparado con otros grandes como Gianluigi Buffon, Oliver Kahn, Manuel Neuer, pero Casillas destaca por su consistencia y liderazgo en momentos decisivos en partidos clave. Para Unánimo Deportes, reportó Francisco Zuleta.
5: Hablar de Andrés Iniesta es hablar de uno de los futbolistas más elegantes y decisivos en la historia del fútbol, porque mientras otros brillaban por velocidad o fuerza, Iniesta lo hacía con inteligencia, calma y magia. Y hoy vamos a recordar los momentos que convirtieron al español en una auténtica leyenda. Todo comenzó en la Masía del FC Barcelona, donde rápidamente se ganó la atención por su técnica impresionante. En 2002 debutó con el primer equipo y poco a poco empezó a construir una carrera histórica. Pero uno de sus primeros momentos inolvidables llegó en 2006, cuando ganó su primera UEFA Champions League. Aunque todavía no era la máxima estrella del equipo, ya demostraba que aparecía en los momentos importantes. Y hablando de momentos importantes, imposible olvidar el famoso Iniestazo. Semifinales de Champions en 2009. Chelsea FC contra el Barcelona, minuto 93. Iniesta sacó un disparo espectacular desde fuera del área y silenció el Stamford Bridge con uno de los goles más icónicos en la historia del torneo. Pero si ese gol fue histórico, el siguiente lo convirtió en eterno. Final del Mundial Sudáfrica 2010 entre España y Holanda. Un solitario gol de Iniesta en el minuto 116. Un gol que el entonces comentarista José Antonio Camacho celebró con un grito que recordaremos siempre: Iniesta de mi vida. En 2012 se proclamó ganador de la segunda edición del premio UEFA al mejor jugador del año con un total de 19 votos, por delante de Leo Messi y Cristiano Ronaldo. Iniesta ganó su último gran trofeo con el Barcelona en junio de 2015 tras la victoria contra el Juventus en el Olímpico de Berlín. Y el 20 de mayo de 2018 se despedía una leyenda en el Camp Nou. El Barça venció a la Real Sociedad en la jornada 38 con el título de Liga ya en el bolsillo, pero eso poco importaba al aficionado culé. Era el último partido de Iniesta con la camisa azulgrana. Noche para los libros de historia en las grandes ligas. Los Milwaukee Brewers aplastaron 22-0 a los Seattle Mariners en el American Family Field, igualando la blanqueada más abultada en la era moderna del béisbol. Una auténtica paliza que empareja una marca de la franquicia y un récord de MLB que no se veía desde hace más de dos décadas. Desde 1901, solo dos equipos habían logrado un 22-0. Los Pittsburgh Pirates ante los Cubs en 1975 y Cleveland sobre los Yankees en 2004. Hoy, Milwaukee confirma por qué es el mejor equipo de la liga con marca de 78-48. La historia comenzó en la primera entrada con una genialidad. Jake Bowers conectó doble y tras un sencillo de William Contreras, el tiro de Randy Arozarena parecía tenerlo fuera, pero Bowers le manoteó astutamente el guante al receptor Carl Wrigley, provocó que soltara la bola y regresó para timbrar el 1-0. A partir de ahí se desató la tormenta. Christian Yelich la sacó del campo con dos a bordo en la quinta para el 6-0. En la sexta, David Hamilton la botó para el 9-0. Y más tarde, el propio Bowers pegó su cuadrangular número 22 de la temporada. Pero la octava entrada fue una auténtica carnicería. Milwaukee anotó 9 carreras en un solo inning ante el infielder venezolano Leo Rivas, quien tuvo que subir al loma por Seattle. En esa rally, su compatriota el novato Luis Lara conectó un bambinazo de 3 carreras. El primer home run de su carrera profesional en Grandes Ligas. 22 carreras, 5 hits permitidos, 0 errores y un lugar en la eternidad del béisbol. Milwaukee demuestra por qué es el candidato número 1 este año.
3: Los nuevos técnicos de la Liga 2026-2027. 9 equipos arrancarán el campeonato con nuevo entrenador. El movimiento más mediático, sin duda alguna, es el regreso de José Mourinho al Real Madrid. 13 años después de su primera etapa, el portugués vuelve con el objetivo de devolver al conjunto blanco a la pelea por todos los títulos tras campañas sin lograr Liga ni Champions. Otro cambio de alto perfil es el del Athletic Club, que apostó por el alemán Edin Terzic, tras la salida de Ernesto Valverde. El ex técnico del Borussia Dortmund llega después de haber disputado una final de UEFA Champions League y ahora tendrá la tarea de liderar al Athletic de Bilbao. En Villarreal, Íñigo Pérez dejó el Rayo Vallecano para asumir el proyecto del submarino amarillo, mientras que precisamente el Rayo Vallecano confió su banquillo a Beñat San José, quien llega precedente del Eibar. Entre los equipos que cambiaron de entrenador también aparecen Quique Sánchez Flores en el Alavés, Martín Anselmi en el Elche, Luis Castro en el Levante, Luis Miguel Ramírez en Osasuna y Luis García Plaza en el Sevilla, todos con la misión de mejorar el rendimiento de sus nuevos clubes. La lista la completa Antonio Hidalgo, quien dirigirá al Deportivo La Coruña en su regreso a Primera División. En total, 9 de los 20 equipos de la liga iniciarán la temporada con un técnico diferente al que comenzó la campaña anterior.
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0: Hay jugadores que cambian de equipo y otros que cambian del equilibrio de una liga. Eso es hoy Luka Doncic. Desde Liubliana, donde creció rodeado del baloncesto por influencia de su padre, hasta su explosión adolescente en el Real Madrid, Luka fue un prodigio adelantado a su tiempo. Antes de los 20 ya era campeón y MVP de la Euroliga, dominando Europa con una madurez que no correspondía con su edad. La NBA tardó poco en entenderlo. Tras su llegada a los Dallas Mavericks, se convirtió en un rookie del año y en una superestrella inmediata, acumulando números históricos y actuaciones que lo pusieron en la conversación con leyendas. Pero el gran giro llegó en 2025, cuando aterrizó en Los Ángeles Lakers para compartir escenario con LeBron James y liderar una era de la franquicia. Hoy, en marzo de 2026, Doncic vive uno de sus puntos más altos. Lidera la NBA en anotaciones con más de 30 puntos por partido, firma noches de 50 y hasta 60 puntos y se mantiene como candidato firme al MVP. Su impacto ha transformado a los Lakers en contendientes reales, combinando su talento con figuras como Austin Reeves, el mismo LeBron James o incluso Bronny James. Porque Doncic no solo domina desde el físico, sino desde la inteligencia. Controla el ritmo, decide cuándo atacar y convierte lo difícil en rutina. Para Unánimo Deportes, reportó Francisco Zuleta.
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10: Colombia vuelve a escena. La tricolor regresa a la Copa del Mundo con una misión clara. Después de quedarse fuera en 2022, hay que demostrar que su ausencia fue solo un tropiezo, no el final del camino. La historia mundialista de Colombia tiene momentos que aún resuenan. Desde aquel debut en 1962 hasta su punto más alto en Brasil 2014, donde llegó a los cuartos de final. Una versión atrevida, ordenada y peligrosa. Ese mundial marcó a una generación y colocó nuevamente a Colombia en el radar. Tras el golpe de no clasificar a Qatar 2022, el proyecto necesitaba un giro. Con un nuevo cuerpo técnico, Colombia apostó por reconstruirse. El resultado fue una eliminatoria sólida y un boleto ganado sin atajos. Luis Díaz es el estandarte ofensivo, velocidad pura. Va acompañado por futbolistas que ya compiten en ligas de máximo nivel. Colombia no llega como favorita, y ahí está su mayor fortaleza. En 2026, Colombia no solo regresa al Mundial, regresa para hacerse notar.
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4: Cristiano Ronaldo encendió las alarmas sobre un posible retiro del fútbol profesional. En una entrevista publicada por la revista estadounidense Vogue, el portugués de 41 años confesó que probablemente esta será su última temporada como futbolista. Una declaración que rápidamente dio la vuelta al mundo, debido a la importancia de su trayectoria y al legado que se ha construido durante más de dos décadas. La entrevista fue realizada junto a su esposa, la modelo hispano-argentina Georgina Rodríguez, con motivo de su reciente boda. Durante la conversación, Ronaldo habló no solo de su carrera deportiva, sino también sobre los planes que tiene para cuando decida colgar los botines. El actual jugador del Al Nassr aseguró que ya tiene completamente planeado su futuro y que cuenta con numerosos proyectos para mantenerse ocupado una vez deje el fútbol. Según explicó, sabe que retirarse de un deporte que le ha dedicado gran parte de su vida genera un gran vacío, por lo que considera importante ocupar su tiempo en diferentes actividades y no enfocarse únicamente en una sola. Entre esos proyectos destacan sus inversiones y negocios en distintos sectores. Cristiano ha desarrollado empresas relacionadas con hotelería, clínicas especializadas en implantes capilares, agua embotellada y medios de comunicación, áreas en las que seguirá involucrado cuando termine su carrera como jugador. Entre sus planes están viajar con mayor frecuencia, compartir más momentos con su familia y practicar el pádel, un deporte que se ha convertido en una de sus grandes aficiones. Ronaldo también reflexionó sobre el esfuerzo que ha realizado a lo largo de su carrera, destacando que han sido 25 años de mucho sacrificio para alcanzar todo lo que ha conseguido. Por ello aseguró que ahora busca disfrutar de todos los logros obtenidos tanto dentro como fuera de las canchas. Y aunque todavía no ha hecho un anuncio oficial sobre la fecha exacta de su despedida, las palabras de Cristiano Ronaldo apuntan a que el final de una de las carreras más exitosas en la historia del fútbol podría estar cada vez más cerca. Pero dime, ¿tú qué opinas? Te leo en los comentarios.
0: Las 10 mejores peleas del boxeo del siglo XXI. Empezamos con el número 10, una batalla épica entre Manny Pacquiao y Juan Manuel Márquez en 2012, donde el mexicano sorprendió a todos con un knockout inesperado, cerrando una rivalidad histórica. En el número 9 está Canelo Álvarez versus Gennady Golovkin. Nos regalaron un empate electrizante en 2017, una de las peleas más esperadas de la década. Seguimos con el octavo lugar, este se lo lleva Tyson Fury versus Deontay Wilder II, una demostración de poder y resistencia, donde Fury dominó a Wilder en un combate inolvidable. En el número 7 está la trilogía Canelo CGG. En 2022, Álvarez se coronó con una victoria unánime sellando su lugar entre los grandes. En el sexto puesto está para la tan esperada pelea entre Floyd Mayweather y Manny Pacquiao. En 2015, un combate que estuvo marcado por expectativas altísimas y un Mayweather demostrando su habilidad táctica. En el quinto lugar nos vamos con Pacquiao cuando derrotó a Juan Manuel Márquez en 2011, en una de las peleas más intensas de su carrera. En el cuarto puesto es para la revancha entre Pacquiao y Eric Morales en 2006, donde Pacquiao brilló con un knockout imparable. En el número 3 está la primera batalla entre Marco Antonio Barrera y Eric Morales, un combate donde Morales salió victorioso, dando inicio a una de las rivalidades más grandes de la historia. En el número 2 está Marcos Maidana cuando derrotó a Adrian Broner en 2013, una pelea llena de golpes contundentes que le dio a Maidana el reconocimiento internacional. Y finalmente el número 1, Marcos Maidana versus Floyd Mayweather II. En 2014 un combate que mostró la resistencia y habilidad de Mayweather, quien salió victorioso en una de las peleas más difíciles de su carrera. Estas son las peleas que marcaron al siglo XX y se ganaron un lugar en la historia del boxeo. Para Unánimo Deportes reportó Francisco Zuleta.
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0: Nació en medio de la guerra en Belgrado en 1987. El ruido de las bombas fue su banda sonora de la infancia, pero también lo fue el golpe de una pelota contra la pared. Novak Djokovic encontró en el tenis su refugio y su propósito. A los 4 años ya empujaba una raqueta y a los 12 se marchó solo a Alemania. Bajo el ala del entrenador Nichi Pilic, lo demás es historia de superación y una obsesión por la excelencia. Djokovic no solo ganó, dominó. Hoy presume 24 títulos.
11: El favorito a ganar la liga según las casas de apuestas. Número 5. Villarreal con un momio de más 10.000. El submarino amarillo completa el grupo de equipos con opciones remotas, pero respaldado por una plantilla competitiva y su regreso a la máxima competición europea. Número 4. Real Betis con un momio de más 6.600. Tras clasificar a la UEFA Champions League, los verde y blancos son vistos como una de las posibles sorpresas de todo el campeonato. Número 3. Atlético de Madrid con un momio de más 800. El equipo equipo de Diego Simeone vuelve a aparecer como el principal candidato a romper el dominio de los dos gigantes, sobre todo con las últimas temporadas acompañados de Llorente y Julián Álvarez. Número 2. Real Madrid con un momio de más 115. La llegada de Mourinho y una plantilla encabezada por Kylian Mbappé, Vinicius Jr. y Jude Bellingham mantienen a los merengues muy cerca del Barça en las predicciones. Y en la posición número 1, Barcelona con un momio de menos 125. El vigente campeón encabeza las cuotas gracias a la continuidad del proyecto de Hansi Flick y a una plantilla que mantiene a figuras como Lamine Yamal, Pedri y Rafinha, además de la llegada, por supuesto, de Rodri y la consolidación de Joao Cancelo.
12: Grandes noticias para la Sion Raiders. La espera terminó y el fichaje que todos estaban esperando ya es oficial. Fernando Mendoza, el ganador del último trofeo Heisman, se viste de plata y de negro.
13: Él no es cualquier jugador.
12: Mendoza llega tras una temporada histórica donde se consagró como el mejor jugador de fútbol americano colegial. Los Raiders han hecho una apuesta agresiva, buscando ese liderazgo y dinamismo que tanto le ha faltado a la ofensiva en los últimos años. Pero ¿por qué tanto ruido? Te preguntas. Mendoza no es solo un brazo potente, es su capacidad de crear jugadas bajo presión y su lectura de campo lo que lo hizo merecedor del Heisman. La pregunta ahora es, ¿está listo para tomar las riendas de la semana 1 o será un proceso de adaptación? Las Vegas está encendida, la directiva ha enviado un mensaje claro. Está en modo ganador inmediato, la presión será no. Pero con el talento que demostró en la Universidad, Mendoza tiene todo para convertirse en el ídolo que la afición está pidiendo a gritos. ¿Crees que Fernando Mendoza logrará transformar a los Raiders en contendientes al Super Bowl esta misma temporada? Déjanos tu pronóstico en los comentarios y síguenos para más noticias y el mejor análisis deportivo. Por Héctor Somos Rodríguez, para un ánimo deportivo.
10: Erling Haaland no solo colecciona goles, también récords Guinness. A sus 26 años, el noruego recibió 4 certificados que dimensionan su capacidad goleadora. Primero, 100 goles en tiempo récord. Haaland necesitó apenas 111 partidos para alcanzar el centenar en Premier League, rompiendo la marca de Alan Shearer, quien necesitó 124. Segundo, la temporada más goleadora. En su debut en Inglaterra marcó 36 tantos en 2022-23, récord para una campaña de 38 jornadas en la Premier. Tercero, rey de la Nations League. Con Noruega acumula 19 goles en la competición, la mayor cantidad registrada por cualquier futbolista. Y cuarto, una noche histórica en Champions. Haaland le marcó 5 goles al RB Leipzig en 2023, igualando el récord de Lionel Messi y Luis Adriano de más anotaciones en un solo partido del torneo. 4 récord Guinness antes de cumplir 27 años. ¿Cuál será la siguiente marca que rompa?
8: 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Reinó la división de pesos pesados durante 11 años. ¿Sabía usted que las Chivas Rayadas de Guadalajara deben su nombre a un periodista llamado Reinaldo Marín del Campo, conocido como El Anotador, quien no ocultaba su amor por el Atlas y para burlarse, en un partido el 30 de septiembre de 1948, los llamó Chivas Locas porque se movían sin parar por todo el campo? Y en el titular de un periódico en Guadalajara al día siguiente escribió: jugaron a las carreras y ganaron nuestras Chivas Rayadas. Sorprendentemente, el mote fue bien recibido por los aficionados del Guadalajara y lo adoptaron como suyo desde entonces. 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
1: Hola, ¿qué tal? Aquí estamos, bienvenidos, como siempre, en Camino al Fútbol, por Unánimo Deportes. Qué bueno que están con nosotros. Culebrón que continúa, culebrón que anticipamos, culebrón que se pone bueno. Y estamos haciendo este podcast, ¿a qué? A 5 días de que se cierre el libro de pases. El Arsenal está interesado en fichar a Julián Álvarez en esta última semana del mercado y está dispuesto a superar su récord de fichaje, superando o poniéndolo por encima de, para no ser redundantes, los 105 millones de euros por Declan Rice. Primero saludo al Puma Daniel Reyes, un abrazo al gran Jonathan Morel en la producción. Mi estimado Puma, hay novedades del día. Una, porque no entra en Julián, y la otra, porque habló el Barcelona y dijo que estaba dispuesto si el Atlético quería. Pero el Atlético hizo la contraparte, dio la respuesta inmediatamente. Al Barcelona, en definitiva, no, no, no y no. O sea, hoy que hacemos el podcast, hay cero posibilidades. Así no entrene Julián, así no lo quieran en el Atlético de Madrid, así llore, así patalee, así llame a la mamá, así ponga la queja en la policía. No hay posibilidades de que se lo vendan al Atlético de Madrid. ¿Cómo le va?
2: Correcto. El Atlético de Madrid no se lo quiere vender al Barcelona. Y me gustó para la gente que no vieron cómo hiciste el cero. Yo lo haría así normalito, pero me gustó. Exacto, me gustó cómo lo hiciste tú. Mira, desde ahora en adelante.
1: ¿Cómo hace el cero así?
2: No, pues mira, así nada más, mira, cero.
1: Cero. Así, sí, así grandote, sí. Cero.
2: Tal cual. Me gusta
1: Jonathan como,
2: Modena. Sí, cero, se ve cero. Que le fascina. Obviamente le fascina. ¿A quién no? Diría yo. Pero bueno.
1: No, a mí tal el cero cual, no me gusta porque me gusta más que ganar. Pero bueno, cero.
2: Bueno, pues, Kenneth, a veces hay está
1: dicen
2: mejor.
1: Hay quienes dicen que el cero no es malo, sobre todo los equipos de fútbol, que mantienen el cero atrás. Y con eso ya en cualquier contragolpe ganan.
2: Con eso. Yo con eso me conformo. Y hasta ahorita llevo el cero. Así que con eso me conformo. Ya con eso uno puede vivir.
1: Usted de los que van cero, va invicto.
2: Voy invicto. Bueno, que yo recuerde, sí. Que yo recuerde, no, sí. Ahora bien,
1: en todo caso, a usted lo único que le falta es un contragolpe. Anota su gol, mantiene el cero atrás, sí, y gana el partido. Tal cual.
2: Es lo que trato de hacer. Es lo que trato de
1: ese
2: hacer.
1: Ese cero, posibilidad cero. O sea, pase lo que pase. No se lo van a vender. Al Barcelona no. Así llore, grite, como dije, ponga la queja en la policía, le diga a la mamá, lo que sea.
2: No, y en un comunicado muy fuerte, Kenneth, diciendo que se está victimizando al jugador, pero que realmente los perjudicados son ellos por la cantidad de dinero que pusieron. Julián Álvarez apostó, Kenneth, de hecho hizo lo que estuvo de su parte por poderse irse al Barcelona, pero claramente perdió en esta apuesta que hizo con el Atlético de Madrid y obviamente queda muy mal parado con su afición. Y además, súmale que no entrenó este día por problemas estomacales, entre comillas. Todos sabemos que eso no pasó, pero bueno, que no entrenó y que la gente está en contra de él. Después de este comunicado durísimo de Atlético de Madrid, bueno, nos queda claro que el Arsenal es el equipo que está diciendo, mira papá, véngase para acá y aquí te esperamos en Londres con muchísimo gusto.
1: Ahora, el problema es que él no quiera. O sea, el Arsenal está esperando una señal del jugador o del Atlético de Madrid. Yo creo que el Atlético, al decir, no se lo vendo al Barcelona y no se lo vendo al Madrid, aunque el Madrid no está interesado en el momento, lo que está diciendo es, se lo vendo a cualquier otro. O sea, yo no creo que el Arsenal tenga que esperar más señales. Sí. El interés existe desde enero y el director deportivo del Arsenal, Andrea Berta, está liderando la iniciativa. Berta fue quien negoció la llegada de Julián al Atlético en el 2024.
2: Correcto.
1: Julián Álvarez ya ha expresado su interés por salir del Atlético de Madrid, eso lo hemos venido diciendo hace mucho tiempo. Y la postura es la que se ratificó el día de hoy. A ver, yo siempre soy de los que pienso que uno tiene que ir, y lo dice el Puma Daniel Reyes constantemente, a donde lo quieren. y también donde uno quiere. Ahora, dicho esto, hay que entender muchas cosas, ¿no? El fútbol es un negocio y esto es una empresa. Y uno tiene que pensar muy bien antes de estampar la firma donde sea, porque sí hay un compromiso contractual entre el jugador y el Atlético de Madrid. O sea, esa ventaja la tienen los futbolistas y los exponentes del deporte de decir, yo no quiero seguir jugando aquí, no voy a jugar bien, no voy a jugar y no se me da la gana y me voy. No, firmó contrato, no me importa, me voy. Hágalo en cualquier otro ámbito de la vida, en cualquiera. Un auditor, un gerente de banco, y verá cómo le va. Si usted firmó un contrato y hay una cláusula donde dice si se va tiene que pagar tanto, le toca o aguantarse o pagar. Pero no se lo van a permitir. Lo que pasa es que, claro, no es mediático. Los demás ámbitos de la vida no son tan mediáticos como el fútbol y los deportes. O sea, aquí es la primera vez que siento que entiendo las dos partes, Puma. Entiendo al Atlético de Madrid. Se le va un activo a alguien que le firmó un contrato multianual. No se lo quieren vender a uno de sus archirrivales. Y entiendo al jugador que se quiera ir. Pero creo que uno tiene que ser como profesional más pensante y entender que a veces las cosas no se pueden dar y que más allá de que le guste o no, se le debe al equipo con el que firmó.
2: Sí, sí. Y además que no es la primera vez que sale así. Todos recordamos cómo salió del Manchester City. También te diría que por la puerta de atrás. Lo que es un hecho, Kenneth, es que es una situación insostenible para él. Entiendo lo que dices, pero bueno, también los futbolistas no son esclavos. Ellos deberán de jugar donde ellos quieran jugar. Si no, él no quiere jugar bajo el Cholo Simeone, pues mira, diga, ¿saben qué? Ahí nos vemos, me voy. Claro. La compensación económica tiene que ser acorde a lo que paga el Atlético de Madrid o el equipo que tú me digas. Y en esta ocasión, bueno, pues se suma también el ego, ¿no?, de los presidentes. Primero Joan Laporta saliendo a decir, no, yo voy por él. Y bueno, pues que desde Atlético de Madrid obviamente no gustaron estas palabras. Y ahí pues es ver quién tiene más poder y quién puede más entre los dos directivos. Ahora bien, ahí me llama la atención, Kenneth, que al revés, sí han salido varios delanteros, ¿eh? Recuerdo el caso de David Villa, el caso de Luis Suárez, por nombrarte tan solo a un par, ¿eh? Y recuerdas el caso de Luis Suárez, incluso, si no me falla la memoria, el Barça pagando una parte del salario del delantero uruguayo. O sea, ahí sí le han dado facilidad a los jugadores para salir al Atlético de Madrid, pero bueno, ya está muy claro que al revés no va a pasar. O sea, ya aunque quieran poner 300 millones de euros, el Atlético de Madrid no va a soltar a Julián Álvarez al Barcelona.
1: La otra es que el Atlético de Madrid le diga no, como usted dice, y el jugador se mantenga en la suya, que no se va sino al Barcelona, uh-huh, y simple y sencillamente lo sienten. Sí. Ya. No lo tengan en cuenta. Pierden los dos.
2: Eso voy.
1: Pierden los dos. O sea, ahí se están haciendo el harakiri los dos. Y al final del día va a perder más el Atlético de Madrid.
2: Sí, porque es en teoría su mejor jugador, Kenneth.
1: Claro, se le empieza a devaluar su activo. E inclusive se puede llegar a ir gratis cuando termine el contrato, aunque es un contrato largo, ¿no?
2: Sí, y además que también ya se les fue a Orlando Antoine Griezmann, que era también uno de los mejores jugadores en la delantera. Alexander Sorloth, pues te digo algo, no ha estado a la altura, o sea, se esperaba mucho más del noruego. Y se habla que quieren un jugador en préstamo. Nicolas Jackson, el jugador que estuvo en el Villarreal y que pasó por el Chelsea, también en el Bayern Múnich, es el favorito. El tema es que solo los quieren a préstamo. Y obviamente los equipos que tienen algún jugador que quieren colocar en el mercado, pues los quieren vender sí o sí. Te pongo otro nombre, y esto me consta, Santiago Jiménez, Atlético de Madrid también lo quiere al futbolista mexicano, pero solamente en préstamo, mientras que el Milan dice, pues mira, el que lo quiera cuesta tanto el jugador, y ese es el problema que tiene Atlético de Madrid, que a ver qué delantero puede encontrar del nivel de Julián Álvarez, y te lo digo de una vez, Kenneth, no hay.
1: Pues le cuento una cosa, Puma, a ver, Nico Tegón, uno de nuestros productores del gran equipo de producción que tenemos en Unánimo Deportes, nos manda unos numeritos para que repasemos.
2: A ver,
1: porque queda claro que, y esto lo sabemos, pero es bueno en esta ocasión respaldarlo con números, que la capacidad goleadora y lo que tiene Julián le sirve a cualquier equipo. O sea, el que firme a Julián Álvarez gana, independientemente de... Gana un tremendo jugador, gana un jugadorazo, gana un gran goleador. 49 goles en sus dos primeras temporadas con el Atlético de Madrid.
2: Nada más y nada menos.
1: En la 2025-2026 marcó 20 goles, máximo goleador en la temporada. Recordemos que el Atlético pagó aproximadamente 75 millones fijos más variables. O sea, la operación puede llegar a alcanzar unos 95 millones cuando lo trajo del City. Uh-huh. Tiene contrato hasta el 2030. Y la cláusula de rescisión es antijeques, ¿no? 500 millones de euros. O sea...
2: Sí, nadie va a pagar eso. O sea, eso nadie
1: la posición
2: para.
1: Contractual es extremadamente fuerte. Alguien, tiene que ser alguien que se enloquezca y diga, sabe que lo quiero tener sí o sí y tengo tanta plata que me está saliendo por los bolsillos, abro la llave y sale dinero, aquí están los 500 millones. Esa es la única forma de irse a donde quiera. O sea, ni siquiera tiene que hablar. El otro equipo le dice, vea, ¿a dónde le giramos los 500 millones? Listo, ahí está el pago de mi cláusula, yo me voy. Pero tiene que dar los 500 millones de euros.
2: Sí. Y que, como lo dijiste, antijeque. Recuerdo lo de Neymar, que eran más de 200, y que decíamos, es una locura, nadie absolutamente en el mundo va a pagar eso. Bueno, pues llegó el Paris Saint Germain y los puso. Ahora bien, una cosa es pagar 200 por Neymar, que en ese entonces pues era uno de los mejores del mundo, y otra 500, que esto no se ha pagado en la vida y no se va a pagar, ¿eh? O sea, de una vez te lo digo, no se va a pagar, salvo... Que sea...
1: ¿Qué tal que lo pagaran? Pumba, ¿qué tal que alguien diga en algún momento? Es que es muy difícil, yo estoy de acuerdo, es muy complicado. Uno se pone a uno lo dice, sí, existe la posibilidad de que de pronto alguien, pero se pone a pensar y dice, no, imposible, imposible.
2: Bueno, la única manera que podría ser, que a ver, yo también la creo imposible, pero por ejemplo, Lamine Yamal al fútbol de Arabia Saudita, o sea, algo así, ¿sabes? Que se vuelvan locos los jeques o en este caso el fútbol árabe y diga, bueno, vamos a por un jugador símbolo en el cual le queden por lo menos 10 años, 15 años de carrera. Por eso digo Lamine Yamal, por la edad, por la estrella mundial que es. Es lo único donde yo sí diría, bueno, pues a ver, ellos tienen el dinero, quien este proyecto pone 500 millones. Otra cosa es que se quiera ir Lamine Yamal al fútbol árabe, que bueno, me estoy saliendo del tema. Pero sí, yo creo que nadie va a poner 500 millones por Julián Álvarez. En este caso en específico, no, ni loco,
1: Definitivamente, no lo creo. Yo tampoco lo creo. Pero, a ver, había que repasar números de goles de él, lo que ha rendido, porque definitivamente es alucinante. Sobre todo en un equipo que no propone tanto como el Atlético de Madrid. Y el tema del contrato. Dejar claro cuánto es el contrato y qué es lo que se debería pagar. Cláusula de rescisión que está ahí simplemente es extremadamente alta. Es para evitar precisamente ese tema. Le espera mejor futuro en el Arsenal o con Simeone. Hombre, reitero, yo soy de los que digo que todas estas pitadas, abucheos y demás, se calman con goles. Él mañana lo ponen y hace diagonal por partido y besa el escudo como lo besa muchos. Hoy por hoy todo el mundo besa cualquier escudo. Ya no es como antes, que yo nunca besé ningún escudo que no sea el de mi Bucaramanga, nunca. Pero hoy por hoy eso no importa. Llegan al Anderlecht y dicen, este es el equipo en el que soñé, con el que soñé jugar desde chiquito, cuando llegan a Bélgica. Y uno dice, pero ¿dónde veía el Anderlecht desde chiquito?
2: Oye, ahorita que me abres esa puerta.
1: Y terminan haciendo así.
2: Bueno, Morata. Morata es el mejor ejemplo. Cada vez que llegaba a un equipo decía, este es el equipo de mis sueños, al otro. Bueno, hice una horta para Leganés. Ahora imagínate que llegue a Leganés y diga, ahora sí, este es el equipo de mis sueños. Oye, en los siguientes bloques, ahorita que hablaste del Anderlecht, te hablaré del Chino Huerta, que en este momento, mientras hacemos el podcast, está llegando al aeropuerto en Ciudad de México para estar con los Pumas.
1: Por favor, mientras usted volvió a Europa, él se fue de Europa. Así es la vida.
2: Correcto.
1: Un notable, un buen jugador. Ojalá le vaya bien en unos Pumas alicaídos. Ya no lo va a contar el Puma Daniel Reyes. Entonces, pero a esta altura, que eso pase, que se dé esa reivindicación de Julián Álvarez, precisamente con la gente del Atlético de Madrid, es cada vez más inviable, ¿no? Porque se van presentando situaciones que terminan de romper la relación y no, uh-huh, no es que sea irreconciliable, pero sí se vuelve muy, muy compleja, demasiado compleja.
2: Sí, a ver, y siempre lo hemos dicho, los goles calman absolutamente todo. O sea, si ahora que empiece a jugar a Julián Álvarez, empieza a marcar 2-3 goles por partido, dime tú si alguien le va a decir algo. Oyente, va a estar ese enojo con él. Pero las imágenes hablan por sí solas. Esa imagen de Julián Álvarez en contra del Villarreal, cuando todos sus jugadores, sus compañeros, se quedaron a saludar a su afición mientras él se fue rapidísimo y además estando en la banca con una cara realmente triste. Y luego, a ver, yo sé que ahí ya también está un poco manipulado y ya más o menos sabemos por dónde van las cosas, pero la imagen de Julián Álvarez también en su fotografía oficial con Atlético de Madrid, donde también no se le ve del todo contento, pues sí, yo creo que hay ciertas cosas que los aficionados no dejan pasar, y una de ellas es justamente esto, o sea, que hagas tan público que quieres salir, que te quieres ir al Barcelona, y que al final de cuentas, bueno, pues te tengas que quedar por las razones que tú me digas.
1: Complejo el tema. Julián Álvarez, el nuevo enemigo público de su propio equipo. Uh-huh. Y es que se han dado muchas cosas juntas, Puma. El Atlético de Madrid comenzó con el pie izquierdo la temporada. No ha sido un buen comienzo, aunque esto, aunque esto apenas comienza. Uh-huh. Se fue con un sabor agridulce luego del empate ante Villarreal, recordemos. Los abucheos que usted mencionaba durante el calentamiento, alineación, y no agradeció a Julián, junto con sus compañeros, se fue directo al túnel. El Cholo Simeone dijo que fue decisión del equipo para protegerlo y después inclusive en algún momento dice, no voy a responder más preguntas en torno a Julián Álvarez. O sea, como diciendo ya, de mi parte, sigo dirigiendo y prácticamente no cuenta con él. Ojo, por ejemplo, y eso se lo entiendo al técnico, más allá de que sean amigos o no sean amigos. Hombre, si a mí me dicen, si al Puma le dicen mañana, vea, desde mañana su compañero es el Chino Huerta, poner un ejemplo. Hombre, ya no puede contar conmigo, somos muy amigos, hermanos, pero ya tiene que pensar en que hay que hacer algo por sacar adelante el programa, el podcast, lo que sea. Es más, hay un caso que se está dando en el PSG. A Barcola lo tiene al margen.
2: A Barcola.
1: Luis Enrique.
2: Uh-huh. ¿Eh? Sí.
1: No, ya no cuenta para él. ¿Por qué no cuenta? Porque se quiere ir. Entonces.
2: Sí, se va a ir además.
1: Se va a ir y lo mejor es seguir buscando el triplete y concentrado en lo que pueda hacer el equipo. Yo no creo que ya se pueda recomponer la relación con la afición. Y de aquí en adelante, vamos a ver qué tan viable, o si al final el que se puede...

0: Ya salido corriendo de Inglaterra, también es lo mismo vivir en Manchester que en Londres, ¿eh? También eso es una realidad, una de las mejores ciudades para vivir, te diría que es Londres, además que llegas al equipo campeón de Inglaterra, que sabes que al contrario que en Manchester City, que ahí sí vas a ser la primera opción, o sea, que vas a ser el titular, que si bien es cierto, no vas a tener tantas posibilidades de marcar como si lo podría hacer en el Barcelona. Pues es una muy buena opción, que además tiene muchas opciones de ganar la Champions League, llegando a la semifinal, llegando a la final, incluso el Arsenal en la temporada pasada. Así que si yo fuera Julián Álvarez y veo mis opciones, Kenneth, que es o quedarme Atlético de Madrid y sufrir la furia de la afición, o irme al campeón de la Premier, repito, a pesar de que salió y que no está tan loco por volver a Inglaterra. Pues la opción Gunner, te diría que me seduce mucho más.
1: Definitivamente, o sea, si no hay pan, bueno es el tostado, decíamos en mi
0: Tal
1: pueblo,
0: cual. Sí.
1: de lo perdido lo encontrado, del ahogado el sombrero, algo,
0: Sí, lo que sea.
1: para seguir jugando. Ahora, es un jugador altamente codiciado. Recordemos que el Barcelona inclusive dijo, o dejó claro Hansi Flick, que con Deco, como tienen, y usted lo mencionaba en el último podcast, Puma, como tienen varias opciones que pueden durante el partido oficiar como falso 9 o llegar como 9, jugadores de buen pie y que juegan en creación, en ataque, no van a fichar por fichar. Da la impresión de que si no es Julián Álvarez, como que no. Como que
0: Correcto.
1: no hay alguien como en puerta, como segunda opción del Barcelona, que sea claro como tal.
0: Y aquí es el tema, se hablaba de el Krupa Junior, el delantero del Mormont, que hoy por hoy está lesionado. Yo te mencionaba el caso de Mika Tautze, el delantero del Villarreal, el delantero del Brujas, que también se llegó a mencionar, pero por él le pedían algo así de 60 millones de euros, por Krupa Junior también era una cantidad de locura. Y creo que, a ver, yo creo que no tiene que ser tu parámetro, sinceramente, pero el que en el primer partido de la temporada hayas marcado 5 goles, ganar de esta manera tan contundente, pues creo que sí le da por lo menos algo de maniobra a Deco, a Joan Laporta, para decir, bueno, a ver, no estamos tan mal. A ver, yo creo que todos estamos de acuerdo, que necesitan un 9, pero sí también volverte loco por algún jugador en este momento va a ser muy complicado, ¿eh?
1: A ver, en el Arsenal, sabiendo que ellos son conscientes, los ingleses, los Gunners, que la predilección, que la preferencia de Julián Álvarez es el Barcelona, en todo caso, recordemos, Kai Havertz comenzó bien la temporada. Christos
0: Correcto.
1: Tesolis, una incorporación que pinta bien por banda izquierda. Pero Arteta quiere seguir reforzándose. No hay que olvidar, por ejemplo, que en su momento ficharon a Gyökeres, al sueco, 63
0: Sí.
1: millones de euros, como una mejora con respecto a Havertz. Sin embargo, no terminó de convencer, pese a que ganaron el título. Recordemos, los Gunners por
0: Sí.
1: primera vez en 22 años llegaron a la final de Champions también. Inclusive se ha hablado, circulan rumores, de que ellos tienen a Gyökeres como moneda de cambio. O sea, podría ser parte del negocio, moneda de cambio, no que sea uno por uno, para que termine el sueco en el Atlético de Madrid.
0: Esa, fíjate que es una buena, que además llegó con mucha polémica porque en Inglaterra ya había estado el delantero sueco Gyökeres, pero en la Championship, en la segunda edición, y tampoco es que haya sido una locura. Si bien es cierto, en el Sporting de Portugal la rompió toda y que llegó por esa ficha récord al Arsenal, se esperaba más. No tuvo una mala temporada tampoco, Kenneth, también eso es cierto, pero no cumplió tampoco con las expectativas y por eso también se entiende que estén buscando un centro delantero que sí tenga ese lugar y creo que Julián Álvarez, bueno, pues está más que probado que lo puede lograr. Gabriel Jesús es otro que lo tienen en el plantel, ese es un 9 puro, pero las lesiones lo han damnificado bastante en las últimas temporadas al delantero brasileño, quien, por cierto, Kenneth, tiene un tatuaje impresionante de los personajes.

0: de Chespirito, en la pierna derecha un día me lo enseñó el tatuaje y créeme que me quedé sin
1: ¿Quién?
0: palabras.
1: ¿De qué personaje?
0: Gabriel
1: ¿De
0: Jesús
1: Botija? ¿De quién?
0: tiene al doctor Chapatín, que ese me llamó la atención, obviamente
1: Buenísimo.
0: al Chapulín Colorado y el Chavo, creo que es el tercero. Pero sí, lo de Chapatín me llamó mucho la atención. Muy buen tipo, ¿eh? Muy buen tipo.
1: Al chavo que le decían Chávez en Brasil. Chávez.
0: Chávez es en Brasil, correcto, correcto,
1: Exactamente.
0: correcto.
1: Dijo Hansi Flick, antes de terminar el tema, técnico del Barcelona. Lo que puedo decir es eso. Estamos de acuerdo con que lo queremos. Tengo confianza en el equipo y habrá que gestionar cosas y encontrar soluciones para algunos partidos. Pero nuestra calidad es enorme. Se ha hecho un gran trabajo de parte de la directiva para los próximos 3 o 4 años. Así pues, que ratificó simplemente el hecho de que lo quiere. Habló sobre Julián. Ah, también descartó Hansi Flick en conferencia de prensa el posible fichaje de un defensa. A ver dónde termina el culebrón. Usted pendiente de Unánimo Deportes y todas sus plataformas, porque aquí se lo vamos a contar con mucho gusto. 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

0: 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Fue en Suecia, 1958, en partido contra Gales. Mientras que el camerunés Roger Milla es el jugador más longevo, con 42 años, quien anotó un gol contra Rusia en el Mundial de Estados Unidos 1994. ¿Sabe usted qué es el chess boxing? Se trata de una disciplina que, tal como su nombre lo indica, combina boxeo y ajedrez. 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Durante los asaltos pares, se enfrentan a puños, y durante los impares, lo hacen frente a un tablero de ajedrez. El chess boxing nació en el año 2005 y al día de hoy es considerado un deporte, aunque usted no lo crea. 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
3: 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Junto al Puma Daniel Reyes. A ver, un fichaje salvador, un brasileño directo al Tottenham. Bueno, hizo oficial la contratación de Savinho del Manchester City. El Tottenham Hotspur la hizo oficial. Transferencia permanente para Roberto De Zerbi por 87 millones de euros aproximadamente. 22 años, número 17, va a ser con los Spurs. Declaró el equipo que está listo para debutar. Tottenham ya supera los 300 millones de gasto en este mercado. Mayor venta en la historia del Manchester City, superando la de Julián al Atlético. El equipo reconoció que le servirá su desborde de velocidad, en fin, teniendo en cuenta que hizo 104 regates efectivos en la liga. En dos temporadas disputó 84 partidos, marcó 7 goles con el City. Pero se va de el Manchester con dos títulos en el 2026, la FA Cup y la Carabao Cup del Manchester City. Tiene 13 partidos con la selección brasileña y un gol. Fue pieza importante en la Copa América 2024. Empezó mal el Tottenham, pero tiene esta incorporación. ¿Será el fichaje salvador? Lo cierto es que está gastando y que, claro, empezó mal y por ahora es anecdótico, pero es una factura que la tienen lista en puerta para cobrarla de Serbia en caso de que no se den las cosas.
4: Sí, y además de lo de Savinho, Kenneth, se rumora, y además muy fuerte, que Marmoush, el delantero del Manchester City, también estará llegando al Tottenham. Así que súmale a este gran delantero que en Alemania le fue muy bien, pero que por ahora en el City pues no ha acabado de romper. Creo que el Tottenham se está armando bien. Y vaya que lo necesita, En las últimas temporadas ha estado coqueteando con el descenso. En la pasada incluso se tuvieron que ir hasta la última jornada para poderse salvar. El que se fue el West Ham en ese duelo entre dos equipos de Londres, pero que necesitaban ese tipo de jugadores. Savinho ha sido muy curiosa su carrera porque estuvo aquí en Holanda, Kenneth. Lo prestaron, de hecho, llegó al PSV, pero ni siquiera le alcanzó el nivel para estar en el primer equipo. Estaba en el Young PSV jugando en la segunda división holandesa. Escucha este nombre, ¿cómo se llama oficialmente la segunda división holandesa? Keuken Campeón Difícil, así se llama la segunda división. Así que olvídate de
3: Keuken Campeón Difícil. Difícil.
4: Correcto. Así, difícil. De división, sí.
3: Ah, difícil, Keuken Campeón Difícil. No difícil.
4: No, difícil.
3: A mí me sonó como ser campeón es difícil. Dije, bueno, una liga complicada.
4: Sí, bueno, ¿no? Sí. Vaya que lo es, y sobre todo en esa liga. Y que cuando se fue al Girona, creo que ahí fue donde explotó y que todo el mundo se fijó en él. Su dueño, obviamente, es el Manchester City o el Grupo City, por eso se lo llevaron de regreso a Inglaterra, pero que tampoco acabó de romper como si lo hizo con el Girona. Y tenemos curiosidad si en el Tottenham puede volver a encontrar este nivel. Lo cierto es que los jugadores que han llegado al Tottenham en las últimas temporadas, una, se han lesionado mucho, lo hemos visto con la gran mayoría, y dos, absolutamente nadie ha estado en un buen nivel.
3: Y se confirma lo de Marmoush, o al menos ya está todo arreglado. Simplemente para adicionar un poco, Puma, a lo que usted nos contaba. Será un préstamo de toda la temporada con una obligación o condición o opción condicional para comprarlo por aproximadamente 50 millones de libras.
4: Sí.
3: El egipcio ya está en Londres para completar sus exámenes médicos en el momento en que hacemos este podcast. De Servi quería, claro, más ataque, más talento de ataque en el equipo, y llega justo después, como lo venimos diciendo, de que también llegaron a un acuerdo con Savio. A ver cómo le va a un hombre que, como bien lo dijo el Puma, en Alemania la rompió y en los minutos que tuvo en el City tuvo sus momentos buenos, o sea, de que es goleador, y ojalá que aquí tenga la continuidad que necesita como para seguir demostrando todo lo que tiene, ¿no?
4: Y me da gusto, Kenneth, sobre todo por una cosa, yo lo tengo en mi fantasy que tengo de la Premier League, así que ya estaba pensando en cambiarlo si seguía en el Manchester City, porque no iba a jugar mucho teniendo a Haaland como centro delantero, y acá en el Tottenham no nos cabe duda que va a ser el centro delantero titular, y acá sí, mira, me puede dar mis puntitos para poder quedar allá arriba en el fantasy. Pero ya hablando de este Tottenham, en las últimas temporadas me ha tocado estar en el estadio varias veces en esa campaña también de la Europa League, donde llegaron a la final y que la ganaron, se la ganaron al Manchester United. Es una afición que es una locura, Kenneth. Y de los estadios de la Premier, obviamente es nuevo comparado con los otros, pero es de los que más te impresiona. Es enorme, es bestial la capacidad que tiene. Y créeme que yo sé que se habla mucho de otros como Stamford Bridge, como Anfield, como Old Trafford, como el que tú me digas, pero el estadio del Tottenham, créeme que también mete mucha presión a los rivales, pero también hay que decirlo, en esta última temporada eso no se notó en absoluto.
3: Y hay que decir que es el archirrival del Arsenal, ese es el verdadero clásico de Londres, Arsenal ante Tottenham. Usted me estaba recordando el título de Ange Postecoglou, que
4: correcto,
3: termina ganando y lo echan. En todo caso, el hombre se llevó el único título de los últimos tiempos para el Tottenham, que recordemos había llegado a la final de la Champions de la mano de Mauricio Pochettino en su momento, en una temporada histórica para todos ellos. Pues así serán las cosas.
4: Y que en aquella temporada de Leicester, que es donde fueron campeones, el equipo que le compitió en esa temporada para ser campeón justamente era el Tottenham. O sea, ahí íbamos a tener un campeón que, bueno, Leicester pues nunca había sido, pero el otro hubiera podido ser el Tottenham. Imagínate lo que son las cosas. Hoy Leicester en la segunda, en la Championship, y dando pena, y el Tottenham también a los tumbos en la Premier.
3: Así se dieron las cosas, sí señor. Entonces, Savinho y Marmoush, y a ver hasta dónde aguanta De Zerbi. Este equipo tiene, ahora que le dan todo lo que quiere, este equipo tiene definitivamente que empezar a jugar bien, principalmente empezar a ganar. Lo de gustar y lo de golear viene después, pero para trabajar tranquilo va a tener que empezar a ganar. Antes de terminar el segmento, usted nos tiene un repaso de varios temas. El primero, ayer me puse a leer los medios mexicanos, y el Chino Huerta a Puma.
4: Sí.
3: O sea, el regreso del Chino, cuando vemos a Marmoush, el regreso del... Ese es Marmoush, no.
4: Es Savinho.
3: Es Savinho.
4: Este es Savinho. Este es Savinho.
3: Tiene su aire a Marmoush, pero este es Savinho.
4: Sí, parece.
3: Tiene su aire al egipcio. Pero bueno, volviendo al tema y cambiando para que nos cuente sobre los futbolistas mexicanos. El Chino Huerta. Yo recuerdo antes del Mundial, y corríjame si me equivoco, Puma, usted vino y nos contó que Huerta ganó, creo que fue la Copa con el Anderlecht.
4: Subcampeón.
3: O que estuvo en la final de la Copa con el Anderlecht. Sí. Él tuvo sus partidos. ¿Por qué no seguir en Europa? ¿No le daba para más? Porque, ojo, a mí me parece un buen jugador. Inclusive ya tiene entre pecho y espalda el hecho que acaba de estar en una Copa del Mundo.
4: Correcto. Pues mira, Kenneth, de hecho, mientras hablamos, ya estoy viendo las imágenes de cuando está llegando a México al aeropuerto, y es una locura, lo esperaban. Yo lo intenté cazar en el aeropuerto, porque realmente los que juegan en Bélgica se regresan desde Ámsterdam, pero en este caso el Chino Huerta es muy particular, y en este caso también fue particular. Él decidió tomar un vuelo Bruselas-Estambul y luego volar directo Estambul-Ciudad de México, Kenneth, para que te des una idea de cómo se las gasta el Chino Huerta. Mira, estuvo lesionado 7 meses, desde octubre a mayo, y creo que eso pues acabó sentenciándolo. Lo operaron 2 veces de la pubalgia, y en la segunda el Anderlecht no quería que se recuperara en México. A esto no le importó al Chino Huerta, se fue a México a recuperar, y alcanzó a jugar los últimos 4 o 5 partidos en mayo. Con eso se alcanzó a meter en la lista final del Mundial, pero no estaba bien del todo físicamente, y esta temporada pues ni siquiera había sido convocado para ningún partido del Anderlecht, que ya lleva varios, entre previas de la Europa League, donde ya lo tienen muy encaminado y muy probablemente estén en este torneo, y también, Kenneth, en la Liga Belga, que ya empezó, pero que, repito, ni siquiera había estado convocado. Ya habían incluso dado su número a un nuevo jugador. Yo creo que todavía tenía el nivel. Yo sé que tenía propuestas en Europa, Kenneth, pero que el Chino Huerta, pues te diría que, no sé si la palabra es extrañar, pero que quería regresar a México, y voy más allá. Él exclusivamente quería regresar a Pumas. Toluca se acercó, desde Monterrey se acercaron, pero a pesar de ganar menos dinero que los demás equipos, Kenneth, él quería regresar a Pumas. Lo ha dicho públicamente, su sueño era ser campeón con Pumas. Ojalá que se dé su sueño, te lo digo, Kenneth, porque eso me gustaría mucho, pero ya tengo que ser muy honesto, me duele que estén regresándose cada vez más jugadores mexicanos en lugar de que estén llegando a Europa.
3: Indiscutiblemente. Es complejo el tema. A ver, de los que se han regresado, el Puma, ¿no? El Puma fue.
4: No, yo no.
3: Y volvió.
4: Parece que me regresé, pero no.
3: No.
4: Ya estoy de vuelta.
3: Sí, el Chino Huerta y Orbelín, ¿no? De los más recientes.
4: Y Jorge Sánchez, que también pasó. Estuvo muy poco tiempo en Grecia en esta segunda vez que estuvo en Europa, pero también se regresó Jorge Sánchez. Así que te digo que se nos están regresando más de los que se están yendo. Vamos a ver qué es lo que pasa, obviamente, con Eric Lira. Y bueno, obviamente la buena noticia de la hormiga González, Kenneth, que ya está en el Olympiacos, que ha sido una locura desde su llegada, y que no es que salga de la Liga MX, pero Edson Álvarez, que también suena para ser compañero de la hormiga, en el fútbol griego.
3: Que se vayan preparando allá en Grecia, porque el Puma va a ir constantemente a mirar muy de cerca a la hormiga, una hormiga goleadora que llegó a Grecia. Señoras, señores, somos Camino al Fútbol. Con Jonathan Morel, también con el Puma Daniel Reyes, ya en La Haya, y quien les habla, Kenneth Garay, en Unánimo Deportes.
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0: Unánimo Deportes presenta. ¿Sabía usted que el jugador más pequeño en las grandes ligas fue Eddie Gaddel? Medía apenas un poco más de un metro de estatura. Comenzó jugando con los desaparecidos Browns de San Luis. Esa franquicia se mudó a otra ciudad para convertirse luego en los Cerveceros de Milwaukee. Manny Pacquiao ha estado en el top 10 del box en 4 décadas distintas. Ganó su primera corona a los 19 años por knockout ante Chacha Isasakul. Ha reinado en 8 categorías y aunque cayó contra Mayweather, superó a Tim Bradley en 2 de sus 3 peleas. Se destacan 8 inolvidables peleas contra mexicanos, como contra Marco Antonio Barreras, Eric Morales y Juan Manuel Márquez. Floyd Mayweather ganó títulos en 5 categorías y ha sido el boxeador taquilla pay-per-view más destacado en las últimas décadas. Desde que se convirtió por primera vez en campeón ante Genaro Hernández hasta su despedida contra Conor McGregor, Mayweather se enfrentó a 23 púgiles y venció a 15 campeones mundiales seguidos antes de retirarse.
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1: Mi estimado Puma Daniel Reyes, seguimos en Camino al Fútbol, un podcast de Unánimo Deportes. A ver, Puma, ya que empezó la Liga Española y que vimos la victoria sobre la hora del Madrid y que vimos la goleada del Barcelona, hombre, le preguntaron a José Mourinho por el tema de Negreira. Él dice que no es creyente del caso Negreira. Y sabe que me alegra que lo diga él. Yo tampoco creo que al Barcelona le regalaron nada. El portugués fue claro. No pienso que haya árbitros que sean amigos de Negreira, dijo José Mourinho. O sea, evidentemente se probó que existieron pagos y demás. Pero no creo que haya sido por eso que el Barcelona ganó todo lo que ganó. Aseguró que confía en el arbitraje español. Denunció el trato que recibe Vinicius. Eso ya lo habíamos tocado. Asegurando que los rivales sienten que pueden golpearlo sin consecuencias. Cuestionó el VAR por lo que fue precisamente aquella entrada a Vinicius. Y bueno, ahora, en el momento que hacemos este podcast, está a puertas de debutar el Real Madrid, 13 años después de su último partido como técnico del Madrid. Lo que me parece, me vuela la cabeza, es que han pasado 13 años. Recuerdo lo mucho que cubríamos todo eso. Por favor, ganó 3 títulos, recordemos, en su primera etapa. Entre 2010 y 2013, una Liga, una Copa del Rey y una Supercopa de España. Inicia su segunda etapa, busca iniciarlo con triunfo en casa, frente a la Real Sociedad de Pellegrino Matarazzo, que visita el Madrid. El tema de Negreira, hombre, ahí yo estoy de acuerdo y me gusta que lo haya dicho Mourinho. No piensa que haya árbitros que sean amigos de Negreira. Y yo voy un poco más allá, Puma. Independientemente de lo que se comprobó. Hombre, uno se pone a recordar, inclusive a repasar, a ver videos de aquel Barcelona de los años de Negreira. Hombre, ¿dónde jugaba ese Negreira? Que ese equipo jugaba tan bien.
2: Sí.
1: Por favor. Se puede tratar de empañar, de manchar, pueden existir pagos que se hicieron, lo que usted quiera. Pero para mí es impoluto lo que hizo el Barcelona. Es totalmente limpio, cristalino lo que hizo el Barcelona en aquellos años maravillosos.
2: Bueno, cristalino, Kenneth, por lo de Negreira, creo que te lo pongo en duda, pero en la cancha estoy de acuerdo contigo, ¿eh? Yo no he visto ningún equipo jugar como aquel de Guardiola, y creo que sí marcó una época y también a una generación, y me gusta esta actitud conciliadora de Mourinho, donde también no pone en duda pues la honorabilidad del cuerpo arbitral. Ahora bien, ya cuando se iba, sí amenazó, como que no queriendo, más bien, o queriendo totalmente, a un reportero diciéndole, se ve que tú tienes contactos acá. Mientras hablen bien de mí, no hay ningún problema, pero cuando me maten, ahí sí, yo os voy a matar, decía Mourinho. Entonces, yo te lo decía el otro día, que a mí me gusta que esté Mourinho porque nos va a dar mucha carnita para hablar.
1: Eso es pulpito.
2: Sí, tal cual, riquísimo, dicho sea de paso. Pero, sí, a ver, ahora que acaba de ganar, pues todo va muy bien. Espérate cuando pierda Mourinho, que ahí va a ser cuando va a tirar a matar. Y quiero ver si es tan conciliador como lo está haciendo ahorita.
1: Sí, o sea, él sabe que en esta primera etapa, aunque hay quienes dicen que genuinamente se volvió un poco más cálido, entiende un poco más, pero claro, en esta primera etapa él tiene que generar un buen ambiente. Él generalmente fue siempre muy bueno en cuanto a absorber toda la crítica a él. Hacer algo que hiciera, que hablaran de él, sobre todo en los momentos difíciles del equipo, para que los jugadores estuvieran tranquilos, para que trabajaran tranquilos. Eso lo sabe hacer muy bien. Él maneja, él no habla por hablar, él maneja el timing de lo que dice muy bien. Y sobre todo ahora que se le da, ya prácticamente cuando va entrando en la adolescencia de la vejez, José Pepe Mourinho, ahora que se le da a volver al Real Madrid. Recordemos el tema, pongamos en contexto a los que no lo saben, o que no lo sepan, no, pero que no tengan los datos claros del caso Negreira. Para no saber el tema Negreira, hay que vivir en un sótano y sin señal de nada.
2: Sí.
1: Pero, a ver, recibió un total de aproximadamente 8,4 millones de euros del Barcelona en 17 años. 8,4 millones, del 2001 al 2018. Era el vicepresidente del Comité Técnico de Árbitros de la Real Federación Española. Se encontraron cheques, se encontraron pagarés, transferencias bancarias, en fin. Y el equipo dice que los pagos correspondían a asesoramiento e informes arbitrales. Están investigando.
2: No, a ver, sí, por donde le busques, Kenneth, es un escándalo del tamaño del mundo. Que ya
1: ahora, yo felicito a Negreira, si él cobró 8 punto algo millones de dólares por asesoramientos, el tipo es un fenómeno.
2: Que esa es la gran pregunta, ¿dónde quedó ese dinero? O sea, si ese lo quedó, no. Que además no ha podido ni siquiera declarar, Kenneth, porque no está bien de salud. Y es por eso que pues ni siquiera lo han podido subir ahí al estrado. A su hijo sí, por lo que tengo entendido. Y bueno, pues hay mucha curiosidad de lo que vaya a pasar. Pero sí, a ver, ahora dice esto Mourinho, pero yo te decía, cuando las cosas no empiecen a ir del todo bien, vas a ver cómo se va a tirar a matar, ¿no? O sea, ya sabemos cómo funciona esto. Y quiero aprovechar ahora que estamos hablando del Real Madrid. Este jueves 27 es el sorteo de la Champions League. Va a ser muy interesante. Siempre es muy divertido, exacto. Ver
1: ahora sí viene el fútbol de buen nivel. Ahora sí viene el fútbol de buen nivel y no de historias bonitas, que me quedó claro.
2: No, no,
1: acá está. Quieres historietas,
2: sí,
1: bonitas.
2: Sí, no, mira.
1: Cabo Verde.
2: Espérame. Ayer, un par de historias espectaculares, Kenneth. Ahí te va. El primero, el Sabah Massasir. Zafar a Massasir. Que le ganó al Hapoel Be'er Sheva de Israel. Estoy hablando de Azerbaiyán, el Sabah. Primera vez que va a jugar la Champions. Así que ahí te va la primera historia, ¿eh? La no, primera historia, no. Yo sé que
1: sí,
2: a ti
1: no pero,
2: te gustan esas
1: pero
2: historias.
1: Pero porque es la Champions donde se juega al más alto nivel del fútbol mundial todos los años.
2: Pero tú criticas estas historias, mira, pues ahí
1: no,
2: está,
1: no es que las, no,
2: de Azerbaiyán.
1: No es que las critique, Puma. Es que ahí es donde usted como mi mujer no me entiende.
2: No te entiendo. Por eso me uno lleva, siempre a Chechi.
1: Mi mujer lleva 34 años conmigo y no me entiende todavía, y entonces ya me di cuenta que no me va a entender.
2: No, pero ahí seguimos los dos, ¿eh? Tanto tu señora como yo.
1: Exacto,
2: seguimos,
1: y al fin y al cabo decidí que los amo y me importa un cacahuate, o sea, me importa mucho inclusive.
2: Sí, está bien.
1: Que
2: está
1: no
2: bien,
1: me entienda. Pero a ver, esas historias son lindas como complemento.
2: Sí.
1: Claro que lo sí. No son como complemento. Pero la historia del fútbol es el buen nivel, el fútbol. Por eso es que
2: totalmente.
1: La Champions apasiona.
2: Totalmente.
1: En el Mundial vimos mucha emotividad, ya que estamos muy en frío. Pero muy poquito fútbol, ¿eh? Fútbol,
2: sí,
1: poquito,
2: sí.
1: Poquito.
2: Solo,
1: por eso España...
2: Solo Quiñones.
1: Por eso España ganó como ganó ese último día, porque era lejos el mejor equipo de la Copa del Mundo, lejos.
2: No, totalmente de acuerdo. Pero bueno, te lo quería ligar con el Real Madrid, porque el Liverpool sacó un comunicado muy particular de su cuenta oficial diciendo: no podemos jugar contra el Real Madrid. Y todo el mundo dijo así como: oye, pues que traen un problema contra ellos, no sé qué. Bueno, ahí lo explicaron, que según la UEFA no puedes jugar contra el mismo equipo en la misma sede, es decir, en Anfield, 3 Champions consecutivas. Y al Real Madrid le tocó visitar Anfield, Kenneth, los 2 años anteriores. Así que este duelo no lo vamos a ver, por lo menos en Anfield, el Liverpool contra el Real Madrid. Pero ayer el LASK goleó 5-1 al Celtic. Kenneth, 5-4 el marcador global. Un papelón lo del Celtic, que había ganado 3-0 el partido de ida. Ayer marcó el primer gol. O sea, llevan un marcador de 4-0 global y perdieron contra los austriacos 5-4.
1: El Puma, un libro abierto con el fútbol de Europa y el fútbol mundial. A nombre de todo el equipo de producción, el Puma Daniel Reyes, que les habla, que era el Garay. 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Siga con nosotros siempre.
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0: 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Unánimo Deportes presenta. ¿Sabía usted que el lanzador más joven en ganar un Cy Young Award fue Dwayne Gooden, de los Mets de Nueva York en 1985? ¿Sabía usted que a lo largo de los mundiales de fútbol solo 8 países lo han ganado? Brasil 5 veces, Alemania e Italia 4, Argentina 3, Uruguay 2 e Inglaterra, Francia y España lo han ganado una sola vez. ¿Sabía usted que según se estima el boxeo tiene sus orígenes en Mesopotamia alrededor del año 5000 a.C.? Mesopotamia es la región donde hoy están Irak, Irán, Siria y Turquía. Para los egipcios también era una práctica popular. Los griegos también practicaron el boxeo, el cual iba fuertemente ligado a sus dioses. Tanto fue la importancia del boxeo para los griegos que en el año 688 a.C. lo incluyeron en sus primeros Juegos Olímpicos. 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
3: Estos monstruos cambiaron por completo lo que significa ser arquero, desde barrer como un defensa hasta asistir como un 10. Estos son los porteros que revolucionaron el fútbol. En primer lugar está Lev Yashin, el pionero. Apodado la Araña Negra, fue el primer portero en usar guantes. No se quedaba bajo los tres palos, salía, gritaba y ordenaba. Único portero en ganar un Balón de Oro. Sentó las bases del portero dominante. En segundo lugar está René Higuita, el loco adelantado a su tiempo. Popularizó el portero líbero, salía hasta la mitad de la cancha. Técnicamente muy hábil con los pies, loco, sí, pero cambió la percepción del arquero creativo y famoso por su técnica del escorpión. En tercer lugar tenemos a Manuel Neuer, el guardameta del futuro. Refinó el concepto del portero libre. No solo ataja, intercepta pases, inicia jugadas. Su actuación en el Mundial 2014 lo consolidó como modelo moderno. En el número 4 está Ederson, el portero constructor. Pie zurdo de precisión quirúrgica. Guardiola lo usa como primer pase limpio. Ha dado asistencias, incluso de portería a portería. Y en quinto lugar está Alisson Becker, el equilibrio perfecto. Gran colocación, juego aéreo, pies seguros, capaz de resolver situaciones bajo presión y representa al arquero moderno completo. El arco ya no es el mismo. Hoy el portero es el primer atacante, el último defensa y muchas veces el salvador.
4: La espera terminó. El próximo 16 de agosto arranca una nueva edición de la Liga que promete emociones desde la primera jornada y cerrará el 24 de mayo de 2026. Tres viejos conocidos regresan a la élite: Levante, el Elche y un histórico Real Oviedo que vuelve a primera tras 24 años de ausencia. El calendario ya dejó marcadas sus fechas de oro. El clásico se jugará el 26 de octubre en el Bernabéu y el 10 de mayo en el Barcelona. El Derby de Madrid será el 28 de septiembre en el Metropolitano y el 22 de marzo en Chamartín. Y no faltarán los derbis sevillano y vasco en noviembre, febrero y marzo. Desde el arranque habrá partidos para frotarse las manos. El Barça visitará al Mallorca, el Madrid recibirá a los Osasuna y el Atleti debutará contra el Español. El mercado también ha calentado la previa. El Real Madrid dio el golpe con Trent Alexander-Arnold, mientras que el Barcelona apostó por el portero Joan García y sorprendió con la cesión de Marcus Rashford. El Atlético fichó a Alex Baena y reforzó su defensa. El Villarreal sumó la experiencia de Thomas Partey y el Girona incorporó a Axel Witsel. En las quinielas, el Real Madrid parte como principal favorito, seguido el Barça, defensor del título, y un Atlético que quiere colocarse en la pelea. Pero ojo con los posibles caballos negros: el Villarreal, reforzado y con el calendario amable, y el Girona, que mantiene la base y suma jerarquía. La mesa está servida: fichajes de impacto, históricos de vuelta y un calendario que no da tregua. La Liga 25-26 promete intensidad, sorpresas y una eterna lucha por el trono del fútbol español. Para Unánimo Deportes reportó Francisco Zuleta.
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4: Detrás del éxito deportivo está el negocio. En la NFL 2025 el salario ya no solo mide talento, mide impacto, proyección y sobre todo poder de negociación. Hoy te revelo quiénes son los jugadores mejor pagados en las posiciones más importantes en el emparrillado y por qué su valor va mucho más allá del campo. Desde la retaguardia, Anthony Winfield Jr., safety de Tampa Bay, se embolsará 25 millones por año durante 5 temporadas. Su nuevo contrato lo convierte en el jugador mejor pagado en una posición que históricamente ha sido infravalorada, pero que hoy representa la última línea entre la victoria y el desastre. Desde los extremos, Myles Garrett de los Browns firmó por 160 millones en la misma línea. Max Gosby aseguró 106 millones por 3 años. El mensaje es claro: en la NFL moderna el pass rusher es tan valioso como un mariscal de campo. Presionar es poder. La muralla invisible: Ronnie Stanley, tackle de los Ravens, cerró por 60 millones en 3 años. El motivo: proteger al quarterback es proteger la inversión, y los equipos lo saben. El comodín ofensivo: Trey McBride, a la cerrada de Arizona, firmó una extensión por 76 millones. Ya no solo un receptor grande, es una pieza que rompe esquemas defensivos. Su rol híbrido lo hace más valioso que nunca. La nueva élite. Entre los receptores, Ja'Marr Chase lidera la tabla con 161 millones por 4 años, y lo sigue Justin Jefferson con 35 millones por año. Hoy, un receptor estrella puede cambiar la narrativa de una franquicia. Y en la cima, los arquitectos del juego. Dak Prescott encabeza la lista con 60 millones al año. Le siguen Burrow, Josh Allen, Trevor Lawrence y Jordan Love, todos rondando los 55 millones. Son la cara del equipo, la franquicia y el espectáculo global. La NFL ya no es solo un deporte, es una industria que premia el talento, pero también el momento, porque en el fútbol americano cobrar bien no solo depende de lo que haces, sino de cuánto lo haces. Para Unánimo Deportes reportó Francisco Zuleta.
6: ¿Sabías que durante años los futbolistas en México no podían cambiar de equipo libremente aunque su contrato ya hubiera terminado? Eso no es una historia del siglo pasado, es el polémico y silencioso Pacto de Caballeros en la Liga MX. El Pacto de Caballeros no era una ley escrita, no aparecía en ningún reglamento, pero todos los equipos de la Liga MX lo seguían como si fuera obligatorio. Básicamente, un jugador terminaba contrato con su equipo, no podía firmar con otro club mexicano a menos que su antiguo equipo le diera permiso, aunque ya fuera legalmente un agente libre. Eso significaba que si un futbolista no renovaba su contrato, quedaba prácticamente vetado en toda la liga. Si quería seguir jugando en México, tenía que pagar por su carta o negociar con el club que ya no le pagaba. El club seguía teniendo control sobre él, aunque ya no tuviera ningún contrato vigente. Los clubes lo hacían para protegerse, no querían perder jugadores gratis y querían evitar que un equipo rival se llevara fácilmente a una figura. Pero en la práctica era un sistema de control y castigo. Si el jugador no se alineaba, lo congelaban. Era una práctica con tintes casi mafiosos, disfrazada de acuerdo de caballeros, aunque de caballeroso tenía poco. Durante años se supo, pero nadie hablaba, hasta que los jugadores comenzaron a alzar la voz. En 2018, tras protestas, huelgas simbólicas y presión pública, la Federación Mexicana de Fútbol anunció el fin oficial del Pacto de Caballeros, aunque muchos aseguran que de manera informal todavía quedan rastros de este sistema. El fútbol es pasión, sí, pero también es trabajo, y como cualquier trabajo, los derechos laborales deben respetarse. El Pacto de Caballeros fue una etapa oscura en la historia del fútbol mexicano, y aunque oficialmente ya no existe, la memoria de esta injusticia no se olvida tan fácil.
7: Los nuevos técnicos de la Liga 2026-2027. 9 equipos arrancarán el campeonato con nuevo entrenador. El movimiento más mediático, sin duda alguna, es el regreso de José Mourinho al Real Madrid. 13 años después de su primera etapa, el portugués vuelve con el objetivo de devolver al conjunto blanco a la pelea por todos los títulos tras campañas sin lograr Liga ni Champions. Otro cambio de alto perfil es el del Athletic Club, que apostó por el alemán Edin Terzic tras la salida de Ernesto Valverde. El ex técnico del Borussia Dortmund llega después de haber disputado una final de UEFA Champions League y ahora tendrá la tarea de liderar al Athletic de Bilbao. En Villarreal, Íñigo Pérez dejó el Rayo Vallecano para asumir el proyecto del submarino amarillo, mientras que precisamente el Rayo Vallecano confió su banquillo a Beñat San José, quien llega precedente del Eibar. Entre los equipos que cambiaron de entrenador también aparecen Quique Sánchez Flores en el Alavés, Martín Anselmi en el Elche, Luis Castro en el Levante, Luis Miguel Ramírez en Osasuna y Luis García Plaza en el Sevilla, todos con la misión de mejorar el rendimiento de sus nuevos clubes. La lista la completa Antonio Hidalgo, quien dirigirá al Deportivo La Coruña en su regreso a Primera División. En total, 9 de los 20 equipos de la liga iniciarán la temporada con un técnico diferente al que comenzó la campaña anterior.
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9: Raúl Jiménez sigue escribiendo su nombre en la historia del fútbol mexicano. En una carrera marcada por goles importantes, momentos difíciles y mucha resiliencia, el delantero ha logrado colocarse entre los máximos goleadores de la selección mexicana. Un lugar que no es para cualquiera, porque vestir la camiseta de México implica presión, expectativas y una historia pesada llena de grandes nombres. Desde sus inicios, Jiménez fue mostrando cualidades que lo hacían diferente. Presencia en el área, juego aéreo, inteligencia para moverse y una capacidad constante para aparecer en momentos clave. Pero su camino no ha sido sencillo. A lo largo de su carrera ha tenido que superar críticas, altibajos e incluso uno de los momentos más complicados que puede vivir un futbolista, una lesión que puso en duda su continuidad. Y aún así volvió. Volvió para competir, a marcar goles y ahora a meterse en una lista histórica. Con sus más recientes anotaciones, Raúl Jiménez sigue escalando posiciones entre los máximos goleadores del Tri, acercándose a nombres que marcaron época en el fútbol mexicano. Jugadores que durante años fueron referentes y que hoy ven como Jiménez, se suma a esa conversación. Pero más allá de los números, hay algo que define este logro, la constancia. Porque mantenerse vigente en selección nacional durante tanto tiempo, seguir siendo opción y seguir marcando no es casualidad. Es trabajo, disciplina y carácter. Hoy, Raúl Jiménez no solo es un delantero más, es un referente. Un jugador que con cada gol se acerca aún más a lo más alto de la historia goleadora de México. Y aunque todavía hay camino por recorrer, la realidad es clara. Ya está entre los grandes y su historia todavía no termina.
4: Top 5 máximos goleadores del Arsenal en la Champions League, del quinto al primero. En el puesto número 5 está Freddy Ljungberg, con 14 goles. El sueco fue un jugador clave en el ataque del Arsenal y se destacó por su habilidad para llegar al área en momentos importantes. En el cuarto puesto tenemos a Cesc Fàbregas, con 17 goles. El centrocampista español no solo era un maestro de asistencias, sino también un goleador eficiente en la competición europea. En el tercer lugar aparece Theo Walcott, con 18 goles. Su velocidad y capacidad para marcar en momentos decisivos lo convirtieron en uno de los jugadores más importantes del Arsenal en la Champions. En segundo puesto está Robin Van Persie, con 20 goles. El delantero holandés dejó huella con su increíble instinto goleador y su precisión, siendo un referente en el ataque del club. Y el primer lugar es para el rey, Thierry Henry, con 35 goles, el máximo goleador histórico del Arsenal en Champions, un verdadero ícono del club y del fútbol mundial. Estos 5 jugadores han dejado su marca en la historia de la Champions League con el Arsenal, y cada uno de ellos ha sido fundamental para el éxito del equipo, un legado de goles que sigue vivo. Para Unánimo Deportes reportó Francisco Zuleta.
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4: En el universo brutal y fascinante de las artes marciales mixtas, hay peleadores que no solo se destacan por su técnica o récords, sino por algo más visceral: el miedo que generaban a sus rivales. No estamos hablando de respeto deportivo, sino de ese silencio en el que el vestidor cuando su nombre aparecía en los emparejamientos. Aquí un breve pero contundente listado de esos guerreros que muchos preferían evitar. El primero es Francis Ngannou, dueño del golpe más fuerte medido de la UFC. Es puro terror. Su uppercut o overbeam fue una advertencia para todos. Una mano suya bastaba para apagar las luces. Seguimos con Wanderlei Silva, conocido como The Axe Murder. Era una máquina de violencia. Entraba al combate a destruir y muchos rivales lo sabían desde el pesaje. Seguimos con Mirko Krokop. Sus patadas eran sentencia. Derecha al hospital, izquierda al cementerio. Nadie salía ileso tras compartir jaula con él. Seguimos con Anderson Silva, elegante, técnico, letal. Silva no intimidaba por fuerza, sino por cómo humillaba con precisión quirúrgica y timing perfecto. Seguimos con Shogun Rua, explosivo y frontal. Su estilo era avanzar y golpear sin pausa. Cada pelea suya era una guerra que pocos querían lidiar. Estos peleadores dejaron una marca y no solo en los récords, sino en la mente de sus rivales. Su legado va más allá de cinturones o estadísticas. Eran los hombres que nadie quería enfrentar, porque en el fondo, el miedo también es parte del combate. Para Unánimo Deportes reportó Francisco Zuleta.
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12: Efraín Juárez ya tiene nuevo equipo y será entrenador de la UEFA Champions League. El mexicano fue presentado oficialmente como nuevo director técnico del Győri Eto, de Hungría, actual campeón de la liga local. El anuncio sorprendió a muchos porque llega justo después de abandonar un proyecto en Pumas que parecía tener futuro, y que estuvo solo a unos minutos de conquistar el título Clausura 2026. Recordemos que Juárez tomó a uno de los Pumas más irregulares y logró convertirlos en un equipo competitivo, pero su etapa terminó con una dolorosa derrota en la final ante Cruz Azul, definida en los últimos instantes gracias al gol de Rodolfo Rotondi. A pesar de haber llevado al equipo universitario hasta la serie por el campeonato, la directiva y el entrenador no llegaron a un acuerdo para continuar. Y ahora el destino le abre una puerta mucho más grande. El Győri Eto viene de romper una hegemonía histórica en Hungría. El club conquistó la temporada 2025-2026 y puso fin al dominio de 6 títulos consecutivos del Ferencváros, el gigante del fútbol húngaro. Por eso, la expectativa sobre el nuevo proyecto es enorme y la prueba llegará muy rápido. El primer partido oficial de Efraín Juárez frente al club será nada más y nada menos que en la primera ronda de clasificación de la UEFA Champions League, donde enfrentará al Víkingur de Islandia, un reto que podría marcar el inicio de una nueva aventura histórica para uno de los entrenadores mexicanos con mayor proyección. Lo más interesante es que Juárez deja a México siendo finalista y aterriza en Europa con la oportunidad de dirigir en competencias continentales, un salto que pocos técnicos mexicanos han logrado tan pronto en su carrera. ¿Crees que Efraín Juárez tomó la decisión correcta al dejar Pumas para ir a Europa, o debía quedarse para buscar el título que se le escapó con los universitarios? Te leo en los comentarios.
7: Julián Álvarez, el enemigo de su propio equipo. Apenas 2 años después de llegar procedente del Manchester City, el delantero argentino pasó de ser la gran estrella rojiblanca a convertirse en uno de los futbolistas más cuestionados por su afición. El conflicto comenzó durante el Mundial de 2026, cuando Álvarez reconoció públicamente que su deseo era fichar por el Barcelona. Las declaraciones fueron interpretadas como una traición por parte de los seguidores colchoneros, especialmente porque el argentino es considerado una de las piezas centrales del proyecto de Diego Simeone. La reacción no tardó en llegar. En su regreso al Metropolitano frente al Villarreal, Julián fue abucheado cuando apareció en la alineación, durante el calentamiento y nuevamente al ingresar al terreno de juego. Incluso se escucharon cánticos que pedían su salida. La imagen que terminó de reflejar la fractura ocurrió al finalizar el partido. Mientras el resto del plantel agradecía el apoyo de la grada, Álvarez se marchó solo hacia los vestidores por indicación del club para evitar más tensión con los aficionados. Una nueva novela desde España.
9: Marco Cucurella es el hombre del momento tras su fichaje bomba por el Real Madrid por 55 millones de euros. Pero más allá de los terrenos de juego, aquí están 8 curiosidades que seguro no sabías sobre él. Número 1. Empezó en el eterno rival. Con solo 8 años entró en la cantera del Español, antes de que el Barça lo fichara a los 14. Número 2. Es un auténtico trotamundos. Aunque explotó en la Premier League con el Brighton y el Chelsea, antes tuvo que ganarse el puesto picando la piedra en el Eibar y el Getafe. Número 3. Su fichaje por el Real Madrid fue una operación relámpago de solo 48 horas, adelantando por la derecha al Atlético de Madrid y al mismísimo Barça. Número 4. Lleva 8 años de sólida relación con la diseñadora y bailarina Claudia Rodríguez. Tienen 3 hijos, Mateo, Río y Vela. Y aunque no están casados, no descartan la boda ahora que vuelven a España. Número 5. Es un gran defensor de la visibilidad del autismo. A su hijo mayor, Mateo, le diagnosticaron TEA de pequeño. Marc rompe tabúes en el fútbol hablando abiertamente de ello para ayudar a otras familias. Número 6. ¿Te imaginas a Cucurella rapado? Él dice que solo lo haría si una marca le paga la desorbitada cifra de 5 millones de euros. Número 7. Es un tiburón de los negocios. Cuando prometió teñirse el pelo de rojo si ganaba la Eurocopa en 2024, no solo cumplió, sino que consiguió que una marca de champú le patrocinara el cambio de look. Número 8. Ojo con sus promesas. Para este mundial ha asegurado que se tatuará la cara del seleccionador Luis de la Fuente si España vuelve a levantar la copa. Con el famoso hit de Cucu Cucurella se come una paella de fondo, el lateral inicia su nueva etapa vestida de blanco. La rivalidad entre el Real Madrid y el Atlético de Madrid acaba de subir otro nivel, pero esta vez no fue en la cancha, fue en redes sociales. Todo comenzó después de una polémica conferencia de prensa de Florentino Pérez, presidente del Real Madrid, donde habló de absolutamente todo. Árbitros, prensa, Barcelona y claro, también del Atlético. Florentino aseguró que muchos periodistas que critican al Madrid seguramente son del Atleti, dejando entrever que existe una especie de campaña contra el club blanco. Y obviamente, eso no le gustó nada al conjunto rojiblanco. La respuesta de

0: Pero del otro lado, los madridistas consideran que el Atleti vive pendiente del Real Madrid y que estas respuestas solo alimentan el complejo de inferioridad. Lo más interesante es que esta pelea llega en un momento bastante tenso para el Real Madrid. Florentino está siendo criticado por la temporada del equipo, por la relación con la prensa e incluso por temas políticos dentro del club. Así que cada declaración ahora genera muchísimo más ruido. Y aunque parezca una simple pelea de tweets, la realidad es que el derbi madrileño ya se convirtió en una guerra total, deportiva, mediática y digital. Porque hoy en día los clubes ya no solo juegan partidos, también juegan el partido de las redes sociales. Y en esta ocasión, el Atlético decidió responder con ironía y claramente logró su objetivo, hacer que todo el mundo hablara de ellos.
1: En el fútbol no solo se vive con goles, también con locura. Estas son celebraciones más raras, creativas y divertidas que han dejado huella en la historia del fútbol. Empecemos con Peter Crouch y el robot en el año del 2006. El delantero inglés se volvió viral con su baile del robot tras marcar un gol. Bebeto y la cuna en el Mundial de 1994. Celebró el nacimiento de su hijo simulando mecerlo en brazos. Se volvió una de las más imitadas del mundo. Mario Balotelli, Why Always Me. En el 2011 se levantó la camiseta tras un gol contra el United y mostró el mensaje. Iceland Theme, celebración vikinga. En la Euro de 2016, gol y luego un ritual vikingo con todo el estadio. Stjarnan FC, los reyes de las celebraciones. Hicieron una pesca ficticia, una selfie humano y hasta una coreografía de cámara lenta. Francesco Totti y el selfie con la curva sur. Gol en el clásico romano, se fue directo al público y se tomó una selfie con los hinchas. Robbie Fowler, esnifando la línea, simuló inhalar una línea en el campo y fue multado duramente. Nicolás Anelka y el gesto político, celebración con mensaje que causó polémica internacional. Edmilson y su oración eterna, tardó tanto rezando que el árbitro casi lo amonesta por perder tiempo. Estas fueron celebraciones icónicas, porque marcar un gol ya es increíble, pero celebrando con estilo, eso es otra cosa.
2: Desde la final de la Champions League 1995 hasta las nuevas promesas de las canteras europeas, el apellido Kluivert ha dejado una huella imborrable en el fútbol mundial. Todo comenzó con Patrick Kluivert, el delantero del Ajax, que con apenas 18 años marcó el gol del triunfo ante el Milan y llevó al club neerlandés a la victoria europea. Aquel gol fue el más que un triunfo, fue el inicio de una dinastía. Patrick brilló después en el Barcelona, donde se convirtió en uno de los delanteros más temidos de Europa y en una figura esencial para entender el fútbol ofensivo de finales de los 90 y comienzos de los 2000. Hoy el legado continúa con sus hijos, que llevan el apellido a nuevas ligas y estilos de juego. Justin Kluivert, el mayor, ha consolidado en la Premier League con el Bournemouth, rápido, técnico y desequilibrante, pues ha encontrado su mejor versión en Inglaterra, marcando goles decisivos y adaptándose a la identidad e intensidad del fútbol inglés. Cada partido confirma que heredó la mentalidad competitiva y la visión del golpe de su padre. Su hermano Ruben Kluivert eligió el camino de la defensa, fichó por el Olympique de Lyon en 2025 y ha mostrado su talento en Europa, incluso anotando en competición continental. Su paso firme por la Ligue 1 refleja la madurez poco común en jugadores de su edad y un potencial que podría llevarlo lejos. Mientras tanto, Shane Kluivert, el menor de la familia, ya comienza a hacerse un nombre en la cantera del FC Barcelona. Desde la banda izquierda, su velocidad y talento con el balón le han permitido destacar en la UEFA Young League, donde marcó un gol clave ante el PSG. Incluso Quincy Kluivert, el mayor de los hermanos, aunque menos mediático, sigue vinculado al fútbol en los Países Bajos. Cada uno a su manera mantiene en viva la pasión familiar por el balón. Patrick, por su parte, sigue ligado al juego. Ahora desde los banquillos, tras haber sido director técnico de la Masía y asistente en selecciones, hoy es entrenador de Indonesia llevando su experiencia internacional a un nuevo escenario. Su historia combinada con la de sus hijos convierte el apellido Kluivert en un sinónimo de continuidad, esfuerzo y talento. Para Unánimo Deportes reportó Francisco Zuleta.
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2: Cuando hablamos de la historia del béisbol moderno, es imposible no mencionar a dos figuras que marcaron una época con un nivel de dominio pocas veces visto. Barry Bonds y Roger Clemens, ambos íconos, dejaron una huella imborrable en las grandes ligas, pero lo hicieron desde lugares muy distintos, lo que abre un debate fascinante sobre quién fue realmente más dominante. Barry Bonds es sinónimo de poder ofensivo. Con una carrera que abarcó 22 temporadas, Bonds no solo rompió récord, sino que redefinió lo que significaba ser un bateador completo. Su impresionante

0: La combinación de fuerza, precisión y velocidad lo convirtieron en una amenaza constante para cualquier lanzador. ¿Quién puede olvidar aquella temporada histórica de 2001, cuando Bonds conectó 73 home runs, estableciendo un récord que aún se mantiene? Y no solo eso, en 2004 logró un promedio de envasado de .609, con una cifra que habla por sí sola, sobre su capacidad para dominar el plato. Más allá de los números, Bonds tenía la habilidad de cambiar el rumbo de un partido con un solo swing, algo que muy pocos en la historia han logrado. Por otro lado, Roger Clemens dominaba desde la lomita con una autoridad inigualable. Su carrera se extendió por 24 temporadas y en todo ese tiempo fue el terror de los bateadores rivales. Clemens no solo acumuló 354 victorias y 4.672 ponches, sino que ganó 7 premios Cy Young, un testamento a su constancia y excelencia. Su repertorio de lanzamientos y su inteligencia para adaptarse a diferentes situaciones lo convirtieron en uno de los pitchers más temidos y respetados de su generación. Además, su capacidad para mantenerse en la élite hasta los 45 años demuestra una longevidad poco común en el deporte. Ahora bien, ¿quién fue más dominante? La respuesta no es sencilla. El debate se vuelve...
1: Unánimo Deportes presenta. ¿Sabía usted que el juego más largo en el béisbol fue en el año 1981, cuando en la entrada 21 los equipos se mantenían empatados 2-2? El juego fue suspendido y 2 meses después se reanudó hasta que se anotó la carrera del desempate en la entrada 33. Eran equipos triple A de Boston y Baltimore. ¿Sabía usted que el boxeo está muy cerca del fútbol en cuanto a la preferencia del público? Según información de la Federación Mundial de Boxeo, todas las personas encuestadas indican que siguen las peleas de boxeo con el mismo entusiasmo con que lo hacen con sus equipos favoritos de béisbol. ¿Sabía usted que Julio César Chávez se destaca por ser el primer mexicano en hacerse acreedor al título de campeón mundial en 3 categorías, ligero, superligero y welter? De sus 170 peleas, Chávez resultó invicto en 90 de ellas. También tiene el récord de haber llenado el Estadio Azteca con más de 130 mil espectadores para presenciar su pelea contra el estadounidense Greg Hogan en 1993. 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
14: ¿Qué tal, qué tal? Bienvenidos a los meros meros de la raza, el regreso más esperado de la radiofonía e imágenes internacionales ya está aquí. Estamos a través de Unánimo Deportes, nuestra casa original, para volver a aquel público que se quedó con este programa anclado en su memoria y colgado en el ángulo izquierdo de su corazón. Arrancamos desde el estrecho de Gibraltar para contarles de que el Real, aquí en España, gana, gusta y golea frente a la Real Sociedad. Mbappé en modo balón de oro. No sé si lo vieron, busquen el triplete de Mbappé porque es realmente magistral. Bueno, cuando no es noticia Laporta, cuando no es noticia el Barcelona. El Barcelona se va de compras el mismo día que enfrenta al Bilbao. Sí, hoy mismo. Joao Laporta dijo bien tempranito que volvió a presentar oferta al equipo del Atlético de Madrid por Julián Álvarez. ¿Usted se imagina? Usted va a comprar un carro hoy, ofrece $60,000, el dueño le dice que no, y viene mañana y dice, mire, le vengo a comprar el carro. ¿Cuánto ofrece? $60,000. ¿Pero no le dije que no? Bueno, Laporta no entiende. Volvió a ofrecer €100 millones por Julián Álvarez. Pero algunos medios ingleses ya dan a Julián firmando por el Arsenal. Además, hay mucha más información porque el equipo colchonero ya sacó un comunicado oficial. League Cup. Si ustedes nos escucharon ayer, recordará cuando les dije, oído la música, los cuatro finalistas de la League Cup van a ser mexicanos. Y me decían, no, si las dos primeras que se jugaron la ganaron en Estados Unidos. Sí, pero esta no. El León se comió al Salt Lake y no le hizo nada mal. Monterrey apagó el fuego de Chicago y ya están los cuatro finalistas azteca de esta competencia. El América de la mano de Almada está imparable, lo vamos a analizar más adelante. Último llamado a embarcar en el vuelo de las garzas. Si Miami cae ante Montreal, Guillermo se puede ir derechito al hoyo. Y se lo digo de primera mano. Aunque los directivos han actuado de una forma con mucha cordura. Vamos a meternos en el tema de lo que pasó ayer entre el Real Madrid y la Real Sociedad. Un Real Madrid que increíblemente nos encontró sorprendidos al ver la mitad de la cancha que había armado José Mourinho. Un José Mourinho que todos tenemos realmente como entrenador conservador, como contragolpeador. Ya recordará usted si peina canas cuando ganó con el Inter aquella Champions y terminó realmente jugando metido en su arco y de contragolpe y siendo campeón. Esos tiempos ya pasaron. Mourinho sabe que le queda poco tiempo para colgarse de la historia del Madrid y de la única forma que puede hacerlo es ganando la Champions. Para eso tiene que tener vuelo ofensivo. Bernardo Silva, mitad de cancha con Federico Valverde. Ahí no apareció Tchouaméni de titular que nos podría haber llevado a pensar que iba a poner un candado en la misma mitad de la cancha. No lo hizo. Puso al uruguayo Calapostre, junto con Mbappé, fueron los mejores jugadores del campo. También, más arriba para darle más vuelo, Vinicius por izquierda, Arda Güler por derecha y Jude Bellingham pasando por un momento excepcional como enlace detrás del francés. Del otro lado, de categoría a categoría, solamente quedaba Mikel Oyarzabal, el goleador que estuvo en la selección campeona del mundo. Y antes de hablar del Madrid y pasarle la pelota a Omar, un gesto muy bonito del Real Madrid. Ustedes saben que el Real Madrid tiene nada más que a Cucurella como campeón del mundo en este último plantel de la selección española. Pero este aquí que Florentino dijo, cada vez que venga un campeón del mundo a nuestro estadio, al templo del fútbol mundial, lo vamos a homenajear. El homenajeado fue Oyarzabal. Le preguntaron a Laporta, que no homenajeó ni siquiera a sus campeones, tiene media docena, ¿por qué no ha homenajeado a sus campeones? Dice, no, eso es algo fuera de lugar, no tiene nada que ver la selección con el Barcelona. ¡Qué resentimiento, Dios mío! Bueno, el Real Madrid, Omar, despertó y parece que ahora sí endereza el camino en la Liga. Este es el Real Madrid que todo el mundo quiere ver. Y la zona noble del Bernabéu cantaba, así, así, así gana el Madrid. ¿Cómo cambió el equipo de Mourinho del primero al segundo partido de la Liga, don Omar?
15: Poeta, ¿qué tal? Saludo para usted, para todos los compañeros, la gente que nos sigue. Pues yo creo que ha tenido una transformación este equipo de Real Madrid desde la primera posición hasta la última. Quiero decir, desde la defensa hasta lo que tiene que ver con su ataque. Pero esa transformación también no solamente es en lo material o en lo físico, es en lo anímico, es en lo mental, es en lo espiritual. Y son varias cosas que al final de cuentas en esta amalgama terminan redundando en beneficio del Real Madrid. Lo que hizo José Mourinho con su equipo me parece que es muy importante y es un punto de inicio para lo que va a ser este campeonato. Ya de hecho hoy amanece como líder absoluto de la Liga de España. Aparte de lo que vaya a hacer el Barcelona, que todavía tiene pendiente su compromiso, pero de todas maneras es muy importante arrancar con pie derecho. Lo ha hecho allí en su estadio, en el estadio Santiago Bernabéu, y ha sido apoteósico la manera como se ha celebrado este triunfo del equipo merengue en razón no solamente de esa buena presentación colectiva, sino individual, que usted ya reseña, en el caso de Mbappé, que fue gran figura, que terminó convirtiendo los tres goles, lo de Vinicius, que fue muy importante. Usted resalta lo de Valverde, que para mí sigue siendo un jugador fundamental, el capitán del equipo, y después yo hablaría de Bellingham. Entonces me parece que el equipo ha encontrado mucha solidez defensiva. Hay algunos pequeños lunares que le costó incluso el empate parcial al equipo del Real Madrid con la Real Sociedad, pero después de ello, en el segundo tiempo, el equipo se dio un abanico de oportunidades impresionantes. Es más, el partido pudo haber terminado 5-1 de no ser por la invalidación de una anotación conseguida en posición de fuera de juego, hay que decirlo. Pero de todas maneras, yo creo que lo que hizo el Real Madrid, sobre todo en la segunda parte de la que estoy hablando, fue realmente contundente. Un equipo demoledor, un equipo que tuvo una estructura ofensiva muy, pero muy importante, copiosa por demás, porque no solamente atacaba por el centro, sino que atacaba por Vinicius y también por el otro lado. Yo creo que en la medida en que el torneo vaya avanzando, este Real Madrid se va a seguir consolidando. Uno veía la sonrisa de Mourinho en el banco, pero no lo hacía de manera socarrona. No, era una sonrisa de alegría, de felicidad, al ver que su equipo ha copiado lo que le ha enseñado, lo que le ha transmitido en este corto espacio que lleva dirigiendo a estos muchachos. De todas maneras, para terminar esta primera parte de mi lado, hay que decirlo, me parece que el Real Madrid está jugando a las tres cosas que siempre mira el fútbol: jugar bien, bonito y goleando. Entonces tiene las tres condiciones de ganar, gustar y golear. Para mí eso es lo más importante de este Real Madrid en la presentación que hizo en la jornada anterior.
14: José Mourinho, 13 años hacía que se había levantado de ese banquillo y pensamos que nunca más volvería. Volvió al anochecer, como dice el tango, se presentó y goleó. La palabra del técnico portugués al frente del equipo y del club más importante de toda la historia del fútbol mundial. Adelante.
16: ¿Qué tal, Mourinho? Buenas noches.
17: Buenas.
16: Melchor Ruiz de la cadena COPE. Quería preguntarte cómo ha sido a nivel personal el regreso para ti al Bernabéu y luego esa victoria con dos mitades tan diferentes, la primera y la segunda. ¿Qué ha pasado en esa primera parte? Porque el partido casi era más propicio para lo que hemos visto en la primera, verlo en la segunda, y lo que hemos visto en la segunda, verlo en la primera.
17: No, primer partido en el Bernabéu, tranquilo. Ya no estoy para muchos nervios y tensión antes de los partidos, son tantos ya. Pero me gustó mucho, obviamente. La última vez que vengo aquí con Benfica me quedé a ver el partido en garaje. Hoy es la primera vez que estoy en el nuevo Bernabéu. Tienes razón, primer tiempo difícil para nosotros, difícil en el sentido de no estábamos encajando en la presión y la Real Sociedad sin crear, sin tener oportunidades de gol. Pienso que el gol es el único tiro en puerta que han hecho en primer tiempo, pero muy bien plantados. Seguramente entrenador muy bueno, grandes distancias entre sus defensores centrales, muy difícil de conseguir presionar del modo como nosotros hemos preparado el partido. Era uno de esos partidos que yo comentaba en banquillo que me gustaría hoy la pausa esta para agua, sería perfecto. Al no tener esta pausa al minuto 22, 23, había que esperar por intervalo. Hemos ajustado algunas cosas y después llegó un tiempo, han sido 4, podían ser 5, podían ser 6, pero sería también injusto para una Real Sociedad que ha hecho, como tú dices, un gran primer tiempo y en segundo tiempo ha tenido dificultades obvias contra un equipo que tiene gente como Kylian, como Jude, como... Es mucho fútbol y mucha calidad en segundo tiempo, era imposible para ellos.
14: Bien, hasta ahí las palabras de José Mourinho. Qué contento debe estar Vinicius. Dijo, teniendo jugadores como Kylian y como Jude Bellingham, y lo dejó de lado, en la delantera juegan 3. Ahora, volvió el Mourinho de siempre. Dijo, qué alegría, porque la última vez que vine a este estadio con el Benfica, miré el partido del micro, porque estaba suspendido y no podía entrar. Está mucho más tranquilo, como dice él. Ya no lo pone nervioso los partidos, pero sigue siendo igual de rencoroso, ¿no?
15: Sí, yo igual pienso que hemos visto, por lo menos por estos primeros días, dirigiendo al Real Madrid a un Mourinho totalmente distinto. Él no deja de conservar algún tipo de comentario picaresco, por llamarlo así. Claro. Socarrón lo había llamado yo anteriormente. Pero yo sí creo que Mourinho, además, con las canas que ya le acompañan, no digo le adornan, porque eso sería más bien para una dama, pero más bien sí diría que con las canas que tiene, ya le da un carácter distinto, por lo menos da la sensación de tener mayor aplomo, más firmeza, más sensatez. Y yo creo que eso es lo que estamos, al final de cuentas, viendo en este Mourinho. Un equipo que es lo que más nos interesa, como el Real Madrid, que ha logrado tomar los conceptos básicos y que en ese segundo tiempo, como él apunta, después de un primer tiempo donde el equipo en algunos pasajes tenía equivocaciones y la Real Sociedad, tal cual como lo ha dicho, hacía un partido decoroso, pero luego en el segundo tiempo esa andanada de ataques, esa manera como se comporta en la presión el equipo del Real Madrid, termina llevando contra su propio arco a la Real Sociedad y se generaron múltiples ocasiones. Para mí, cuenta más lo que hizo en el Real Madrid en el segundo tiempo que en el primero, porque en el primero las equivocaciones, algunas estuvieron, pero después se corrigieron para la segunda mitad y el equipo tuvo una transformación absoluta.
14: Sí, y usted hace un buen punto ahí. Yo creo que el partido muy bien planificado por Matarazzo, el técnico estadounidense de origen italiano que jugara en Alemania en algún momento.
15: Sí, y yo creo...
14: Pero cuando Mourinho metió mal... ¿Sí?
15: Sí.
14: Lo escucho mal.
15: No, usted dice que cuando Mourinho mete mano en el segundo tiempo, y eso es lo que yo quiero que usted recapitule, resuma, porque al final de cuentas ese es el punto válido de este Real Madrid.
14: Claro. Él pedía porque veía algunos problemas principalmente a la hora de poner la presión de pérdida y sin recuperar tras la misma, y el discurso del entrenador de alguna u otra manera cambió la historia. Pero bueno, hasta ahí lo de Mourinho, nos vamos a divertir mucho este año en las conferencias de prensa. Y ahora lo del Barcelona, que no deja de ser polémico. En los últimos 4 o 5 años sigue viva la polémica de Negreira y de aquellos tantos millones de euros que fueron a parar al bolsillo del director de los árbitros. Y hay gente que me dice que era para que cobraran con justicia y quieren que me lo crea y quieren que no repita el tema y me dicen que es ridículo. Bueno, lo ridículo es que todavía no haya un fallo y no hayan habido sanciones importantes. Pero sigue siendo polémico Laporta, por más que ya no le paga al jefe de los árbitros, en el tema de la llegada o no de Julián Álvarez. Hizo una nueva oferta, habla Joao Laporta con la nueva oferta por Julián Álvarez. Adelante, compañero.
18: Bueno, vaya por delante que el FC Barcelona respetamos absolutamente al Atlético de Madrid y a sus dirigentes, a los cuales conocemos desde hace muchos años y les tenemos pues un aprecio personal. Esto ha ido de la siguiente manera. En su momento el Barça hace una oferta al Atlético de Madrid por Julián, una oferta que nosotros consideramos que es importante, muy importante, porque además nuestro entrenador tiene pues verdadero interés por el jugador. Esta oferta la ratifico por teléfono en una llamada personal a Miguel Ángel Gil, al señor Miguel Ángel Gil, a Miguel Ángel, para confirmarle que queremos al jugador. Él me dice que no venden porque no tienen alternativa y yo le digo, cuando tengas alternativa, si está dentro de esta ventana de verano, nosotros estamos ahí para, bueno, pues si queréis entonces vender, pues estaré en disposición de adquirir al jugador, los servicios del jugador. Miguel Ángel me vino a decir que ellos no tenían la intención de vender, me insistió porque no tenían alternativa y tal, pero bueno, ahí quedó. Yo hablé con Deco, dije, mira, dejaron stand-by porque parece ser que al no haber alternativa no venden. ¿Qué ocurre? Que luego nos han llegado informaciones de que el Atlético de Madrid está en negociaciones con otros clubes o hablando con otros clubes para ver la posibilidad de vender a Julián. Claro, esta información a nosotros nos genera pues una situación de que sí, que mantenemos la oferta y que nos gustaría que nos lo vendieran a nosotros, no a otro club, ¿no? De ahí hicimos pues unas gestiones a través de personas de nuestra confianza que también tienen relación con los dirigentes del Atlético de Madrid y bueno, nos confirmaban que no vendían, pero después seguíamos teniendo la información de que bueno, había gestiones. Dicho eso, nosotros bueno, no nos hemos movido más.
14: Hasta ahí las palabras de Joan Laporta. Esto parece como cuando usted un sábado a la noche se encuentra con la más linda del barrio y le dice, te invito a salir esta noche. Y ella lo mira y le dice, no tengo ganas de salir hoy. Y después lo llama algún amiguito suyo que anda por la calle y dice, ¿cómo que no iba a salir si acá anda con un chico? Pare de ser despechado, Laporta. Le voy a dar dos datos que rescaté aquí en España. Uno, los dirigentes del Atlético de Madrid han dicho, se lo vendemos a cualquiera menos al Barcelona, porque la forma de actuar de Laporta y de Deco ha sido muy baja. Le envenenaron la cabeza al jugador. Pero voy a otra peor. Segundo día hoy, porque tengo gente en Las Rozas, donde en algún tiempo me tocó vivir accidentalmente, algunas semanas, donde entrena el Atlético de Madrid, por ahí cerquita nos quedábamos, de que Julián Álvarez es el segundo día que no concurre al entrenamiento. No entrenó ayer, no entrenó hoy, porque acá han pasado dos cosas. Ya se sabe que no va a ir al Barcelona. Ya le dijeron a Julián que al Barcelona no. Pero además aumenta cada vez más la posibilidad de ir al Arsenal. Pero aquí se ha roto la relación entre Julián y el Cholo Simeone. Cuando todos hablaban de que el Cholo lo apoyaba y yo le decía que lo estaba tirando debajo del bus, váyase por esa opción porque es así. No quiere entrenar más bajo las órdenes de Simeone. Julián Álvarez, de acuerdo a lo que me han dicho, desde el Bakery argentino, enfrente del lugar de entrenamiento del Atlético de Madrid en Las Rozas. No fue el dueño, no lo vayan a buscar, sino un parroquiano que estaba ahí. Pero además, veíamos en Sky un reporte de que el Arsenal, a través de su presidente, como se debe hacer, habló con el presidente del equipo del Atlético de Madrid y le dijo 150 millones de euros ponemos por Julián Álvarez y mañana podría estar concretada la transferencia. ¿A dónde va a ir a parar Laporta, mi querido Mar? ¿Y a dónde va a ir a parar el prestigio del Barcelona si le hacen otra vez la misma que le hicieron con Nico Williams, que dicho sea de paso, hoy lo tendrán enfrente. ¿Cómo va a quedar Laporta después de todo esto? Porque no ha aclarado el caso Negreira y no sé cuándo lo van a aclarar, pero además esta práctica desleal, le han arruinado la vida deportiva al jugador, lo envenenaron. Tenía contrato hasta el 2030, Omar, con el Atlético.
15: Sí, me le voy a robar una frase que usted utiliza regularmente. Usted tiene la verdad de la milanesa.
14: No la diga, esa que yo le enseñé no se puede decir, ¿eh?
15: Sí, frase acuñada por Leo Vega regularmente. ¿Y sabe por qué lo digo? Porque es cierto, el Barcelona tiene toda la intención de llevarse a Julián Álvarez, pero ha presentado la misma oferta, ha hecho el mismo ofrecimiento, y con el mismo ofrecimiento se le ríe en la cara el señor Miguel Ángel Gil, que quiere seguramente que le pinten, para utilizar el término que le acostumbraba a hacer en su actividad Miguel Ángel, quiere que le pinten otros números, y eso no lo va a hacer el equipo del Barcelona. Dicho esto, entonces Barcelona se va a quedar con el deseo nada más de tener a Julián Álvarez. Pero hay una cosa, es cierto que el Atlético de Madrid no le quiere vender a su rival directo, porque es un rival directo el Barcelona, a un jugador que suma categoría, que tiene jerarquía, que eso no se le puede esconder a Julián Álvarez. Y entonces ya hizo el arreglo de club a club con el Arsenal. El Arsenal sí está interesado en el jugador y dijo, bueno, ¿cuánto es que vale? Tanto. Ah, ok, les doy entonces esto. Punto. Arreglado. Pero ¿qué pasa? El jugador no quiere ir al Arsenal. Y entonces, siendo así, permítame, porque yo tengo que acudir al reglamento de la FIFA. ¿Qué dice el reglamento sobre el estatuto y la transferencia de jugadores? La conocida RETJ. La FIFA establece normas estrictas basadas en lo siguiente. Si el jugador tiene contrato vigente y rechaza un traspaso, tiene libertad de decisión. Nadie puede obligar a un futbolista a firmar un nuevo contrato o a ser transferido a otro equipo si él no tiene la voluntad de irse. Tiene derecho a cumplir el contrato. El jugador puede optar por quedarse hasta la fecha de vencimiento. El club vendedor y el club comprador pueden pactar un precio de traspaso, pero si el futbolista no da el consentimiento expreso, la operación se cae. Protección ante represalias. Ojo a esta. Apartarlo del grupo. El club tiene la obligación de garantizar el derecho al trabajo y al entrenamiento del futbolista en condiciones idóneas. Si la directiva, entre comillas, congela al jugador, lo manda a entrenar a los juveniles o le impide ejercitarse junto a sus compañeros como medida de presión para forzar la salida, la FIFA considera que se incurre en un acoso o coacción, lo que en inglés se llamaría mobbing laboral, lo que da pie a demandar ante el Tribunal del Fútbol. Si el jugador busca rescindir unilateralmente el contrato sin causa justificada, simplemente se declara en rebeldía, deja de ir a entrenar, vulnera la estabilidad contractual. Y debería haber una indemnización económica si el jugador y solidariamente el club que lo contrate deberá pagar una compensación financiera al club afectado por una ruptura injustificada del contrato. Es decir, que leído esto, comprendido esto, la FIFA está del lado del jugador, salvo que el jugador se niegue a entrenar con el equipo. Ahí sí tendría una afectación de tipo sanción el jugador. Pero mientras el jugador vaya y entrene, mientras el jugador diga, no, yo no me quiero ir para ese club, yo quiero irme para tal otro, o si no, déjenme aquí, el jugador tiene todas las de ganar. O sea que en este momento el Atlético de Madrid puede haber hecho un negocio con el Arsenal, pero él no quiere irse, le tendrá que respetar el contrato y tendrá que seguir trabajando sin tener ningún tipo de represalia Julián Álvarez con el Atlético de Madrid.
14: Y acá entramos en otro terreno, porque todo el mundo dice no quiere ir al Arsenal. Lo que no quiere jugar es ir a la Premier. Él ya se probó en la Premier con el City y fracasó. Estos son otros López, esos son otros 20 pesos. Él no se siente capacitado. Él salió escapándose del City porque no jugaba. Y por más respaldo que le pudo haber dado en algún momento a Guardiola, pasó de noche por el club. Y viene el Atlético de Madrid. Y yo no me animo a decir y a tildar de que triunfó en el Atlético de Madrid, ¿eh? Lo está salvando el golazo que hizo en el Mundial. Porque en el Atlético de Madrid, en el campeonato pasado, anotó 8 goles. 2 menos que Federico Viña, que jugó en el Oviedo. que se fue al descenso. Entonces, cuidado, él tiene miedo de volver a fracasar, pero ¿qué es peor? ¿El miedo de ir al Arsenal y fracasar de nuevo en la Premier? ¿O el no querer seguir aguantando a Simeone? Porque esto es un problema claro. A él no le gusta jugar con Simeone porque, por más que tiene gran voluntad, él viene de un equipo donde se jugaba a través de la posesión con el City, aunque no triunfó. Viene de una selección que propone otro fútbol, como la selección argentina en su momento, menos en la final. Y se encuentra que en el Atlético es todo sacrificio, es todo dolor, es todo contragolpe. Mis ataques son a 50 metros del arco y eso es imposible de aguantar. Creo que está metido en un problema que de todas maneras va a tener que terminar en el Atlético de Madrid, pero la vamos a seguir.
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1: Unánimo Deportes presenta. ¿Sabía usted que, según informes antropológicos, hay comunidades aborígenes de Oceanía que no conocen el presidente de su país, pero sí saben quién es Pelé, Maradona y Messi? El Estadio Tamaulipas en México se encuentra ubicado geográficamente en dos municipios diferentes. Medio campo está en Ciudad Madero y el otro medio en Tampico. A los 25 años, Lionel Messi superó a las glorias del fútbol como Johan Cruyff, Marco Van Basten y Michael Platini al obtener mayor cantidad de balones de oro. A la edad de 46 años, Bernard Hopkins se convirtió en el boxeador más viejo en ganar un título. Fue en el 2011 cuando se enfrentó al canadiense Jim Pascal por el cinturón de los semicompletos. Hopkins ganó por decisión unánime esa pelea en Montreal. 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
1: Bueno, vamos ahora sí a cambiar un poco el ángulo de la información y pasar a lo que es la vida del fútbol mexicano. Ustedes recordarán, como yo les decía en los titulares, y no es por pasar factura, porque le puedo errar como cualquiera, y le he errado muchísimas veces. De los últimos 4 campeones del mundo le erré con uno, porque no había puesto España. Pero bueno, acerté los otros 3, pero le erré. Ahora, le decíamos en el último programa que estábamos convencidos que en este momento, y de acuerdo a los equipos que se iban a enfrentar en cuartos de final de la League Cup, de que los 4 finalistas iban a ser mexicanos. Y le pegamos. Pero no había que ser un mago para esto. El momento de León, de la mano de Gandolfi, es muy bueno. Lo vamos a escuchar después porque qué labia que tiene y qué claridad para los conceptos futbolísticos el ex central de los Xolos. Claro, aprendió con Miguel Herrera. El León le ganó 3-0 al Real Salt Lake. Toluca, con un equipo que está reconstruyendo el Turco Mohamed, le ganó 2-0 a Austin. Monterrey, de la mano del pelado Almeida, 2-1 a Chicago. Y el que era menos difícil era de acertar el América con Columbus Crew. Columbus Crew viene en la noche callada, ya entre los últimos de la MLS. El América con un trabajo excepcional, hay que decirlo, del rayito Brian Rodríguez, jugando un tremendo partido. También lo hizo muy bien Veiga, que no solamente juega, sino que anota. Metió un golazo cambiándola de pierna, metiéndola allá arriba. Excepcional. Pero hay que reconocer que si usted mira las estadísticas, para aquellos que hablan de estadística, el 68% de posesión, para que vean que no sirve para nada, fue para Columbus. Fue figura también, hay que decirlo, en algún momento Cota, que fue ya campeón en el fútbol mexicano, no solamente con América, con Andrés Jardiné, sino que ganó en su momento con el Pachuca, creo que llegó a ganar con el León y ganó con las Chivas. Campeón de campeones, este portero que está sustituyendo a Malagón, con un muy buen partido de Cervantes, un gran juego de Cáceres en la zona central de la saga, lo mismo que Reyes y, como siempre, Henry Martín pasando desapercibido. Hay gente, Omar, que ya se atreve a decir que a este América no lo para nadie, ni en la League Cup ni en la Liga. ¿Cómo lo vio usted?
8: No, es un equipo que tiene hoy mucha solidez. Yo creo que ha hecho un trabajo excepcional, Almada, como lo hemos venido destacando, porque esto no lo hace por mera necesidad. Yo creo que lo ha hecho por convicción y le han demostrado los chicos que él ha puesto alternativamente, porque también obviamente tiene que ir jugando con otros elementos del equipo para afrontar los dos torneos, tanto la League Cup como la Liga MX. Yo creo que lo ha hecho de manera excepcional y tiene jugadores para seguir en este mismo derrotero, para seguir cosechando éxito tras éxito. Así que yo lo único que podría ver en este América es que quizá de pronto por ahí en el camino sufra alguna lesión un jugador importante que no es ajeno a las circunstancias del fútbol, pero esperemos que no, que lo acompañe también la suerte. Al fútbol también hay que acompañarlo de esa dosis de suerte. Porque muchos equipos pueden armarse muy bien, hasta los dientes, pero terminan lesionándose uno y otro jugador y al final de cuentas termina siendo en detrimento del equipo. Pero tal cual, como se dice, América me parece que está incluso no solamente para ser el campeón de la Liga MX, corridas apenas 6 fechas y es muy temprano para decirlo, pero me la estoy jugando de una vez con él, y para ser campeón de la League Cup. Y sí, de una vez, por supuesto, porque le otorga tiquete para la Conca Champions, ¿sí? La Champions de la CONCACAF, que es llamada así, de la cual, o a la cual mejor, van 3 equipos. Hay 4 semifinalistas. De estos 4 semifinalistas, 3 tienen el cupo directo. Y yo creo que uno de ellos, por ser campeón, va a ser el América. Yo creo que los otros equipos, el Toluca, el Monterrey, me parece que por ahí puede estar, también puede estar por ahí. El partido que le sigue, que va a ser entre el 1 y el 2 de septiembre para definir ya quiénes van a ser los finalistas de este torneo de la League Cup, va a tener para mí el partido excluyente entre América y Monterrey. Y América, como está, le puede pegar perfectamente a Monterrey. Entonces ratifico que el favorito para mí, dentro del torneo doméstico del fútbol mexicano y dentro de este torneo que sumaba equipos de la MLS, pero que quedaron apeados del camino por parte de los conjuntos mexicanos, me parece que es el América. América porque tiene un muy buen entrenador y porque tiene jugadores importantes. Y lo de Henry Martin me llama la atención, porque sí ha sido un jugador cuestionado, pero vuelve otra vez a aparecer en el score. Entonces, lo de Brian Rodríguez me parece muy importante. América tiene individualidades, y la suma de individualidades, al final de cuentas, termina siendo lo colectivo. Para mí, América tiene hoy un super equipo en el fútbol mexicano.
1: Bien, a ver qué dice Guillermo Almada de todo esto. Ingeniero, adelante.
5: Saúl Rodríguez, profesor, el análisis de esta victoria, 9 partidos invicto en tiempo regular con el equipo, su análisis de este triunfo.
9: Bueno, creo que hicimos un partido redondo porque nos llevamos la clasificación. Creo que en el primer tiempo sufrimos de más en algunas situaciones que las teníamos previstas, porque había muchos jugadores que de Columbus que sabíamos sus grandes condiciones, y alguna presión mala les dio algunas posibilidades a ellos, por más que nosotros también generamos. Y en el segundo tiempo estuvimos más seguros defensivamente, creamos situaciones y, bueno, en definitiva, vuelvo a insistir, creo que en el balance y en el análisis del partido, que nos llevamos un triunfo justo, complicado, difícil, por lo duro que fue Columbus y por la muy buena plantilla de futbolistas que tiene y que nos generó muchas dificultades, sobre todo en el primer tiempo. Pero lo supimos resolver y en definitiva...
1: De Guillermo Armada, analizando profundamente un partido, tal como lo vio, fue tal como se jugó, pero tenemos que buscarle rival para todo esto. El León se va a enfrentar al Toluca en la otra semifinal, como bien decía Omar, allá entre el 1 y el 2 de septiembre. Sorprendido por el rendimiento del equipo que dirige Gandolfi, pero mucho más sorprendido por el rendimiento de un hombre al que mirábamos muchas veces por encima del hombro cuando llegó a Cruz Azul y que me parece que no le dieron el tiempo que necesitaba para cristalizar. Hablo de Diver Armando Cambindo, centro delantero colombiano que vino a Cruz Azul, medio campeonato lo aguantaron y lo sacaron corriendo. El hombre pasó a Necaxa, anduvo bien, ahora está presente en el León y se despachó con un par de golcitos, cada vez anda mejor, cada vez anda más claro de cara al arco, pero además, cómo juega en pases en desviación, de espaldas a sus defensores, asistiendo a la llegada de frente de Beltrán, a la de Echeverri y a la del mismo Cortizo. Un equipo que sin grandes nombres se ha hecho realmente muy sólido de la mano de Gandolfi, ha ganado una cantidad de partidos consecutivos muy importantes y se mete en la lucha. Yo no sé si el equipo de Toluca está para arrebatarle cosas. Vamos a escuchar las palabras de Javier Gandolfi y después el análisis de nuestro querido Omar Orlando Salazar de lo que pasó frente a Real Salt Lake y de lo que puede llegar a pasar frente a Toluca. Adelante, ingeniero.
10: Buenas noches a todos. En primer lugar, y lo acabo de hablar en el vestuario, ¿sí? Se me viene la palabra orgullo.
1: ¿Nos escuchan?
10: Porque como bien lo marcás, 7 partidos por ahí no es común en el fútbol hoy mundial. Ganar 7 partidos seguidos en distintos escenarios, creo que hay que resaltarlo y felicitar al grupo completo. Como vieron, el 11 inicial por ahí no se repite, por más que el equipo consiga un resultado positivo. Y es esa competencia interna que estamos teniendo, de que está todo muy parejo. A la hora de decidir el 11 es complejo, pero para este lado, como entrenador, el tener esa competencia me da muchísima más herramienta a la hora de decidir. Como bien marcás, también no conseguimos nada, y soy el primero en enviar el mensaje de que no conseguimos nada, que es un presente muy bueno, prometedor, pero que en este momento, desde esta persona, tanto en la victoria como en la derrota, doy vuelta a la página y ya comienzo a pensar en el próximo objetivo, que es el partido que tenemos en Liga.
1: Bien, hasta ahí las palabras de Javier Gandolfi, técnico del León, que lo tuvimos que sufrir al equipo, con un Arcila también por momentos muy rendidor, eliminando en la casa del Inter al mismo Inter Miami. ¿Le tenemos fe a este equipo de Gandolfi o está pasando por un buen momento y nada más, Omar?
8: No, hay que tenerle fe, porque como lo dice bien el técnico, viene con una buena racha de resultados y termina liquidando a un equipo que llevaba aproximadamente 283 minutos sin conocer el gol en contra. Y hablo del equipo del Real Salt Lake. Entonces, yo considero que este es un equipo que hay que tenerlo allí bajo la lupa al León para también el campeonato mexicano. Porque aparte de ello, hay que decirlo, los jugadores han entendido la filosofía de Gandolfi. Y hay una cosa que combina perfectamente, que es el control del partido y el poder ofensivo. Entonces hablamos de que el equipo tiene una buena combinación, tiene mística y tiene además una cosa importante, la pegada desde afuera y en pelota para definir desde tiro libre. Entonces suma cosas, ingredientes importantes como un equipo en lo colectivo, en la potencia ofensiva y en el control de juego en la parte defensiva.
1: Bien, para este y otros temas, si usted va a unánimodeportes.com, ahí permanentemente encuentra nuestro podcast. Estamos no solamente nosotros, sino todos esos excelentes programas de nuestros queridos compañeros.
11: Unánimo Deportes presenta. ¿Sabía usted que en septiembre de 1947 Sugar Ray Robinson se retiró por primera vez del boxeo citando que soñaba matar a sus oponentes y pidió ayuda a un ministro de una iglesia? El ministro le aseguró que era solo un mal sueño y lo convenció de regresar al boxeo. Lamentablemente, en la siguiente pelea, Sugar Ray Robinson aplastó a Jimmy Doyle en el octavo asalto con un brutal gancho de izquierda que envió a Doyle al mundo de la inconsciencia. Doyle nunca se recuperó y desgraciadamente murió. Tenía solo 22 añitos de edad. Sugar Ray Robinson le dio todas las ganancias de las siguientes 4 peleas a la madre de Jimmy Doyle. El equipo con más goles marcado en un mundial es Brasil con 237. En segundo lugar se encuentran Alemania con 232 y Argentina con 152. El jugador con más partidos disputados en un mundial es el argentino Lionel Messi con 26. En segundo lugar se encuentran el alemán Lothar Matthäus con 25, seguido por otro alemán, Marislav Klose, con 24 partidos.
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0: Cambiamos el ángulo de información por última vez en este programa de los meros meros de la raza. Nos había quedado colgado el tema de la historia del Toluca, manejado por un Antonio Mohamed. Y a veces, claro, Maturana decía, perder es ganar, porque cuando uno pierde analiza, tiene autocrítica y mejora, y cuando uno gana se envilece. Recuerdo que me lo dijo en un asado en Weston hace como 10 años en la casa de un gran amigo colombiano. Y yo decía, este tipo está tratando de justificar las veces que no ganó. Pero al ver lo envilecido que está muchas veces el turco Mohamed, después de haber ganado varios títulos con Toluca, jugando muchas veces a declarar de humilde en los arranques de las conferencias y después tirándole con todo, realmente, creo que sí, que le viene bien de vez en cuando perder, y no le estoy deseando que pierda, pero realmente el turco Mohamed está algunas veces imbancable. Le ganó 2-0 a Austin, y yo le preguntaba a Omar Orlando Salazar, antes de escuchar al turco Mohamed, si este Toluca de hoy, que incorporó a Federico Viñas, que jugó en el Oviedo, que se fue al descenso, pero anotó 10 goles en la Liga Española de Primera División, cosa que es muy positivo para un hombre con un equipo que casi no llegaba, con Alexis Vega, con un Angulo que ha ubicado por detrás de Viñas, que no juega como jugaba en su momento en Chivas, ni en América, ni en el Necaxa, tirado como lateral volante, juega de enlace, y el segundo gol le cometen a él el penal. Y en un Eliño que juega tirado por derecha, pero realmente es un delantero total y letal con Alexis Vega por izquierda. Cuando se encuentren en esta semifinal, el Toluca con este León, ¿cómo la veo, Omar?
1: Buen partido para empezar. Pero usted cita a Pacho Maturana con aquella frase filosófica de perder no es perder para poder ganar después. Y yo creo que claro, esto también aplica para el técnico Antonio el Turco Mohamed. Si hablamos de las dos personalidades, Maturana puede vender un poco de humildad, de claridad en cuanto a los conceptos futbolísticos. Si hablamos del turco Mohamed, en apariencia, la primera impresión que te da es que es un poquito agrandado, crecido, prepotente, pero si lo conoces de fondo...
0: Como que desprecia a los rivales, Omar, principalmente claro, de la MLS, ¿no?
1: Exacto, pero si ves su recorrido, ves lo que ha ganado y ves por lo que ha pasado personalmente, yo recuerdo todavía aquella pérdida de su hijo en el Mundial de Alemania 2006, yo creo que eso genera una carga, y aparte de ello, después te va a brindar una mejor filosofía de vida, porque se mira la vida de otra manera, porque se sabe que los golpes vienen cuando menos se esperan, y yo creo que eso lo ha aprendido el turco Mohamed, y ha combinado todo eso en la parte personal con la parte profesional. ¿Para qué decir? Para decir que ha armado un Toluca bien, que cuando toma el equipo del Toluca, el turco Mohamed ya había fe en él, porque lo ha demostrado en Cholo, lo ha demostrado en la América. Yo creo que es un técnico ganador, absolutamente ganador. Y ese duelo contra León va a ser un muy bonito partido, por lo que ya citábamos del cuadro también del conjunto de Guanajuato.
0: Perfecto. Vamos a meternos en el mundo Inter Miami. Ya cumplíamos también con la gente del Toluca. Inter Miami, que viene de los últimos 5 partidos, lo decíamos en el programa anterior, donde solamente cosechó un empate. Los otros 4 fueron derrotas, inclusive en la eliminación contra León. Un Inter Miami que este fin de semana, en el New Stadium, en el corazón de Miami, en el corazón del Freedom Park, en ese hermoso estadio que es un estadio del futuro, ¿no? Hemos estado con Omar en estadios hermosos, como el de Monterrey, por ejemplo, el Gigante de Acero, donde hicimos una final espectacular que termina ganando dramáticamente Pachuca de la mano de Diego Alonso contra los Rayados. Bueno, este estadio es más chico, tiene la mitad de capacidad de la que tiene aquel, pero es igual de moderno y amplio, no solamente en los pasillos, las cabinas de transmisión, los vestuarios, es todo grande, es todo amplio y realmente muy cómodo y merece realmente vivir momentos de gloria. Es construido en el momento que el Inter Miami es campeón de la MLS. El año pasado ganó la Super Bowl, pero agarró una mala racha, lleva 5 partidos sin ganar y aparentemente le toca un rival fácil. Lo era Toronto, Montreal también está muy mal, pero hay otras cosas que pasan en el Inter Miami. Ya se empieza con el run run de que podrían cambiar al entrenador si llegamos a 6 partidos sin ganar.

0: ¿Qué tú crees es más la
1: alineación?
0: Esta pregunta. ¿Es táctica? ¿Es que jugaron sin ánimo esta noche? ¿Es que están cansados?
2: No, no.
0: ¿Qué tú crees?
2: ¿Qué
0: son los problemas?
2: Nunca nuestros jugadores juegan sin ánimo. Sí, nunca. Y realmente es una situación que lo estamos viviendo y lo tenemos que afrontar. En este caso nosotros como responsabilidad, en este caso como uno responsabilidad, y no le escapamos la responsabilidad, ¿vale? Lo tenemos muy claro, eso, muchos años de fútbol, y realmente cuando se comenzamos, gracias a Dios, muy bien, y siempre fuimos muy cautos también en todo eso. No somos personas de... Somos personas de bien.
1: Bien, hasta ahí las palabras del técnico del creyente. Inter Miami, dependiendo del estado anímico de su equipo. Yo que los veo pasar, le digo, están mal anímicamente. Y creo que el mal momento familiar de Messi trajo abajo la moral de sus compañeros porque por la solidaridad, por el momento. Pero Messi ya se levantó, le está dando el ejemplo, anotó un gol en cada partido de los últimos dos. Miami viene de perder, oído la música, con Monterrey, 2-1, con León, 3-2 por la League Cup, después por la MLS, cayó 4-1 frente a Nashville, terminó empatando 2-2 frente a Filadelfia y cayó frente a Toronto en casa por 2-1. Le toca ahora jugar frente al equipo de el Montreal, después le va a tocar Atlanta, después le va a tocar Chicago, otra vez Nashville y el 16 de septiembre, final del Campeones Cup frente a Cruz Azul. ¿Lo levanta Hoyos? ¿Llega a dirigir la final de la Campeones Cup? ¿O tiene algún nombre por ahí, además del que se puso de Gallardo? Y que a mí se me ocurriera el otro día que si Messi llama a Guardiola y son tan amigos, le dice, vení 6 meses, seguí 6 meses sabáticos aquí, a la orilla del mar, en este verde y hermoso mar, y dirigirnos a nosotros. ¿Lo va a levantar Hoyos? ¿Lo van a cambiar? ¿Y quién viene, Omar?
3: El tema es ese, poeta. Mire, ahora estaba escuchando aquí de fondo, porque tengo algo cercano donde meten serrucho, taladro, martillo, y entonces se me viene a la cabeza aquella frase.
1: ¡Qué lindo!
3: ¿Será que le están haciendo el cajón al señor Hoyos?
1: No.
3: Y entonces lo sumo con la pregunta de Michelle, la falta de ánimo. Entonces, ¿será que los jugadores bajaron la guardia? ¿Qué será realmente lo que pasa? Claro, el técnico los defiende y hace bien en defenderlos. No los va a exponer públicamente como hacen otros entrenadores. Tiene una cosa importante Hoyos. Primero, yo creo que tiene manejo de grupo. Yo creo que tiene ascendencia en el grupo. Tiene una cosa que le favorece, que todavía sigue siendo segundo, si mal no estoy, en la tabla de posiciones de la MLS.
1: Sí.
3: Eso entonces yo creo que lo ayuda para pensar que el equipo podría tener otra chance, o él tener otra chance con el equipo. Necesita ganar, necesita sumar imperiosamente, porque por más que se le quiera, se le aprecie, si no gana, ya sabemos cómo es la ley del fútbol con los entrenadores. ¿Qué pasa entonces? Si él sabe que el problema es la defensa, porque no hay otra cosa, porque de medio campo hacia arriba el equipo luce compacto, sólido, bien, pues entonces hay que trabajar más a esa defensa, porque ese es el tema realmente de este equipo del Inter Miami. Y tiene entonces, reitero, la suma de esos puntos importantes que lo ubican todavía a segundo, lo que le da un margen todavía de credibilidad al técnico para continuar al frente del equipo.
1: ¿Alguna chance? Sí, todas para clasificar a la CONCACAF Liga de Campeones, todas para pelear en los playoffs porque está clasificado. Para clasificar directo tendría que entrar entre los 3 primeros, cosa que creo que va a suceder y siempre que llovió paró. Gracias a don Omar Orlando Salazar, gracias a la Johnny Morel, gracias a toda la gente que trabaja por aquí, a Tomasito, a todos los demás y a ustedes, principalmente la audiencia, por estar ahí. Para volver a escuchar el programa, para escuchar los demás, usted va a unanimodeportes.com. Hasta la próxima, le dicen los meros meros de la raza. Fuerte abrazo de gol. Dios me los bendiga.

0: 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Fue golpeado 243 veces. ¿Sabía usted que Pelé, con solo 17 años, se convirtió en el jugador más joven en marcar un gol en un mundial? Fue en Suecia, 1958, en partido contra Gales. Mientras que el camerunés Roger Milla es el jugador más longevo, con 42 años, quien anotó un gol contra Rusia en el Mundial de Estados Unidos 1994. ¿Sabe usted qué es el chess boxing? Se trata de una disciplina que, tal como su nombre lo indica, combina boxeo y ajedrez. Así, ambos jugadores deben alternar ambas prácticas del siguiente modo: durante los asaltos pares se enfrentan a puños y durante los impares lo hacen frente a un tablero de ajedrez. El chess boxing nació en el año 2005 y al día de hoy es considerado un deporte, aunque usted no lo crea. 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

0: Con la llegada de Matías Almeida al Sevilla, repasamos a los 5 entrenadores argentinos que dejaron una huella imborrable en el fútbol español. Jorge Valdano, entrenador del Real Madrid y Valencia. Valdano consiguió 2 ligas y una Copa de la Liga con el Real Madrid, además de una notable transición a roles ejecutivos y de pensamiento futbolístico innovador. Marcelo Bielsa, aunque su paso en la liga fue fugaz con el Athletic de Bilbao, Bielsa irrumpió con su estilo vertical, presión intensa y reconstruyó la identidad del club vasco. Su impacto fue inmediato, dejando equipos reconocidos por su intensidad y carácter ofensivo. César Luis Menotti, el flaco, dirigió al Barcelona en la temporada 1983-84, llevando al club a un histórico triplete, Copa del Rey, Supercopa y Copa de la Liga. Su legado fue marcar un estilo basado en el talento y la creatividad. Elenio Herrera, argentino de nacimiento, Herrera conquistó 4 ligas en España entre Atlético de Madrid y Barcelona, siendo pionero en tácticas como el catenaccio avanzado, combinando defensa férrea con contraataque eficiente. Y finalmente, en primer lugar, Diego "El Cholo" Simeone. Desde 2011 al frente del Atlético de Madrid, Simeone transformó al club en potencia. Rompió el duopolio Barcelona-Real Madrid con 2 títulos de liga, ganó Europa League, Supercopas y llegó 2 veces a la final de la Champions. Su ética del esfuerzo, defensa organizada y fiabilidad lo ubican como el entrenador argentino más exitoso de la Liga Española.
1: En el fútbol, muchos juegan con los pies, pero solo los elegidos juegan con el cerebro. En este mes de la mujer, honramos al actual Balón de Oro y símbolo de lucha, Aitana Bonmat. Formada en la Masía del Fútbol Club Barcelona, Aitana creció jugando entre chicos, curtiéndose en un entorno exigente. Ella heredó su ADN, visión periférica, control perfecto y una inteligencia táctica que le hace parecer que juega en un segundo antes que las demás. Del 2023 al 2025, el fútbol femenino ha tenido una sola dueña. Aitana no solo lideró al Barcelona a la gloria europea y a España a conquistar el Mundial, sino que hizo historia al ganar 3 balones de oro consecutivos. No solo la mejor del planeta, es la arquitecta que ha redefinido el fútbol moderno. Pero el legado de Aitana va más allá de los títulos. Tras el escándalo de la final del Mundial, se convirtió en una voz inquebrantable por el respeto y la igualdad en el fútbol femenino, demostrando que su liderazgo también está fuera de la cancha.
2: Con 3 balones de oro en su vitrina, ¿crees que alguien pueda quitarle el trono a Aitana en este 2026? Déjanos tu opinión y síguenos para más noticias y el mejor análisis deportivo. Por Héctor Samuel Rodríguez, para Unánimo Deportes.
3: En las calles de Les Ulis, un suburbio al sur de París, Thierry Daniel Henry dio sus primeros pasos no solo como futbolista, sino como un símbolo de una generación. Hijo de padres santillanos, creció en un entorno modesto, donde el fútbol era un refugio y promesa. Su talento precoz lo llevó al Clairefontaine, la cadena de élite de fútbol francés, y con solo 17 años ya debutaba con el AS Mónaco de Arsène Wenger. Su despegue definitivo ocurrió con el Arsenal, donde bajo la dirección de Wenger se convirtió en una leyenda, máximo goleador histórico del club, pieza clave del equipo campeón invicto de la Premier League 2003-2004 y 4 veces Bota de Oro. Henry definió el rol de delantero, veloz, elegante, cerebral. Su número 14 no era solo un dorsal, era una declaración de estilo. En selección nacional fue protagonista de la era dorada del fútbol francés. Campeón del mundo en el 98, campeón de Europa en el 2000 y líder silencioso de una generación de oro. Con 51 goles fue durante años el máximo artillero de Les Blues. Su aporte fue determinante, aunque muchas veces opacado por nombres más mediáticos. Pero hubo una noche que confirmó su categoría universal. El 2 de mayo de 2009, en el corazón del Santiago Bernabéu, Thierry Henry y el Barcelona protagonizaron una de las mayores humillaciones al Madrid. El marcador fue un contundente 6-2 y el francés firmó un doblete con una frialdad de los elegidos. El primero fue una definición quirúrgica tras dejar atrás a Cannavaro y el segundo una aparición letal al espacio. En medio de un equipo coral, Henry destacó como solista. Aquella noche no solo venció a los galácticos, los desdibujó. Retirado en 2014, Henry se ha reinventado como un comentarista y entrenador. Tras dirigir al Mónaco y al Monterreal, impactó y lidera la selección sub-21 de Francia y el equipo olímpico. Su legado no se mide solo en goles, sino en la elegancia de su juego y en su actual compromiso con formar parte de las nuevas generaciones. Thierry Henry no solo marcó una época, sino que le inspiró. Para Unánimo Deportes, reportó Francisco Zuleta. Los 5 autos más dominantes de la historia de la Fórmula 1. En la historia de la Fórmula 1 hay autos que no solo ganaron campeonatos, sino que marcaron épocas. Vehículos tan avanzados, tan superiores a sus rivales, que transformaron temporadas enteras en desfiles de autoridad técnica. Hoy repasamos los 5 monoplazas más dominantes que hayan pisado una pista según la propia Fórmula 1. En el lugar número 5 está el Mercedes W07 2016. En el quinto lugar se encuentra un auto que representa la cúspide del dominio de Mercedes en la era híbrida. El W07 no solo fue rápido, sino implacable. Su consistencia lo convirtió en una máquina casi perfecta. Bajo el mando de Lewis Hamilton y Nico Rosberg, este Mercedes protagonizó uno de los duelos más tensos en la historia reciente. A pesar del enfrentamiento interno en el equipo, logró mantener el control absoluto de la parrilla. Fue el pináculo de una era y dejó claro que la tecnología híbrida bien ejecutada podía arrasar con todo. En el cuarto lugar está el Williams FW14B de 1992. El cuarto puesto pertenece a un auto revolucionario. Fue mucho más que un coche ganador, fue un salto evolutivo. Su suspensión activa y sistemas electrónicos avanzados eran en esa década un adelanto a su tiempo. Miguel Masle lo condujo con una autoridad hacia un campeonato que nunca estuvo en duda. Lo más impresionante no era solo su velocidad, sino la forma en que parecía flotar sobre la pista, adaptándose al asfalto como si pudiera leerlo. Fue una demostración clara de que la innovación técnica puede ser tan determinante como el talento al volante. En el tercer puesto tenemos el Ferrari F2002, en 2002. En el tercer peldaño encontramos al Ferrari F2002, uno de los autos más eficientes y dominantes que hayan salido de Maranello. Con su Michael Schumacher al volante, parecía invencible. Más allá de sus victorias, lo que destacaba en el F2002 era su equilibrio total. No tenía puntos débiles, era rápido en clasificación, sólido en carrera y casi inmune a los errores mecánicos. Representó la madurez total del proyecto Ferrari-Schumacher y encarnó la hegemonía roja de principios del siglo. El segundo lugar es para el McLaren MP4 cuartos de 1988. El segundo lugar es quizás el auto más icónico de todos, el McLaren MP4 cuartos de 1988. No solo fue extremadamente dominante, sino también una leyenda del automovilismo. Con Ayrton Senna y Alan Prost compartiendo garaje, este monoplaza ganó casi todo. Era bajo, aerodinámico y exprimía al máximo el poder del motor Honda. Fue la combinación perfecta entre ingeniería de precisión y talento desbordante. En aquel año, la Fórmula 1 tuvo un dueño absoluto y ese dueño era McLaren. En el top número 1 está el Red Bull RB19. De 2023. En la cima de esta lista está el auto que redefinió el concepto de dominio de la era moderna, el Red Bull RB19. Con Max Verstappen al mando, fue prácticamente intocable. Su superioridad no solo residía en la velocidad, sino en su estabilidad, en su eficiencia aerodinámica y su capacidad de adaptarse a todo tipo de circuitos. El RB19 no solo parecía competir contra los demás, sino estar en su propio campeonato paralelo. Fue el resultado de años de evolución y perfeccionamiento y siguió su lugar como el monoplaza más dominante en los 75 años de historia de la Fórmula 1. Para Unánimo Deportes reportó Francisco Zuleta.
4: Pumas cerró la incógnita sobre quién sería su nuevo director técnico para la apertura 2026. El club universitario hizo oficial la llegada del argentino Esteban Solari al banquillo auriazul, en sustitución de Efraín Juárez, quien no renovó con la institución y firmó recientemente en el fútbol de Hungría. Solari no es un nombre ajeno a la afición de Ciudad Universitaria. El estratega vistió la playera de los Pumas durante las temporadas 2007 y 2008 como jugador, periodo en el que anotó 25 goles con el conjunto capitalino. Ahora regresa al Pedregal, pero esta vez desde el área técnica. Su experiencia más reciente en la Liga MX fue al frente del Pachuca, equipo al que dirigió en 23 partidos, con un balance de 13 victorias, 4 empates y 6 derrotas. Sin embargo, el Tano Solari, sobrino del histórico Jorge Indio Solari y hermano de Santiago, no llegó a un acuerdo con la directiva Tuzos para continuar, lo que le abrió la puerta a Benjamín Mora en Pachuca y, simultáneamente, despejó el camino para que Pumas lo incorporara a su proyecto. Vale la pena destacar el contexto del movimiento. Efraín Juárez salió de Pumas a pesar del reciente bicampeonato del club, lo que dejó vacante uno de los banquillos más exigentes del fútbol mexicano. La directiva universitaria optó por un técnico que ya conoce el ADN del club, tanto desde adentro del campo como desde la orilla. La primera prueba para Esteban Solari al frente de Pumas llegará precisamente ante su ex equipo. La jornada 1 de la apertura 2026 tiene programado el duelo entre la Universidad Nacional y el Pachuca para el sábado 18 de julio en el Estadio Olímpico Universitario. Un debut que no podría tener más carga simbólica. Para Unánimo Deportes, Miguel Gómez.
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3: Desde la final de la Champions League 1995 hasta las nuevas promesas de las canteras europeas, el apellido Kluivert ha dejado una huella imborrable en el fútbol mundial. Todo comenzó con Patrick Kluivert, el delantero del Ajax, que con apenas 18 años marcó el gol del triunfo ante el Milan y llevó al club neerlandés a la victoria europea. Aquel gol fue el más que un triunfo. Fue el inicio de una dinastía. Patrick brilló después en el Barcelona, donde se convirtió en uno de los delanteros más temidos de Europa y en una figura esencial para entender el fútbol ofensivo de finales de los 90 y comienzos de los 2000. Hoy el legado continúa con sus hijos, que llevan el apellido a nuevas ligas y estilos de juego. Justin Kluivert, el mayor, ha consolidado en la Premier League con el Bournemouth, rápido, técnico y desequilibrante, pues ha encontrado su mejor versión en Inglaterra, marcando goles decisivos y adaptándose a la identidad e intensidad del fútbol inglés. Cada partido confirma que heredó la mentalidad competitiva y la visión del golpe de su padre. Su hermano, Ruben Kluivert, eligió el camino de la defensa. Fichó por el Olympique de Lyon en 2025 y ha mostrado su talento en Europa, incluso anotando en competición continental. Su paso firme por la Ligue 1 refleja la madurez poco común en jugadores de su edad y un potencial que podría llevarlo lejos. Mientras tanto, Shane Kluivert, el menor de la familia, ya comienza a hacerse un nombre en la cantera del FC Barcelona. Desde la banda izquierda, su velocidad y talento con el balón le han permitido destacar en la UEFA Young League, donde marcó un gol clave ante el PSG. Incluso Quincy Kluivert, el mayor de los hermanos, aunque menos mediático, sigue vinculado al fútbol en los Países Bajos. Cada uno a su manera mantiene viva la pasión familiar por el balón. Patrick, por su parte, sigue ligado al juego. Ahora desde los banquillos, tras haber sido director técnico de la Masía y asistente en selecciones, hoy es entrenador de Indonesia, llevando su experiencia internacional a un nuevo escenario. Su historia combinada con la de sus hijos convierte el apellido Kluivert en un sinónimo de continuidad, esfuerzo y talento. Para Unánimo Deportes, reportó Francisco Zuleta.
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3: Hay jugadores que cambian de equipo y otros que cambian del equilibrio de una liga. Eso es hoy Luka Doncic. Desde Ljubljana, donde creció rodeado del baloncesto por influencia de su padre, hasta su explosión adolescente en el Real Madrid. Luka fue un prodigio adelantado a su tiempo. Antes de los 20 ya era campeón y MVP de la Euroliga, dominando Europa con una madurez que no correspondía con su edad. La NBA tardó poco en entenderlo. Tras su llegada a los Dallas Mavericks, se convirtió en un rookie del año y en una superestrella inmediata, acumulando números históricos y actuaciones que lo pusieron en la conversación con leyendas. Pero el gran giro llegó en 2025, cuando aterrizó en Los Ángeles Lakers para compartir escenario con LeBron James y liderar una era de la franquicia. Hoy, en marzo de 2026, Doncic vive uno de sus puntos más altos. Lidera la NBA en anotaciones con más de 30 puntos por partido, firma noches de 50 y hasta 60 puntos y se mantiene como candidato firme al MVP. Su impacto ha transformado a los Lakers en contendientes reales, combinando su talento con figuras como Austin Reeves, el mismo LeBron James o incluso Bronny James. Porque Doncic no solo domina desde el físico, sino desde la inteligencia. Controla el ritmo, decide cuándo atacar y convierte lo difícil en rutina. Para Unánimo Deportes, reportó Francisco Zuleta.
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7: Raúl Jiménez y Edson Álvarez tienen un nuevo reto en Inglaterra: buscar el regreso a la Premier League desde la Championship. Pero no son los primeros mexicanos que pasan por la segunda categoría inglesa. Uno de los antecedentes más recordados es Giovanni Dos Santos. En 2009, Tottenham lo cedió al Ipswich Town, donde respondió con 4 goles en 8 partidos antes de regresar a los Spurs. También aparece Pablo Barrera. Tras el descenso del West Ham en 2011, el mexicano alcanzó a disputar un partido de Championship antes de marcharse cedido al Zaragoza. Pero quien brilló en su paso por la categoría en un ascenso fue Miguel Layún. Llegó al Watford en 2015 y formó parte del equipo que consiguió el boleto a la Premier League esa misma temporada. Ahora la historia suma 2 nombres de peso. Raúl Jiménez regresó al Wolverhampton y ya marcó en su reestreno en la Championship, mientras Edson Álvarez volvió al West Ham para afrontar el desafío de devolver a los Hammers a Primera División.
8: 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Unánimo Deportes presenta. ¿Sabía usted que el país que ha ganado el mayor número de torneos femeninos de la Copa de la FIFA es Estados Unidos con 4 títulos? En segundo lugar se encuentran Alemania con 2, seguida por Noruega, Japón y España con 1 título cada una. Canelo Álvarez incursionó en el pugilismo gracias a su hermano mayor Rigoberto, quien le regaló sus primeros guantes. Canelo subió por primera vez a un cuadrilátero como profesional el 29 de octubre del 2005. Con solo 15 años de edad, venció a Abraham González y ganó 800 pesos mexicanos, unos $40. Después, el 5 de marzo del 2011, Canelo Álvarez obtuvo su primer cinturón mundial tras vencer a Matthew Hampton por decisión unánime en el peso super welter del CMB, ganando $350,000. Hoy día, las ganancias de Canelo Álvarez por pelea se estiman entre 55 a 65 millones de dólares o más.
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0: Lamine Yamal busca romper récord histórico. En una entrevista concedida a los medios de la FIFA, el joven delantero confesó que busca romper un récord en esta misma Copa del Mundo 2026. El extremo de la selección española aspira a convertirse en el goleador más joven en la historia de los mundiales, un récord que ostenta el legendario Pelé desde el Mundial de Suecia 1958, cuando marcó con 17 años y 239 días. Yamal, que actualmente cuenta con 19 años, ha demostrado que la edad es solo un número y no se pone límites. Este ambicioso reto se puede conseguir con compañeros como Gaby, a quien Yamal ha considerado como un gran compañero.
19: Desde la Eurocopa, Gaby me dijo que en el Mundial marcaría y me convertiría en el goleador más joven, explicó el delantero.
0: Para Lamine Yamal, este objetivo es, y en sus propias palabras, un sueño que espera poder cumplir. Ojalá pueda conseguirlo. Primero quiero hacer un gran torneo con la selección y si se da la oportunidad sería increíble.
19: Es algo que me hace mucha ilusión, pero lo importante es el equipo y llegar lo más lejos posible.
0: Terminó de declarar el delantero de la selección española. Lamine Yamal puede ser una de las más jóvenes estrellas en la historia de los mundiales.
4: México tiene un nuevo nombre grabado en la historia de la NBA. Karim López se convirtió en el primer jugador nacido en territorio mexicano en ser seleccionado en la primera ronda del draft de la NBA. Y esa sola frase resume la magnitud de lo ocurrido del lunes 22 de junio en el Barclays Center de Nueva York. El alero sonorense de apenas 19 años y 2 metros con 6 centímetros de estatura fue elegido en la posición número 21 global por los Detroit Pistons, pero una cadena de movimientos posterior a su selección terminó por enviarlo a los Memphis Grizzlies, la franquicia que apostará por su desarrollo en la mejor liga del mundo. López llega al circuito estadounidense con credenciales bien respaldadas. Pasó la temporada 2025-2026 en la National Basketball League de Australia y Nueva Zelanda, vistiendo la camiseta de los New Zealand Breakers dentro del programa de desarrollo Next Stars. En esa campaña acumuló 358 puntos totales, promedió 11.9 por partido, capturó 6.1 rebotes y repartió 1.9 asistencias, marcas que superan cualquier antecedente registrado por un prospecto del mismo programa en una sola temporada. Con su llegada, Karim López escribe su nombre junto a los mexicanos que ya pisaron la NBA: Horacio Llamas, Eduardo Nájera, Gustavo Ayón, Jorge Gutiérrez, Juan Toscano Anderson y Jaime Jaques Jr., quien la próxima temporada defenderá los colores de los Bucks de Milwaukee. Pero López va más lejos que todos ellos en la historia del draft. Nájera, hasta ahora la referencia más cercana, fue seleccionado en la segunda ronda del año 2000. Karim llegó en la primera. Sonora pone a México en el mapa de la NBA. El baloncesto mexicano ya tiene su momento histórico del 2026. Para Unánimo Deportes, Miguel Gómez.
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20: Kimi Antonelli, el prodigio que ya rompió el reloj de la Fórmula 1. Nacido en Bolonia en 2006 y formado dentro del programa de Mercedes-AMG Petronas Fórmula 1 Team, su llegada a la máxima categoría no fue progresiva, fue directa al foco. Antonelli no llegó a adaptarse, llegó a competir y los números lo respaldan. En sus primeros grandes premios en la categoría ya suma victorias, poles y podios, superando los 200 puntos en tiempo récord, cifra que normalmente requiere varias temporadas para construirse. Pero lo verdaderamente diferencial no es la acumulación, sino la velocidad con lo que lo hizo. En 2026, su nombre dejó de ser promesa para convertirse en impacto inmediato. Firmó victorias consecutivas en las primeras carreras del calendario, ambos partiendo desde la pole, un arranque que lo colocó directamente en la pelea por el campeonato desde el inicio. Ese inicio lo llevó a romper una de las barreras más simbólicas del deporte. Con apenas 19 años, se convirtió en el líder más joven en la historia de la Fórmula 1. En su temporada debut ya había establecido el récord de más puntos para un novato en la historia de la categoría, confirmando que su adaptación no fue progresiva sino inmediata. Y en cuestión de meses, sumó hitos que suelen definir carreras completas: pole position, victoria y dominio de fin de semana. Su irrupción también tiene peso histórico para su país. Con sus triunfos consecutivos, se convirtió en el primer italiano en lograrlo en más de medio siglo. Antonelli no solo está ganando carreras, está cambiando los tiempos del deporte.
21: Julián Álvarez, el enemigo de su propio equipo. Apenas 2 años después de llegar procedente del Manchester City, el delantero argentino pasó de ser la gran estrella rojiblanca a convertirse en uno de los futbolistas más cuestionados por su afición. El conflicto comenzó durante el Mundial de 2026, cuando Álvarez reconoció públicamente que su deseo era fichar por el Barcelona. Las declaraciones fueron interpretadas como una traición por parte de los seguidores colchoneros, especialmente porque el argentino es considerado una de las piezas centrales del proyecto de Diego Simeone. La reacción no tardó en llegar. En su regreso al Metropolitano frente al Villarreal, Julián fue abucheado cuando apareció en la alineación, durante el calentamiento y nuevamente al ingresar al terreno de juego. Incluso se escucharon cánticos que pedían su salida. La imagen que terminó de reflejar la fractura ocurrió al finalizar el partido. Mientras el resto del plantel agradecía el apoyo de la grada, Álvarez se marchó solo hacia los vestidores por indicación del club para evitar más tensión con los aficionados. Una nueva novela desde España.
3: Cada 24 de agosto, Los Ángeles y el mundo del baloncesto rinden homenaje a Kobe Bryant. La fecha no es casual, 8-24. Corresponde a los dos dorsales que el astro visitó con los Lakers y que se convirtieron en símbolos de una carrera única. Desde 2016, cuando el Consejo Angelino lo proclamó oficialmente el llamado Mamba Day, se ha transformado en la jornada de memoria, celebración y cultura deportiva. Los homenajes se concentran en el sur de California. La noria del muelle de Santa Mónica se ilumina en morado y oro, proyectando los números 8 y 24 sobre el Pacífico. Los murales de la ciudad, que surgieron tras la tragedia de 2020, se convierten en santuarios urbanos donde aficionados dejan flores, camisetas y mensajes. En el centro de la ciudad, las estatuas de Kobe frente al Crypto.com Arena son el punto de encuentro más concurrido. La más reciente, inaugurada en 2024 y dedicada a su faceta de Girl Bad junto a su hija Gianna, se perfila en el lugar como el mayor devoción de este año. El día de Kobe también trasciende lo deportivo. Marcas como Nike preparan lanzamientos exclusivos de la línea Kobe, mientras que boutiques de Los Ángeles montan exposiciones y dinámicas conmemorativas. Vanessa Bryant, por su parte, publicó este año Mamba and Mambacita Forever, un libro que recopila tributos y murales dedicados a su esposo e hija, ampliando el legado hacia sus nuevas generaciones. Más allá de los eventos, el H24 vive en la gente. Familias, jóvenes y veteranos del baloncesto organizan partidos en parques, pintan canchas, prenden veladoras y comparten recuerdos. Es un día que combina la grandeza deportiva con la herencia cultural de Los Ángeles, donde Kobe sigue presente no solo como un ídolo de la NBA, sino como un referente de esfuerzo, resiliencia y pasión. En 2025, el Kobe Bryant Day se prepara para otra jornada multitudinaria una vez más. La ciudad brillará en morado y oro, y la Mamba Mentality recordará que algunos legados, como el de Kobe, nunca mueren. Para Unánimo Deportes, reportó Francisco Zuleta.
8: Unánimo Deportes presenta. ¿Sabía usted que el país que ha ganado el mayor número de torneos femeninos de la Copa de la FIFA es Estados Unidos, con 4 títulos? En segundo lugar se encuentran Alemania con 2, seguida por Noruega, Japón y España con un título cada una. Canelo Álvarez incursionó en el pugilismo gracias a su hermano mayor Rigoberto, quien le regaló sus primeros guantes. Canelo subió por primera vez a un cuadrilátero como profesional el 29 de octubre del 2005. Con solo 15 años de edad, venció a Abraham González y ganó 800 pesos mexicanos, unos $40. Después, el 5 de marzo del 2011, Canelo Álvarez obtuvo su primer cinturón mundial tras vencer a Matthew Hansen por decisión unánime en el peso super welter del CMB, ganando $350,000. Hoy día, las ganancias de Canelo Álvarez por pelea se estiman entre 55 a 65 millones de dólares o más.
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3: Hola, qué gusto que nos acompañen una vez más. Esto es La Copa al Día, un podcast de Unánimo Deportes que usted disfruta a través de las diferentes plataformas. Nosotros desde acá siempre le decimos, la ideal para acompañarnos, para seguirnos, para hacer crecer esta comunidad, es la app de iHeart. Junto a Beto Pérez Lande, que les habla Richard Méndez, hoy vamos a empezar a dar un repaso a lo que ha sucedido y a lo que puede suceder. Obviamente vamos a estar hablando de aquella noticia que la UEFA ya ha decidido retirar aquella amenaza del boicot contra los torneos de FIFA, obviamente porque Gianni Infantino dio marcha atrás. Vamos a estar desmenuzando ese tema. ¿Cómo vamos a desmenuzar las jugadas inteligentes con el gurú de Unánimo Bet? Me estoy refiriendo al gran Rafa Torres, que también nos visita este día como es cada semana. Y finalmente, junto a Beto, también vamos a estar analizando lo que se nos viene. Es que este próximo jueves es el sorteo de la Liga de Campeones de Europa. ¿Qué es lo que va a pasar? ¿Qué es lo que podemos encontrar? ¿Habrá rivalidades grandes que se enfrenten en esta fase de liga? Eso lo vamos a estar analizando y conversando junto a Beto Pérez Landa en instantes. Así que, sin más preámbulos, vamos a darle el saludo a mi hermano del alma, Beto. ¿Cómo estás? ¿Cómo te va?
4: Bien, bien, Richard. Qué gusto saludarte. Ya vi que ahí en la Catedral de Cataluña le están prendiendo velas a todos los santos para que no les toque un grupo complicado, porque es una realidad que te puedes encontrar, a pesar de estar en el bombo 1, con rivales pesados, fuertes, en la primera ronda, ¿no?, de esta Champions. Con Rafa no quiero hablar, porque ya vi sus cartones y me va a adelantar que el Pachuca de todas va a perder, jugando de local, ante las Chivas Rayadas. Entonces mejor yo me espero para preguntarle de la Leagues Cup, que el fútbol mexicano está empezando a cobrar facturas pendientes. Ya ganó Monterrey, lo hizo de manera contundente. Ya ganó el León, que creo que es uno de los grandes candidatos a ganar este torneo. Y hay que ver qué pasa con Toluca y con América. Y de Infantino, mi Richard, ¿qué vamos a decir? Ya enterraron las hachas, por decirlo de alguna manera. Creo que hoy sí oficialmente el bloque europeo, el más importante encabezado por la UEFA, dice, no somos amigos, pero si ya oficialmente tu idea de tus empresas y tus negocios del Mundial se van a quedar de lado, podemos seguir participando. Pero el que manda un mensaje también fuerte es Italia, ¿eh? Ya dijo que no confían en Gianni Infantino. Y no sé si este sea un tema prioritario para Italia, mejor que confíen en un técnico, ¿no?, para que los pueda llevar a la Copa del Mundo. Pero bueno, ellos ya dijeron que con Infantino no van a ningún lado.
3: Y muchos no quieren ir a ninguna parte con Gianni Infantino. De todos modos, la UEFA, por lo menos de momento, ha dejado esa noticia, ¿no? No van a seguir ejecutando el boicot, como ya había sido anunciado, a los torneos que organice FIFA. Ha sido claro, UEFA, esto no significa respaldar a Gianni Infantino. Y es bueno porque... No. Ya tú empezabas a asomar el tema y yo creo que igual va a seguir la postura de UEFA. ¿Habrá reconciliación? No sé, con Gianni Infantino. Yo lo veo muy difícil, pero que ciertamente ha cumplido su palabra FIFA, ha cumplido su palabra Gianni Infantino. Se retiran de la negociación, de aquella propuesta de empujar hacia FIFA Forward Enterprise, aquello de la venta de parte de los derechos de una Copa del Mundo a inversores privados. Y eso por lo menos ya no sostiene el argumento de UEFA de decir vamos a boicotear esto hasta que, entre tanto, se retire aquel proyecto y se garantice que nunca más se va a presentar un proyecto similar. De momento creo que FIFA lo va a cumplir. Ahora, igual las 55 federaciones de UEFA, ya tú lo anticipabas, no están a gusto igual con Infantino. Creo que todo esto sigue persiguiendo que Infantino no llegue al proceso electoral de marzo.
4: Sí, ese me parece que es el objetivo que persigue la UEFA, ¿no? Convencer a su grupo de agremiados, hacer un bloque sólido y meterle el pie a Infantino. Al final del día, ya quitó su propuesta, vamos a seguir participando de lo que nos interesa a nivel mundial, como son las Copas del Mundo organizadas por la FIFA, pero con FIFA no hay problema, El problema es con Infantino, ¿no? Que representa, obviamente, esta corriente que está priorizando el dinero. Acuérdate que los candidatos a tener próximas Copas del Mundo se han manifestado. No recuerdo si es Alemania el que dijo, oye, nosotros queremos hacer un Mundial, pero lejos de estas tarifas tan altas, ¿no? O sea, el fútbol es de la gente y queremos que los precios sean los adecuados para que los aficionados puedan asistir a una Copa del Mundo. Es que, en realidad, Richard, ahora que el Mundial fue en México, digo, en Estados Unidos igual y la gente no batalla tanto en el aspecto económico, pero fue para un grupo muy selecto, ¿eh? Gente que verdaderamente tenía posibilidades económicas, pudo inclusive endeudarse, ¿eh?, para asistir a la Copa del Mundo, pero la gente común y corriente no fue a la Copa del Mundo.
3: Sí, el Mundial en 2026... por los precios que puso FIFA, se terminó convirtiendo en un espectáculo muy elitesco, por decirlo de alguna manera. Y sí, es cierto, en Estados Unidos, habiendo más de 300 millones de habitantes, vas a encontrar un buen número de personas dispuestas a pagar un boleto. Pero en otros países no. En México, como ya lo decías, es muy sacrificado para poder llegar. Ya lo mencionaba, gente que tuvo que endeudarse para estar presente en la Copa del Mundo y ver los partidos o alentar a la selección mexicana, que creo que es el principal objetivo, obviamente, durante el Mundial para el fanático mexicano. De todos modos, están pidiendo los de UEFA que se lleve una investigación independiente de la forma en la cual se llevaron las cosas con respecto a ese proyecto de FIFA Forward Enterprise. Yo creo que UEFA sigue pidiendo la cabeza de Gianni Infantino. Y por eso piden, ¿sí?, una investigación independiente.
4: Sí, sí, ellos van a seguir buscando documentos y cosas que les permitan ir señalando los errores de Gianni Infantino. Ahora, Infantino siempre fue así, porque a mí me dicen, gente que es pues enterada de los temas de estos negocios que estaba haciendo, que desde el Mundial pasado, y creo que ya lo había mencionado, en Qatar, se le metió una persona que es la que le empezó a mover la idea de generar costos más elevados para la Copa del Mundo, porque inclusive el buen Charlie Quesada, que siempre me da una mano aquí con mucha información, asistió a la Copa del Mundo de Qatar y me dices que los precios de lo que ocurrió en Qatar a este Mundial 2026 son totalmente elevados, ¿no? En unos porcentajes muy altos. Entonces, es una deuda histórica para la gente que pudo ahorrar casi medio año o un poco más. Y a pesar de así, de eso, dejaron las tarjetas al límite, ¿no? Entonces, ¿por qué el fútbol tiene que estar lejos de la gente? ¿Quién le está metiendo esas ideas a Infantino de cobrar las perlas de la Virgen para un espectáculo que antes era de la gente?
3: El tema es el dinero, ¿no? Es perseguir el dinero.
4: Sí, pero por eso Infantino era así o alguien le está metiendo ideas.
3: Yo no sé si era así. A ver, es que creo que FIFA ya había tomado una postura apuntando hacia eso desde los tiempos de Blatter, pero es obvio que en esta etapa de Gianni Infantino creo que se ha perdido el norte. Realmente yo soy de los que piensa que se ha perdido el norte, se ha perdido el objetivo. Y ahora hemos entrado también en una dinámica de buscar jugadores legendarios para que me respalden o para que critiquen a Infantino. Ya había sucedido con Luis Figo y algunos cuantos jugadores. Después, desde la presidencia de la Federación de Camerún, en una entrevista con CNN, Samuel Eto'o respaldaba a Gianni Infantino y decía que las cosas estaban bien. Sí, probablemente para él puedan estar bien. Reciente fue las declaraciones de Javier Zanetti, Pastore, se me está escapando un nombre más, otro exjugador argentino, que respaldaban...
4: Cambiazo.
3: Exacto, escucho Cambiazo. Respaldaban a Gianni Infantino y se colocaban en primera persona como testigos de lo que ha sido el apoyo a Gianni Infantino. Lo curioso es que el comunicado, que es lo que a mí me llamó la atención, el comunicado es un copy-paste. Es decir, como que te lo mandaron por computadora en un email, le hiciste copy, lo pegaste en otro documento y lo publicaron en sus redes sociales personales. No hay diferencia de un comunicado al otro. Todos dicen lo mismo. El de Zanetti, el de Cambiazo y el de Javier Pastore.
4: Se los hicieron en la AFA.
3: Obviamente de los cabellos, ¿no?
4: Se los hicieron en la AFA, ¿no?
3: Es probable.
4: Bueno, pues cada quien que persiga sus propios intereses. Lo que a mí me parece muy importante es acentuar lo que está pasando. Hace algún tiempo, cuando la Federación Mexicana de Fútbol estaba ahí en el centro de la Ciudad de México, en las calles de Colima, y pude conocer las instalaciones, me decían, mira, y atrás de esa puerta, iba con un gran amigo, el padrino era Piloyan, que no tenía pelos en la lengua, dice, ahí es donde está todo el dinero, ¿eh? Lo único que no necesita la Federación Mexicana de Fútbol es dinero, porque aquí hay para aventar para arriba, por todo lo que genera el fútbol mexicano, por este nexo con el fútbol, llevarlo a Estados Unidos. Si algo no necesita la FIFA, es dinero, Richard. Y aquí, la única palabra que se me ocurre para calificar el objetivo de Gianni Infantino es avaricia. Es que le sacaron hasta el último centavo a los aficionados. Les quisieron exprimir hasta la última posibilidad económica. Es avaricia. ¿Para qué necesita tanto dinero la FIFA? ¿No es mejor tener boletos al alcance? No te digo que los de primera fila los pongas en $50, pero sí que hubiera zonas para que el aficionado, que a lo mejor no tiene las posibilidades económicas de ser solvente, pues pueda juntar un ahorrito y pagar una entrada para verlo desde el gallinero si tú quieres. Pero fue avaricia lo de Infantino, y la avaricia es un pecado que le puede salir muy caro, ¿eh?
3: Fíjate, es tan importante que haya dado atrás con el boicot UEFA, porque ya en unos días, entre el 5 y el 27 de septiembre, se juega la Copa del Mundo Sub-20 femenina.
4: Claro.
3: Y obviamente hay selecciones como Inglaterra, que está allí. Hay selecciones europeas que debían participar. Ya después, para el próximo año, está pendiente el clasificatorio para el Mundial Femenino de Brasil 2027, la Copa Femenina Sub-17 también, que se va a llevar a cabo en Marruecos para 2029. Son los próximos eventos de FIFA. Todo eso previo a la Copa del Mundo de 2030. Entonces FIFA necesitaba apurar eso. También hay otro tema que yo veo, esto le sirve a FIFA, pero no estoy viendo acción de parte de FIFA. Me refiero, a ver, la próxima Copa del Mundo, la de 2030. Hay dos organizadores europeos. Es bueno que se rompa el boicot, que no se vaya el boicot, porque sigue garantizando dos de los coorganizadores del Mundial. El tema es que hay hoy mismo un problema grande entre Marruecos y España, y yo no veo FIFA actuando para calmar un poco el tema. En España, por ejemplo, hay una altísima preocupación con el tema de perder la final, la organización de la final de esa Copa del Mundo, la del 2030. Y pareciera ser que esto también puede, si bien no inmediatamente, pero puede ser uno de los condicionantes para que aumente la presión sobre Gianni Infantino.
4: Por supuesto. A ver, él va a darle esta final a quien lo respalde. Por eso hay gente en Asia, hay gente en UEFA, hay gente en CONCACAF que ha dicho abiertamente que no van más con Infantino. ¿Quién lo respalda? México. México tiene el deseo de hacer el Mundial de Clubes en el 2029. México acaba de ser sede de una Copa del Mundo y hay una buena relación con Infantino, y por eso te dije que hace un par de semanas hicieron virales esas imágenes de él entrando al Estadio Azteca con el dueño del fútbol mexicano, el señor Emilio Azcárraga. En fin, ¿España está respaldando a Gianni Infantino? O sea, ¿con qué argumento le vas a dar la final a España?
3: España, o sea, está si en España el lado de la UEFA.
4: Pues entonces, o sea, para simpatizar con Infantino, tendrías que decir, a ver, la UEFA no quiere, pero yo España sí. Pero ahí sería muy cochino, ¿no? Estar pensando en los intereses individuales y no formar parte del colectivo, como está pasando en México, ¿no? Lo hemos criticado. ¿Por qué México? Bueno, es porque tiene intereses que pueden resolverse próximamente a propósito de una buena relación con FIFA. Aquí es una apuesta. Si te subes al carro de Infantino y le cortan la cabeza, te vas a quedar chiflando en la loma, dicen aquí en mi pueblo. Pero España, a lo mejor, podría tener otro destino si no se suma al proyecto de Infantino, ¿no? O sea, ¿cuándo se va a definir el tema de la final? O sea, ¿cuándo es la fecha límite?
3: Ya se debería tener eso claro, ¿no? Y fíjate, ayer trascendió otro tema que sí tiene relación directamente con FIFA, específicamente con el FIFA Gate. ¿Sí? A ver, los Jenkins parece que hablaron. Y parece que, a ver, que le echaron el carro a alguien más. Porque una solicitud gubernamental ante el Departamento de Justicia, donde se lleva el caso del FIFA Gate en Brooklyn, pidiendo que sean juzgados en libertad los famosos Jenkins. A los que me estoy refiriendo son específicamente a Mariano y a Hugo Jenkins, que están obviamente en el FIFA Gate. Al parecer, por sus declaraciones, ellos van a afrontar el juicio, obviamente, pero lo harían en libertad. Esto significa que se les fue la lengua y contaron, que hablaron. Esto es lo que yo entiendo o lo que interpreto. Es parte de lo que ha publicado Sin Falta desde Paraguay, porque ellos son investigadores de todos estos temas FIFA, estos casos FIFA, y lograron emitir incluso o publicar el documento del Departamento de Justicia de los Estados Unidos, donde se está llevando a cabo precisamente ese juicio en la localidad de Brooklyn, acá en el estado de Nueva York. Esto no sé si le salpique en algo a Gianni Infantino, porque obviamente Infantino entra en el mundo FIFA realmente como una gran figura, siendo el sucesor de Joseph Blatter. Entonces, cuando empiezas a escarbar sobre Infantino, y en los mismos días te siguen apareciendo detalles de más personas vinculadas a los casos de corrupción en la era antes de Gianni Infantino, la verdad que pareciera ser que la FIFA tiene rato dándose tiros en los pies.
4: Sí, sí, sí. Mira, yo creo que han querido ganar tanto, por eso te decía que es avaricia lo que está ocurriendo con la FIFA, han tomado malas decisiones, y eso al final del día te puede pasar una factura. Si la UEFA no cree en ti, si CONCACAF no cree en ti, si Asia no cree en ti, es un bloque muy importante de resistencia a lo que representa Gianni Infantino. Es que aquí ya no es lo de FIFA Enterprises y esas cosas, aquí ya es derecha a la flecha. No queremos seguir el camino de Gianni Infantino. Y eso es muy difícil. O sea, si algo debe de tener como característica un líder, y más un líder de un órgano tan importante como es la FIFA, pues es la comunión, la solidaridad y el respaldo de la gente, ¿no? Y creo que Infantino pecó de pensar que había un gran respaldo para él y que cualquier cosa que se le ocurriera iba a tener éxito, ¿no? Se le fue la cabra al monte al señor Infantino, que por eso me encantaría saber qué está pensando y dónde está en este momento.
3: Sí, porque es que lo que daba la sensación al principio, a ver, la figura de Gianni Infantino cambió en cuestión de días. Parecía que la figura estaba muy sólida, muy fuerte. Aquí hablábamos de la base electoral, que probablemente era quizá el mejor aval que tenía Gianni Infantino. No la simpatía, porque creo que mucha gente lo rechazaba, pese a entender que tenía esa base electoral que le podía hacer ganar las elecciones en marzo. El lunes hablábamos de lo que fue el desprecio del príncipe saudí, de Mohammed bin Salman, que no le quiso dar la mano en el acto donde estaba Gianni Infantino, siendo todavía Arabia Saudita organizador de la Copa del Mundo del 2034. Luego, la cantidad de jugadores que a lo largo, exjugadores, mejor dicho, que han empezado a salir, a pronunciarse, obviamente, Luis Figo fue quizá el caso más sonoro. Lo más reciente habían sido jugadores franceses, como el caso de Michael Silvestre. Habló también Bruns, habló Emmanuel Petit. Muchos han estado pronunciándose públicamente. Eso sí, no es el copy-paste de comunicado, pero sí han estado diciendo que hay cosas que vienen mal en el fútbol. Ahora, así como pensamos que del lado de los tres jugadores argentinos que te mencioné, porque usaron el mismo comunicado prácticamente, se entiende que es algo hecho, llevado, trabajado para poderlo publicar así. ¿Quién nos dice que del otro lado no? Entonces, a ver, es evidente que hay una pelea de bando y bando, y cuando se dan estas peleas, cada quien quiere buscar la manera de encontrar apoyos para poder hacer daño al rival.
4: Sí, por supuesto, pero todos los que hemos mencionado, no me acuerdo de alguna estampa acompañando a Gianni Infantino en el palco presidencial en la Copa del Mundo reciente. O sea, con todo respeto para estos futbolistas argentinos, tienen el peso específico que tiene Roberto Carlos, por decirte algo, Paolo Maldini, Roberto Bayo, el mismo Jorge Campos, Hugo Sánchez, estas personas que vimos acompañando, Puyol, Sergio Ramos, Xavi, o sea, ellos sí podrían levantar la voz, sobre todo el bloque de los españoles que estuvieron ahí, Puyol, Sergio Ramos, de los primeros que se me vienen a la mente, que estuvieron con Gianni Infantino, pues ellos no se van a pronunciar. Recibieron un trato extraordinario. Les dieron la comodidad, las atenciones, la distinción, Richard. Yo platiqué con Oscar Pérez y estaba muy contento el conejo del trato que recibió durante la Copa del Mundo. Entonces, ¿tú crees que alguno de ellos, de los que recibieron las atenciones, las cortesías de parte de FIFA, se van a pronunciar en contra de Gianni Infantino? Sería muy difícil, ¿no? Entonces, ¿quién se está pronunciando? Pues quién no lo tomó en cuenta. Pero el Cuchu Cambiaso está muy lejos de lo que representa Roberto Carlos.
3: Sí, claro. Además,
4: Ronaldo.
3: Hablando de eso de los apoyos, Ronaldo, exactamente. Hay algo de los apoyos que a mí me llama poderosamente la atención. Tú mencionabas de qué lado iba a estar España. España y Portugal. Bueno, ellos son parte de UEFA, pero son organizadores del próximo Mundial. Si mencionamos Arabia Saudita, Arabia Saudita es organizadora del siguiente Mundial para 2034. Entonces, si España y Portugal siguen o seguían adelante con el plan de organizar la Copa del Mundo del 2030, pero son a la vez parte de UEFA y tienes que acatar lo que UEFA te diga, salvo que te divorcies y mires para otro lado, como México está haciendo con CONCACAF. Y en el caso de Arabia Saudita, que estás en la Confederación Asiática y ves que el príncipe le negó

0: Marruecos es África. Marruecos no tiene problema porque África en pleno brindó el apoyo a Gianni Infantino. Aquí el tema se trata de qué es lo que pasa con los que están alineados o forman parte de confederaciones que están en contra de Gianni Infantino, pero que tienen el compromiso en sus manos de organizar las próximas dos Copas del Mundo: Portugal, España y Arabia
1: Mira,
0: Saudita en el 2034.
1: está claro que están entre la espada y la pared. O sea, por eso a lo mejor
0: Ahí que
1: no
0: le
1: se
0: llega
1: van a
0: yo.
1: pronunciar. Exacto. O sea, si digo que estoy en contra de Infantino, me puede perjudicar. Si digo que estoy a favor de Infantino, igual me puede. Para donde voltee, me puede. Entonces, mejor no digo nada. Mejor me espero a ver si se calman las aguas. Yo creo que es la postura de estas tres federaciones. Ahora, ¿tú crees que en algún momento esté en riesgo, en caso de que se siga manteniendo esta postura anti-Infantino, sus candidaturas? Yo no creo, yo no creo. O sea, porque acuérdate que FIFA le gusta con mucha anticipación revisar estadios, organizar. O sea, si quitamos a Portugal y a España de la ecuación, ¿quién va a ser sede de la Copa del Mundo? O sea,
0: No, te quedaría
1: ya estamos a
0: Marruecos
1: la vuelta de la
0: y las de
1: esquina.
0: Conmebol.
1: ¿Y en Conmebol están en condiciones de ser sedes de una Copa del Mundo?
0: No a la magnitud que lo pudiera hacer España o Portugal. Eso estamos clarísimos. Ahora, fíjate, pensando todo esto, ¿no? Porque tal vez es a lo que está apostando Infantino. Si bien hoy UEFA está sobre la base de UEFA más CONCACAF, sí pareciera ser que alguien quiere dinamitar Asia. Es decir, que Asia no termine apoyando la propuesta UEFA. Y pareciera, digo, lo digo por la actitud de Arabia Saudita, lo digo porque creo que está el compromiso de naciones como Qatar, como Bahrein, que son muy cercanos a Gianni Infantino, pero muy cercanos a Gianni Infantino. Entonces esto pudiera buscar que se disuelva la idea del respaldo unificado por parte de Asia a la propuesta de UEFA y dividir, bueno, como dice el dicho, divide y vencerás, ¿no? Dividir y dejar
1: Claro.
0: más de un lado contrario que pueda respaldar a Infantino.
1: Ahora, ya ha cometido demasiados errores Gianni Infantino. ¿Se puede dar el lujo Infantino de tirarle a España y a Portugal cosas en contra? O sea, ¿puede Gianni Infantino darse el lujo de decir, ah, no, no me apoyas, entonces te voy a fastidiar? Yo no creo que se pueda dar ese lujo ya, ¿eh?
0: Va a estar difícil porque eso sería como tirarse a su propia yugular. 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
0: 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Unánimo Deportes presenta. ¿Sabía usted que no se sabe a ciencia cierta cuánto dinero ganó George Foreman vendiendo parrillas para asar? Pero algunos aseguran que la compañía Salton Inc., fabricante de las parrillas, le

0: pagó 138 millones por usar solo su nombre. Además, recibía 40% de las ganancias de cada parrilla vendida. Dicen que llegó a ganar 4 millones y medio de dólares al mes. El 6 de marzo de 1976, a la edad de 17 años, con la asistencia de la mayoría de sus compañeros de escuela, Wilfredo Benítez ganó el primero de los 3 títulos mundiales en su carrera. El puertorriqueño, nacido en los Estados Unidos, fue el pugil más competente y agresivo del boxeo latinoamericano en su época. El equipo que más veces ha disputado un mundial es la selección de Brasil, con 20 participaciones. En segundo lugar se encuentran Alemania e Italia con 18, seguidos por Argentina con 16. En el terreno se logran proezas.
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1: Y como lo prometido es deuda, ya está aquí, ya está con nosotros Rafa Torres, nuestro crack, nuestro gurú de Unánimo Bet, listo con todos los movimientos que nos van a ayudar a ganarnos un dinerito en los próximos días. Rafa, ¿cómo estás? ¿Cómo te va?
2: ¿Cómo estás, Richard? ¿Todo bien? Muchas gracias. Nos ha ido muy bien, ¿eh? La semana pasada le pegamos a 3 de 4 picks con la Premier League, entonces nos ha ido bien, nos ha ido bien. La gente no tendría que quejarse en estos momentos, estamos yendo bien. Y ahora traemos partidos de la Leagues Cup y uno de la Liga MX, entonces esperemos que sigamos por ese camino.
1: En mi pueblo dicen, Rafa, que si así llueve, que no escampe. Bueno, que siga lloviendo así con los buenos datos, ¿no?
2: Exacto, que siga lloviendo así. Mientras sea lluvia buena, hay que darle. Adelante.
1: A ver, ¿qué tan buena puede ser la lluvia? Te quiero preguntar por ese Guadalajara que viene de pronto fortalecido, con valor para enfrentar a Pachuca. ¿Cómo está la situación? Porque ese es un partido lindo de ver. A ver, si sigue, por ejemplo, Salomón Rondón en el camino que viene, podría hacerse alguna jugadita, pero háblame de Chivas, porque yo creo que Chivas está en el momento de ser verdaderamente candidato al título esta vez. ¿Qué tienes por allí?
2: Sí, posiblemente el partido más atractivo de la jornada, ¿no? En la Liga MX, Guadalajara es favorito en más 112, el Pachuca lo tenemos en más 240 y el empate también lo tenemos en más 240. Un partido que, por lo menos en las estadísticas, está muy a favor de Guadalajara. Pachuca llega a este partido con una muy mala racha, Richard, con 4 partidos consecutivos de Liga MX sin poder ganar. Y a cambio las Chivas llegan con 4 partidos consecutivos sin perder. Entonces ya desde ahí pues las rachas son completamente opuestas. Y hay una que es todavía más contundente a favor de Guadalajara. Chivas no pierde contra el Pachuca desde el 16 de enero del 2022. Eso implica 8 partidos, de los cuales ganaron 5 y empataron 3. Y esos 5 han sido los 5 más recientes. Entonces, en las últimas 5 ocasiones que Guadalajara ha enfrentado a Pachuca, Guadalajara ganó los 5. Entonces, vamos, la supremacía, por lo menos en esta racha, es muy amplia a favor de Chivas.
1: A ver, y por como me lo estás describiendo, queda la sensación que Chivas es el que va a mandar de principio a fin. ¿Es así o me equivoco? ¿Chivas va a comenzar adueñándose del marcador?
2: Mira, yo creo que sí, que un buen pick sería que Guadalajara haga el primer gol, que paga menos 140. Y además, es un dato que a mí me sorprende mucho, Guadalajara en esta temporada se ha ido arriba en el marcador 3 veces. Y las 3 veces mantuvo la ventaja. Nunca le empataron y pues obviamente nunca le dieron la vuelta. Entonces, es importante poner en el pick que Guadalajara hace el primer gol y gana ambos tiempos. Yo creo que va a ganar las dos mitades, tanto la primera como la segunda. Y hay otro dato, Richard, que para apostadores es buenísimo, que también quiero que lo analicemos juntos. Si tomamos el tiempo de promedio que ha ido ganando Pachuca los partidos, te suma 24.8 minutos. Y si tomas el tiempo de promedio que ha ido ganando Guadalajara los partidos, es 16.4 minutos. Epa. Entonces, Pachuca, aunque tome la ventaja, no la sabe mantener. Le dan la vuelta o le empatan. Y Guadalajara todo lo contrario. Entonces, justo por eso la efectividad de Guadalajara en este partido es muchísima. Tomando todos estos datos, nos vamos con que Guadalajara hace el primer gol en menos 140. Guadalajara gana el partido en más 112. E insisto, a los que son más atrevidos, pues por ahí poner que Guadalajara te gana las dos mitades también es bastante atractivo.
1: Y si, por ejemplo, a ver, podemos imaginar o jugar que Guadalajara va a marcar en el primer tiempo, o decir, Guadalajara va a marcar en el primer cuarto de hora. ¿Esa se nos da también?
2: Mira, es una buena pregunta. Es muy arriesgada irte con que Guadalajara va a marcar en los primeros 15 minutos, pero si lo quieres apostar, te estaría pagando más 350. Yo no la recomiendo, pero puede ser viable para los más aventurados, ¿no?
1: Pues me gusta como lo estás planteando. A ver, Beto, ¿Piensas tú en algo que le podamos preguntar aquí a Rafa para que nos ayude a ganarnos un dinerito? No sé, se me ocurre con la Leagues Cup, por ejemplo.
3: Sí, ya no quise intervenir en esta oportunidad porque yo sabía que me iba a matar. La realidad es que Pachuca no anda bien, no trae entrenador, nos equivocamos en la elección de Benjamín Mora, pero bueno, dejando eso de lado, a ver si eres igual de contundente como fuiste con el Pachuca, con el conjunto de América, ¿no? Que tiene este partido contra Columbus Crew. Ya el León dio un golpe importante en este complejo mundo en el que comparan a través de este torneo que se juega en Estados Unidos a la Liga MX con la MLS. Monterrey fue contundente, León fue contundente, ¿el América va a ser contundente?
2: ¿Cómo estás, Beto? Te saludo con mucho gusto. Pues mira, tomando en cuenta la Leagues Cup como una competencia Liga MX contra MLS, los partidos de ayer, tanto el de Monterrey como el que tú mencionas de León, por lo menos en apuestas, eran los más complicados para los equipos mexicanos. Los dos ganaron, como bien mencionas. Ahora América es muy favorito en menos 137 contra un más 400 de Columbus Crew. Incluso es el equipo más favorito de los cuatro al momento de arrancar los cuartos de final, ¿no? ¿Y por qué se da esto? Pues bueno, América llega con un invicto de 8 partidos consecutivos, no ha perdido en los últimos 8 partidos, eso es muy bueno. Y en el lado de Columbus, pues es todo lo contrario, ¿no? A pesar de que es el equipo que no, el equipo, el reciente campeón de la Leagues Cup, pues tiene una racha de 3 partidos consecutivos sin poder ganar. Tomando en cuenta en MLS, ¿no?, que son los últimos 3, a pesar de que eliminó a Pumas, es un partido que en apuestas está a favor de América. Entonces, por más que yo quiera ser contundente contra el América, Beto, pues en este partido no se puede, ¿no? O sea, no puedes apostar en contra de un equipo que lleva 8 partidos sin perder contra uno que lleva 4 consecutivos sin ganar.
3: Sí, por supuesto. Oye, ¿hay en este momento algo también que pueda ser atractivo para apostar? Porque las Tuzo Águilas, de la mano de Guillermo Almada, la llevan muy bien, pero ¿hay alguna sorpresita ahí en lo que pudiéramos encontrar o hay que irnos todo con América? ¿Y qué posibilidades después me puedes decir hay para que todo apunta a que un equipo mexicano se puede llevar el título, ¿no?, de esta competencia por primera vez?
2: Sí, por primera vez podría ser, ¿no? Claro que hay sorpresas, pero yo apostaría, si quieres una sorpresa, muy posiblemente por el otro partido. Yo iría por el partido de Toluca, con una derrota de Toluca en menos 200. Me parece que ¿cómo? Por ahí podría ser. Sí, o sea, bueno, Toluca es favorito en menos 143, Austin está en más 375. Entonces, si tú quieres una sorpresa, creo que es más viable que Austin elimine a Toluca a que Columbus elimine al América. Insisto, pensando en que estés buscando una sorpresa. Ahora, tomando en cuenta los momios para campeones, hoy día, y aquí los casinos sabrán algo, el gran favorito de la Leagues Cup es el León, en más 300. Entonces, es buen momio de una vez ponerlo en más 300. Tenemos al América en más 350, al Monterrey en más 400, Columbus en más 800 y Austin más 1200. Entonces, más allá de que sean sorpresas, sí son momios de sorpresa, arriba de más 300. Entonces, cualquiera que tomes ahorita te daría un buen pago, Beto.
3: Venga, llegó la revancha para la Liga MX, Richard.
1: A ver, diséñame, Rafa, una jugada inteligente para hacer entonces con la Leagues Cup. Algo de esas combinadas que tú te lanzas, a veces dices, caramba, pellizco un poquito de aquí, otro de allá y me curo en salud. A ver, ¿qué tienes por allí?
2: Mira, Richard, te vas a ir con el Toluca Austin con un over de más 2.5 goles en menos 134. Lo vamos a combinar con América Columbus también, un over de más 2.5 en más 129. Y vamos a tomar en el partido del América un gol de Brian Rodríguez en más 140, que Brian Rodríguez ha estado haciendo goles importantes. Esas tres apuestas nos da un momio de más 450. Entonces, over Toluca, over América y gol de Brian, más 450.
1: Más 450. Significa que si le jugamos 20 dolaritos, ¿cuánto nos queda?
2: Si le jugamos 20 dolaritos, nos quedan 110 dolaritos.
1: ¡Opa!
2: ¿Suena bien?
3: ¿Es bueno?
1: Tenés que ver cómo abrió los ojos, Beto, cuando dijiste eso, ¿eh? 140, casi se le salen los ojos.
2: Lo que no me gustó de Beto fue eso de las tus águilas, como que no va, ¿no? No combinas.
3: O sea, pues es Guillermo Almada, el técnico que le está llevando a los buenos resultados.
2: También estuvo en Santos, Beto. Ha estado en más equipos.
3: Ah, bueno. No, pero su corazón está con Pachuca.
1: Si te ayuda a ganar un dinerito, está bien.
2: Si ganamos, dile como quieras.
3: Oye, bueno, voy a apostarle.
1: Voy a preguntar una saliéndome del libreto. Sí. ¿Qué posibilidades tiene Salomón de terminar goleador en la Liga MX? Para tirarle algo a Pachuca también.
2: ¿Terminar goleador en la Liga MX? A ver.
3: Esa está difícil, ¿eh? Ahí la lleva.
2: Es una buena. Mira, hay casinos que no tienen esa apuesta, pero hoy, en uno de los que nosotros revisamos, es el primer favorito a ser campeón goleador en más 400. Le sigue Lucas Ocampo en más 450. Entonces, hoy, a falta de muchas jornadas, es el principal favorito, Richard, para llevarse el campeón de goleador en México.
1: Mira, qué buen dato. Rafa, como siempre, honrados y agradecidos de tu visita acá en el podcast La Copa al Día y, por supuesto, por esos datos que le hacen ganar a la gente un dinerito extra.
2: Hombre, al contrario, un gusto estar con ustedes y pues nos estaremos viendo la próxima semana.
1: Abrazo grande, Rafa. Nosotros continuamos aquí en La Copa al Día, un podcast de Unánimo Deportes que usted disfruta a través de cualquiera de las plataformas. Desde acá siempre le decimos, la ideal es la app de iHeart.
3: ¡Vamos a meterle a León!
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4: Unánimo Deportes presenta. ¿Sabía usted que el campeón de pesos completos Joe Louis es quien más defensas de título de todos los tiempos tiene en su división? Tuvo 25 peleas por el título en las que defendió su cinturón contra 21 peleadores diferentes. Reinó la división de pesos pesados durante 11 años. ¿Sabía usted que las Chivas Rayadas de Guadalajara deben su nombre a un periodista llamado Reinaldo Marín del Campo, conocido como El Anotador, quien no ocultaba su amor por el Atlas y para burlarse, en un partido el 30 de septiembre de 1948, los llamó Chivas Locas porque se movían sin parar por todo el campo? Y en el titular de un periódico en Guadalajara al día siguiente escribió: jugaron a las carreras y ganaron nuestras Chivas Rayadas. Sorprendentemente, el mote fue bien recibido por los aficionados del Guadalajara y lo adoptaron como suyo desde entonces.
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1: Y estamos a tan solo horas del sorteo de la Liga de Campeones de Europa. Un torneo que, si le damos un vistazo rápido, Real Madrid es obviamente el histórico ganador. Beto es siempre un equipo que hay que tomar en cuenta. Hoy en día hay una versión del Paris Saint-Germain que se ha convertido en un equipo de época. Pero hay equipos como el Bayern Múnich que siempre va a competir. Hay equipos como el Arsenal, que por fin ganó en la Premier y pudiera apuntar esta vez el equipo de Mikel Arteta a Europa. Por otro lado están equipos como el Barcelona, que tiene muchos años, más de una década, sin saber lo que es ganar el máximo torneo europeo. A ver, te pregunto, en principio, ¿cómo empiezas tú viendo los favoritos, más allá de lo que sucede en el sorteo y cómo vaya a ser el calendario de la fase de liga? ¿Pero cuáles son para Beto los candidatos a ganar el título este año?
2: Ya los mencionaste, o sea, me queda muy claro que el Arsenal es uno de los principales candidatos, el Paris Saint-Germain no lo podemos quitar de la ecuación, el Real Madrid debería de aspirar, pero todavía es una interrogante con este cambio y la llegada de José Mourinho, pero al que tienes que meter a la ecuación y hay que cargarle la responsabilidad es al Barcelona. Tiene el medio campo de la selección de España. Entonces, si tienen o no de centro delantero, ese es su problema. Pero sí hay que ponerles la etiqueta de favoritos, que carguen con esa responsabilidad, porque es muy cómodo llegar a este torneo y decir, bueno, a ver cómo me va. Yo quiero, sí quiero, pero no tengo un centro delantero. No, no, no. Hay que cargarle la obligación. Y el Bayern hizo un gran torneo, ¿no? Creo que por ahí está la posibilidad. Es difícil, ¿no?, que alguien dé una gran sorpresa. Entonces yo creo que el Bayern, el Barcelona, el Real Madrid, el París, el Arsenal. Y bueno, pues al que hay que bajar de los favoritos de una vez para que no nos vengan a contar historias falsas es al Manchester City, ¿eh? Este Manchester City no va a ningún lado.
1: Y es uno de los temas que se encuentran pendientes, ¿no? Obviamente hay equipos que logran su billete sobre la última hora y ya vamos a estar hablando también de esos equipos a ver si tienen capacidad para sorpresa. Pero sin duda alguna, a ver, Real Madrid por historia va a ser siempre favorito, al igual que el Bayern. Pero yo creo que hoy, para mí, el verdadero gran candidato, el verdadero gran favorito sigue siendo el Paris Saint-Germain. Yo veo difícil hoy encontrar un equipo mejor que el equipo de Luis Enrique para competir en esta Champions. Con todo lo que se reforzó el Madrid, con todo lo que ha hecho el Barcelona, con la estabilidad que pueda tener el Bayern, con el temporadón que ya había hecho y que empezó a hacer nuevamente el Arsenal en este fin de semana. Yo creo que todavía el Paris Saint-Germain está muy lejos del resto. Un equipo que, de pronto con la llegada de Ferran Torres, creo que se fortaleció mucho el equipo de Luis Enrique.
2: Sí, metió doblete este fin de semana en su debut. Tiene una delantera muy fuerte. La verdad es que este Mika Götze, el delantero que llegó del Ajax, suena para tener una muy buena temporada. Entonces, sí, yo creo que este París... O sea, estás diciendo que va a ser algo histórico al estilo del Real Madrid, ¿tú crees?
1: No sé si al estilo, pero sí me parece a mí que... A ver, el Paris Saint-Germain creo es un equipo de época. Yo creo sinceramente que este Paris Saint-Germain es hoy en día un equipo de época. Se desprendió de la idea, Luis Enrique, que este tenía que ser un equipo de colección de cromos. Ya no es la colección de cromos, es más un equipo diseñado. Tiene intención de equipo, tiene forma de equipo, pero además de equipo ganador. Sí. Y haber ganado las últimas dos Champions, ya te deja ver qué es lo que hay detrás, ¿no? Qué es lo que significa. Además que creo que tiene un aval que no lo tienen otros. Es tan cómodo y tan fácil para el Paris Saint-Germain lo que hay que jugar en el campeonato de la Ligue 1 o lo que hay que jugar en la Copa de Francia, que el equipo realmente no sufre en la temporada como pueden sufrir otros. A ver, Real Madrid en su liga o el Barcelona sufren mucho en la liga y a la vez tienes que jugar Champions. Los equipos de la Premier sufren en el campeonato doméstico porque hay mejores rivales y eso los lleva desgastados también a jugar en Europa. Ese es un problema que el Paris Saint-Germain no tiene.
2: No, eso es una gran ventaja. Y la realidad es que Luis Enrique ha demostrado que es un grandísimo entrenador. Él se planteó la idea de hacer historia, pero a ver, aquí es muy claro, Richard. Tiene dos campeonatos. Para hacer historia hay que hacer tres Y con eso igualas al Real Madrid. Por eso te digo, ¿será que este equipo efectivamente puede llegar a un tricampeonato? O sea, ¿en verdad lo ves con posibilidades de ser tricampeón? O sea, una cosa es imaginarlo, pero el camino es largo, ¿eh? Y está el Bayern, y está el Barcelona, y está el Real Madrid, y está el Arsenal, y no va a ser tan fácil, ¿eh?
1: Sí, claro, con lo que yo digo no significa que sea invencible, que sea imbatible, no. Todo equipo es imbatible, todo equipo es batible, todo equipo es vencible, es ganable. Pero me parece a mí que tiene todo para imponerse en esta edición de la Champions. Después tienes como se han debilitado otros equipos. Hoy el Manchester City para mí se ha debilitado. Y no solo por la salida de Guardiola, por la salida de varios de sus jugadores. Es más, incluso equipos de segunda banda que van y te pelean y te pueden llegar a cuartos de final o pelear para llegar a una semifinal. A ver, Atlético de Madrid, por ejemplo. Yo hoy veo al Atlético de Madrid debilitado. Debilitado por el problema interno que sigue viviendo con Julián y que si se va, si se queda, si lo quieren, si no lo quieren. Eso creo que te merma un equipo. El Liverpool es otro equipo que yo veo debilitado. O sea, hay claro. Tanto que a mí me parece que ¿quiénes hoy pueden competirle de igual manera al Paris Saint-Germain?
2: Sí, por eso te mencionaba. Yo creo que el Arsenal tendría que ser uno de esos grandes opositores, pero fue muy desgastante. Fue muy desgastante lo que pasó precisamente en la competencia en la Champions y en la competencia en la Liga Premier. Esa es la gran ventaja, pero los que mencionamos, el Bayern tendría la obligación de competirle, el Real Madrid, el Barcelona, así a la par. Ya después veremos quién nos puede dar una sorpresa. Siempre hay un caballo negro, pero el Madrid tiene la obligación de ir a pelear este título. O sea, no puede el Real Madrid permitir que el Paris Saint-Germain sea tricampeón. Eso lo tiene que impedir a toda costa. Y esa es la gran interrogante, ¿no? O sea, ¿será capaz José Mourinho de encontrar el engranaje perfecto para poder lograrlo? Yo quiero pensar que sí, pero todavía hay un camino más largo, ¿no? O sea, yo por eso te digo, el Barcelona tiene que ser el primer candidato de la Liga de España, tiene la selección en su campo, en su media cancha. No hay pretexto. No tiene pretexto. Ellos tienen que ir a pelear y aparte necesitan cubrir esa deuda histórica que tienen con su afición. El Madrid sería el segundo. Y creo que el Arsenal. Aquí la gran interrogante es si Mikel Arteta podrá dar ese paso que no pudo dar en la edición anterior.
1: Y habrá que ver si está capacitado. Yo creo que Mikel Arteta, a ver, maduró mucho como técnico cuando decidió dejar de ser tan espectacular y entender que el fútbol a veces hay que ser raca, no hay que defenderse, hay que dar la pelota al rival, ocupar espacios, y eso ocurrió en la Premier, y creo que por fin eso le terminó de dar el cambio o la transición de un Arsenal que se terminaba quedando a poco del título al Arsenal que finalmente ganó la Premier. Y recientemente vimos el arranque de Arsenal en la temporada cuando ganan al Manchester City, ya obviamente en otra etapa, sin Pep Guardiola, pero hoy en día ya uno ve un equipo que puede ser protagonista. Después empezamos a analizar, bueno, por historia Real Madrid debería siempre competir. ¿Tiene hoy Real Madrid plantilla como para pensar que pueda ser campeón de Europa, Beto?
2: En el papel sí. A mí lo que me preocupa es saber si Mourinho va a poder encontrar rápidamente la fórmula para que este equipo consiga los resultados, porque empezó en esta liga consiguiendo buen resultado, se reforzó bien, ha traído buenos futbolistas. Lo único que me preocupa es eso, ¿cuánto tiempo le va a llevar a Mourinho, que por más que conozca la institución, está empezando con un plantel nuevo, ¿no? Y se metió el otro día en una bronca ahí en la conferencia de prensa por aquella jugada polémica en la que Vinicius debió ser expulsado. Y bueno, dijo, bueno, es que si usted me van a sacar las conferencias de antes de lo de Vinicius, seguro no voy a estar de acuerdo, pero hoy está a mi cargo. Entonces, eso es lo que a mí me preocupa, saber si va a encontrar el lugar perfecto para Mbappé, si lo va a poder combinar con Vinicius. En fin, hay muchas cosas todavía que me dejan dudas del corto plazo. Ahora, el Liverpool no va a poder recibir al Real Madrid por la restricción del calendario. Uh-huh. Esa es una buena noticia para empezar.
1: Y habrá que ver, no va a poder jugar de local en Anfield Road frente al Real Madrid. Barcelona sigue esperando poder ganar una Champions. Creo yo que tiene muy buen equipo, hay que ver si le alcanza para eso. Y equipos como el Bayern siempre van a competir, siempre lo van a poner muy difícil y siempre van a ser también seguramente protagonistas. Así hemos llegado al final del programa de hoy. Como siempre, agradeciéndoles por acompañarnos, por preferirnos, por hacer crecer esta comunidad y por seguirnos en la app de iHeart. A nombre de todo el equipo técnico y de producción de mi compañero y hermano del alma, Beto Pérez Landa, quien les habla, Richard Méndez. Esto fue La Copa al Día. Gracias. Hasta la próxima.
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1: Unánimo Deportes presenta. ¿Sabía usted que, según informes antropológicos, hay comunidades aborígenes de Oceanía que no conocen el presidente de su país, pero sí saben quién es Pelé, Maradona y Messi? El Estadio Tamaulipas en México se encuentra ubicado geográficamente en dos municipios diferentes. Medio campo está en Ciudad Madero y el otro medio en Tampico. A los 25 años, Lionel Messi superó a las glorias del fútbol como Johan Cruyff, Marco Van Basten y Michael Platini al obtener mayor cantidad de balones de oro. A la edad de 46 años, Bernard Hopkins se convirtió en el boxeador más viejo en ganar un título. Fue en el 2011 cuando se enfrentó al canadiense Jim Pascal por el cinturón de los semicompletos. Hopkins ganó por decisión unánime esa pelea en Montreal.
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8: Desde la final de la Champions League 1995 hasta las nuevas promesas de las canteras europeas, el apellido Kluivert ha dejado una huella imborrable en el fútbol mundial. Todo comenzó con Patrick Kluivert, el delantero del Ajax, que con apenas 18 años marcó el gol del triunfo ante el Milan y llevó al club neerlandés a la victoria europea. Aquel gol fue el más que un triunfo, fue el inicio de una dinastía. Patrick brilló después en el Barcelona, donde se convirtió en uno de los delanteros más temidos de Europa y en una figura esencial para entender el fútbol ofensivo de finales de los 90 y comienzos de los 2000. Hoy el legado continúa con sus hijos, que llevan el apellido a nuevas ligas y estilos de juego. Justin Kluivert, el mayor, ha consolidado en la Premier League con el Bournemouth, rápido, técnico y desequilibrante, pues ha encontrado su mejor versión en Inglaterra, marcando goles decisivos y adaptándose a la identidad e intensidad del fútbol inglés. Cada partido confirma que heredó la mentalidad competitiva y la visión del golpe de su padre. Su hermano, Ruben Kluivert, eligió el camino de la defensa. Fichó por el Olympique de Lyon en 2025 y ha mostrado su talento en Europa, incluso anotando en competición continental. Su paso firme por la Ligue 1 refleja la madurez poco común en jugadores de su edad y un potencial que podría llevarlo lejos. Mientras tanto, Shane Kluivert, el menor de la familia, ya comienza a hacerse un nombre en la cantera del FC Barcelona. Desde la banda izquierda, su velocidad y talento con el balón le han permitido destacar en la UEFA Young League, donde marcó un gol clave ante el PSG. Incluso Quincy Kluivert, el mayor de los hermanos, aunque menos mediático, sigue vinculado al fútbol en los Países Bajos. Cada uno a su manera mantiene viva la pasión familiar por el balón. Patrick, por su parte, sigue ligado al juego. Ahora desde los banquillos, tras haber sido director técnico de la Masía y asistente en selecciones, hoy es entrenador de Indonesia llevando su experiencia internacional a un nuevo escenario. Su historia combinada con la de sus hijos convierte el apellido Kluivert en un sinónimo de continuidad, esfuerzo y talento. Para Unánimo Deportes reportó Francisco Zuleta.
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10: Los mejores 5 equipos en la MLB 2025. Los Philadelphia Phillies lideran la división este de la Liga Nacional con .585 de porcentaje de victorias. Su bullpen es top en la MLB en cuanto a bases por bolas más hits por entrada lanzada y figura entre los mejores en promedio de carreras limpias permitidas, pitcheo independiente de la defensa y tasa de ponches, esencialmente tras el receso del Juego de las Estrellas. Aparecen los Detroit Tigers, quien encabeza la división central de la Liga Americana con .575 de porcentaje de victorias y mantienen un diferencial de carreras favorable. Con ello en mente, se proyectan con más de 99% de probabilidades de acceder a la postemporada. Los Ángeles Dodgers le han sacado jugo a su alineación elite y son líderes de la división oeste de la Liga Nacional con .576 de porcentaje de victorias. Están entre los 3 o 4 mejores equipos en los rankings de poder publicados recientemente, incluso después de la fecha límite de cambios. Milwaukee se suma a la lista con más de 70 victorias en la temporada y menos de 50 derrotas, además de un .627 de porcentaje de victorias e incluso un diferencial de carreras de más 138. Extendieron su racha ganadora a 10 juegos tras vencer 7-1 a los Pirates el 12 de agosto y ya han conseguido rachas consecutivas de 11 y de 10 victorias. Y en primer lugar, los Toronto Blue Jays, quienes encabezan la división este de la Liga Americana con .580 de porcentaje de victorias. Poseen el mejor récord contra equipos con marca ganadora en la Liga Americana con un porcentaje de 59.09%. Su pitcheo abridor tiene un promedio de carreras limpias de 3.21, el más bajo de toda la MLB. Y cómo no mencionar que cuentan con Vladimir Guerrero Jr., quien encabeza la ofensiva con un promedio de bateo de .301, más de 26 cuadrangulares y más de 87 carreras impulsadas.
8: En 2025, algunos deportistas mexicanos se mantienen entre los más ricos del mundo, gracias a sus contratos millonarios y acuerdos de patrocinio. El fútbol y el boxeo siguen dominando, pero otras disciplinas también han sobresalido. Aquí te presento a los 5 mexicanos mejor pagados este año. El número 1 es para Saúl Canelo Álvarez, pues sigue siendo el deportista mexicano mejor pagado en 2025, con ingresos de 80 millones a pesar de su derrota ante Terence Crawford. Su contrato con Riyadh Season en Arabia Saudita y sus patrocinios siguen siendo fuertes de grandes ingresos. Canelo es un referente global en el boxeo y un imán para marcas comerciales. El número 2 es para Sergio Checo Pérez en la Fórmula 1. Con 16 millones, Sergio Checo Pérez ocupa el segundo lugar. Tras su salida de Red Bull, firmó con Cadillac Racing, asegurando un contrato de 10 millones, además de patrocinadores que siguen apostando por su imagen. La presencia de Checo en la Fórmula 1 y su creciente popularidad siguen impulsando sus ganancias. En el número 3 está Héctor Herrera, con ingresos estimados en 4.75 millones, pues ha logrado mantenerse en los más ganadores. Ahora, en el Club Toluca, sigue siendo una figura importante del fútbol mexicano, con ingresos de salario y contratos de patrocinio. Su regreso a la Liga MX ha fortalecido su estabilidad financiera. En el número 4 tenemos a Guillermo Memo Ochoa. Ahora en el Chipre Limassol gana alrededor de 510 mil anuales, aunque su salario es menor comparado con otros, sigue siendo un ícono del fútbol mexicano y mantiene contratos con marcas que le otorgan una buena cantidad de ingresos fuera de la cancha. El quinto mexicano mejor pagado es Abraham Anser con el golf. Golfista de Live Golf completa el ranking con 4.7 millones en 2025. A pesar de que el golf no es tan lucrativo como otros deportes, sus victorias y patrocinios le aseguran una buena posición económica, pues su reciente triunfo en el Live Golf Hong Kong también le reportó una significativa ganancia. Este ranking muestra que aunque el boxeo y la Fórmula 1 siguen siendo las disciplinas con mayores ingresos, otros deportes como el fútbol y el golf también continúan creciendo económicamente. Estos 5 atletas mexicanos siguen destacándose no solo por su talento, sino también por las millonarias cifras que generan cada año. Para Unánimo Deportes reportó Francisco Zuleta.
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11: Estos monstruos cambiaron por completo lo que significa ser arquero, desde barrer como un defensa hasta asistir como un 10. Estos son los porteros que revolucionaron el fútbol. En primer lugar está Lev Yashin, el pionero. Apodado la Araña Negra, fue el primer portero en usar guantes. No se quedaba bajo los tres palos, salía, gritaba y ordenaba. Único portero en ganar un Balón de Oro. Sentó las bases del portero dominante. En segundo lugar está René Higuita, el loco adelantado a su tiempo. Popularizó el portero líbero, salía hasta la mitad de la cancha. Técnicamente muy hábil con los pies, loco, sí, pero cambió la percepción del arquero creativo y famoso por su técnica del escorpión. En tercer lugar tenemos a Manuel Neuer, el guardameta del futuro. Refinó el concepto del portero líbero. No solo ataja, intercepta pases, inicia jugadas. Su actuación en el Mundial 2014 lo consolidó como modelo moderno. En el número 4 está Ederson, el portero constructor. Pie zurdo de precisión quirúrgica. Guardiola lo usa como primer pase limpio. Ha dado asistencias, incluso de portería a portería. Y en quinto lugar está Alisson Becker, el equilibrio perfecto. Gran colocación, juego aéreo, pies seguros, capaz de resolver situaciones bajo presión y representa al arquero moderno completo. El arco ya no es el mismo. Hoy el portero es el primer atacante, el último defensa y muchas veces el salvador.
8: River Plate no solo acumuló títulos en la cancha, también construyó una maquinaria de exportación en los últimos 10 años que les dejó cifras millonarias y jugadores que hoy brillan en Europa. Entre ventas directas, cláusulas y plusvalías, el club de Núñez recaudó más de 128 millones de euros con apenas 5 jugadores. En el quinto puesto aparece Lucas Martínez Cuarta, defensor vendido a la Fiorentina en 2020 por unos 13 millones de euros. No fue el traspaso más alto, pero consolidarse en la Serie A y ser protagonista en finales internacionales con la Viola lo convierten en un negocio redondo. El cuarto lugar es para Lucas Alario, cuyo pase al Bayer Leverkusen en 2017 cerró el torno a los 24 millones de euros. El delantero mantuvo una producción goleadora estable en Alemania, validando la inversión. El tercer escalón es para Ezequiel Palacios, transferido en 2020 por unos 22 millones de euros, también a Leverkusen. Se reivindicó como una pieza clave y fue parte del histórico equipo de Xavi Alonso, que coronó campeón invicto en la Bundesliga en 2024. El segundo puesto es de Enzo Fernández, el negocio más lucrativo en la historia reciente de River Plate. Vendido al Benfica por 18 millones y después de un mundial casi perfecto, rompió el récord con el Chelsea de 121 millones de euros. Le dejó a River un ingreso total cercano a los 52 millones gracias a la cláusula de plusvalía y al mecanismo de solidaridad FIFA. Además, Enzo llegó a Inglaterra como campeón del mundo. Y en la cima de este ranking está Julián Álvarez. Su venta al Manchester City en 2022 fue por 17 millones de euros, un monto que hoy parece barato frente a lo que aportó. Protagonistas del triplete 22-23, títulos internacionales y una transferencia reciente al Atlético de Madrid cercana a los 95 millones de euros, confirma que River soltó un crack mundial a precio de ganga. De Martínez Cuarta a Álvarez, pasando por Alario, Palacios y Enzo, River consolidó un modelo, formar, potenciar y vender al máximo. El resultado es contundente. Más de 128 millones de euros ingresados en la última década y un prestigio que trasciende lo económico. Para Unánimo Deportes reportó Francisco Zuleta.
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12: El mercado de verano ha dado una sorpresa dorada. Los Lakers, en su afán de volver al protagonismo, apuestan por una figura que promete dominar la pintura, DeAndre Ayton. A sus 26 años, el pívot bahameño llega a Los Ángeles con la misión de reforzar una zona donde el equipo ha sufrido desde la salida de Anthony Davis. Con promedios cercanos a un doble-doble por partido, Ayton combina presencia física con buena mano cerca del aro. Ayton no solo ofrece números, su lectura del juego, capacidad para bloquear tiros y presencia en el rebote defensivo, lo colocan como uno de los centros más sólidos de la liga. Y en un equipo plagado de estrellas, su rol será tan discreto como vital. La afición angelina lo sabe. Ayton no viene a ser un actor secundario. Viene a escribir su propia historia. ¿Será este el comienzo de una nueva era para los Lakers?
13: En Sudamérica no basta con ganar una copa. Para hacer historia tienes que adueñarte de una década. En los 60s, Santos Fútbol Club de Brasil dominó el continente con un fútbol ofensivo y técnico que llevó al club sudamericano al escenario mundial. no solo ganaba, marcaba tendencia. En los 70s, Independiente de Avellaneda convirtió a la Libertadores en su territorio. 4 títulos consecutivos en una época durísima, con viajes largos y estadios hostiles. Era mentalidad pura. En los años 90, Sao Paulo de Brasil mostró que la organización también gana. Orden táctico, disciplina y ambición internacional. Fue una década de estructura y jerarquía. En los 2000, Boca Juniors entendió mejor que nadie cómo jugar torneos cortos. Solidez defensiva, inteligencia competitiva y finales casi perfectas. Y en los 2010, River Plate impuso intensidad, presión y carácter en partidos decisivos, devolviendo al club al centro del continente con una identidad muy clara. Cada década tuvo su dueño, y dominar una era en Sudamérica no es casualidad. Es construir una identidad que el continente entero respete.
8: La Liga MX ha sido testigo de fichajes rimbombantes, pero pocos tan inesperados y fascinantes como el de Aaron Ramsey. El mediocampista galés, con una carrera forjada en los campos más exigentes de Europa, ha sido anunciado como un nuevo jugador de los Pumas de la UNAM para el torneo Apertura 2025. A sus 34 años, Ramsey aterriza en Ciudad Universitaria con una maleta repleta de títulos y experiencia internacional, y una leyenda que lo persigue desde hace más de una década, la célebre maldición de sus goles. Ramsey no es cualquier refuerzo. Surgido del Cardiff City, forjado como una figura en el Arsenal, su paso por la Juventus, Rangers y Niza consolidaron su reputación como un mediocampista elegante, táctico y con un olfato goleador. Con los Gunners levantó 3 FA Cups y 3 Community Shields. En Italia sumó una Serie A, una Copa y una Supercopa, y con los Rangers añadió la Copa de Escocia. Además, ha sido un pilar para la selección de Gales, acumulando más de 80 partidos, 21 goles y participaciones memorables como en la Euro 2016 y el Mundial de Qatar 2022. Pero en paralelo a su carrera deportiva ha crecido un fenómeno que raya lo esotérico. Desde 2009, cada vez que Aaron Ramsey anota un gol, una figura pública fallece en unos días posteriores. Aunque soy una conspiración de tabloide, las coincidencias han sido tan numerosas y puntuales que el mito ha traspasado fronteras y despertado una mezcla de morbo, humor negro y superstición. La lista es tan extensa como impactante. En mayo de 2011, Ramsey marcó ante el Manchester United y el día siguiente murió Osama Bin Laden. En octubre de ese mismo año anotó ante el Tottenham y 3 días después falleció Steve Jobs. Solo unas semanas más tarde repitió la fórmula con el líder libio Muammar Gaddafi. Whitney Houston, Robbie Williams, David Bowie y Alan Rickman también aparecen en la inquietante patrón. Incluso la mexicana Chabela Vargas fue vinculada al fenómeno tras un tanto del galés en los Juegos Olímpicos de London 2012. Por supuesto, no hay base científica que respalde la respuesta a la maldición, pero la persistencia de los hechos la han convertido en una anécdota ineludible cada vez que Ramsey celebra un gol. En internet abundan compilaciones, memes y teorías que lo pintan como un ángel de la muerte del fútbol, aunque él mismo ha declarado que no cree en estas supersticiones. Ahora esta historia se traspasa a México. Pumas, uno de los equipos más populares del país, rompe el molde con una contratación que mezcla fútbol de élite y mitología urbana. Ramsey se convierte en el primer galés en vestir la camiseta aureazul y su llegada despierta no solo una ilusión entre la afición universitaria, sino también expectativas sobre su impacto en un equipo que no levanta un título de liga desde el Clausura 2011. Más allá de mitos, Ramsey llega a México como un profesional de alto nivel, con el potencial de marcar una época en el fútbol nacional, y mientras en Pumas celebran su arribo, el mundo del espectáculo podría estar mirando de reojo cada vez que el galés se acerca a la era rival. Para Unánimo Deportes, reportó Francisco Zuleta.
14: Unánimo Deportes presenta. ¿Sabía usted que el país que ha ganado el mayor número de torneos femeninos de la Copa de la FIFA es Estados Unidos, con 4 títulos? En segundo lugar se encuentran Alemania con 2, seguida por Noruega, Japón y España con un título cada una. Canelo Álvarez incursionó en el pugilismo gracias a su hermano mayor Rigoberto, quien le regaló sus primeros guantes. Canelo subió por primera vez a un cuadrilátero como profesional el 29 de octubre del 2005, con solo 15 años de edad, venció a Abraham González y ganó 800 pesos mexicanos, unos $40. Después, el 5 de marzo del 2011, Canelo Álvarez obtuvo su primer cinturón mundial tras vencer a Matthew Hampton por decisión unánime en el peso super welter del CMB, ganando $350,000. Hoy día, las ganancias de Canelo Álvarez por pelea se estiman entre 55 a 65 millones de dólares o más.
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3: Ronaldo Nazario y Luis Suárez son dos formas de entender el 9. El brasileño encarnó el vértigo, arrancaba desde media cancha, eliminaba rivales a pura zancada y definía con una frialdad quirúrgica. Mientras que el uruguayo elevó la versión total del delantero, presión, apoyos, paredes y último pase, además de un olfato demoledor en el área. El pico de Ronaldo fue tan breve como incontestable. En el Barça 96-97 firmó 47 goles en 49 partidos y en el Inter del 97 y 98 dominó la Serie A más áspera. Después, tras dos lesiones gravísimas, regresó para ganar el Mundial 2002 con 8 tantos. Dos balones de oro colocan un prime que, con pura intimidación, pocos han igualado. Suárez construyó una obra larga y consistente en varias ligas. En el Liverpool 13-14 hizo 31 goles en 33 juegos sin penales. En el Barça 2015-2016 marcó 40 en liga, 59 goles en total para llevarse el pichichi y la bota de oro en una era dominada por Cristiano y Messi. Y en 2015 anotó en la final de Champions, pero aún tuvo cuerda para liderar el Atlético de Madrid, campeón en 2020-2021. En selecciones, R9 dejó 62 goles en 98 con Brasil, dos mundiales, 1994 y 2002, y un idilio con los grandes escenarios. Suárez, máximo goleador histórico de Uruguay, 69 goles, fue campeón y MVP de la Copa América en 2011 y sostén ofensivo de 4 ciclos mundialistas. Los números dibujan perfiles distintos. Ronaldo ofrece el techo muy alto, un prime que cambió la percepción del puesto. Suárez, el cuerpo de una obra más completo y longevo, con goles y asistencias decisivas en distintos contextos tácticos. Uno fue el relámpago perfecto, el otro la tormenta que no se apagaba. ¿Quién fue el mejor 9 de su época? ¿El pico inigualable de Ronaldo o la consistencia total de Luis Suárez? Y ya que estábamos, para ti, ¿quién es el mejor 9 de todos los tiempos? Para Unánimo Deportes reportó Francisco Zuleta.
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5: Marco Cucurella es el hombre del momento tras su fichaje bomba por el Real Madrid por 55 millones de euros. Pero más allá de los terrenos de juego, aquí están 8 curiosidades que seguro no sabías sobre él. Número 1. Empezó en el eterno rival. Con solo 8 años entró en la cantera del Español, antes de que el Barça lo fichara a los 14. Número 2. Es un auténtico trotamundos. Aunque explotó en la Premier League con el Brighton y el Chelsea, antes tuvo que ganarse el puesto picando la piedra en el Eibar y el Getafe. Número 3. Su fichaje por el Real Madrid fue una operación relámpago de solo 48 horas, adelantando por la derecha al Atlético de Madrid y al mismísimo Barça. Número 4. Lleva 8 años de sólida relación con la diseñadora y bailarina Claudia Rodríguez. Tienen 3 hijos, Mateo, Río y Vela. Y aunque no están casados, no descartan la boda ahora que vuelven a España. Número 5. Es un gran defensor de la visibilidad del autismo. A su hijo mayor, Mateo, le diagnosticaron TEA de pequeño. Marc rompe tabúes en el fútbol hablando abiertamente de ello para ayudar a otras familias. Número 6. ¿Te imaginas a Cucurella rapado? Él dice que solo lo haría si una marca le paga la desorbitada cifra de 5 millones de euros. Número 7. Es un tiburón de los negocios. Cuando prometió teñirse el pelo de rojo si ganaba la Eurocopa en 2024, no solo cumplió, sino que consiguió que una marca de champú le patrocinara el cambio de look. Número 8. Ojo con sus promesas. Para este mundial ha asegurado que se tatuará la cara del seleccionador Luis de la Fuente si España vuelve a levantar la copa. Con el famoso hit de Cucu Cucurella se come una paella de fondo, el lateral inicia su nueva etapa vestida de blanco.
3: River Plate no solo acumuló títulos en la cancha, también construyó una maquinaria de exportación en los últimos 10 años que les dejó cifras millonarias y jugadores que hoy brillan en Europa. Entre ventas directas, cláusulas y plusvalías, el club de Núñez recaudó más de 128 millones de euros con apenas 5 jugadores. En el quinto puesto aparece Lucas Martínez Cuarta, defensor vendido a la Fiorentina en 2020 por unos

0: presupuesto es de Enzo Fernández, el negocio más lucrativo en la historia reciente de River Plate. Vendido al Benfica por 18 millones y después de un mundial casi perfecto, rompió el récord con el Chelsea de 121 millones de euros. Le dejó a River un ingreso total cercano a los 52 millones gracias a la cláusula de plusvalía y al mecanismo de solidaridad FIFA. Además, Enzo llegó a Inglaterra como campeón del mundo. Y en la cima de este ranking está Julián Álvarez. Su venta al Manchester City en 2022 fue por 17 millones de euros, un monto que hoy parece barato frente a lo que aportó. Protagonistas del triplete 22-23, títulos internacionales y una transferencia reciente al Atlético de Madrid cercana a los 95 millones de euros, confirma que River soltó un crack mundial a precio de ganga. De Martínez Huerta a Álvarez, pasando por Arario, Palacios y Enzo, River consolida un modelo: formar, potenciar y vender al máximo. El resultado es contundente: más de 128 millones de euros ingresados en la última década y un prestigio que trasciende lo económico. Para Unánimo Deportes, reportó Francisco Zuleta.
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0: Cuando el toro baja la cabeza, sabes que viene a por ti. Y hoy en el ciclismo mundial, ese toro es Isaac del Toro. Con apenas 22 años, el mexicano ya dejó atrás la etiqueta de promesa. Todo empezó en 2023 cuando conquistó el Tour de Ivanir, una carrera que suele anticipar a las futuras estrellas del pelotón. Pero el verdadero golpe sobre la mesa llegó en 2025. En el Giro de Italia ganó etapa, visitó la Maglia Rosa y terminó en segundo en la general, llevándose también a clasificación de los jóvenes. Ahí el mundo entendió que no era una casualidad. Y en 2026 lo confirmó. Títulos en la UAE Tour y en el Tirreno Adriático lo colocaron como uno de los ciclistas más dominantes del momento, incluso liderando el ranking mundial. En México ya lo ven como histórico. En Europa los medios lo comparan con los mejores y lo proyectan como futuro ganador de grandes vueltas. Porque no es solo el talento, es agresividad, inteligencia y una mentalidad que no negocia. Y cuando Isaac del Toro baja la cabeza, el pelotón entero sabe que ya es demasiado tarde. Para Unánimo Deportes, reportó Francisco Zuleta.
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2: En la NBA el talento te hace brillar, pero la durabilidad te hace histórico. Porque jugar muchos partidos no es suerte. Es constancia, es disciplina. Este es el top 10 jugadores con más partidos en la historia de la NBA. En el número 10, Tim Duncan. 1.392 partidos en 19 temporadas. 5 campeonatos y una carrera completa con un solo equipo. En el puesto 9, Jason Terry. 1.410 juegos. Un jugador clave durante 2 décadas. Campeón con Dallas. En el número 8, Kevin Willis. 1.424 partidos tras 21 temporadas en la liga. Una de las carreras más largas en la historia. Séptimo lugar es de Kevin Garnett, 1.402 juegos en 21 temporadas. Dejó huella en cada equipo donde jugó. En el número 6, Karl Malone, 1.406 partidos, 19 temporadas, y uno de los jugadores más consistentes de todos los tiempos. El top 5 lo abre John Stockton, con 1.504 juegos en 19 temporadas. Fue un referente histórico en asistencias y robos. En el número 4, Dirk Nowitzki, 1.522 partidos luego de 21 temporadas. Una leyenda absoluta de Dallas. En el tercer lugar, Vince Carter. 1.541 juegos luego de 22 temporadas. El jugador con más campañas en la historia de la NBA. El número 2 es de Karim Abdul-Jabbar. 1.560 partidos en 20 temporadas. Durante años fue el referente de longevidad en la NBA. Y en el número 1, LeBron James. Más de 1.600 partidos. Y la marca sigue en aumento. El rey se mantiene compitiendo al máximo nivel. En la NBA no basta con ser grande. Hay que mantenerse. Y estos jugadores saben lo que significa resistir el paso del tiempo.
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3: Lamine Yamal busca romper récord histórico. En una entrevista concedida a los medios de la FIFA, el joven delantero confesó que busca romper un récord.
4: Unánimo Deportes presenta. ¿Sabía usted que el jugador más pequeño en las grandes ligas fue Eddie Gaddel? Medía apenas un poco más de 1 metro de estatura. Comenzó jugando con los desaparecidos Browns de San Luis. Esa franquicia se mudó a otra ciudad para convertirse luego en los Cerveceros de Milwaukee. Manny Pacquiao ha estado en el top 10 del box en 4 décadas distintas. Ganó su primera corona a los 19 años por knockout ante Chacha Isasakul. Ha reinado en 8 categorías y aunque cayó contra Mayweather, superó a Tim Bradley en 2 de sus 3 peleas. Se destacan 8 inolvidables peleas contra mexicanos, como contra Marco Antonio Barreras, Eric Morales y Juan Manuel Márquez. Floyd Mayweather ganó títulos en 5 categorías y ha sido el boxeador taquilla pay-per-view más destacado en las últimas décadas. Desde que se convirtió por primera vez en campeón ante Genaro Hernández,

0: Hasta su despedida contra Conor McGregor, Mayweather se enfrentó a 23 púgiles y venció a 15 campeones mundiales seguidos antes de retirarse. 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
8: Hola, qué gusto que nos acompañen una vez más. 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Pero nosotros desde acá siempre le decimos la ideal, la que usted tiene siempre que descargar, que tener en su dispositivo móvil, es precisamente la app de iHeart. Así nos llevan a todas partes, nos ayudan a seguir creciendo esta comunidad y nos siguen siempre. Hoy tenemos un programa lindo que vamos a empezar a debatir dentro de algunos instantes junto a Beto Pérez Landa, quien les habla Richard Méndez. Obviamente hay que hablar de lo que se está convirtiendo en un tsunami que pudiera llegar a ser de proporciones apocalípticas con el fútbol. Y aquella información que ha surgido en la cual Gianni Infantino estaría tratando de crear una empresa para vender parte de los derechos de la Copa del Mundo a empresas privadas. Y ya se le ha puesto de frente Ceferin y toda la UEFA, lo cual estaría amenazándose de cara a un posible boicot en cuanto a las Copas del Mundo. Por otro lado, viene hoy de visita Rafa Torres. Sí, lo vamos a tener para que nos dé esos datos ganadores, para hacer el dinerito extra del fin de semana con las jugadas inteligentes, con todo lo que se nos pueda presentar, para poder aprovechar también un poquitito de los resultados del fútbol. Y buscando resultados, precisamente Italia ya tiene nuevo seleccionador nacional. Y se trata precisamente de Roberto Mancini, además en un modelo donde han incorporado la figura de alguien como Claudio Ranieri para hacer el enlace de lo que había sido en su momento Paolo Maldini, quien renunció después del veto que hubo para Andrea Pirlo. Eso lo vamos a debatir ya mismo junto a mi hermano del alma, Beto Pérez Landa. Qué gusto tenerte nuevamente en el programa. ¿Cómo te va?
2: Sorprendido, Richard. No deja de sorprenderme la voracidad que tiene Gianni Infantino. Él llegó prometiendo que iba a limpiar la FIFA y que iba a trabajar por bien del fútbol. Yo pensé que lo de Avalanche era increíble, lo de Blatter insuperable, pero el señor Infantino quiere garantizar el futuro y quedarse con la gallina de los huevos de oro para siempre, porque por lo que entiendo, está pensando más allá del 2031, que, bueno, en caso de que termine su gestión como presidente, pues lo que vendría después, ¿no? Para convertirse en el CEO de esta FIFA Enterprise, o no sé cuál es el nombre de este proyecto que tiene para vender un porcentaje de la Copa del Mundo, pero dejar en manos de empresarios que están muy ligados con Estados Unidos y que están muy cercanos a su amistad con Donald Trump, con la familia de Donald Trump, para hacer que el fútbol sea un negocio. A mí me parece que tanto el señor Infantino como el presidente de Estados Unidos se han dado cuenta que el fútbol es un negociazo y quieren una tajada enorme de un pastel para seguir haciendo y haciendo y haciendo dinero. Yo creo que esto es peligroso, Richard. O sea, el hecho de que esta amistad en la que inclusive el presidente de Estados Unidos le quitó una tarjeta roja o un partido de suspensión a un jugador, bueno, pensábamos que esto podía acabar con la gestión de Gianni Infantino como presidente de la FIFA, y no, nos damos cuenta que hay algo más y que es una voracidad tremenda la que tiene el suizo.
8: Es tremendo y pareciera no tener límites lo que ocurre con Gianni Infantino. Ayer me decía un muy buen amigo, cuando empezó a crecer toda esta información, me decía: yo jamás imaginé que iba a extrañar a Joseph Blatter. Y resulta que ahora lo estoy extrañando. Bueno, cosas de la vida, ¿no?, que nos entrega. Para ser precisos con todo esto, ¿no?, no hay todavía una lista confirmada, pero se relaciona este proyecto de venta de derechos de Copa del Mundo a ese grupo de inversionistas. Se habla de un porcentaje bastante alto, me parece a mí. Y mencionaban entre los posibles compradores los que serían recomendados por JP Morgan. JP Morgan es, como todos lo saben, una firma financiera que estaría prestando asesoría para buscar potenciales inversionistas a este proyecto de Gianni Infantino. Dentro de esos potenciales inversionistas, no es nada oficial, hay una empresa inmobiliaria que pertenece al hermano del yerno del presidente de los Estados Unidos, al hermano del yerno de Donald Trump, lo cual obviamente empieza a oler mal. Es una de las tantas cosas que empiezan a oler mal. Si bien, por un lado, uno puede pensar, bueno, JP Morgan fue una empresa a la cual el presidente de Estados Unidos demandó en su momento porque JP Morgan le cerró cuentas. También es cierto que si dentro de todo esto se da esa idea, pues el presidente actual de los Estados Unidos tendría a alguien, por lo menos al hermano de un familiar suyo, beneficiándose de esto. Quizá lo más delicado de todo esto, querido Beto, es, por un lado, lo que mencionabas, la voracidad de Gianni Infantino, porque llegó después de la salida de Joseph Blatter como el que iba a acabar con la corrupción. No tenemos pruebas que exista corrupción en FIFA, pero sí tenemos pruebas de que muchas cosas se están haciendo mal y que en este momento, además, la reacción que tuvo la UEFA de parte de todas las asociaciones europeas fue directamente ponerse enfrente a Gianni Infantino y decir: no, no lo vamos a aceptar, no vamos a reunir. Y está la amenaza latente del boicot, que significaría que UEFA no participe en eliminatorias de la Copa del Mundo y por ende no participaría en un Mundial. Lo cual hoy uno piensa, necesita más la FIFA de UEFA que UEFA de la FIFA. Porque definitivamente de todas las federaciones, de todas las confederaciones, es la más poderosa. Y es la única que hasta ahora se le ha plantado enfrente a Gianni Infantino. Ya vamos a estar hablando de lo que vienen haciendo las otras, que entre guabinosos y boquitas calladas, Beto, pues no quieren salir tan retratados contra Gianni Infantino.
2: Exacto, es lo que te iba a decir. Ya se manifestó, además de la UEFA, el fútbol asiático, La AFC también ya dijo que no está de acuerdo, que no les explicaron, que no se tomaron la molestia de decirles cómo venía la mano y que enterarse a través de los medios de comunicación del proyecto los decepciona profundamente. Además, CONCACAF también ya dijo que no está de acuerdo, está empatando ideas con estas tres federaciones, tanto la europea como la asiática, y dice que tampoco los tomaron en cuenta, que están sorprendidos. Y aquí hay un punto muy especial, ¿eh? Acuérdate que Montagliani forma parte también del comité de FIFA. O sea, Montagliani, este canadiense que está al frente de la CONCACAF, se está poniendo, pues, de alguna manera en contra de lo que representa esta idea de Gianni Infantino. A mí lo que me sorprende es lo que tú mencionabas. ¿Y CONMEBOL? Alejandro Domínguez y la CONMEBOL no se van a pronunciar en contra de este proyecto, o hay favores pendientes que no les permiten levantar una opinión en medio de toda esta información que nos tiene, pues, preocupados por el bien del fútbol mundial.
8: Fíjate, vamos a hacer como diría Jack el Destripador, ¿no? Vamos por partes, ¿no? Y la primera parte, bueno, vamos a ir a la tajada de CONCACAF, que sí emitió una declaración, más que un comunicado, es una declaración. Yo hace algún rato la calificaba de guabinosa. En mi pueblo, guabinoso es decir sí, pero no. Aquella persona que dice sí, pero no define. Que no, es, no, no se alinea de un lado ni del otro, sino siempre está como en el medio. Eso es lo que entiendo yo de la declaración de CONCACAF, que dice: sobre la propuesta de FIFA Forward Enterprise, que sería el nombre de esta compañía que habría que fundar, CONCACAF solo tuvo conocimiento de este asunto a través de informes de los medios y posteriormente mediante un comunicado de prensa. Estamos profundamente preocupados por la falta al debido proceso. Compartimos la decepción de muchos de nuestra región y en el deporte de que en este nivel de detalle haya sido diseñado y compartido públicamente antes que haya sido producido cualquier discusión con los organismos de gobiernos relevantes y las partes interesadas. Como líderes del fútbol, somos los custodios del deporte colectivamente. La FIFA, las confederaciones y cada asociación miembro tienen la responsabilidad de actuar siempre en el mejor interés del deporte. Cada decisión que tomamos debe estar guiada de una buena gobernanza, procesos sólidos y una administración a largo plazo. Este es el marco dentro del cual opera CONCACAF. Confiamos en que todos dentro de la familia de la FIFA actuarán de la misma manera. O sea, me estás diciendo nada. La verdad, ese es el comunicado de CONCACAF. No me dice... No estamos de acuerdo directamente, no le ponen un freno a FIFA. Simplemente dicen, no nos enteramos y no se ha hecho el debido proceso para hablarlo, pero confiamos en que se va a hacer bien. Guabinoso lo de CONCACAF. Mencionabas a CONMEBOL. CONMEBOL, no he dicho ni siquiera, esta boca es mía. Piquito cerrado en CONMEBOL. Piquito cerrado en CONMEBOL. Ni siquiera una declaración guabinosa como esta. Lo cual hace pensar, Beto, a mí, por lo menos, que soy bastante mal pensado con estas cosas, que probablemente muchos se están seduciendo con la idea de la repartición de dinero que pueda haber. Muchos se están dejando seducir. Y probablemente esta idea de Gianni Infantino, más allá que no tenga el consenso en Europa, puede que lo tenga de las 10 confederaciones de CONMEBOL y de las confederaciones miembro de CONCACAF, lo cual pudiera darle un músculo importante para tratar de nivelar fuerzas con Asia y con África, para ver si puedes derrotar a la pretensión de UEFA de parar esto.
2: Sí, hay que ver qué va a pasar con digo, tampoco es que sea un bloque tan grande, pero Oceanía también tiene voz y voto, ¿no? En todo lo que puede pasar. África también sería un bloque importante, pero ese punto que mencionas le puede resultar atractivo a CONCACAF. A ver, unas selecciones o unas federaciones, más bien dicho, de CONCACAF, que reciben alrededor de 9 millones de dólares de parte de FIFA, ahora recibirían 20. Y Gianni Infantino ya mandó un comunicado, ya se expresó y dijo, a ver, mientras todos están criticando y cuestionando, o algunos están en contra de este proyecto, nosotros estamos disfrutando el fútbol y vimos la fiesta y vimos el FanFest y todo lo que representa. Y como que advierte que el que no se sume a este proyecto no va a recibir el beneficio económico en un incremento importante. Entonces, o sea, el mandar un mensaje como el que manda CONCACAF me preocupa, porque quiere decir que igual y tiene algo que mencionar, pero La realidad es que no garantiza que no vaya a formar parte de este bloque. Ahora, Infantino puso un ultimátum de 60 días a la UEFA, ¿no? Para manifestar qué va a ocurrir. Vamos a ver si esto procede, porque si alguien le puede toser a la FIFA, es la UEFA, diciendo que sus equipos no van a participar. O sea, ¿qué va a ocurrir con la próxima Copa del Mundo? ¿No van a participar los equipos europeos, que son tres, para ser sede?
8: En mi pueblo dicen, piensa mal y acertarás. Piensa mal y acertarás. Y, a ver, las elecciones o la reelección a la cual se piensa presentar Gianni Infantino es el 27 de marzo. Después de la Copa del Mundo, venimos escuchando con insistencia, y desde antes del Mundial, la Copa del Mundo de 64 selecciones, lo cual llevaría a Conmebol a no tener eliminatoria. Es decir, en Conmebol todos van, no pasa nada. Ahí tienes ya 10 votos duros de Conmebol. Y digo duros porque tienen incidencia en otras federaciones. El voto de Brasil, de Argentina, son votos que tienen mucho peso a nivel político. Para esas elecciones de marzo, obviamente, hay una presión de parte de Gianni Infantino. La presión está en, bueno, si aprueban la creación de esta empresa y que vendamos estos dividendos a empresas privadas, ya se estarían recibiendo 4 veces lo que hoy reciben las federaciones. 4 veces lo que hoy reciben. Entonces, a federaciones pequeñas o confederaciones chicas, digo chicas a nivel de peso político, les vendría muy bien. Hablemos de, no sé, de la Federación de Fútbol, podríamos pensar de Belice, de Curazao. No hablemos las de Conmebol, que la mayoría son chicas económicamente. Bolivia, Venezuela, Perú, Chile, estarían encantados con ese dinero. Uruguay, Paraguay. Todo esto deja pensar que la jugada de Gianni Infantino, aunque es arriesgada, está muy bien pensada. Porque estás tratando de convencer económicamente para que te dejen crear algo que para mí es una defecio tamaño el de la Superliga. Estás tratando de comprar el voto para marzo con esta decisión política. Y no sé si en esto podemos meter todo lo que ya venía destapando hace algunos días Romain Molina, que fue justamente el que hoy publicó esa carta de Gianni Infantino dando el plazo a las federaciones de aceptar esta propuesta. El periodista francés Romain Molina ya había publicado algunas investigaciones hacia Chiqui Tapia y anunciando que algo fuerte podría venir. Eso también pudiera ser usado para presionar a federaciones como Conmebol de respaldar esta idea. No sé, piensa mal y acertarás, dicen en mi pueblo.
2: Sí, sí, sí. No, inclusive hay federaciones europeas que también, imagínate Macedonia, ¿no? Cómo le caería un incremento de 3 veces más lo que recibe por parte de FIFA, ¿no? ¿Cuántos países nos encontramos de repente en estos torneos de la Nation League, inclusive en la Euro, que pues obviamente económicamente no son potencia? Grecia, imagínate, por supuesto que se sumaría este proyecto. Por eso creo que es peligroso que alguien diga, pues esta boca no es mía, o sí, no, o sea, cuando no te defines, puedes a lo mejor estar en contra, pero cuando vas a ver el beneficio económico, o sea, el hecho de manifestar algo no quiere decir que no vas a participar, que no vas a votar, pero esto me preocupa, es que si el fútbol queda en manos de esta empresa, porque no hay otra palabra, es una empresa, va a cambiar el fútbol. O sea, ahora que estuve el fin de semana en el Estadio Hidalgo, dije, ay, mira, no hubo pausa de hidratación, qué buena onda. No, o sea, la gente que tiene ahora este sueño de manejar y comercializar el fútbol en las copas del mundo, pues va a tratar de seguir haciendo negocio. Y entonces, pues vamos a tener un deporte a la usanza estadounidense, ¿no? O sea, va a ser más cercano a lo que es el fútbol americano, al básquetbol, al béisbol, que a lo que nosotros conocemos como deporte. No sé, a mí me parece que esto es muy arriesgado, Richard, arriesgado para el fútbol, pero arriesgado para Gianni Infantino, ¿eh? Porque si esto no le funciona, ¿dónde va a acabar el presidente de la FIFA?
8: Esa es otra muy buena pregunta. Y, a ver, por ahí uno surge porque a veces las cosas a nivel de información en internet, las cosas quedan allí. Sí. A menos que contrates una compañía para que haga limpieza de nombres, que las hay también. que hagan limpieza de nombres en el internet. A ver, estoy recordando cuando surgió lo de la Superliga y el proyecto de la Superliga de Europa, aquel otro adefesio que nos había presentado en su momento Florentino Pérez, y el cual hoy en día afortunadamente se desbarató,
9: no floreció.
8: Pero que también no floreció afortunadamente, pero que es un caso muy parecido a este, tenía por detrás a un gran inversionista. Y resulta que ese gran inversionista se repite dentro de los nombres de empresas con los que se estaría vinculando este caso. Yo antes te mencioné a JP Morgan, ¿no? Bueno, es el mismo banco de inversión estadounidense que estaba detrás del adefesio de la Superliga. Muy atentos con eso. Guárdenlo allí, como dice una amiga mía, Laura de Rosa, en el estacionamiento mental. No se nos olvide porque hay que ir relacionando una cosa con otra. Insistencia en el fútbol, insistencia en entrar en este negocio y entender que puede ir más allá. Todo eso. Lo de la Superliga estamos hablando de 2021, el mismo banco, JP Morgan. Ahora vuelve a sonar, todavía repito, no hay un listado oficial de las empresas a las cuales se les vendería, pero JP Morgan sería el asesor financiero para buscar a los inversionistas en Estados Unidos, en Asia, en África. Es difícil no entender que las cosas traen relación. Es muy difícil no sospechar que algo no claro. Nos han contado bien. Es muy difícil no pensar que el Mundial de 64 selecciones es una forma de no solamente premiar el centenario y darle a Argentina, Uruguay y Paraguay tener un grupo completo, sino es una forma de comprometer el voto de Conmebol para este adefesio. Por eso están callados la boca probablemente. ¿Por qué no imaginar que eso está pasando? ¿Por qué no pensar? ¿Por qué no pensar que eso puede estar sucediendo detrás?
9: No, es lo más seguro. Es lo más seguro. Por eso a mí también me llamaba la atención de que no haya una postura de parte de la Conmebol. Sería el sueño, ¿no? Todos mis equipos participando de una Copa del Mundo. Entonces, yo creo que, como tú lo dijiste hace un rato, este proyecto no se les ocurrió ayer. Este proyecto lo vienen planchando desde hace algún tiempo. Ya citabas JP Morgan con interés de meterse en el fútbol en el 2021. Y bueno, pues es que este es un negocio enorme. Acuérdate que hace algunos años, aquí en México, ingresó al fútbol a través de una sociedad con Grupo Pachuca, el hombre más rico de nuestro país, que de alguna manera se ha ido involucrando. ¿Por qué? Porque quiere que alguien le abra la puerta, porque tiene todas las posibilidades de comprar todos los equipos de la Liga MX, don Carlos Slim. Es a lo que me quiero referir, es que JP Morgan está intentando que alguien, o quien esté detrás de JP Morgan, que alguien le abra la puerta para entrar a un negocio que es espectacularmente grande. ¿Cuántas veces escuchaste a Donald Trump previo, antes, durante y después del Mundial decir que estaba impresionado con los números, con la cantidad de venta de boletos, con la posibilidad de hacer una inversión favorable para toda la gente que estuvo involucrada en la Copa del Mundo? Lo dijo en todo momento. Estaba increíblemente contento al momento de bajar a la celebración y saludó a todos los futbolistas y se quedó por sus tomates a la foto con la selección de España, que después los españoles viste que lo borraron, ¿no? Pero él dijo, Infantino lo quería sacar, dijo, no, yo aquí estoy y aquí me quedo, es mi país y voy a salir en la foto con los campeones. Entonces yo creo que eso es lo peligroso, ¿no? Que alguien le abra la puerta a gente que únicamente está pensando en hacer dinero a través del fútbol. Porque si tú me dices, tienen un proyecto, van a ayudarnos, va a mejorar, ah, bueno. Pero creo que lo único que están buscando es hacer negocio del fútbol.
8: Sí, no, totalmente. A ver, y es bueno marcar aquí una diferencia, ¿no? El culpable de la película no puede ser el banco, no puede ser JP Morgan, el asesor financiero. Ese no es el culpable de la película. Están haciendo lo que creen, lo que cualquier inversionista quiere hacer. Entrar en un lugar donde puedas meter dinero y tener un retorno. Eso está bien porque ese es su negocio, es legal. Lo que está mal es lo que está intentando hacer Infantino de abrir la puerta. Él es el que está obrando mal. El otro va a intentar colarse. Ahora fíjate una cosa, ¿qué tan bien pensado estará esto? Porque tú lo marcabas hace nada, ¿no? A ver, CONCACAF tiene 41 miembros, ¿correcto? Y Conmebol son 10, son 51. UEFA tiene 55 miembros. Es decir, que si UEFA pretende llevar la bandera de ser el muro de contención, Por ahora son 4 votos a nivel de músculo político dentro de FIFA los que tendría UEFA a su favor, pero falta África, falta Asia y falta Oceanía. Es mucho más fácil tratar de convencer a 4 o 5 para derrotar al otro políticamente, porque esto para probarlo es mayoría simple, ¿no? 50% más uno, ¿no?
9: Sí, 119, ¿no? Creo que es el número mágico para que pueda tener éxito. Entonces, Infantino.
8: Creo que en este momento, creo que Infantino tiene peligrosamente el respaldo.
9: Sí, sí, sí.
8: Me parece a mí, de CONCACAF, por lo guabinoso del comunicado, yo no puedo creer que CONCACAF está en contra. El comunicado no te dice estamos en contra o rechazamos, no es... A ver, cuando tú ves algo que te desagrada, cuando tú ves algo que no pinta para ser legal, cuando tú ves algo sospechoso, tú lo rechazas de lleno. CONCACAF no lo ha rechazado.
9: No.
8: Es la diferencia, es un saludo a la bandera. Es como decir, yo no estoy de acuerdo que me enteré por esta vía, pero confío en que las autoridades de la FIFA lo van a hacer bien. Eso es lo que está diciendo, palabras más, palabras menos. CONMEBOL su silencio me hace sacar esa cuenta. Hay 51 votos seguros. Y 51 votos seguros de apoyar la idea de Gianni Infantino. Y hay 55 que están en contra. Ahora, ¿qué hubiese pasado si esto no lo saca a la luz pública un periódico como ocurrió? Porque nos enteramos a través de un periódico que se filtró la información. Pues simplemente esto lo hubiesen votado. Si Infantino hubiese logrado tener la mayoría absoluta, nos la meten sin darnos cuenta. Nos cuelan una decisión sin darnos cuenta.
9: No, por supuesto, por supuesto. A mí me preocupa, como tú dices, porque hablando de un beneficio económico, ¿tú crees que a los equipos o a las federaciones africanas no les interesa tener un beneficio económico y más participación de sus equipos en una Copa del Mundo? Oceanía, ¿no crees que quisieran tener un mayor beneficio económico y que sus equipos tuvieran más participación en las Copas del Mundo? Es que todo el bloque europeo es el que puede hacer el contrapeso, pero ni siquiera estoy seguro de que haya solidaridad y unidad en ese. Por eso te decía hace un rato, ¿tú crees que Grecia no quiere asistir a un mundial y tener un beneficio económico? Bosnia, Macedonia, o sea, hay muchos equipos europeos que también pueden ser seducidos, ¿eh, Richard?
8: Mira, estoy repasando los números. Para que tú veas lo que se va a poner interesante ahora en adelante, son esos votos, ¿no? La Confederación Africana es casi del mismo tamaño de UEFA. Son 54 votos. La Confederación Asiática tiene otros 47 votos. Y creo que la más pequeña debe ser Oceanía. Bueno, creo que más pequeña que CONMEBOL no hay, pero la Confederación de Oceanía no debe manejar demasiados votos. Déjame ver cuántos. Confederación.
9: Sí. Es que Oceanía. Sí es un peligro lo que puede ocurrir.
8: Claro, mira, la Confederación de Oceanía tiene 13 votos más. Entonces, entre África, Asia y Oceanía, tienes más de 100 votos para buscar. Y entonces esto empieza a encabezar la lucha política dentro de FIFA. ¿Qué es lo que yo creo puede detenerlo? Que se supo antes de tiempo. Creo que lo mejor que ha podido pasar para el fútbol, y esto no es por ser... A ver, el que me conoce sabe que yo no soy de los que piense que el fútbol es única y exclusivamente de los pobres. No, el fútbol es de todo el mundo, el que es rico como el que es pobre. Yo eso lo tengo claro, pero las cosas hay que hacerlas bien, hay que hacerlas bien. Y me parece que esto no lo están haciendo bien, Beto.
9: Acaba de manifestarse en ese tenor Alemania, que ya dijo que Alemania estaría con toda la infraestructura para organizar el Mundial en el 34 o en el 38, pero... Lo único que ponen como objetivo y condición es que el fútbol no sea tan caro como fue en esta Copa del Mundo. Se acaban de manifestar. Entonces.
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1: Unánimo Deportes presenta. ¿Sabía usted que un balón de fútbol flotó durante un año por el océano desde las costas de Japón hasta las de Alaska? Casi 6.000 kilómetros. El balón pertenecía a un niño japonés quien perdió todas sus pertenencias en el tsunami que afectó a ese país en el 2011. La persona que encontró el balón flotando en la costa de Alaska divulgó el hallazgo y lo devolvió por correo. ¿Sabía usted que de los muchos campeones del mundo, pocos han logrado retirarse invictos? Estos son Rocky Marciano, Laszlo Papp, Ricardo Finito López, Jack McAuliffe, Terry Marsh y Floyd Mayweather. El puertorriqueño Wilfredo Benítez sigue ostentando el récord de ser el boxeador más joven en ganar un título mundial tras derrotar al colombiano Antonio Cervantes Kid Pambelé por decisión dividida en 1977. Benítez consiguió defender su título superligero dos veces antes de dejarlo vacante. Solo tenía 17 años.
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2: Y ya está con nosotros nuestro gurú de Unánimo Bet, el hombre que todo lo sabe, el que nos ayuda a ganar ese dinerito extra, a ver, que siempre nos ayuda a conseguir un poquitito de más. Rafa Torres, ¿cómo estás, Rafa? ¿Cómo te va? Y primero te voy a saludar, pero después le voy a entregar el mando a Beto porque está muy preocupado con la Liga MX. ¿Cómo estás, Rafa?
3: Querido Richard, todo bien, muchas gracias. Saludos a Beto, que ya lo vi por ahí, ansioso de platicar de su querida Liga MX. Y bueno, pues vamos a entrarle después del Mundial. Es la primera vez que volvemos a estar juntos. Regresamos a la normalidad, a la costumbre de la MLS y la Liga MX. Y que la gente no se sienta mal por eso. También se puede hacer mucho dinero. En cualquier liga del mundo se puede hacer mucho dinero.
4: Bueno, pues ni modo, yo todavía tengo el vacío mundialista, pero efectivamente ya rápido, el día de la final ya teníamos partidos de la Liga MX, entonces imagínate, no hay mucho que esperar, y quiero empezar por ahí. Ya nos vamos a meter a partidos en particular, pero quiero que nos orientes si vale la pena apostar para quién va a ser el campeón ahora que arranca la temporada, quién es el favorito, quién es el que está señalado por las apuestas. Yo sé que tu corazón te dice que el América, pero quiero que la verdad nos haga libres en esta nueva temporada, porque pues hay varios equipos que quiere mucho la gente ver en los primeros lugares, ¿no? La gente sigue preguntando si Cruz Azul va a estar ahí, si Chivas va a levantar un título. ¿Cómo están los números en ese tenor, Rafa, y si se gana dinero con eso?
3: Sí, Beto, ¿cómo no? Claro que se gana dinero con eso, y es justo el momento preciso para hacerlo, porque ahorita, al estar empezando la temporada, pues todos los momios de todos los equipos son positivos. El equipo favorito para ganar el campeonato ahorita para los casinos son las Chivas, en más 450. Mira nada más. El segundo lugar es Cruz Azul, en más 500. Y luego viene un gap ya muy largo, ¿eh? En tercer lugar, América, que para mí está muy alto, en más 700. En cuarto, Pumas, en más 800, empatado con tu querido Pachuca. Y el Toluca, que es uno de los grandes favoritos, por lo menos ante la opinión pública, está en más 900 hasta quinto lugar o sexto, si tomamos en cuenta que hay dos empates arriba. Y Monterrey en más 900, Tigres en más 1200. Esos son los ocho primeros, Beto.
4: Venga, pues ahí está, con Tigres que se nos está desmantelando, ya no está Guiñac, ya se fue su goleador y ahora también se va Guido Pizarro. Qué difícil, ¿no? Para la gente de Tigres, que también desde que se fue Culebro parece que el proyecto no es tan firme como lo era antes. Bueno, oye, Rafa, este fin de semana tenemos un partido que llama mucho la atención con el Atlante, que está de regreso. Por increíble que parezca, el Atlante está una vez más en la primera división. Pensé que era un viaje sin retorno, pero ya está de vuelta en el máximo circuito y con la posibilidad otra vez de que su gente en la capital del país se vuelva a juntar. Ya dejaron esa época de Cancún olvidada y regresan ahí al Estadio Azteca junto con América, junto con Cruz Azul. Ya sabes que hay que pagar la deuda del Estadio Azteca y por eso hay tantos equipos ahora, ¿no? Se enfrenta el conjunto de Atlante a Cruz Azul. ¿Qué dicen los números para este partido?
3: Sí, Beto, Atlante, Cruz Azul, Cruz Azul, Atlante, no sé si llamarle clásico, pero un derbi capitalino a finales de los 90s, o en los 90s hubo duelos muy buenos entre ellos, ahí en el viejo estadio azulgrana, hubo hasta una liguilla entre Atlante y Cruz Azul, cuando a todo mundo se le olvidó el marcador y nadie atacaba. Después el público empezó a gritarle a la gente del Atlante y se dieron cuenta que necesitaban un gol para avanzar. Grandes partidos este Atlante, Cruz Azul. En este momento, Atlante para este partido no es favorito, está muy lejos, está en más 900, el empate en más 400 y Cruz Azul lo tenemos en menos 313. Pero vamos, Atlante ha jugado bastante bien, lo ha hecho mucho mejor de lo que sus números lo indican. En la jornada 1 contra el Necaxa empezó ganando y fue el Necaxa hasta el minuto 80 y luego en la compensación que le dio la vuelta, y contra América empezó perdiendo, pero lo empata y estuvo cerca de ganarlo. Por el otro lado, por el lado de Cruz Azul, pues va invicto, apenas van dos partidos, pero va invicto. Ganó el primero en San Luis 3-2 y luego en casa le gana Puebla 2-1. Encontramos que en todos estos cuatro partidos ambos equipos han anotado, entonces nos gusta mucho para buscarle un momio un poquito más favorable debido al favoritismo que tiene Cruz Azul, que nos vayamos con el ambos anotan. Y un under de 4.5 goles en más 375 nos pagaría ese parlay. Creo que es un parlay que le buscamos, porque como te digo, el menos 286 de Cruz Azul está muy, muy bajo. Pero si juntamos el gana Cruz Azul, ambos equipos marcan, y el under de 4.5 goles, logramos un más 375, que ya se hace muy atractivo. Por ahí también, si queremos buscarle a un anotador, tenemos a Pisuto del Atlante, que ha hecho 2 goles, ha hecho los 2 goles del Atlante, que su mayor cualidad no es ser goleador, pero le está yendo muy bien en ese rango ahorita. Entonces, ¿por qué no seguir con esa tendencia? Nos pagaría más 650 un gol de Pisuto.
4: Venga, pues ahí está el partido allá en la cancha del Estadio Azteca. Ahí tiene sus lugares reservados. Ahora que quieras ver al Atlante, nos avisa Richard y nos vamos los tres ahí juntos.
2: Uy, me
3: ¿Cómo
2: gustaba
3: no?
2: más Cancún,
3: Imagínate.
2: ¿eh? Me gustaba más Cancún por lo de la playa, eso sí te puedo decir. A ver, déjame enlazar rapidito con el fútbol mexicano, porque, a ver, Rafa, desde hoy, ¿qué tan posible es prever o imaginar quién pueda salir campeón? Por ejemplo, tengo un amigo que es fanático de Chivas a muerte y dice que el equipo de Milito tiene que ganar este año sí o sí. ¿Cómo puedes proyectarte hacia eso? ¿Qué posibilidades habría de que un equipo como Chivas salga campeón, por ejemplo?
3: Mira, Richard, como le decía Beto, Chivas es el primer favorito para salir campeón en más 450. El casino lo está poniendo como el número uno. Entonces tu amigo puede estar tranquilo por el momento, ¿no? Porque Chivas pues
2: Bien.
3: es el favorito. Luego sigue Cruz Azul, luego América, que insisto yo, América lo veo muy alto en tercer lugar. Apenas van 2 jornadas, pero pues no han llegado los refuerzos, no se ve un equipo muy
2: Y eso va a
3: consolidado para
2: cambiar,
3: ser primero.
2: ¿verdad? Es,
3: Sí,
2: es,
3: eso va a
2: eso, esos
3: cambiar.
2: movimientos van a cambiar.
3: Sí, van a cambiar. Seguramente ahora va a haber una pausa, ¿no? Por la League's Cup y
4: Discop.
3: seguramente ahí habrá situaciones y va a cambiar. Entonces, es momento para tomar a los favoritos porque están pagando muy bien y hay una forma ahorita de ganar dinero. Bueno, no de ganar, pero de poder lograr una apuesta porque Guadalajara, que es el favorito número uno, paga más 450. Es algo más o menos como lo que hicimos en el Mundial. Entonces, si tomamos a Guadalajara ahorita como gran favorito y escogemos otros 3 equipos, cualquiera de los 3 que ustedes escojan, jugamos con 4 equipos a campeón. Lo peor que nos podría pasar, lo peor, es que Guadalajara fuera campeón y cobráramos un momio de más 450 invirtiendo 400 pesos, porque serían 100 por equipo. Si vamos bajando, pues a Cruz Azul ya está en más 500, América en más 700, Toluca en más 900 y así sucesivamente. Entonces, es el momento ideal para tomar a Guadalajara, ojo, con un momio de más 450, con un dividendo de 100, o sea, pueden ser 10 pesos, 100, 1000, 10 mil, lo que cada quien quiera, y tomar 3 equipos más por la misma cantidad. Entonces, si ya te estoy dando yo 4 opciones para campeón, pues ya las probabilidades de que ganes algo se hacen más
2: Claro.
3: grandes.
2: Datazo,
4: Épale.
2: datazo. Te pregunto sobre la MLS, porque si hay hoy hay un equipo campeón, sí, el Inter Miami, pero ha habido uno que se ha convertido en una piedra en el zapato. Con o sin Messi, ha sido una piedra en el zapato cuando se han enfrentado a Columbus Crew. Hoy en día, obviamente, Lionel Messi, descansando después de lo agotadora que debió ser la Copa del Mundo, juegan el próximo sábado 1 de agosto, en una jornada más de la MLS, fecha 18. ¿Cómo ves a Inter Miami y qué probabilidades hay que Columbus Crew pues vuelva a ser una piedra en el zapato para el equipo de la Florida?
3: Pues mira, Inter Miami, a pesar de como ya nos dijiste, Messi no va a estar, tampoco Rodrigo De Paul, sigue siendo favorito en menos 138, el Columbus Crew hasta más 300 y el empate en más 333. Un dato importante de esta liga, para los que no lo saben, es que la liga durante el Mundial se puso en pausa, pero ya habían habido muchas jornadas. Entonces, si tomamos en cuenta nada más las 2 jornadas que se han jugado después del Mundial, Inter Miami ha ganado las 2 sin Messi. Le ganó al Chicago Fire 3-2 y le ganó a Montreal 1-0 como visitante. Y del lado de Columbus Crew, perdió el primer partido de este reinicio con el New York City por 2-1 y le ganó a Cincinnati 2-1 en un partido que pudo haber perdido. Entonces, a pesar de la gente que falta para el Inter Miami, están tomando muy bien este reinicio. Se incorporó Casemiro, lo cual les está ayudando. Y a Columbus le está costando un poquito como retomar, ¿no? Entonces yo tomaría el menos 138 del Inter de Miami y que Luis Suárez hace gol. Después de lo que le pasó a Berterame, que es, gracias a Dios no pasó a mayores, pues Luis Suárez está jugando de 9, está siendo el titular y ya ha anotado en los dos goles. De hecho, contra el Chicago Fire hizo doblete y contra el Montreal hizo un gol. Entonces tomar un gol de Luis Suárez ahorita creo que es una muy buena opción, porque va a ser titular y está jugando gran parte del partido. Entonces, si quiere una sorpresa, entiendo lo que dices del Columbus Crew, pero creo que justo en este partido no sería la opción correcta. Yo iría por la victoria del Inter de Miami y sobre todo por el gol de Luisito Suárez.
2: Vuelve a ser Inter Miami candidato para ganar la liga. Así como hablabas antes, que de pronto hoy en día Chivas de Guadalajara parte como el primer gran favorito a ganar la Liga MX. ¿Es algo similar? ¿Se repite este patrón con el Inter Miami?
3: Sí, pero aquí el gap entre el Inter Miami y el segundo lugar es mucho más grande. Aquí el Inter Miami es favorito en más 275 y luego sigue Vancouver hasta más 700, Nashville en más 700 y el LAFC hasta más 800. Aquí no aplicaría el sistema que estábamos platicando en Liga MX, porque la diferencia entre primer lugar y los demás es muy amplia. Inter Miami es súper favorito a ganar la MLS en más 275.
2: Rafa, como siempre, muy agradecidos, más que agradecidos, honrados de tu presencia aquí, además que nos vienes a traer datos para sacar ese dinerito extra. Gracias como siempre, abrazo grande y esperamos tenerte nuevamente la próxima semana.
3: Claro que sí, Richard, aquí nos veremos la próxima semana y el honor es mío estar con ustedes dos, vamos. No cualquiera se puede dar ese lujo, ¿eh?
2: Nosotros vamos a estar aquí presente en Unánimo Deportes, nuestro podcast que está disponible en todas las plataformas, especialmente recomendada la app de iHeart.
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0: Unánimo Deportes presenta. ¿Sabía usted que el juego más largo en el béisbol fue en el año 1981, cuando en la entrada 21 los equipos se mantenían empatados 2-2? El juego fue suspendido y dos meses después se reanudó hasta que se anotó la carrera del desempate en la entrada 33. Eran equipos AAA de Boston y Baltimore. ¿Sabía usted que el boxeo está muy cerca del fútbol en cuanto a la preferencia del público? Según información de la Federación Mundial de Boxeo, todas las personas encuestadas indican que siguen las peleas de boxeo con el mismo entusiasmo con que lo hacen con sus equipos favoritos de béisbol. ¿Sabía usted que Julio César Chávez se destaca por ser el primer mexicano en hacerse acreedor al título de campeón mundial en tres categorías, ligero, superligero y welter? De sus 170 peleas, Chávez resultó invicto en 90 de ellas. También tiene el récord de haber llenado el Estadio Azteca con más de 130 mil espectadores para presenciar su pelea contra el estadounidense Greg Hogan en 1993.
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1: Fue todo un lío lo que se le presentó a la selección italiana, el nombramiento sin haber sido oficial, pero sí anunciado de Andrea Pirlo, pues duró tan solo unos días, casi que unas horas. Porque obviamente la relación comercial que tiene Pirlo con una casa de apuestas, pues son conflictos de interés, lo cual llevó también a la renuncia de Paolo Maldini como director ejecutivo de la Federación Italiana de Fútbol. Finalmente, tras pasar veto por ofrecerle la selección a Guardiola, ofrecérsela a Ancelotti, habérsela dado prácticamente a Andrea Pirlo, se ha quedado ahora con Roberto Mancini y la cabeza a nivel de dirección ejecutiva de la selección italiana en Claudio Ranieri. A ver, te pregunto, ¿se mira hacia adelante en Italia o se está revolcando en el pasado? ¿Qué ocurre con Italia?
2: Está para preocuparse, lo que mencionábamos el otro día, no hay un rumbo definido. Están recurriendo a Mancini, que efectivamente es el técnico que dio el último título, ¿no? En la Euro. Pero la verdad es que él también fue el hombre que perdió con Macedonia en el repechaje para la Copa del Mundo del 22, ¿no? Entonces, no sé, a mí me preocupa mucho, me da tristeza profunda por Paolo Maldini. Paolo Maldini es un gran futbolista, gente de linaje familiar involucrado con el calcio italiano y que pues se tenga que ir por una mala gestión tan breve. No sé, a mí esto me huele muy mal. Lo que está ocurriendo con Italia me huele muy mal. Y vamos a ver si Mancini en una segunda etapa, después de no calificar a una Copa del Mundo, va a florecer, ¿no? No sé, la generación de talento y jugadores es muy preocupante, lo hemos dicho. O sea, no solo es el DT, algo está pasando muy mal, pero muy mal en el fútbol italiano, que están en un punto en el que parece que lejos de tratar de subir, están escarbando hacia abajo.
1: Exactamente, están buscando escarbar hacia abajo. Me encantó esa frase, ¿no? Porque, a ver, lo mejor del futbolista italiano no llega a la Serie A. Hoy en día es muy difícil que llegue. A veces por desilusión, a veces por exceso de competencia, a veces porque es tan abierta la Serie A de Italia al jugador comunitario que cada vez es menos la posibilidad del futbolista italiano formarse y llegar a completar la pirámide, llegar a la primera división y de allí poder llegar a la selección. Entonces, Italia ha tenido muchos problemas para eso. Alguien me decía, es que hay que ver la cantidad de futbolistas italianos que hay en la Serie B, en la segunda división, que son jugadores que fácilmente pudieran estar en primera categoría. No están, porque obviamente estás compitiendo de una manera desleal desde parte del que tiene el beneficio. Si tú traes un jugador, por decir, argentino, que ya ha estado en tres Copas Libertadores de América y tiene un gran recorrido, es un gran futbolista y puede llegar con idéntica condición de un jugador italiano a la Serie A, llegando porque tuvo un abuelo italiano y por allí puedas tener el pasaporte comunitario, pues definitivamente el jugador argentino va a ser el que van a fichar y no va a tener esa oportunidad el jugador italiano. Eso está bien dentro del mercado comercial a nivel de liga, pero a nivel de selección le estás privando la oportunidad a alguien de formarse como para poder llegar a la selección, aunque tenga mucha capacidad. Y eso es algo que, sin darse cuenta, Italia terminó minimizando el universo de jugadores que pueda llevar a la Serie A y que pueda llevar, obviamente, a su selección nacional. Otra de las cosas que yo veo, por eso quizás me parece interesante la llegada de Mancini, y no tanto por Mancini, más por Ranieri, es que hoy Italia es una selección que abandonó su identidad de fútbol. Aquel fútbol que le hizo ganar 4 Copas del Mundo, de buen trabajo defensivo, de raspar, de ser selecciones muy calculadoras, de aquellas de imponer la moda del decir se goleó 1-0, porque así eran las selecciones italianas. Hoy en día se abrió al fútbol globalizado y terminó cayendo en la desgracia del fútbol italiano. Esos dos factores que te acabo de marcar, el de la dificultad para el futbolista italiano de competir ante la gran diáspora, que llega con pasaporte comunitario y con idénticas condiciones, pero quizá con más rodaje y más experiencia que no puede sumar el joven italiano, eso sumado a el cambiar el modelo de juego del futbolista italiano. La llegada de Claudio Ranieri creo que puede ser Beto, ese eslabón necesario. Italia tiene que mirar un poco hacia su identidad. Aunque Ranieri va a ser director ejecutivo, no va a ser el entrenador. Roberto Mancini entiende bien, creo yo, esa identidad de la que se ha perdido el fútbol italiano, aunque él no sea un gran practicante, ¿no?
2: Sí, claro. A ver, no solamente esta crisis en la que está sumido el fútbol italiano, digo, lo vemos con tres ausencias de Copas del Mundo, pero hace 16 años no ganan una Champions. ¿Te acuerdas? El Inter de Mourinho fue el último que ganó una Champions, pero ya son 16 años.
1: Sin jugadores italianos. Porque el único que entró en aquella final fue Materazzi y vino de cambio después del minuto 90.
2: Sí, yo creo que alguien perdió el rumbo, o todo el fútbol italiano perdió el rumbo, y hoy es preocupante. A mí me parece lo que están tomando como decisiones son patadas de ahogado, ¿no? O sea, hay que ver cómo les está yendo en la Champions. Están sufriendo un montón, ¿no? La mayoría están con puros extranjeros representando el fútbol italiano, por lo que ya mencionabas. Entonces, el futuro está muy preocupante. No sé, a los equipos, o sea, hay que darles una estructura y preocuparse por el futbolista italiano, ¿no?
1: Y es hacia donde hay que mirar. Yo a veces pongo ese ejemplo, lo que ocurre en México, con las pocas posibilidades que tiene un futbolista joven en México para llegar a la selección, incluso para llegar a la primera división, porque se amplió el número de extranjeros y cada vez hay menos posibilidades. Eso es una lógica. Si te restan oportunidades, pues no tienes tantas facilidades. En Italia es

0: Y no digo las mismas oportunidades porque no te has podido desarrollar lo suficiente en la estructura del fútbol italiano. Entonces, Italia necesita una verdadera revolución desde adentro. Creo que esa tiene que ser la meta primero, principalmente de Claudio Ranieri. Yo no sé si Italia le alcance para clasificar al próximo Mundial. Esta vez estuvieron muy cerca, solamente una derrota. Pero igualmente Italia parece estar lejos. Parece estar lejos. Creo que más que preocuparse de volver de inmediato a una Copa del Mundo, Italia tiene que preocuparse en recuperar todo el terreno que perdió dentro de su propio fútbol, todo lo que cedieron, todo lo que abandonaron al futbolista nacido en Italia. Ese que llega hasta la Serie B y se termina de conformar con llegar ahí porque ya encuentra un techo imposible de romper cuando tienes que competir contra el que viene con muchísima más experiencia, incluso siendo internacionales. Y que llegan con un pasaporte comunitario debajo del brazo. Entonces, es muy difícil. Yo creo que hay cosas que en Italia hay que buscar darle la vuelta y propiciar primero que el futbolista italiano llegue a la primera división. Primero que llegue a la primera división. Y después creo que es claro, hay que tratar de volver en parte a las raíces. No digo al 100%, pero en parte a tu identidad. Porque Italia, Beto, perdió identidad.
1: Por supuesto, o sea, ellos quieren jugar como España cuando tienen un estilo muy definido, una manera, es más, una forma de vida. O sea, el catenacho es una idea muy firme de cómo se juega el fútbol y de repente quisieron empezar a tocar, no sé, o sea, ¿qué más necesita Italia para tocar fondo? Eso es lo que me preocupa. O sea, han tomado todas las malas decisiones, han castigado a su futbolista para que juegue en su liga por lo que tú ya mencionabas. Entonces, pues yo no me explico qué más necesito. O sea, no ir a tres Copas del Mundo, imagínate la pérdida económica, la generación de futbolistas que también se perdió por no asistir a una Copa del Mundo. Es preocupante, es preocupante. Creo que no hay rumbo todavía y Ranieri tiene un paquete enorme. Puede ser el que le ponga el último clavo al ataúd o el que resucite al fútbol porque está muerto.
0: Y tiene que buscar revivir y no se sabe desde dónde lo va a hacer. Así llegamos al final del programa de hoy. Como siempre, agradeciéndoles por acompañarnos, por preferirnos, por sumarse a la app de iHeart y hacer crecer esta comunidad. A nombre del equipo técnico de producción de mi compañero Beto Pérez Landa, yo soy Richard Méndez. Gracias, hasta la próxima.
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0: Unánimo Deportes presenta. ¿Sabía usted que el país que ha ganado el mayor número de torneos femeninos de la Copa de la FIFA es Estados Unidos con 4 títulos? En segundo lugar se encuentran Alemania con 2, seguida por Noruega, Japón y España con 1 título cada una. Canelo Álvarez incursionó en el pugilismo gracias a su hermano mayor Rigoberto, quien le regaló sus primeros guantes. Canelo subió por primera vez a un cuadrilátero como profesional el 29 de octubre del 2005, con solo 15 años de edad, venció a Abraham González y ganó 800 pesos mexicanos, unos $40. Después, el 5 de marzo del 2011, Canelo Álvarez obtuvo su primer cinturón mundial tras vencer a Matthew Hampton por decisión unánime en el peso super welter del CMB, ganando $350,000. Hoy día, las ganancias de Canelo Álvarez por pelea se estiman entre 55 a 65 millones de dólares o más. 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
9: El mercado de coleccionables deportivos volvió a romper el récord. Una tarjeta de Michael Jordan y Kobe Bryant se vendió en casi 13 millones de dólares, la cifra más alta alcanzada por un trading card. La subasta de Heritage Action cerró con 82 ofertas hasta llegar a los 12.9 millones, superando incluso el mítico Tops de Michael. La pieza es única, la 2007-2008 Upper Deck Exquisite Dual Logo Man Autograph 1-1, con parches oficiales de camisetas usadas en juegos y las firmas de ambos íconos. El parche de Jordan proviene de la camiseta con logo dorado del 50 aniversario de la NBA, un detalle histórico que eleva su valor. El cierre coincidió con el Kobe Day en el 80-24, lo que reforzó la narrativa. El grupo de compradores estuvo encabezado por Kevin O'Reilly de Shark Tank junto a Matt Allen y Paul Marshall. Hasta ahora, cartas como la novata de LeBron James de 5.2 millones o el Logoman de Steve Curry, casi de 6 millones, marcaban el techo del hobby. Hoy la dupla Jordan Bryant elevó el mercado a otra dimensión, confirmando que el coleccionismo de la NBA ya compite con el arte y la historia por cifras millonarias. Otros artículos de la NBA también alcanzan cifras impactantes. Camiseta de Michael Jordan de las finales de 1998 superaron los 10 millones de Sotheby's, la de Kobe Bryant de su temporada de MVP pasó a los 5 y las zapatillas icónicas de Jordan de los últimos partidos de 1998 superaron los 2 millones. Esto demuestra que la historia, la rareza y los íconos deportivos se traducen en cifras millonarias en el coleccionismo. Expertos coinciden que la tendencia seguirá creciendo. La combinación de nostalgia, inversión y cultura pop ha convertido el mercado de memorabilia de la NBA en un fenómeno global, donde cada pieza única puede redefinir los récords y generar un impacto mediático que trascienda el deporte. Para Unánimo Deportes reportó Francisco Zuleta.
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9: En el fútbol, la aparición de un talento precoz es siempre un espectáculo, pero cada cierto tiempo un jugador irrumpe no solo para brillar, sino para reescribir la historia. Tres nombres resuenan en esta conversación: Pelé, Kylian Mbappé y Lamine Yamal. Tres leyendas juveniles, tres trayectorias que nos obligan a preguntarnos quién ha sido el mejor de todos. Pelé, el rey que reinó con 17 años, el fútbol no era global en 1958 como lo es hoy, pero la hazaña de Pelé era tan monumental que trascendió fronteras. Con solo 17 años no fue un espectador en el Mundial de Suecia, sino el protagonista. Un hat-trick en semifinales y dos goles en la final le dieron a Brasil su primera Copa del Mundo. Su imagen alzando el trofeo con lágrimas en los ojos se convirtió en su símbolo eterno. Antes de la mayoría de edad, Pelé ya había transformado a su selección y había convertido al Santos en una potencia mundial, anotando goles a un ritmo que hoy parece de fantasía. Su impacto no fue solo deportivo, fue cultural. Mbappé, el relámpago que conquistó el mundo, 4 décadas después. El mundo se maravilló con la velocidad y la madurez de Kylian Mbappé. Con 18 años fue la pieza clave del Mónaco que rompió la hegemonía del PSG, ganando la Ligue 1 y alcanzando las semifinales de la Champions. Pero su gran hito llegó con 19 años en el Mundial 2018. Mbappé se convirtió en el líder de una selección francesa que, gracias a su determinación y a su imparable talento, levantó el trofeo. Su gol en la final contra Croacia lo unió a Pelé en un club exclusivo de ser únicos adolescentes en marcar en la final de la Copa del Mundo. Y sigue Lamine Yamal, el prodigio de la era digital, y ahora el fútbol asiste a un fenómeno sin precedentes. Con 16 años, Lamine Yamal ya era titular indiscutible en el Barcelona y un pilar en la selección española. Ha batido récords de precocidad en cada competición que ha jugado, la Liga, la Champions y por supuesto la Eurocopa 2024. Su despliegue de habilidad, su inteligencia de juego y su descaro son propios de un veterano. Yamal no solo ganó la Eurocopa, sino que fue nombrado mejor jugador joven del torneo, demostrando un liderazgo que no se mide en años, sino en calidad. El veredicto en la discusión es intentar declarar un ganador absoluto, que sería una injusticia. Pelé fue el genio que inventó el fútbol moderno, Mbappé la fuerza de la naturaleza que conquistó el mundo en la era de la globalización, y Yamal es el prodigio que desafía toda lógica en una era del dato y la tecnología. Cada uno es un reflejo de su tiempo y un faro para las generaciones venideras. La verdadera victoria no está en quién es mejor, sino en la fascinante discusión que sus carreras nos regalan. Para Unánimo Deportes, reportó Francisco Zuleta.
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11: No todos los grandes campeones tienen trofeos. En la Fórmula 1 hay nombres que, aunque nunca fueron monarcas, se ganaron un lugar en la historia por su talento, coraje y legado. Hoy repasamos a 7 pilotos míticos que nunca lograron coronarse campeones del mundo. De Chris Amon, conocido por tener un talento inmenso y una mala suerte legendaria. El neozelandés brilló en la pista, pero jamás logró ganar un gran premio de F1, aunque sí se llevó victorias en competencias icónicas como Le Mans. Para muchos, fue el mejor piloto que nunca vio la bandera a cuadros en primer lugar en la Fórmula 1. 6. Didier Pironi. El francés Didier Pironi tenía todo para convertirse en campeón en 1982. Lideraba el campeonato hasta que un terrible accidente en Alemania truncó sus aspiraciones. Su nombre quedó marcado por su carácter competitivo y por lo cerca que estuvo de tocar la gloria. 5. Jackie Ickx, el belga. Jackie Ickx fue subcampeón en 1970 y sumó 8 victorias en la F1. Pero su legado va más allá. Fue una leyenda en carreras de resistencia, con 6 triunfos en Le Mans. Un piloto completo que brilló en múltiples categorías del automovilismo. 4. Carlos Reutemann. Argentina estuvo a un punto de ver campeón a Carlos Reutemann en 1981. Llegó a la última fecha como líder del campeonato, pero una actuación gris en Las Vegas lo dejó sin título. Aún así, su técnica y temple lo convirtieron en uno de los grandes del continente. 3. Ronnie Peterson. Apodado el sueco volador, Ronnie Peterson era puro espectáculo. Velocidad, audacia y carisma lo definieron. Fue segundo en 1978, pero su vida se apagó trágicamente en Monza. Hoy, su legado vive en los corazones de los aficionados. 2. Gilles Villeneuve. Canadá encontró a su gran héroe en Gilles Villeneuve. Jamás ganó el título, pero su estilo agresivo y su amor por Ferrari lo hicieron inmortal. Su pasión al conducir y su trágico final lo volvieron una leyenda que sigue inspirando. 1. Sir Stirling Moss. Nadie personifica esta lista como Sir Stirling Moss. Fue subcampeón 4 veces, pero su ética deportiva y habilidades lo hicieron único. En una época dorada del automovilismo, Moss demostró que no se necesita una corona para ser rey. Estos pilotos no levantaron la copa, pero elevaron el espíritu de la F1. Porque en el automovilismo, a veces el legado va más allá de los números y queda escrito con valentía, talento y pasión. El boxeo vive una época de cambio. Estos son los 10 peleadores más destacados del mundo hoy. Canelo Álvarez, en la última posición, con una trayectoria legendaria y múltiples cinturones. Sigue en la élite, pero cayó escalones en los rankings recientes. David Benavidez, de pegada demoledora y dominio entre los semipesados, se ha consolidado entre los más temidos. Shakur Stevenson, su estilo técnico y defensa sólida lo convierten en uno de los talentos más finos de la división ligera. Runto Nakatani, invicto, con gran ofensiva y un futuro brillante, aparece entre los mejores pese a su juventud. Jesse Bam Rodríguez, con rápido ascenso gracias a victorias contundentes en peleas de campeonato. Ha mostrando agresividad y constancia. Artur Beterbiev, su poder de knockout lo hace único. Domina lo semipesado con autoridad y muy pocos rivales le resisten. Dmitry Bivol, preciso y calculador. Combina defensa con inteligencia táctica. Eso lo mantiene como uno de los más completos. Naoya Inoue, el japonés es referencia en divisiones ligeras. Con técnica pulida y golpes explosivos, arrasan rivales. Oleksandr Usyk, rey de los pesados. Con calidad técnica, disciplina y mentalidad ganadora en la división más dura. Terence Crawford, invicto. El nuevo campeón indiscutido en los supermedianos. Protagonista de victorias históricas. Hoy por hoy, el libra por libra número uno. Cada uno de ellos representa lo mejor del boxeo actual. ¿Cuál crees que merece ser llamado el verdadero rey libra por libra?
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11: Erling Haaland no solo colecciona goles, también récords Guinness. A sus 26 años, el noruego recibió 4 certificados que dimensionan su capacidad goleadora. Primero, 100 goles en tiempo récord. Haaland necesitó apenas 111 partidos para alcanzar el centenar en Premier League, rompiendo la marca de Alan Shearer, quien necesitó 124. Segundo, la temporada más goleadora. En su debut en Inglaterra marcó 36 tantos en 2022-23, récord para una campaña de 38 jornadas en la Premier. Tercero, rey de la Nations League. Con Noruega acumula 19 goles en la competición, la mayor cantidad registrada por cualquier futbolista. Y cuarto, una noche histórica en Champions. Haaland le marcó 5 goles al RB Leipzig en 2023, igualando el récord de Lionel Messi y Luis Adriano de más anotaciones en un solo partido del torneo. 4 récord Guinness antes de cumplir 27 años. ¿Cuál será la siguiente marca que rompa? Johan Cruyff no solo jugó al fútbol, lo reinventó. El Tulipán de Oro fue el arquitecto de una forma de entender el juego que todavía perdura. Nacido en Ámsterdam en 1947, brilló desde joven con el Ajax, donde ganó 8 ligas y 3 copas de Europa. Su técnica, su visión y su elegancia lo convirtieron en un genio irrepetible. En 1973 llegó al FC Barcelona, y nada volvió a ser igual. Como jugador culé, fue el símbolo del cambio. Trajo el fútbol total a una ciudad hambrienta de títulos. En 1974, llevó al club a ganar la Liga después de 14 años. Fue Balón de Oro 3 veces. Pero su mayor impacto en la institución blaugrana llegó desde el banquillo. En los 90 creó el Dream Team, Guardiola, Koeman, Stoichkov, Laudrup, jugadores que dominaron Europa con un estilo ofensivo, atrevido, inteligente. Bajo su dirección, el Barça ganó su primera Champions en 1992. Salid y disfrutad, decía. Más que táctica, era filosofía. Cruyff no solo cambió al Barça, moldeó su identidad. Y tras su partida de este planeta en 2016, su legado vive en cada pase, cada triangulación y cada niño que sueña en la Masía. Johan Cruyff fue más que un ídolo. Fue el origen de una forma de jugar que nunca morirá.
9: Lamar Jackson nació el 7 de enero de 1997 en Pompano Beach, Florida, y desde sus primeros pasos en el mundo del fútbol americano universitario dejó claro que estaba destinado a redefinir la posición de quarterback. En Louisville, bajo las órdenes de Bobby Petrino, explotó un fenómeno dual, un brazo capaz de lanzar más de 3.500 yardas en una temporada y piernas que sumaban más de 1.500. En 2016 se convirtió en el ganador del trofeo Heisman más joven de la historia y en 2017 repitió como finalista antes de declararse listo para la NFL. En 2018, los Ravens lo eligieron en el puesto 32 del draft. Arrancó como suplente de Joe Flacco, pero en noviembre tomó el control del equipo y jamás lo soltó. Un año después, en 2019, la liga fue testigo de un espectáculo inédito. Baltimore firmó un récord histórico de más de 3.200 yardas terrestres y Jackson rompió la marca de más yardas por tierra de un mariscal de campo en una temporada con 1.206. No solo dominó las piernas, también llegó a la NFL y en pases de touchdown llegó al récord de 36, cerrando el año con un 14-2 y un MVP unánime, apenas el segundo de la historia tras Tom Brady. Después llegaron las pruebas. En 2020 alcanzó su primera victoria de playoffs. En 2021 y 2022 estuvieron marcados por lesiones que cortaron su impulso. El punto de reflexión e inflexión apareció en 2023, cuando Todd Monken aterrizó como coordinador ofensivo. Su esquema lo liberó como pasador, lo convirtió en un quarterback más completo y Baltimore alcanzó su final de la AFC, con Jackson reclamando su segundo MVP de la Associated Press. En abril de 2023 había firmado un contrato de 5 años y $260 millones, convirtiéndose en el jugador mejor pagado de la liga en ese momento. Hoy su legado ya está escrito en varios renglones. El único quarterback con dos campañas de más de 1000 yardas por tierra, récord de carreras en una temporada y dos MVPs que confirman que no solo es el mejor corredor de la posición, sino también un pasador capaz de dominar la NFL. Para Unánimo Deportes, reportó Francisco Zuleta.
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1: Unánimo Deportes presenta. ¿Sabía usted que el lanzador más joven en ganar un Cy Young Award fue Dwayne Gooden, de los Mets de Nueva York en 1985? ¿Sabía usted que a lo largo de los mundiales de fútbol solo 8 países lo han ganado? Brasil 5 veces, Alemania e Italia 4, Argentina 3, Uruguay 2 e Inglaterra, Francia y España lo han ganado una sola vez. ¿Sabía usted que según se estima el boxeo tiene sus orígenes en Mesopotamia alrededor del año 5000 a.C.? Mesopotamia es la región donde hoy están Irak, Irán, Siria y Turquía. Para los egipcios también era una práctica popular. Los griegos también practicaron el boxeo, el cual iba fuertemente ligado a sus dioses. Tanto fue la importancia del boxeo para los griegos que en el año 688 a.C. lo incluyeron en sus primeros Juegos Olímpicos.
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15: ¿Sabías que hay un portero que probablemente tiene pesadillas con Cristiano Ronaldo? Y es que hablar de CR7 es hablar de goles, récords y también de arqueros humillados, porque el portugués no solo ganó todo en Europa, también convirtió muchos porteros en parte de sus highlights. Actualmente, Cristiano Ronaldo suma 36 títulos oficiales en su carrera entre clubes y selección. Ganó absolutamente todo con el Manchester United, el Real Madrid, la Juventus y Portugal. Pero hay un arquero que sufrió más que nadie enfrentándolo. Gianluigi Buffon, sí, una leyenda total del fútbol. Pero Cristiano le marcó en momentos importantísimos. Uno de los más recordados fue aquella chilena histórica en los cuartos de final de la Champions League entre el Real Madrid y la Juventus en 2018. Un gol tan brutal que hasta la afición rival terminó aplaudiendo. Y Buffon no fue el único. Manuel Neuer también sufrió contra CR7 en Champions. Lo mismo le pasó a Jan Oblak, Ter Stegen y hasta porteros históricos como Patrick Schick. Lo peor para ellos es que Cristiano no necesitaba muchas oportunidades. Un cabezazo, un remate cruzado o un contragolpe y listo, gol. Además, CR7 tiene algo que muy pocos jugadores lograron, marcarle a prácticamente todos los grandes porteros de su generación. Desde Iker Casillas en entrenamientos y clásicos, hasta figuras como Courtois, Donnarumma y Alisson. Y aunque hoy juega en Arabia con Al-Nassr, sigue sumando números. A sus 40 años todavía busca llegar a los 1000 goles oficiales y mantenerse rumbo al Mundial 2026. Porque sí, podrán cambiar los equipos, las ligas y hasta las generaciones, pero hay algo que nunca cambia. Cristiano Ronaldo siempre encuentra la forma de vencer al portero.
16: Julián Álvarez, el enemigo de su propio equipo. Apenas 2 años después de llegar procedente del Manchester City, el delantero argentino pasó de ser la gran estrella rojiblanca a convertirse en uno de los futbolistas más cuestionados por su afición. El conflicto comenzó durante el Mundial de 2026, cuando Álvarez reconoció públicamente que su deseo era fichar por el Barcelona. Las declaraciones fueron interpretadas como una traición por parte de los seguidores colchoneros, especialmente porque el argentino es considerado una de las piezas centrales del proyecto de Diego Simeone. La reacción no tardó en llegar. En su regreso al Metropolitano frente al Villarreal, Julián fue abucheado cuando apareció en la alineación, durante el calentamiento y nuevamente al ingresar al terreno de juego. Incluso se escucharon cánticos que pedían su salida. La imagen que terminó de reflejar la fractura ocurrió al finalizar el partido. Mientras el resto del plantel agradecía el apoyo de la grada, Álvarez se marchó solo hacia los vestidores por indicación del club para evitar más tensión con los aficionados. 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
18: Mágico González, la leyenda eterna del Salvador. En una época donde el talento era rey y la magia escasa, el Salvador tuvo su propio hechicero del balón. Este es Jorge, el Mágico González, una leyenda que desafió las reglas del juego y del tiempo. Nacido en San Salvador en 1958, el Mágico González comenzó su carrera en equipos locales como Antel, Independiente y FAS. Desde joven deslumbraba con una zurda capaz de romper defensas como si fueran de papel. Con la selección salvadoreña, el Mágico fue clave en la clasificación al Mundial de España de 1982, la segunda y última vez que El Salvador ha estado en una Copa del Mundo. Aunque el equipo fue goleado, él dejó destellos de genialidad. En Europa encontró su hogar en el Cádiz de España. Allí se convirtió en ídolo, no por los títulos, sino por lo inolvidable de su estilo: gambetas, tacos, túneles y goles imposibles. Jugó también en el Valladolid, donde fue compañero de Diego Armando Maradona por unos días en una pretemporada. Incluso el 10 argentino reconoció su talento. Lo que hacía diferente al Mágico era su juego alegre, impredecible y técnico, pero también su personalidad rebelde y bohemia. Amaba el fútbol, pero no las reglas. Dormía tarde, faltaba entrenamientos, pero aún así lo perdonaban, porque era magia pura. Jugó en la era dorada del fútbol español. Enfrentó a iconos como Hugo Sánchez, Butragueño o Valdano. Y aunque no tuvo los mismos focos, lo que lo vieron jugar no lo olvidan jamás. Hoy, el Mágico es una leyenda viviente. En Cádiz lo consideran el mejor jugador de su historia. En El Salvador es un símbolo eterno. En el fútbol mundial, un genio que brilló sin necesidad de copas o contratos millonarios. Porque hay jugadores que ganan trofeos y hay otros que ganan el alma del fútbol. Mágico González fue de esos. Un artista, una leyenda eterna.
15: Noche para los libros de historia en las grandes ligas. Los Milwaukee Brewers aplastaron 22-0 a los Seattle Mariners en el American Family Field, igualando la blanqueada más abultada en la era moderna del béisbol. Una auténtica paliza que empareja una marca de la franquicia y un récord de MLB que no se veía desde hace más de 2 décadas. Desde 1901, solo 2 equipos habían logrado un 22-0. Los Pittsburgh Pirates ante los Cubs en 1975 y Cleveland sobre los Yankees en 2004. Hoy Milwaukee confirma por qué es el mejor equipo de la liga con marca de 78-48. La historia comenzó en la primera entrada con una genialidad. Jake Bowers conectó doble y tras un sencillo de William Contreras, el tiro de Randy Arozarena parecía tenerlo fuera, pero Bowers le manoteó astutamente el guante al receptor Carl Wernick, provocó que soltara la bola y regresó para timbrar el 1-0. A partir de ahí se desató la tormenta. Christian Yelich la sacó del campo con dos a bordo en la quinta para el 6-0. En la sexta, David Hamilton la botó para el 9-0. Y más tarde, el propio Bowers pegó su cuadrangular número 22 de la temporada. Pero la octava entrada fue una auténtica carnicería. Milwaukee anotó 9 carreras en un solo inning ante el infielder venezolano Leo Rivas, quien tuvo que subir al loma por Seattle. En esa rally, su compatriota el novato Luis Lara conectó un bambinazo de 3 carreras, el primer home run de su carrera profesional en Grandes Ligas. 22 carreras, 5 hits permitidos, 0 errores y un lugar en la eternidad del béisbol. Milwaukee demuestra por qué es el candidato número 1 este año.
9: Nació en medio de la guerra en Belgrado en 1987. El ruido de las bombas fue su banda sonora de la infancia, pero también lo fue el golpe de una pelota contra la pared. Novak Djokovic encontró en el tenis su refugio y su propósito. A los 4 años ya empujaba una raqueta y a los 12 se marchó solo a Alemania. Bajo el ala del entrenador Nichi Pilic, lo demás es historia de superación y una obsesión por la excelencia. Djokovic no solo ganó, dominó. Hoy presume 24 títulos de Grand Slam, más que ningún otro en la historia del tenis masculino. Es también el único jugador en haber conquistado 2 veces cada uno de los 9 Masters 1000, un número 1 recurrente con más de 430 semanas en la cima. Novak no solo se conformó con ser parte de la élite, sino que lo reformuló. Su tenis es precisión quirúrgica. Devuelve como nadie, lee el juego como un ajedrecista y mentalmente es una roca. Pero más allá del técnico, Novak Djokovic se construyó también a base de rivalidades. Federer, el artista elegante, y Nadal, el gladiador incansable. Contra ambos se forjó su leyenda. Con Federer sostuvo duelos clásicos en Wimbledon. A Nadal logró vencerlo incluso en su jardín sagrado, Roland Garros. Pero su carrera no ha estado libre de grietas. Djokovic también ha sido figura polémica desde su posición pública a las vacunas contra el COVID-19. Que lo marginó de torneos importantes hasta enfrentamientos con árbitros y desplantes a medios. No siempre puede ser el favorito del público, pero jamás dejó de ser el hombre a vencer. Hoy con 37 años, Djokovic sigue escribiendo capítulos inesperados. En París 2024 conquistó su ansiada medalla de oro olímpica derrotando a Carlos Alcaraz sin ceder un solo set. Lo hizo cuando muchos lo daban por terminado y aún ahora en plena transición de su equipo técnico deja claro que el retiro no está en su radar. Juega para ganar, pero también para dejar huella. Novak Djokovic es mucho más que un campeón, es una encarnación del control, del sacrificio y de la resistencia. Un deportista que convirtió la adversidad en combustible y que, guste o no, ya se ha ganado un lugar inamovible en el Olimpo del tenis. Para Unánimo Deportes reportó Francisco Zuleta.
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9: River Plate no solo acumuló títulos en la cancha, también construyó una maquinaria de exportación en los últimos 10 años que les dejó cifras millonarias y jugadores que hoy brillan en Europa. Entre ventas directas, cláusulas y plusvalías, el club de Núñez recaudó más de 128 millones de euros con apenas 5 jugadores. En el quinto puesto aparece Lucas Martínez Cuarta, defensor vendido a la Fiorentina en 2020 por unos 13 millones de euros. No fue el traspaso más alto, pero consolidarse en la Serie A y ser protagonista en finales internacionales con la Viola lo convierten en un negocio redondo. El cuarto lugar es para Lucas Alario, cuyo pase al Bayer Leverkusen en 2017 cerró el torno a los 24 millones de euros.
1: Unánimo Deportes presenta. ¿Sabía usted que, según informes antropológicos, hay comunidades aborígenes de Oceanía que no conocen el presidente de su país, pero sí saben quién es Pelé, Maradona y Messi? El Estadio Tamaulipas en México se encuentra ubicado geográficamente en dos municipios diferentes. Medio campo está en Ciudad Madero y el otro medio en Tampico. A los 25 años, Lionel Messi superó a las glorias del fútbol como Johan Cruyff, Marco Van Basten y Michael Platini al obtener mayor cantidad de balones de oro. A la edad de 46 años, Bernard Hopkins se convirtió en el boxeador más viejo en ganar un título. Fue en el 2011 cuando se enfrentó al canadiense Jim Pascal por el cinturón de los semicompletos. Hopkins ganó por decisión unánime esa pelea en Montreal.
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2: 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Este es Al Tiro Libre, un podcast de Unánimo Deportes, y como siempre les estamos diciendo, bienvenidos a todos, a nuestra comunidad, a quienes nos acompañan, a quienes nos apoyan, a quienes nos siguen y a quienes les pedimos que se queden con nosotros, nos sigan acompañando, nos sigan apoyando y nos sigan dentro de nuestras plataformas para poder hacer crecer esta comunidad. Hoy los temas que hemos elegido con nuestra producción y con doña Elizabeth Patiño pasan por el América, por Cruz Azul, por rendimientos y diferencias que hay de uno y otro ángulo en el fútbol mexicano y por qué no en el fútbol internacional con América todavía vivo, no sin pasar por alto, y esto sí que quería tocarlo, sé que no está dentro de la temática del podcast del día de hoy, pero lo habíamos anunciado. Cuando miramos los equipos que llegaron de la League Cup, miramos el panorama y dijimos, ojo, que aquí en adelante México arrolla. Y México comenzó arrollando. Es verdad, faltan los dos partidos de hoy, pero los que eran más accesibles terminaron siendo los más complicados para la MLS con las dos derrotas de la noche anterior. Ganó Monterrey, ganó León, pasaron, o sea que ya están matriculados en la ronda de cuartos. ¿Qué va a pasar ahora en el fútbol internacional? Hay una noticia de último momento que nos tocó la puerta hace solo minutos. La FIFA, lo hace saber Martin Ziegler, el hombre que se puso de moda con las investigaciones alrededor del Mundial de Fútbol y fue quien publicó las intenciones de Gianni Infantino, quien se anticipó a publicar las intenciones de venta de Gianni Infantino. Pues hoy Martin Ziegler, en el mismo medio, en el Times de Londres, acaba de publicar que la FIFA en su reunión de mañana va a levantar el boicot, la UEFA en su reunión de mañana va a levantar el boicot a FIFA. Ojo, pero no perdamos de vista, es solamente a FIFA. Después les explicamos en el segmento qué quiere decir todo esto. Y vamos a cerrar el podcast del día de hoy dándole una miradita a los bombos y sobre todo al bombo 1 de lo que será el día de mañana el sorteo de Champions, una vez en el día de hoy terminen por jugarse los partidos de esta fase de clasificación, que ha dejado por ahora algunas sorpresas como la forma en cómo quedó por fuera el Celtic de Glasgow. Bueno, con este menú, hoy estamos un poco más europeos. La noticia a veces nos lleva, a veces nos deja, nos estaciona en nuestro sector y a veces nos lleva, y en este vaivén, a este ritmo que vamos con el viento de la noticia deportiva y más que deportiva futbolística, vamos a meternos en el día de hoy. Eli, querida, con el saludo, comencemos por América y por Cruz Azul, dos diferentes perfiles en el comienzo de un campeonato en México. América aún vivo con en torneos internacionales con lo de la League Cup, pero centrémonos en México. Muy diferente el comienzo de uno y el comienzo del otro, ¿no? Un América con sonrisas y con resultados y un Cruz Azul que venía muy bien y de pronto empezó a pasar la nube negra por encima. Los resultados no se dan y Wiki empieza a mirarse con cara de que es el enemigo público del momento en el equipo cementero. ¿Hay implosión en Cruz Azul? Otra vez ponen el nombre de Alonso dentro de las disputas con Wiki. ¿Por qué cada que pasa algo malo en Cruz Azul o es una tendencia nuestra desde los medios? Se busca a Alonso. Ahí van Alonso como el gran enemigo. Pero ¿es así o no es así? ¿Qué percepción tienes tú de esto que estamos planteando?
3: ¿Cómo está, Ricardo? Saludos a la gente que nos escucha y que nos ve. A ver, creo que se señala a Iván Alonso, uno, por los antecedentes de Alonso, ¿no? Que de pronto él no está muy cómodo con ciertas elecciones, cuando sale el señor Velázquez y parece que él es el que decidió que terminara por salir Larcamón, porque al final era gente de Iván Alonso. Digo, hablando del tema más reciente, ¿no? Lo que pasó con Anselmi, si había una negociación o no. O sea, hay antecedentes para señalar a Iván Alonso, que muchos hablan, no, es que ha hecho un gran trabajo y las incorporaciones y ha sido muy atinado en los cambios y hay un proyecto, como lo quieran llamar, Cruz Azul, de una u otra forma, que a veces le sale o le ha salido, hace cambios que no nos esperamos, como lo de Vicente Sánchez, ¿no? Eres campeón, te vas. De pronto lo del Arcamón, se había hecho un gran esfuerzo, había una gran expectativa porque el Arcamón dirigiera un equipo que tuviera un plantel como para una forma de juego, termina sacándolo a una fecha de que termine la fase regular y eres campeón con Joel Wiki. Eres campeón con Joel Wiki, que fue lo que le pidieron, y extiendes bastante el tiempo para ratificarlo. Llega Joel Wiki, sigue con esta racha, se gana el campeón de campeones, comienzas bien el torneo mexicano y le metes a su cuerpo técnico, lo cual sí creo que es decisión de Iván Alonso, gente que trabajaba con Anselmi. Yo no te digo que ellos le quieran quitar el trabajo a Wiki, pero hay mensajes que se leen, ¿no? Que se entienden. Para mí, punto número uno, que no tiene la confianza suficiente en Joel Wiki, que hasta cierto punto podría parecer normal porque es un técnico joven, es un técnico que todavía tiene poca experiencia. Pero un cuerpo técnico, Ricardo, tú lo sabes, y yo creo que es tal vez en cualquier profesión a lo que te dediques, se forma una familia, es algo muy cercano. Y si en ese cuerpo técnico hay alguien que va y lleva y de pronto no está tanto de tu lado y ya ha trabajado con otros entrenadores, o sea, generas una situación que no solo lo percibe el mismo Wiki, lo perciben los futbolistas. Y después yo sí quiero poner otro tercer punto, que no quiero ser injusta porque no puedes borrar un título y un buen arranque del torneo con lo que hoy está pasando por algunos partidos. Pero Wiki todavía es un futbolista joven y tiene un grupo complejo, muy complejo para controlar. Esta forma, que no te quiero decir si está bien o si está mal, de casi casi de gladiadores, ¿no? Y vamos a cambiar la historia y nos quedamos a la eternidad. Y estas frases van a ser maravillosas cuando consiguen los resultados. Pero cuando no van los resultados, ahí, Ricardo, tú lo sabes, y hay un tal Dita, y hay un tal Piovi, y está un tal Mier. No quiero solamente hablar de los extranjeros, pero es que este grupo de futbolistas es complejo. Lo hemos visto, ¿no? Cómo se han ido comportando desde que llegaron a Cruz Azul. Entonces, si de pronto tú tienes un discurso muy lindo, está bien, me parece válido, pero el resultado no acompaña, el futbolista lo percibe, lo huele y muchas veces lo utiliza en tu contra, ¿no? Cuando ve que gente que toma decisiones te mete a alguien más a tu cuerpo técnico. Creo que todo esto hace que hoy Cruz Azul esté en esta crisis y podríamos sumarle de pronto en el juego, ¿no? Muchas cosas en el juego. Y pero aquí venimos y criticamos cuestiones tácticas y lo que pasa en la cancha. Pero tú crees, y esto siempre lo he pensado, cualquier entrenador de primera división no ve los errores que se están cometiendo, no ve lo que está pasando. Por supuesto que sí, son tipos que saben de fútbol, pero el manejo de grupo, la circunstancia, la tensión, y además en Cruz Azul, dicho por exfutbolistas de Cruz Azul implosiona siempre. Parece que el daño siempre viene desde adentro. Parece que todo lo que se joda y se descompone siempre desde adentro. Algo pasa que frena cuando ves que un proceso va bien. Y me fui a lo fresquito, ¿eh? Cruz Azul históricamente trabaja así.
2: Ahora, Eli, vienen de una serie de éxitos. Porque ¿sí? Esta es una racha de 5 partidos. Esta es una racha no más de 5 partidos. ¿Por qué el jugador, si está cómodo con los éxitos, si está cómodo con los resultados, si está en la parte alta de su curva, tanto de lo deportivo como lo emocional, porque el ego habla mucho también en todos los seres humanos, pero hay algunos, algunos que se les nota más que en otros. Algunas personas sufren más, utilizo ese término a propósito, sufren más de ego que otros. Hay personas que tienen el ego muy tranquilo, que no se alteran demasiado, y hay otros que sí, el ego es muy importante. Si no, miremos así, paréntesis, hacia el señor Gil Marín en el Atlético de Madrid. Esto es un tema de egos, lo que está pasando con sí. Julián. Es un tema de egos.
3: Y no puedo decir la frase que queda bien ahí.
2: Sí, pero a ver, ¿por qué de un momento muy cómodo termina generándose una crisis? Porque las crisis se generan de los momentos incómodos, de los no resultados. Por eso digo, llevan 3-4 resultados, que eso es muy normal. Pero se ha generado ya una... adentro el equipo está totalmente, parece roto. El tema de Lira, a mí me dan una versión, se conoce públicamente otra. A mí me dicen que que con Lira, Wiki fue el que no lo quiso poner porque Lira está muy frustrado que todavía no se hace el negocio de Europa. O Lira no ha entendido algo tan elemental y simple, que en el Mónaco él no es comunitario como no lo es Balogun. Entonces, para poderlo contratar a él, tienen que vender a Balogun. Eso es todo. A ver, eso lo tiene que entender un jugador cualquiera, que conozca y que viva y que habite y que subsiste, sí, en este Ricardo, ecosistema, pero, del fútbol.
3: Hay un tema, y además bastante reciente, lo que hizo, es que yo no sé a lo mejor si Wiki se deja guiar por eso, ¿no? Porque también es joven y tú tienes que ver cómo se maneja más o menos alrededor este tipo de situaciones. Es la primera vez que él lo vive. Lo vimos con la Hormiga y con Milito, ¿no? En ese partido, antes de irse a Grecia, la Hormiga no jugó. Yo no sé si de pronto Wiki dijo, hay que dejarlo tranquilo, está un poco
2: frustrado. No, exacto. Esa fue la razón que me contaron a mí.
3: No lo está apoyando. Y cuando el jugador no está, mejor que esté en la banca porque no te va a ayudar, porque está distraído.
2: De acuerdo.
3: Lo que quieras. O sea, Lira está frustrado porque llegó una oferta que no le gustó, él no se quiere ir por plata. Él está dispuesto hasta poner de su propio dinero, ¿no? Para poder salir, pero hay ajustes, el pasaporte extracomunitario. Ni modo, si no hay espacio, tienes o que esperarte o buscar otra opción. Y también está el tema de la negociación, que le interesará a Cruz Azul, que seguramente sí. Pero, Ricardo, no perdiste el partido porque no estuvo Lira, ¿no? Jugó muy
2: bien
3: Atlas.
2: De acuerdo.
3: O sea, no perdiste solo el partido.
2: Atlas lo superó.
3: Atlas fue muy superior a Cruz Azul. Entonces, cuando todo es bonito, uy, hasta un pequeño error. No, es que Jeremy Márquez es el nuevo lateral, porque ya lo había ocupado Coca, pero Wiki resolvió. Te das cuenta que no, que después de algunos partidos comienza a costar. Y cuando vienen los momentos de crisis, ahí es cuando el entrenador debe tener la inteligencia para intentar salir de eso. Porque, Ricardo, como puede ser una racha de 3, de 4, de 5, o te hundes y no sales más de ahí, ¿eh? Y te terminan sacando. Que puede pasar. Pero, yo no deseo que le pase a Cruz Azul.
2: No, yo tampoco.
3: No deseo que le pase a Wiki, porque es un técnico joven, un técnico mexicano.
2: Mexicano, además, sí.
3: Pero todos los equipos, los mejores entrenadores de todo el mundo, pasan por malas rachas. Hay que ver, claro, si Wiki puede salir de esta.
2: Sí, pero otra vez, con la plantilla que se tiene,
3: porque
2: hay muchas versiones. La que me contaron de Lira es la misma que tú acabas de decir, es exactamente esa. El Wiki le dijo, no estás metido en la cabeza, en el tómate tiempo, oxigená, sentate un ratito, aguantemos ahí.
3: oxigena.
2: Sí. Refresca las ideas, tranquiliza. Y es normal, es muy normal que eso ocurra. La otra versión es que Wiki está peleado con Iván Alonso porque Wiki pidió refuerzos.
3: Bueno.
2: La plantilla es muy buena. A ver, si revisamos, si se va a Lira, ok, hay que buscar un volante que tenga más o menos las condiciones de Lira, pero si se va a Lira, mientras se tenga Lira y Lira esté concentrado y dé lo que él sabemos todo que da, porque no estamos descubriendo ni diciendo que es que Lira fue pan de hoy y hambre de mañana, ¿no? Lira es un gran jugador y no se le puede haber olvidado jugar al fútbol. Que tenga su estado normal de frustración. Todos los seres humanos en la vida tenemos altas y bajas desde lo emotivo, desde lo emocional. Entonces, eso se puede manejar. Pero son tantas las versiones que hay de lo de adentro que se peleó con Wiki, con Iván Alonso, porque le pidió refuerzos. Y que le dijeron que no hay refuerzos. ¿Necesita Cruz Azul de verdad para competir más allá otra vez, si se va a Lira, más refuerzos? Tiene un plantillonón en Cruz Azul.
4: En la Fórmula 1, el dinero no garantiza el éxito y Aston Martin es el ejemplo perfecto. A pesar de una inversión millonaria con un motor Honda exclusivo, ingenieros de élite y un túnel de viento de última generación, el equipo británico no ha cumplido las expectativas. Con Fernando Alonso y Lance Stroll como pilotos, la temporada 2026 comenzó con desastrosos resultados. Aston Martin sigue luchando con un motor que presenta problemas de fiabilidad, con un sistema híbrido ineficiente y vibraciones peligrosas que hicieron abandonar a Alonso en varias carreras. El motor Honda ha sido clave en su bajo rendimiento, perdiendo hasta 70 CV frente a rivales como Mercedes o Ferrari. Además, la falta de cohesión interna y rumores de fricciones sobre la dirección técnica complican aún más la situación. La lección es clara: no es el dinero lo que gana campeonatos, sino talento, tiempo y un equipo cohesionado. Aston Martin demuestra que en la Fórmula 1, las grandes inversiones solo funcionan si vienen acompañados de una estrategia sólida. Equipos como Brown GP han demostrado que con menos recursos, un buen diseño y gestión efectiva pueden llegar al éxito. Para Unánimo Deportes reportó Francisco Zulo.
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6: El Bernabéu está a punto de afrontar uno de los desafíos más grandes de su historia, convertirse en una sede oficial de un partido de temporada regular de la NFL. No es solo una exhibición, es la liga más poderosa del mundo aterrizando en Madrid y exigiendo una transformación real del estadio. La remodelación ha sido clave. El techo retráctil, el videomarcador de 360 grados y el césped hipógeno ya lo convierten en un área multiuso, pero para la NFL hacía falta algo más. Su campo es más largo y más estrecho, así que el Madrid tuvo que mover obra seria, demoler filas de los fondos, instalar gradas retráctiles y ganar los metros exactos para encajar las end zones, una auténtica cirugía arquitectónica. Dentro también cambia todo: vestuarios ampliados, salas auxiliares, banquillos gigantes y cabinas técnicas al estilo domingo americano. Cada equipo viaja con casi 100 personas, así que la logística se elevó a un nivel que el fútbol europeo no suele manejar. La operación del partido es puro estándar NFL. Clear Bag Policy, controles estrictos, accesos médicos regulados y un dispositivo de seguridad masivo. El túnel subterráneo y el nuevo aparcamiento permiten mover camiones y producción sin bloquear la Castellana. Es un montaje 5 veces mayor que el de un partido de liga. Y el impacto visual y comercial es enorme. Branding de la NFL por todo el estadio, merchandising exclusivo, colaboraciones con el Real Madrid y un halftime show de nivel internacional. Madrid se convierte en un escaparate global y en un imán para miles de visitantes. En resumen, esto no es un experimento, es una prueba de fuego. Si todo sale bien, el Bernabéu puede convertirse en una sede fija de la NFL en Europa. Y ahora mismo parece más preparado para dar este salto. Para Unánimo Deportes reportó Francisco Zuleta.
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6: Ronaldo Nazario y Luis Suárez son dos formas de entender el 9. El brasileño encarnó el vértigo, arrancaba desde media cancha, eliminaba rivales a pura zancada y definía con una frialdad quirúrgica. Mientras que el uruguayo elevó la versión total del delantero: presión, apoyos, paredes y último pase, además de un olfato demoledor en el área. El pico de Ronaldo fue tan breve como incontestable. En el Barça 96-97 firmó 47 goles en 49 partidos y en el Inter del 97 y 98 dominó la Serie A más áspera. Después, tras dos lesiones gravísimas, regresó para ganar el Mundial 2002 con 8 tantos. Dos balones de oro colocan un prime que con pura intimidación pocos han igualado. Suárez construyó una obra larga y consistente en varias ligas. En el Liverpool 13-14 hizo 31 goles en 33 juegos sin penales. En el Barça 2015-2016 marcó 40 en liga, 59 goles en total para llevarse el Pichichi y la Bota de Oro en una era dominada por Cristiano y Messi. Y en 2015 anotó en la final de Champions, pero aún tuvo cuerda para liderar el Atlético de Madrid, campeón en 2020-2021. En selecciones, R9 dejó 62 goles en 98 con Brasil, dos mundiales, 1994 y 2002, y un idilio con los grandes escenarios. Suárez, máximo goleador histórico de Uruguay, 69 goles, fue campeón y MVP de la Copa América en 2011 y sostén ofensivo de 4 ciclos mundialistas. Los números dibujan perfiles distintos. Ronaldo ofrece el techo muy alto, un prime que cambió la percepción del puesto. Suárez, el cuerpo de una obra más completo y longevo, con goles y asistencias decisivas en distintos contextos tácticos. Uno fue el relámpago perfecto, el otro la tormenta que no se apagaba. ¿Quién fue el mejor 9 de su época? ¿El pico inigualable de Ronaldo o la consistencia total de Luis Suárez? Y ya que estábamos, para ti, ¿quién es el mejor 9 de todos los tiempos? Para Unánimo Deportes reportó Francisco Zuleta.
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4: Nueva Caledonia está a solo 2 victorias de hacer historia. La selección oceánica, tradicionalmente fuera del radar mundialista, hoy se encuentra a las puertas de la Copa Mundial de la FIFA 2026, en un escenario que hace unos años parecía impensado. El cambio de formato del torneo, ahora con 48 selecciones, le abrió una oportunidad única a la Conferencia de Fútbol de Oceanía. Por primera vez, un boleto directo sin depender del repechaje, y ahí es donde la Nueva Caledonia ha sabido competir. Con orden táctico, crecimiento estructural y una generación que ya suma experiencia internacional, el equipo ha ido acortando distancias. Jugadores formados entre el ámbito local y el fútbol francés han elevado el nivel de una selección que hoy ya no solo compite, sino que ilusiona. Hoy Nueva Caledonia no solo juega partidos, juega por un lugar en el mapa del fútbol mundial. A 2 victorias de la gloria, el sueño mundialista está más vivo que nunca. Para Unánimo Deportes reportó Francisco Zuleta.
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4: Tom Brady no necesita presentación, su nombre ya forma parte de la historia del deporte, no solo en el fútbol americano. Su camino comenzó lejos de los focos, en San Mateo, California, donde jugó tanto béisbol como fútbol americano. De hecho, estuvo a punto de tomar el diamante profesional, pero eligió el emparrillado, una decisión que cambiará la NFL para siempre. Pese a no ser una promesa destacada, Brady llegó a la Universidad de Michigan, donde esperó pacientemente su turno. Su paso por los Wolverines no fue espectacular, pero sí suficiente para captar la atención de los Patriots, que lo eligieron en una modesta sexta ronda del draft en el año 2000. Nadie imaginaba lo que estaba por venir. Cuando el quarterback titular de los New England se lesionó, Brady tomó el control y nunca más lo soltó. Bajo la dirección de Bill Belichick se convirtió en el rostro de una dinastía que marcó 2 décadas. Su estilo no era el más vistoso, pero su precisión, su inteligencia y su capacidad para rendir bajo presión lo elevaron a un nivel distinto. Durante casi 20 años con los Patriots, Brady ganó títulos, rompió récords y se transformó en un símbolo de excelencia. Su disciplina fuera del campo, su preparación física y mental y su liderazgo silencioso lo distinguieron de cualquier otro mariscal de campo. Mientras otros bajaban el ritmo con la edad, él parecía desafiarla. Y cuando muchos pensaban que su carrera llegó a su fin, decidió empezar de nuevo. Firmó con los Buccaneers de Tampa Bay y en su primera temporada los llevó al campeonato. Ya no se trataba de probar algo, se trataba de dejar claro que el éxito no era solo cuestión del sistema, sino del carácter. Más allá del terreno de juego, Tom Brady ha construido un emporio que va más allá de las marcas de salud hasta inversiones en equipos deportivos. También firmó un millonario contrato como analista de televisión, aunque su figura sigue estando más ligada a la cancha que a los micrófonos. Hoy, ya retirado, su legado está más vivo que nunca. No por los anillos ni por los premios individuales, sino por cómo redefinió y qué significa ganar. Por convertir la perseverancia en una virtud y por demostrar que no hace falta ser el favorito para llegar a la cima. Tom Brady es, en resumen, el hombre que cambió las reglas del juego. Para Unánimo Deportes reportó Francisco Zuleta.
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4: Corey Little, de la lomita al accidente que sacudió Nueva York. En el cierre de la temporada 2006, los Yankees sumaban un brazo confiable. Corey Little, un veterano con 9 años en las grandes ligas, récord de 82-72 y una efectividad de 4.57. Su mejor etapa fue en 2001 con Oakland, con 13 victorias y una ERA de 3.59. Un año después firmó un agosto histórico.

0: según el informe oficial de la NTCB, que concluyó, error humano. El piloto trató de maniobrar con viento cruzado en el espacio mínimo y no tuvo tiempo ni altura para activar el paracaídas del avión. No hubo fallas mecánicas ni causas externas, solo una decisión equivocada en el peor lugar posible. Días antes, Little había lanzado su último juego en la serie divisional. Tras su muerte, los Yankees usaron el brazalete negro toda la temporada 2007 y su familia lanzó la primera bola en el Opening Day. Corey Little no fue solo una estadística, fue pasión, riesgo y destino. Un hombre que amó volar, pero cuya historia terminó entre los cielos, el del béisbol y el de la aviación. Porque a veces ni el talento ni la experiencia puede desafiar las leyes del aire. Para Unánimo Deportes reportó Francisco Zuleta.
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0: Clayton Kershaw es uno de los lanzadores más destacados de la historia reciente de las Grandes Ligas, pues hoy ha anunciado que se retirará al final de la temporada 2025 tras 18 años de carrera con Los Ángeles Dodgers. Con su icónica gorra de los Dodgers y su recta precisa, Kershaw deja una huella indeleble en el béisbol, no solo por su destreza en el montículo, sino también por su liderazgo tanto dentro como fuera del campo. A lo largo de su carrera, Kershaw ha sido una pieza clave clara de los Dodgers, llevando al equipo a conquistar dos títulos de la Serie Mundial en 2020 y 2024 y ganando tres premios Cy Young en 2011, 2013 y 2014. Además, su victoria en 2014 como jugador más valioso MVP de la Liga Nacional lo consolidó como uno de los mejores lanzadores de su generación. Con 11 selecciones de juego de estrellas y un impresionante récord de 3.000 ponches alcanzados en julio de 2025, Kershaw no solo se ha destacado por sus logros individuales, sino por su incansable trabajo y dedicación a lo largo de los Dodgers. Su capacidad para mantenerse competitivo incluso tras lidiar con lesiones como problemas en el hombro y las rodillas demuestra la fortaleza mental que lo ha acompañado durante toda su carrera. Sin embargo, Kershaw es más que un jugador de béisbol. Fuera del campo, su legado como activista y filántropo es igualmente notable. Junto a su esposa Ellen, fundó el Desafío Kershaw, una iniciativa destinada a recaudar fondos para la construcción de orfanatos en Zambia y que ha beneficiado a cientos de niños en situación de vulnerabilidad. Pues el 19 de septiembre de 2025, Kershaw vivió su última apertura en el Dodger Stadium, un momento lleno de emoción que será recordado por los aficionados. Con la ovación de pie de más de 53.000 asistentes, se despidió de su estadio con una última actuación ante los San Francisco Giants, un homenaje a su incomparable carrera. Con su número 22, ahora inmortalizado por los Dodgers, Clayton Kershaw se retira con un legado que trasciende el béisbol. Más allá de sus logros, su ejemplo de perseverancia y dedicación continuará inspirando a futuras generaciones de jugadores y aficionados al deporte. Para Unánimo Deportes reportó Francisco Zuleta.
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2: Unánimo Deportes presenta. ¿Sabía usted que no se sabe a ciencia cierta cuánto dinero ganó George Foreman vendiendo parrillas para asar? Pero algunos aseguran que la compañía Salton Inc., fabricante de las parrillas, le pagó 138 millones por usar solo su nombre. Además, recibía 40% de las ganancias de cada parrilla vendida. Dicen que llegó a ganar 4 millones y medio de dólares al mes. El 6 de marzo de 1970, a la edad de 17 años, con la asistencia de la mayoría de sus compañeros de escuela, Wilfredo Benítez ganó el primero de los tres títulos mundiales en su carrera. El puertorriqueño nacido en los Estados Unidos fue el púgil más competente y agresivo del boxeo latinoamericano en su época. El equipo que más veces ha disputado un mundial es la selección de Brasil, con 20 participaciones. En segundo lugar se encuentran Alemania e Italia con 18, seguidos por Argentina con 16. 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
1: Eli, nos sorprendió hace muy poquito tiempo porque teníamos planeado algo diferente, pero las noticias que llegan de Europa nos obligan a mirar justamente nuestra agenda y enfocarla hacia ese lado porque son noticias. Y si lo esperamos para el siguiente podcast, ya pasa a ser papel quemado. Martin Ziegler es un nombre que seguramente se nos va a quedar en la memoria muchos de los que queremos el fútbol y creemos en el fútbol y seguimos el fútbol. Para quienes todavía no lo tienen muy identificado, Martin Ziegler es un muy prestigioso periodista que trabaja para el Times de Londres, que fue quien logró conocer la propuesta escondida de Infantino de vender buena... A ver, para no enredarnos, de vender un porcentaje de los eventos de la FIFA a un grupo de inversión millonario en el que estaba involucrada la familia Kushner, que son los familia política del presidente Donald Trump. Esa denuncia que se hace a través de los medios generó todo el cisma que está viviendo el fútbol ahora, porque si no es por esa denuncia estaríamos hablando de un gran mundial, de un evento millonario que dejó muchas ganancias, que sí sacrificó al aficionado tradicional, porque eso no lo podemos pasar por arriba. Sí hubo un damnificado con el último mundial, muy exitoso desde lo deportivo y todo lo que quieran. Sí hubo un damnificado y un sacrificado fue el tradicional aficionado del fútbol, que esta vez hasta se empeñó, hasta se sacrificó, y no sé qué cantidad de malabares económicos debió hacer para poder estar. De resto, fue un gran mundial. Pero esta denuncia periodística de Martin Ziegler a través del Times convulsionó al mundo del fútbol y estamos en un momento muy complicado con un boicot anunciado por UEFA, producto de ese negocio que para muchos era escondido, y para mí también, de Infantino, y que cuando se conoció quedó expuesto. Es decir, quedó con los pantalones a media asta y la cola destapada el presidente de FIFA. Así, para que tengan una imagen, para que tengan una imagen gráfica.
2: No me lo quiero imaginar.
1: Sí, yo quiero que se lo imaginen, para que vean cómo quedó después de esa noticia. Esa es la imagen que uno queda de un personaje. Esa, no tenemos obviamente ni siquiera la caricatura de lo que estábamos diciendo, pero eso es lo que uno se imagina y lo que uno quisiera que se imaginara la gente para que llevara a una imagen la realidad de un directivo. Pero bueno, hoy nos sorprende hace minutos que la UEFA va a levantar el boicot que anunció de competencias para evitar que se trastoque todo el calendario mundial. Porque un boicot invitaría que ya ahorita, en los próximos días, viene el Mundial Sub-20 femenino de Polonia y ya no se podría jugar. Entonces, para evitar eso, la UEFA anuncia que en la reunión de mañana, este podcast lo estamos grabando, haciendo y emitiendo hoy miércoles, ¿a cómo estamos hoy? 26 de agosto. La reunión de Mónaco es el jueves 27 de agosto, en la reunión de UEFA. La UEFA va a anunciar en esa reunión que se levante el boicot, pero cuidado, no es que aflojó ni empató el partido Infantino, no. La UEFA anuncia levantar el boicot cuidando la competencia, pero no baja la presión para que salga Infantino de la presidencia de FIFA. ¿Tú lo ves desde ese ángulo, Eli? Vi que tu primera reacción fue empató el partido Infantino, para usar un término.
2: Sí. Y, o sea, iba, y mira que para empatarlo era difícil, ¿no? Porque estaba siendo goleado, o sea, y humillado y mal y quedando con hombres menos. Yo creo que está hoy en dificultades la UEFA por este boicot que estaban planeando. Y es que ya hace a un par de días le preguntaban a Seferin si se iba a postular como candidato para la presidencia de la FIFA. Dijo que no, pero en todo este boicot que estaban formando, Ricardo, ¿por qué te empatan? Porque para mí le bajas un poco de revoluciones, porque es cierto, se vienen competencias y ahí tienes que, pues no dejarlo de lado, pero sí como detenerte un poco en esto que querías pues impedir o frenar también para que la FIFA dijera, ah, la UEFA nos está quitando la materia prima, el producto que nos interesa, ¿no? Pero al final, hoy vas a dejar que las competencias se lleven a cabo. Creo que esto se ha enfriado un poco a pesar de que lo seguimos hablando. No va a dimitir Infantino y no va a haber un candidato hasta las próximas elecciones, que son en el 2027, marzo. Entonces, sí es marzo, ¿verdad? Sí, entonces, sí. Con todo esto, para mí, Ricardo, sí es un empate. O sea, no hay otra manera y para mí no hay otra forma de darle lectura. Sabemos hoy cómo está la postura de la CONCACAF, pero por ejemplo, en Asia, ¿no? Lo que está pasando entre el presidente Salman y que Qatar sí está apoyando a Infantino, esto no le sorprende absolutamente a nadie, ¿no? A nadie, absolutamente a nadie, pero en la Confederación Asiática existe esta división, esta pugna, este duelo de intereses, este favoritismo para alguno y para otro, de acuerdo a lo que me has dado o a lo que me has ofrecido o a la sede que me has dado para la Copa del Mundo, ¿no? Entonces, creo que esto se está enfriando un poco y simplemente, ¿qué hace? Le da tiempo a Infantino para seguir coleccionando adeptos, para que haya algunos que estaban pues, subidos al barco de la UEFA, se terminan bajando, porque es así, así es, así son estas guerras políticas, ¿no? Y a ver quién termina convenciendo a más gente y a quién le interesa más y qué me va a ofrecer Infantino para que yo al final esté de su lado. Pero seguramente la UEFA, como cuando vas a la guerra y ves una fila impresionante atrás y llegas y ¿para dónde se fueron todos? Así vas a, ¿tú te imaginaste lo de los pantalones, no sé a qué altura y que se le vea la cola? Yo me imagino que vas a la guerra y de pronto te vas quedando sin soldados que prometían estar ahí. Por conveniencia también, ¿no? Porque esto, tú lo sabes, Ricardo, el tema político se maneja así.
1: Sí, pero a ver, yo tengo, es una lectura muy válida la tuya. Yo lo entiendo desde Seferin, y mire que Seferin nunca ha sido a mí el santo de mi devoción. En algún momento dije que era una especie de Hugo Chávez en el fútbol cuando existía todavía Hugo Chávez y ya Seferin mandaba. Sí,
2: ya con ese comparativo estoy segura que no es santo de tu
1: devoción. No, pero ojo, uno tiene que reconocer nuestra tarea, ¿cuál es? Poner todo en la perspectiva real. No casarnos con ideologías, ni con terminologías, ni con momentos. Si tú te equivocas o yo me equivoco hoy, perfectamente podemos decir, hoy nos equivocamos, pero si mañana hacemos las cosas bien, hay que verla desde otro ángulo y con otra perspectiva. A mí el caso de la UEFA en este momento me parece bien manejado por Seferin. Yo entiendo, hace un rato hablábamos de los egos. Seferin no juega con el ego aquí. Él, si apuesta al ego, no levanta el boicot. Y tiene su mejor arma en la mano, el producto. Los equipos de Europa. No levanta el boicot. Sí, es el
2: pero
1: ego.
2: Tú no imaginabas otro tipo de resistencia. Exacto. Bueno, tiene razón. Es que si metes el ego, te aferras y te vas a la máxima resistencia.
1: Claro, yo en su momento pensé, esto va, si va al extremo, la UEFA tiene todo el sartén por el mango porque tiene el producto. O tiene los protagonistas. El producto es el fútbol. Los protagonistas del fútbol fuerte los tiene la UEFA. Pero aflojó. ¿Por qué? Por beneficio, digo yo, y lo dice que seguramente él. No vamos a romper los eventos, sacrificar lo que se ha organizado, tirar por la borda todo eso por ego. Entonces, lo que sí tenemos claro, sigo siendo una interpretación mía, lo que si, me estoy poniendo en el discurso Seferin, no quiero Infantino, Infantino tiene que dar un paso al costado, no creemos ya en él, perdió toda la confianza, es que Infantino le pasó después del Mundial como cuando al marido lo encuentran siendo infiel, perdió toda la confianza en cuestión de un clic, así, salía todo feliz de su Mundial y tenga, le pasó lo que le pasó. La confianza del mundo del fútbol se perdió en Infantino. Ya nadie, nadie es un decir muy genérico. Un altísimo porcentaje del mundo del fútbol no cree en Infantino ya. Y no solo no cree, no lo quiere ya. Entonces, él se sigue aferrando a algunos sectores de mucho poder económico y de mucha influencia política aunque el presidente de los Estados Unidos mandó un mensaje así como por quedar bien con él y no volvió a aparecer en la película. Y fue quien lo metió en este problema.
2: Y sí. Sí. Es que ahí comenzaron los problemas de Infantino, ¿no? Por eso, cuando hablas de que te mandan a la guerra y te van dejando sin soldados, más o menos, algo así le pasó también a Infantino. A ver, creo que también, Ricardo, y esto que dices es cierto, igual es un punto de vista válido, pero la UEFA está siendo congruente. Porque lo primero que dije, ellos estaban están en pro del fútbol y en pro de las competencias. Y si tú boicoteabas, pues también, ahorita que se viene el femenil, vas a decir, bueno, tu guerra que quieres armar, tu pelea, tu batalla, hoy me vas a venir a boicotear mi mundial. Entonces vas quitándote de adeptos. La UEFA es inteligente. O sea, si ellos han votado por priorizar y por darle importancia a la esencia del fútbol, creo que están actuando de manera congruente. Ya después en el resultado, pues por eso creo que hay un empate, porque esto se enfría un poquito. Pero hay que ver si la UEFA tiene unas bajo la manga todavía.
1: Sí, hay que esperar la reunión de mañana en Mónaco y hay que mirar a ver qué más se plantea en esa reunión. Por ahora, la palabra boicot va a desaparecer de la agenda de UEFA. La palabra Infantino no desaparece como objetivo de UEFA. 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
3: Unánimo Deportes presenta. ¿Sabía usted que un balón de fútbol flotó durante un año por el océano desde las costas de Japón hasta las de Alaska? Casi 6.000 kilómetros. El balón pertenecía a un niño japonés quien perdió todas sus pertenencias en el tsunami que afectó a ese país en el 2011. La persona que encontró el balón flotando en la costa de Alaska divulgó el hallazgo y lo devolvió por correo. ¿Sabía usted que de los muchos campeones del mundo, pocos han logrado retirarse invictos? Estos son Rocky Marciano, Laszlo Papp, Ricardo Finito López, Jack McAuliffe, Terry Marsh y Floyd Mayweather. El puertorriqueño Wilfredo Benítez sigue ostentando el récord de ser el boxeador más joven en ganar un título mundial tras derrotar al colombiano Antonio Cervantes Kid Pambelé por decisión dividida en 1977. Benítez consiguió defender su título superligero dos veces antes de dejarlo vacante. Solo tenía 17 años. 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
1: Aquí me toca leer porque no me lo sé de memoria. El bombo 1 del sorteo de Champions. Bayern Múnich, Real Madrid, PSG, Liverpool, Manchester City, Inter de Milán, Arsenal, Barcelona y Atlético de Madrid. Fuerte, ¿no?
2: Contra todos los que no te quieres enfrentar, ¿no? Primeras fases de la Champions. Bueno, sí. Temprano en la Champions. En las primeras fases, bueno, te toca por el nuevo formato de Champions, pero si lo quieres ver lejecitos. O te imaginas a todos estos, Ricardo, llegando a instancias finales de Champions. A todos.
1: Sí. A ver, habría que revisar, porque el sistema de ahora es que se juegan 8 partidos contra 8 rivales diferentes. Aquí ya no hay grupos. Sí. Y se juegan 4 partidos en casa y 4 partidos afuera, y esto se establece, es una fase de liga, no es una zona de grupos. ¿Qué significa fase de liga? Que hay una tabla que va del 1 al 32. Sí, de fácil. Así de fácil. Los 8 primeros van por vía directa. Los siguientes 16 van a una repesca y los últimos 8 se quedaron afuera. Así de fácil. Y esta vez ya no hay premio de que esos últimos 8 pasen a jugar la UEFA, la Europa League. Si no es decir, lo hice lo más sencillo el sistema de explicación para no enredarnos en bombos, cruces, sorteos. Pero es así. Es una fase de liga y en ese orden que se van sumando puntos, no van enfrentándose a grupos, ni partido de ida ni de vuelta. Esta ya es la segunda, tercera ocasión en que se hace bajo esta premisa. ¿Promete ser la Champions el torneo de siempre, Eli? Cada
2: sí,
1: vez
2: Ricardo.
1: Que pareciera mejor, ¿no? Es decir, uno ve lo más alto.
2: Antes de este cambio... Yo voy a hablar por mí, ¿no? Que no deberíamos, pero yo sí tenía un poco de resistencia de decir, y luego esta cantidad de partidos, y luego partidos de, pues sí, de reclasificación, porque juegas al final partidos, unos partidos más, es claro. La repesca, si no
1: sí,
2: entras directo.
1: Dos jornadas,
2: por ejemplo,
1: que sí, esas sí son de ida y vuelta, porque ahí
2: el campeón
1: sí tiene...
2: de la Champions la jugó, ¿no? Por decir algo, sí. O sea. El City la jugó, o sea, ahí va el Real Madrid.
1: El Madrid en la primera versión la jugó. Esta va a ser la tercera entonces, versión de este sistema.
2: Se pone, a mí me ha gustado, hay veces que este tipo de cambios te dan ciertas cosas dentro de la competencia y se vuelve interesante, porque equipos que no te imaginas dices, bueno, ¿esto en qué momento pasó? El Arsenal, por ejemplo, que llega a la final, se mantiene invicto. Invicto cuando llega a esa instancia con una primera fase espectacular sin perder partidos. Ya después, bueno, los resultados pueden ir modificando de acuerdo a cómo se va enfrentando el panorama, pero son rivales durísimos, todos los que acabamos de leer y los que van a estar en ese bombo. Cuando preguntas duelos interesantes o cruces interesantes, pues por supuesto que sería un Real Madrid-Barcelona. No sé si hoy un Real Madrid-City. ¿Para ti no perdió un poco con la salida de Guardiola?
1: La salida de Guardiola le quitó un poco de glamour,
2: sí?
1: De atractivo. Y además cuando uno mira, por ejemplo, ayer miraba las salidas del Manchester City. Sí. El Manchester City se deshizo de 10 jugadores y todos de un nivelazo. Pero de un nivelazo. Entonces no sé si va a ser el mismo Manchester City. Me encantaría que lo siguiera haciendo. Creo en Maresca, pero Guardiola es único e irrepetible. Entonces, él solo, su imagen sola de por sí, ya era parte del marketing futbolero de la película. Es decir...
2: va perdiendo, o sea, para mí pierde, ¿no? De pronto ahí diría, lo que más me gustaría tal vez sería ver un Real Madrid-PSG... o un Barcelona-PSG, para mí serían los duelos sí. Más atractivos. No podemos dejar de lado al Arsenal, porque pues también el Arsenal está ahí, está en la conversación, sí. Y Mikel Arteta logró la Premier y llegaste a la final de la Champions, o sea, también vienes haciendo las cosas bien.
1: ¿Sabes qué equipo perdió glamour? Ese, le iba a decir, el equipo que perdió glamour a raíz de qué, de la salida de Klopp.
2: Sí. Y todavía a Slot le alcanzó la siguiente temporada, pero
1: sí, no trabajó con combustible, o sea, Klopp, pero igual.
2: No te enganchabas igual.
1: De acuerdo, de acuerdo. Ahora, de todos estos, ¿está para tricampeón el PSG? ¿Tú crees? Porque viste lo que hizo el fin de semana Luis Enrique, ¿no? Sentó a los dos consentidos, sacó y puso los que quiso y empató el partido. Partido que estaba perdiendo 2-0 con Ferran, con el ex yerno. Sí, el ex yerno.
2: La relación sigue, pero creo que la relación sigue siendo buena. A mí me gusta Luis Enrique porque este tipo de mensajes él siempre los da, ¿no? Y se calienta y se molesta y va y habla de las cosas que no salieron bien, y cuando las cosas salen bien, exalta mucho y le gusta este juego de pronto con la prensa, pero también es muy claro en este tipo de mensajes, Ricardo, que manda. Pues, ¿cómo no te va a ir bien? Tienes algo muy fresquito, además, que creo que en varios le va a funcionar así lo del Mundial, ¿no? Fabián Ferran, estuvieron juntos durante la Copa del Mundo y además te terminas asociando, entendiendo, llegas a un lugar donde no te va a costar tanto trabajo adaptarte y donde creo que Ferran tiene un techo todavía que alcanzar, porque cuando tienes a un técnico como Luis Enrique, es un técnico que te hace mejor futbolista. Lejos, para mí, o sea, ni siquiera digo que hoy, lejos, PSG, para mí es el máximo favorito a llevarse.
1: ¿Es el candidatazo?
2: Ya después veremos si alguno se le acerca, ¿no?
1: ¿Ves al Madrid de Mourinho con ropita para esta fiesta?
2: La ropa la trae. No sé si la trae planchada. Yo sé que eso suena raro.
1: Me imaginé suena una raro. Figura. Es un chiste que no podemos publicar.
2: No, hoy trae el traje muy arrugado del Real Madrid, porque pues obviamente sus estrellas tienen que pesar, ¿no? ¿Quién no trae el frac bien planchado? Pues Vini y Kylian Mbappé, ¿no? Y si de pronto tus dos mejores futbolistas no andan en un gran nivel, pues por supuesto que las aspiraciones del Madrid bajan. El Madrid teniendo a estos dos en buen momento, claro que son... Aparte el Madrid, Ricardo, siempre es candidato. No importa que llegue de chancleta y de pants a la fiesta, ¿no? Siempre, siempre es candidato, siempre, siempre lo será. Quiero ver el Barça, ¿no? El todopoderoso Barça que goleó al Elche. Lo quiero ver.
1: Sí, pero a ver... ¿El Barça va a cambiar, como yo lo entiendo, no sé si tú coincidas conmigo, para mí cuando juegue Rodrigo, o cuando juegue Rodri, no va a volver a jugar doble pivote? Para mí Rodri es dueño de esa zona, porque lo vimos en España y lo vimos en el City, él no necesita un doble pivote, él es dueño de esa zona, él es el típico, y creo lo que fue Busquets otra vez, volantes centrales, lo que fue Casemiro en su momento en el Real Madrid. Volantes centrales que no necesitan un compañero de doble pivote. Si acaso un interior que tenga, o dos interiores que tengan salida. Por eso, en el sistema de Flick va a volver a imperar el 4-3-3 clásico. No 4-2-1. No, porque es un 4-3-3, pero con un dibujito de doble pivote y un volante delante. El 4-2-1.
2: Va a ser un 4-3-3.
1: Va a ser un 4-3-3 con Rodri.
2: Está bien,
1: ¿le alcanza para Champions? Volantes. ¿Sí le alcanza para Champions o no?
2: Sí le alcanza para Champions.
1: Es el gran sueño y la gran apuesta y la gran necesidad y casi que el gran objetivo de Barcelona,
2: objetivo.
1: ¿No? Sí, el primer objetivo va a ser. Pues bueno, también mañana en Mónaco, que es la reunión, está la UEFA y obviamente allí va a ser el sorteo de Champions y por eso todo el mundo del fútbol en dos temas que hoy les elegimos, más o menos que no teníamos pensado el segundo. El segundo fue noticia de último momento, fue eso que llamamos en los medios breaking news por lo que publica Martín o publicó Martin Ziegler. Pero bueno, ahí quedamos. El viernes, en el cierre de la semana, vamos a tener mucha comidita y mucho que ingerir después de todo lo que deje estas próximas horas, tanto en México, en Estados Unidos, como en Europa. Elizabeth Patiño, Ricardo Mayorga, les decimos gracias por acompañarnos. Síganos acompañando en Al Tiro Libre, un podcast de Unánimo Deportes.
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0: 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Unánimo Deportes presenta. ¿Sabía usted que el puertorriqueño Wilfredo Gómez es el púgil con la racha de nocauts más larga de un campeón mundial? Después de empatar su primera pelea, Wilfredo Gómez noqueó a los siguientes 32 rivales a los que enfrentó. Entre ellos conquistó el título de peso supergallo y noqueó a 13 púgiles en su reinado que duró 4 años. El jugador con más edad en participar en grandes ligas fue Leroy Page, cuando tenía 59 años de edad. Jugó para los Indios de Cleveland. Archie Moore, boxeador estadounidense, no solo fue el rey de los knockouts, fue el campeón mundial de peso semicompleto reinante con más años en todos los tiempos. Hizo 219 peleas, ganando 186. Archie Moore entrenó, entre otros, a Muhammad Ali y George Foreman. Y Leonard Warwick fue el boxeador británico que registró la mayor cantidad de victorias en el peso ligero. Hizo 470 peleas y ganó 340 por knockouts. También tiene la mayor cantidad de derrotas, 127.
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4: Julián Álvarez, el enemigo de su propio equipo. Apenas 2 años después de llegar procedente del Manchester City, el delantero argentino pasó de ser la gran estrella rojiblanca a convertirse en uno de los futbolistas más cuestionados por su afición. El conflicto comenzó durante el Mundial de 2026, cuando Álvarez reconoció públicamente que su deseo era fichar por el Barcelona. Las declaraciones fueron interpretadas como una traición por parte de los seguidores colchoneros, especialmente porque el argentino es considerado una de las piezas centrales del proyecto de Diego Simeone. La reacción no tardó en llegar. En su regreso al Metropolitano frente al Villarreal, Julián fue abucheado cuando apareció en la alineación, durante el calentamiento y nuevamente al ingresar al terreno de juego. Incluso se escucharon cánticos que pedían su salida. La imagen que terminó de reflejar la fractura ocurrió al finalizar el partido. Mientras el resto del plantel agradecía el apoyo de la grada, Álvarez se marchó solo hacia los vestidores por indicación del club para evitar más tensión con los aficionados. Una nueva novela desde España.
5: Ferrari es sinónimo de pasión y grandeza en la Fórmula 1. A lo largo de su historia, ha tenido figuras que marcaron épocas. Repasamos a los 5 pilotos que elevaron el caballino rampante a la cima. Fernando Alonso. El español defendió los colores de Ferrari entre 2010 y 2014. No logró ser campeón, pero dejó cifras destacadas. 11 victorias y 44 podios. Actualmente Alonso suma más de 100 podios en la Fórmula 1. Niki Lauda. El austríaco escribió páginas doradas al coronarse en 1975 y 1977 con Ferrari. En su trayectoria en la máxima categoría consiguió 25 triunfos, 54 podios y 24 poles. Niki es recordado por su espectacular regreso tras el grave accidente en Nürburgring en 1976. Sebastian Vettel llegó a Ferrari con 4 títulos mundiales previos. Aunque no añadió más campeonatos, aportó 14 victorias con el caballino. A lo largo de su carrera acumuló 53 triunfos, 57 poles y 122 podios, uno de los más ganadores en la historia de la Fórmula 1. Alberto Ascari, considerado un pionero de Ferrari, el primero en dar campeonatos consecutivos a la escudería, 1952 y 1953. Sus números impresionan. En 32 carreras, obtuvo 13 victorias y 17 podios. Uno de los pilotos más efectivos de todos los tiempos. Michael Schumacher, el nombre más grande ligado a Ferrari. De 1996 a 2006, construyó una era de dominio absoluto. 72 victorias y 5 campeonatos consecutivos entre 2000 y 2004. 68 poles y decenas de récords. La referencia del éxito para la escudería. 5 gigantes forjaron el mito de Ferrari en la Fórmula 1. ¿Y tú? ¿A quién consideras el piloto más grande en la historia de la escudería?
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7: El Bernabéu está a punto de afrontar uno de los desafíos más grandes de su historia, convertirse en una sede oficial de un partido de temporada regular de la NFL. No es solo una exhibición, es la liga más poderosa del mundo aterrizando en Madrid y exigiendo una transformación real del estadio. La remodelación ha sido clave. El techo retráctil, el videomarcador de 360 grados y el césped hipógeno ya lo convierten en un área multiuso, pero para la NFL hacía falta algo más. Su campo es más largo y más estrecho, así que el Madrid tuvo que mover obra seria, demoler filas de los fondos, instalar gradas retráctiles y ganar los metros exactos para encajar las end zones, una auténtica cirugía arquitectónica. Dentro también cambia todo, vestuarios ampliados, salas auxiliares, banquillos gigantes y cabinas técnicas al estilo domingo americano. Cada equipo viaja con casi 100 personas, así que la logística se elevó a un nivel que el fútbol europeo no suele manejar. La operación del partido es puro estándar NFL. Clear Bag Policy. Controles estrictos, accesos médicos regulados y un dispositivo de seguridad masivo. El túnel subterráneo y el nuevo aparcamiento permiten mover camiones y producción sin bloquear la castellana. Es un montaje 5 veces mayor que el de un partido de liga. Y el impacto visual y comercial es enorme. Branding de la NFL por todo el estadio. Merchandising exclusivo. Colaboraciones con el Real Madrid y un halftime show de nivel internacional. Madrid se convierte en un escaparate global y en un imán para miles de visitantes. En resumen, esto no es un experimento. Es una prueba de fuego. Si todo sale bien, el Bernabéu puede convertirse en una sede fija de la NFL en Europa. Y ahora mismo parece más preparado para dar este salto. Para Unánimo Deportes reportó Francisco Zuleta.
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8: Estos monstruos cambiaron por completo lo que significa ser arquero, desde barrer como un defensa hasta asistir como un 10. Estos son los porteros que revolucionaron el fútbol. En primer lugar está Lev Yashin, el pionero. Apodado la Araña Negra, fue el primer portero en usar guantes. No se quedaba bajo los tres palos, salía, gritaba y ordenaba. Único portero en ganar un Balón de Oro. Sentó las bases del portero dominante. En segundo lugar está René Higuita, el loco adelantado a su tiempo. Popularizó el portero líbero, salía hasta la mitad de la cancha. Técnicamente muy hábil con los pies, loco, sí, pero cambió la percepción del arquero creativo y famoso por su técnica del escorpión. En tercer lugar tenemos a Manuel Neuer, el guardameta del futuro. Refinó el concepto del portero líbero. No solo ataja, intercepta pases, inicia jugadas. Su actuación en el Mundial 2014 lo consolidó como modelo moderno. En el número 4 está Ederson, el portero constructor. Pie zurdo de precisión quirúrgica. Guardiola lo usa como primer pase limpio. Ha dado asistencias, incluso de portería a portería. Y en quinto lugar está Alisson Becker, el equilibrio perfecto. Gran colocación, juego aéreo, pies seguros, capaz de resolver situaciones bajo presión y representa al arquero moderno completo. El arco ya no es el mismo. Hoy el portero es el primer atacante, el último defensa y muchas veces el salvador.
7: Johan Cruyff es sinónimo de revolución en el fútbol, no solo por su habilidad, sino por su impacto táctico. Repasemos los 7 mejores momentos y más emblemáticos de su carrera. En el número 1 tenemos el legado de Ajax, con 3 European Cups consecutivas. Cruyff definió el fútbol total en Ajax, donde cada jugador era parte de un sistema colectivo que cambió el fútbol. En número 2 tenemos el Mundial de 1974 y el Balón de Oro. Aunque Holanda no ganó, Cruyff brilló y se llevó el Balón de Oro, dejando al mundo con su Cruyff Turn, un regate icónico que revolucionó el juego. Número 3, el impacto en Barcelona. Al llegar al Barcelona, ganó la Liga y como entrenador llevó al club a la European Cup en 1992, instaurando un estilo de juego único. En el número 4 traemos el Cruyff Turn. Ese giro realizado en 1974 es un movimiento esencial que muestra su creatividad, un regate que hoy sigue siendo estudiado y ejecutado en todo el mundo. En el número 5 tenemos el gol imposible al Atlético, un gol acrobático considerado uno de los más bellos de su carrera, demostrando su habilidad técnica y capacidad para sorprender en momentos clave. En el número 6 tenemos el penal innovador de Ajax. Cruyff rompió con lo tradicional, tocando el balón hacia su compañero en lugar de disparar, mostrando su enfoque colectivo. Y en el número 7 tenemos de ídolo a técnico visionario. Como entrenador, Cruyff creó un legado táctico llevando al Barcelona a la European Cup y dejando una filosofía de posesión, toque y tiki-taka que aún perdura en el club catalán. Por eso decimos que el fútbol no sería igual sin Johan Cruyff, quien lo transformó para siempre. Su legado no solo fue técnico, sino filosófico, cambiando la manera en que el mundo juega este deporte. Para Unánimo Deportes reportó Francisco Zuleta.
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10: El camino hacia la gloria de la Copa del Mundo de la FIFA 2026 entra en su fase definitiva, una edición histórica que no solo ha dejado atrás a selecciones de gran tradición, sino que ha marcado el cierre de una era con las emotivas despedidas de figuras de la talla de Cristiano Ronaldo y el avance firme de Lionel Messi con Argentina. La cuenta regresiva culminará este domingo 19 de julio en el estadio de Nueva York, Nueva Jersey. Sin embargo, este cierre de torneo trascenderá lo estrictamente deportivo. Por primera vez en la historia de los mundiales, la FIFA implementará un espectáculo musical de medio tiempo al más puro estilo del Super Bowl, diseñado no solo para el entretenimiento, sino con un trasfondo social global. El presidente del organismo, Gianni Infantino, confirmó el cartel oficial encabezado por Justin Bieber, quien se suma a los nombres ya anunciados de Shakira, Madonna y la agrupación surcoreana BTS. Este evento masivo operará en alianza con Global Citizen, con el objetivo de recaudar fondos destinados a expandir el acceso a la educación de calidad y vincular oportunidades deportivas para la infancia a nivel internacional. La producción musical estará bajo la cuadrilla de Chris Martin, líder de Coldplay. Al elenco principal se integran también Burna Boy, el director de orquesta Gustavo Dudamel y el coro PS22. Propuesta diversa que busca emitir un mensaje de unidad global en un momento donde la atención del planeta estará completamente concentrada en la cancha. El silbatazo final del 19 de julio determinará al nuevo campeón del mundo, pero la FIFA apuesta que el verdadero legado de esta Copa de 2026 se consolide a través de la música y el impacto social mucho más allá de los 90 minutos de juego.
11: La temporada 2026 de la Fórmula 1 está por comenzar, y no es un año cualquiera. Hay nuevo reglamento, cambios técnicos importantes y muchas incógnitas. Antes de que arranquen los motores, el periodista Lawrence Barreto, analista oficial de la Fórmula 1, publicó 5 predicciones que podrían marcar el rumbo del campeonato. La primera predicción de Barreto es clara: en 2026 habrá un campeón diferente. Después del título de Lando Norris en 2025, la apuesta es que alguien más tome el trono. Entre los candidatos menciona a George Russell, Charles Leclerc y Oscar Piastri. La lógica es que con el nuevo reglamento técnico, el orden puede cambiar, y cuando eso pasa en la Fórmula 1, suelen aparecer nuevos protagonistas. La segunda predicción apunta a que Mercedes, AMG Petronas o Fórmula 1 Team podría volver a ganar el campeonato de constructores. Con los nuevos motores y la reestructuración técnica, Barreto considera que Mercedes tiene la capacidad de adaptarse mejor que otros equipos. Si Russell mantiene regularidad y el desarrollo del auto es fuerte desde el inicio, el regreso a la cima no sería ninguna sorpresa. Otra predicción que destaca es que Williams Racing podría conseguir una victoria por primera vez desde 2012. Sería una historia enorme para la categoría. Un equipo histórico que ha vivido años complicados, pero que podría aprovechar una temporada impredecible para dar el golpe. En un año de cambios técnicos, una carrera caótica o una estrategia perfecta pueden cambiarlo todo. Barreto también proyecta que podría haber al menos 10 ganadores diferentes durante la temporada. Eso hablaría de una parrilla mucho más competitiva. Incluso menciona la posibilidad que un piloto de Alpine Fuan Team consiga una victoria, algo que cambiaría bastante la narrativa del campeonato. Además de los ganadores de 2025, se suman nombres como Antonelli, Hamilton, Alonso, Leclerc, Pierre Gasly o Isaac Hadjar. Y la última predicción no es sobre resultados, sino sobre el mercado de pilotos. Barreto anticipa que más de 5 pilotos podrán cambiar de equipo rumbo a 2027. Y como siempre, uno de los nombres que ronda cualquier rumor es Max Verstappen, aunque no hay nada confirmado. Cuando cambian las reglas, también cambian los proyectos y los contratos. Cabe mencionar que Lawrence Barreto posee ciertos errores en diferentes crónicas de otros años.
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13: Una multitud rugía en Candlestick Park aquel 17 de octubre de 1989. Los Gigantes llegaban con la obligación de ganar para no irse abajo 0-3 en la Serie Mundial que disputaban frente a los Atléticos de Oakland y que habían ganado los dos primeros juegos en el Oakland Alameda del County Coliseum. Los colegas Al Michaels, Tim Carver y Jim Palmer comentaban lo ocurrido en el juego cuando de pronto sintieron una violenta sacudida. Michaels, que llevaba el mando, comentó: "Les diré que tenemos un terremoto". Esas fueron las últimas palabras que se escucharon en esa transmisión. El temblor de Loma Prieta, como fue nombrado por la zona de la falla de San Andrés en que se originó, costó la vida a 63 personas e hirió casi a 4.000. La Serie Mundial, que fue suspendida, se reanudó 6 días después, el 27 de octubre, todavía en shock. Los Atléticos vencieron 13-7 en medio de un ambiente que ya no era el mismo, que un día después se completó la barrida en el propio Candlestick Park.
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3: La camiseta que Iker Casillas utilizó en la final del Mundial 2010 fue robada. La histórica pieza desapareció del Museo Legends de Home of Football en Madrid, uno de los recintos dedicados al fútbol más importantes de España. La ausencia fue detectada durante una revisión rutinaria, desatando una investigación para determinar qué ocurrió con una de las reliquias más valiosas del deporte español. Y no se trata de una camiseta cualquiera, es la misma que vistió Iker Casillas el 11 de julio de 2010 en Johannesburgo, durante la noche más importante de la historia del fútbol español. Una camiseta asociada para siempre a una de las atajadas más icónicas de los mundiales, el mano a mano que le ganó a Robben y que mantuvo con vida España en la final, para que minutos después, ya en tiempo extra, llegara el gol de Andrés Iniesta, para que de esta forma España derrotara 1-0 a Holanda y levantara su primera y única Copa del Mundo en su historia. Desde entonces, aquella camiseta se convirtió en un símbolo de una generación que cambió para siempre el fútbol español. El museo confirmó la desaparición mediante un comunicado oficial y aseguró que ya trabaja para esclarecer las circunstancias del caso. Sin embargo, hasta ahora no existe una explicación pública sobre cómo una pieza de semejante valor histórico pudo desaparecer sin que nadie lo advirtiera. Mientras continúan las investigaciones, el paradero de la camiseta sigue siendo desconocido. Lo que sí está claro es que no solo desapareció una prenda deportiva, desapareció un fragmento de la historia de un país campeón del mundo. Pero dime, ¿tú qué opinas? ¿Te sorprendió esta noticia? Te leo en los comentarios.
4: Hoy vamos a hablar de uno de los delanteros más letales del fútbol moderno, Robert Lewandowski, un jugador que convirtió el gol en rutina y los récords en costumbre. Todo comenzó en Polonia, pero su gran salto llegó con el Borussia Dortmund, donde, bajo el mando de Jürgen Klopp, empezó a construir su nombre en Europa. Y claro, imposible olvidar ese momento en el que le metió 4 goles al Real Madrid en Champions, una noche que lo cambió todo. Después vino su mejor versión con el Bayern Múnich. Ahí, Lewandowski se convirtió en una máquina imparable. Ganó todo, incluyendo la UEFA Champions League en 2020, y rompió récords históricos como el de más goles en una temporada, superando a Gerd Müller. Ese mismo año, muchos lo consideraron el mejor del mundo, aunque el Balón de Oro nunca llegó. En 2022, decidió cambiar de aires y fichó por el FC Barcelona, donde siguió demostrando que el gol sigue siendo su mejor idioma. Pero ahora, su historia podría tener un nuevo capítulo. De acuerdo con reportes recientes, Lewandowski estará interesado en continuar su carrera en la Serie A. Así es, Italia podría ser su siguiente destino, buscando un último gran reto en una de las ligas más tácticas de Europa. Aunque no hay nada confirmado todavía, esta posibilidad ha empezado a llamar mucho la atención, porque podría marcar el cierre de una carrera histórica en otro gigante del fútbol europeo. Con su selección, Polonia ha sido líder absoluto, capitán y referente por años, y hoy, más allá de lo que venga, Lewandowski ya es una leyenda, porque lo suyo no fue casualidad, fue disciplina, constancia y una obsesión por el gol.
5: Erling Haaland no solo colecciona goles, también récords Guinness. A sus 26 años, el noruego recibió 4 certificados que dimensionan su capacidad goleadora. Primero, 100 goles en tiempo récord. Haaland necesitó apenas 111 partidos para alcanzar el centenar en Premier League, rompiendo la marca de Alan Shearer, quien necesitó 124. Segundo, la temporada más goleadora. En su debut en Inglaterra marcó 36 tantos en 2022-23, récord para una campaña de 38 jornadas en la Premier. Tercero, rey de la Nations League. con Noruega acumula 19 goles en la competición, la mayor cantidad registrada por cualquier futbolista. Y cuarto, una noche histórica en Champions. Haaland le marcó 5 goles al RB Leipzig en 2023, igualando el récord de Lionel Messi y Luis Adriano de más anotaciones en un solo partido del torneo. 4 récord Guinness antes de cumplir 27 años. ¿Cuál será la siguiente marca que rompa? Raúl Jiménez y Edson Álvarez tienen un nuevo reto en Inglaterra: buscar el regreso a la Premier League desde la Championship. Pero no son los primeros mexicanos que pasan por la segunda categoría inglesa. Uno de los antecedentes más recordados es Giovanni Dos Santos. En 2009, Tottenham lo cedió al Ipswich Town, donde respondió con 4 goles en 8 partidos antes de regresar a los Spurs. También aparece Pablo Barrera. Tras el descenso del West Ham en 2011, el mexicano alcanzó a disputar un partido de Championship antes de marcharse cedido al Zaragoza. Pero quien brilló en su paso por la categoría en un ascenso fue Miguel Layún. Llegó al Watford en 2015 y formó parte del equipo que consiguió el boleto a la Premier League esa misma temporada. Ahora la historia suma 2 nombres de peso. Raúl Jiménez regresó al Wolverhampton y ya marcó en su reestreno en la Championship, mientras Edson Álvarez volvió al West Ham para afrontar el desafío de devolver a los Hammers a Primera División.
6: Estos monstruos cambiaron por completo lo que significa ser arquero, desde barrer como un defensa hasta asistir como un 10. Estos son los porteros que revolucionaron el fútbol. En primer lugar está Lev Yashin, el pionero. Apodado la Araña Negra, fue el primer portero en usar guantes. No se quedaba bajo los 3 palos, salía, gritaba y ordenaba. Único portero en ganar un Balón de Oro. Sentó las bases del portero dominante. En segundo lugar está René Higuita, el loco adelantado a su tiempo. Popularizó el portero líbero, salía hasta la mitad de la cancha. Técnicamente muy hábil con los pies, loco, sí, pero cambió la percepción del arquero creativo y famoso por su técnica del escorpión. En tercer lugar tenemos a Manuel Neuer, el guardameta del futuro. Refinó el concepto del portero líbero. No solo ataja, intercepta pases, inicia jugadas. Su actuación en el Mundial 2014 lo consolidó como modelo moderno. En el número 4 está Ederson, el portero constructor. Pie zurdo de precisión quirúrgica. Guardiola lo usa como primer pase limpio. Ha dado asistencias, incluso de portería a portería. Y en quinto lugar está Alisson Becker, el equilibrio perfecto. Gran colocación, juego aéreo, pies seguros, capaz de resolver situaciones bajo presión y representa al arquero moderno completo. El arco ya no es el mismo. Hoy el portero es el primer atacante, el último defensa y muchas veces el salvador.
7: Hay jugadores que cambian de equipo y otros que cambian del equilibrio de una liga. Eso es hoy Luka Doncic. Desde Liubliana, donde creció rodeado del baloncesto por influencia de su padre, hasta su explosión adolescente en el Real Madrid, Luka fue un prodigio adelantado a su tiempo. Antes de los 20 ya era campeón y MVP de la Euroliga, dominando Europa con una madurez que no correspondía con su edad. La NBA tardó poco en entenderlo. Tras su llegada a los Dallas Mavericks se convirtió en un rookie del año y en una superestrella inmediata, acumulando números históricos y actuaciones que lo pusieron en la conversación con leyendas. Pero el gran giro llegó en 2025, cuando aterrizó en Los Ángeles Lakers para compartir escenario con LeBron James y liderar una era de la franquicia. Hoy, en marzo de 2026, Doncic vive uno de sus puntos más altos. Lidera la NBA en anotaciones con más de 30 puntos por partido, firma noches de 50 y hasta 60 puntos y se mantiene como candidato firme al MVP. Su impacto ha transformado a los Lakers en contendientes reales.

0: 1950. Uruguay y Brasil jugaban la final en 1950 y cuando se encontraban empatados 1-1, el jugador Alcides Guiguia disparó el primer palo, marcando el 2-1 definitivo en el minuto 79. En ese instante, 200.000 personas en Brasil quedaron en silencio absoluto, marcando así el famoso maracanazo. El milagro de Berna, 1954. Alemania Federal se enfrentaba a la invencible Hungría. Solo faltaban 6 minutos para el final cuando Helmut Rahn capturó un rebote y cruzó el balón. La remontada estaba completa y el fútbol alemán cambiaba para siempre. El nacimiento del rey, 1958. Pelé tenía solo 17 años cuando se atrevió a controlar de pecho, hacer sombrero y rematar de volea en una final del mundial. El mundo supo en ese momento que había nacido una leyenda. El misterio del gol fantasma, 1966. Un disparo que pegó en el poste y botó justo sobre la línea, ¿entró o no entró? El árbitro dijo que sí, validando uno de los goles más polémicos y estudiados en la historia de las finales. La perfección colectiva, 1970. 9 jugadores brasileños habían tocado el balón antes del remate final. Fue la definición estética del juego bonito. Un gol que demostró que el fútbol también podía ser una obra de arte. El grito del alma, 1982. Más que el gol a Alemania, lo que quedó grabado fue la reacción de Marco Tardelli. Corrió por todo el campo con los puños cerrados y un grito desesperado, la imagen pura de la pasión por este deporte. La picardía de un genio. Diego Armando Maradona, en medio de la tensión política por las Malvinas, salió ante el portero inglés y anotó con el puño, dándonos así el nacimiento de la mano de Dios. La obra maestra, 1986. Nuevamente, Diego Armando Maradona, 5 minutos después de la mano de Dios, recorrió más de 50 metros eludiendo a 5 jugadores ingleses desde el medio campo. El denominado gol del siglo dejó claro que el Diego no era de este planeta. El desafío a Lopanenka. Zinedine Zidane, en el que sería su último partido profesional, frente al mejor portero de la época, Gianluigi Buffon, decidió cobrar un...
1: Unánimo Deportes presenta. ¿Sabía usted que el puertorriqueño Wilfredo Gómez es el púgil con la raya de nocaut más larga de un campeón mundial? Después de empatar su primera pelea, Wilfredo Gómez noqueó a los siguientes 32 rivales a los que enfrentó. Entre ellos conquistó el título de peso supergallo y noqueó a 13 púgiles en su reinado que duró 4 años. El jugador con más edad en participar en grandes ligas fue Leroy Page, cuando tenía 59 años de edad. Jugó para los Indios de Cleveland. Archie Moore, boxeador estadounidense, no solo fue el rey de los knockouts, fue el campeón mundial de peso semicompleto reinante con más años en todos los tiempos. Hizo 219 peleas, ganando 186. Archie Moore entrenó, entre otros, a Muhammad Ali y George Foreman. Y Leonard Warwick fue el boxeador británico que registró la mayor cantidad de victorias en el peso ligero. Hizo 470 peleas y ganó 340 por knockouts. También tiene la mayor cantidad de derrotas, 127. En el terreno se logran proezas.
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2: 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Garganta un poco tomada. Seguimos aquí en esta hermosa ciudad de la línea de la Concepción / Gibraltar, porque es toda una cosa sola hoy. Por lo menos desde el punto de vista de la convivencia, ya no hay fronteras, para demostrar una vez más que los hombres podemos vivir tranquilamente juntos, realmente somos educados y solidarios. Frente al estrecho de Gibraltar, una imagen impresionante del otro lado, que supuestamente en la historia o en la leyenda son las columnas de Hércules, la orilla de Marruecos del otro lado, a la derecha Algeciras, que era famoso, entre otros, Joan Manuel Serrat, cuando le cantó al Mediterráneo, cuando habla de que este hermoso mar azul se extiende desde Algeciras a Estambul para que pinte de azul mis largas noches. Bueno, así arrancamos desde el Hotel AC Marriott de la línea. Nunca lo nombramos y somos injustos. Hace ya casi 7 años que aquí nos instalamos permanentemente con nuestra llegada al sur de Andalucía al sur de España. Generalmente lo hacemos aquí. En un tiempo estábamos prácticamente todos los meses, y una cosa que a usted no le importa, pero para que vea la humanidad de los andaluces, es llegar a nuestra habitación, que generalmente es la 422 o la 428, la 418, perdón. Y ya encontramos nuestro mate, la yerba para el mate, el termo para el agua. Eso es como llegar a casa. Por eso se los cuento, pero arrancamos con los titulares. Primero los titulares, segundo Argentina, que viva España, campeón del mundo, conquistada en buena ley, paremos con toda esa propaganda de la conspiración porque me hace mucho daño. Como rioplatense, porque quiero mucho a la Argentina, pero además como descendiente directo de un noble español. El Real Madrid gana, gusta y golea a la Real Sociedad. Mbappé en modo Balón de Oro, Lamine Yamal, lejos, muy lejos. Anotó triplete el delantero francés. El Barcelona se va de compras el día que enfrenta al Bilbao. Sí, hoy el Barça enfrenta al Athletic Club de Bilbao. Pero Laporta, qué tipo de eso, oportuno, pero a la misma vez sin escrúpulo. Faltan poquitos días. Hasta el día 1 de septiembre se pueden inscribir jugadores en España. Y dijo, vuelvo a proponer la misma oferta que le hice al Barcelona. Ya le envié un comunicado al Atlético de Madrid diciendo que sostengo la oferta, que son unos 100 millones de euros, que yo digo que es mucho por Julián, que no quiere decir que sea mal jugador, es mucho, porque Julián no vale esa plata. Y que espera resultados diferentes, dice. Ya le contestó el Atlético de Madrid. Algunos medios ingleses dan a Julián Álvarez firmando por el Arsenal, pero aquí hay un problema, hay un trauma. Julián Álvarez fracasó en el Manchester City y no le quedó un buen sabor con la Premier. Y para volver ahí, primero hay que matar el fantasma que dejó en el City. La League Cup. Sí, se lo dijimos ayer. No me creían. Les dije ayer, pongan oído a la música. Los 4 finalistas de la League Cup van a ser mexicanos. Yo sé que en primera ronda la MLS abofeteó a la MX, pero ahora se puso la cosa seria y el León, el América, el Toluca y Monterrey son los finalistas. Las Garzas, ay mamá, buscan volar alto ante Montreal para alejarse de su peor hoja de ruta de los últimos tiempos. Difícil para Sagitario. ¿Se irá Guillermo Aloyo? Si cae de nuevo en casa el equipo, toda la previa y los posibles sustitutos del entrenador argentino los tenemos aquí. Vamos a tener también para hablar del Inter la visita en un rato nada más de nuestro queridísimo Elías Bustamante. Pero arrancamos por el Real Madrid. un Real Madrid que me había dejado preocupado en el arranque del campeonato frente al débil Español. Dijimos, acá van a mostrar que son otros López. Se juega frente a la Real Sociedad, un equipazo que tiene como centro delantero nada más ni nada menos que a Mikel Oyarzabal, el campeón del mundo, que fue homenajeado en el Bernabéu. Porque aquí sí, esa es otra que me tiene caliente. Hoy me levanté caliente. El Real Madrid homenajea a cada campeón del mundo que pisa el Santiago Bernabéu. Real Madrid tiene uno solo, Cucurella, que acaba de llegar. Pero si usted es campeón del mundo, cuando llega ahí se le homenajea. El Barcelona, que tiene media docena de campeones del mundo, dice que no. Parece que es un gesto fuera de lugar, que al Barcelona no le corresponde, por aquella tontería, vio, que andan jugando que no son España, pero no le niegan a los jugadores que vayan a la selección. Terminan saliendo campeones y ahora no lo quieren reconocer. Pero dejemos cosas desagradables hechas a lo Negreira. Hablemos de cosas agradables hechas a lo Mourinho. Ayer vimos el partido del Real Madrid frente a la Real Sociedad. Nos dejó muy buen sabor de boca, muy diferente a lo que nos había pasado en el partido anterior, donde apenas se le había ganado al Español de Barcelona. Y me parece que parecer un equipo de Mourinho es demasiado atrevido, es demasiado arriesgado. Usted sabe que Mourinho es un hombre que le gusta ganar, gustan los resultados positivos, pero que además es conservador. Prácticamente, si usted mira el medio campo que puso ayer, donde, qué casualidad, el mejor volvió a ser el capitán uruguayo Federico Valverde, pone dos hombres que de volantes de marca no tienen mucho. Hablamos de Bruno Silva, el portugués, y hablamos de Federico Valverde. Sí, usted me dice, sí, Silva marca y entrega, Valverde marca y entrega, pero no hay un Casemiro. No hay un tipo que clave la lanza. En esa posición podría haber jugado Rodrigo si hubiera venido al Madrid, pero también de iguales condiciones y de misma forma de juego. Yo pensé que iba a arrancar con Tchouaméni y no arrancó con el bueno. Se desprendió por dos volantes que, además de saber recuperar, pero de no ser especialistas de marca, también saben salir jugando. Lo de ellos es mucho más profundizar, y vaya si será que el primer gol de Mbappé, o el segundo, ya no recuerdo bien, viene de un pase magistral de Federico Valverde, que recibe la pelota en la posición del 10. Está jugando del medio hacia la izquierda. Está jugando de Toni Kroos, Valverde. Engancha y la mete en profundo. Esos pases que yo siempre digo que son los que hay que hacer. Los pases rompelíneas, que van entre los centrales y detrás de los contenciones. No la vio pasar Herrera, se durmió Beitia y mucho más Martín, y ahí se terminó metiendo Kylian Mbappé para ser el primero de los tres. Con tres se despachó Mbappé, y realmente hay que decirlo, amenaza con el Balón de Oro. Y le da con esto al Real Madrid la esperanza, el renacer de la esperanza de que se puede pelear también por Champions. Algunos periódicos y algunas páginas dieron hasta con 10 puntos. Yo creo que con 9 alcanza, pero anotó 3 golazos. Pero además hizo una asistencia para Vinicius, como diciéndole, tomá Vini, hazte famoso tú también. Gran partido de Bellingham, buen partido de Güler, gran partido de Silva, excepcional partido de Valverde. A la postre, junto con Mbappé, de los mejores de la cancha, habla José Mourinho, el técnico del equipo merengue aquí, explicando cómo se siente esta goleada. Adelante, mi querido ingeniero Juan Manuel Villanueva, que ya está ya en lo más alto del prestigio.
3: Muchos nervios y tensión antes de los partidos, son tantos ya. Pero me gustó mucho, obviamente. La última vez que vengo aquí con Benfica me quedé a ver el partido en garaje. Hoy es la primera vez que estoy en el nuevo Bernabéu. Tienes razón, primer tiempo difícil para nosotros, difícil en el sentido de no estábamos encajando en la presión. Y la Real Sociedad, sin crear, sin tener oportunidades de gol, pienso que el gol es el único tiro en puerta que han hecho en primer tiempo, pero muy bien plantados, seguramente entrenador muy bueno, grandes distancias entre sus defensores centrales, muy difícil de conseguir presionar del modo como nosotros hemos preparado el partido. Era uno de esos partidos que yo comentaba en banquillo que me gustaría hoy la pausa esta para agua. Al no tener esta pausa al minuto 22, 23, había que esperar por intervalo. Hemos ajustado algunas cosas y después llegó un tiempo, han sido 4, podían ser 5, podían ser 6, pero sería también injusto para una Real Sociedad que ha hecho, como tú dices, un gran primer tiempo y el segundo tiempo ha tenido dificultades obvias contra un equipo que tiene gente como Kylian, como Jude, como... Es mucho fútbol y mucha calidad en segundo tiempo, era imposible para ellos.
2: Bien, hasta ahí la palabra de José Mourinho, Matarazzo, el técnico estadounidense que ha hecho buena campaña, está al frente de la Real Sociedad, el año pasado llegó y terminó ganando la Copa del Rey, y además es un tipo que le ha ganado a los grandes casi permanentemente de su llegada. Las felicitaciones para él, para aquellos que dicen que la MLS no surge en el... Es cierto, él también. Señores, vamos a la primera pausa y seguimos dentro del fútbol español para hablar del Fútbol Club Barcelona, para hablar del Atlético de Madrid. Pausa, Inge, ya regresamos.
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4: Unánimo Deportes presenta. ¿Sabía usted que uno de los jugadores con más pelotazos recibidos en la década de los años 60 fue Ron Hunt, de los Mets de Nueva York? Fue golpeado 243 veces. ¿Sabía usted que Pelé, con solo 17 años, se convirtió en el jugador más joven en marcar un gol en un mundial? Fue en Suecia, 1958, en partido contra Gales. Mientras que el camerunés Roger Milla es el jugador más longevo, con 42 años, quien anotó un gol contra Rusia en el Mundial de Estados Unidos 1994. ¿Sabe usted qué es el chess boxing? Se trata de una disciplina que, tal como su nombre lo indica, combina boxeo y ajedrez. Así, ambos jugadores deben alternar ambas prácticas del siguiente modo. Durante los asaltos pares, se enfrentan a puños y durante los impares, lo hacen frente a un tablero de ajedrez. El chess boxing nació en el año 2005 y al día de hoy es considerado un deporte, aunque usted no lo crea.
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1: Volvemos, regresamos, estamos en el Estrecho Mundo del Fútbol Intercontinental dentro del Estrecho de Gibraltar. Nosotros aquí en la línea de la Concepción, en el St. Marriott, nuestra casa aquí en esta hermosa ciudad. Hay que decirlo, llegamos a ustedes a través de Catrino TV, a través de nuestra visión para todos los Estados Unidos de habla hispana, a través de ESPN Deportes en el sur de la Florida y de Deportes Radio 760M, la casa en inglés y en español, para el mundo del Inter Miami. También en Unánimo Deportes Radio, la casa de los meros, meros de la raza. Nada que decirle, además, que llegamos en un ratito con nuestro programa insignia en Unánimo. Saludos a la gente de Cadena Ser Andalucía, encabezado por nuestro amigo Juan Luis Dávila, hombre que anda por Cataluña manejando todo lo que es el noticiero nacional de la cadena. Qué orgullo tener un amigo tan famoso que gane tanto dinero. Es importante, el dinero importa. Vamos a hablar de dinero, ya que nos metimos en este punto. Barcelona, tengo mucho para contar, es donde estoy, en la Cueva del Lobo, toda la información que tengo de primera mano, el Inge en la punta de la montaña en Gibraltar, yo aquí en la línea de Concepción, en Madrid tengo a mi hermano que hace una semana que anda por ahí, además de Juan Lu, que tiene la mano derecha, voy a decir, de directivos del Madrid, pero que también me saca información. Estoy lleno, me sale información por las orejas. Pero primero, vamos por el hombre que prendió la mecha, por el hombre que no se conduce bien, por el hombre que fue primero el jugador y a su representante, y como que ahora sabe que lo está perdiendo y que va a tener que jugar con Rafinha de 9 todo el año, dice, voy a hacer las cosas como hay que hacer, como las hace Mourinho, como las hace Florentino Pérez. Voy a ir primero al club. Entonces, mandó una nota al club, le dijo al club que estaban en condiciones de sentarse para conversar, porque quedan escasos 4 días para cerrar el periodo de pases en España, que quiere a Julián Álvarez y que su oferta es la misma. Dígame una cosa, si yo voy a la casa del ingeniero, por ejemplo, que tiene un Mercedes del año descapotable, que anda arriba de los $30,000, creo, que fue lo que pagó el ingeniero Cali. Digo, Inge, me gusta tu carro. Sí, ¿cuánto quiere pagar? Yo, 280. Usted está loco, yo lo pagué 300. Y la cláusula de rescisión del muchacho es de 500 millones y esto quiere dar 100. Entonces voy yo y le digo, ingeniero, vengo a comprar el carro. Y dice, qué bueno, te va a pagar 330. ¿Cuánto va a pagar, Leo? Lo mismo, 280. ¿Sabe dónde me manda? Me manda una frase mexicana cortita que me dice, váyase a la, ¿entiende? A la punta de la montaña. Qué atrevido. Vamos a escuchar antes de matarlo puramente periodístico a Joao El Gunter Laporta. Adelante, mi querido.
2: Bueno, vaya por delante que el FC Barcelona respetamos absolutamente al Atlético de Madrid y a sus dirigentes, a los cuales conocemos desde hace muchos años y les tenemos pues una... Esto ha ido de la siguiente manera. En su momento el Barça hace una oferta al Atlético de Madrid por Julián, una oferta que nosotros consideramos que... vaya que es importante, muy importante, porque además nuestro entrenador tiene pues verdadero interés por el jugador. Esta oferta la ratifico por teléfono en una llamada personal a Miguel Ángel Gil, al señor Miguel Ángel Gil, a Miguel Ángel, para confirmarle que queremos al jugador. Él me dice que no venden porque no tienen alternativa y yo le digo, cuando tengas alternativa, si está dentro de esta ventana de verano, nosotros estamos ahí para... Bueno, pues si queréis entonces vender, pues estaré en disposición de adquirir al jugador, los servicios del jugador. Miguel Ángel me vino a decir que ellos no tenían la intención de vender, me insistió porque no tenían alternativa y tal, pero bueno, ahí quedó. Yo hablé con Deco, dije, mira, dejaron stand-by porque parece ser que al no haber alternativa no venden. ¿Qué ocurre? Que luego nos han llegado informaciones de que el Atlético de Madrid está... pues en negociaciones con otros clubes o hablando con otros clubes para ver la posibilidad.
1: Bien, hasta ahí nomás, Inge, porque se va muy largo y repite lo mismo. El Real Madrid está hablando con otros clubes y lo sabemos, dice él, y es el Arsenal, y nos dice a nosotros de que no está en venta el jugador. El Atlético de Madrid, por cosas que se han filtrado, pero además vamos a escuchar después el informe, dice que no va a negociar con el Barcelona, porque es imposible engañarlos a todos. No hay negociación. Pero hay un caso más, que esta sí la trajimos desde Madrid, la información. El jugador no se entrenó ayer con el Atlético de Madrid, pero hoy no entrena por segundo día consecutivo. O sea que no solamente se ha roto la relación o el negocio para la venta entre el Atlético y el Barcelona, sino que se ha roto la relación entre el jugador. Simeone se lo venía diciendo: Simeone, lo estás mandando a la parrilla, lo estás quemando, que yo defiendo a mi gente, que la tribuna por vende humo. Pero el asado lo hizo con el cadáver deportivo de un jugador joven y de su propia nacionalidad, que en algún momento lo defendió con todo lo que pudo. Bueno, vamos a escuchar cómo le contesta en el comunicado que emitió el equipo Atlético de Madrid. Adelante, ingeniero.
3: Pero, por ejemplo, nos lo mandó a nosotros.
4: Porque
3: no.
4: Laporta hizo declaraciones hoy en catalán,
3: En catalán.
4: en las que
3: ¿En
4: habló de.
3: catalán habló?
4: Sí.
3: ¿Y se lo entendía?
4: Y más o menos. Pero con el
3: A ver qué
4: subtítulo.
3: dicen.
4: No, entonces.
5: Eso sí entiendo.
4: Bueno, acá dice: el jugador está siendo victimizado, pero la única víctima del caso Julián somos nosotros. Nos han perjudicado económica y socialmente. Hay un 0% de probabilidades de venderlo al Barça. Esta situación no va de dinero, va de dignidad. Hay un 0% de probabilidades de venderlo al Barça. Hay una campaña con muchas mentiras y medias verdades. El único que paga por esto es el Atlético, dice el Atlético de Madrid.
1: Hasta ahí,
4: Cerrando
1: gracias
4: ahí la última
1: ingeniero, porque
4: puerta,
1: después vienen
4: Julián.
1: los comentarios capciosos poniéndose del lado del jugador argentino. Ya en Argentina, esta misma prensa, no sé si Gastón Recondo, pero he escuchado alguna parte de la prensa, mismo Diego Gambetita Latorre habla de que el Cholo Simeone lo tiró debajo del camión. Y es verdad, pero ya murió el tema, no va más. En el chiringuito anoche lloraba todo el mundo, los hinchas del Barcelona principalmente, porque ahora sí está descartado, no hay más. ¿Recuerda cuando alguna vez usted levantó el teléfono, le llamó y ella le dijo: no me vuelvas a llamar? Bueno, eso se terminó ahí. ¿Eh? Entonces, esto termina aquí. Pero ahora, lo mejor de este caso es de que prácticamente se están atando los cabos para el Arsenal. Este chico que fracasó en la Premier con el City, ¿puede triunfar con el Arsenal? ¿Algún comentario de la prensa en Inglaterra, ingeniero, si lo tiene? Si no, se los cuento yo. Adelante.
6: How can you keep something like a release clause confidential?
7: Arsenal ready £150 million. Bid for Julian Alvarez. Arsenal are reportedly ready to make a huge move for Atletico Madrid. Striker Julian Alvarez, with Mikel Arteta and sporting director Andrea Berta determined to explore every possible route to bring the Argentine forward to the Emirates Stadium. According to the developing story, Arsenal could be prepared to offer as much as £150 million for Alvarez. Such a proposal would underline just how strongly Arteta and Berta believe the striker can improve Arsenal's attacking options. Julian Alvarez is considered one of the most complete forwards in modern football. His ability to play as a central striker, drop deeper, link up with midfielders, attack spaces behind defenders.
1: Bien, hasta ahí el informe de Sky, porque hay que traducir todo lo que está diciendo la periodista. Gracias, ingeniero. Lo más importante, ate cabos. Me llega la información desde Madrid que es el segundo día que Juan no entrena. Hace un rato nada más. Terminó la práctica hace como 2 horas por ahí, 1 hora y media, en Las Rosas, qué hermoso lugar donde entrena el Atlético de Madrid. Vaya un día a ver el entrenamiento del Atlético de Madrid en Las Rosas, cruce la calle, al ingeniero lo sé que le gusta, cruzando la calle hay un bakery argentino. La factura, los postres, los sándwiches. Pero le cuento, atamos cabos. El jugador no se presentó por los últimos 2 días, o sea, ayer y hoy a entrenar. Segundo, ahí lo dice la compañera de Sky. El equipo del Arsenal llamó al equipo del Atlético de Madrid, de capo a capo, de presidente a presidente, y le dijo que hay 150 millones para poner encima de la mesa, ¿eh? Imagínese, ofrecía 100 el equipo del Barcelona, como que esto fuera lo máximo. Está bien. Primero, si yo le dije que 100 era mucho, 150 es un robo. Pero bueno, la casa, el carro, vale lo que usted quiera pagar. Hay un precio del mercado que usted quiere pagar. Dice la compañera en un análisis de Julián Álvarez, de los mejores, si no el mejor centro delantero que hay en el mundo en este momento. Le cuento. Anotó 8 goles la liga pasada. Una liga que tiene 36 juegos. No son muchos, ¿no? Para un centro delantero y de los mejores. Anotó 2 menos que Federico Viñas, que descendió con el Oviedo y que hoy defiende al Toluca. Pero además dice que es capaz de bajar a la mitad de la cancha, conectarse con los mediocampistas, hilvanar, asistir, meter pases entre líneas y llegar a definir. Esto es como un amigo mío que me decía, yo soy capaz de levantar el centro e ir a cancha. No, ese jugador que está pintando Sky no es Julián Álvarez. Julián Álvarez es un jugador utilitario, de gran voluntad, de gran potencia física, que puede jugar por dentro, pero también caer por los costados, que mete buenas diagonales. El único gol que hizo en el Mundial fue espectacular, enganchó para adentro y la colgó en un ángulo. Eso lo puede hacer, pero no todos los días. Hizo 8 el año pasado. Entonces, acá hay un problema de ego, porque inclusive Arteta, con el director deportivo de la institución, ya hablaron con el jugador. Y ahí fue cuando el jugador paró de entrenar. Y ahí fue cuando el Atlético dejó realmente... cortó la negociación con el Barcelona, dijo que no había y le dijo, acá no hay posibilidades. Ahora, mi pregunta, ¿y si el jugador no pasa al Arsenal? Yo sé, hablan de 150, pues yo los quiero ver, porque estas son presiones periodísticas, a mí no salió a decirlo el presidente. Señores, esto está que arde, miren lo que les digo, la pelota pica y se extiende y seguramente en los próximos días desde aquí tendremos información fresca para usted. Tiene que ir a la verdad. Esto es un mal paso que ha dado Julián Álvarez. Él tenía contrato hasta el 2030 con el Atlético de Madrid, transformado en figura. Y esto sí, aquí es de mal agradecido lo que hizo. Por eso dice el Atlético que el jugador se victimiza, pagándole mejor que a nadie, siendo el 9 del equipo y cuando no está siendo José María Jiménez, a veces el capitán, con todo el respaldo de sentar a Sorlot para que jugara tranquilo, de vender a Antoine Griezmann para que nadie lo molestara a él ni al hijo del Cholo. La verdad, por se portó mal. Y lamentablemente yo no sé si su carrera se puede reflotar para alcanzar los niveles a donde había llegado. ¿Cómo termina esto? Se lo contamos en el mismo Bati programa, por el mismo Bati canal. Pausa, regresamos para hablar del Inter en el Estrecho que tengo aquí.
0: 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Unánimo Deportes presenta. ¿Sabía usted que el 2 veces campeón de peso pesado George Foreman se estima que a lo largo de todos sus años ha ganado mucho más dinero con las parrillas para asar? Se dice que son millones de dólares los ganados con las George Foreman Grill que con el propio boxeo. ¿Sabía usted que en el año 1902 el primer latino en ingresar a las grandes ligas no fue ni cubano, ni puertorriqueño, ni dominicano, ni venezolano? Fue el colombiano Luis Carlos Castro, nacido en Medellín, jugó para los Atléticos de Filadelfia hace 121 años. ¿Sabía usted que Alemania es el único país que ha jugado más de 100 partidos en mundiales debido a la cantidad de veces que ha llegado a finales y semifinales? Y según sondeos, la segunda mayor afición del fútbol argentino está en China, pues cerca de 40 millones siguen la Liga Argentina y más de 7 millones ven los clásicos del Boca Juniors contra el River Plate. 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
2: Volvemos, regresamos en el estrecho mundo del fútbol intercontinental, jueves 27 de agosto, y hoy sí, donde nació el nombre del estrecho. Estoy mirando cómo pasan los barquitos del Mediterráneo, del Atlántico para el Mediterráneo. Es impresionante esto. Pueden haber a veces 40, 50 barcos esperando para cruzar. Cómo se mueve el mundo comercial, pero increíble lo que es la naturaleza. Poquito de aquí, con nuestra vista, alcanzamos a ver realmente lo que es la orilla, montañas de Marruecos, a lo que se le ha dado en llamar las columnas de Hércules. Recuerde que en la antigüedad se pensaba que Hércules cargaba sobre los hombros al mundo. Yo me pensaba que mi papá era Hércules también. Qué lindos momentos. Estamos en Catrino TV, nuestra visión, pero estamos en ESPN Deportes. Estamos en Deportes Radio 760M, la casa del Inter Miami, un Inter Miami, y ya voy a recibir a mi querido Elías Bustamante, director, locutor y estrella principal de Ritmo Inter Miami en nuestra casa, allá en West Palm Beach. Creo que tengo sombrerito por acá, no sé, lo tengo por ahí, lo traje y la verdad que no me lo puse para, perdone. El Inter Miami pasa para mí, mi querido Elías, con los buenos días, el abrazo de gol, en una de las peores rachas desde que estamos nosotros cubriendo. Porque esto fue así, el Inter fue un desastre en sus inicios. Pero llegó ESPN Deportes con este gran grupo y llegó Leo también, que hace algo de diferencia, Messi. Y el equipo explotó, es uno de los equipos más importantes del mundo. Llegamos a perder con Toronto en nuestra casa el otro día, con Messi en la cancha. Y usted me va a corregir si me equivoco. Desde que llegó Messi o desde que volvió Messi de la selección, no hemos ganado con el capitán en el campo. ¿Es así o no es así, Elías? Buenos días, bienvenido.
3: Buenos días, Leo. En la MLS, no. En Leagues Cup, nada más, que fue contra el Atlético San Luis. Más allá de eso, el Inter no termina de levantar cabeza con Messi desde su regreso. Complicada la cosa.
2: Complicada, porque ahora le viene Montreal. Es el peor equipo de la liga, creo, o anda por ahí en el fondo de la tabla, sí. Pero que algún partidito ha ganado últimamente. Se habló en algún momento de crisis, inclusive se le preguntaba al entrenador si había recibido el llamado de la directiva y él dijo que no. ¿Qué esperamos para este sábado en nuestra casa, 7:30, con transmisión que empieza a las 7, una previa comandada por usted? Yo lo voy a acompañar en el relato. ¿Qué esperamos del equipo? ¿Qué esperamos que pase para que venga ese cambio que no ha llegado? Yo decía el otro día, este es un partido trampolín. Llegamos al fondo, ¡pum! Saltamos en el trampolín y volvemos a la cima, pero hemos quedado a 10 puntos de Nacho. ¿Qué pasa y qué puede o qué debe pasar con el Inter para volver a ser equipo que prácticamente fue en la primera fecha después del Mundial?
3: Leo, yo creo que, a ver, todos pensábamos que el Inter iba a regresar a la victoria después de ese empate contra Filadelfia. Ese 2-2, ese partido peleado que ya estaba con Messi. Y dijimos, nada, el Inter levanta. Contra Toronto, Leo, lo vimos todos. Un partido pésimo del Inter Miami, donde el primer tiempo no disparó al arco, no hubo un solo tiro al arco. Ya levantó un poquito en el segundo, pero aún así no lo termina alcanzando. Yo qué espero para el sábado, que Guillermo Hoyos pueda hacer que su mensaje llegue, porque es algo, Leo, que yo siento que los jugadores se les ve en el campo, no están bien anímicamente, no los veo bien. Lo de Casemiro el sábado, pésimo también, no se termina de adaptar. Yo no sé si es que lo están usando mal, si es de repente que el nivel, él pensaba que no iba a ser el nivel que se está encontrando en la MLS. Lo de Rodrigo de Paul dentro de cada fue muy decente. Yo no arrancaría más con Reguilón, para serte sincero. Yo pondría no a Allen, me dejaré de inventar en la defensa, me dejaré de inventar, organizar un poco. Y Leo, no es un tema ahora de, bueno, juguemos un 4-3-3 o 4, no, ya eso no importa, porque es que no te está dando resultado.
2: Se corren muchos riesgos y estoy de acuerdo con lo que decía usted hace un rato, que no hay que volver a poner a Reguilón. Y lo de Casemiro, creo que le hizo mal irse temprano del Mundial con Brasil, que vino sin estar en un buen estado físico, que vino un poco pasado de kilos y que se ve que trabajó mucho porque se ha estilizado, pero no tiene frescura. Se ve que se ha matado entrenando porque es un gran profesional. Y el otro día, en el ratito que pasó Rodrigo de Paul a volante de contención, cosa que casi nunca hace porque él es mixto, la rompió, se transformó en el mejor jugador y si nos dan un poquito más de tiempo, capaz que hasta lo empataban entre él, Messi y alguno más. Vamos a escuchar lo que decía en la parte que nunca se pasa de la conferencia, en la segunda parte de la conferencia, porque todos tenemos el mismo vicio periodístico. Conferencia del técnico, habla, ponemos los 2 minutos principales y todo el mundo se mueve ahí, porque dijo cosas importantes. El Inge tiene el minuto donde a mí me interesaría empezar a escucharlo. Adelante, ingeniero.
4: Nunca, nunca nuestros jugadores juegan sin ánimo. Sí, nunca. Y realmente es una situación lo estamos viviendo y lo tenemos que afrontar. En este caso nosotros como responsabilidad, en este caso como uno responsabilidad, y no le escapamos la responsabilidad, ¿vale? Lo tenemos muy claro, eso, muchos años de fútbol, y realmente cuando se comenzamos, gracias a Dios, muy bien, y siempre fuimos muy cautos también en todo eso. No somos personas de...
2: Bien, hasta ahí la palabra de Guillermo Hoyos, porque quería escuchar tanto Elías como yo, como otros colegas, hemos hecho hincapié y no me bajo de ese potro, de que el equipo está mal anímicamente, además de que tal vez tácticamente no se esté acomodando de lo mejor. ¿Y por qué digo esto? Porque hay un problema humano. Y todos sabemos el problema familiar con la pérdida del padre de Messi. El jugador tocó fondo anímico. Y tan es
3: Claro.
2: así que trató de salir rápidamente. Al otro día se vino para poder jugar. Y hay que decirlo, en 3 partidos creo que lleva jugado, lleva anotado 2 goles. Pero ¿qué pasa? El equipo se cayó con él porque es la solidaridad con el líder, con el que más quieren. Estos jugadores todos juegan no solamente con el mejor jugador del mundo y con su mejor compañero, sino con su ídolo. Les tocó a todos y me parece que el equipo por ese motivo cae anímicamente y que le cuesta levantar. Yo creo que Messi ya salió del problema porque ya procesó el duelo y los jugadores todavía no han reaccionado, pero lo peor de todo, mi querido Elías, es que se habla de posibles sucesores. Yo creo que la familia Mas, David Beckham y el mismo Messi, que también tiene parte de la propiedad, han sido inteligentes en sostener el proceso de Hoyos, por lo que dice Hoyos. Tuvimos momentos buenos, tuvieron como 11 partidos sin perder, pero
3: Claro.
2: esto ya no resiste más, ¿eh? Si pierde de vuelta, sería un punto de 18, eso saca a cualquier técnico. Lo sacarían si pierde. ¿Quién puede llegar, mi querido Elías?
3: Leo, de que lo sacaría, podría sacarlo, pero en cualquier club lo haría. Pero también quiero recordar que el año pasado, cuando Mascherano también encadenó una serie una mala racha al principio de la temporada, o más o menos fue por esta etapa. Se le mantuvo
2: Es verdad,
3: a Mascherano.
2: es
3: También
2: verdad.
3: la situación, también el contexto es distinto. Mascherano todavía tenía por jugar un Mundial de Clubes, tenía por jugar una League Cup, tenía por jugar la temporada y tenía la posibilidad de clasificarse a la CONCACAF Champions Cup. Viva.
2: Claro.
3: ¿Qué pasa? Hoy Guillermo Hoyos, si sigue perdiendo, va a eliminar al Inter de cualquier posibilidad cómoda de clasificarse a la CONCACAF Champions Cup. Esa es una realidad y esa es la meta del Inter en tal caso, más allá de salir campeón. Si pierde el sábado, los siguientes rivales son, si no me equivoco, Atlanta, que también viene mal, y Chicago, que está muy cerca y no viene tampoco nada mal. Yo creo que si se va, no lo, si lo, si pierde, no lo van a echar porque no hay un nombre que pueda venir a sustituir o que tenga la espalda de dirigir al Inter Miami. Dicen Guardiola, pero Guardiola está de vacaciones, Guardiola está en un sabático. Por 6 meses no va a venir a entrenar al Inter Miami.
2: Sí, yo le digo, el Inter tiene para pagarle a Gallardo, pero a mí no me cierra lo de Gallardo en relación con estos jugadores que tiene el Inter. Lo de Guardiola, para mí es un sueño guajiro que yo tengo.
3: Claro.
2: Fue lo primero que se me ocurrió. Está el que lo ayudó en el inicio de su formación, que es Hoyos. Que de esa manera podría dar un paso al costado y volver a la dirección deportiva. Porque si él era director deportivo y le pidieron que bajara al terreno, bueno, lo menos que usted le puede ofrecer, gracias por la mano, ¿te querés quedar? ¿Me entiende? Por lo menos hasta que termine el año. Porque sería dejarlo sin nada después que el tipo se la jugó y le fue bien por mucho tiempo. Y además, al tener a Hoyos, sin lastimarlo, dejarlo ahí, que venga Guardiola. Si llega Guardiola, el mundo se olvida de Hoyos, nadie vuelve a hablar de Hoyos ni que existe, y sería un revulsivo y una locura total. ¿A usted no le parece, por el gran cariño que le tiene Guardiola a Messi, y podría llegar a venir a dirigirlo solamente por Messi y porque es un equipo especial el Inter, que como usted bien decía, le toca a Montreal, Atlanta, le toca a Chicago, y ojo que Chicago es de visitante y oído la música, el 12 de septiembre le toca Nashville? O sea que si en estos cuatro partidos, como le gusta decir al presi, en este microciclo, sigue sin ganar, empiece a despedirse de todo. Cuénteme si piensa que puede ser verdad lo de Guardiola y lo que puede pasar en estos cuatro partidos.
3: A mí me encantaría, Leo. Me encantaría verlo 6 meses en Miami. Le viene bien, puede trabajar y seguir sus vacaciones acá, porque total, aquí uno vive donde la gente toma vacaciones, así que puede matar 2 pájaros con una piedra, ¿no? Yo te digo, me encantaría verlo. 6 meses, creo que le daría un cambio, obviamente, anímico al equipo. Lo haría por Messi, me encantaría. Yo creo que tiene jugadores que pueden, por lo menos en estos 6 meses, jugar a lo que le gustaría que jugara un equipo de Guardiola. Aún así, te sigo diciendo, por más que quiera que venga, no creo que vayan a sacar a Guillermo Hoyos. No lo veo, porque lo sigue protegiendo el formato de los playoffs. Si el Inter se enracha en playoffs y gana la MLS, queda como ya queda clasificado la CONCACAF Champions Cup. Pero
2: hay un mal ambiente a nivel de los periodistas que cubren el club. Y ustedes saben que la gente es la voz de lo que escucha de los periodistas. ¿Podría empezar a retirarse un poco el público si el equipo vuelve a perder y no cambian al técnico? ¿O el amor por Messi es mayor?
3: Esa es una posibilidad real. Aún así, lo que mencionas al final, me inclino por ahí. El amor por Messi es mayor. La posibilidad de ver a Messi, Leo, jugar, que te saque una genialidad, que te cambie un partido. Yo creo que eso es el atractivo más grande, ¿no? Un estadio estrenado, nuevo, también atrae mucho. Si me hablaras que es un partido un miércoles, bueno, yo te creo, es un partido un miércoles, la gente trabaja, pero un sábado la gente va a llenar el estadio, Leo. El fin de semana, por más que perdieron, se llenó el estadio. Este sábado, sí, para mí se va a volver a llenar el estadio. Entonces,
2: además, ¿sabe qué? La gente ya sabe que usted va a estar en la previa en el comentario. Eso es cantado. Elías, te mando un fuerte abrazo a ti, a toda nuestra gente allá por Palm Beach, y te espero en la cabina 7. ¿A qué hora empieza la transmisión el sábado?
3: A las 7 arrancamos, 7:30 arranca el partido, previa a las 7.
2: Perfecto, usted sabe que yo a las 5, más tardar 5:30, ando por ahí. Abrazo, Elías.
3: Claro que sí.
2: Gracias. Pausa, Leo, en el Estrecho. Ya regresamos.
1: En breve regresamos con más del Estrecho Mundo del Fútbol. Unánimo Deportes presenta. ¿Sabía usted que el 2 veces campeón de peso pesado George Foreman se estima que a lo largo de todos sus años ha ganado mucho más dinero con las parrillas para asar? Se dice que son millones de dólares los ganados con las George Foreman Grill que con el propio boxeo. ¿Sabía usted que en el año 1902 el primer latino en ingresar a las grandes ligas no fue ni cubano, ni puertorriqueño, ni dominicano, ni venezolano? Fue el colombiano Luis Carlos Castro, nacido en Medellín, jugó para los Atléticos de Filadelfia hace 121 años. ¿Sabía usted que Alemania es el único país que ha jugado más de 100 partidos en mundiales debido a la cantidad de veces que ha llegado a finales y semifinales? Y según sondeos, la segunda mayor afición del fútbol argentino está en China, pues cerca de 40 millones siguen la Liga Argentina y más de 7 millones ven los clásicos del Boca Juniors contra el River Plate.
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1: Volvemos, regresamos para el cierre del Estrecho Mundo del Fútbol Intercontinental este jueves 27 de agosto, desde aquí, desde el AC Marriott, de un hotel espectacular frente al mar Mediterráneo, con las vistas de Europa y de África frente a nuestros ojos, nuestra retina y nuestra alma jamás va a olvidar esta postal. Se lo juro, se lo doy por fin. Y allí, más arriba, ingeniero Juan Manuel Villanueva, muy cerca del faro ese que ilumina a los marineros, a decenas de barcos que pasan el estrecho desde el Atlántico para el Mediterráneo y viceversa, está el ingeniero Juan Manuel Villanueva. Maneja todo desde ahí, muy cerca de las gaviotas, los monos también, porque ahí arriba hay monos, ¿eh? Si algún día viene a Gibraltar es hermoso, súbase allá arriba, domina todo, ve dos continentes, pero cuidado que hay monos que se han criado aquí, que cuenta la leyenda. Vamos a la leyenda y después le digo. La leyenda dice que cuando se desprende el Peñón de Gibraltar del territorio africano, que se parte en dos. El otro pedazo de esto está mucho más arriba, allá por Peñiscola. Y que este quedó acá. Pero en ese desprendimiento de este macizo rocoso, vino una bandada de monos y así se multiplicaron. La realidad de lo que dicen es que los barcos cruzan y cuando los barcos cruzaban en aquel momento, los monos venían en los barcos porque venían persiguiendo detrás de la comida y que se instalaron aquí. Esa le creo más. Yo si fuera mono hubiera venido en el barco. Pero bueno, después de toda esta retórica para explicarle el lugar geográfico donde nos encontramos, Lisco, recordará cuando ayer le decíamos oído la música, los cuatro finalistas van a ser mexicanos. No nos dio pelota porque ustedes no nos hacen caso a veces, pero se jugó. Se jugó el América Columbus y el Toluca Austin. Ambos ganaron 2-0. Lo de Columbus era más predecible, hay que decirlo, que es de los últimos de la MLS y el último. Lo de Austin, como se dice en español, no es tan malo, pero no es tampoco del todo bueno. El América, realmente hay que decirlo, no solamente clasificó y está en semifinales, sino que además es el líder. Los cuatro finalistas son León, América, Toluca y Monterrey. Bueno, América, además de ser semifinalista, es líder. Sin tener ese 9 matador que me decía Omar Orlando, que llegó Borja, el otro colombiano que va a formar el equipo y que puede ser él el encargado de los goles. Pero todavía no está. Todavía sigue jugando con el contrapeso de tener a nada más ni nada menos de centro delantero que el hombre que se hiciera famoso en algún momento por los Xolos, que Miguel Herrera se lo trajera debajo de su brazo. El gran Henry Martin, capitán del equipo, sustituido porque volvió a la realidad, jugó bastante mal, entró el chico Cárdenas y el chavo casi la emboca. Un equipo que estuvo en Brian Rodríguez, como lo dicen los medios, acá lo tildan 9.5, 10 de rendimiento. Un mago, el uruguayo por la izquierda, anotó un golazo y pudo haber anotado 2 o 3 más. Y después tuvo en Rafael Vieira, el brasileño, un gran jugador que anotó un muy bonito gol también. Pero yo lo voy a decir más. No sé si por encima, pero al nivel de Vieira y al nivel de Rayito, Rodríguez, pongo a Cota, el veterano arquero que en algún momento naciera en Pachuca, que pasara y fuera campeón con León, que volviera al Pachuca, que jugara a las Chivas, que fuera campeón con las Chivas y que terminó también siendo últimamente campeón con el América. Este hombre es un récord, porque llegó junto con Caixinha. Ganó por 2-0 frente a un Columbus que lo único que tenía de nombre era el venezolano Joseph Martínez, que en su prime time, la MLS, hizo algunos goles. Y después jugó en el Inter, pasó de noche y tuvieron que traer a Suárez para ver. Guillermo Almada, hombre que saliera campeón con Santos, que saliera campeón con el Pachuca, que estuviera aquí en el fútbol europeo con el Oviedo y el Valladolid, no le fue del todo bien, hay que decirlo, pero dejó una muy buena imagen por su capacidad de trabajo, porque los equipos que dirigió eran bastante bajos. Con su gran humildad, con su gran capacidad de análisis, la palabra del Memo, Guillermo Almada, después de una victoria que lo pone en semifinales. Adelante, ingeniero.
2: En algunas situaciones que las teníamos previstas, porque sabía, había muchos jugadores que de Columbus que sabíamos su gran

0: Nos llevamos un triunfo muy valioso.
1: Bien, hasta ahí las palabras de mi amigo, mi hermano del alma, Guillermo Hoyos, entrenador del equipo del América. Gracias, Inge. Hasta ahí las palabras de Hoyos, porque tenemos que hablar del Turco Mohamed. Usted va a ver la diferencia cuando escuche la conferencia, y no es de ahora, es de siempre. Arranca muchas veces jugando a ser humilde el Turco, pero después la pedantería lo domina, y a mí esas cosas no me gustan. Hoy le toca ganar, mañana le toca perder, y violín en bolsa y a seguir para adelante. Seamos buenos entre nosotros, como dice Pagani, un gran periodista argentino que tiene más años que yo. Toluca enfrentaba a Austin realmente con un equipo algo remozado, el equipo de los Diablos Rojos, con la suerte de que Rosales, el venezolano, se hiciera expulsar en Austin a los 40 minutos y jugara prácticamente casi 50 y pico con un hombre de más, el equipo choricero. Con un Federico Viñas en ataque que no convirtió, pero que jugó muy bien, y con un Eliño que sí la mandó guardar, que fue determinante a la hora de pensar en la victoria. Lo mismo que Díaz Price, anotó el segundo gol, fue 2-0. El Toluca realmente tiene un muy buen equipo. Tiene un equipo donde Angulo, al cual le convirtieron un penal, es el enganche, muy diferente a lo que lo...
2: Unánimo Deportes presenta. ¿Sabía usted que el lanzador más joven en ganar un Cy Young Award fue Dwayne Gooden, de los Mets de Nueva York en 1985? ¿Sabía usted que a lo largo de los mundiales de fútbol solo 8 países lo han ganado? Brasil 5 veces, Alemania e Italia 4, Argentina 3, Uruguay 2 e Inglaterra, Francia y España lo han ganado una sola vez. ¿Sabía usted que según se estima el boxeo tiene sus orígenes en Mesopotamia alrededor del año 5000 a.C.? Mesopotamia es la región donde hoy están Irak, Irán, Siria y Turquía. Para los egipcios también era una práctica popular. Los griegos también practicaron el boxeo, el cual iba fuertemente ligado a sus dioses. Tanto fue la importancia del boxeo para los griegos que en el año 688 a.C. lo incluyeron en sus primeros Juegos Olímpicos.
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0: El mercado de coleccionables deportivos volvió a romper el récord. Una tarjeta de Michael Jordan y Kobe Bryant se vendió en casi 13 millones de dólares, la cifra más alta alcanzada por un trading card. La subasta de Heritage Action cerró con 82 ofertas hasta llegar a los 12.9 millones, superando incluso el mítico Tops de Michael. La pieza es única, la 2007-2008 Upper Deck Exquisite Dual Logo Man Autograph 1-1, con parches oficiales de camisetas usadas en juegos y las firmas de ambos iconos. El parche de Jordan proviene de la camiseta con logo dorado del 50 aniversario de la NBA, un detalle histórico que eleva su valor. El cierre coincidió con el Kobe Day en el 80-24, lo que reforzó la narrativa. El grupo de compradores estuvo encabezado por Kevin O'Reilly de Shark Tank junto a Matt Allen y Paul Marshall. Hasta ahora, cartas como la novata de LeBron James de 5.2 millones o el logoman de Steve Curry, casi de 6 millones, marcaban el techo del hobby. Hoy la dupla Jordan Bryant elevó el mercado a otra dimensión, confirmando que el coleccionismo de la NBA ya compite con el arte y la historia por cifras millonarias. Otros artículos de la NBA también alcanzan cifras impactantes. Camiseta de Michael Jordan de las finales de 1998 superaron los 10 millones de Sotheby's, la de Kobe Bryant de su temporada de MVP pasó a los 5 y las zapatillas icónicas de Jordan de los últimos partidos de 1998 superaron los 2 millones. Esto demuestra que la historia, la rareza y los iconos deportivos se traducen en cifras millonarias en el coleccionismo. Expertos coinciden que la tendencia seguirá creciendo. La combinación de nostalgia, inversión y cultura pop ha convertido el mercado de memorabilia de la NBA en un fenómeno global, donde cada pieza única puede redefinir los récords y generar un impacto mediático que trasciende el deporte. Para Unánimo Deportes reportó Francisco Zumeta.
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0: Cada 24 de agosto Los Ángeles y el mundo del baloncesto rinden homenaje a Kobe Bryant. La fecha no es casual, 8-24. Corresponde a los dos dorsales que el astro visitó con los Lakers y que se convirtieron en símbolos de una carrera única. Desde 2016, cuando el Consejo Angelino lo proclamó oficialmente el llamado Mamba Day, se ha transformado en la jornada de memoria, celebración y cultura deportiva. Los homenajes se concentran en el sur de California. La noria del muelle de Santa Mónica se ilumina en morado y oro, proyectando los números 8 y 24 sobre el Pacífico. Los murales de la ciudad, que surgieron tras la tragedia de 2020, se convierten en santuarios urbanos donde aficionados dejan flores, camisetas y mensajes. En el centro de la ciudad, las estatuas de Kobe frente al Crypto.com Arena son el punto de encuentro más concurrido. La más reciente, inaugurada en 2024 y dedicada a su faceta de Girl Bad junto a su hija Gianna, se perfila en el lugar como el mayor devoción de este año. El día de Kobe también trasciende lo deportivo. Marcas como Nike preparan lanzamientos exclusivos de la línea Kobe, mientras que boutiques de Los Ángeles montan exposiciones y dinámicas conmemorativas. Vanessa Bryant, por su parte, publicó este año Mamba and Mambacita Forever, un libro que recopila tributos y murales dedicados a su esposo e hija, ampliando el legado hacia sus nuevas generaciones. Más allá de los eventos, el H24 vive en la gente. Familias, jóvenes y veteranos del baloncesto organizan partidos en parques, pintan canchas, prenden veladoras y comparten recuerdos. Es un día que combina la grandeza deportiva con la herencia cultural de Los Ángeles, donde Kobe sigue presente no solo como un ídolo de la NBA, sino como un referente de esfuerzo, resiliencia y pasión. En 2025, el Kobe Bryant Day se prepara para otra jornada multitudinaria una vez más. La ciudad brillará en morado y oro, y la Mamba Mentality recordará que algunos legados, como el de Kobe, nunca mueren. Para Unánimo Deportes reportó Francisco Zuleta.
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3: Estos son top 10 jugadores mexicanos más valiosos del 2025. En el número 1 está Santiago Jiménez con 37 millones de euros. Su club actual es el AC Milán de Italia. Su posición es delantero centro, tiene 24 años de edad. Marca diferencia en la Serie A siendo figura en su club y figura clave en la selección mexicana. En el número 2 está Edson Álvarez, con 30 millones de euros. Su club es el West Ham United de Inglaterra. Su posición es mediocampista defensivo, tiene 27 años de edad. Titular indiscutible en la Premier League y pieza fundamental en el mediocampo del Tri. En el número 3 está Irving Lozano con 12 millones de euros. Su club actual es el San Diego FC de la MLS. Su posición es extremo izquierdo, tiene 29 años. Experimentado atacante con trayectoria en Europa, ahora liderando la MLS. En el número 4 está Julián Araujo con 10 millones de euros. Su club actual es el AFC Bournemouth de Inglaterra. Su posición es lateral derecho, tiene 23 años de edad. Tras su paso por el FC Barcelona se consolidó en la Premier League con el Bournemouth. En el número 5 está Johan Vázquez con 10 millones de euros. Su club es el Genoa y de Italia. Su posición es defensa central, tiene 26 años. defensor sólido en la Serie A con actuaciones destacadas que lo mantienen en el radar de Europa. En el número 6 está Luis Chávez, con 9 millones. Su club es el Dinamo de Moscú de Rusia. Su posición es mediocampista. Tiene 28 años. Es un mediocampista creativo con buena pegada, adaptado al fútbol ruso. En el número 7 está Julián Quiñones, con 9 millones. Su club es el Al-Qadhafiya FC de Arabia Saudita. Su posición es delantero. Tiene 27 años. Naturalizado mexicano, aporta potencia y gol en la Liga Saudí. En el número 8 está Eric Sánchez, con 10 millones de euros. Su club actual es el Club América de México. Su posición es mediocampista. Tiene 25 años y es figura en la Liga MX con proyección para emigrar a Europa. En el número 9 está Gerardo Arteaga, con 5 millones de euros. Su club actual es el Monterrey de México. Su posición es lateral izquierdo. Tiene 26 años. Tras su paso por el Genk de Bélgica, regresó a la Liga MX con Rayados. Y en el número 10 está Roberto Alvarado, con 7 millones de euros. Su club actual son las Chivas de México. Su posición es extremo. Tiene 25 años. Jugador versátil y creativo, clave en el ataque del Guadalajara. Este listado refleja la diversidad de destinos y roles que los futbolistas mexicanos desempeñan tanto en ligas europeas como en la Liga MX y otras competiciones internacionales. La combinación de juventud y experiencia en estos jugadores es una señal positiva para el futuro del fútbol mexicano bajo la dirección de Javier Aguirre.
0: Desde su regreso al montículo, Shohei Ohtani no solo ha retomado su rol como lanzador tras una cirugía Tommy John, también ha elevado su nivel ofensivo hasta alcanzar un territorio reservado solo para leyendas. Con los Dodgers, el japonés ha escrito su propio capítulo en la historia de la MLB, batiendo marcas que parecían imposibles. Aquí repasamos los 5 récords más impactantes que ha logrado desde que viste la camiseta angelina. En el quinto lugar destaca su racha de 10 juegos consecutivos con al menos una carrera impulsada. Nadie en la historia de los Dodgers lo había hecho antes, ni siquiera figuras como Roy Campanella o Eddie Brown, una muestra de consistencia quirúrgica para producir ofensivamente cada noche. En el cuarto peldaño encontramos su reciente racha de 5 partidos seguidos conectando un jonrón. Alcanzada en julio de 2025, con esto empató el récord de la franquicia y dejó claro que no hay lanzador que pueda respirar tranquilo cuando Shohei Ohtani entra al plato. Su tercer récord es una auténtica bomba, más home runs en una temporada en la historia de los Dodgers. En 2024, Ohtani sacudió 54 cuadrangulares, superando la marca que tenía Shao Green desde 2001. Un poder descomunal que sigue superando sus propios límites en 2025. Pero lo verdaderamente inédito llegó con su cuarto récord en la segunda posición de este conteo. Ohtani se convirtió en el primer jugador en la historia de la MLB en alcanzar una temporada de 50 home runs y 50 bases robadas. Lo logró además en un partido histórico. Se fue de 6-6 con 3 home runs, 10 impulsadas y 2 robos, una actuación que no se había visto jamás. Y en la cima de esta lista está su impacto en postemporada, el récord de más carreras impulsadas en una serie de campeonato de la Liga Nacional con los Dodgers, con 9. Fue determinante para llevar al equipo de la Serie Mundial y confirmó que Ohtani no solo brilla en temporada regular, sino también en los momentos de máxima presión. Con apenas 30 años, Ohtani ya ha pulverizado marcas ofensivas, ha vuelto a lanzar con efectividad y todavía promete más. Su talento desafía la lógica y cada aparición suya es una cita con la historia. Para Unánimo Deportes, reportó Francisco Zuleta.
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4: Ilia Topuria, el nuevo jerarca invicto de la UFC. Ilia Topuria nació en Alemania, creció en Georgia y se forjó como peleador en España. Hoy, con 17 victorias y 0 derrotas, es el único doble campeón invicto en la historia de la UFC. Debutó en la promotora en 2020 y su ascenso fue meteórico. En febrero de 2024 noqueó a Alexander Volkanovski para coronarse como campeón de peso pluma. En octubre del mismo año, hizo historia al convertirse en el primer hombre en noquear a Max Holloway. Pero su consagración llegó en junio de 2025. Subió a peso ligero y venció por nocaut a Charles Oliveira en solo 2 minutos con 27 segundos. Desde entonces, es campeón en 2 divisiones y fue nombrado el número 1 libra por libra en el ranking mundial. Carismático, explosivo y dominante, Topuria ya no es el matador, es leyenda. Y su reinado apenas comienza.
5: La MLS pierde a uno de sus nombres históricos. Kei Camara anunció su retiro a los 41 años y deja una carrera difícil de repetir. Camara jugó 20 temporadas en la MLS. Pasó por 12 equipos distintos, récord en la historia de la liga. Pero lo más impresionante fueron los números. 147 goles en temporada regular, segundo máximo goleador histórico de la MLS, solo detrás de Chris Wondolowski y sus 171 tantos. Además disputó 464 partidos, la tercera mayor cifra en la historia de la liga. Y no fue un delantero de una sola etapa. Marcó goles en prácticamente toda su carrera. Incluso después de los 40 años seguía jugando en la MLS. Su último club fue FC Cincinnati en 2025. También fue All-Star en dos ocasiones. Y ganó la US Open Cup con Sporting Kansas City y el AFC. Pero más allá de títulos, Camara deja algo más importante. Consistencia, longevidad y un lugar asegurado entre los grandes goleadores en la historia de la MLS. Porque hablar de récords en la liga también es hablar de Kei Camara.
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5: Rafael Márquez está cada vez más cerca de presentar a los hombres que lo acompañarán al frente de la selección mexicana. Y los perfiles que han trascendido se dividen en dos grupos muy claros. Primero, los exfutbolistas mexicanos. Al igual que Márquez, conocen lo que significa representar al Tri dentro de la cancha. Ahí aparecen Andrés Guardado, histórico capitán de la selección, Alfredo Talavera, quien apunta a trabajar con los porteros, y Aarón Galindo, otro exseleccionado que también figura entre las opciones para integrarse al proyecto. Pero hay una segunda línea de candidatos, y tiene acento español, colaboradores vinculados a la etapa de Rafa en Barcelona. Paul Lorente, especialista en metodología y preparación física. Albert Sánchez, quien fue una pieza importante dentro de la estructura técnica del filial Blaugrana, y Vidal Paloma, otro de los colaboradores que acompañaron a Rafa en sus primeros años como estratega. Más allá de los nombres, este proceso marca algo poco habitual en la historia de la selección mexicana. Una transición planeada. Márquez fue incorporado en agosto de 2024 al cuerpo técnico de Aguirre como parte del llamado Proyecto Deportivo 2030, proyecto mundialista de México que ahora buscará equilibrar experiencia de selección nacional y metodología europea.
6: Unánimo Deportes presenta. ¿Sabía usted que un balón de fútbol flotó durante un año por el océano desde las costas de Japón hasta las de Alaska? Casi 6.000 kilómetros. El balón pertenecía a un niño japonés quien perdió todas sus pertenencias en el tsunami que afectó a ese país en el 2011. La persona que encontró el balón flotando en la costa de Alaska divulgó el hallazgo y lo devolvió por correo. ¿Sabía usted que de los muchos campeones del mundo, pocos han logrado retirarse invictos? Estos son Rocky Marciano, Laszlo Papp, Ricardo Finito López, Jack McAuliffe, Terry Marsh y Floyd Mayweather. El puertorriqueño Wilfredo Benítez sigue ostentando el récord de ser el boxeador más joven en ganar un título mundial tras derrotar al colombiano Antonio Cervantes Kid Pambelé por decisión dividida en 1977. Benítez consiguió defender su título superligero dos veces antes de dejarlo vacante. Solo tenía 17 años.
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0: Thomas Müller está a un paso de convertirse en el nuevo rostro estelar de la MLS. El veterano campeón del mundo, leyenda del Bayern Múnich y símbolo de la Bundesliga, prepara su desembarco en Vancouver Whitecaps, una franquicia canadiense que apunta alto. Aunque el club no ha hecho un anuncio oficial, los reportes coinciden, el acuerdo existe y los Discovery Rights, requisitos clave en la peculiar estructura de la liga norteamericana, ya estarían prácticamente negociados. De confirmarse, Müller se uniría a una corriente que crece con fuerza, la de figuras consagradas del fútbol alemán que terminan su carrera en la MLS. El caso más reciente y sonado fue el de Marco Reus, ídolo del Borussia Dortmund, quien fichó por el LA Galaxy en 2024. Reus llegó con etiqueta de jugador franquicia y desde entonces ha aportado jerarquía, experiencia y calidad al equipo argelino. A este fenómeno se han sumado otros nombres presentes, Choupo-Moting y Emil Forsberg, reforzados en 2024 al New York Red Bulls, ambos con pasado destacado en la Bundesliga y con contratos de jugadores franquicia. Sus incorporaciones no fueron simbólicas, sino parte de un proyecto deportivo que busca combinar juventud con líderes experimentados. Este patrón no es nada nuevo. En años anteriores, cracks como Bastian Schweinsteiger, Sheeran Shaqiri, Thorsten Frings o Pavel Pardo también probaron suerte en la MLS tras dejar huella en Alemania. Pero lo que antes parecía ocasional, hoy se perfila como una estrategia constante de seducción de talento europeo, apuntando a nombres que combinan carisma, currículum y aún gasolina competitiva. En el horizonte cercano también asoman otros perfiles. Uno de los rumores más insistentes es posiblemente el fichaje de Timo Werner por los Red Bulls de Nueva York, en un movimiento que cerraría un círculo para el delantero tras su paso por el RB Leipzig y su aventura fallida en la Premier. A la fecha no hay acuerdo oficial, pero las conversaciones están vivas. La atracción es mutua. Para los jugadores alemanes, la MLS ofrece un entorno competitivo sin la presión europea, con cualidades atractivas, condiciones fiscales favorables y un mercado donde su figura se transforme en legado. Para los clubes de la liga, ficharlos representa experiencia, marketing y una narrativa clara. Aquí también se escribe historia. Si Thomas Müller firma, no será solo un refuerzo más, será el símbolo de una nueva etapa de exportación Bundesliga hacia el fútbol norteamericano. Y si algo ha demostrado la MLS, es que sabe convertir el ocaso de una carrera europea en el inicio de una nueva historia con acento americano. Para Unánimo Deportes, reportó Francisco Zuleta.
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13: La rivalidad entre el Real Madrid y el Atlético de Madrid acaba de subir otro nivel. Pero esta vez no fue en la cancha, fue en redes sociales. Todo comenzó después de una polémica conferencia de prensa de Florentino Pérez, presidente del Real Madrid, donde habló de absolutamente todo. Árbitros, prensa, Barcelona y claro, también del Atlético. Florentino aseguró que muchos periodistas que critican al Madrid seguramente son del Atleti, dejando entrever que existe una especie de campaña contra el club blanco. Y obviamente eso no le gustó nada al conjunto rojiblanco. La respuesta del Atlético llegó pocas horas después y fue totalmente fiel al estilo que han manejado últimamente en redes sociales. Sarcasmo puro. El club publicó en X la definición de la palabra obsesión, según la RAE. Perturbación anímica producida por una idea fija. Sí, una indirecta totalmente directa para Florentino Pérez. Pero no se quedaron ahí. Después subieron otra publicación diciendo: disculpen las molestias, están realizando ajustes en el sistema, acompañado de memes y mensajes burlándose de la famosa maquinaria madridista. Y sinceramente, el internet explotó. Muchos aficionados del Atlético celebraron la respuesta porque sienten que el club por fin dejó de quedarse callado frente al Madrid. Pero del otro lado, los madridistas consideran que el Atleti vive pendiente del Real Madrid y que estas respuestas solo alimentan el complejo de inferioridad. Lo más interesante es que esta pelea llega en un momento bastante tenso para el Real Madrid. Florentino está siendo criticado por la temporada del equipo, por la relación con la prensa e incluso por temas políticos dentro del club. Así que cada declaración ahora genera muchísimo más ruido. Y aunque parezca una simple pelea de tweets, la realidad es que el derbi madrileño ya se convirtió en una guerra total, deportiva, mediática y digital. Porque hoy en día los clubes ya no solo juegan partidos, también juegan el partido de las redes sociales. Y en esta ocasión, el Atlético decidió responder con ironía y claramente logró su objetivo, hacer que todo el mundo hablara de ellos.
4: Ilia Topuria, el nuevo jerarca invicto de la UFC. Ilia Topuria nació en Alemania, creció en Georgia y se forjó como peleador en España. Hoy, con 17 victorias y 0 derrotas, es el único doble campeón invicto en la historia de la UFC. Debutó en la promotora en 2020 y su ascenso fue meteórico. En febrero de 2024 noqueó a Alexander Volkanovski para coronarse como campeón de peso pluma. En octubre del mismo año hizo historia al convertirse en el primer hombre en noquear a Max Holloway. Pero su consagración llegó en junio de 2025. Subió a peso ligero y venció por nocaut a Charles Oliveira en solo 2 minutos con 27 segundos. Desde entonces es campeón en dos divisiones y fue nombrado el número uno libra por libra en el ranking mundial. Carismático, explosivo y dominante, Topuria ya no es el matador, es leyenda y su reinado apenas comienza.
5: El FC Barcelona ha convertido sus camisetas en un escenario musical. Hoy repasamos las colaboraciones más llamativas que ha llevado al césped en los clásicos. Desde que el club firmó su acuerdo con Spotify en 2022, la música se volvió parte de su identidad. A partir de entonces, cada clásico ha tenido una camiseta especial inspirada en un artista reconocido. Rosalía fue la primera con el logo de Motomami. Después llegaron los Rolling Stones, Drake, Karol G, Coldplay y Travis Scott. Todos estamparon su sello en la camiseta culé. Algunas de estas camisetas quedaron para el recuerdo. Con la de Travis Scott en 2025, el Barcelona venció al Madrid en un partido de locura. El siguiente capítulo llega con Ed Sheeran. Para el clásico del 26 de octubre de 2025, el logo de su proyecto Play reemplazará al de Spotify al frente de la camiseta. Estas colaboraciones no solo unen música y fútbol, también se han vuelto piezas de colección para los fans. ¿Cuál de todas ha sido tu favorita?
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4: Los 10 mejores jugadores de EA Sports FC 27. Número 10, Thibaut Courtois. El belga que juega en el Real Madrid sigue siendo una garantía bajo los tres palos. Sus reflejos, capacidad para aparecer en momentos decisivos y regularidad al máximo nivel lo mantienen como uno de los mejores porteros del mundo. Número 9, Lamine Yamal. Con apenas 19 años ya figura entre la élite del FC 27. Sumado a su talento para desequilibrar partidos, lo convierten en uno de los fenómenos de la nueva generación. 8, Pedri. Su visión, control de balón y capacidad para organizar el juego justifican su presencia entre los mejores. Número 7, Michael Olise. Es una de las grandes sorpresas del ranking tras aumentar 4 puntos respecto a la edición anterior. Número 6, Harry Kane. La consistencia goleadora del inglés sigue siendo su principal carta de presentación, además de marcar diferencias frente al arco, aporta creación de juego y liderazgo dentro del mismo. Número 5, Vitinha. Gracias a su precisión en los pases, visión de juego y capacidad para controlar los partidos en escenarios de máxima exigencia. Número 4, Ousmane Dembélé. Su desequilibrio, velocidad y producción de goles y asistencias lo colocan entre los mejores atacantes del juego, además de, por supuesto, haber ganado un Balón de Oro. Número 3, Rodri. Hablando de Balones de Oro, Rodri es otro ganador, considerado por muchos como el mediocampista más completo del mundo al momento. Número 2, Erling Braut Haaland. El noruego mantiene cifras históricas frente al arco y continúa siendo el delantero más temido del fútbol europeo, con su capacidad para convertir prácticamente en cualquier ocasión. Y número 1, Kylian Mbappé. Gracias a una combinación única de velocidad, definición y capacidad para decidir partidos importantes, consolidándose como una de las figuras más determinantes del planeta.
14: México acaba de firmar una de las páginas más grandes de su historia mundialista. El Tri ganó sus primeros 3 partidos en fase de grupos, terminó con 9 puntos de 9 y, lo más impresionante, no recibió ni un solo gol. Sudáfrica, Corea del Sur y Chequia se fueron sin poder romper la portería mexicana. Y el dato es histórico, México se convirtió en la primera selección fuera de Europa y Sudamérica que gana sus 3 partidos de grupo en una Copa del Mundo. Pero todavía hay más, apenas 6 selecciones en toda la historia habían logrado una fase perfecta sin recibir gol: Países Bajos, Brasil, Italia, Argentina, Uruguay y ahora México. No es un dato menor. Para una selección que ha vivido décadas entre la ilusión y el famoso quinto partido, esto cambia la conversación. México no avanzó con calculadora, sobrevivió y dominó. Y ahora llega la fase de eliminación directa con algo que pocas veces había tenido en un mundial: autoridad, portería intacta y números de potencia. Para Unánimo Deportes reportó Francisco Zuleta.
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0: La Liga MX ha sido testigo de fichajes rimbombantes, pero pocos tan inesperados y fascinantes como el de Aaron Ramsey. El mediocampista galés, con una carrera forjada en los campos más exigentes de Europa, ha sido anunciado como un nuevo jugador de los Pumas de la UNAM para el torneo Apertura 2025. A sus 34 años, Ramsey aterriza en Ciudad Universitaria con una maleta repleta de títulos y experiencia internacional, y una leyenda que lo persigue desde hace más de una década: la célebre maldición de sus goles. Ramsey no es cualquier refuerzo. Surgido del Cardiff City, forjado como una figura en el Arsenal, su paso por la Juventus, Rangers y Niza consolidaron su reputación como un mediocampista elegante, táctico y con un olfato goleador. Con los Gunners levantó 3 FA Cups y 3 Community Shields. En Italia sumó una Serie A, una Copa y una Supercopa, y con los Rangers añadió la Copa de Escocia. Además, ha sido un pilar para la selección de Gales, acumulando más de 80 partidos, 21 goles y participaciones memorables como en la Euro 2016 y el Mundial de Qatar 2022. Pero en paralelo a su carrera deportiva ha crecido un fenómeno que raya lo esotérico. Desde 2009, cada vez que Aaron Ramsey anota un gol, una figura pública fallece en unos días posteriores. Aunque sea una conspiración de tabloide, las coincidencias han sido tan numerosas y puntuales que el mito ha traspasado fronteras y despertado una mezcla de morbo, humor negro y superstición. La lista es tan extensa como impactante. En mayo de 2011, Ramsey marcó ante el Manchester United y el día siguiente murió Osama Bin Laden. En octubre de ese mismo año anotó ante el Tottenham y 3 días después falleció Steve Jobs. Solo unas semanas más tarde repitió la fórmula con el líder libio Muammar Gaddafi. Whitney Houston, Robbie Williams, David Bowie y Alan Rickman también aparecen en la inquietante patrón. Incluso la mexicana Chavela Vargas fue vinculada al fenómeno tras un tanto del galés en los Juegos Olímpicos de London 2012. Por supuesto, no hay base científica que respalde la respuesta a la maldición, pero la persistencia de los hechos la han convertido en una anécdota ineludible cada vez que Ramsey celebra un gol. En internet abundan compilaciones, memes y teorías que lo pintan como un ángel de la muerte del fútbol, aunque él mismo ha declarado que no cree en estas supersticiones. Ahora esta historia se traspasa a México. Pumas, uno de los equipos más populares del país, rompe el molde con una contratación que mezcla fútbol de élite y mitología urbana. Ramsey se convierte en el primer galés en vestir la camiseta aureazul, y su llegada despierta no solo una ilusión entre la afición universitaria, sino también expectativas sobre su impacto en un equipo que no levanta un título de liga desde el Clausura 2011. Más allá de mitos, Ramsey llega a México como un profesional de alto nivel, con el potencial de marcar una época en el fútbol nacional. Y mientras en Pumas celebran su arribo, el mundo del espectáculo podría estar mirando de reojo cada vez que el galés se acerca a la rival. Para Unánimo Deportes, reportó Francisco Zuleta.
5: Raúl Jiménez y Edson Álvarez tienen un nuevo reto en Inglaterra: buscar el regreso a la Premier League desde la Championship. Pero no son los primeros mexicanos que pasan por la segunda categoría inglesa. Uno de los antecedentes más recordados es Giovanni Dos Santos. En 2009, Tottenham lo cedió al Ipswich Town, donde respondió con 4 goles en 8 partidos antes de regresar a los Spurs. También aparece Pablo Barrera. Tras el descenso del West Ham en 2011, el mexicano alcanzó a disputar un partido de Championship antes de marcharse cedido al Zaragoza. Pero quien brilló en su paso por la categoría en un ascenso fue Miguel Layún. Llegó al Watford en 2015 y formó parte del equipo que consiguió el boleto a la Premier League esa misma temporada. Ahora la historia suma 2 nombres de peso. Raúl Jiménez regresó al Wolverhampton y ya marcó en su reestreno en la Championship, mientras Edson Álvarez volvió al West Ham para afrontar el desafío de devolver a los Hammers a Primera División.
15: Unánimo Deportes presenta. ¿Sabía usted que el puertorriqueño Wilfredo Gómez es el púgil con la raya de nocauts más larga de un campeón mundial? Después de empatar su primera pelea, Wilfredo Gómez noqueó a los siguientes 32 rivales a los que enfrentó. Entre ellos conquistó el título de peso supergallo y noqueó a 13 púgiles en su reinado que duró 4 años. El jugador con más edad en participar en grandes ligas fue Leroy Page, cuando tenía 59 años de edad. Jugó para los Indios de Cleveland. Archie Moore, boxeador estadounidense, no solo fue el rey de los knockouts, fue el campeón mundial de peso semicompleto reinante con más años en todos los tiempos. Hizo 219 peleas, ganando 186. Archie Moore entrenó, entre otros, a Muhammad Ali y George Foreman. Y Leonard Warwick fue el boxeador británico que registró la mayor cantidad de victorias en el peso ligero. Hizo 470 peleas y ganó 340 por knockouts. También tiene la mayor cantidad de derrotas, 127.
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22: Estos son los 10 mejores jugadores mexicanos en la historia de las grandes ligas, basado en sus logros y el impacto que tuvieron en el béisbol. En el top 10 está Melo Armada, posición jardinero. Logros, fue el primer mexicano en jugar en grandes ligas, debutando en 1933. Fue pionero en la historia del béisbol, siendo el primer latino en conectar un home run en varios estadios históricos, como el Fenway Park y Yankee Stadium. Fue parte de 4 juegos inaugurales, con una destacada participación en 1933 y 1935. El top número 9 es para Teodoro Higuera, posición pitcher. Logros, Higuera tuvo un brillante inicio de carrera destacando con los Milwaukee Brewers y fue seleccionado al Juego de Estrellas en 1986. Además, terminó segundo en la votación del Cy Young de ese año. Fue conocido por su gran control, logrando 20 victorias en 1986 y 18 en 1987. En el top 8 está Giovanni Gallardo, posición pitcher. Logros, Gallardo fue uno de los lanzadores más destacados en los Milwaukee Brewers, con una excelente carrera en la rotación durante varias temporadas. Reconocimiento, participó en un Juego de Estrellas y fue líder en ponches en la Liga Nacional en 2003. En el top 7 está Esteban Loaiza, posición lanzador. Logros, Loaiza es el lanzador derecho mexicano con más victorias en la historia de la MLB, 126. Fue seleccionado para los Juegos de Estrellas y terminó segundo en la votación del Cy Young en 2003. El reconocimiento, lideró la Liga Americana en victorias en 2003 con 21 triunfos. En el top 6 está Jorge Horta, posición infielder. Logros, Horta es recordado por su participación clave en la Serie Mundial de 1985 con los Kansas City Royals. Fue líder de los Royals durante esta época. Reconocimiento, fue un destacado bateador con un promedio de .278 participando en 2 Juegos de Estrellas. En el top 5 está Joaquín Soria, posición pitcher. Logros, Soria se destacó como uno de los mejores cerradores en su época. Fue seleccionado para 2 Juegos de Estrellas y fue líder en rescates en varias temporadas. Reconocimiento, tuvo una temporada estelar en 2010 con 43 rescates y un ERA de 1.78. En el top 4 está Aurelio Rodríguez, posición tercera base. Logros, Rodríguez fue uno de los mejores defensores de su época. Ganó el Guante de Oro en 1976, desbancando a Brooks Robinson. Reconocimiento, jugó más de 2.000 partidos en la MLB, destacándose en defensa. El top 3 es para Roberto Ávila, posición infielder. Logros, Ávila hizo historia al ganar el título de bateo de la Liga Americana en 1954, convirtiéndose en el primer latino en lograrlo. Reconocimiento, fue seleccionado para 3 Juegos de Estrellas y estuvo en la Serie Mundial de 1954. El top 2 es para Vinicio Castilla, posición tercera base. Logros, Castilla es el bateador mexicano con más poder. Con 320 jonrones en su carrera, lideró la Liga Nacional en carreras producidas en 2004 con 131. Reconocimiento, fue seleccionado para 2 Juegos de Estrellas y ganó 3 bates de plata. El top 1 sin duda alguna es uno de los mejores beisbolistas de toda la historia y es mexicano, Fernando Valenzuela. Posición pitcher. Logros, Valenzuela es el único mexicano en tener su número retirado por un equipo del MLB, Los Ángeles Dodgers. Fue Cy Young y novato del año en 1981 y su carrera estuvo marcada por la fernandomanía. Este fue el top 10 de los mejores mexicanos en la historia de la MLB. Dime qué te pareció en los comentarios. Para Unánimo Deportes reportó Francisco Zuleta.
13: Hablar de Andrés Iniesta es hablar de uno de los futbolistas más elegantes y decisivos en la historia del fútbol, porque mientras otros brillaban por velocidad o fuerza, Iniesta lo hacía con inteligencia, calma y magia. Y hoy vamos a recordar los momentos que convirtieron al español en una auténtica leyenda. Todo comenzó en la Masía del FC Barcelona, donde rápidamente se ganó la atención por su técnica impresionante. En 2002 debutó con el primer equipo y poco a poco empezó a construir una carrera histórica. Pero uno de sus primeros momentos inolvidables llegó en 2006, cuando ganó su primera UEFA Champions League. Aunque todavía no era la máxima estrella del equipo, ya demostraba que aparecía en los momentos importantes. Y hablando de momentos importantes, imposible olvidar el famoso Iniestazo. Semifinales de Champions en 2009. Chelsea FC contra el Barcelona, minuto 93. Iniesta sacó un disparo espectacular desde fuera del área y silenció el Stamford Bridge con uno de los goles más icónicos en la historia del torneo. Pero si ese gol fue histórico, el siguiente lo convirtió en eterno. Final del Mundial Sudáfrica 2010 entre España y Holanda. Un solitario gol de Iniesta en el minuto 116. Un gol que el entonces comentarista José Antonio Camacho celebró con un grito que recordaremos siempre: Iniesta de mi vida. En 2012 se proclamó ganador de la segunda edición del premio UEFA al mejor jugador del año con un total de 19 votos, por delante de Leo Messi y Cristiano Ronaldo. Iniesta ganó su último gran trofeo con el Barcelona en junio de 2015 tras la victoria contra el Juventus en el Olímpico de Berlín. Y el 20 de mayo de 2018 se despedía una leyenda en el Camp Nou. El Barça venció a la Real Sociedad en la jornada 38 con el título de Liga ya en el bolsillo, pero eso poco importaba al aficionado culé. Era el último partido de Iniesta con la camisa azulgrana.
2: La MLB aprobó por unanimidad la venta de San Diego Padres a un grupo de inversionistas encabezado por el multimillonario José Feliciano y su esposa y socia comercial Kwanza Jones. La operación valora la franquicia en $3,900 millones, convirtiéndose en la venta más cara en la historia de las grandes ligas. El acuerdo fue alcanzado en mayo con la familia del fallecido propietario Peter Seidler, y todavía falta completar oficialmente la transacción en las próximas semanas. Feliciano, de 53 años y nacido en Puerto Rico, es cofundador de la firma de capital privado Clearly Capital. Con esta compra se convertirá en apenas el segundo propietario principal latino en la historia del MLB, después de Arte Moreno, dueño de Los Angeles Angels. Los nuevos propietarios aseguraron que su objetivo es claro: llevar a los Padres a ganar una serie mundial y construir un equipo capaz de competir títulos año tras año. Y a pesar del cambio de propietarios, el CEO Eric Grumper y el gerente general A.G. Preller continuarán frente a las operaciones deportivas del equipo. Los Padres atraviesan uno de los mejores periodos de su historia. Han llegado a playoffs en 4 de las últimas 6 temporadas y actualmente siguen en la pelea por un puesto en el comodín de la Liga Nacional. Además de que la presentación oficial de José Feliciano y Kwanza Jones como nuevos propietarios está programada para el 24 de agosto en el Petco Park, estadio que se ha consolidado como uno de los que cuentan con mejor ambiente, logrando que los Padres terminaran segundos en asistencia de la temporada pasada, ahora comienza una nueva era para los Padres. Con una inversión récord y una meta pendiente: conseguir el primer campeonato de una serie mundial en la historia de la franquicia. Pero dime, ¿tú qué opinas? Te leo en los comentarios.

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1: Cristiano Ronaldo volvió a escribir su nombre en la historia del fútbol. El portugués se convirtió en el primer jugador en alcanzar los 100 goles oficiales con 4 clubes distintos: Manchester United, Real Madrid, Juventus y Al-Nassr. Un récord que lo coloca en un territorio inexplorado, incluso para los más grandes de todos los tiempos. El último capítulo de esta marca llegó el 23 de agosto de 2025 en la final de la Saudi Super Cup disputada en Hong Kong. Cristiano abrió el marcador para el Al-Nassr por un penalti al minuto 40 frente al Al-Ahly, y aunque el partido terminó 2-2 y se redefinió en penales al favor del rival, el tanto significó su gol número 100 con el club saudí. Cada centena de Cristiano Ronaldo tiene su propia historia. Con el Manchester United lo logró el 15 de noviembre de 2008, cuando firmó un doblete en la goleada 5-0 contra el Stoke City en Old Trafford. Con el Real Madrid lo alcanzó el 2 de noviembre de 2011 en Champions League contra el Lyon gracias a un tiro libre y un penalti que sellaron el triunfo blanco. En la Juventus el hito llegó el 12 de mayo de 2021 ante el Sassuolo en un 3-1 por la Serie A, y con el Al-Nassr la cifra redonda llegó en un escenario internacional confirmando que su instinto goleador no tiene ni fronteras ni contextos. Los números son apabullantes: 145 goles con el United, 450 con el Real Madrid, siendo el máximo anotador en la historia de este club, 101 goles con la Juventus y ahora 100 con el Al-Nassr. A eso se sumó su récord como máximo goleador de selecciones con más de 100 tantos también con Portugal, alcanzados en 2020 frente a Suecia. Ni Romario, ni Neymar, ni ninguna otra leyenda habían llegado tan lejos. Solo ellos lograron 100 goles con 3 equipos distintos. Cristiano, en cambio, lo ha hecho con 4. Un récord que reafirma lo que ya parece escrito, que su legado trasciende clubes, países y épocas. Para Unánimo Deportes, reportó Francisco Zuleta.
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3: La Premier League no es solo la liga más mediática del mundo. También es una de las más físicas, rápidas y exigentes. Y aún así, varios futbolistas latinoamericanos lograron algo dificilísimo: convertirse en referentes a punta de goles. Hoy traigo el top 5 de los mayores goleadores latinos en la historia de la Premier League. Richarlison, Brasil. Arrancamos con un delantero intenso, emocional y muy físico. Richarlison comenzó su aventura inglesa en el Watford, explotó en el Everton y después dio el salto al Tottenham. No es el delantero más elegante, pero sí uno de los más insistentes. Supera los 70 goles en la Premier League y, lo más importante, sigue activo, así que todavía puede subir posiciones. Gabriel Jesus, Brasil. Muchos dudaban cuando llegó el joven al Manchester City, pero terminó siendo parte fundamental de uno de los equipos más dominantes de la era moderna. Gabriel Jesus también supera los 70 goles en la liga inglesa. Su movilidad, su presión alta y su capacidad para aparecer en momentos clave lo convirtieron en una pieza importante en equipos campeones. Roberto Firmino, Brasil. Aquí hablamos de inteligencia pura. Firmino fue el corazón ofensivo de Liverpool, de Klopp. Más de 80 goles en Premier League, pero su aporte no se mide solo en anotaciones. Fue el delantero que hacía jugar a los demás: asistencias, presión, movimientos sin balón. Mientras Salah y Mané brillaban, Firmino hacía el trabajo silencioso. Y aún así, se metió entre los máximos goleadores latinos en la historia de Inglaterra. Carlos Tevez, Argentina. Si hablamos de carácter sudamericano en Inglaterra, tenemos que hablar de Tevez. Jugó en West Ham, Manchester United y Manchester City. Marcó más de 80 goles en la Premier League y fue campeón. Era potencia, garra, intensidad, un delantero que nunca daba una pelota por perdida. Además, fue protagonista de uno de los momentos más tensos del fútbol inglés, el cambio del Manchester United al City en plena rivalidad. Y aún así, respondió con goles. Sergio Agüero, Argentina. Y en el número uno, no hay discusión. Sergio Kun Agüero marcó 184 goles en la Premier League, una cifra histórica. Fue el máximo goleador histórico del Manchester City durante años y el latino más determinante que ha pisado Inglaterra. Y claro, el momento que lo inmortalizó: el gol en el último minuto contra el QPR en el 2012, que le dio el título al City. Uno de los goles más icónicos en la historia de la Premier. Agüero no solo hizo goles, cambió la historia de un club.
1: Corey Little, de la lomita al accidente que sacudió Nueva York. En el cierre de la temporada 2006, los Yankees sumaban un brazo confiable, Corey Lindell, un veterano con 9 años en las grandes ligas, récord de 82-72 y una efectividad de 4.57. Su mejor etapa fue en 2001 con Oakland, con 13 victorias y una ERA de 3.59. Un año después firmó un agosto histórico, dos juegos completos de un solo hit y una racha casi perfecta que lo convirtió en el pitcher del mes. Pero el 11 de octubre de 2006 su historia cambió para siempre. A las 2:29 minutos de la tarde despegó de un pequeño Cirrus SR-20 desde Teterboro, Nueva Jersey. Sobrevoló la Estatua de la Libertad, siguió en el río Oeste y unos minutos después inventó un giro de 180 grados en un corredor demasiado estrecho. El avión perdió el control y se estrelló contra un edificio en Bel Air, en el Upper East Side de Manhattan. A bordo viajaban Lidl, de 34 años, y su instructor Tyler Stranger, de 26. Ambos murieron. En tierra hubo 3 heridos, según el informe oficial de la NTCB, que concluyó: error humano. El piloto trató de maniobrar con viento cruzado en un espacio mínimo y no tuvo tiempo ni altura para activar el paracaídas del avión. No hubo fallas mecánicas ni causas externas, solo una decisión equivocada en el peor lugar posible. Días antes, Lidl había lanzado su último juego en la serie divisional. Tras su muerte, los Yankees usaron el brazalete negro toda la temporada 2007 y su familia lanzó la primera bola en el Opening Day. Corey Lidl no fue solo una estadística, fue pasión, riesgo y destino. Un hombre que amó volar, pero cuya historia terminó entre los cielos, el del béisbol y el de la aviación. Porque a veces ni el talento ni la experiencia puede desafiar las leyes del aire. Para Unánimo Deportes reportó Francisco Zuleta.
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3: La temporada 2026 de la Fórmula 1 está por comenzar, y no es un año cualquiera. Hay nuevo reglamento, cambios técnicos importantes y muchas incógnitas. Antes de que arranquen los motores, el periodista Lawrence Barreto, analista oficial de la Fórmula 1, publicó 5 predicciones que podrían marcar el rumbo del campeonato. La primera predicción de Barreto es clara: en 2026 habrá un campeón diferente. Después del título de Lando Norris en 2025, la apuesta es que alguien más tome el trono. Entre los candidatos menciona a George Russell, Charles Leclerc y Oscar Piastri. La lógica es que con el nuevo reglamento técnico, el orden puede cambiar, y cuando eso pasa en la Fórmula 1, suelen aparecer nuevos protagonistas. La segunda predicción apunta a que Mercedes, AMG Petronas o Fórmula 1 Team podría volver a ganar el campeonato de constructores. Con los nuevos motores y la reestructuración técnica, Barreto considera que Mercedes tiene la capacidad de adaptarse mejor que otros equipos. Si Russell mantiene regularidad y el desarrollo del auto es fuerte desde el inicio, el regreso a la cima no sería ninguna sorpresa. Otra predicción que destaca es que Williams Racing podría conseguir una victoria por primera vez desde 2012. Sería una historia enorme para la categoría, un equipo histórico que ha vivido años complicados, pero que podría aprovechar una temporada impredecible para dar el golpe. En un año de cambios técnicos, una carrera caótica o una estrategia perfecta pueden cambiarlo todo. Barreto también proyecta que podría haber al menos 10 ganadores diferentes durante la temporada. Eso hablaría de una parrilla mucho más competitiva. Incluso menciona la posibilidad de que un piloto de Alpine F1 Team consiga una victoria, algo que cambiaría bastante la narrativa del campeonato. Además de los ganadores de 2025, se suman nombres como Antonelli, Hamilton, Alonso, Leclerc, Pierre Gasly o Isaac Hadjar. Y la última predicción no es sobre resultados, sino sobre el mercado de pilotos. Barreto anticipa que más de 5 pilotos podrían cambiar de equipo rumbo a 2027. Y como siempre, uno de los nombres que ronda cualquier rumor es Max Verstappen, aunque no hay nada confirmado. Cuando cambien las reglas, también cambian los proyectos y los contratos. Cabe mencionar que Lawrence Barreto posee ciertos errores en diferentes crónicas de otros años.
0: Unánimo Deportes presenta. ¿Sabía usted que el primer equipo de fútbol en llegar a la luna fue el Independiente de Argentina? El responsable fue Héctor Rodríguez, secretario de Relaciones Públicas del club, quien decidió hacerle a Neil Armstrong, Buzz Aldrin y Michael Collins socios de equipo, poco antes de que despegara la misión Apolo 11. Tras varias gestiones en la Embajada de Estados Unidos en Buenos Aires, el señor Rodríguez consiguió enviarles banderitas del equipo a los astronautas, quienes la llevaron consigo el 20 de julio de 1969 a la Luna.
4: ¿Sabía usted que el mejor porcentaje de knockouts en la división de los heavyweights lo sigue teniendo Deontay Wilder? Peleó 45 veces, ganando 41 de ellas por knockout, con un 91% de efectividad, y sigue siendo mejor que el porcentaje que alcanzó Rocky Marciano, que además de retirarse invicto, ganó 43 peleas de sus 49 por knockout.
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1: ¿Quién es realmente el gran rey MVP de las grandes ligas? El reciente tercer MVP consecutivo de Shohei Ohtani no solo marca un capítulo histórico, vuelve a encender la conversación sobre los jugadores que más veces han levantado este premio y donde se ubica hoy el fenómeno japonés. Arriba de todos, sin discusión, está Barry Bonds. Sus 7 MVP siguen siendo una montaña imposible de escalar. 4 llegaron de forma consecutiva en un periodo donde rompió récords de poder, porcentaje y productividad que todavía pertenecen irreales. Le guste a quien le guste, esta cifra es la vara máxima del premio. Pero detrás viene Ohtani, que ya se adueñó del segundo lugar histórico con 4 MVP, todos unánimes y repartidos entre Liga Americana y Liga Nacional. Ningún pelotero había logrado algo así. Su combinación de bateador élite y lanzador de impacto lo mantienen como el único jugador activo que realmente puede soñar con recordar la distancia de Bonds. Luego aparece el Club Dorado de los 3 MVPs, un grupo tan icónico que parece un paseo por la historia del béisbol. Ahí están Aaron Judge, figura dominante de la última era, Mike Trout, el jugador más completo de los años 2010, y Albert Pujols, símbolo absoluto de consistencia y poder. A su lado conviven leyendas como Mickey Mantle, Joey DiMaggio, Yogi Berra, Stan Musial, Mike Smith y Alex Rodríguez, que definieron generaciones enteras y moldearon el ADN del juego. En resumen, Bonds tiene 7, Ohtani con 4 y una constelación de superestrellas con 3. Una lista que no solo mide premios, sino legado, impacto y dominio absoluto. Y si Ohtani mantiene ese ritmo, quizás estemos presenciando en tiempo real el ascenso del único jugador capaz de desafiar la cima que parecía intocable. Para Unánimo Deportes reportó Francisco Zuleta.
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1: Hablar de María Sharapova es hablar de una figura que trasciende el tenis, no solo por su talento indiscutible con la raqueta, sino por la forma en la que construyó una carrera tan brillante como compleja, tan luminosa como controversial. Una leyenda rusa con acento estadounidense, elegancia siberiana y nervio competitivo de acero. Sharapova no apareció, irrumpió. A los 17 años se convirtió en campeona de Wimbledon y derrotó nada más y nada menos que a Serena Williams en la final. Fue el momento en el que el mundo del tenis dejó de mirarla como una promesa para empezarla a temerla como rival, porque María no solo ganaba, dominaba. Su estilo era agresivo, potente desde el fondo de la cancha, con una derecha letal y un grito que se volvió icónico o irritante, según a quien se le pregunte. Pero detrás de cada golpe había una historia de sacrificio, una niña que cruzó el mundo con su padre sin saber inglés, sin dinero y con una única certeza: tenía talento, mucho. Ganó 5 títulos de Grand Slam y lo hizo en todas las superficies, algo que solo las verdaderas grandes consiguen. Fue número 1 del mundo y referente del tenis femenino en una era dominada por leyendas, pero Sharapova también fue víctima del precio del éxito, lesiones recurrentes y más adelante, el escándalo que marcó su carrera. En 2016, el tenis mundial se paralizó cuando se anunció que Sharapova había dado positivo por meldomium. La suspensión fue dura, 15 meses lejos del circuito. Aunque regresó, su cuerpo ya no respondía como antes. El aura tampoco era la misma, pero lejos de esconderse dio la cara, y esa capacidad de enfrentar las crisis de frente es parte de lo que hizo que ella fuera una campeona más allá de los trofeos. Fuera de la pista fue modelo, ícono de marcas globales y empresaria con éxito real. Convirtió su nombre en una marca, Sharapova, su línea de dulces. Fue mucho más que un capricho comercial, fue un ejemplo de cómo manejar la fama con visión. Hoy, retirada, madre y empresaria, Sharapova se prepara para ingresar al Salón de la Fama del tenis, donde su nombre se inscribirá junto a las más grandes, porque al final, más allá de los títulos, las polémicas o las portadas, Sharapova representa algo mucho más difícil de alcanzar, la permanencia. Una leyenda rusa forjada entre la nieve siberiana y el sol de Florida que convirtió su carrera en una historia de lucha, gloria, caídas y redención. Para Unánimo Deportes reportó Francisco Zuleta.
15: La eliminación de México en el Mundial de 2026 dejó una herida. Perder ante Inglaterra dolió, pero por primera vez en mucho tiempo el fracaso no se

0: respondió cuando el equipo lo necesitó y comienza a perfilarse como el guardián del siguiente proceso mundialista. En la solidez defensiva también se ve una esperanza. Tanto César Montes como Johan Vázquez llegarían a 2030 en plena madurez futbolística, mientras que Eric Lira se consolidó como un mediocampista capaz de aportar equilibrio, garra y recuperación en el centro del campo. Y la renovación no significa olvidar a los jugadores con experiencia. Julián Quiñones llegará y puede convertirse en ese hombre de liderazgo. Y si bien México no regresó del Mundial con ningún título ni con una clasificación histórica, regresó con algo que pocas veces había dejado en una Copa del Mundo. Una base reconocible tanto en el juego como en sus jugadores. Y un proyecto que tiene muchos argumentos para seguir creciendo. El camino hacia 2030 es largo, y ya comenzó. Esta vez el reto no será reconstruir al Tri, sino de terminar de consolidar las bases que dejó este Mundial 2026. Pero dime, ¿tú qué opinas? ¿Crees que esta selección mexicana es la más sólida que se ha visto?
1: Unánimo Deportes presenta. ¿Sabía usted que el primer trofeo que tuvo la Copa del Mundo tenía como nombre Jules Rimet? La regla principal era que la selección que lograra ganarla tres veces tenía la oportunidad de llevársela a su país. Esto lo logró Brasil cuando ganó en México 1970. Pero en 1983 se robaron el trofeo y tal parece que lo fundieron porque nunca se encontró por más recompensas que se ofrecieron. ¿Sabía usted que al menos 600 boxeadores han fallecido a causa de golpes durante una pelea? Por eso el boxeo es considerado un deporte muy peligroso. Se dice que Mike Tyson peleó por primera vez luego de que un sujeto desconocido matara a su mascota. Así lo dijo el mismo Mike Tyson. El mexicano Pepino Cuevas es considerado el más joven de los campeones mundiales. Con solo 18 años se le consideró como la mejor izquierda del mundo, gracias a su fama de rompehuesos con su poderosa y potente izquierda. 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
1: 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Tenemos técnico. Sí, tenemos, vemos técnico porque Inter Miami tiene nuevo entrenador. Nuevo entrenador. Nos desayunábamos con esto hace aproximadamente, algunas horas, donde el señor César Luis Merlo, desde Argentina, periodista que pone en redes sociales la mayoría de los pases que pasan en Sudamérica, para el que no lo conoce es el Fabricio Romano de Sudamérica, confirmaba que el Kili González, sí, Cristian el Kili González, aquel exjugador de la selección argentina, de equipos en España y en Italia, es el nuevo entrenador de Inter Miami. Para pesar del señor Mel Polanco, se termina la era de Hoyos, los meses de Hoyos al frente del equipo. Hay nuevo entrenador, lo discutimos aquí en el Bar Deportivo con Elmer Polanco, analizamos todo lo que puede traer esto y voy a contar algunas cositas que me enteré. ¿Cómo le va, Polanco? Bienvenido, ¿cómo anda?
2: Hola, amigo Cocora, ¿cómo le va? Saludos para usted, saludos para toda la banda que nos acompaña hasta ahora. La verdad es que me siento bajoneado un poco porque, el profe Hoyos me parece que había hecho un buen trabajo con el equipo, a pesar de algunos desajustes y algunos problemas en la plantilla, pero me parece que no sé qué ha hecho el Kili González para que de pronto hoy Inter Miami lo nombre como nuevo técnico. A ver, no sé quién realmente elige los técnicos en Inter Miami. Si bien las decisiones arriesgadas que tomaron con Mascherano, que nunca había dirigido un club, sino selección sub-20 en Argentina, en su joven carrera como técnico, su primer club es precisamente el de la MLS. Y le fue como le fue. Entonces yo por eso pregunto, que si bien es cierto, hay algunos buscan siempre esos técnicos que de pronto son vanguardistas, que de pronto tienen una visión futbolística, que, ¿sabes qué? Ese va conmigo. Pero parece que aquí, cuando Inter Miami elige técnicos, digo, Cora y amigos, yo no veo realmente que haya una idea de fútbol. Quiero que jueguen al estilo Guardiola, por decir algo, por dictar una tendencia. No, aquí no la hay, Diego. Van a cualquier lado. Tata Martino jugaba a su futbolito, por así decirlo, y de pronto su discurso terminó acabándose. Después llegó Mascherano, es otra cosa. Después llega el señor Hoyos, ¡pah! Era todos para adelante y que si podemos defendemos. Hoy llega el señor Cristian El Kili González, jugadorazo, lo vimos, lo disfrutamos, lo sufrimos, etcétera, etcétera. Pero me parece, Diego, que no sé realmente qué es lo que buscaba Inter Miami para, a la hora de pensar como nuevo técnico para lo que viene.
1: A ver, es importante lo que dice el señor Polanco. Es muy importante lo que dice el señor Polanco y tiene muchos puntos interesantes. Repasemos el historial de entrenadores de Inter Miami. Se crea el equipo y se contrata a Diego Alonso. Sabemos que Diego Alonso salió porque hubo problemas con el director deportivo de aquel momento y algunos jugadores que trajo, la forma que vinieron.
2: Correcto.
1: Contrataciones medias turbias, digámoslo de alguna manera muy benévola. Y la familia más decidió sacarlo a Diego Alonso. Se necesitaba un entrenador que les diera seguridad y lo consiguió en ese momento el señor Beckham con su amigo Phil Neville, que no tenía nada que ver con Alonso, con el estilo futbolístico, con lo que hacía referencia el señor Polanco. Después vino el Tata Martino, que no tiene un estilo muy distinto al de Alonso tampoco. Es un estilo un poco más ofensivo, en un estilo ofensivo. Viene Mascherano, que viene de una escuela muy ofensiva, como la de Pep Guardiola en su etapa como jugador. Entonces se apostó por una línea. Ahora,
2: sí.
1: Cuando se cambia a Hoyos, Hoyos es la piedra en el zapato o el grano te sabe dónde, porque no tiene nada que ver lo que había hecho Hoyos históricamente con lo que el club venía contratando históricamente. Pero, sí hay que decir que el equipo de Hoyo fue el más ofensivo de todos. El más ofensivo de todos. El problema era que no defendía, pero fue el más ofensivo de todos.
2: El más vulnerable también, ¿no?
1: El más vulnerable también. Y ahora se va al Kili González. Un año y medio más o menos estuvo, un año en Central. La estadía más larga como entrenador la tuvo en Unión de Santa Fe. 2 años, en Platense le fue mal. Si lo analizamos de ese lado, la verdad que no tiene los galardones que uno pensaba para el cambio de Hoyos. Esa es la realidad. Ahora, si lo analizamos de otro lado, podemos decir que es un técnico más moderno, que es un técnico que trabaja mucho en la intensidad del juego, que es un entrenador que como jugador lo era. Él quiere que sus jugadores vibren, sientan el partido, que se maten en la cancha. Vamos a ver si eso lo puede trasladar a Miami. Ahora, cuando uno ve a Messi, a Casemiro, a Luis Suárez, a De Paul, uno piensa, no sé, como en un entrenador de más glamour muchas veces. Y creo que nosotros cometemos un error en eso, ¿no? Porque, no sé, Inter Miami no va a traer a Pep Guardiola como entrenador, aunque algunos crean que es un equipo grande de la MLS. No lo es, tiene plata hoy, pero no lo es. Entonces, ni la selección de Estados Unidos va a traer a Pep Guardiola como entrenador. O sea, puede traer a Pep Guardiola como entrenador a la MLS. Esa es la realidad, esa es la realidad. Entonces, no sé, a Mourinho, por ejemplo, hoy en el Real Madrid, o al que se les ocurra, Ancelotti. O sea, no van a venir. Porque lo que les pagan no es acorde a lo que ellos ganan en otra parte del continente. Entonces, está bien. Esto es una apuesta, veremos cómo sale. Para mí es mucho más seria que la de Hoyos. De ese lado lo avalo. Para mí es mucho más seria que la de Hoyos.
2: A ver, pero también esto va por los artistas, por los que ejecutan finalmente lo paso a paso de la canción que vos querés estructurar y vender. Si vos no tenés esos jugadores, Diego, el discurso de fútbol vertical que vende el señor Kili González, el 4-3-3 o de pronto línea de 5, Diego, ¿te figurás Miami con línea de 5?
1: Mucha línea de 5.
2: Creo que no.
1: Creo que lo necesita, lamentablemente. ¿Sí? Y creo que sí.
2: Bueno.
1: Yo creo que sí. Creo que Casemiro hoy está más poco para jugar en la línea de 5 que jugar de volante de contención, por ejemplo.
2: Correcto. Pero necesita mucho fútbol por las bandas. Y aquí tenemos un problema. Porque si bien vos tenés gente, Reguilón, por ejemplo, que le encanta ir hacia el frente, pero para defender no es capaz de detener a los que se están llevando su carro, por decir algo. No, él no defiende para nada. Entonces, hay ciertos detalles que a mí me saltan en cuanto al estilo que el técnico tiene y lo que vos tenés como material humano. Digo para este curso, porque para el 2027, es cierto, él ya podrá moldear. ¿Sabes qué? Necesito un jugador de este tipo, traigámoslo. Necesito uno de este, traigámoslo. Ahí sí. Pero ahora mismo, Diego, con lo que hay y con lo que muy poco podés tocar, porque venís ya sobre la parte de bajada de la temporada, tenés que ajustarte a lo que hay. Y no sé si los resultados le vayan a acompañar. Ojalá,
1: A ver, dos cosas, Polanco. Primero, en la línea de sucesión como entrenador, yo hubiese preferido a Javier Morales, que conoce el club y que estaba ahí con los juveniles y que tuvo una etapa.
2: Pero ya le dieron chance y le fue como le fue,
1: Bueno, está bien, no. Y él se fue con Mascherano. O sea, ante la salida de él con Mascherano, es que ahí algo pasó.
2: Sí.
1: Todos sabemos que aquel partido, el último de Mascherano, después del partido hubo cosas complicadas en el vestuario. Hubo discusión.
2: De acuerdo. Por eso como pudieron haber pasado el otro día, que se tardaron una hora en salir, Ojo,
1: Como pasaron el otro día que se tardaron una hora en salir.
2: Total.
1: El señor Mas es una persona que es muy efusiva, que se calienta, que no le gusta perder, que es un empresario ganador, del lado de empresario. Y entonces había molestia por ese lado. Pero acá todos tenemos muy en claro una cosa, y esto no es ponerle la responsabilidad a él, como algunos piensan y todo, sino es que había tenido el aval, el señor Hoyos, del padre de Messi, que tienen bastante injerencia hoy en el club, tenía en su momento el señor, hoy ya no está con nosotros, la familia Messi como, o Messi como dueño futuro, ya por ejemplo hay una empresa que maneja la parte de comunicaciones de Inter Miami que está ligado con ellos.
2: Perfecto.
1: Entonces, hay algunas cositas, y había, era difícil que, yo lo conté acá, que alguien se animara a sacarlo a Hoyos. Ahora, cuando Messi dijo esto así no va más, en lugar de mejorar, retrocedemos todos los días, abrió la puerta para que la dirigencia diga, bueno, ¿saben qué? Hasta acá llegamos y hasta acá se terminó. El señor Hoyos, ante una pregunta que le hicieron en conferencia de prensa, dijo que nadie le había dicho nada. Yo me enteré que él ya sabía que no continuaba después del partido. Él ya sabía que no continuaba después del partido. Lo veo muy bajito, Polanco, subas un poquito. Después del partido ya sabía que no continuaba. O sea, esto no fue de dos días, las negociaciones con el Kili González comenzaron porque, y aquí es donde yo comparto lo que dice Polanco en esto. ¿Cuál es la cosa? Porque el representante lo había acercado. Hoy Miami va muy atrás de representantes y no de historia. O sea, los representantes le meten a los técnicos. Se lleva bien con Messi, lo conoce. Puede convencer a Di María después para que venga. Veremos, no sé, es de central como el Fideo. ¿Me entiende? O sea, mucho chamucho de representante. Inter Miami compró de vuelta. Veremos cómo le va. No es el entrenador que muchos pretendíamos, pero es mucho mejor que Hoyos, lo tengo que decir seguro.
2: Perfecto. Pero ojo, Hoyos, hay que aclarar acá, Hoyos no se va de la institución, Diego. Es más, se va a quedar y el boletín es como ambiguo en el sentido de que dice, el señor Guillermo Hoyos continuará provisionalmente trabajando en el cargo del equipo, del primer equipo, hasta que arribe el nuevo técnico y su staff. Inter Miami quiere destacar y agradecer el gran trabajo que ha hecho Guillermo Hoyos al momento. Sabemos que él va a aguantar la etapa de transición. ¿Hasta dónde será, Diego? Y sobre todo, ¿cómo lo va a hacer?
1: Yo se lo digo. ¿Quiere que se lo diga ya hasta dónde es la etapa de transición? Es hasta que le den la visa de trabajo al Kili González.
2: ¿Listo? Ok.
1: O sea, ¿usted sabe cómo funciona esto? Inter Miami manda un comunicado, no pone foto, nada, porque aclara en ese comunicado donde dice, todo depende del trámite de la visa de trabajo del
2: Correcto.
1: Señor Kili González. O sea, hoy usted sabe que está todo más complicado en este país, que hay un montón de cosas.
2: De acuerdo.
1: Entonces quizá el club no puede hacer oficial a nadie hasta que el Departamento de Estado de Estados Unidos le apruebe su visado oficial para que pueda venir al país. Porque si tiene algún problema y no se lo aprueban, ¿qué hace después? ¿Me entiende? Entonces,
2: quedamos pegados.
1: Hay que esperar eso, quedamos pegados. Entonces, obviamente que es un club, MLS, importancia, Messi, todo. No es como usted y yo que si van a la embajada en Argentina tienen que pedir un turno y esperar un par de meses, ¿no?
2: Sí.
1: Va a tener un acceso VIP para que le hagan la visa.
2: El anuncio podría ser como... podría ser complicado el día en que lo hace Inter Miami. ¿Por qué? Porque resulta que en menos de 48 horas vos tenés partido. O sea, ¿cómo es posible? No, el tema es que el señor Hoyo va a continuar todos estos días, como ya explicábamos, y él va a hacer el aguante hasta que venga el resto del el nuevo técnico. Pero aquí va la película. ¿Qué va a pasar en todo este ínterin, Diego? Cuando hay un olor raro alrededor del equipo, cuando sabe perfectamente que el técnico es quien es ahora y que ya se va o que ya lo movieron, pero que están esperando por razones burocráticas que el nuevo técnico arribe. ¿Cómo va a continuar esto? ¿Seguiremos viendo la actitud del equipo como vimos? Porque ya vimos cómo está desgastado ese tema. ¿O es que realmente los jugadores se van a rebelar y van a, por su camiseta, por su nombre, a tratar de jugar contra Montreal como los que fueron o como lo que la gente quiere que jueguen?
1: No, va a ser todo igual. Y Montreal quizás pague los platos rotos de varias frustraciones, porque si mete la pelotita Inter Miami le va a hacer 4 goles a Montreal. No es un equipo, como tampoco era Toronto, pero Toronto lo complicó muy bien y la pelota no entró cuando tenía que entrar. Va a ser lo mismo, Polanco, porque el problema no es de actitud, el problema es físico. Están mal trabajados, están muertos estos jugadores. Uf. No tienen rendimiento físico, están mal trabajados por este cuerpo técnico. Y eso se nota.
2: Diego, Cora, ahora, digo, y la temporada, termina la idea, yo después
1: no, digo, ahora hay que ver qué once pone por la cantidad de lesionados que tiene. Seguramente va a ser un once o con una línea 5 para defenderse más o con algunos juveniles como para ayudar a los veteranos a la hora de correr.
2: Te quedan 13 partidos. Digo, Cora, a esta altura tus rivales vuelan, ¿eh? Tus rivales vuelan porque todo el mundo está encaminado, todo el mundo está supuestamente en el nivel que debe estar. Y mientras Inter Miami sigue volando bajo y remándola, especialmente en aquellos momentos cuando la temporada aprieta, esto simplemente toma la fotografía de pies a cabeza de lo que ha sido el año Inter Miami. Desastre en cuanto a la administración del equipo, mal manejo del mismo. Vas con tu tercer técnico en esta campaña. Tenés a Leo Messi y una serie de figuras alrededor de todo el plantel que tenés. Plantel quizás más estructurado porque por lo que vos me decís que te falta. No tenés de pronto un buen jugador que te ayude en el medio campo en la marca para meter pierna. No tenés tampoco un buen carrilero que de pronto te haga la segunda sobre los costados. Entonces, este equipo, Diego, es el reflejo de la mala administración de la gente de pantalón largo. Que muy campeones y todo. Que muy de elite como quieren ser. Pero digo, Cora, no se hacen así las cosas. Y esto simplemente denota que el impulso de la gente de pantalón largo, Diego, termina superando un poco las pretensiones o la visión que tiene el dirigente o el director deportivo para decirle al dueño, hey, mira, en lugar de invertir 40 en este, pongamos 20 acá, y si quieres hacemos 15 acá y nos sobran 5 para traer a este chico, que también es muy bueno y nos puede ayudar mucho sobre este costado. Me parece que no entraron en esa dinámica. Y los deberes no los hicieron, Diego. Y por eso estamos en esto que sí es realmente una crisis.
1: Usted tiene razón. Le hago una pregunta. Con respecto a eso. ¿Cuándo usted vio a un directivo de Inter Miami hablar?
2: Al señor Mas. Al señor Mas al principio de la temporada nos vendió hasta que incluso Copa Libertadores era una posibilidad.
1: ¿Dónde está el director deportivo del equipo para hablar en este momento? ¿Alguien sabe quién es el director deportivo de Inter Miami? ¿Lo conocen? Como cuando estaba Hoyos escondido ahí.
2: Sí.
1: ¿No? O sea, ese señor Marrero, pero digo, ¿qué pasa? ¿Dónde está? ¿Cómo es la situación ahora? ¿Me entiende? O sea, Miami no habla a nadie, Polanco. Nadie da explicaciones, nada. Ellos consideran que no lo tienen que hacer. Está perfecto. Mientras los aficionados no se los pidan, si no consideran que no tienen que hacer, que no los hagan. Está muy bien. La realidad es lo que usted dice. Si hacemos la radiografía de este club este año, fue un desastre el 2026. Tres entrenadores, totalmente. Un montón de jugadores lesionados, malas compras, cosas que no se entienden.
2: Equipo mal estructurado, Diego.
1: Equipo mal estructurado, cosas que están en investigación por parte de la liga. O sea, la verdad que la imagen 2026 no es la mejor. Y por el otro lado,
2: y eso que te estás olvidando, te estás olvidando de los aficionados y aquel quilombo que tuvieron con los jugadores, ¿no te acordás?
1: Los aficionados quejándose, o sea, de los jugadores que no le dan
2: pasó
1: bola.
2: De todo.
1: Pasó de todo, el 2026 fue horrible. Quedan 13 partidos. Usted dice, todo puede pasar, Polanco, todo puede pasar en este fútbol. Porque cuando empieza la liguilla o el playoff, como quieran llamarlo cada uno, es otro torneo y todo puede pasar. Ahora, ¿usted cree que un entrenador que viene quedando 12 partidos para él va a ser, vamos a ver si sale rápido los papeles, 12, 11 partidos más la clasificación, puede hacer algo con este equipo?
2: Exponerse a un quemón, Diego. Como te puede ir bien, las cosas no, de pronto no te pueden funcionar. Depende cómo trabaje el técnico. Me parece que en esta instancia, cuando vos llegás, cuando ves que ya comienza la bajada y vos te incorporás, Diego Cora, el automático, llegale al jugador, tocale el pechito, que sienta un poco el orgullo, que se toque las amígdalas y que se mate en la cancha. Pedirle dos cositas y solo ajustar cómo viene el equipo y arreglar lo que tenés que arreglar. Y ahí vas. No te pongas a inventar como la gran Guardiola. No, que, ¿sabes qué? De Paul mejor que vaya por la izquierda. Pero creo que por allá me puede dar otra cosa. Fíjate que voy por acá a Telasco, Segovia. Y Segovia, Diego, eso no alcanzará. No alcanzará como para que el Kili le ponga el sello a este equipo. Tendrá que seguir piloto automático, corregir lo más visible, Diego, y hablarle al jugador. Que el jugador sienta que hay un técnico distinto y que entonces saque el extra. Venga un poco más de ellos. Porque aquí no se arregla simplemente de la noche a la mañana. Eso me parece que es lo que tenía que hacer.
1: Otra de las cosas que está sucediendo, que se está dando
2: Y arreglar lo físico. Y arreglar lo físico, que eso es lo mandatorio.
1: Otra cosa que está sucediendo es que este es el cuarto entrenador argentino que tiene el equipo.
2: Epa.
1: ¿Está bien? Desde que llegó Messi, han sido todos entrenadores argentinos. Entonces, obviamente, la prensa local, que siempre se quejaba, o que no se traían jugadores de otras nacionalidades, ahora viene el extremo Riquelme Filippi, que ahora vamos a hablar de él, sí. Brasileño, de chico joven. Y hay malestar en algunos. Empiezan a hablar de la situación de no, es que siempre argentinos y parecemos una filial de la Liga Argentina y por qué esto y por qué lo otro. Y hay un punto ahí, porque eso muestra
2: ¿cuál?
1: Que si quiere tener obviamente contento siempre es a Messi, ¿no? Te traigo un entrenador argentino, que alguien que hable como vos, que sea como vos. Yo les digo, piensen también en algún español, porque este chico futbolísticamente se hizo en España.
2: ¿Está bien? De acuerdo.
1: Si le traen alguno de la Masía, no Hoyos, algo serio, no Hoyos. También puede ser algo interesante para el equipo.
2: Sí, hoy os pasó
1: no sé
2: por ahí.
1: quién hoy estaba libre para venir. No sé, no se me ocurre ahora. Habría que pensarlo muy bien. Sacando sí. Guardiola, obviamente.
2: Debe haber. Debe haber jugadores. Debe haber. O sea, sí, no vas a ir por la elite cuando pensás en un jugador español. Ay, Diego, por ejemplo, Galaxy trajo a Sergi Roberto, ¿ya? Que andaba por ahí un poco extraviado y bueno, lo agarró. No creo que hayan pagado muy buena cantidad por él. Claro, Sergi Roberto te puede ayudar. Bueno, cada quien ve sus necesidades, ¿no? Y el tipo de jugador y lo analizan y dicen, ¿sabes qué? Este es perfecto para mí, este no es para mí. Entonces, sí hay muchos jugadores, como hay en diferentes partes, pero las necesidades y el ojo de los técnicos o de los directivos es el que manda en este caso. Y acá, te reitero, los jugadores van a ser fundamentales en el tema del Kili González, que va a caer parado acá en un terreno en el cual, ¿dónde queda la cocina? La cocina va a estar acá. No, la cocina está allá. Ok. Se va a encontrar con un mundo totalmente diferente a lo que él conoce. Entonces, por lo tanto, digo que no la complique.
1: No. Tiene que ser algo sencillo, tiene que ser algo fácil. Tiene que entender que esta liga es una liga muy física, que tiene que plantear partidos de esa forma, que los partidos allá por el minuto 70 y pico en adelante se rompen, son de ida y vuelta constantemente, tiene que recuperar muchos jugadores por lesiones y por parte anímica, porque, a ver,
2: sí.
1: La mayoría de los defensores de Inter Miami, creo que excepto Noah Allen, y también lo podría poner, han sido vapuleados, han sido defenestrados. O sea, si hacemos un repaso, a ver, Luján en su momento vino, no jugó nunca, siempre en el banco, no le dieron oportunidades, ahora le dieron oportunidades, se lesiona. Frey, 2x3, la riega en la banda cuando está de zaguero y escucha los murmullos del estadio. Reguilón ya lo sabemos, o sea, se le achacan todos los goles que entran por el segundo palo a Reguilón, se Exacto. volvió a lesionar. Falcón jugó mal un partido frente a Orlando en un clásico de la Florida, lo colgaron.
2: Lo mataron.
1: Se lesionó, lo limpiaron, lo mataron. Caicedo vino con 19 años, lo pusieron 2 partidos, lo colgaron. Chao.
2: Sí, porque se equivocó una vez.
1: Mikael fue el más regular de todos y hoy está lesionado. Mikael fue el más regular de todos y hoy está lesionado, lamentablemente. Mura, lo ponen y lo sacan. O sea, no hay una estructura y una base sólida de los defensores nunca. Se tiene que recuperar un montón de jugadores del lado anímico también. y hacerle entender correcto. A los tipos que aunque le hagan dos goles todos los partidos, son importantes, ¿no? Porque lo son para el sistema.
2: Y sobre todo, Diego, me hablas de tantos lesionados que aquí seguramente hay que señalar al cuerpo técnico por la forma como se trabajan los jugadores, ¿ya? Ahí está la respuesta.
1: Exactamente, exactamente. Tiene mucho que ver eso también. Obviamente, ¿no? Como dicen ellos, no, que el viaje, que la cosa, que el cansancio, que las lesiones se dan. No. Las lesiones se dan, sí, y el mal trabajo provoca también mucho lesionado cuando te tenés que exigir más de la cuenta y no estás bien físicamente para responder.
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0: 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Unánimo Deportes presenta. ¿Sabía usted que Joe Naxhall se convirtió en el jugador más joven en participar en las Grandes Ligas? Tenía apenas 15 años de edad. Jugó para los Rojos de Cincinnati. Los equipos con más participaciones en una final de mundiales son Alemania 8, Brasil 7. En tercer lugar se encuentran Italia y Argentina con 6 finales cada uno y Francia con 4 finales. El equipo con más partidos disputados en un mundial es Brasil con 114. En segundo lugar se encuentran Alemania con 112 partidos, seguida por Argentina con 88. Han existido peloteros que han jugado las 9 posiciones posibles de un juego de béisbol. Entre ellos el cubano Bert Campanaris de los Atléticos, para la época era de Kansas City, y el venezolano César Tovar de los Mellizos de Minnesota.
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1: Cuando veíamos los enfrentamientos de esta League Cup que habían quedado para estos cuartos de final, temíamos lo que sucedió. El señor Polanco lo había dicho acá también, una League Cup que va a ser toda para el fútbol mexicano. Yo miraba los equipos que habían quedado y digo, el único que puede competir acá es Chicago. El único que puede competir sí. Es Chicago. O sea, porque los demás no están pasando por un buen momento. Todo lo contrario, están pasando por momentos malos. Y tampoco, también tengo que ser justo en esto. O sea, esos cuatro, Columbus, Real Soleil, Chicago y Austin, fueron los que hicieron bien las cosas para estar en los cuartos de final. Porque el resto, que eran mejores, para afuera. Y me refiero a Nashville, que podía competir, a Miami, que podía competir, a Los Ángeles FC. O sea, todos para afuera se fueron.
2: Exacto.
1: O sea, Vancouver. Este es un fracaso... Vancouver también, fracaso total de MLS, pero fracaso total, con carteles grandísimos, fracaso total. Y se encienden las alarmas, me gusta que en el mercado anglo empiecen a decir, hey, acá tenemos que mejorar, acá tenemos que cambiar esto, tenemos que cambiar lo otro, queremos competir más con estos equipos mexicanos, porque esto te trae una relación que va en cadena. O sea, ahora ya te aseguraste 9. O sea, la mitad de los equipos de la Liga MX van a estar en la CONCACAF Champions Cup. Lo que te lleva a eso, y creo que pueden ser 10, ¿no? Si es León, 10 por
2: año. No. A ver, creo que son 8. Ya veremos la tabla. Ya veremos la tabla, ¿eh?
1: Ahora veremos la tabla. Pero lo que te genera esto, que vas a tener que viajar más veces a México, que en México la MLS no gana, que suele perder. Y que entonces a CONCACAF, Champions Cup, también tiene más posibilidad de quedarse para el fútbol mexicano. O sea, arman un torneo que lo quieren armar entre los dos países y después, si no le das bola, si no hace bien las cosas, se te viene en contra como un boomerang. Y en esta League Cup, fracaso total de MLS, retroceso total en lo que era ese emparejamiento con la Liga MX. Retroceso total. ¿O usted cómo lo ve, Polanco?
2: Claro. Yo, la verdad, Diego, me lo tomo con su avena, ¿eh? Es más.
1: Ah, bueno. Voy a tomar un vasito de agua.
2: Es más, Diego, yo diría que bajarle 2 rayitas, Diego Cora. Tampoco es ¿Tres? Que yo miro el vaso medio lleno, ¿sí? Vaso medio lleno. Venís ganando todas las League Cup durante el pasado reciente. Creo que 2022, creo 2021, andaba buscando el dato cuando fue la última vez que MLS ganó el torneo. Está bien, Diego, yo no haría tanto escándalo. Si por 3 años consecutivos les has puesto, los has tenido aquí debajo del zapato a tus oponentes, un día te van a ganar. Esto es así, Diego. Hoy ganaste... Mañana perdiste, o te empataste. Polanco, no la vas
1: no
2: a ganar todas.
1: No hay un equipo de MLS en semifinales. No hay uno, Polanco, no.
2: Está bien, Diego, está bien. Pero al final del día, tenías que reclamarle entonces a los más guapos de la liga que se han pensado, yo creo que es mejor, o sea, digo yo, por los objetivos que se han colocado. Quiero la MLS Cup. Quiero ganar el Supporter Shield, cualquier cosa. La gente de Vancouver, la gente de Los Ángeles, la gente de Houston, que está haciendo bien las cosas. El caso de la otra conferencia, donde tenés a Nashville, tenés a Miami, tenés Chicago, que son los que amenizan el party, junto a Cincinnati, que también son de los equipos que levantan la mano. Entonces, Diego, yo no culparía tanto y no haría tanto drama por decir, puya, qué mal quedamos, cómo nos vimos. Es más... Fíjate cómo son las cosas. Vos me decís Chicago, el equipo que podía competir más. En cierta medida compitió, porque lo eliminaron sobre la hora. Pero el equipo que realmente compitió, Diego Cora, es el último lugar de la Conferencia del Este, Columbus. Que si no es el portero Cota del América, te lo juro que Columbus le pasaba a mis poderosísimas Águilas del América, ¿eh? O sea, Columbus... que no tenía nada de donde, o no tiene nada que ganar este año, vio en ese torneo de League Cup el salvavidas. No les alcanzó porque se encontraron un buen portero esa noche. Entonces, Diego, yo diría que no.
1: Pero fue también más en el segundo tiempo, ¿eh?
2: Está bien, pero esto de ida y vuelta.
1: Chicago lo tuvo arrinconado a Monterrey hasta que llega el gol de
2: Chicago. Te quiero recordar, Diego Cora, que Ocampo falló un penal, ¿eh? Ocampo bueno, falló un penal sobre la hora.
1: Es verdad.
2: Con ese puñetazo que le metió Brady al no recuerdo quién fue el jugador de Monterrey. Pero bueno, Diego,
1: Toluca
2: me parece
1: también,
2: que a la larga
1: consigue el 2-0, consigue el 2-0 sobre el final, Toluca.
2: Sí, eso es cierto. Entonces, pero Diego, Austin, que es de los peores equipos de la conferencia del oeste, o sea, los peores equipos de la Major League Soccer, a excepción de Chicago, se clasificaron hasta esta instancia. ¿Dónde estaban los demás? Bueno, cada equipo pone prioridades y pone atención en los torneos. La MLS por algún momento se despistó. Es más, la gente de Vancouver, Diego, mandó hasta suplentes. Bueno, ya no las alcanzaba, estaban eliminados para jugar contra Tigres, el partido aquel famoso de Nahuel Guzmán y haciendo las locuras sobre la hora. Entonces, Diego, yo bajaría un poco, no me metería tanto con eso. Mira que tenemos tantos chicos ahí que están brillando. Estamos vendiendo jugadores a Europa. Pochettino, 4 años más con nosotros. Tenemos varios jugadores nuevos. O sea, Diego, tranquilo, hermano. Tranquilo.
1: Usted se lo toma light, Polanco. Usted se lo toma muy light.
2: Yo me lo tomo light.
1: No es así.
2: Yo no.
1: No es así. En este torneo se perdió. Este torneo fue un fracaso. No tenga temor a la palabra fracaso. No alcanzaron un objetivo. Y los equipos de MLS no alcanzaron el objetivo. Por algo están pidiendo
2: por 3 años
1: los periodistas en inglés que se levante el cupo salarial, que se ponga más alto, que puedan tener mejores.
2: Y no va a pasar. Ya lo dijeron, Diego. Va a ser cuando venga el señor Berg. Cuando venga el señor Berg, Larry Berg, entonces se va a hacer ese cambio. Pero va a ser hasta el 2027 que se va a extender un poco.
1: También quiere hacer la Liga de Fútbol Americano, ¿no? También quiere hacer la Liga de Fútbol Americano.
2: Está bien, está bien. Oh, sí, es cierto. Pero Diego, repito, venís de 3 años de ganarles, de ponerlos allí abajo en el piso. Hermano, te iba a pasar alguna vez, ¿no? Te iba a pasar alguna vez. No lograste meter lo demás. Y lo que sí me parece, y ya esto sí ya lo tomo un poco más serio y preocupante, es que cuando vos ves, cuando tenga el gráfico, por favor, Jonathan me lo da, sobre cómo queda conformado el panorama para la próxima Conca Champions, en donde se reparten las plazas y donde comenzamos a ver cómo los equipos han metido a diferentes protagonistas. Major League Soccer, el año pasado Diego Cora metió 8 o 9 equipos para la edición y por eso perdió hasta lo último. Para este año está Cabrera,
1: Ahí está. ¿Sabe qué? A ver, solamente una cosa, para la gente que lo veía antes, Toluca León, América Monterrey, el miércoles 2 arranca las semifinales. Acá
2: es
1: están
2: correcto,
1: los equipos clasificados, vemos.
2: Ya
1: la Liga MX tiene 6 equipos. Toluca Tigres,
2: ¿tienes?
1: Cruz Azul Chivas, América Pumas. Eso ya lo tiene.
2: Sí, pero tiene estos clasificados vía Liga MX, pero ya clasificó vía Leagues Cup a Pachuca y a Rayados. Y puede venir un tercero.
1: Ahí puede entrar León.
2: Puede entrar León, puede entrar Tijuana si es que León no es tercer lugar. ¿Sí? ¿Por qué entra Tijuana? Porque, a ver, si el tercer lugar es, ¿qué te digo? Rayados,
1: es que
2: por decir
1: Toluca,
2: algo.
1: Como Toluca, América y Monterrey ya están clasificados. Ahí es donde viene la historia, ¿no?
2: Correcto, entonces ellos van a la tabla general del torneo pasado y dentro de todos los que ya tenés clasificados, el que sigue a continuación es Tijuana, ¿ya? Por eso León debe ganar la clasificación acá. Si León logra meterse a finales, automáticamente es el equipo noveno clasificado. Si gana el partido por el tercer lugar, puede ser el tercer equipo clasificado vía Leagues Cup. MLS la tiene complicado, Diego. La tiene complicado.
1: Bueno, en MLS todavía no está, pero ya tenemos uno. Nashville va a estar ahí, como soporte Gil. Nashville va a estar seguro.
2: Vancouver, Vancouver tiene un partido menos, Diego Cora, Vancouver tiene un partido menos, no tiene 10 puntos de diferencia como tiene Miami, Cuidado, no tiene esa diferencia.
1: Nashville va a estar ahí. Miami tiene que estar entre los 3 primeros del soporte G si quiere clasificar. De la tabla general. Entre los 3 primeros.
2: ¿Los 3 primeros del soporte G clasifican a la Conca Champions? Perfecto.
1: Entre los 3 primeros. Si no.
2: Correcto.
1: muerte.
2: Bye.
1: Después está el campeón. ¿Está bien? Tres del soporte G.
2: Sí.
1: Campeón 4. Subcampeón 5 y el otro entra por US Open Cup.
2: Sí, exacto. De hecho, ahí estaba en la parte inferior donde decía US Open Cup. Es correcto.
1: Puede haber 6 equipos.
2: 6. Sí, más. Seguro. Seguro va a haber 6. Ahí está, mire, US Open Cup. ¿Ya? Uh-huh. Está el de la Liga Canadiense, va a estar también el que juega en la...
1: La Liga del Caribe.
2: La Liga del Caribe. Y creo que esa es la Canadian... A ver, la Canadian Premier League. Y la otra es el torneo que juegan, a ver, Vancouver, Toronto y Montreal. De ahí clasifica uno de esa Canadian Cup. Y los otros son de la Premier League canadiense. Uh-huh. Y claro, el resto del Caribe.
1: Que muchas veces se mete el Ottawa, digamos.
2: Exacto, exacto. El Atlético Ottawa.
1: Es uno de los equipos que
2: pero Diego, bueno, yo le bajaría un poco.
1: Fracaso de MLS. Fracaso, Polanco, no le baje nada. Fracaso.
2: Diego Cora, el año pasado, el antepasado y el anterior, México no vio una.
1: No fue fracaso. Diego. No fue fracaso. Fracasó la Liga MX. En esta fracasó la MLS. Polanco, no tenga miedo.
2: Diego.
1: Es no alcanzar el objetivo. No se metió ni un equipo
2: en semifinales. Están enfocados en otros temas. Conseguimos plata. Mandamos jugadores a Europa. ¿Ya?
1: Jugás de local.
2: La cantera.
1: Blanco. Sí, todo ¿viste? Lo que quiera, pero jugás de local.
2: Mucho más.
1: Nueva pausa aquí en el Bar Deportivo. Nueva pausa.
2: Vamos.
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4: Unánimo Deportes presenta. ¿Sabía usted que no se sabe a ciencia cierta cuánto dinero ganó George Foreman vendiendo parrillas para asar? Pero algunos aseguran que la compañía Salton Inc., fabricante de las parrillas, le pagó 138 millones por usar solo su nombre. Además, recibía 40% de las ganancias de cada parrilla vendida. Dicen que llegó a ganar 4 millones y medio de dólares al mes. El 6 de marzo de 1970, a la edad de 17 años, con la asistencia de la mayoría de sus compañeros de escuela, Wilfredo Benítez ganó el primero de los 3 títulos mundiales en su carrera. El puertorriqueño nacido en los Estados Unidos fue el pugil más competente y agresivo del boxeo latinoamericano en su época. El equipo que más veces ha disputado un mundial es la selección de Brasil con 20 participaciones. En segundo lugar se encuentran Alemania e Italia con 18, seguidos por Argentina con 16.
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1: En el programa anterior, el señor Polanco me mintió. Vino y me dijo...
2: ¡Ah, caracoles!
1: El Facito,
2: ¿qué dije?
1: El Facito la va a hacer. El Facito se va a clasificar. Facito le va a ganar a Cartaginés sin ningún problema. Y vamos a estar en la siguiente instancia de la Copa. Y no pasó eso. No pasó eso. Se comieron dos pepas, Polanco.
2: Sí. Complicado, Diego. Hoy acaba la fase de grupos porque juega Saprissa contra Olimpia. Saprissa juegan para definir quién es primero en ese grupo. Pero ya el bracket está básicamente definido. Solo falta saber a qué rivales van a enfrentar la Liga. Perdón, a qué rivales van a enfrentar Saprissa y Olimpia, que en ese grupo ya están clasificados. Entonces, solo falta saber. Pero más o menos hemos figurado un poco. A ver, el torneo a la larga ha generado mucha rivalidad, mucha expectativa. Hay algo que llamó la atención, Diego. Guatemala es una liga que paga muy bien. Sí. Y no metió un solo equipo en la siguiente ronda. Rojos, Mixco, Antigua, Xela, que fue finalista al torneo pasado, fuera. Fuera los cuatro equipos de Guatemala, y eso la verdad que llama la atención. Y hay una característica que vamos a ver más adelante. ¿Puedo poner el bracket de forma completa, por favor, Jonathan? Y ahí están, y te explico un poco cómo está el panorama. Este es el bracket para la ronda de cuartos de final. Por ahora, antes de jugarse los partidos de la última jornada, donde va Olimpia contra Saprissa, solo van a cambiar, si acaso, Diego, el primer lugar por ahora es Olimpia. Si Olimpia gana hoy, pues se mantiene el mismo bracket. Lugar, claro. Si Olimpia pierde contra Saprissa, pues simplemente se invierten nada más los oponentes. Saprissa sería rival de Firpo y Olimpia iría con Cartaginés, que es el de abajo. Por ahora están Olimpia contra Firpo en un lado del bracket, Cartaginés y Saprissa del otro lado, duelo de costarricenses. Del otro lado está Alianza Motagua, que son el tercero y el sexto del conteo general. Y luego va la Liga Deportiva Alajuelense contra el cuadro de Maratón. Así están definidos por ahora. Del lado derecho, eso no se va a mover. Del lado izquierdo se puede mover si es que gana Saprissa a Olimpia. Si ganan o empatan, se mantiene tal cual el bracket como está para lo que va a ser la ronda de cuartos, en donde va a comenzar a definirse lo mejor de este torneo. Candidatos por ahí, Olimpia, Saprissa por un bracket, y en el otro, no lo sé, Alianza ha hecho bien las cosas junto a Maratón, que está jugando un buen torneo, más allá de que la liga sabemos que tiene su historia y tiene su prestigio. Por ahí más o menos se presagia. Ojo, la liga lleva 3 torneos ganados, Diego, de la Copa Centroamericana, claro. El equipo costarricense, la Liga Deportiva Alajuelense. Veremos si les alcanza para llegar a una cuarta edición y ponerle la vara bastante alta a todos aquellos equipos que pretenden de llegar un poco alto en el torneo.
1: 3 de Costa Rica, 3 de Honduras, 2 de El Salvador, sí. Los que están en esta instancia.
2: Es correcto.
1: Hasta ahora clasificado. Le hago una pregunta. Este tipo de torneo se creó en base a más competencia para los equipos centroamericanos. Mejor nivel de competencia. ¿Ha mejorado la competencia? ¿Les hizo
2: ¿sabes
1: bien?
2: Qué? Se creó...
1: ¿Les sirvió de algo?
2: Ah, mira esto. Mira eso lo que pasó en esta edición, Diego. Es curioso. Los campeones de casi todas las ligas quedaron fuera. Herediano eliminado, el campeón de Costa Rica. Real Estelí, el campeón de Nicaragua, eliminado. El campeón del Salvador, el Facito, eliminado. Plaza Amador, campeón de Panamá, se llamaba. Y los Rojos del Municipal, campeón de Guatemala, chao. Solo Motagua, campeón de Honduras, logró avanzar de los equipos que supuestamente pasaban por buen momento. Esto obviamente es fútbol, hay que ratificarlo y hay que dar el paso al siguiente nivel. Estos equipos no lo hicieron y ahora vamos a ver qué pasa. A ver, lo que Diego preguntaba, lo que hicieron para jugar esta Copa Centroamericana, ¿sabes qué fue? Evitar aquellas goleadas y papelones que sufrían estos equipos jugando contra clubes de Major League Soccer directamente o jugando contra clubes mexicanos en la ronda previa, ¿ya? Entonces, había resultados muy vergonzosos y de pronto partidos que se resolvían en la ida, Diego. Ganaba Pachuca en El Salvador 4-0. O sea, ¿qué razón tiene la vuelta? O sea, ya no está. Entonces, te evitas eso y haces como una especie de, ¿cómo se dice? De un filtro.
1: Filtro.
2: En Centroamérica, filtro. Con todos esos equipos, y sacas, en teoría, los que pueden competir. De hecho, vos viste la Liga Deportiva Alajuelense el año pasado empatarle a Los Ángeles en el inicio de la temporada en Los Ángeles, 1-1, y allá en Costa Rica tuvo que ganar sobre la hora con el gol del chico venezolano Martínez. Ganó Los Ángeles FC, ganó Los Ángeles FC al cuadro de la Liga Deportiva Alajuelense. Es decir, no te regalan nada, cuadros que más o menos compiten, y ahí van. Shela igualó en casa contra Rayados, Shela Humer y Camposeco, igualó contra Rayados en casa, luego va a México, pierde 3-1, ¿ya? O sea, no es un resultado tan abultado. Entonces, ves, tenés cierta competencia y la serie todavía está viva. Antes no, Diego, 5-0 y chao. Y generalmente esos partidos arrancaban allá, porque si arrancaban aquí, este lado, decir México o Estados Unidos, era 5-0 y para ir allá, no, olvídate, ya, ¿para qué?
1: No.
2: ¿Para qué jugás el partido?
1: Exacto.
2: Para eso más, sirvió eso.
1: También eso le cortó viajes a los equipos mexicanos, que muchas veces, o de MLS, que no querían ir con sus figuras
2: a de jugar acuerdo.
1: Algún partido, algunos países, sabíamos que muchas figuras no iban. Creo que en esta historia que se está dando con la FIFA, nosotros también hablábamos un poco de esto, y el señor Montagliani como candidato a pelearle la continuidad Infantino, o que se va a presentar a las elecciones para tratar de ser el nuevo presidente de FIFA, él en el debe tiene un montón de cosas en CONCACAF, porque él mejoró muchas, no digo que no, pero muchas de esas son mejores para lo de elite. O sea, acercó a Canadá más a México y a Estados Unidos.
2: Correcto.
1: Pero Centroamérica quedó siempre relegado y sigue relegado. Y el Caribe más todavía. Me van a hablar que no hay plata, que todo lo que quieran. Bueno, no sé. Tienen que buscar los métodos, los medios para que eso mejore, para que la distancia sea corta y para que los torneos sean cada vez más competitivos. O sea, plata hay. Y los premios que se pagan en nuestros torneos son muy bajos.
2: Sí, son muy bajos. De hecho, Leagues Cup te da 2 millones, Diego, para que tengas una idea. Leagues Cup te da 2 millones, el torneo de la CONCACAF, bueno, el torneo de la CONCACAF Champions, ese sí te da un plus, porque te lleva al Mundial de Clubes, si sos el ganador, si sos el campeón. Te lleva al Mundial de Clubes, que ya sabes, aunque no le han pagado eso a Rayados, Rayados sumó 21, 22 millones en la participación que tuvo en el Mundial de Clubes. O sea, es una muy buena plata un equipo consiguiéndolo en un torneo. Entonces, por ahí de pronto Cruz Azul, que ya está asegurado como participante de CONCACAF, sabe perfectamente que va a tener muy buen dinero. Entonces, ese es el objetivo ahora de estos equipos, tratar de potenciarse e ir a lo más lejos posible. Así que vamos a ver qué pasa. Diego, el otro día contamos del amigo Manu Baquerano. ¿Te acordás lo que contamos el otro día de cómo México se sigue nutriendo el talento de Estados Unidos, etcétera, etcétera?
1: Manu Baquerano.
2: Pues resulta que la selección sub-15 de México llamó a 8 jugadores mexicoamericanos de las diferentes academias de los Estados Unidos para lo que va a ser el torneo que va a venir, que van a jugar en los próximos días. Eso habla un poco de cómo México sigue nutriéndose. Me dicen, sí, pero ellos deberían hacer lo propio en su propio país, buscar el talento
1: claro,
2: allá.
1: Sí. Pero, obvio.
2: Pero si el talento de aquí está mejor trabajado, ¿por qué no pregunto?
1: Bueno, pero ahí está el punto. Deberían trabajar mejor su talento allá. Ese es el punto. Porque hoy están haciendo la fácil. Vengo y me lo robo de las otras academias y no lo preparo. La plata que la gaste en otro y yo la disfruto. O sea, es buenísimo. Calienta la pava y toma el mate el otro. No, eso no va.
2: Es más, mérito para el señor Ligini.
1: En algún momento le van a poner un freno a eso. Acuérdese.
2: Seguramente.
1: Seguramente, en algún momento va a haber un freno. Bueno, Polanco, nos vamos. Gracias por estar en Innovar Deportivo. Suscríbanse.
2: Abrazo, Diego.
1: Y nos escuchan en todas las plataformas de podcast. Gracias, señor Jonathan, también. Chao.

0: 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Unánimo Deportes presenta. ¿Sabía usted que el jugador Nolan Ryan logró la hazaña de lanzar una bola a 100.9 millas por hora? Tenga en cuenta que la velocidad máxima permitida en un expressway aquí en Estados Unidos regularmente son 75 millas por hora, con algunas excepciones de hasta 85. Ahora imagínese 100.9 millas por hora. ¿Sabía usted que en Indonesia los niños suelen jugar fútbol de una manera muy extraña y peligrosa? Lo hacen descalzos con un balón de coco seco envuelto en llamas. Este juego, disputado sobre asfalto, se conoce como Sepak Bola Api y se relaciona a un arte marcial tradicional de Indonesia. Antes de comenzar cada partido, los jugadores sumergen sus pies en soluciones antiinflamables y rezan una oración. Esta variante del soccer se juega como celebración religiosa del Islam. 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
7: El Bernabéu está a punto de afrontar uno de los desafíos más grandes de su historia, convertirse en una sede oficial de un partido de temporada regular de la NFL. No es solo una exhibición, es la liga más poderosa del mundo aterrizando en Madrid y exigiendo una transformación real del estadio. La remodelación ha sido clave, el techo retráctil, el videomarcador de 360 grados y el césped hipógeno ya lo convierten en un área multiuso, pero para la NFL hacía falta algo más. Su campo es más largo y más estrecho, así que el

0: Madrid tuvo que mover obra seria, demoler filas de los fondos, instalar gradas retráctiles y ganar los metros exactos para encajar las end zones, una auténtica cirugía arquitectónica. Dentro también cambia todo, vestuarios ampliados, salas auxiliares, banquillos gigantes y campinas técnicas al estilo domingo americano. Cada equipo viaja con casi 100 personas, así que la logística se elevó a un nivel que el fútbol europeo no suele manejar. La operación del partido es puro estándar NFL, Clear Bag Policy. Controles estrictos, accesos médicos regulados y un dispositivo de seguridad masivo. El túnel subterráneo y el nuevo aparcamiento permiten mover camiones y producción sin bloquear la Castellana. Es un montaje 5 veces mayor que el de un partido de liga. Y el impacto visual y comercial es enorme. Branding de la NFL por todo el estadio, merchandising exclusivo, colaboraciones con el Real Madrid y un halftime show de nivel internacional. Madrid se convierte en un escaparate global y en un imán para miles de visitantes. En resumen, esto no es un experimento, es una prueba de fuego. Si todo sale bien, el Bernabéu puede convertirse en una sede fija de la NFL en Europa. Y ahora mismo parece más preparado para dar este salto. Para Unánimo Deportes reportó Francisco Zuleta.
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0: Desde su regreso al montículo, Shohei Ohtani no solo ha retomado su rol como lanzador tras una cirugía Tommy John, también ha elevado su nivel ofensivo hasta alcanzar un territorio reservado solo para leyendas. Con los Dodgers, el japonés ha escrito su propio capítulo en la historia de la MLB, batiendo marcas que parecían imposibles. Aquí repasamos los 5 récords más impactantes que ha logrado desde que viste la camiseta angelina. En el quinto lugar destaca su racha de 10 juegos consecutivos con al menos una carrera impulsada. Nadie en la historia de los Dodgers lo había hecho antes, ni siquiera figuras como Roy Campanella o Eddie Brown, una muestra de consistencia quirúrgica para producir ofensivamente cada noche. En el cuarto peldaño encontramos su reciente racha de 5 partidos seguidos conectando un jonrón. Alcanzada en julio de 2025, con esto empató el récord de la franquicia y dejó claro que no hay lanzador que pueda respirar tranquilo cuando Shohei Ohtani entra al plato. Su tercer récord es una auténtica bomba, más home runs en una temporada en la historia de los Dodgers. En 2024, Ohtani sacudió 54 cuadrangulares, superando la marca que tenía Shao Green desde 2001. Un poder descomunal que sigue superando sus propios límites en 2025. Pero lo verdaderamente inédito llegó con su cuarto récord en la segunda posición de este conteo. Ohtani se convirtió en el primer jugador en la historia de la MLB en alcanzar una temporada de 50 home runs y 50 bases robadas. Lo logró además en un partido histórico. Se fue de 6-6 con 3 home runs, 10 impulsadas y 2 robos, una actuación que no se había visto jamás. Y en la cima de esta lista está su impacto en postemporada, el récord de más carreras impulsadas en una serie de campeonato de la Liga Nacional con los Dodgers, con 9. Fue determinante para llevar al equipo de la Serie Mundial y confirmó que Ohtani no solo brilla en temporada regular, sino también en los momentos de máxima presión. Con apenas 30 años, Ohtani ya ha pulverizado marcas ofensivas, ha vuelto a lanzar con efectividad y todavía promete más. Su talento desafía la lógica y cada aparición suya es una cita con la historia. Para Unánimo Deportes reportó Francisco Zuleta.
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0: River Plate no solo acumuló títulos en la cancha, también construyó una maquinaria de exportación en los últimos 10 años que les dejó cifras millonarias y jugadores que hoy brillan en Europa. Entre ventas directas, cláusulas y plusvalías, el club de Núñez recaudó más de 128 millones de euros con apenas 5 jugadores. En el quinto puesto aparece Lucas Martínez Cuarta, defensor vendido a la Fiorentina en 2020 por unos 13 millones de euros. No fue el traspaso más alto, pero consolidarse en la Serie A y ser protagonista en finales internacionales con la Viola lo convierten en un negocio redondo. El cuarto lugar es para Lucas Alario, cuyo pase al Bayer Leverkusen en 2017 cerró el torno a los 24 millones de euros. El delantero mantuvo una producción goleadora estable en Alemania, validando la inversión. El tercer escalón es para Ezequiel Palacios, transferido en 2020 por unos 22 millones de euros, también al Leverkusen. Se reivindicó como una pieza clave y fue parte del histórico equipo de Xavi Alonso, que coronó campeón invicto en la Bundesliga en 2024. El segundo puesto es de Enzo Fernández, el negocio más lucrativo en la historia reciente de River Plate. Vendido al Benfica por 18 millones y después de un mundial casi perfecto, rompió el récord con el Chelsea de 121 millones de euros. Le dejó a River un ingreso total cercano a los 52 millones gracias a la cláusula de plusvalía y al mecanismo de solidaridad FIFA. Además, Enzo llegó a Inglaterra como campeón del mundo. Y en la cima de este ranking está Julián Álvarez. Su venta al Manchester City en 2022 fue por 17 millones de euros, un monto que hoy parece barato frente a lo que aportó. Protagonistas del triplete 22-23, títulos internacionales y una transferencia reciente al Atlético de Madrid cercana a los 95 millones de euros, confirma que River soltó un crack mundial a precio de ganga. De Martínez Huerta a Álvarez, pasando por Arario, Palacios y Enzo, River consolidó un modelo: formar, potenciar y vender al máximo. El resultado es contundente: más de 128 millones de euros ingresados en la última década y un prestigio que trasciende lo económico. Para Unánimo Deportes reportó Francisco Zuleta.
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2: Noche para los libros de historia en las grandes ligas. Los Milwaukee Brewers aplastaron 22-0 a los Seattle Mariners en el American Family Field, igualando la blanqueada más abultada en la era moderna del béisbol. Una auténtica paliza que empareja una marca de la franquicia y un récord de MLB que no se veía desde hace más de dos décadas. Desde 1901, solo dos equipos habían logrado un 22-0. Los Pittsburgh Pirates ante los Cubs en 1975 y Cleveland sobre los Yankees en 2004. Hoy, Milwaukee confirma por qué es el mejor equipo de la liga con marca de 78-48. La historia comenzó en la primera entrada con una genialidad. Jake Bowers conectó doble y tras un sencillo de William Contreras, el tiro de Randy Arozarena parecía tenerlo fuera, pero Bowers le manoteó astutamente el guante al receptor Carl Wrigley, provocó que soltara la bola y regresó para timbrar el 1-0. A partir de ahí se desató la tormenta. Christian Yelich la sacó del campo con dos a bordo en la quinta para el 6-0. En la sexta, David Hamilton la botó para el 9-0. Y más tarde, el propio Bowers pegó su cuadrangular número 22 de la temporada. Pero la octava entrada fue una auténtica carnicería. Milwaukee anotó 9 carreras en un solo inning ante el infielder venezolano Leo Rivas, quien tuvo que subir al loma por Seattle. En esa rally, su compatriota el novato Luis Lara conectó un bambinazo de 3 carreras, el primer home run de su carrera profesional en Grandes Ligas. 22 carreras, 5 hits permitidos, 0 errores y un lugar en la eternidad del béisbol. Milwaukee demuestra por qué es el candidato número 1 este año.
3: El favorito a ganar la liga según las casas de apuestas. Número 5. Villarreal con un momio de más 10.000. El submarino amarillo completa el grupo de equipos con opciones remotas, pero respaldado por una plantilla competitiva y su regreso a la máxima competición europea. Número 4. Real Betis con un momio de más 6.600. Tras clasificar a la UEFA Champions League, los verde y blancos son vistos como una de las posibles sorpresas de todo el campeonato. Número 3. Atlético de Madrid con un momio de más 800. El equipo de Diego Simeone vuelve a aparecer como el principal candidato a romper el dominio de los dos gigantes, sobre todo con las últimas temporadas acompañados de Llorente y Julián Álvarez. Número 2. Real Madrid con un momio de más 115. La llegada de Mourinho y una plantilla encabezada por Kylian Mbappé, Vinicius Jr. y Jude Bellingham mantienen a los merengues muy cerca del Barça en las predicciones. Y en la posición número 1, Barcelona con un momio de menos 125. El vigente campeón encabeza las cuotas gracias a la continuidad del proyecto de Hansi Flick y a una plantilla que mantiene a figuras como Lamine Yamal, Pedri y Rafinha, además de la llegada, por supuesto, de Rodri y la consolidación de Joao Cancelo.
4: El draft 2026 de la NBA dejó talento de sobra y movimientos que podrían cambiar el futuro de varias franquicias. La primera selección fue AJ DiBanza. El alero de BYU llegó a los Washington Wizards como el nuevo rostro de una reconstrucción que busca regresar a la franquicia a los primeros planos de la liga. Con el segundo pick apareció Darren Peterson. El escolta de Kansas fue elegido por el Utah Jazz, que apuesta por él como la pieza central de su nuevo proyecto. Y el tercer turno fue para Cameron Boozer. El ala pívot de Duke terminó en los Memphis Grizzlies, donde compartirá vestidor con Ja Morant y una de las bases jóvenes más prometedoras de la NBA. Pero el draft no solo dejó selecciones, también provocó movimientos importantes en el mercado como el intercambio entre Milwaukee y Miami. Los Bucks iniciaron una nueva etapa tras desprenderse de Giannis Antetokounmpo, mientras el Heat sumó al dos veces MVP. Y hubo otra historia que llamó especialmente la atención en México. Karim López fue elegido originalmente por los Detroit Pistons, Sin embargo, sus derechos fueron enviados a los Memphis Grizzlies, convirtiéndose en el primer nacido en México que es seleccionado en la primera ronda. Así terminó una primera ronda que podría marcar el rumbo de la NBA durante la próxima década. La MLS pierde a uno de sus nombres históricos. Kei Kamara anunció su retiro a los 41 años y deja una carrera difícil de repetir. Kamara jugó 20 temporadas en la MLS. Pasó por 12 equipos distintos, récord en la historia de la liga. Pero lo más impresionante fueron los números. 147 goles en temporada regular, segundo máximo goleador histórico de la MLS. Solo detrás de Chris Wondolowski y sus 171 tantos. Además disputó 464 partidos, la tercera mayor cifra en la historia de la liga. Y no fue un delantero de una sola etapa. Marcó goles en prácticamente toda su carrera. Incluso después de los 40 años seguía jugando en la MLS. Su último club fue FC Cincinnati en 2025. También fue All-Star en dos ocasiones. Y ganó la US Open Cup con Sporting Kansas City y el AFC. Pero más allá de títulos, Kamara deja algo más importante. Consistencia, longevidad y un lugar asegurado entre los grandes goleadores en la historia de la MLS. Porque hablar de récords en la liga también es hablar de Kei Kamara.
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4: En IAFC 25 la velocidad es oro. Y si te encanta dejar defensas atrás, este top es para ti. Aquí están los 5 jugadores más rápidos del juego, del 5 al 1. Moussa Diaby, el extremo del Al Ittihad, arranca con 95 de ritmo, lo que lo convierte en una pesadilla por la banda derecha. Con 83 de media general, su agilidad y aceleración lo hacen letal en el 1 contra 1. Alfonso Davies, el canadiense del Bayern Múnich, también tiene 95 de ritmo, pero su gran aporte está en el equilibrio entre defensa y ataque. Con 82 de calificación, es el lateral perfecto para romper líneas. Vinicius Jr., el brasileño del Real Madrid, mezcla su 95 en velocidad con 91 en regate y una media total de 90. Si buscas desbordes, Vini es tu jugador ideal. Karim Adeyemi, el atacante del Dortmund, sorprende con 96 de ritmo. Aunque tiene solo 79 de media, su explosividad lo hace perfecto para contraataques rápidos y romper líneas defensivas. Kylian Mbappé ocupa el primer sitio. No podía ser otro. El nuevo galáctico del Real Madrid es el más rápido con 97 de ritmo. Pero además tiene 91 de calificación general, 89 en tiro y 92 en dribbling. Simplemente una bestia total. ¿A quién vas a fichar primero para tu Ultimate Team? ¿Velocidad o técnica? En AFC 25 la decisión es tuya.
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16: Una nueva propuesta legislativa agita las aguas del boxeo profesional en Estados Unidos. Se trata de la reforma a la llamada Ley Muhammad Ali. Firmada en el año 2000, la normativa aparece nuevamente en la mesa. El 23 de julio de 2025, por los congresistas Brian Jack, Georgia, y Sharice Davis, Kansas. La premisa, transformar las bases del pugilismo. Entre las propuestas están mejorar las condiciones de los boxeadores, modernizar el reglamento federal y equilibrar el poder entre promotores, peleadores y organismos reguladores. Sus puntos más destacados incluyen creación de las Organizaciones Unificadas de Boxeo, UBO. Un sistema alternativo a los actuales entes como el CMB, AMB, FIB y OMB, con reglas centralizadas y criterios más claros. Salario base por round. Los pugilistas recibirían al menos $150 por asalto, asegurando un ingreso digno, incluso para los menos mediáticos. Cobertura médica garantizada. Antes, durante y después de las peleas, las promotoras deberán ofrecer un seguro médico integral. Mayor autonomía para promotoras emergentes. Un ejemplo es TKO Group, consorcio dueño de UFC y la WWE. Esta empresa, liderada por Dana White y con inversión de Arabia Saudita, a cargo de Turki Al-Sheikh, podría organizar eventos sin depender de los organismos tradicionales. Aunque el proyecto apenas fue presentado en el Congreso, ya cuenta con apoyo de figuras clave. Lonnie Ali, viuda del legendario Muhammad Ali y de la Asociación de Comisiones de Boxeo de Estados Unidos. Esta reforma propone un escenario más justo en un deporte donde los golpes más duros muchas veces vienen fuera del ring.
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2: Hablar de Andrés Iniesta es hablar de uno de los futbolistas más elegantes y decisivos en la historia del fútbol. Porque mientras otros brillaban por velocidad o fuerza, Iniesta lo hacía con inteligencia, calma y magia. Y hoy vamos a recordar los momentos que convirtieron al español en una auténtica leyenda. Todo comenzó en la Masía del FC Barcelona, donde rápidamente se ganó la atención por su técnica impresionante. En 2002 debutó con el primer equipo y poco a poco empezó a construir una carrera histórica. Pero uno de sus primeros momentos inolvidables llegó en 2006, cuando ganó su primera UEFA Champions League. Aunque todavía no era la máxima estrella del equipo, ya demostraba que aparecía en los momentos importantes. Y hablando de momentos importantes, imposible olvidar el famoso Iniestazo. Semifinales de Champions en 2009. Chelsea FC contra el Barcelona, minuto 93. Iniesta sacó un disparo espectacular desde fuera del área y silenció el Stamford Bridge con uno de los goles más icónicos en la historia del torneo. Pero si ese gol fue histórico, el siguiente lo convirtió en eterno. Final del Mundial Sudáfrica 2010 entre España y Holanda. Un solitario gol de Iniesta en el minuto 116. Un gol que el entonces comentarista José Antonio Camacho celebró con un grito que recordaremos siempre: Iniesta de mi vida. En 2012 se proclamó ganador de la segunda edición del premio UEFA al mejor jugador del año con un total de 19 votos, por delante de Leo Messi y Cristiano Ronaldo. Iniesta ganó su último gran trofeo con el Barcelona en junio de 2015 tras la victoria contra el Juventus en el Olímpico de Berlín. Y el 20 de mayo de 2018 se despedía una leyenda en el Camp Nou. El Barça venció a la Real Sociedad en la jornada 38 con el título de Liga ya en el bolsillo, pero eso poco importaba al aficionado culé. Era el último partido de Iniesta con la camisa azulgrana.
0: Desde la final de la Champions League 1995 hasta las nuevas promesas de las canteras europeas, el apellido Kluivert ha dejado una huella imborrable en el fútbol mundial. Todo comenzó con Patrick Kluivert, el delantero del Ajax, que con apenas 18 años marcó el gol del triunfo ante el Milan y llevó al club neerlandés a la victoria europea. Aquel gol fue el más que un triunfo, fue el inicio de una dinastía. Patrick brilló después en el Barcelona, donde se convirtió en uno de los delanteros más temidos de Europa y en una figura esencial para entender el fútbol ofensivo de finales de los 90 y comienzos de los 2000. Hoy el legado continúa con sus hijos, que llevan el apellido a nuevas ligas y estilos de juego. Justin Kluivert, el mayor, ha consolidado en la Premier League con el Bournemouth, rápido, técnico y desequilibrante, pues ha encontrado su mejor versión en Inglaterra, marcando goles decisivos y adaptándose a la identidad e intensidad del fútbol inglés. Cada partido confirma que heredó la mentalidad competitiva y la visión del golpe de su padre. Su hermano, Ruben Kluivert, eligió el camino de la defensa. Fichó por el Olympique de Lyon en 2025 y ha mostrado su talento en Europa, incluso anotando en competición continental. Su paso firme por la Ligue 1 refleja la madurez poco común en jugadores de su edad y un potencial que podría llevarlo lejos. Mientras tanto, Shane Kluivert, el menor de la familia, ya comienza a hacerse un nombre en la cantera del FC Barcelona. Desde la banda izquierda, su velocidad y talento con el balón le han permitido destacar en la UEFA Young League, donde marcó un gol clave ante el PSG. Incluso Quincy Kluivert, el mayor de los hermanos, aunque menos mediático, sigue vinculado al fútbol en los Países Bajos. Cada uno a su manera mantiene viva la pasión familiar por el balón. Patrick, por su parte, sigue ligado al juego. Ahora desde los banquillos, tras haber sido director técnico de la Masía y asistente en selecciones, hoy es entrenador de Indonesia llevando su experiencia internacional a un nuevo escenario. Su historia combinada con la de sus hijos convierte el apellido Kluivert en un sinónimo de continuidad, esfuerzo y talento. Para Unánimo Deportes reportó Francisco Zuleta.
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16: La MLS pierde a uno de sus nombres históricos. Kei Camara anunció su retiro a los 41 años y deja una carrera difícil de repetir. Camara jugó 20 temporadas en la MLS. Pasó por 12 equipos distintos, récord en la historia de la liga. Pero lo más impresionante fueron los números. 147 goles en temporada regular, segundo máximo goleador histórico de la MLS. Solo detrás de Chris Wondolowski y sus 171 tantos. Además disputó 464 partidos, la tercera mayor cifra en la historia de la liga. Y no fue un delantero de una sola etapa. Marcó goles en prácticamente toda su carrera. Incluso después de los 40 años seguía jugando en la MLS. Su último club fue FC Cincinnati en 2025. También fue All-Star en dos ocasiones. Y ganó la US Open Cup con Sporting Kansas City y el AFC. Pero más allá de títulos, Camara deja algo más importante. Consistencia, longevidad y un lugar asegurado entre los grandes goleadores en la historia de la MLS. Porque hablar de récords en la liga también es hablar de Kei Camara.
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0: Hace dos décadas, un sueño ambicioso buscaba conquistar el mercado hispano de Estados Unidos. Chivas USA, la filial del legendario Club Deportivo Guadalajara de México, irrumpió en la Major League Soccer en 2005. La idea, impulsada por el visionario Jorge Vergara, era sencilla: replicar la mística del rebaño sagrado en Los Ángeles, con una política que solo fichar jugadores de ascendencia mexicana y un derbi local ante el LA Galaxy. Los primeros años no fueron del todo malos. Tras una temporada inaugural complicada, el equipo sorprendió al clasificar a los playoffs en las siguientes cuatro temporadas, alcanzando su punto más alto en 2007 al terminar como líder de la Conferencia Oeste. Figuras como Francisco Palencia, el legendario Claudio Suárez y el talentoso Shaka Klinsmann dejaron su huella. Sin embargo, a partir del 2010 el proyecto se desmoronó. La falta de resultados, la gestión errática y una desconexión total con la afición terminaron por sepultar el sueño. El equipo se convirtió en un fantasma, terminando en los últimos lugares y con una baja asistencia en su estadio. A pesar de contar con jóvenes promesas como Eric Cubo Torres, el declive era inevitable. La MLS no tuvo más opción que intervenir. En 2014, la liga compró la franquicia y anunció su disolución. Así, de forma silenciosa, terminó la historia de un equipo que prometió mucho, pero que no supo entender ni conectar con el pulso futbolístico de una ciudad tan compleja como Los Ángeles. El legado de Chivas USA es el de un experimento fallido, pero que sirvió como una lección para la liga. Su vacío fue llenado cuatro años más tarde por el exitoso LAFC, que ocupó su lugar y su estadio, demostrando que en el fútbol, para triunfar no basta solo con un nombre, sino con una identidad propia y una conexión real con los aficionados. Para Unánimo Deportes reportó Francisco Zuleta.
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0: Roger Federer no solo redefinió el tenis dentro de la cancha, también construyó uno de los imperios comerciales más sólidos en la historia del deporte. Durante 24 años, desde 1994 hasta 2018, su imagen estuvo ligada a Nike, una relación que lo acompañó desde sus días como junior hasta convertirse en la leyenda que todos conocemos. Sin embargo, en un giro que sorprendió a la industria, el suizo rompió con la marca estadounidense para firmar con uno de los contratos más lucrativos jamás vistos en el tenis. En 2018, Federer inició una nueva etapa con Uniqlo, con un acuerdo de $300 millones por 10 años. No se trataba solo de ropa, sino de un cambio de identidad, de atleta dominante a ícono global del estilo. Curiosamente, el acuerdo no incluía calzado, lo que abrió la puerta a otros movimientos estratégicos. Este siguiente paso llegó en 2019, cuando Federer se unió a On, Aquí no fue solo embajador, sino que se convirtió en inversor y socio, lanzando su propia línea de zapatillas. Era la evolución natural de rostro publicitario a empresario con participación directa en el negocio. Pero su portafolio va más allá. Desde 2001, Federer ha sido imagen de Rolex, una asociación que refleja precisión, elegancia y legado. A esto se le suman alianzas con Mercedes-Benz, Lidl, Wilson Sporting Goods, consolidando una estrategia clara. Pocas marcas, pero de máximo prestigio. Así, Federer construyó algo más grande que una carrera deportiva. Si te gustó el video, para Unánimo Deportes reportó Francisco Zuleta.
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17: En el fútbol no solo se vive con goles, también con locura. Estas son celebraciones más raras, creativas y divertidas que han dejado huella en la historia del fútbol. Empecemos con Peter Crouch y el robot en el año del 2006. El delantero inglés se volvió viral con su baile del robot tras marcar un gol. Bebeto y la cuna en el Mundial de 1994. Celebró el...
9: Unánimo Deportes presenta. ¿Sabía usted que el dos veces campeón de peso pesado George Foreman se estima que a lo largo de todos sus años ha ganado mucho más dinero con las parrillas para asar? Se dice que son millones de dólares los ganados con las George Foreman Grill que con el propio boxeo. ¿Sabía usted que en el año 1902 el primer latino en ingresar a las grandes ligas no fue ni cubano, ni puertorriqueño, ni dominicano, ni venezolano? Fue el colombiano Luis Carlos Castro, nacido en Medellín, jugó para los Atléticos de Filadelfia hace 121 años. ¿Sabía usted que Alemania es el único país que ha jugado más de 100 partidos en mundiales debido a la cantidad de veces que ha llegado a finales y semifinales? Y según sondeos, la segunda mayor afición del fútbol argentino está en China, pues cerca de 40 millones siguen la Liga Argentina y más de 7 millones ven los clásicos del Boca Juniors contra el River Plate.
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5: Hola, qué gusto que nos acompañen una vez más. 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Junto a Beto Pérez Lande, quien les habla, Richard Méndez, hoy vamos a empezar a dar un repaso a lo que ha sucedido y a lo que puede suceder. Obviamente vamos a estar hablando de aquella noticia que la UEFA ya ha decidido retirar aquella amenaza del boicot contra los torneos de FIFA, obviamente porque Gianni Infantino dio marcha atrás. Vamos a estar desmenuzando ese tema. ¿Cómo vamos a desmenuzar las jugadas inteligentes con el gurú de Unánimo Bet? Me estoy refiriendo al gran Rafa Torres, que también nos visita este día como es cada semana. Y finalmente, junto a Beto, también vamos a estar analizando lo que se nos viene. Es que este próximo jueves es el sorteo de la Liga de Campeones de Europa. ¿Qué es lo que va a pasar? ¿Qué es lo que podemos encontrar? ¿Habrá rivalidades grandes que se enfrenten en esta fase de liga? Eso lo vamos a estar analizando y conversando junto a Beto Pérez Landa en instantes. Así que, sin más preámbulo, vamos a darle el saludo a mi hermano del alma, Beto. ¿Cómo estás? ¿Cómo te va?
2: Bien, bien, Richard, qué gusto saludarte. Ya vi que ahí en la Catedral de Cataluña le están prendiendo velas a todos los santos para que no les toque un grupo complicado, porque es una realidad que te puedes encontrar, a pesar de estar en el bombo 1, con rivales pesados, fuertes, en la primera ronda, ¿no?, de esta Champions. Con Rafa no quiero hablar, porque ya vi sus cartones y me va a adelantar que el Pachuca de todas va a perder, jugando de local, ¿eh?, ante las Chivas Rayadas. Entonces mejor yo me espero para preguntarle de la Leagues Cup, que el fútbol mexicano está empezando a cobrar facturas pendientes. Ya ganó Monterrey, lo hizo de manera contundente. Ya ganó el León, que creo que es uno de los grandes candidatos a ganar este torneo. Y hay que ver qué pasa con Toluca y con América. Y de Infantino, mi Richard, ¿qué vamos a decir? Ya enterraron las hachas, por decirlo de alguna manera. Creo que hoy sí oficialmente el bloque europeo, el más importante encabezado por la UEFA, dice, no somos amigos, pero si ya oficialmente tu idea de tus empresas y tus negocios del Mundial se van a quedar de lado, podemos seguir participando. Pero el que manda un mensaje también fuerte es Italia, ¿eh? Ya dijo que no confían en Gianni Infantino y no sé si este sea un tema prioritario para Italia. Mejor que confíen en un técnico, ¿no?, para que los pueda llevar a la Copa del Mundo. Pero bueno, ellos ya dijeron que con Infantino no van a ningún lado.
5: Y muchos no quieren ir a ninguna parte con Gianni Infantino. De todos modos, la UEFA, por lo menos de momento, ha dejado esa noticia, ¿no? No van a seguir ejecutando el boicot, como ya había sido anunciado, a los torneos que organice FIFA. Ha sido claro, UEFA, esto no significa respaldar a Gianni Infantino. Y es bueno porque... No. Ya tú empezabas a asomar el tema y yo creo que igual va a seguir la postura de UEFA. ¿Habrá reconciliación? No sé, con Gianni Infantino. Yo lo veo muy difícil, pero que ciertamente ha cumplido su palabra FIFA, ha cumplido su palabra Gianni Infantino. Se retiran de la negociación, de aquella propuesta de empujar hacia FIFA Forward Enterprise, aquello de la venta de parte de los derechos de una Copa del Mundo a inversores privados. Y eso por lo menos ya no sostiene el argumento de UEFA de decir, vamos a boicotear esto hasta que, entre tanto, se retire aquel proyecto y se garantice que nunca más se va a presentar un proyecto similar. De momento creo que FIFA lo va a cumplir. Ahora, igual las 55 federaciones de UEFA, ya tú lo anticipabas, no están a gusto igual con Infantino. Creo que todo esto sigue persiguiendo que Infantino no llegue al proceso electoral de marzo.
2: Sí, ese me parece que es el objetivo que persigue la UEFA, ¿no? Convencer a su grupo de agremiados, hacer un bloque sólido y meterle el pie a Infantino. Al final del día, ya quitó su propuesta, vamos a seguir participando de lo que nos interesa a nivel mundial, como son las Copas del Mundo organizadas por la FIFA, pero con FIFA no hay problema. El problema es con Infantino, ¿no? Que representa, obviamente, esta corriente que está priorizando el dinero. Acuérdate que los candidatos a tener próximas Copas del Mundo se han manifestado. No recuerdo si es Alemania el que dijo, oye, nosotros queremos hacer un Mundial, pero lejos de estas tarifas tan altas, ¿no? O sea, el fútbol es de la gente y queremos que los precios sean los adecuados para que los aficionados puedan asistir a una Copa del Mundo. Es que, en realidad, Richard, ahora que el Mundial fue en México, digo, en Estados Unidos igual y la gente no batalla tanto en el aspecto económico, pero fue para un grupo muy selecto, ¿eh? Gente que verdaderamente tenía posibilidades económicas, pudo inclusive endeudarse, ¿eh?, para asistir a la Copa del Mundo, pero la gente común y corriente no fue a la Copa del Mundo.
5: Sí, el Mundial en 2026... por los precios que puso FIFA, se terminó convirtiendo en un espectáculo muy elitesco, por decirlo de alguna manera. Y sí, es cierto, en Estados Unidos, habiendo más de 300 millones de habitantes, vas a encontrar un buen número de personas dispuestas a pagar un boleto. Pero en otros países no. En México, como ya lo decías, es muy sacrificado para poder llegar. Ya lo mencionaba, gente que tuvo que endeudarse para estar presente en la Copa del Mundo y ver los partidos o alentar a la selección mexicana, que creo que es el principal objetivo, obviamente, durante el Mundial para el fanático mexicano. De todos modos, están pidiendo los de UEFA que se lleve una investigación independiente de la forma en la cual se llevaron las cosas con respecto a ese proyecto de FIFA Forward Enterprise. Yo creo que UEFA sigue pidiendo la cabeza de Gianni Infantino. Y por eso piden, ¿sí?, una investigación independiente.
2: Sí, sí, ellos van a seguir buscando documentos y cosas que les permitan ir señalando los errores de Gianni Infantino. Ahora, Infantino siempre fue así, porque a mí me dicen gente que es pues enterada de los temas de estos negocios que estaba haciendo, que desde el Mundial pasado, y creo que ya lo había mencionado, en Qatar, se le metió una persona que es la que le empezó a mover la idea de generar costos más elevados para la Copa del Mundo, porque inclusive el buen Charlie Quesada, que siempre me da una mano aquí con mucha información, asistió a la Copa del Mundo de Qatar y me dices que los precios de lo que ocurrió en Qatar a este Mundial 2026 son totalmente elevados, ¿no? En unos porcentajes muy altos. Entonces, es una deuda histórica para la gente que pudo ahorrar casi medio año o un poco más. Y a pesar de así, de eso, dejaron las tarjetas al límite, ¿no? Entonces, ¿por qué el fútbol tiene que estar lejos de la gente? ¿Quién le está metiendo esas ideas a Infantino de cobrar las perlas de la Virgen para un espectáculo que antes era de la gente?
5: El tema es el dinero, ¿no? Es perseguir el dinero.
2: Pero por eso, ¿Infantino era así o alguien le está metiendo ideas?
5: Yo no sé si era así. A ver, es que creo que FIFA ya había tomado una postura apuntando hacia eso desde los tiempos de Blatter, pero es obvio que en esta etapa de Gianni Infantino creo que se ha perdido el norte. Realmente yo soy de los que piensa que se ha perdido el norte, se ha perdido el objetivo. Y ahora hemos entrado también en una dinámica de buscar jugadores legendarios para que me respalden o para que critiquen a Infantino. Ya había sucedido con Luis Figo y algunos cuantos jugadores. Después, desde la presidencia de la Federación de Camerún, en una entrevista con CNN, Samuel Eto'o respaldaba a Gianni Infantino y decía que las cosas estaban bien. Sí, probablemente para él puedan estar bien. Reciente fue las declaraciones de Javier Zanetti, Pastore, se me está escapando un nombre más, otro exjugador argentino, que respaldaban...
2: Galeazzo.
5: Exacto, el Cuchu Cambiaso. Respaldaban a Gianni Infantino y se colocaban en primera persona como testigos de lo que ha sido el apoyo de Gianni Infantino. Lo curioso es que el comunicado, que es lo que a mí me llamó la atención, el comunicado es un copy-paste. Es decir, como que te lo mandaron por computadora en un email, le hiciste copy, lo pegaste en otro documento y lo publicaron en sus redes sociales personales. No hay diferencia de un comunicado al otro. Todos dicen lo mismo. El de Zanetti, el de Cambiaso y el de Javier Pastore.
2: Se los hicieron en la AFA.
5: De los cabellos, ¿no?
2: Se los hicieron en la AFA, ¿no?
5: Es probable.
2: Bueno, pues cada quien que persiga sus propios intereses. Lo que a mí me parece muy importante es acentuar lo que está pasando. Hace algún tiempo, cuando la Federación Mexicana de Fútbol estaba ahí en el centro de la Ciudad de México, en las calles de Colima, y pude conocer las instalaciones, me decían, mira, y atrás de esa puerta, iba con un gran amigo, el padrino era Piloyan, que no tenía pelos en la lengua, dice, ahí es donde está todo el dinero, ¿eh? Lo único que no necesita la Federación Mexicana de Fútbol es dinero, porque aquí hay para aventar para arriba, por todo lo que genera el fútbol mexicano, por este nexo con el fútbol, llevarlo a Estados Unidos. Si algo no necesita la FIFA, es dinero, Richard. Y aquí, la única palabra que se me ocurre para calificar el objetivo de Gianni Infantino es avaricia. Es que le sacaron hasta el último centavo a los aficionados. Les quisieron exprimir hasta la última posibilidad económica. Es avaricia. ¿Para qué necesita tanto dinero la FIFA? ¿No es mejor tener boletos al alcance? No te digo que los de primera fila los pongas en $50, pero sí que hubiera zonas para que el aficionado, que a lo mejor no tiene las posibilidades económicas de ser solvente, pues pueda juntar un ahorrito y pagar una entrada para verlo desde el gallinero si tú quieres. Pero fue avaricia lo de Infantino, y la avaricia es un pecado que le puede salir muy caro, ¿eh?
5: Fíjate, es tan importante que haya dado atrás con el boicot UEFA, porque ya en unos días, entre el 5 y el 27 de septiembre, se juega la Copa del Mundo sub-20 femenina.
2: Claro.
5: Y obviamente hay selecciones como Inglaterra, que está allí. Hay selecciones europeas que debían participar. Ya después, para el próximo año, está pendiente el clasificatorio para el Mundial Femenino de Brasil 2027, la Copa Femenina sub-17 también, que se va a llevar a cabo en Marruecos para 2029. Son los próximos eventos de FIFA. Todo eso previo a la Copa del Mundo de 2030. Entonces FIFA necesitaba apurar eso. También hay otro tema que yo veo, esto le sirve a FIFA, pero no estoy viendo acción de parte de FIFA. Me refiero a ver la próxima Copa del Mundo, la de 2030. Hay dos organizadores europeos. Es bueno que se rompa el boicot, que no se vaya el boicot, porque sigue garantizando dos de los coorganizadores del Mundial. El tema es que hay hoy mismo un problema grande entre Marruecos y España, y yo no veo FIFA actuando para calmar un poco el tema. En España, por ejemplo, hay una altísima preocupación con el tema de perder la final, la organización de la final de esa Copa del Mundo, la del 2030. Y pareciera ser que esto también puede, si bien no inmediatamente, pero puede ser uno de los condicionantes para que aumente la presión sobre Gianni Infantino.
2: Por supuesto. A ver, él va a darle esta final a quien lo respalde. Por eso hay gente en Asia, hay gente en UEFA, hay gente en CONCACAF que ha dicho abiertamente que no van más con Infantino. ¿Quién lo respalda? México. México tiene el deseo de hacer el Mundial de Clubes en el 2029. México acaba de ser sede de una Copa del Mundo y hay una buena relación con Infantino, y por eso te dije que hace un par de semanas hicieron virales esas imágenes de él entrando al Estadio Azteca con el dueño del fútbol mexicano, el señor Emilio Azcárraga. En fin, ¿España está respaldando a Gianni Infantino? O sea, ¿con qué argumento le vas a dar la final a España?
5: España, o sea, está si en España el lado de la UEFA.
2: Pues entonces, o sea, para simpatizar con Infantino, tendrías que decir, a ver, la UEFA no quiere, pero yo España sí. Pero ahí sería muy cochino, ¿no? Estar pensando en los intereses individuales y no formar parte del colectivo, como está pasando en México, ¿no? Lo hemos criticado. ¿Por qué México? Bueno, es porque tiene intereses que pueden resolverse próximamente a propósito de una buena relación con FIFA. Aquí es una apuesta. si te subes al carro de Infantino y le cortan la cabeza, te vas a quedar chiflando en la loma, dicen aquí en mi pueblo. Pero España, a lo mejor, podría tener otro destino si no se suma al proyecto de Infantino, ¿no? O sea, ¿cuándo se va a definir el tema de la final? O sea, ¿cuándo es la fecha límite?
5: Ya se debería tener eso claro, ¿no? Y fíjate, ayer trascendió otro tema que sí tiene relación directamente con FIFA, específicamente con el FIFA Gate. A ver, los Jenkins parece que hablaron, y parece que, a ver, que le echaron el carro a alguien más, porque una solicitud gubernamental ante el Departamento de Justicia, donde se lleva el caso del FIFA Gate en Brooklyn, pidiendo que sean juzgados en libertad los famosos Jenkins, a los que me estoy refiriendo son específicamente a Mariano y a Hugo Jenkins, que están obviamente en el FIFA Gate. Al parecer, por sus declaraciones, ellos van a afrontar el juicio, obviamente, pero lo harían en libertad. Esto significa que se les fue la lengua y contaron, que hablaron. Esto es lo que yo entiendo o lo que interpreto. Es parte de lo que ha publicado Sin Falta desde Paraguay, porque ellos son investigadores de todos estos temas FIFA, estos casos FIFA, y lograron emitir incluso o publicar el documento del Departamento de Justicia de los Estados Unidos, donde se está llevando a cabo precisamente ese juicio en la localidad de Brooklyn, acá en el estado de Nueva York. Esto, no sé si le salpique en algo allá de Infantino, porque obviamente Infantino entra en el mundo FIFA realmente como una gran figura, siendo el sucesor de Joseph Blatter. Entonces, cuando empiezas a escarbar sobre Infantino, y en los mismos días te siguen apareciendo detalles de más personas vinculadas a los casos de corrupción en la era antes de Gianni Infantino, la verdad que pareciera ser que la FIFA tiene rato dándose tiros en los pies.
2: Sí, sí, sí. Mira, yo creo que han querido ganar tanto, por eso te decía que es avaricia lo que está ocurriendo con la FIFA, han tomado malas decisiones, y eso al final del día te puede pasar una factura. Si la UEFA no cree en ti, si CONCACAF no cree en ti, si Asia no cree en ti, es un bloque muy importante de resistencia a lo que representa Gianni Infantino. Es que aquí ya no es lo de FIFA Enterprises y esas cosas, aquí ya es derecha a la flecha. No queremos seguir el camino de Gianni Infantino. Y eso es muy difícil. O sea, si algo debe de tener como característica un líder, y más un líder de un órgano tan importante como es la FIFA, pues es la comunión, la solidaridad y el respaldo de la gente, ¿no? Y creo que Infantino pecó de pensar que había un gran respaldo para él y que cualquier cosa que se le ocurriera iba a tener éxito, ¿no? Se le fue la cabra al monte al señor Infantino, que por eso me encantaría saber qué está pensando y dónde está en este momento.
5: Sí, porque es que lo que daba la sensación al principio, a ver, la figura de Gianni Infantino cambió en cuestión de días. Parecía que la figura estaba muy sólida, muy fuerte. Aquí hablábamos de la base electoral, que probablemente era quizá el mejor aval que tenía Gianni Infantino. No la simpatía, porque creo que mucha gente lo rechazaba, pese a entender que tenía esa base electoral que le podía hacer ganar las elecciones en marzo. El lunes hablábamos de lo que fue el desprecio del príncipe saudí, de Mohammed bin Salman, que no le quiso dar la mano en el acto donde estaba Gianni Infantino, siendo todavía Arabia Saudita organizador de la Copa del Mundo del 2034. Luego, la cantidad de jugadores que a lo largo, exjugadores, mejor dicho, que han empezado a salir, a pronunciarse, obviamente, Luis Figo fue quizá el caso más sonoro. Lo más reciente habían sido jugadores franceses, como el caso de Michael Silvestre. Habló también Bruns, habló Emmanuel Petit. Muchos han estado pronunciándose públicamente. Eso sí, no es el copy-paste de comunicado, pero sí han estado diciendo que hay cosas que vienen mal en el fútbol. Ahora, así como pensamos que del lado de los tres jugadores argentinos que te mencioné, porque usaron el mismo comunicado prácticamente, se entiende que es algo hecho, llevado, trabajado para poderlo publicar así. ¿Quién nos dice que del otro lado no? Entonces, a ver, es evidente que hay una pelea de bando y bando, y cuando se dan estas peleas, cada quien quiere buscar la manera de encontrar apoyos para poder hacer daño al rival.
2: Sí, por supuesto, pero todos los que hemos mencionado, no me acuerdo de alguna estampa acompañando a Gianni Infantino en el palco presidencial en la Copa del Mundo reciente. O sea, con todo respeto para estos futbolistas argentinos, tienen el peso específico que tiene Roberto Carlos, por decirte algo, Paolo Maldini, Roberto Bayo, el mismo Jorge Campos, Hugo Sánchez, estas personas que vimos acompañando, Puyol, Sergio Ramos, Xavi. O sea, ellos sí podrían levantar la voz, sobre todo el bloque de los españoles que estuvieron ahí, Puyol, Sergio Ramos, de los primeros que se me vienen a la mente, que estuvieron con Gianni Infantino, pues ellos no se van a pronunciar. Recibieron un trato extraordinario. Les dieron la comodidad, las atenciones, la distinción, Richard. Yo platiqué con Oscar Pérez y estaba muy contento el conejo del trato que recibió durante la Copa del Mundo. Entonces, ¿tú crees que alguno de ellos, de los que recibieron las atenciones, las cortesías de parte de FIFA, se van a pronunciar en contra de Gianni Infantino? Sería muy difícil, ¿no? Entonces, ¿quién se está pronunciando? Pues quién no lo tomó en cuenta. Pero el Cuchu Cambiazo está muy lejos de lo que representa Roberto Carlos.
5: Sí, claro. Además,
2: Ronaldo.
5: Hablando de eso de los apoyos, Ronaldo, exactamente. Hay algo de los apoyos que a mí me llama poderosamente la atención. Tú mencionabas de qué lado iba a estar España. España y Portugal. Bueno, ellos son parte de UEFA, pero son organizadores del próximo Mundial. Si mencionamos Arabia Saudita, Arabia Saudita es organizadora del siguiente Mundial para 2034. Entonces, si España y Portugal siguen o seguían adelante con el plan de organizar la Copa del Mundo del 2030, pero son a la vez parte de UEFA y tienes que acatar lo que UEFA te diga, salvo que te divorcies y mires para otro lado como México está haciendo con CONCACAF. Y en el caso de Arabia Saudita, que estás en la Confederación Asiática y ves que el príncipe le negó el saludo en el evento a Gianni Infantino, entonces uno dice, ¿dónde está el apoyo para Gianni Infantino? Si España y Portugal, siendo coorganizadores de la Copa del Mundo que viene, sí, entendemos que son parte de UEFA, pero no hay un comunicado a nivel político siquiera, igual de Arabia Saudita. Creo que Arabia Saudita debería también emitir un comunicado, bien sea o respaldando o rechazando de manera definitiva, alineándose con todo Asia, o definitivamente tratando de desmarcarse de uno y de otro lado, porque hay un interés propio de organizar el Mundial en 2034. Eso por un lado. Marruecos es África. Marruecos no tiene problema porque África en pleno brindó el apoyo a Gianni Infantino. Aquí el tema se trata de qué es lo que pasa con los que están alineados o forman parte de confederaciones que están en contra de Gianni Infantino, pero que tienen el compromiso en sus manos de organizar las próximas dos Copas del Mundo. Portugal, España y Arabia Saudita en el 2034.
2: Está claro que están entre la espada y la pared. O sea, por eso a lo mejor no se van a pronunciar. Exacto. O sea, si digo que estoy en contra de Infantino, me puede perjudicar. Si digo que estoy a favor de Infantino, igual me puede. Para donde voltee, me puede. Entonces mejor no digo nada. Mejor me espero a ver si se calman las aguas. Yo creo que es la postura de estas tres federaciones. Ahora, ¿tú crees que en algún momento esté en riesgo, en caso de que se siga manteniendo esta postura anti-Infantino, sus candidaturas? Yo no creo. O sea, porque acuérdate que a FIFA le gusta con mucha anticipación revisar estadios, organizar, o sea, si quitamos a Portugal y a España de la ecuación, ¿quién va a ser sede de la Copa del Mundo? O sea, ya estamos a la vuelta de la esquina.
5: Y las de CONMEBOL.
2: ¿Y en CONMEBOL están en condiciones de ser sedes de una Copa del Mundo?
5: No a la magnitud que lo pudiera hacer España o Portugal. Eso estamos clarísimos. Ahora, fíjate, pensando todo esto, ¿no? Porque tal vez es a lo que está apostando Infantino. Si bien hoy UEFA está sobre la base de UEFA más CONCACAF, sí pareciera ser que alguien quiere dinamitar Asia. Es decir, que Asia no termine apoyando la propuesta UEFA y pareciera, lo digo por la actitud de Arabia Saudita, lo digo porque creo que está el compromiso de naciones como Qatar, como Bahrein, que son muy cercanos a Gianni Infantino, pero muy cercanos a Gianni Infantino. Entonces esto pudiera buscar que se disuelva la idea del respaldo unificado por parte de Asia a la propuesta de UEFA y dividir, como dice el dicho, divide y vencerás, ¿no? Dividir y dejar más de un lado contrario que pueda respaldar a Infantino.
2: Ahora, ya ha cometido demasiados errores Gianni Infantino. ¿Se puede dar el lujo Infantino de tirarle a España y a Portugal cosas en contra? O sea, ¿puede Gianni Infantino darse el lujo de decir, ah, no me apoyas, entonces te voy a fastidiar? Yo no creo que se pueda dar ese lujo ya, ¿eh?
5: Va a estar difícil porque eso sería como tirarse a su propia yugular. Nosotros continuamos así en La Copa al Día, un podcast de Unánimo Deportes que usted disfruta a través de las diferentes plataformas. 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

0: solo su nombre. Además, recibía 40% de las ganancias de cada parrilla vendida. Dicen que llegó a ganar 4 millones y medio de dólares al mes. El 6 de marzo de 1976, a la edad de 17 años, con la asistencia de la mayoría de sus compañeros de escuela, Wilfredo Benítez ganó el primero de los 3 títulos mundiales en su carrera. El puertorriqueño, nacido en los Estados Unidos, fue el púgil más competente y agresivo del boxeo latinoamericano en su época. El equipo que más veces ha disputado un mundial es la selección de Brasil, con 20 participaciones. En segundo lugar se encuentran Alemania e Italia con 18, seguidos por Argentina con 16. 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
11: Y como lo prometido es deuda, ya está aquí, ya está con nosotros Rafa Torres, nuestro crack, nuestro gurú de Unánimo Bet, listo con todos los movimientos que nos van a ayudar a ganarnos un dinerito en los próximos días. Rafa, ¿cómo estás? ¿Cómo te va?
12: ¿Cómo estás, Richard? ¿Todo bien? Muchas gracias. Nos ha ido muy bien, ¿eh? La semana pasada le pegamos a 3 de 4 picks con la Premier League, entonces nos ha ido bien. La gente no tendría que quejarse en estos momentos, estamos yendo bien. Y ahora traemos partidos de la Leagues Cup y uno de la Liga MX. Entonces, esperemos que sigamos por ese camino.
11: En mi pueblo dicen, Rafa, que si así llueve, que no escampe. Bueno, que siga lloviendo así con los buenos datos, ¿no?
12: Exacto, que siga lloviendo así. Mientras sea lluvia buena, hay que darle. Adelante.
11: A ver, ¿qué tan buena puede ser la lluvia? Te quiero preguntar por ese...

0: Ese Guadalajara que viene de pronto fortalecido, con valor para enfrentar a Pachuca, ¿cómo está la situación? Porque ese es un partido lindo de ver. A ver, si sigue, por
1: Sí.
0: ejemplo, Salomón Rondón en el camino que viene, podría hacerse alguna jugadita, pero háblame de Chivas, porque yo creo que Chivas está en el momento de ser verdaderamente candidato al título esta vez. ¿Qué tienes por allí?
1: Sí, posiblemente el partido más atractivo de la jornada, ¿no? En la Liga MX, Guadalajara es favorito en más 112, el Pachuca lo tenemos en más 240 y el empate también lo tenemos en más 240. Un partido que, por lo menos en las estadísticas, está muy a favor de Guadalajara. Pachuca llega a este partido con una muy mala racha, Richard, con 4 partidos consecutivos de Liga MX sin poder ganar. Y a cambio las Chivas llegan con 4 partidos consecutivos sin perder. Entonces ya desde ahí pues las rachas son completamente opuestas. Y hay una que es todavía más contundente a favor de Guadalajara. Chivas no pierde contra el Pachuca desde el 16 de enero del 2022. Eso implica 8 partidos, de los cuales ganaron 5 y empataron 3. Y esos 5 han sido los 5 más recientes. Entonces, en las últimas 5 ocasiones que Guadalajara ha enfrentado a Pachuca, Guadalajara ganó los 5. Entonces, vamos, la supremacía, por lo menos en esta racha, es muy amplia a favor de Chivas.
0: A ver, y por cómo me lo estás describiendo, queda la sensación que Chivas es el que va a mandar de principio a fin. ¿Es así o me equivoco? ¿Chivas va a comenzar adueñándose del marcador?
1: Mira, yo creo que sí, que un buen pick sería que Guadalajara haga el primer gol, que paga menos 140. Y además, es un dato que a mí me sorprende mucho. Guadalajara en esta temporada se ha ido arriba en el marcador 3 veces. Y las 3 veces mantuvo la ventaja. Nunca le empataron y pues obviamente nunca le dieron la vuelta. Entonces, es importante poner en el pick que Guadalajara hace el primer gol y gana ambos tiempos. Yo creo que va a ganar las dos mitades, tanto la primera como la segunda. Y hay otro dato, Richard, que para apostadores es buenísimo, que también quiero que lo analicemos juntos. Si tomamos el tiempo de promedio que ha ido ganando Pachuca los partidos, te suma 24.8 minutos. Y si tomas el tiempo de promedio que ha ido ganando Guadalajara los partidos, es 16.4 minutos.
0: Epa.
1: Entonces, Pachuca, aunque tome la ventaja, no la sabe mantener, le dan la vuelta o le empatan, y Guadalajara todo lo contrario. Entonces, justo por eso la efectividad de Guadalajara en este partido es muchísima. Tomando todos estos datos, nos vamos con que Guadalajara hace el primer gol en menos 140, Guadalajara gana el partido en más 112, e insisto, a los que son más atrevidos, pues por ahí poner que Guadalajara te gana las 2 mitades también es bastante atractivo.
0: Y si, por ejemplo, a ver, podemos imaginar o jugar que Guadalajara va a marcar en el primer tiempo, o decir, Guadalajara va a marcar en el primer cuarto de hora. ¿Esa se nos da también?
1: Mira, es una buena pregunta, es muy arriesgada irte con que Guadalajara va a marcar en los primeros 15 minutos, pero si lo quieres apostar, te estaría pagando más 350. Yo no la recomiendo, pero puede ser viable para los más aventurados, ¿no?
0: Pues me gusta cómo lo estás planteando. A ver, Beto, ¿piensas tú en algo que le podamos preguntar aquí a Rafa para que nos ayude a ganarnos un dinerito? No sé, se me ocurre con la Leagues Cup, por ejemplo.
2: Sí, ya no quise intervenir en esta oportunidad porque yo sabía que me iba a matar. La realidad es que Pachuca no anda bien, no trae entrenador, nos equivocamos en la elección de Benjamín Mora, pero bueno, dejando eso de lado, a ver si eres igual de contundente como fuiste con el Pachuca, con el conjunto de América, ¿no? Que tiene este partido contra Columbus Crew. Ya el León dio un golpe importante en este complejo mundo en el que comparan a través de este torneo que se juega en Estados Unidos a la Liga MX con la MLS. Monterrey fue contundente, León fue contundente, ¿el América va a ser contundente?
1: ¿Cómo estás, Beto? Te saludo con mucho gusto. Pues mira, tomando en cuenta la Leagues Cup como una competencia Liga MX contra MLS, los partidos de ayer, tanto el de Monterrey como el que tú mencionas de León, por lo menos en apuestas, eran los más complicados para los equipos mexicanos. Los dos ganaron, como bien mencionas. Ahora América es muy favorito en menos 137 contra un más 400 de Columbus Crew. Incluso es el equipo más favorito de los cuatro al momento de arrancar los cuartos de final, ¿no? ¿Y por qué se da esto? Pues bueno, América llega con un invicto de 8 partidos consecutivos. No ha perdido en los últimos 8 partidos. Eso es muy bueno. Y en el lado de Columbus, pues es todo lo contrario, ¿no? A pesar de que es el equipo que no, el equipo, el reciente campeón de la Leagues Cup, pues tiene una racha de 3 partidos consecutivos sin poder ganar. Tomando en cuenta en MLS, ¿no? Que son los últimos 3, a pesar de que eliminó a Pumas, es un partido que en apuestas está a favor de América. Entonces, por más que yo quiera ser contundente contra el América, Beto, pues en este partido no se puede, ¿no? O sea, no puedes apostar en contra de un equipo que lleva 8 partidos sin perder contra uno que lleva 4 consecutivos sin ganar.
2: Sí, por supuesto. Oye, ¿hay en este momento algo también que pueda ser atractivo para apostar? Porque las Tuzo Águilas, de la mano de Guillermo Almada, la llevan muy bien. Pero ¿hay alguna sorpresita ahí en lo que pudiéramos encontrar o hay que irnos todo con América? ¿Y qué posibilidades después me puedes decir hay para que todo apunta a que un equipo mexicano se puede llevar el título, ¿no?, de esta competencia por primera vez?
1: Sí, por primera vez podría ser, ¿no? Claro que hay sorpresas, pero yo apostaría, si quieres una sorpresa, muy posiblemente por el otro partido. Yo iría por el partido de Toluca, con una derrota de Toluca en menos 200. Me parece que por ahí podría ser. Sí, o sea, bueno, Toluca es favorito en menos 143, Austin está en más 375. Entonces, si tú quieres una sorpresa, creo que es más viable que Austin elimine a Toluca a que Columbus elimine al América. Insisto, pensando en que estés buscando una sorpresa. Ahora, tomando en cuenta los momios para campeones, hoy día, y aquí los casinos sabrán algo, el gran favorito de la Leagues Cup es el León, en más 300. Entonces, es buen momio de una vez ponerlo en más 300. Tenemos al América en más 350, al Monterrey en más 400, Columbus en más 800 y Austin más 1200. Entonces, más allá de que sean sorpresas, sí son momios de sorpresa, arriba de más 300. Entonces, cualquiera que tomes ahorita te daría un buen pago, Beto.
2: Venga, llegó la revancha para la Liga MX, Richard.
0: A ver, diséñame, Rafa, una jugada inteligente para hacer entonces con la Leagues Cup. Algo de esas combinadas que tú te lanzas, a veces dices, caramba, pellizco un poquito de aquí, otro de allá y me curo en salud. A ver, ¿qué tienes por allí?
1: Mira, Richard, te vas a ir con el Toluca Austin con un over de más 2.5 goles en menos 134. Lo vamos a combinar con América Columbus también, un over de más 2.5 en más 129. Y vamos a tomar en el partido del América un gol de Brian Rodríguez en más 140, que Brian Rodríguez ha estado haciendo goles importantes. Esas 3 apuestas nos da un momio de más 450. Entonces, over Toluca, over América y gol de Brian, más 450.
0: Más 450. Significa que si le jugamos 20 dolaritos, ¿cuánto nos queda?
1: Si le jugamos 20 dolaritos, nos quedan 110 dolaritos.
0: ¡Opa!
1: ¿Suena bien?
2: Es buena.
0: Tenés que ver cómo abrió los ojos, Beto, cuando dijiste eso, ¿eh? 140, casi se le salen los ojos.
1: Lo que no me gustó de Beto fue eso de las Tuzo Águilas, como que no va, ¿no? No combinas.
2: O sea, pues es Guillermo Almada, el técnico que le está llevando a los buenos resultados.
1: También estuvo en Santos, Beto. Ha estado en más equipos.
2: No, bueno. No, pero su corazón está con Pachuca.
0: Si te ayuda a ganar un dinerito, está bien.
1: Si ganamos, dile como quieras.
2: Oye, bueno, voy a apostarle.
0: Voy a preguntar una saliéndome del libreto. Sí. ¿Qué posibilidades tiene Salomón de terminar goleador en la Liga MX? Para tirarle algo a Pachuca también.
1: ¿Terminar goleador en la Liga MX? A ver.
2: Esa está difícil, ¿eh? Ahí la lleva.
1: Es una buena. Mira, hay casinos que no tienen esa apuesta, pero hoy, en uno de los que nosotros revisamos, es el primer favorito a ser campeón goleador en más 400. Le sigue Lucas Ocampo en más 450. Entonces, hoy, a falta de muchas jornadas, es el principal favorito, Richard, para llevarse el campeón de goleador en México.
0: Mira, qué buen dato. Rafa, como siempre, honrados y agradecidos de tu visita acá en el podcast La Copa al Día. Y, por supuesto, por esos datos que le hacen ganar a la gente un dinerito extra.
1: Hombre, al contrario, un gusto estar con ustedes y pues nos estaremos viendo la próxima semana.
0: Abrazo grande, Rafa. Nosotros continuamos aquí en La Copa al Día, un podcast de Unánimo Deportes que usted disfruta a través de cualquiera de las plataformas. Desde acá siempre le decimos, la ideal es la app de iHeart.
2: ¡Vamos a meterle a León!
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5: Unánimo Deportes presenta. ¿Sabía usted que en septiembre de 1947 Sugar Ray Robinson se retiró por primera vez del boxeo citando que soñaba matar a sus oponentes y pidió ayuda a un ministro de una iglesia? El ministro le aseguró que era solo un mal sueño y lo convenció de regresar al boxeo. Lamentablemente, en la siguiente pelea, Sugar Ray Robinson aplastó a Jimmy Doyle en el octavo asalto con un brutal gancho de izquierda que envió a Doyle al mundo de la inconsciencia. Doyle nunca se recuperó y desgraciadamente murió. Tenía solo 22 añitos de edad. Sugar Ray Robinson le dio todas las ganancias de las siguientes cuatro peleas a la madre de Jimmy Doyle. El equipo con más goles marcado en un mundial es Brasil con 237. En segundo lugar se encuentran Alemania con 232 y Argentina con 152. El jugador con más partidos disputados en un mundial es el argentino Lionel Messi con 26. En segundo lugar se encuentran el alemán Lothar Matthäus con 25, seguido por otro alemán, Marislav Klose, con 24 partidos.
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1: Y estamos a tan solo horas del sorteo de la Liga de Campeones de Europa. Un torneo que, si le damos un vistazo rápido, Real Madrid es obviamente el histórico ganador. Beto es siempre un equipo que hay que tomar en cuenta. Hoy en día hay una versión del Paris Saint-Germain que se ha convertido en un equipo de época. Pero hay equipos como el Bayern Múnich que siempre va a competir. Hay equipos como el Arsenal, que por fin ganó en la Premier y pudiera apuntar esta vez el equipo de Mikel Arteta a Europa. Por otro lado están equipos como el Barcelona, que tiene muchos años, más de una década, sin saber lo que es ganar el máximo torneo europeo. A ver, te pregunto, en principio, ¿cómo empiezas tú viendo los favoritos, más allá de lo que sucede en el sorteo y cómo vaya a ser el calendario de la fase de liga? ¿Pero cuáles son para Beto los candidatos a ganar el título este año?
2: Ya los mencionaste, o sea, me queda muy claro que el Arsenal es uno de los principales candidatos, el Paris Saint-Germain no lo podemos quitar de la ecuación, el Real Madrid debería de aspirar, pero todavía es una interrogante con este cambio y la llegada de José Mourinho, pero al que tienes que meter a la ecuación y hay que cargarle la responsabilidad es al Barcelona. Tiene el medio campo de la selección de España. Entonces, si tienen o no de centro delantero, ese es su problema. Pero sí hay que ponerles la etiqueta de favoritos, que carguen con esa responsabilidad, porque es muy cómodo llegar a este torneo y decir, bueno, a ver cómo me va. Yo quiero, sí quiero, pero no tengo un centro delantero. No, no, no. Hay que cargarle la obligación. Y el Bayern hizo un gran torneo, ¿no? Creo que por ahí está la posibilidad. Es difícil, ¿no?, que alguien dé una gran sorpresa. Entonces yo creo que el Bayern, el Barcelona, el Real Madrid, el París, el Arsenal. Y bueno, pues al que hay que bajar de los favoritos de una vez para que no nos vengan a contar historias falsas es al Manchester City, ¿eh? Este Manchester City no va a ningún lado.
1: Y es uno de los temas que se encuentran pendientes, ¿no? Obviamente hay equipos que logran su billete sobre la última hora y ya vamos a estar hablando también de esos equipos a ver si tienen capacidad para sorpresa. Pero sin duda alguna, a ver, Real Madrid por historia va a ser siempre favorito, al igual que el Bayern. Pero yo creo que hoy, para mí, el verdadero gran candidato, el verdadero gran favorito sigue siendo el Paris Saint-Germain. Yo veo difícil hoy encontrar un equipo mejor que el equipo de Luis Enrique para competir en esta Champions. Con todo lo que se reforzó el Madrid, con todo lo que ha hecho el Barcelona, con la estabilidad que pueda tener el Bayern, con el temporadón que ya había hecho y que empezó a hacer nuevamente el Arsenal en este fin de semana. Yo creo que todavía el Paris Saint-Germain está muy lejos del resto. Un equipo que, de pronto con la llegada de Ferran Torres, creo que se fortaleció mucho el equipo de Luis Enrique.
2: Sí, metió doblete este fin de semana en su debut. Tiene una delantera muy fuerte. La verdad es que este Mika Götze, el delantero que llegó del Ajax, suena para tener una muy buena temporada. Entonces, sí. Yo creo que este París, o sea, ¿estás diciendo que va a ser algo histórico al estilo del Real Madrid? ¿Tú crees?
1: No sé si al estilo, pero sí me parece a mí que... A ver, el Paris Saint-Germain creo es un equipo de época. Yo creo sinceramente que este Paris Saint-Germain es hoy en día un equipo de época. Se desprendió de la idea, Luis Enrique, que este tenía que ser un equipo de colección de cromos. Ya no es la colección de cromos, es más un equipo diseñado, tiene intención de equipo, tiene forma de equipo, pero además de equipo ganador. Sí. Y haber ganado las últimas dos Champions, ya te deja ver qué es lo que hay detrás, ¿no? Qué es lo que significa. Además que creo que tiene un aval que no lo tienen otros. Es tan cómodo y tan fácil para el Paris Saint-Germain lo que hay que jugar en el campeonato de la Ligue 1 o lo que hay que jugar en la Copa de Francia, que el equipo realmente no sufre en la temporada como pueden sufrir otros. A ver, Real Madrid en su liga o el Barcelona sufren mucho en la liga y a la vez tienes que jugar Champions. Los equipos de la Premier sufren en el campeonato doméstico porque hay mejores rivales y eso los lleva desgastados también a jugar en Europa. Ese es un problema que el Paris Saint-Germain no tiene.
2: No, no, eso es una gran ventaja. Y la realidad es que Luis Enrique ha demostrado que es un grandísimo entrenador. Él se planteó la idea de hacer historia, pero a ver, aquí es muy claro, Richard. Tiene dos campeonatos. Para hacer historia hay que hacer tres Y con eso igualas al Real Madrid. Por eso te digo, ¿será que este equipo efectivamente puede llegar a un tricampeonato? O sea, ¿en verdad lo ves con posibilidades de ser tricampeón? O sea, una cosa es imaginarlo, pero el camino es largo, ¿eh? Y está el Bayern, y está el Barcelona, y está el Real Madrid, y está el Arsenal, y no va a ser tan fácil, ¿eh?
1: Sí, claro, con lo que yo digo no significa que sea invencible, que sea imbatible, no. Todo equipo es imbatible, todo equipo es batible, todo equipo es vencible, es ganable. Pero me parece a mí que tiene todo para imponerse en esta edición de la Champions. Después tienes como se han debilitado otros equipos. Hoy el Manchester City para mí se ha debilitado. Y no solo por la salida de Guardiola, por la salida de varios de sus jugadores. Es más, incluso equipos de segunda banda que van y te pelean y te pueden llegar a cuartos de final o pelear para llegar a una semifinal. A ver, Atlético de Madrid, por ejemplo. Yo hoy veo al Atlético de Madrid debilitado. Debilitado por el problema interno que sigue viviendo con Julián y que si se va, si se queda, si lo quieren, si no lo quieren. Eso creo que te merma un equipo. El Liverpool es otro equipo que yo veo debilitado. O sea, hay claro. Tanto que a mí me parece que ¿quiénes hoy pueden competirle de igual manera al Paris Saint-Germain?
2: Sí, por eso te mencionaba. Yo creo que el Arsenal tendría que ser uno de esos grandes opositores, pero fue muy desgastante. Fue muy desgastante lo que pasó precisamente en la competencia en la Champions y en la competencia en la Liga Premier. Esa es la gran ventaja, pero los que mencionamos, el Bayern tendría la obligación de competirle, el Real Madrid, el Barcelona, así a la par. Ya después veremos quién nos puede dar una sorpresa. Siempre hay un caballo negro, pero el Madrid tiene la obligación de ir a pelear este título. O sea, no puede el Real Madrid permitir que el Paris Saint-Germain sea tricampeón. Eso lo tiene que impedir a toda costa. Y esa es la gran interrogante, ¿no? O sea, ¿será capaz José Mourinho de encontrar el engranaje perfecto para poder lograrlo? Yo quiero pensar que sí, pero todavía hay un camino más largo, ¿no? O sea, yo por eso te digo, el Barcelona tiene que ser el primer candidato de la Liga de España. Tiene la selección en su campo, en su media cancha. No hay pretexto. No tiene pretexto, ellos tienen que ir a pelear y aparte necesitan cubrir esa deuda histórica que tienen con su afición. El Madrid sería el segundo. Y creo que el Arsenal, aquí la gran interrogante es si Mikel Arteta podrá dar ese paso que no pudo dar en la edición anterior.
1: Y habrá que ver si está capacitado. Yo creo que Mikel Arteta, a ver, maduró mucho como técnico cuando decidió dejar de ser tan espectacular y entender que el fútbol a veces hay que ser raca, no hay que defenderse, hay que dar la pelota al rival, ocupar espacios, y eso ocurrió en la Premier, y creo que por fin eso le terminó de dar el cambio o la transición de un Arsenal que se terminaba quedando a poco del título al Arsenal que finalmente ganó la Premier. Y recientemente vimos el arranque de Arsenal en la temporada cuando ganan al Manchester City, ya obviamente en otra etapa, sin Pep Guardiola, pero hoy en día ya uno ve un equipo que puede ser protagonista. Después empezamos a analizar, bueno, por historia Real Madrid debería siempre competir. ¿Tiene hoy Real Madrid plantilla como para pensar que pueda ser campeón de Europa, Beto?
2: En el papel sí. A mí lo que me preocupa es saber si Mourinho va a poder encontrar rápidamente la fórmula para que este equipo consiga los resultados, porque empezó en esta liga consiguiendo buen resultado, se reforzó bien, ha traído buenos futbolistas. Lo único que me preocupa es eso, ¿cuánto tiempo le va a llevar a Mourinho, que por más que conozca la institución, está empezando con un plantel nuevo, ¿no? Y se metió el otro día en una bronca ahí en la conferencia de prensa por aquella jugada polémica en la que Vinicius debió ser expulsado. Y bueno, dijo, bueno, es que si usted me van a sacar las conferencias de antes de lo de Vinicius, seguro no voy a estar de acuerdo, pero hoy está a mi cargo. Entonces, eso es lo que a mí me preocupa, saber si va a encontrar el lugar perfecto para Mbappé, si lo va a poder combinar con Vinicius. En fin, hay muchas cosas todavía que me dejan dudas del corto plazo. Ahora, el Liverpool no va a poder recibir al Real Madrid por la restricción del calendario. Uh-huh. Esa es una buena noticia, para empezar.
1: Y habrá que ver, no va a poder jugar de local en Anfield Road frente al Real Madrid. Barcelona sigue esperando poder ganar una Champions. Creo yo que tiene muy buen equipo, hay que ver si le alcanza para eso. Y equipos como el Bayern siempre van a competir, siempre lo van a poner muy difícil y siempre van a ser también seguramente protagonistas. Así hemos llegado al final del programa de hoy. Como siempre, agradeciéndoles por acompañarnos, por preferirnos, por hacer crecer esta comunidad y por seguirnos en la app de iHeart. A nombre de todo el equipo técnico de producción de mi compañero y hermano del alma, Beto Pérez Landa, quien les habla, Richard Méndez. Esto fue La Copa al Día. Gracias. Hasta la próxima.
2: Una, dos, tres. ¡A la Madrid!
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3: Pumas cerró la incógnita sobre quién sería su nuevo director técnico para la apertura 2026. El club universitario hizo oficial la llegada del argentino Esteban Solari al banquillo auriazul, en sustitución de Efraín Juárez, quien no renovó con la institución y firmó recientemente en el fútbol de Hungría. Solari no es un nombre ajeno a la afición de Ciudad Universitaria. El estratega vistió la playera de los Pumas durante las temporadas 2007 y 2008 como jugador, periodo en el que anotó 25 goles con el conjunto capitalino. Ahora regresa al Pedregal, pero esta vez desde el área técnica. Su experiencia más reciente en la Liga MX fue al frente del Pachuca, equipo al que dirigió en 23 partidos, con un balance de 13 victorias, 4 empates y 6 derrotas. Sin embargo, el Tano Solari, sobrino del histórico Jorge Indio Solari y hermano de Santiago, no llegó a un acuerdo con la directiva Tuzos para continuar, lo que le abrió la puerta a Benjamín Mora en Pachuca y, simultáneamente, despejó el camino para que Pumas lo incorporara a su proyecto. Vale la pena destacar el contexto del movimiento. Efraín Juárez salió de Pumas a pesar del reciente bicampeonato del club, lo que dejó vacante uno de los banquillos más exigentes del fútbol mexicano. La directiva universitaria optó por un técnico que ya conoce el ADN del club, tanto desde adentro del campo como desde la orilla. La primera prueba para Esteban Solari al frente de Pumas llegará precisamente ante su ex equipo. La jornada 1 de la apertura 2026 tiene programado el duelo entre la Universidad Nacional y el Pachuca para el sábado 18 de julio en el Estadio Olímpico Universitario. Un debut que no podría tener más carga simbólica. Para Unánimo Deportes, Miguel Gómez.
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5: Roger Federer no solo redefinió el tenis dentro de la cancha, también construyó uno de los imperios comerciales más sólidos en la historia del deporte. Durante 24 años, desde 1994 hasta 2018, su imagen estuvo ligada a Nike, una relación que lo acompañó desde sus días como junior hasta convertirse en la leyenda que todos conocemos. Sin embargo, en un giro que sorprendió a la industria, el suizo rompió con la marca estadounidense para firmar con uno de los contratos más lucrativos jamás vistos en el tenis. En 2018, Federer inició una nueva etapa con Uniqlo, con un acuerdo de $300 millones por 10 años. No se trataba solo de ropa, sino de un cambio de identidad, de atleta dominante a ícono global del estilo. Curiosamente, el acuerdo no incluía calzado, lo que abrió la puerta a otros movimientos estratégicos. Este siguiente paso llegó en 2019, cuando Federer se unió a On. Aquí no fue solo embajador, sino que se convirtió en inversor y socio, lanzando su propia línea de zapatillas. Era la evolución natural de rostro publicitario a empresario con participación directa en el negocio. Pero su portafolio va más allá. Desde 2001, Federer ha sido imagen de Rolex, una asociación que refleja precisión, elegancia y legado. A esto se le suman alianzas con Mercedes-Benz, Lidl, Wilson Sporting Goods, consolidando una estrategia clara. Pocas marcas, pero de máximo prestigio. Así, Federer construyó algo más grande que una carrera deportiva. Si te gustó el video, para Unánimo Deportes reportó Francisco Zuleta.
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7: La MLS ha crecido muchísimo en los últimos años. Tienen estadios modernos, mejores contratos, figuras internacionales e incluso nombres como Messi ayudaron a cambiar la percepción del fútbol en Estados Unidos. Pero hay algo que sigue sin cambiar. Cuando llega la Conca Champions, la Liga MX sigue mandando. Y el ejemplo más reciente fue Toluca, Los Diablos Rojos aplastaron 4-0 al LAFC en el Nemesio 10 y avanzaron a la final de la CONCACAF Champions Cup con un global de 5-2. Otra vez, un equipo mexicano eliminando a uno de la MLS en las fases decisivas. Y esto ya dejó de ser casualidad, porque aunque la MLS ha mejorado muchísimo en marketing y proyección internacional, la Liga MX todavía tiene algo que pesa muchísimo: experiencia competitiva. Los equipos mexicanos saben jugar este torneo. Saben lo que significa ir a canchas complicadas, manejar la presión, cerrar series y sobrevivir a partidos intensos. Y además, jugar en México sigue siendo un reto enorme para los clubes estadounidenses. Toluca convirtió el Nemesio 10 en un infierno total. La presión de la afición, la altura, el ritmo del partido, LAFC simplemente se cayó en el segundo tiempo. Y no es un caso aislado. En esta edición, ningún club de la MLS llegó a la final. Mientras tanto, otra vez habrá final mexicana, Toluca contra Tigres. Y eso abre otra pregunta interesante. ¿La MLS realmente ya alcanzó a la Liga MX? Porque sí, pueden competir en torneos como la Leagues Cup, donde muchos partidos se juegan en Estados Unidos. Pero en series de ida y vuelta, especialmente cerrando en México, la historia cambia muchísimo. Incluso ya se habla de que la MLS necesita hacer cambios importantes en sus reglas deportivas para competir mejor internacionalmente. Porque el problema no parece ser talento, el problema parece ser jerarquía. Y mientras eso no cambie, la Conca Champions seguirá teniendo dueño, la Liga MX.
8: ¿Qué hace que un gol sea eterno? No es solo el balón tocando la red, sino el silencio de un estadio o el grito de toda una nación. Estos son 10 goles que han marcado historia en los mundiales. El silencio del Maracaná, 1950. Uruguay y Brasil jugaban la final en 1950 y cuando se encontraban empatados 1-1, el jugador Alcides Guiguia disparó al primer palo, marcando el 2-1 definitivo en el minuto 79. En ese instante, 200.000 personas en Brasil quedaron en silencio absoluto, marcando así el famoso Maracanazo. El milagro de Berna, 1954. Alemania Federal se enfrentaba a la invencible Hungría. Solo faltaban 6 minutos para el final cuando Helmut Rahn capturó un rebote y cruzó el balón. La remontada estaba completa y el fútbol alemán cambiaba para siempre. El nacimiento del rey, 1958. Pelé tenía solo 17 años cuando se atrevió a controlar de pecho, hacer sombrero y rematar de volea en una final del mundial. El mundo supo en ese momento que había nacido una leyenda. El misterio del gol fantasma, 1966. Un disparo que pegó en el poste y botó justo sobre la línea, ¿entró o no entró? El árbitro dijo que sí, validando uno de los goles más polémicos y estudiados en la historia de las finales. La perfección colectiva, 1970. 9 jugadores brasileños habían tocado el balón antes del remate final. Fue la definición estética del juego bonito. Un gol que demostró que el fútbol también podía ser una obra de arte. El grito del alma, 1982. Más que el gol a Alemania, lo que quedó grabado fue la reacción de Marco Tardelli. Corrió por todo el campo con los puños cerrados y un grito desesperado, la imagen pura de la pasión por este deporte. La picardía de un genio. Diego Armando Maradona, en medio de la tensión política por las Malvinas, salió ante el portero inglés y anotó con el puño, dándonos así el nacimiento de la mano de Dios. La obra maestra, 1986. Nuevamente, Diego Armando Maradona, 5 minutos después de la mano de Dios, recorrió más de 50 metros eludiendo a 5 jugadores ingleses desde el medio campo. El denominado gol del siglo dejó claro que el Diego no era de este planeta. El desafío a Lopanenka. Zinedine Zidane, en el que sería su último partido profesional, frente al mejor portero de la época, Gianluigi Buffon, decidió cobrar un penalti a Lopanenka, golpeando el balón en el travesaño y entrando por centímetros. Sangre fría en el momento de mayor presión. El minuto 116, 2010. España y Países Bajos estaban empatados en la prórroga. El fantasmita Iniesta recibió el balón solo en el área y cruzó su disparo. Fue el gol que le dio a España su primera estrella, deteniendo así a toda una nación. 10 goles, 10 historias y un solo deporte. ¿Cuál de estos momentos crees que fue el más increíble? Cuéntanos en los comentarios.
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5: Clayton Kershaw es uno de los lanzadores más destacados de la historia reciente de las Grandes Ligas, pues hoy ha anunciado que se retirará al final de la temporada 2025 tras 18 años de carrera con Los Ángeles Dodgers. Con su icónica gorra de los Dodgers y su recta precisa, Kershaw deja una huella indeleble en el béisbol, no solo por su destreza en el montículo, sino también por su liderazgo tanto dentro como fuera del campo. A lo largo de su carrera, Kershaw ha sido una pieza clave clara de los Dodgers, llevando al equipo a conquistar dos títulos de la Serie Mundial en 2020 y 2024 y ganando tres premios Cy Young en 2011, 2013 y 2014. Además, su victoria en 2014 como jugador más valioso MVP de la Liga Nacional lo consolidó como uno de los mejores lanzadores de su generación. Con 11 selecciones de juego de estrellas y un impresionante récord de 3.000 ponches alcanzados en julio de 2025, Kershaw no solo se ha destacado por sus logros individuales, sino por su incansable trabajo y dedicación a lo largo de los Dodgers. Su capacidad para mantenerse competitivo incluso tras lidiar con lesiones como problemas en el hombro y las rodillas demuestra la fortaleza mental que lo ha acompañado durante toda su carrera. Sin embargo, Kershaw es más que un jugador de béisbol. Fuera del campo, su legado como activista y filántropo es igualmente notable. Junto a su esposa Ellen, fundó el Desafío Kershaw, una iniciativa destinada a recaudar fondos para la construcción de orfanatos en Zambia y que ha beneficiado a cientos de niños en situación de vulnerabilidad. Pues el 19 de septiembre de 2025, Kershaw vivió su última apertura en el Dodger Stadium, un momento lleno de emoción que será recordado por los aficionados. Con la ovación de pie de más de 53.000 asistentes, se despidió de su estadio con una última actuación ante los San Francisco Giants, un homenaje a su incomparable carrera. Con su número 22, ahora inmortalizado por los Dodgers, Clayton Kershaw se retira con un legado que trasciende el béisbol. Más allá de sus logros, su ejemplo de perseverancia y dedicación continuará inspirando a futuras generaciones de jugadores y aficionados al deporte. Para Unánimo Deportes reportó Francisco Zuleta.
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5: En la historia de la NBA han existido tríos capaces de cambiar el curso del baloncesto, de dominar su época con autoridad, talento y títulos. No todos los equipos con estrellas alcanzan la gloria, pero estos 5 Big 3 dejaron huella eterna. Aquí va el conteo del 5 al 1. En el número 5 está LeBron James, Dwyane Wade y Chris Bosh, Miami Heat de 2010 a 2014. Un trío explosivo que marcó una era, 4 finales seguidas y 2 campeonatos en 2012 y 2013. LeBron lideró con 2 MVPs en las finales, Wade fue el motor emocional y Bosh el equilibrio táctico. Una revolución moderna que combinó talento, presión y resultados inmediatos. En el top 4 tenemos a Larry Bird, a Kevin McHale y a Robert Parish, Boston Celtics de 1980 a 1992. Dominio puro en los años 80, 3 títulos, 1981, 84 y 86, y una rivalidad eterna con los Lakers. Bird brilló con su visión e inteligencia, McHale dominó con la pintura y Parish fue el ancla, uno de los tríos más equilibrados de todos los tiempos. En el número 3 tenemos a Stephen Curry, a Klay Thompson y a Draymond Green con los Golden State Warriors. Un trío que cambió las reglas, 3 campeonatos, 2015, 2017 y 2018, y un récord de 73 victorias en una temporada. Curry revolucionó el triple, Klay redefinió la eficiencia y Green fue una pieza táctica ideal. En el número 2 tenemos a Michael Jordan, Scottie Pippen y Dennis Rodman, Chicago Bulls de 1995 a 1998. El trío más dominante en el menor tiempo, 3 títulos seguidos y una química letal. Jordan lideró como siempre, Rodman se adueñó de los tableros y Pippen fue el comodín perfecto. Nunca perdieron unas finales juntos, historia pura. Y el número 1 es para Tim Duncan, Tony Parker y Manu Ginóbili, San Antonio Spurs 2002 a 2016. Discretos pero implacables, 4 campeonatos, 2003, 2005, 2007 y 2014, y una de las décadas más élite. Duncan fue el eje, Parker la velocidad y Manu el alma creativa, un trío ejemplar que combinó humildad con excelencia. 5 tríos, 5 formas de entender el básquetbol, algunos por su explosividad, otros por su elegancia, pero todos por su capacidad de ganar y transformar el juego. Si el baloncesto es un arte, estos Big 3 fueron sus grandes pinceladas. Para Unánimo Deportes reportó Francisco Zuleta.
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5: La Major League Soccer ya no es aquella liga en desarrollo que busca veteranos de Europa para sumar espectáculo. Hoy la MLS compite en grande, invierte fuerte y ficha talento con proyección global. Prueba de ello son las 5 contrataciones más costosas en su historia. Aquí te ve el top 5 del quinto al primero. En el número 5 está Ezequiel Barco, Atlanta United, 13 millones. En 2018 Atlanta apostó por el joven talento argentino de Independiente. Barco marcó el inicio de una era donde la MLS dejó de ser solo un retiro dorado. En el número 4 está Gonzalo Pity Martínez, Atlanta United, 115 millones. Un año después llegó el Pity desde River Plate. Campeón de América, llegó con un prestigio y responsabilidad de liderar el nuevo proyecto ofensivo del club. En el número 3 está Thiago Almada con el Atlanta United de 16 millones. En 2022, el fichaje de Almada desde Vélez confirmó la estrategia. Jóvenes con futuro europeo. Hoy es campeón del mundo y figura destacada de la liga. Seguimos con el número 2, que es Kevin Dinkey con el Cincinnati FC de 16.2 millones. Cincinnati rompió el molde en 2025 al fichar al togolés Dinkey desde Bélgica, un 9 potente que elevó el perfil competitivo del club. Emmanuel Lateta, Atlanta United, es el número 1 de este top, 22 millones. Récord absoluto. Lateta llegó desde el Middlesbrough en 2025, explosivo, letal y con una proyección increíble. Atlanta vuelve a dejar en claro que va en serio. La MLS ya no es un destino secundario, hoy es una liga que invierte, que arriesga y que sueña en grande. Estos fichajes no solo elevan el nivel de cancha, sino que posicionan el fútbol estadounidense como un actor serio en el mercado global. ¿Quién romperá el siguiente récord? Para Unánimo Deportes reportó Francisco Zuleta.
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12: Argentina ha dejado huella en la Premier League, pero pocos países lo hicieron con tantos goles. Este es el top 5 goleadores argentinos en la historia del fútbol inglés. En el puesto 5, Julián Álvarez. Más de 20 goles en la Premier. Un paso breve, con rol distinto, pero siempre decisivo. En el número 4, Alexis McAllister. Superando los 20 goles. Desde el mediocampo, también marca diferencia. En el tercer lugar, Manuel Lanzini. 27 goles en la Premier League. Un jugador constante y referente en el West Ham. Carlos Tevez ocupa el peldaño de plata con 84 goles en Inglaterra. Un delantero total. Marcó época en el Manchester United y luego con el City. Pero en el número uno, el máximo goleador argentino en la historia de la Premier. Sergio Kun Agüero, 184 goles. Una cifra histórica. Nadie de Argentina se le acerca. Y no solo eso. Es uno de los máximos goleadores extranjeros en la liga. 5 títulos de Premier y una carrera que lo dejó en la élite. Así es la historia argentina en Inglaterra. Goles, talento y nombres que quedaron para siempre.
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13: Con la llegada de Matías Almeida al Sevilla, repasamos a los 5 entrenadores argentinos que dejaron una huella imborrable en el fútbol español. Jorge Valdano, entrenador del Real Madrid y Valencia. Valdano consiguió 2 ligas y una Copa de la Liga con el Real Madrid, además de una notable transición a roles ejecutivos y de pensamiento futbolístico innovador. Marcelo Bielsa. Aunque su paso en la liga fue fugaz con el Athletic de Bilbao, Bielsa irrumpió con su estilo vertical, presión intensa y reconstruyó la identidad del club vasco. Su impacto fue inmediato, dejando equipos reconocidos por su intensidad y carácter ofensivo. César Luis Menotti, el flaco, dirigió al Barcelona en la temporada 1983-84, llevando al club a un histórico triplete, Copa del Rey, Supercopa y Copa de la Liga. Su legado fue marcar un estilo basado en el talento y la creatividad. Elenio Herrera, argentino de nacimiento, Herrera conquistó 4 ligas en España, entre Atlético de Madrid y Barcelona, siendo pionero en tácticas como el catenaccio avanzado, combinando defensa férrea con contraataque eficiente. Y finalmente, en primer lugar, Diego "El Cholo" Simeone. Desde 2011, al frente del Atlético de Madrid, Simeone transformó al club en potencia. Rompió el duopolio Barcelona-Real Madrid con 2 títulos de liga, ganó Europa League, Supercopas y llegó 2 veces a la final de la Champions. Su ética del esfuerzo, defensa organizada y fiabilidad lo ubican como el entrenador argentino más exitoso de la Liga Española.
14: Estos son 5 peleadores que han sido vetados de por vida de la UFC, ya sea por violaciones a las políticas antidopaje o por conductas antideportivas. En primer lugar está Ruslan Magomedov. Fue el primer peleador de la UFC vetado de por vida por la USADA, debido a 3 violaciones a la política antidopaje. Las infracciones incluyeron un positivo por ostarina, otro por agentes anabólicos y la negativa a someterse a un control antidopaje. En segundo lugar está Usmar Pajares, conocido por no soltar las llaves de sumisión a tiempo. Pajares fue despedido y vetado de por vida de la UFC después de mantener una llave al tobillo sobre Mike Pierce más allá de lo permitido, a pesar de las advertencias del árbitro. En tercer lugar está Wanderlei Silva, evadiendo una prueba antidopaje sorpresa antes de una pelea programada contra Chael Sonnen en 2014. Silva fue vetado de por vida por la Comisión Atlética de Nevada. Aunque el veto fue impuesto por la Comisión Estatal y no directamente por la UFC, afectó significativamente su carrera en la organización. Gilbert Meléndez. Meléndez fue suspendido por un año tras dar positivo por drogas para mejorar el rendimiento. Aunque regresó al octágono posteriormente, en 2019 fue despedido por la UFC, marcando el fin de su carrera en la organización. Y en quinto lugar está TJ Dillashaw. Dillashaw fue suspendido por 2 años tras dar positivo por eritropoyetina, una sustancia prohibida. Aunque su suspensión fue temporal y regresó a competir, este caso destaca por la gravedad de la infracción y el impacto en su reputación.
15: Iker Casillas Fernández, nacido el 20 de mayo de 1981 en Móstoles, España, es ampliamente reconocido como uno de los mejores porteros en la historia del fútbol. A continuación se presenta un perfil detallado de su carrera, desde sus inicios hasta su legado imborrable en el deporte. Casillas ingresó a la cantera del Real Madrid a los 9 años, destacándose rápidamente por su agilidad y reflejos. A los 16 años ya formaba parte del equipo juvenil del club. Su debut profesional con el primer equipo se produjo el 12 de septiembre de 1999, con tan solo 18 años, convirtiéndose en el portero más joven en disputar una final de la UEFA Champions League esa misma temporada, la cual ganó el Real Madrid. Durante 16 temporadas en el primer equipo del Real Madrid, Casillas disputó 725 partidos oficiales, siendo el segundo jugador con más apariciones en la historia del club, solo por detrás del Raúl González Blanco. Su palmarés en el club incluye 5 ligas españolas, 3 ligas de campeones de la UEFA, 2 copas del Rey, 2 copas intercontinentales, 1 mundial de clubes, 2 supercopas de Europa y 4 supercopas de España. Además, fue galardonado 5 veces por la IFFHS como el mejor portero del mundo y recibió múltiples reconocimientos individuales, incluyendo el Trofeo Zamora y el Premio Príncipe de Asturias de los Deportes. Casillas fue internacional absoluto con España desde 2000 hasta 2016, acumulando 167 partidos, siendo el segundo jugador con más apariciones en la historia de la selección. Como capitán lideró al equipo en una era dorada, logrando Eurocopa 2008, Copa del Mundo 2010 y Eurocopa 2012. En el Mundial de 2010, Casillas fue clave, destacándose por su memorable parada en el mano a mano contra Arjen Robben en la final, y decisivo del Guante de Oro al mejor portero del torneo. En 2015, Casillas se unió al FC Porto, donde continuó demostrando su calidad hasta 2019. En mayo de ese año, sufrió un infarto agudo de miocardio durante un entrenamiento, lo que lo llevó a retirarse oficialmente del fútbol profesional en agosto de 2020. La discusión sobre si Casillas es el mejor portero de la historia es amplia. Sus logros con el Real Madrid y la selección española, junto con sus reconocimientos individuales, lo colocan en la élite del fútbol mundial, comparado con otros grandes como Gianluigi Buffon, Oliver Kahn, Manuel Neuer, pero Casillas destaca por su consistencia, liderazgo y momentos decisivos en partidos clave. Para Unánimo Deportes, reportó Francisco Zuleta.
3: El Barcelona tiene un nuevo jugador y su nombre ya suena fuerte en este mundial. Este martes, el club catalán confirmó el fichaje definitivo de Hamza Abdelkarim, el delantero egipcio de 18 años, al que muchos ya señalan como el heredero de Mohamed Salah. El Barça ejerció la opción de compra que tenía sobre el jugador con el Al Ahly por un monto de 1.5 millones de euros, aproximadamente 1.700.000 dólares. El joven firmará por 3 temporadas. Vinculándose con la institución hasta junio de 2029. Abdelkarim no llega como una apuesta a ciegas. Ya había sido cedido al club durante el mercado de invierno y terminó la temporada con el Juvenil A, donde dejó cifras más que convincentes. 6 goles en 9 partidos de liga, incluyendo un hat-trick en la goleada 9-0 al Monte Carlo, partido en que el equipo se coronó campeón de la División de Honor. Debutó el 8 de marzo en cancha del Huesca y anotó de inmediato. El fútbol juvenil, como lo dijo su propio seleccionador, ya se le quedaba pequeño. Y ese seleccionador es Hossam Hassan, técnico de Egipto, quien lo incluyó por sorpresa en la convocatoria mundialista de mayo sin que el chico hubiera siquiera debutado en la absoluta. Una decisión que ya luce justificada. Abdelkarim ha participado en los 2 partidos de los faraones en este mundial, ante Bélgica y Nueva Zelanda. Hassan no escatima en elogios, personalidad, capacidad técnica, ambición, y lo dice claramente, un jugador que rinde en uno de los clubes más grandes del mundo puede transformar al fútbol egipcio. El legado de Salah es inmenso, pero en Cataluña y ahora también en cancha mundialista, Hamza Abdelkarim empieza a escribir el suyo. Para Unánimo Deportes, Miguel Gómez.
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5: El final empieza a insinuarse en la carrera de Fernando Alonso dentro de la Fórmula 1. A sus más de 40 años, el español sigue compitiendo al máximo nivel, pero el retiro ya no parece una idea lejana. Antes de que llegue este momento, repasaremos los 7 instantes que definieron su legado. Viajamos en el tiempo a Hungría 2003. Alonso irrumpe en la historia con su primera victoria y se convierte en el primer español en ganar en Fórmula 1, un inicio que marcaba el nacimiento de una estrella. Seguimos con el Imola 2005, bajo presión constante de Michael Schumacher, Alonso resiste sin errores y logra una de las defensas más icónicas de la categoría. Ahí empezó a cambiar la jerarquía. Vamos a Brasil 2005 y 2006, el español conquista 2 títulos mundiales consecutivos y pone fin al dominio de Schumacher, su consagración como leyenda. Vámonos a Suzuka 2005, un adelantamiento por fuera en la curva 130R a Schumacher a más de 300 km por hora define su valentía. Una maniobra que quedó para siempre. Malasia 2012, con un Ferrari inferior, Alonso gana bajo la lluvia en una de las victorias más improbables de la historia moderna de la Fórmula 1. Seguimos con Valencia 2012, sale 11º y gana en casa, una remontada épica que resume su talento, agresividad y conexión con la afición. Vamos con Bahrein 2023.
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1: Hola, ¿qué tal? Aquí estamos, bienvenidos, como siempre, en Camino al Fútbol, por Unánimo Deportes. Qué bueno que están con nosotros. Culebrón que continúa, culebrón que anticipamos, culebrón que se pone bueno. Y estamos haciendo este podcast aquí a 5 días de que se cierre el libro de pases. El Arsenal está interesado en fichar a Julián Álvarez en esta última semana del mercado y está dispuesto a superar su récord de fichaje, superando o poniéndolo por encima de, para no ser redundantes, los 105 millones de euros por Declan Rice. Primero saludo al Puma Daniel Reyes, un abrazo al gran Jonathan Morel en la producción. Mi estimado Puma, hay novedades del día. Una, porque no entra en Julián, y la otra, porque habló el Barcelona y dijo que estaba dispuesto si el Atlético quería. Pero el Atlético hizo la contraparte, dio la respuesta inmediatamente al Barcelona, en definitiva, no, no, no y no. O sea, hoy que hacemos el podcast, hay cero posibilidades. Así no entrene Julián, así no lo quieran en el Atlético de Madrid, así llore, así patalee, así llame a la mamá, así ponga la queja en la policía. No hay posibilidades de que se lo vendan al Atlético de Madrid. ¿Cómo le va?
2: Correcto. El Atlético de Madrid no se lo quiere vender al Barcelona. Y me gustó, para la gente que no vieron cómo hiciste el cero. Yo lo haría así normalito, pero me gustó. Exacto, me gustó.

0: Oh, me gustó cómo lo hiciste tú. Mira, desde ahora en
1: Porque
0: adelante
1: usted
0: lo
1: cómo
0: voy
1: hace
0: a
1: el
0: hacer
1: cero,
0: así.
1: así.
0: No, mira, así nada más, mira, cero.
1: No, no,
0: Nos
1: no,
0: quedé,
1: cero,
0: ese es
1: vea,
0: donde.
1: cero, cero.
0: Cero, cero,
1: Cero,
0: cero.
1: así, así
0: Sí,
1: grandote, cero.
0: Tal
1: Cero.
0: cual, me gusta,
1: Como le
0: me
1: gusta a
0: gusta
1: Jonathan Moder, vea.
0: cómo.
1: Cero,
0: Sí, se ve que
1: cero.
0: le fascina. Obviamente le fascina. A quién no? Diría yo, pero bueno,
1: No, a mí el
0: tal
1: cero no
0: cual.
1: me gusta porque me gusta más que ganar, pero bueno, cero.
0: Bueno, pues, Kenneth, a
1: Hay
0: veces está mejor.
1: quienes dicen que el cero no es malo, sobre todo los equipos
0: No.
1: de fútbol, que mantienen el cero
0: Correcto.
1: atrás y con eso ya en
0: Con
1: cualquier
0: eso.
1: contragolpe
0: Ya,
1: ganan.
0: con eso. Mira, yo con eso me conformo. Y hasta ahorita llevo el cero. Así que con eso me conformo. Ya, con eso
1: O
0: uno
1: sea,
0: puede vivir.
1: usted de los que van cero va invicto.
0: Voy invicto. Bueno, que yo recuerde, sí. Que yo recuerde,
1: Lo
0: sí. Ahora
1: felicito.
0: bien, ha
1: En todo
0: habido
1: caso,
0: etapas.
1: a usted lo único que le falta es un contragolpe. Anota su gol, mantiene el cero atrás y gana el
0: Sí, tal cual.
1: partido.
0: Es lo que trato de hacer. Es
1: Pero
0: lo que trato de
1: ese
0: hacer.
1: cero, posibilidad
0: Sí.
1: cero. O sea,
0: Sí,
1: pase lo que
0: sí, sí,
1: pase,
0: sí.
1: no se lo van a vender. Al Barcelona no. Así llore, grite, como dije, ponga la queja en la policía, le diga a la mamá, lo que sea.
0: No, y en un comunicado muy fuerte, Kenneth, diciendo que se está victimizando al jugador, pero que realmente los perjudicados son ellos por la cantidad de dinero que pusieron. Julián Álvarez apostó, Kenneth, de hecho, hizo lo que estuvo de su parte por poderse irse al Barcelona, pero claramente perdió en esta apuesta que hizo con el Atlético de Madrid y obviamente queda muy mal parado con su afición. Y además, súmale que no entrenó este día por problemas estomacales, entre comillas. Todos sabemos, Kenneth, que eso no pasó, pero bueno, que no entrenó y que la gente está en contra de él. Después de este comunicado durísimo Atlético de Madrid, bueno, nos queda claro que el Arsenal es el equipo que está diciendo, mira, papá, véngase para acá y aquí te esperamos en Londres con muchísimo gusto.
1: Ahora, el problema es que él no quiera. O sea, el Arsenal está esperando una señal del jugador o del Atlético de Madrid. Yo creo que el Atlético, al decir, no se lo vendo al Barcelona y no se lo vendo al Madrid, aunque el Madrid no está interesado en el momento, lo que está diciendo es, se lo vendo a cualquier otro. O sea, yo no creo que el Arsenal tenga que esperar más señales. El interés existe desde enero y el director deportivo del Arsenal, Andrea Berta, está liderando la iniciativa. Berta fue quien negoció la llegada de Julián al Atlético en el 2024.
0: Correcto.
1: Julián Álvarez ya ha expresado su interés por salir del Atlético de Madrid, eso lo hemos venido diciendo hace mucho tiempo, y la postura es la que se ratificó el día de hoy. A ver, yo siempre soy de los que pienso que uno tiene que ir, y lo dice el Puma Daniel Reyes constantemente, a donde lo quieren, y también donde uno quiere. Ahora, dicho esto, hay que entender muchas cosas, ¿no? El fútbol es un negocio y esto es una empresa. Y uno tiene que pensar muy bien antes de estampar la firma donde sea, porque sí hay un compromiso contractual entre el jugador y el Atlético de Madrid. O sea, esa ventaja la tienen los futbolistas y los exponentes del deporte de decir, yo no quiero seguir jugando aquí, no voy a jugar bien, no voy a jugar y no se me da la gana y me voy. No, firmó contrato, no me importa, me voy. Hágalo en cualquier otro ámbito de la vida, en cualquiera. Un auditor, un gerente de banco, y verá cómo le va. Si usted firmó un contrato y hay una cláusula donde dice, si se va tiene que pagar tanto, le toca o aguantarse o pagar. Pero no se lo van a permitir. Lo que pasa es que, claro, no es mediático. Los demás ámbitos de la vida no son tan mediáticos como el fútbol y los deportes. O sea, aquí es la primera vez que siento que entiendo las dos partes, Puma. Entiendo al Atlético de Madrid, se le va un activo a alguien que le firmó un contrato multianual, no se lo quieren vender a uno de sus archirrivales, y entiendo al jugador que se quiera ir, pero creo que uno tiene que ser como profesional más pensante y entender que a veces las cosas no se pueden dar y que más allá de que le guste o no, se le debe al equipo con el que firmó.
0: Sí, y además que no es la primera vez que sale así. Todos recordamos cómo salió del Manchester City. También te diría que por la puerta de atrás. Lo que es un hecho, Kenneth, es que es una situación insostenible para él. Entiendo lo que dices, pero bueno, también los futbolistas no son esclavos, ellos deberán de jugar donde ellos quieran jugar. Si no, él no quiere jugar bajo el Cholo Simeone, pues mira, diga, ¿saben qué? Ahí nos vemos, me voy. Claro, la compensación económica tiene que ser acorde a lo que paga el Atlético de Madrid o el equipo que tú me digas. Y en esta ocasión, bueno, pues se suma también el ego, ¿no?, de los presidentes. Primero Joan Laporta saliendo a decir, no, yo voy por él. Y bueno, pues que desde Atlético de Madrid obviamente no gustaron estas palabras. Y ahí pues es ver quién tiene más poder y quién puede más entre los dos directivos. Ahora bien, ahí me llama la atención, Kenneth, que al revés sí han salido varios delanteros, ¿eh? Recuerdo el caso de David Villa, el caso de Luis Suárez, por nombrarte tan solo a un par, ¿eh? Y recuerdas que el caso de Luis Suárez, incluso, si no me falla la memoria, el Barça pagando una parte del salario del delantero uruguayo. O sea, ahí sí le han dado facilidad a los jugadores para salir al Atlético de Madrid, pero bueno, ya está muy claro que al revés no va a pasar. O sea, ya aunque quieran poner 300 millones de euros, el Atlético de Madrid no va a soltar a Julián Álvarez al Barcelona.
1: La otra es que el Atlético de Madrid le diga no, como usted dice, y el jugador se mantenga en la suya, que no se va sino al Barcelona, uh-huh, y simple y sencillamente lo sienten. Sí. Y ya. No lo tengan en cuenta. Pierden los dos.
0: Eso voy.
1: Pierden los dos. O sea, sí. Ahí se están haciendo el harakiri los dos. Y uh-huh, al final del día va a perder más el Atlético de Madrid.
0: Sí, porque es a ver, es en teoría su mejor jugador, Kenneth.
1: Claro, se le empieza a devaluar su activo, e inclusive se puede llegar a ir gratis cuando termine el contrato, aunque es un contrato largo, ¿no?
0: Sí, y además que también ya se les fue a Orlando Antoine Griezmann, que era también uno de los mejores jugadores en la delantera. Alexander Sorloth, pues te digo algo, no ha estado a la altura, o sea, se esperaba mucho más del noruego. Y se habla que quieren un jugador en préstamo. Nicolas Jackson, el jugador que estuvo en el Villarreal y que pasó por el Chelsea, también en el Bayern Múnich, es el favorito. El tema es que solo los quieren a préstamo. Y obviamente los equipos que tienen algún jugador que quieren colocar en el mercado, pues los quieren vender sí o sí. Te pongo otro nombre, y esto me consta, Santiago Jiménez, el Atlético de Madrid también lo quiere al futbolista mexicano, pero solamente en préstamo. Mientras que el Milan dice, pues mira, el que lo quiera, cuesta tanto el jugador. Y ese es el problema que tiene el Atlético de Madrid, que a ver qué delantero puede encontrar del nivel de Julián Álvarez. Y te lo digo de una vez, Kenneth, no hay.
1: Pues le cuento una cosa, Puma. A ver, Nico Tegón, uno de nuestros productores del gran equipo de producción que tenemos en Unánimo Deportes, nos manda unos numeritos para que repasemos.
0: A ver,
1: porque queda claro que, y esto lo sabemos, pero es bueno en esta ocasión respaldarlo con números, que la capacidad goleadora y lo que tiene Julián le sirve a cualquier equipo. O sea, el que firme a Julián Álvarez gana. Independientemente gana un tremendo jugador, gana un jugadorazo, gana un gran goleador. 49 goles en sus dos primeras temporadas con el Atlético de Madrid.
0: Nada más y nada menos.
1: En la 2025-2026 marcó 20 goles, máximo goleador en la temporada. Recordemos que el Atlético pagó aproximadamente 75 millones fijos más variables. O sea, la operación puede llegar a alcanzar unos 95 millones. Cuando lo trajo del City. Tiene contrato hasta el 2030. Y la cláusula de rescisión es antijeques, ¿no? 500 millones de euros. O sea.
0: Sí, es que nadie va a pagar eso. O sea, eso nadie
1: la posición
0: para.
1: Contractual es extremadamente fuerte. Alguien, tiene que ser alguien que se enloquezca y diga, ¿sabe qué? Lo quiero tener sí o sí. Y tengo tanta plata que me está saliendo por los bolsillos, abro la llave y sale dinero, aquí están los 500 millones. Esa es la única forma de irse a donde quiera. O sea, ni siquiera tiene que hablar. El otro equipo le dice, vea, ¿a dónde le giramos los 500 millones? Listo, ahí está el pago de mi cláusula, yo me voy. Pero tiene que dar los 500 millones de euros.
0: Sí. Y que, como lo dijiste, antijeque. Recuerdo lo de Neymar, que eran más de 200, y que decíamos, es una locura, nadie absolutamente en el mundo va a pagar eso. Bueno, pues llegó el Paris Saint-Germain y los puso. Ahora bien, una cosa es pagar 200 por Neymar, que en ese entonces pues era uno de los mejores del mundo, y otra 500, que esto no se ha pagado en la vida y no se va a pagar, ¿eh? O sea, de una vez te lo digo, no se va a pagar, salvo que
1: ¿Qué
0: sea.
1: tal que lo pagaran, Puma? ¿Qué tal que alguien diga en algún
0: No.
1: momento? Es que es muy difícil, yo estoy de acuerdo, es muy complicado. Uno se pone a pe Uno lo dice, sí, existe la posibilidad de que de pronto alguien, pero se pone a pensar y dice, no, imposible, imposible.
0: Bueno, la única manera que podría ser, que a ver, yo también la creo imposible, pero por ejemplo, Lamine Yamal al fútbol de Arabia Saudita, o sea, algo así, ¿sabes? Que se vuelvan locos los jeques o en este caso el fútbol árabe y diga, bueno, vamos a por un jugador. Símbolo en el cual le queden por lo menos 10 años, 15 años de carrera, por eso digo Lamine Yamal, por la edad, por la estrella mundial que es lo único donde yo sí diría, bueno, pues a ver, ellos tienen el dinero, quieren este proyecto, ponen 500 millones, otra cosa es que se quiera ir Lamine Yamal al fútbol árabe, que bueno, me estoy saliendo del tema, pero sí, yo creo que nadie va a poner 500 millones por Julián Álvarez, en este caso en específico, no, ni loco, ¿eh?
1: Definitivamente, no lo creo, yo tampoco lo creo, pero a ver, había que repasar números de goles de él, lo que ha rendido, porque definitivamente es alucinante, sobre todo en un equipo que no propone tanto como el Atlético de Madrid, y el tema del contrato, dejar claro cuánto es el contrato y qué es lo que se debería pagar. Cláusula de rescisión que está ahí. Simplemente es extremadamente alta. Es para evitar precisamente ese tema. Le espera mejor futuro en el Arsenal o con Simeone. Hombre, reitero, yo soy de los que digo que todas estas pitadas, abucheos y demás, se calman con goles. Él mañana lo ponen y hace diagonal por partido y besa el escudo como lo besa muchos. Hoy por hoy todo el mundo besa cualquier escudo. Ya no es como antes que yo nunca besé ningún escudo que no sea el de mi Bucaramanga, nunca. ¿Eh? Pero hoy por hoy eso no importa. La gente, llegan al Anderlecht y dicen, este es el equipo en el que soñé, con el que soñé jugar desde chiquito, cuando llegan a Bélgica. Y uno dice, pero ¿dónde veía el Anderlecht desde chiquito? ¿Eh?
0: Ah, oye,
1: Y
0: ahorita que me abres esa
1: terminan
0: puerta.
1: haciendo así.
0: Bueno, Morata. Morata es el mejor ejemplo.
1: Morata.
0: Cada vez que llegaba a un equipo, decía, este es el equipo de mis sueños, al otro. Bueno, hice una horda para Leganés. Ahora imagínate que llegue a Leganés y diga, ahora sí, este es el equipo de mis sueños. Oye, en los siguientes bloques, ahorita que hablaste del Anderlecht, te hablaré del Chino Huerta, que en este momento, mientras hacemos el podcast, está llegando al aeropuerto en Ciudad de México para estar con los Pumas.
1: Por favor, mientras usted volvió a Europa, él se fue de Europa. Así es la vida.
0: Correcto. Sí, sí, sí, sí.
1: Un buen jugador. Ojalá le vaya bien en unos Pumas alicaídos. Ya no lo va a contar el Puma Daniel Reyes. Entonces, pero a esta altura, que eso pase, que se dé esa reivindicación de Julián Álvarez, precisamente con la gente del Atlético de Madrid, es cada vez más inviable, ¿no? Porque se van presentando situaciones que terminan de romper la relación y no es que sea irreconciliable, pero sí se vuelve muy, muy compleja, demasiado compleja.
0: Sí, a ver, y siempre lo hemos dicho, los goles calman absolutamente todo. O sea, si ahora que empieza a jugar Julián Álvarez, empieza a marcar dos, tres goles por partido, dime tú si alguien le va a decir algo. Oye, va a estar ese enojo con él. Pero las imágenes hablan por sí solas. Esa imagen de Julián Álvarez en contra del Villarreal, cuando todos sus jugadores, sus compañeros, se quedaron a saludar a su afición mientras él se fue rapidísimo y además estando en la banca con una cara realmente triste. Y luego, a ver, yo sé que ahí ya está, también está un poco manipulado y ya más o menos sabemos por dónde van las cosas, pero la imagen de Julián Álvarez también en su fotografía oficial con Atlético de Madrid, donde también no se le ve del todo contento, pues sí, yo creo que hay ciertas cosas que los aficionados no dejan pasar y una de ellas es justamente esto, o sea, que hagas tan público que quieres salir, que te quieres ir al Barcelona y que al final de cuentas, bueno, pues te tengas que quedar por las razones que tú me digas.
1: Complejo el tema. Julián Álvarez, el nuevo enemigo público de su propio equipo. Y es que se han dado muchas cosas juntas, Puma. El Atlético de Madrid comenzó con el pie izquierdo la temporada. No ha sido un buen comienzo, aunque esto apenas comienza. Se fue con un sabor agridulce luego del empate ante Villarreal, recordemos. Los abucheos que usted mencionaba durante el calentamiento, alineación, y no agradeció a Julián, junto con sus compañeros, se fue directo al túnel. El Cholo Simeone dijo que fue decisión del equipo para protegerlo y después inclusive en algún momento dice, no voy a responder más preguntas en torno a Julián Álvarez. O sea, como diciendo ya, de mi parte sigo dirigiendo y prácticamente no cuenta con él. Ojo, por ejemplo, y eso se lo entiendo al técnico, más allá de que sean amigos o no sean amigos, hombre, si a mí me dicen, si al Puma le dicen mañana, vea, desde mañana su compañero es el Chino Huerta, poner un ejemplo. Hombre, ya no puede contar conmigo, somos muy amigos, hermanos, pero ya tiene que pensar en que hay que hacer algo por sacar adelante el programa, el podcast, lo que sea. Es más, hay un caso que se está dando en el PSG. A Barcola lo tiene al margen.
0: A Barcola.
1: Luis Enrique.
0: Uh-huh. ¿Eh? Sí.
1: No, ya no cuenta para él. ¿Por qué no cuenta? Porque se quiere ir. Entonces.
0: Sí, se va a ir además.
1: Se va a ir y lo mejor es seguir buscando el triplete y concentrado en lo que pueda hacer el equipo. Yo no creo que ya se pueda recomponer la relación con la afición. Y de aquí en adelante vamos a ver qué tan viable, o si al final el que se puede o el que se tiene que dar por vencido primero es el jugador. Es decir, sí, estoy dispuesto a volver a la Liga Premier Inglesa, pero no lo veo. Yo no lo veo tan cerca.
0: Pues mira, la otra opción es quedarte en Atlético de Madrid y sufrir toda la temporada. Yo, sinceramente, aunque entiendo que él haya salido corriendo de Inglaterra, también es lo mismo vivir en Manchester que en Londres, ¿eh? También eso es una realidad. Una de las mejores ciudades para vivir, te diría que es Londres. Además, que llegas al equipo campeón de Inglaterra, que sabes que al contrario que el Manchester City, que ahí sí vas a ser la primera opción, o sea, que vas a ser el titular, que si bien es cierto, no vas a tener tantas posibilidades de marcar como si lo podría hacer el Barcelona, pues es una muy buena opción, que además tiene muchas opciones de ganar la Champions League, llegando a la final, incluso el Arsenal en la temporada pasada. Así que si yo fuera Julián Álvarez y veo mis opciones, Kenneth, que es o quedarme en Atlético de Madrid y sufrir la furia de la afición, o irme al campeón de la Premier, repito, a pesar de que salió y que no está tan loco por volver a Inglaterra, pues la opción Gunner te diría que me seduce mucho más.
1: Definitivamente, o sea, si no hay pan, bueno es el tostado, decíamos en mi
0: tal
1: pueblo.
0: Tal cual.
1: ¿Eh? Sí, sí, sí. De lo perdido lo encontrado, del ahogado el sombrero, algo. ¿Eh?
0: Sí, sí, sí, lo que sea.
1: Para seguir jugando. Ahora, es un jugador altamente codiciado. Recordemos que el Barcelona inclusive dijo, o dejó claro Hansi Flick, que con Deco, como tienen, y usted lo mencionaba en el último podcast, Puma, como tienen varias opciones que pueden durante el partido oficiar como falso 9 o llegar como 9, jugadores de buen pie y que juegan en creación, en ataque, no van a fichar por fichar. Da la impresión de que si no es Julián Álvarez, como que no.
0: Como correcto.
1: No hay alguien como en puerta, como segunda opción del Barcelona, que sea claro como tal.
0: Y aquí es el tema. Se hablaba de el Krupi Jr., el delantero del Mormont, que hoy por hoy está lesionado. Yo te mencionaba el caso de Mika Tautze, el delantero del Villarreal. El delantero del Brujas, que también se llegó a mencionar. Pero por él le pedían algo así de 60 millones de euros, por Krupi Jr. también era una cantidad de locura, y creo que, a ver, yo creo que no tiene que ser tu parámetro, sinceramente, pero el que en el primer partido de la temporada hayas marcado 5 goles, ganar de esta manera tan contundente, pues creo que sí le da por lo menos algo de maniobra a Deco, a Joan Laporta, para decir, bueno, a ver, no estamos tan mal. a ver, yo creo que todos estamos de acuerdo, ¿eh?, que necesitan un 9. Pero sí, también volverte loco por algún jugador en este momento va a ser muy complicado, ¿eh?
1: A ver, en el Arsenal, sabiendo que ellos son conscientes, los ingleses, los Gunners, que la predilección, que la preferencia de Julián Álvarez es el Barcelona, en todo caso, recordemos, Kai Havertz comenzó bien la temporada. Correcto. Christos Tesolis, una incorporación que pinta bien por banda izquierda. Pero Arteta quiere seguir reforzándose. No hay que olvidar, por ejemplo, que en su momento ficharon a Gyökeres, al sueco, 63 sí. millones de euros, como una mejora con respecto a Havertz. Sin embargo, no terminó de convencer, pese a que ganaron el título. Recordemos, los Gunners por primera vez en 22 años llegaron a la final de Champions también. Inclusive se ha hablado, circulan rumores, de que ellos tienen a Gyökeres como moneda de cambio. O sea, podría ser parte del negocio, moneda de cambio, no que sea uno por uno, para que termine el sueco en el Atlético de Madrid.
0: Esa, fíjate que es una buena, que además llegó con mucha polémica porque en Inglaterra ya había estado el delantero sueco Gyökeres, pero en la Championship, en la segunda edición, y tampoco es que haya sido una locura. Si bien es cierto, en el Sporting de Portugal la rompió toda y que llegó por esa ficha récord al Arsenal, se esperaba más. No tuvo una mala temporada tampoco, Kenneth, también eso es cierto, pero no cumplió tampoco con las expectativas y por eso también se entiende que estén buscando un centro delantero que sí tenga ese lugar y creo que Julián Álvarez, bueno, pues está más que probado que lo puede lograr. Gabriel Jesús es otro que lo tienen en el plantel, ese es un 9 puro, pero las lesiones lo han damnificado bastante en las últimas temporadas al delantero brasileño, quien, por cierto, Kenneth, tiene un tatuaje impresionante de los personajes de Chespirito, en la pierna derecha. Un día me lo enseñó el tatuaje y créeme que es me quedé sin palabras.
1: ¿De quién? ¿De qué personaje?
0: Gabriel Jesús. Al doctor Chapatín, que ese me llamó la atención. Buenísimo. Obviamente al Chapulín Colorado y el Chavo, creo que es el tercero. Pero sí, lo de Chapatín me llamó mucho la atención. Muy buen tipo, Muy buen tipo.
1: Al Chavo que le decían Chávez en Brasil.
0: Chávez es en Brasil, correcto.
1: Exactamente. Correcto. Dijo Hansi Flick, antes de terminar el tema, técnico del Barcelona. Lo que puedo decir es eso. Estamos de acuerdo con que lo queremos. Tengo confianza en el equipo y habrá que gestionar cosas y encontrar soluciones para algunos partidos. Pero nuestra calidad es enorme. Se ha hecho un gran trabajo de parte de la directiva para los próximos 3 o 4 años. Así pues que ratificó simplemente el hecho de que lo quiere. Habló sobre Julián. También descartó Hansi Flick en conferencia de prensa el posible fichaje de un defensa. A ver dónde termina el culebrón. Usted pendiente de Unánimo Deportes y todas sus plataformas, porque aquí se lo vamos a contar con mucho gusto. Claro, es que somos el mejor camino de Unánimo Deportes. Somos Camino al Fútbol.
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1: Unánimo Deportes presenta. ¿Sabía usted que el jugador más pequeño en las grandes ligas fue Eddie Gaddel? Medía apenas un poco más de un metro de estatura. Comenzó jugando con los desaparecidos Browns de San Luis. Esa franquicia se mudó a otra ciudad para convertirse luego en los Cerveceros de Milwaukee. Manny Pacquiao ha estado en el top 10 del box en 4 décadas distintas. Ganó su primera corona a los 19 años por knockout ante Chacha Isasakul. Ha reinado en 8 categorías y aunque cayó contra Mayweather, superó a Tim Bradley en 2 de sus 3 peleas. Se destacan 8 inolvidables peleas contra mexicanos, como contra Marco Antonio Barreras, Eric Morales y Juan Manuel Márquez. Floyd Mayweather ganó títulos en 5 categorías y ha sido el boxeador taquilla pay-per-view más destacado en las últimas décadas. Desde que se convirtió por primera vez en campeón ante Genaro Hernández hasta su despedida contra Conor McGregor, Mayweather se enfrentó a 23 púgiles y venció a 15 campeones mundiales seguidos antes de retirarse.
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1: Seguimos en Camino al Fútbol. Esto es Unánimo Deportes. Junto al Puma Daniel Reyes. A ver, un fichaje salvador, un brasileño directo al Tottenham. Bueno, hizo oficial la contratación de Savinho del Manchester City. El Tottenham Hotspur la hizo oficial. Transferencia permanente para Roberto De Zerbi por 87 millones de euros aproximadamente. 22 años, número 17, va a ser con los Spurs. Declaró el equipo que está listo para debutar. Tottenham ya supera los 300 millones de gasto en este mercado. Mayor venta en la historia del Manchester City, superando la de Julián al Atlético. El equipo reconoció que le servirá su desborde de velocidad, en fin, teniendo en cuenta que hizo 104 regates efectivos en la liga. En dos temporadas disputó 84 partidos, marcó 7 goles con el City. Pero se va de el Manchester con dos títulos en el 2026, la FA Cup y la Carabao Cup del Manchester City. Tiene 13 partidos con la selección brasileña y un gol. Fue pieza importante en la Copa América 2024. Empezó mal el Tottenham, pero tiene esta incorporación. ¿Será el fichaje salvador? Lo cierto es que está gastando y que, claro, empezó mal y por ahora es anecdótico. Pero es una factura que la tienen lista en puerta para cobrarla de Serbia en caso de que no se den las cosas.
2: Sí, y además de lo de Savinho, Kenneth, se rumora, y además muy fuerte, que Marmoush, el delantero de Manchester City, también estará llegando al Tottenham. Así que súmale a este gran delantero que en Alemania le fue muy bien, pero que por ahora en el City pues no ha acabado de romper. Creo que el Tottenham se está armando bien. Y vaya que lo necesita, ¿eh? En las últimas temporadas ha estado coqueteando con el descenso. En la pasada incluso se tuvieron que ir hasta la última jornada para poderse salvar. El que se fue el West Ham en ese duelo entre dos equipos de Londres, pero que necesitaban ese tipo de jugadores. Savinho ha sido muy curiosa su carrera porque estuvo aquí en Holanda, Kenneth, lo prestaron, de hecho, llegó al PSV, pero ni siquiera le alcanzó el nivel para estar en el primer equipo. Estaba en el Young PSV jugando en la segunda división holandesa. Escucha este nombre, ¿cómo se llama oficialmente la segunda división holandesa? Keuken, un campeón difícil. Así se llama la segunda división. Así que olvídate de Championship.
1: Keuken, campeón difícil. Difícil.
2: Correcto. Así, difícil. De división. Sí, sí, sí.
1: Ah, difícil. Keuken, campeón difícil. No difícil.
2: No, difícil.
1: A mí me sonó como ser campeón es difícil. Dije, bueno, una liga complicada.
2: Sí, bueno, ¿no? Sí. Vaya que lo es, y sobre todo en esa liga. Y que cuando se fue al Girona, creo que ahí fue donde explotó y que todo el mundo se fijó en él. Su dueño, obviamente, es el Manchester City o el Grupo City, por eso se lo llevaron de regreso a Inglaterra, pero que tampoco acabó de romper como si lo hizo con el Girona. Y tenemos curiosidad si en el Tottenham puede volver a encontrar este nivel. Lo cierto es que los jugadores que han llegado al Tottenham en las últimas temporadas, una, se han lesionado mucho, lo hemos visto con la gran mayoría, y dos, absolutamente nadie ha estado en un buen nivel.
1: Y se confirma lo de Marmoush, o al menos ya está todo arreglado. Simplemente para adicionar un poco, Puma, a lo que usted nos contaba. Será un préstamo de toda la temporada con una obligación o condición o opción condicional para comprarlo por aproximadamente 50 millones de libras.
2: Sí, sí.
1: El egipcio ya está en Londres para completar sus exámenes médicos en el momento en que hacemos este podcast. De Zerbi quería, claro, más ataque, más talento de ataque en el equipo, y llega justo después, como lo venimos diciendo, de que también llegaron a un acuerdo con Savio. A ver cómo le va a un hombre que, como bien lo dijo el Puma, en Alemania la rompió y en los minutos que tuvo en el City tuvo sus momentos buenos. O sea, de que es goleador, y ojalá que aquí tenga la continuidad que necesita como para seguir demostrando todo lo que tiene, ¿no?
2: Y me da gusto, Kenneth, sobre todo por una cosa. Yo lo tengo en mi fantasy que tengo de la Premier League. Así que ya estaba pensando en cambiarlo si seguía en el Manchester City, porque no iba a jugar mucho teniendo a Haaland como centro delantero. Y acá en el Tottenham no nos cabe duda que va a ser el centro delantero titular. Y acá sí, mira, me puede dar mis puntitos para poder quedar allá arriba en el fantasy. Pero ya hablando de este Tottenham, en las últimas temporadas me ha tocado estar en el estadio varias veces en esa campaña también de la Europa League, donde llegaron a la final y que la ganaron al Manchester United. Es una afición que es una locura, Kenneth. Y de los estadios de la Premier, obviamente es nuevo comparado con los otros, pero es de los que más te impresiona. Es enorme, es bestial la capacidad que tiene. Y créeme que yo sé que se habla mucho de otros como Stamford Bridge, como Anfield, como Old Trafford, como el que tú me digas, pero el estadio del Tottenham, créeme que también mete mucha presión a los rivales, pero también hay que decirlo, en esta última temporada eso no se notó en absoluto.
1: Y hay que decir que es el archirrival del Arsenal, ese es el verdadero clásico de Londres, Arsenal ante Tottenham. Usted me estaba recordando el título de Ange Postecoglou, que
2: correcto,
1: termina ganando y lo echan. En todo caso, el hombre se llevó el único título de los últimos tiempos para el Tottenham, que recordemos había llegado a la final de la Champions de la mano de Mauricio Pochettino en su momento, en una temporada histórica para todos ellos. Pues así serán las cosas.
2: Y que en aquella temporada de Leicester, que era donde fueron campeones, el equipo que le compitió en esa temporada para ser campeón justamente era el Tottenham. O sea, ahí íbamos a tener un campeón que, bueno, Leicester pues nunca había sido, pero el otro hubiera podido ser el Tottenham. Y fíjate lo que son las cosas. Hoy Leicester en la segunda, en la Championship, y dando pena, y el Tottenham también a los tumbos en la Premier.
1: Así se dieron las cosas, sí, señor. Entonces, Savinho y Marmoush, y a ver hasta dónde aguanta De Zerbi. Este equipo tiene, ahora que le dan todo lo que quiere, este equipo tiene definitivamente que empezar a jugar bien, principalmente empezar a ganar. Lo de gustar y lo de golear viene después, pero para trabajar tranquilo va a tener que empezar a ganar. Antes de terminar el segmento, usted nos tiene un repaso de varios temas. El primero, ayer me puse a leer los medios mexicanos, y el Chino Huerta a Puma. El regreso del Chino, cuando vemos a Marmoush. El regreso del... ¿Ese es Marmoush? No.
2: Es Savinho.
1: Es Savinho. Este es Savinho. Tiene su,
2: sí,
1: tiene su aire a Marmoush, pero este es Savinho.
2: Sí, parece.
1: Tiene su aire al egipcio. Pero bueno, volviendo al tema y cambiando para que nos cuente sobre los futbolistas mexicanos. El Chino Huerta. Yo recuerdo antes del Mundial, y corríjame si me equivoco, Puma, usted vino y nos contó que Huerta ganó, creo que fue la Copa con el Anderlecht.
2: Subcampeón.
1: O que estuvo en la final de la Copa estuvo con la final, el Anderlecht. Sí. Tuvo sus partidos. ¿Por qué no seguir en Europa? ¿No le daba para más? Porque, ojo, a mí me parece un buen jugador, inclusive ya tiene pecho y espalda el hecho que acaba de estar en una Copa del Mundo.
2: Correcto. Pues mira, Kenneth, de hecho, mientras hablamos, ya estoy viendo las imágenes de cuando está llegando a México al aeropuerto, y es una locura, lo esperaban. Yo lo intenté cazar en el aeropuerto, porque realmente los que juegan en Bélgica se regresan desde Ámsterdam, pero en este caso el Chino Huerta es muy particular, y en este caso también fue particular. Él decidió tomar un vuelo Bruselas-Estambul y luego volar directo Estambul-Ciudad de México, Kenneth, para que te des una idea de cómo se las gasta el Chino Huerta. Mira, estuvo lesionado 7 meses, desde octubre a mayo, y creo que eso pues acabó sentenciándolo. Lo operaron 2 veces de la pubalgia, y en la segunda el Anderlecht no quería que se recuperara en México. A esto no le importó al Chino Huerta, se fue a México a recuperar, y alcanzó a jugar los últimos 4 o 5 partidos en mayo. Con eso se alcanzó a meter en la lista final del Mundial, pero no estaba bien del todo físicamente y esta temporada pues ni siquiera había sido convocado para ningún partido del Anderlecht, que ya lleva varios, entre previas de la Europa League, donde ya lo tienen muy encaminado y muy probablemente estén en este torneo, y también Kenneth en la Liga Belga, que ya empezó, pero que, repito, ni siquiera había estado convocado, ya habían incluso dado su número a un nuevo jugador. Yo creo que todavía tenía el nivel, yo sé que tenía propuestas en Europa, Kenneth, pero que el Chino Huerta, pues te diría que, no sé si la palabra es extrañar, pero que quería regresar a México, y voy más allá, él exclusivamente quería regresar a Pumas. Toluca se acercó, desde Monterrey se acercaron, pero a pesar de ganar menos dinero que los demás equipos, Kenneth, él quería regresar a Pumas, lo ha dicho públicamente, su sueño era ser campeón con Pumas. Ojalá que se dé su sueño, te lo digo, Kenneth, porque eso me gustaría mucho, pero ya tengo que ser muy honesto, me duele que estén regresándose cada vez más jugadores mexicanos en lugar de que estén llegando a Europa.
1: Indiscutiblemente, es complejo el tema. A ver, de los que se han regresado, el Puma fue.
2: No, yo no.
1: Y volvió.
2: Parece que me regresé, pero no.
1: Pero no.
2: Ya estoy de vuelta.
1: Sí, el Chino Huerta y Orbelín, ¿no? De los más recientes.
2: Y Jorge Sánchez, que también pasó. Estuvo muy poco tiempo en Grecia en esta segunda vez que estuvo en Europa, pero también se regresó Jorge Sánchez. Así que te digo que se nos están regresando más de los que se están yendo. Vamos a ver qué es lo que pasa, obviamente, con Eric Lira. Y bueno, obviamente la buena noticia de la hormiga González, Kenneth, que ya está en el Olympiacos, que ha sido una locura desde su llegada, y que no es que salga de la Liga MX, pero Edson Álvarez, que también suena para ser compañero de la hormiga, en el fútbol griego.
1: Que se vayan preparando allá en Grecia, porque el Puma va a ir constantemente a mirar muy de cerca a la hormiga, una hormiga goleadora que llegó a Grecia. Señoras, señores, somos Camino al Fútbol. Con Jonathan Morel, también con el Puma Daniel Reyes, ya en La Haya, y quien les habla, Kenneth Garay, en un Ánimo Deportes.
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1: Mi estimado Puma Daniel Reyes, seguimos en Camino al Fútbol, un podcast de Unánimo Deportes. A ver, Puma, ya que empezó la Liga Española y que vimos la victoria sobre la hora del Madrid y que vimos la goleada del Barcelona, hombre, le preguntaron a José Mourinho por el tema de Negreira. Él dice que no es creyente del caso Negreira. Y sabe que me alegra que lo diga él. Yo tampoco creo que al Barcelona le regalaron nada. El portugués fue claro. No pienso que haya árbitros que sean amigos de Negreira, dijo José Mourinho. O sea, evidentemente se probó que existieron pagos y demás. Pero no creo que haya sido por eso que el Barcelona ganó todo lo que ganó. Aseguró que confía en el arbitraje español. Denunció el trato que recibe Vinicius. Eso ya lo habíamos tocado. Asegurando que los rivales sienten que pueden golpearlo sin consecuencias. Cuestionó el VAR por lo que fue precisamente aquella entrada a Vinicius. Y bueno, ahora, en el momento que hacemos este podcast, está a puertas de debutar el Real Madrid, 13 años después de su último partido como técnico del Madrid. Lo que me parece, me vuela la cabeza, es que han pasado 13 años. Recuerdo lo mucho que cubríamos todo eso. Por favor, ganó 3 títulos, recordemos, en su primera etapa. Entre 2010 y 2013, una Liga, una Copa del Rey y una Supercopa de España. Inicia su segunda etapa, busca iniciarlo con triunfo en casa, frente a la Real Sociedad de Pellegrino Matarazzo, que visita el Madrid. El tema de Negreira, hombre, ahí yo estoy de acuerdo y me gusta que lo haya dicho Mourinho. No piensa que haya árbitros que sean amigos de Negreira. Y yo voy un poco más allá, Puma. Independientemente de lo que se comprobó. Hombre, uno se pone a recordar, inclusive a repasar, a ver videos de aquel Barcelona de los años de Negreira. Hombre, ¿dónde jugaba ese Negreira? Que ese equipo jugaba tan bien.
2: Sí.
1: Por favor. Se puede tratar de empañar, de manchar, pueden existir pagos que se hicieron, lo que usted quiera. Pero para mí es impoluto lo que hizo el Barcelona. Es totalmente limpio, cristalino lo que hizo el Barcelona en aquellos años maravillosos.
2: Bueno, cristalino, Kenneth, por lo de Negreira, creo que te lo pongo en duda, pero en la cancha estoy de acuerdo contigo, ¿eh? Yo no he visto ningún equipo jugar como aquel de Guardiola, y creo que sí marcó una época y también a una generación, y me gusta esta actitud conciliadora de Mourinho, donde también no pone en duda pues la honorabilidad del cuerpo arbitral. Ahora bien, ya cuando se iba, sí amenazó, como que no queriendo, más bien, o queriendo totalmente, a un reportero diciéndole, se ve que tú tienes contactos acá. Mientras hablen bien de mí, no hay ningún problema, pero cuando me maten, ahí sí, yo os voy a matar, decía Mourinho. Entonces, yo te lo decía el otro día, que a mí me gusta que esté Mourinho porque nos va a dar mucha carnita para hablar.
1: Eso es pulpito.
2: Sí, tal cual. Riquísimo, dicho sea de paso. Pero, sí, a ver, ahora que acaba de ganar, pues todo va muy bien. Espérate cuando pierda Mourinho, que ahí va a ser cuando va a tirar a matar. Y quiero ver si es tan conciliador como lo está haciendo ahorita.
1: Sí, o sea, él sabe que en esta primera etapa, aunque hay quienes dicen que genuinamente se volvió un poco más cálido, entiende un poco más, pero claro, en esta primera etapa él tiene que generar un buen ambiente. Él generalmente fue siempre muy bueno en cuanto a absorber toda la crítica a él. Hacer algo que hiciera, que hablaran de él, sobre todo en los momentos difíciles del equipo, para que los jugadores estuvieran tranquilos, para que trabajaran tranquilos. Eso lo sabe hacer muy bien. Él maneja, él no habla por hablar, él maneja el timing de lo que dice muy bien. Y sobre todo ahora que se le da, ya prácticamente cuando va entrando en la adolescencia de la vejez, José Pepe Mourinho, ahora que se le da a volver al Real Madrid. Recordemos el tema, pongamos en contexto a los que no lo saben, o que no lo sepan, no, pero que no tengan los datos claros del caso Negreira. Para no saber el tema Negreira, hay que vivir en un sótano y sin señal de nada.
2: Sí.
1: Pero, a ver, recibió un total de aproximadamente 8,4 millones de euros del Barcelona en 17 años. 8,4 millones, del 2001 al 2018. Era el vicepresidente del Comité Técnico de Árbitros de la Real Federación Española. Se encontraron cheques, se encontraron pagarés, transferencias bancarias, en fin. Y el equipo dice que los pagos correspondían a asesoramiento e informes arbitrales. Están investigando.
2: No, a ver, sí, por donde le busques, Kenneth, es un escándalo del tamaño del mundo. Que ya
1: ahora, yo felicito a Negreira, si él cobró 8 punto algo millones de dólares por asesoramientos, el tipo es un fenómeno.
2: Que esa es la gran pregunta, ¿dónde quedó ese dinero? O sea, si ese lo quedó, no. Que además no ha podido ni siquiera declarar, Kenneth, porque no está bien de salud. Y es por eso que pues ni siquiera lo han podido subir ahí al estrado. A su hijo sí, por lo que tengo entendido. Y bueno, pues hay mucha curiosidad de lo que vaya a pasar. Pero sí, a ver, ahora dice esto Mourinho, pero yo te decía, cuando las cosas no empiecen a ir del todo bien, vas a ver cómo se va a tirar a matar, ¿no? O sea, ya sabemos cómo funciona esto. Y quiero aprovechar ahora que estamos hablando del Real Madrid. Este jueves 27 es el sorteo de la Champions League. Va a ser muy interesante. Siempre es muy divertido, exacto. Ver
1: ahora sí viene el fútbol de buen nivel. Ahora sí viene el fútbol de buen nivel y no de historias bonitas, que me quedó claro.
2: No, no,
1: acá está. Quieres historietas,
2: sí,
1: bonitas.
2: Sí, no, mira.
1: Cabo Verde.
2: Espérame. Ayer, un par de historias espectaculares, Kenneth. Ahí te va. El primero, el Sabah Massasir, Zafar a Massasir, que le ganó al Hapoel Be'er Sheva de Israel. Estoy hablando de Azerbaiyán, el Sabah. Primera vez que va a jugar la Champions. Así que ahí te va la primera historia, La no, primera historia, yo sé que
1: sí,
2: no te gustan esas historias.
1: Pero porque es la Champions donde se juega al más alto nivel del fútbol mundial todos los años.
2: Pero tú criticas estas historias, mira, pues ahí está, de Azerbaiyán.
1: No es que las critique, Puma, es que ahí es donde usted como mi mujer no me entiende.
2: No te entiendo. Por eso me uno siempre a Chechi.
1: Mi mujer lleva 34 años conmigo y no me entiende todavía, y entonces ya me di cuenta que no me va a entender.
2: No, pero ahí seguimos los dos, ¿eh? Tanto tu señora como yo.
1: Exacto,
2: seguimos,
1: y al fin y al cabo decidí que los amo y me importa un cacahuate, o sea, me importa mucho inclusive.
2: Sí, está bien.
1: Que
2: está
1: no
2: bien,
1: me entienda. Pero a ver, esas historias son lindas como complemento.
2: Sí.
1: Claro que lo sí. No son como complemento. Pero la historia del fútbol es el buen nivel, el fútbol. Por eso es que
2: totalmente.
1: La Champions apasiona.
2: Totalmente.
1: En el Mundial vimos mucha emotividad. Ya que estamos muy en frío. Pero muy poquito fútbol, ¿eh? Fútbol.
2: Sí,
1: poquito.
2: Sí.
1: Poquito.
2: Solo,
1: por eso España.
2: Solo Quiñones.
1: Por eso España ganó como ganó ese último día, porque era lejos el mejor equipo de la Copa del Mundo, lejos.
2: No, totalmente de acuerdo. Pero bueno, te lo quería ligar con el Real Madrid, porque el Liverpool sacó un comunicado muy particular de su cuenta oficial diciendo: no podemos jugar contra el Real Madrid. Y todo el mundo dijo así como: oye, pues que traen un problema contra ellos, no sé qué. Bueno, ahí lo explicaron, que según la UEFA no puedes jugar contra el mismo equipo en la misma sede, es decir, en Anfield, 3 Champions consecutivas. Y al Real Madrid le tocó visitar Anfield, Kenneth, los 2 años anteriores. Así que este duelo no lo vamos a ver, por lo menos en Anfield, el Liverpool contra el Real Madrid. Pero ayer el LASK goleó 5-1 al Celtic. Kenneth, 5-4 el marcador global. Un papelón lo del Celtic, que había ganado 3-0 el partido de ida. Ayer marcó el primer gol. O sea, llevan un marcador de 4-0 global y perdieron contra los austriacos 5-4.
1: El Puma, un libro abierto con el fútbol de Europa y el fútbol mundial. A nombre de todo el equipo de producción, el Puma Daniel Reyes, que les habla, que es el Garay. 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
2: Unánimo Deportes presenta. ¿Sabía usted que el primer trofeo que tuvo la Copa del Mundo tenía como nombre Jules Rimet? La regla principal era que la selección que lograra ganarla tres veces tenía la oportunidad de llevársela a su país. Esto lo logró Brasil cuando ganó en México 1970. Pero en 1983 se robaron el trofeo y tal parece que lo fundieron porque nunca se encontró por más recompensas que se ofrecieron. ¿Sabía usted que al menos 600 boxeadores han fallecido a causa de golpes durante una pelea? Por eso el boxeo es considerado un deporte muy peligroso. Se dice que Mike Tyson peleó por primera vez luego de que un sujeto desconocido matara a su mascota. Así lo dijo el mismo Mike Tyson. El mexicano Pepino Cuevas es considerado el más joven de los campeones mundiales. Con solo 18 años se le consideró como la mejor izquierda del mundo, gracias a su fama de rompehuesos con su poderosa y potente izquierda.

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6: Bienvenidos amigos, qué gusto saludarlos. Aquí comienza el show de La Octava Sports, en donde el día de hoy, si de por sí la situación estaba tensa y complicada entre Gianni Infantino y la UEFA, hoy, ante la demanda oficial ante tribunales en Manhattan, también para empezar a checar todo el tema de los fondos, de los dueños que le iban a meter el dinero a la privatización en un porcentaje de la Copa del Mundo, han sido puestos los tanques en la calle. ¿Qué significa esta expresión? Que la UEFA quiere sí o sí derrocar a Gianni Infantino. Apenas ayer decían, bueno, ya listo, como ya no va a pasar eso, que siga el trabajo y no vamos a seguir con el boicot a la FIFA. Pero eso fue el mensaje de ayer, el tema del boicot. El mensaje de hoy y las acciones de hoy es, hazte a un lado, Gianni Infantino, porque te vamos a hacer a un lado también, a lo mejor vía legal. Hazte a un lado, Gianni Infantino. Mira lo que son las cosas. El día de hoy estaba viendo una publicación en TikTok de el periodista Mauricio Cabrera, mejor conocido como Maca, Macafut, incluso para otras plataformas digitales, y él platicaba del que Juan Carlos Rodríguez, la bomba Juan Carlos Rodríguez, que fuera el alto comisionado de la Federación Mexicana de Fútbol, un alto empresario ejecutivo del mundo televisivo de TUDN, de Univisión, de Estadio W durante tantos años, que propuso justamente ante la FIFA ese famoso mundialito que va a arrancar ya en Azerbaiyán, del Mundial 15, sub-15, que se jugara, por ejemplo, en Orlando, en Disney, que tuviera todo un concepto ahí muy fuerte y que justamente fuera con estos fondos de inversión los que dieran ese puente para que viniera este nuevo formato del Mundial sub-15. Sabemos que evidentemente a Gianni Infantino, al no tocar o eso es lo

que reporta el buen Maca, al no tocar con el consejo de la FIFA, pues se lo echaron atrás. ¿Y qué terminó sucediendo? Que bueno, el tema del Mundial se juega en Azerbaiyán y no en Disney. No con Disney, no con ESPN atrás, ni con los fondos de inversión que tanto siguen ahí husmeando, tratando de llegar de alguna u otra forma a los grandes pasteles del fútbol internacional. Y ahí está una de las situaciones que hoy Gianni Infantino pues sigue pagando, ¿no? Yo abro y cierro ese paréntesis ya del tema de la muy buena iniciativa que tenía una vez más Juan Carlos Rodríguez. Hoy, a todas luces, esto apesta, huele a que Gianni Infantino, si no se hace un lado, si no se hace un lado, la UEFA no va a ceder, no va a parar y no va a frenar hasta que caiga Gianni Infantino. La pregunta de nueva cuenta será: ¿qué va a pasar con los demás países? Arabia Saudita, Italia, que ayer se manifestaba. Lo hemos dicho hasta el cansancio con el tema de la Federación Mexicana de Fútbol. ¿Cuánta fuerza política le queda a Gianni Infantino para poderse mantener con alfileres al frente de la FIFA? Vamos a platicar también del pomposo triunfo del América. Bendito Cota, no solo por el penal, sino che baile que le ponen al América. Va a jugar semifinales el América, la Leagues Cup, al igual que el Toluca y al igual que los cuatro clubes mexicanos que además han obtenido 3 boletos más para la Champions Cup. Serán 9 para la siguiente edición. De los 18 clubes mexicanos, 9 van a jugar Champions Cup. ¿Cómo nos urge Conmebol que nos abracemos una vez más, caminemos de la mano juntos, reunidos, después de ver que los brasileños le están acomodando una madriza a cualquier club argentino, ecuatoriano? Ahí el ridículo que hizo contra el Santa Fe, el River en los penales, imagínense, de Sudamericana, para quedar fuera. Pero bueno, así las cosas, así las cosas. Ah, caray. Comienza el show de la Octava Sports.

0: cabrón, casa completa. Casa completa, casa llena. Casa llena. Espero que nos escuchemos todos. Escuchemos todos porque Nachete querido, Nachete del alma, ¿cómo estás?
1: Sobreviví.
0: Ojalá que estés bien de salud después de la tos a tus 70 años, Nacho.
1: Es peligroso, güey. Es peligroso esta edad, güey. Ni más y más si tienes diarrea es más peligroso, güey.
0: No, Nacho, pues cómo no. Te saludo con mucho gusto y en verdad, pronta recuperación, Nacho, para que estés al 100.
1: Hoy hay hubo noticias muy importantes también a propósito de la FIFA con el FIFA Gate.
0: Por cierto, ¿viste lo que publicó Maca? ¿Te gustó?
1: Sí.
0: ¿Qué tanto sabías tú de eso, de Juan Carlos Rodríguez, ese que ya les había convencido a Gianni Infantino para hacer ese Mundial Sub-15 en Disney?
1: Sí, era parte, pues parte también de la estrategia de este fondo, se lleva bastante bien con Infantino, y hoy Juan Carlos Rodríguez sale implicado en esto de los Jenkins. El tema de los Jenkins son unos prestadores de servicio que tenían full play muchas y vendían derechos generalmente hacia Sudamérica a las diversas cadenas. Pero lo que firman los Jenkins, que estaban de huida, llegaron a un acuerdo donde ya el Departamento de Justicia les había incautado, los tenía ahí congelados 50 millones de dólares, les dice... ya no nos lo regreses, pero déjanos en libertad, ya no queremos ir al bote. Ah, pues ahora declárenme todo lo que saben y tiene hasta el 26 de septiembre. Si cumplen con todo lo que me están diciendo, no van a pisar. Eso ya tiene un nombre legal y llegan a un acuerdo. El tema de los Jenkins, porque dices, bueno, los Jenkins son argentinos y le vendían cosas ahí. Hay un tema medular en este arreglo de los Jenkins. La Copa América Centenario del 2016. La Copa América Centenario del 2016 centralizó sus derechos. La creación de esa nueva sociedad que se llama DITASA se juntó con Alejandro Bursaco, con el de Traffic, y formaron esta empresa nueva para que no tuviera secuelas atrás, para centralizar mediante sobornos todos los derechos de la Copa América 2016.
0: ¿Cómo, Nacho? A ver, va de nuevo.
1: Esta empresa, que ya manejaban todos los derechos, dijeron, bueno, pues viene la Copa América Centenario del 2016. Bueno, entonces no la agarra Full Play, no la agarra Torres y Competencias, no la agarran las empresas ya fundadas. Forman entre ellos tres, que son los capos y capos de todos los sobornos, todos los que agarraron, forman una nueva empresa. ¿Para qué? Para centralizar los derechos para toda América de los derechos de la Copa América Centenario.
0: O sea, lo que antes hacía Televisa con los derechos de los Olímpicos y eso para todas las para la región.
1: No, pero aquí está para todo el continente. Te estoy hablando de América.
0: Es un modelo OTI, modelo.
1: Bueno, pero acá no, porque esta empresa, cuando tú compras los derechos, se los vendes tú a Sudamérica, otros a Centroamérica, otros a México, otros a la zona norte. En ese momento armaron en esas tres, se fusionaron, crearon una nueva. Y tienen esos derechos.
0: Okay.
1: Y en los testimonios no hay manera de entrarle, y aseguran con 100 millones de dólares pagados a todos los de Conmebol y gente de CONCACAF tener las exclusividades en esa empresa para la Copa América. Y hasta antes aparecía nada más Montigui, que es una empresa filial de Televisa que con sede en Suiza. En estas nuevas declaraciones de los...
2: Es la que tiene los derechos, ¿no? De sus grandes propiedades.
1: De todos los derechos. Es una oficina de 4x4. Es prácticamente un home office con nada más que ahí está Montigui. Así están desde hace muchos años. Pero ahora parece que en estas nuevas declaraciones que están trascendiendo de los Jenkins, que Televisa, en ese momento operaba Univisión aparte y Televisa aparte. Y se compraron, Univisión compró los derechos en 70 millones de dólares. Y presentan como declaraciones, entre todo esto que va a ser, que una declaración de donde Juan Carlos le da una declaración a un periódico donde ganan 135 millones de dólares de comercialización, lo doble en lo que pagaron. Y supuestamente en todo este entorno que se está manejando, nunca se había manejado la figura de un directivo, ni de una empresa, porque todo fue a través de Montigui y las triangulaciones. A los que agarraron fueron los burros que lo hicieron muy burdo y prácticamente lo hicieron con su tío, con su papá, los que hicieron ingeniería fiscal, pues era más difícil cacharlos. Pero este arreglo de los Jenkins era un tema que ya estaba muerto. Yo pensé que ya se había acabado, que ya el tema del FIFA Gate iba a quedar ahí. Este tema escaló tanto, nunca fue acusado Televisa, nunca fue acusado de manera directa Univision, pero provocó que Emilio renunciara, pidiera una licencia en el 2024 y no ha regresado. Con la gente de Estados Unidos que estaba hablando del caso, es que este tema de los Jenkins va a volver a poner en la palestra algo que muchos ya daban por liquidado. Entonces habrá que estar atentos.
0: Caray.
1: O sea, en este acuerdo al que llegaron hoy los Jenkins con el Departamento de Justicia de los Estados Unidos. Hoy fue la audiencia, hoy llegaron, se comprometieron a entregar todas las cifras y lo que puede vincular a CONCACAF, dependiendo de lo que esto tenga, hablan de la Copa Centenario 2016.
0: Caray. Carlos Ponce de León.
3: Miguel, perdón, esa Copa Oro la hace Univision.
1: Copa América.
0: Copa América.
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3: Esa Copa América la hace Univision. O sea, no
2: fue la Centenario.
3: CONCACAF, ¿no?
1: Estoy hablando de la Centenario. Esto va a seguir en investigación. Sí, yo te estoy diciendo de lo que hoy en lo que es público acuerdan los Jenkins, entregar documentación, cifras, cuentas
0: de que un montón de negociaciones. Lo que pasa es que hoy de nueva cuenta poniendo en contexto, si no quieres escuchar el tema del timing electoral, pues ahí. Hoy ya es una declaratoria de que la UEFA va por de Infantino, o sea, no hay.
1: ¿Y a dónde fue? A Estados Unidos. ¿Por qué? Porque ya tiene el Mundial, le hizo bien y le hizo mal a la FIFA, porque puso dos oficinas y dos domicilios legales, además del de México. lo puso en Estados Unidos porque compró, rentó o le prestaron una oficina en el edificio Trump y un domicilio también que rentó o compró en Miami. Y entonces, aunque tú seas una institución privada que tribute en Suiza, tienes que adoptar la legislación. Al tener un domicilio legal en Estados Unidos, te radicas y tienes que someterte también a los tribunales civiles o mercantiles del país, del condado donde estás. Entonces, por eso la FIFA dijo, mira, en Suiza a lo mejor lo tienen protegidos, pues me voy para acá para que me entregues toda la información que yo requiero para entablar un juicio. Y eso lo permite las leyes americanas.
0: Te escuchamos, Luis, ¿qué es decir? Charlie. Algo paralelo también a ese tema de
2: lo que tienes que hacer para no hablar de la América me sorprende todavía, pero adelante.
0: Muy bien explicado por Nacho. Luis Enrique. Yo no escucho a Luis Enrique. ¿Ustedes lo escuchan?
2: Yo tampoco.
0: No. Creí que solo era yo. A ver, ¿te puedo volver a meter, mi querido Luis Enrique, si eres tan amable?
11: A ver, ahí. Estamos retomando porque por supuesto hablaremos
12: de la. A ver, ahí. Ya. Bueno, saludos a todos. Yo quería preguntarle a Nacho, que sabe que estos son tejes y manejes y que piensa mal y acertarás, dicen. ¿El revivir esta cacería de brujas, Nacho, obedece a qué?
2: Ahora, Nacho, no se escucha.
12: A ver, Nacho, ahí está. Ya no te escucho.
1: A ver, creo que sí, ya. Ya me escuchas. Sí. Mira, al final de cuentas sé que en este tipo de cosas no se manejan sin intereses económicos y políticos. El tema de FIFA Gate yo pensé que ya estaba muerto y enterrado. O sea, es más, hubo una declaración ahí de las autoridades estadounidenses donde decían no tenemos tanto interés porque hemos gastado muchísimo dinero. Ah, pues ya se va a morir, ¿no? Ya van a salir los exonerados, se van a salir exonerados. Pero ahora, al llegar a un acuerdo después de tanto tiempo y aparecen los Jenkins y en un acuerdo jurado, pues ¿qué haces con todas esas declaraciones? Y ibas a cerrar la puerta, entonces como que te llegó el cobrador y estiró la pata y dijo, pero no cierres todavía la puerta. Es un tema más allá, nada más de lo deportivo, de lo legal, es un tema...
11: Sí, justo. Oye, yo nada más me acuerdo, Enrique, ¿te acuerdas? ¿Recuerdas cuando llegamos a la Copa América en Chile, que justo llegamos a Sudamérica en pleno escándalo a la cobertura y había pendones, publicidad de Full Play, y que 2015. En Chile se encargaron de borrarlos, pero todo estaba brandeado en Full Play, y justo... Al año siguiente será la Copa América del Centenario, en la que en ese momento se da a conocer que hubo esos, el que dice Nacho, 110 millones de dólares en sobornos, ¿no? Y que justamente hoy, que 10 años después, se vuelve a oír esa conversación. Yo le preguntaría a Nacho, que ha seguido muy de cerca el tema, ¿qué tanto tiene que ver paralelamente con el tema de Gianni Infantino?
0: Nada más rápido, Luis.
1: Yo creo que ahí va de la mano.
0: Nada más contexto. Es que dice 2015, claro, pero yo me acuerdo desde Confederaciones 2013, porque fue un bloque muy jugoso para la Conmebol, porque fue Confederaciones 2013 Brasil, Mundial Brasil 2014, que dicho sea de paso, fue el último que transmite Univisión. De ahí terminan perdiendo los derechos para Estados Unidos, y por eso, al perder los derechos de la Copa del Mundo por Estados Unidos, hacen el ejercicio de buscar el cómo recuperar ese boquete que se le abría de no tener ya los derechos del Mundial, que fue el último que transmite Univisión, el Brasil 2014. Y es ahí donde, como bien dice Luis, ya para el 2015 venía todo este enroque de la Copa América de Chile, porque ya estaba anunciado lo de la Copa América Centenario, claro, generado por las oficinas, ¿no?, en gran parte de Univisión.
1: Sí, o sea, este tema de aquella centralización que se hicieron para sobornar y tener los controles y repartirse la lana, fueron los derechos de la Copa Centenario, de la Copa América 2019, de la 2023. Y esta empresa, que se llama Datisa, fue formada en partes iguales por Full Play de Hugo y Mariano Jenkins, por Torneos y Competencias, donde está Alejandro Bursaco, que era el testigo estrella de la Fiscalía, y Traffic. Entonces, este tema, donde no había salido, nunca el tema de el tema de Televisa, aquí se habla porque la Copa Centenario la transmite, no la tuvo tampoco este Telemundo, y hay declaraciones de Juan Carlos Rodríguez como director de deportes de Univisión, donde ese sobreprecio le ganaron lo doble, a pesar de que se pagó un sobreprecio. Eso no había aparecido.
11: Oye, a mí me insisto, nos interrumpió un poco, veas. Va aparejado lo que viene de Infantino con lo que ya se revivió de hace 10 años. ¿Crees que puede haber un personaje en común entre estos dos casos?
1: Sí, yo creo que sí, y se llama Alejandro Domínguez. Alejandro Domínguez está involucrado directamente, pero muy fuerte, y hay documentos, eso sí están a la vista, no lo está diciendo Nacho Suárez, ni mucho menos, donde a Alejandro Domínguez le vendieron el Full Play con los Jenkins, le venden los derechos de televisión para Paraguay no tengo las cifras exactas, digo, se los vende hoy a las 11 de la mañana en $100,000, y al otro día firma Alejandro Domínguez la venta de derechos que compró en $300,000 o $400,000 a Paraguay. Ese tema, los Jenkins trabajaron mucho con Alejandro Domínguez y la gente de Paraguay. Entonces, sí, Conmebol, y Alejandro Domínguez ha mostrado muchísimo su apoyo a Infantino y la Conmebol, y conociendo cómo es la política, no tengo pruebas, pero no tengo dudas, pues el golpe que puede aparecer, porque puede aparecer también aquí Alejandro Domínguez, y ya a Trump no creo que le importe mucho Infantino o no, si al ratito le dan la Mundial del 2040 o el 38, el que sea, se lo va a arreglar de alguna manera. Y no necesita Infantino. Entonces, yo creo que sí viene aparejado. Puede venir aparejado porque la política sí se maneja, lamentablemente.
0: Caray. Pues miren, si les parece hacer una pausa, compañeros, para, como bien dice Carlos Ponce de León, meternos de lleno a la gran actuación del América de ayer en la
11: Liga. El América, que sí es internacional, tuvo que llegar Almada para decirles: esto va así. No.
0: Por cierto, Carlos Ponce de León, estamos.
2: Y viste la entrada ayer en California, parecían locales.
0: Que
2: lo ves difícilmente con otros equipos, ¿no?
0: Serás parte ya del equipo de Willy González, ¿verdad, Charlie? ¿Puedes confirmar eso aquí?
11: ¿Te vas de acá?
2: No creo que sea prudente hablar de temas que son de como Inception, ¿no? Que es del propio medio, así que me guardaré mis comentarios para cualquier cosa que quieran decir.
0: En RG La Deportiva, que
11: estás muy cercano a...
2: Me guardaré cualquier comentario al respecto.
11: Avísanos con
2: lo que ustedes quieran.
11: Que nos pagues.
0: Eres parte fundamental.
11: Que nos debes.
0: Eres pilar de esto.
2: ¿Qué apuesta, Charlie, que nos debes? Este cabrón está cada rato con la puta que nos debes.
11: A mí me debes una apuesta. Fíjate, les voy a contar antes de ir a publicidad. Ya ves que estaba, le habían endulzado el oído. Sí, va el fondo de inversión. Me acuerdo aquí en The Colony en Reforma, oficinas de un buen conocido amigo Héctor
2: Sánchez. Ah, cierto, muy bonitas oficinas, ¿eh?
11: Se levanta.
2: Muy bonitas oficinas.
11: Y manotea así. Va el fondo de inversión. No, Charlie, no va. Una apuesta de comida para todos. No va, se cayó.
2: Ay, sí, de comida para todos.
0: Ahí está. Yo sí me acuerdo.
2: Cabrón, tú primero acuérdate de pagar la tuya y ya después.
0: Vamos a pagar los dos al mismo tiempo a todo el equipo una carne.
11: Pero invitamos a Nacho y a Luis Enrique y a Emi. Porque Emi ya es el todólogo acá.
12: Están invitando apuestas que nunca van a pagar. De entrada.
0: Emi, a ver.
2: No, y a mí me gustaría que se hubiera hecho al aire, ¿no? Para comprometerse, pero a ver, lo voy a hablar con el doctor Castillo porque está jode con eso.
12: Charlie, ¿cómo ve este tema que a fuerza quieren ir a tu casa?
2: O sea, sí, ese es el tema de Enrique, y eso sí está grabado. Tengo la fecha, la hora, el programa donde él se comprometió, y él sí no lo ha pagado. Lo del doctor Castillo, voy a tratar de hacer memoria y poder establecer cómo fue esa apuesta.
0: En esa apuesta de Colony también estaba AG, ¿lo vamos a invitar?
2: No, si quieres pon a todos los que quieras. Si quieres invita a toda tu familia de Alemania y de Japón y de Brasil y todos.
0: No solamente de Alemania y de Japón.
11: Oye, qué lástima que se va a acabar antes de ir a tu carrera política,
0: No, no. Apenas
11: los de doble nacionalidad no pueden en este país. Tú que eres alemán y mexicano, ya.
2: Es austrohúngaro.
0: Apenas va a iniciar mi carrera política, Luis. Estamos preparando ya la plataforma política en la que vamos a estar.
11: Alemán.
0: Pronto.
11: Si no, no puedes, ¿eh?
12: No te vayan a quitar la visa, que está de moda ahora.
0: Recuerde usted muy bien, amor... Con amor se paga. Vamos a hacer una pausa.
12: Abrazos, no,
0: porque la América, recuerde usted muy bien, amor, con amor se paga. Vamos a hacer una pausa.
12: Abrazos, no,
0: porque la América de Carlos Ponce de León va a jugar las semifinales de la Leagues Cup.
12: Te está corriendo la envidia, veas, de una manera.
2: Qué ganas de fregar.
11: Café. Ahí estamos al aire, perdón.
0: Pausa, Emi.
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0: Es un tremendo acierto. Pero bueno, ya andamos acá. Amigos de La Octava Sports, Radio Red 1110 AM, Miguel Ángel Luis Castillo, Nacho el Fantasma Suárez, Carlos Ponce de León, Luis Enrique Alfonso, un servidor Enrique Beas. Con el toma y daca. Y el primer tema toma y daca, creo que tiene que ver con el dominio absoluto.
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4: De la Liga MX en esta ocasión, los cuatro semifinalistas, ya hubo una edición que fueron cuatro de la MLS, las otras dos solamente llegaba un equipo, una vez solamente llegó Gallos. En esta ocasión, pues los equipos mexicanos en cuartos de final, que les termina ayudando mucho este nuevo formato de decir, pase lo que pase, tienen que ver cuatro clubes mexicanos contra cuatro de la MLS. El punto es que los cuatro de visita terminan mandando un mensaje importante, contundente. León y Rayados lo necesitaban, requerían meterse a esos cuartos de final, a semifinales, a tal grado que Rayados, ya pase lo que pase, va a jugar ya la Champions Cup. León tiene que ganar o la semifinal o el juego por el tercer lugar en dado caso de que pierda la semifinal para poder estar en la Champions Cup, si no lo va a ocupar el equipo de Tijuana. Pero ya en América, con muy poco fútbol, con un Cota en un plan muy grande, termina eliminado el Columbus Crew y va a jugar por primera vez las semifinales de la Leagues Cup. Pregunta obligada y sin un afán de estar con el antiamericanismo, pero pues es que, ¿cuál es el verdadero nivel de este equipo de Almada? Porque yo sé que muchos dicen, ah, qué pinche proyectazo Almada, con más mexicanos, con todo, pero, híjole, por lo menos los partidos que vi de la Leagues Cup, por ejemplo, el de ayer, no fue mejor América, lo gana. Y en serio, cuando uno ve los rivales que ha enfrentado el equipo americanista, líder y todo, híjole, ¿se la creemos o no, Nacho Fantasma Suárez, a este América?
5: Nacho, tu micro.
6: Otra vez el micro, Ignacio.
7: A ver, pues yo creo que yo tampoco se las creía al inicio, yo pensé que le iba a costar y sangre, sudor y lágrimas, pero ayer presentó ya un once muy competitivo, lo mejor que tiene. Cierto, Cota fue el héroe, sacó las que quiso, pero también así se tiene el fútbol, muchas veces pierdes los que te mereces, y ganó y está encontrando los goles, y yo creo que este Almada todavía no sabemos de qué, para qué está hecho, hasta dónde llegue. Para mí no es el gran favorito al título como en otras temporadas, pero que va a pelear, y el que está peleando hoy tuvo audiencia en el TAS es Almada. Del tema contractual que tiene, como cuando fue director técnico de Santos, y contra la federación, porque le llegó un requerimiento de 12 millones de dólares, digo de pesos, que no le pagaron cuando era técnico ahí, y presentó dobles contratos y algo que le van a tener que arreglar para que esté tranquilito, para que las águilas vuelen.
4: Ah, caray, sigue ese tema, Nacho, qué duro.
7: No, pero ahorita hoy fue la audiencia en el TAS, hoy.
4: Mira, 11 millones de pesos.
7: 12, más recargos, más... Hoy fue la audiencia en el TAS, hoy.
4: Mira, 11 millones de pesos.
7: 12, más recargos, más multas, más actualizaciones.
4: Color esperanza, pero bueno, Carlos Ponce de León.
7: Te van a echar.

0: Te van a correr. Oye, a mí lo que me encantó del América es que le demuestra a Enrique Beas y a todos los que no quieren ver, no reconocen la grandeza del América, que se puede llenar estadios en Estados Unidos, llevar una fiesta, alegría a nuestros paisanos con los colores de un club mexicano, pero no solo en amistosos o en partidos de fase y donde quedan eliminados, sino en partidos donde estás peleando los títulos, donde estás peleando un título oficial, como sí lo hace en América, como ayer, que con esta pues esta modalidad de tener una sede neutral, pues ayer prácticamente fue local el América y termina ganándole a uno de los equipos de la MLS. No hubo en entrada con los otros partidos como la de ayer en California. Es más, hasta Dennis Boanga del LAFC sí estaba ahí en la tribuna viendo cómo ganaba el América. Y toco también lo de Cota. ¿Qué clase de partido dio ayer Rodolfo Cota? Y acá la ironía, o más bien el dilema, el papi problem que va a tener Almada, es que pues ya está listo Malagón, ya está para ponerlo. Y ahora les pregunto, ¿quién es el que va a ser titular en la Liga MX, no? ¿Cota con estas actuaciones o Luis Ángel Malagón, que se bajó de ser titular con México en el Mundial, aunque Luis Castillo diga lo contrario, por una lesión, claro, y ya está, claro, listo?
1: Ahí es cuando pierdes la objetividad. Seguimos con el mismo mame del Palomar, pero bueno, ¿no? Está bien. Era el titular, no era el titular, pero pues ya pasó, ya fue, la lesión no tuvo que ver en que fuera o no fuera titular. No era el titular de Javier.
0: Pero ahora contéstame lo que estoy preguntando. ¿Cota o Luis Ángel Malagón?
1: Ah, ahí te va. Se está abriendo la puerta para que Malagón salga del América. Porque hoy Almada está encantadísimo con Cota. Porque Cota tiene algo que Malagón no tiene: liderazgo grupal. Y eso le encanta mucho a Guillermo Almada. Y luego, punto dos, el proyecto institucional de América es: ya vendimos y recompramos a Fer Tapia, que pasó por Querétaro y Tigres, es el siguiente. Entonces, no duden, tiene contrato vigente, que pueda venir un préstamo, ¿no? Está en la historia Malagón, pero hoy no es un happy problem, porque Malagón no está listo. El ritmo, y ayer lo demostró, que incluso me atrevería, no descartaría, para la primera convocatoria de Rafa Márquez, un llamado a Rodolfo Cota, por este liderazgo que suele imprimir Rodolfo Cota, no solo en la cancha, sino a nivel grupal.
0: Pero no creo, porque acuérdate que nada más van a llamar a dos.
2: Pues son cuatro juegos, güey.
1: No, pero
3: vas a dos por equipo.
1: Para no confundir.
0: Él dijo al primer juego.
1: No, a ver, ahí te va, como nos lo explicó a pregunta expresa de un servidor, Ibar Cisniega. Para el primer partido del 26 de septiembre, el acuerdo es que solo vayan dos por equipo. El 27, para los tres restantes, ya se incorporan los demás.
0: Sí, porque Rafa Márquez. Sí. Por eso, pero no, tú dijiste la primera convocatoria, o sea, el primer llamado, ¿no?
1: Es que es la primera convocatoria, la va a hacer en general, ¿no? Y va a decir, y van a explicar, esa es la gran convocatoria, y el 27 se incorporan los demás. Ay, pierde una, Charlie. O sea, es la primera convocatoria.
0: Perdón. ¿Cota va a estar entonces en el primer partido de Rafa Márquez?
1: A ver, lo dije, la primera convocatoria para fines estadísticos.
0: Va a estar Cota en el primer partido de Rafa Márquez, ¿no, verdad?
2: No,
0: va a estar.
1: A ver, escucha, a mí es lo que me dicen, que se abriría una posibilidad de que vaya a la primera convocatoria. Una convocatoria se abre para los cuatro partidos, y ahí te van a explicar que yo creo que hoy debe de salir la comunicación. Seguramente la semana que viene presentarán a Rafael Márquez. La primera semana de septiembre se tiene el plan que se ha presentado ya Rafa Márquez ante los medios de comunicación. Sé yo que es en el centro de alto rendimiento. Dicho lo dicho, es la primera convocatoria, es, y hasta para fines estadísticos, si tú revisas, es primera convocatoria que incluye estos cuatro partidos. Y ahí ya viene este bemol de puta, es que para el primer partido contra Colombia en Baltimore solamente van a llegar dos de clubes mexicanos, y el lunes o el martes cuando se viaje a de Baltimore es a New Jersey, allá llegan todos los demás.
2: Excelente. Excelente. Tú, Luis Enrique, ¿cómo ves este espantomima o no lo de la América? ¿Se la creemos, no se la creemos? Y ya unamos también la pregunta de Carlos
0: Antomima.
2: Ponce de León.
0: ¿Antomima? ¿De dónde? ¿De verdad?
3: Para empezar, ya sácate me encanta la de la que América. Este toma y da que empezó siendo concreto, de cinco palabras, y ahora ya es una sección que abarca mucho de del valor, lo está haciendo crecer, ¿no? ¿Escuchan? Sí.
2: Sí, claro, y de hecho el programa se va a llamar próximamente Toma y Daca.
3: Toma y Daca. No, a ver, yo creo que a orden express de Emilio Azcárraga
1: no, es malo.
3: Y no lo pudo hacer porque quizá ya venía haciendo un proyecto devaluado y luego el fracaso también cuando quitan a León y que América no puede vencer pese a que le dan el dedazo, el de trascender y ganar un torneo internacional. Y esa es la encomienda que tiene Guillermo Almada con este América a petición explícita de Emilio Azcárraga. América, lejos de su época dorada que tiene y que todo es plausible, hoy tiene que ganar algo ya de manera internacional porque es un equipo que se está convirtiendo en casero. El América con este proyecto me parece que va muy bien, no habíamos tenido expectativas, me parece que está superando lo que de pronto uno podía imaginar porque en nómina es menor a lo que tenía Jardín, pero hoy este América la obligación que tiene es trascender de manera internacional. Y qué bueno que lo hizo, qué bueno que venció al Columbus Crew, qué bueno que su afición conecta, pero si no gana nada, no va a servir de absolutamente que esté en semifinales.
2: Y que no es ni de cerca el favorito de ese torneo.
3: No lo es,
1: porque
3: es
1: en la liga. Eso es otra cosa de opinión.
4: Eso debería ser una palomita en lugar de un tache. No es el favorito y está en unas instancias donde no debería tener.
2: Pues ya crómase la América otra vez, Nacho. Wow,
0: ya ¿verdad? Quisiera Chivas estar ahí peleando un título. Ya quisiera.
1: Ayer nos contaron muchas cosas que hacías en Chapultepec 18, Nacho.
3: Es como lo de Monterrey, por ejemplo, con Matías Almeida. Creo que les llega a inyectar esta visión de hay que trascender. No lo vean con hueva los torneos de la Leagues Cup. Entiendan a lo que se está jugando. Y me parece bien lo de León con Gandolfi, por ejemplo.
1: Enrique,
3: un técnico argentino, un técnico que conoce. Cambiar el chip, mover, modificar un poco esta idea de, pues, si está, pues hay que tratar de solventarlo y realmente dignificar una competición que, pues, al final te da algún reconocimiento y un premio internacional, ¿no? O sea, binacional o no, pero está ahí.
0: Oficial,
2: no, además. Rápido, que no estaba en la orden, para luego escuchar al Chino Huerta ya de irnos a corte. Pero rapidísimo, compañeros, que se nos acaba el tiempo. Sobre todo a ti, atlista, Luis Enrique. Ayer la eliminación de River.
3: No se va, Crespo.
2: Hernán
3: no
2: Crespo,
3: va.
2: ¿Pagarán los 7 millones de dólares River? Pagó lo de Correa, o sea, proyectazo de River y sigue siendo un ridículo.
3: Pero la cláusula es hasta 2027, ¿no? De entrada.
4: No, menos, sí, pero cinco.
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5: Ahorita 2027
6: es la cláusula. O sea, el tema es, sin cláusula son 7.5 millones de dólares. Sí. Con cláusula son 2.5. O sea, la cláusula es para que tenga una salida más sencilla a River Plate. Pero hoy la cláusula se activa hasta el siguiente año. Exacto. Porque dijeron, oye, pues estás llegando y ya te vas. Pues espérame, ¿no? O sea, que si quieres irte,
7: no
6: que
7: se
6: les
7: puede
6: cueste.
7: No, sí se podría ir.
6: Sí se puede ir si pagan esos 7.5.
8: Igual y que además, Almeida.
6: Si convencen a Crespo. A mí lo que me acaba, y hablé hace muy poco con la directiva del Atlas, me dicen, ya habló su bizarreta con Crespo, y Crespo le dijo, yo me quedo, yo no tengo plan para salir, yo quiero ir con este proyecto.
5: Al menos este semestre.
6: Por lo menos les digo, yo me quedo aquí. No, y va a hablar en la conferencia después de Querétaro. Por ahí en mis redes sociales puse Pachuca, no es Querétaro. Terminando el partido, va a hablar del tema en rueda de prensa. Entonces ahí va.
5: No haga un gago. Yo espero que no haga un gago. Nadie me ha hablado.
6: Justo eso les pregunté, que si no tenían miedo de que les hiciera un gago o un Anselmi, y me dijeron, pues la plática que tuvo con su bizarreta fue un estoy comprometido a quedarme con el Atlas. Es un poco el sentido de lo de Milito con Chivas, es algo similar. Exacto. Que los otros no lo tuvieron.
8: Para mitificar el tema que quieren poner ahí, para variar, por ejemplo, personajes como Rol Pollo Ortiz, que lo de Milito y todo, no, Milito no, pero ni de cerca está en River, y lo digo porque acabo de hablar hoy con gente de Argentina, de River. Milito no entra en el perfil que están buscando.
5: Sí, al final,
8: y sí el pelado Almeida, Y sí el pelado Almeida,
5: Pero al final, si se va
9: a ver. ¿Cómo? A ver. Si es el pelado.
8: O sea, para el pelado Almeida sí interesa. Y lo digo, y platicé con un agremiado de River Plate.
5: Veo más complicado que Almeida suelte Rayados por cómo.
9: Ese es el tema, lo que decía Nacho, compañeros. Es cómo va a lograr el fútbol mexicano.
5: Tiene que hacer una ley gago, doctor.
9: No es con aguante.
5: La ley gago.
9: Es con guita, como dicen los argentinos. Con
8: River
9: dólares.
8: Tiene guita.
9: ¿Cómo? ¿Eh?
8: River, ¿cómo? Tiene plata. River tiene plata.
9: No es con guita. A lo que yo voy es, ¿cómo vas a lograr blindarlos? Además de el tema contractual.
5: Pero es que más que blindar, ahí va un tema también de valores.
9: ¿Cómo?
5: Es que ahí va. O sea, entiendo que una cláusula de rescisión. Y tocando el tema, por ejemplo, lo de Julián Álvarez, ¿no? Que hoy el comité del Atlético de Madrid dice, no se va a negociar. Es un tipo que lo tienes a la fuerza, que ya te dijo que se quiere ir, malagradecido o no, porque es entrar en otro contexto y ver las partes. Al final él se quiere ir, Atlético lo va a amarrar, lo expuso porque lo abuchearon. Creo que aquí salen perdiendo casi todos, ¿no? Entre el jugador, la directiva, salen perdiendo mucho, y el tema es el deseo del jugador. Y sobre lo de la ley Gago, decía, tú puedes poner una cláusula de rescisión a un técnico de 20 millones. El que lo quiere pagar lo va a hacer, pero aquí va más inmerso el tema de la ética o del compromiso que tenga. Lo de Gago finalmente es el canto de las sirenas, y a los argentinos lo sabemos, les mueve inmensamente cuando un equipo, su alma mater o el corazón, la pasión, como quieran llamarle, los llama. Para ellos es sí o sí. Aquí lo importante son las formas y que no se burlen de un papel y un contrato que hay. Si lo pagan y respetan las maneras, ¿qué puedes hacer?
9: ¿Cómo aguantó, Charlie, que tú conoces y reportaste bien esa historia, Andrés Jardín? Porque hubieron ofertas, ¿no? Una fue el dueño del América, más allá del contrato, al final...
8: Botafogo, Palmeiras, al menos, ¿eh?
6: Botafogo. Sí, Botafogo fue el que puso plata sobre la mesa. Es que, claro que tiene que ver un contrato, o sea, por supuesto que un contrato. Le ofrecieron y tuvo un incremento salarial brutal, brutal, que no lo hubiéramos pensado ni en el América. Y por supuesto que habló el dueño con él, pero no quiero que caigamos en esta parte que tú, doctor Castillo, y tú, Enrique Veas, han hablado de que es que tienen que convencerlos. No, a ver, ellos tienen que estar convencidos de estar en un proyecto.
5: Claro.
6: No depende del dueño convencerlos. Pero el convencimiento es propio. El convencimiento está dentro del entrenador.
9: ¿Cómo convencieron a André Jardín?
6: Él estaba convencido de seguir.
5: Sí, pero hay técnicos
9: no. Pero dices tú, doctor, le aumentaron el sueldo.
6: Sí, claro, es parte. Sí, es parte.
9: Ahí está la llave.
5: Pero es que no siempre es el dinero. O sea, entiendo que es un factor primordial, porque para eso vienen aquí.
6: Claro que
5: pero hay técnicos
6: suma,
5: como
6: claro
5: que, suma. Que sacrifican incluso dinero
8: para ir. Es que Luis Enrique, te voy a decir una cosa. Para mí sí es dinero el caso de Gago, por ejemplo, y voy a poner el caso específicamente de Crespo. O sea, Crespo te dice, sí, Atlas, pero Crespo tendría todos los reflectores globales dirigiendo a River, los que no tiene dirigiendo al Atlas.
5: Sí,
8: no solamente es un tema de aguante,
6: pero también
8: es un tema de si yo
6: cuenta
8: Crespo,
6: esto, ¿cómo está River Plate?
8: A River
6: y si le va mal en River Plate
8: a los brasileños, ¿sabes cuál es el siguiente paso de Hernán Crespo? Pues los equipos donde jugó en
5: sí, Italia, pero que termine su proyecto en Atlas y va a regresar a River.
6: No, pero además esta parte del aguante y todo esto, ¿cómo le fue a Gago en River Plate? Digo, en Boca Juniors.
8: Gago terrible.
5: Se quemó.
6: Fracasó. Entonces calculó mal el tema. Hoy Crespo, Almeida, Milito, ¿tú crees que van a querer llegar a River Plate? Y mira que le metieron una de lana en refuerzos, una brutalidad absoluta a lo de River Plate.
5: Y recordemos que
6: el tema es
5: el mercado.
6: Está jodido. Hoy traen.
8: Para que el portero fuera a volar el penal así, cabrón.
6: Imagínate. Pero, ojo, no.
8: Pero es lo que dicen, el muchacho, el portero de 23 años. Atajó tres penales también, tres
6: sí,
8: penales.
6: Fueron once de cada lado.
5: Es un negocio.
6: No, se entiende
5: que es un negocio y los argentinos tienen como segundo mercado aquí. Los que no se pueden ir a Europa vienen aquí porque también se meten lana. Entonces yo creo que también son inteligentes al entender que no se pueden quemar. Este romanticismo barato de Gago, ve cuánto le costó. Sí.
8: Oye, y otra cosa.
6: Hugo Rodallega fue el que anotó el penalti. ¿Se acuerdan de Hugo Rodallega
5: aquí
6: en México?
5: Claro,
9: de Necaxa, ¿no?
8: Y nada más en Monterrey. No caigan tampoco en las trampas de la prensa argentina. La mayoría de todos esos mensajes que están diciendo que es el militar es evidentemente prensa amiga, nada más para que ustedes empiecen a distinguir, nada más.
9: Oigan, les
8: vamos
9: tengo
8: a escuchar al Chino Huerta.
9: Un mensaje parroquial y tú tienes la responsabilidad, Veas. Se van a perder un gran podcast que grabamos ayer porque Veas pegó a la mesa ayer y desconectó los micrófonos.
8: No es cierto.
9: Sí.
6: ¿Cómo? No mames, que no se grabó nada.
8: No es cierto.
9: No, pero yo no pegué, es que ya ves que dijeron, la mesa no se toca y el señor, sí, ya sabes, sí, desconectó, sí, los micrófonos.
8: No es cierto.
6: No.
8: Ah, la información que Raúl Sarmiento dijo de Nacho el Fantasma Suárez no se grabó.
5: Qué bueno.
8: Es culpa de Bea.
9: Ni lo que tú dijiste. Nada. Nada más se escucha.
8: No manches.
9: Todos hablando. Ay,
5: calma.
9: O sea, una tras otra, y te lo estoy diciendo, te dijeron, güey.
8: Una tras otra es el programa de Paco Stanley, ¿no?
5: Que pague Mario, otra edición del podcast, veas.
8: Oigan, vamos a escuchar a
9: lo que cuesta las cabinas.
8: Pausa y regresamos.
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11: ¿Qué tal, amigos del show de la Octava Sports? Estamos en las instalaciones de Cantera, en donde fue presentado ya César Huerta como nuevo jugador de los Pumas. Y el mexicano que se fue de este equipo para buscar su sueño europeo, que tuvo su paso por el Anderlecht, con quien tuvo 38 partidos, 5 goles, 3 asistencias. Y a pesar de eso, eso no fue su mejor versión de César Huerta, ¿no? Las lesiones lo persiguieron, no pudo mostrar su mejor nivel en el club belga. Eso propició que empezara a buscar club, ¿no? César Huerta lo dice, cuando llega la oferta de Pumas, él no duda, y también se hablaba de que varios equipos de la Liga MX ya lo habían sondeado, pero al final ya todo estaba resuelto, ya todo estaba dicho para que fuera nuevo jugador de los Pumas. Una nueva etapa de César Huerta con los Pumas, con el equipo que le abrió la puerta a la selección mexicana, que le abrió la puerta al viejo continente, y que ahora puede ser de nueva cuenta este trampolín que lo vuelva a colocar en las esferas, o en las altas esferas del fútbol mexicano. Escuchemos palabras de César Huerta en conferencia de prensa.
12: Regreso con mucha ilusión, como bien tú lo dices. No puedo pensar en irme si voy llegando. La verdad que ahorita mi mente está en retomar mi nivel de nuevo, el poder cumplir mi deuda que tengo aquí, y ya en el futuro veremos para dónde me lleva el destino.
13: Gracias. Físicamente estoy muy bien, estoy al 100%. Por ahí es normal en el fútbol, después de tanta inactividad, volver a recuperar ritmo, pero estoy bien físicamente. ¿Quieres
14: saber el fin de semana?
13: Eso se lo tenía que preguntarte.
15: Acabamos de firmar, y falta el pase internacional y demás. Esperemos que para el siguiente ya
11: sea. Ahí están las palabras de César Huerta, y también en conferencia de prensa estuvo Israel Luna, ¿no? Otro de los refuerzos que tiene el Club Universidad, este jugador que llega procedente de Pachuca, que también fue criticado en cierta manera por no tener muchos minutos con el equipo de Pachuca, pero es un jugador que conoce bien Evan Solari, y pues bueno, será ya incorporado al equipo de los Pumas. César Huerta no verá actividad en esta semana ante el equipo de los Xolos. Hay que esperar a que llegue su pase internacional y que se cumplan todos los trámites pertinentes para que el mexicano pueda ver actividad con el equipo de los Pumas. Esta semana Pumas enfrenta al equipo de Xolos allá en Tijuana, una fuerte prueba para el equipo de Esteban Solari, que no viene con los mejores resultados, así que estaremos al pendiente para saber cómo se desarrolla el regreso de César Huerta y también cómo le va a los Pumas en ese enfrentamiento contra los Xolos. Esta es la información desde Cantera, amigos del show del Octava Sports. Yo soy Víctor Rodríguez y me despido.
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16: Hola, hola, ¿cómo están, amigos? Qué placer saludarlos. Yo soy Jesús May. Vámonos con la información de lo que está sucediendo en la pelota caliente de los Diamantes. Continúan las emociones de los playoffs de la Liga Mexicana de Béisbol, y en la zona sur estamos cada vez más cerca de conocer cuál será la final de esta zona, precisamente porque ayer, en un auténtico duelazo de pitcheo, los Pericos de Puebla hicieron la tarea y terminaron derrotando de manera contundente 3-0 a los Diablos Rojos del México. Con esta pizarra, la novena poblana se mete a la final de la zona sur y logra eliminar a la novena de los Pingos. Había sido una serie muy intensa, una serie con victorias para ambos conjuntos, pero a final de cuenta la de los Pericos obtiene la victoria en este sexto juego, que terminó siendo el último, y de esa manera avanzan a la final de la zona sur. Un momento muy importante para ellos, porque la última ocasión que eliminaron en playoffs a los Diablos Rojos del México fue en el 2023. Los derrotaron en la serie de zona, y en aquella ocasión terminaron consagrándose.
3: Un Unánimo Deportes presenta. ¿Sabía usted que el jugador más pequeño en las grandes ligas fue Eddie Gaddel? Medía apenas un poco más de un metro de estatura. Comenzó jugando con los desaparecidos Browns de San Luis. Esa franquicia se mudó a otra ciudad para convertirse luego en los Cerveceros de Milwaukee. Manny Pacquiao ha estado en el top 10 del box en 4 décadas distintas. Ganó su primera corona a los 19 años por knockout ante Chacha Isasakul. Ha reinado en 8 categorías y aunque cayó contra Mayweather, superó a Tim Bradley en 2 de sus 3 peleas. Se destacan 8 inolvidables peleas contra mexicanos, como contra Marco Antonio Barreras, Eric Morales y Juan Manuel Márquez. Floyd Mayweather ganó títulos en 5 categorías y ha sido el boxeador taquilla pay-per-view más destacado en las últimas décadas. Desde que se convirtió por primera vez en campeón ante Genaro Hernández hasta su despedida contra Conor McGregor, Mayweather se enfrentó a 23 púgiles y venció a 15 campeones mundiales seguidos antes de retirarse. 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
1: 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Tenemos técnico. Sí, tenemos, digo, vemos técnico porque Inter Miami tiene nuevo entrenador. Nuevo entrenador. Nos desayunábamos con esto hace aproximadamente, no sé, algunas horas, donde el señor César Luis Merlo, desde Argentina, periodista que pone en redes sociales la mayoría de los pases que pasan en Sudamérica, para el que no lo conoce es el Fabricio Romano de Sudamérica, confirmaba que el Kili González, sí, Cristian el Kili González, aquel exjugador de la selección argentina, de equipos en España y en Italia, es el nuevo entrenador de Inter Miami. Para pesar del señor Mel Polanco, se termina la era de Hoyos, o bueno, los meses de Hoyos al frente del equipo. Hay nuevo entrenador, lo discutimos aquí en el Bar Deportivo con Elmer Polanco, analizamos todo lo que puede traer esto y voy a contar algunas cositas que me enteré. ¿Cómo le va, Polanco? Bienvenido, ¿cómo anda?
2: Hola, amigo Cora, ¿cómo le va? Saludos para usted, saludos para toda la banda que nos acompaña esta hora. La verdad es que me siento bajoneado un poco, porque, a ver, el profe Hoyos me parece que había hecho un buen trabajo con el equipo, a pesar de algunos desajustes y algunos problemas en la plantilla, pero me parece que no sé qué ha hecho el Kili González para que de pronto hoy Inter Miami lo nombre como nuevo técnico. A ver.
1: Eso,
2: no sé quién realmente elige los técnicos. No sé quién realmente elige los técnicos en Inter Miami. Si bien las decisiones arriesgadas que tomaron con Mascherano, que nunca había dirigido un club, sino selección sub-20 en Argentina, en su joven carrera como técnico, su primer club es precisamente el de la MLS. Y le fue como le fue. Entonces yo por eso pregunto. Si bien es cierto, hay algunos buscan siempre esos técnicos que de pronto son vanguardistas, que de pronto tienen una visión futbolística, que, ¿sabes qué? Ese va conmigo. Pero parece que aquí, cuando Inter Miami elige técnicos, digo, Cora y amigos, yo no veo realmente que haya una idea de fútbol. Quiero que jueguen al estilo Guardiola, por decir algo, por dictar una tendencia. No, aquí no la hay, Diego. Van a cualquier lado. Tata Martino jugaba a su futbolito, por así decirlo, y de pronto su discurso terminó acabándose. Después llegó Mascherano, es otra cosa. Después llega el

0: Señor, Hoyos, pa, era todos pa'lante y que si podemos defendemos. Hoy llega el señor Cristian Elquiri González, jugadorazo, lo vimos, lo disfrutamos, lo sufrimos, etcétera, etcétera. Pero me parece, Diego, que no sé realmente qué es lo que buscaba Inter Miami a la hora de pensar como nuevo técnico para lo que viene.
1: A ver, es importante lo que dice el señor Polanco, es muy importante lo que dice el señor Polanco y tiene muchos puntos interesantes. Repasemos el historial de entrenadores de Inter Miami. Se crea el equipo y se contrata a Diego Alonso. Sabemos que Diego Alonso salió porque hubo problemas con el director deportivo de aquel momento y algunos jugadores que trajo, la forma que vinieron.
0: Correcto.
1: Contrataciones medias turbias, digámoslo de alguna manera muy benévola. Y la familia más decidió sacarlo a Diego Alonso. Se necesitaba un entrenador que les diera seguridad y lo consiguió en ese momento el señor Beckham con su amigo Phil Neville, que no tenía nada que ver con Alonso, con el estilo futbolístico, con lo que hacía referencia el señor Polanco. Después vino el Tata Martino, que no tiene un estilo muy distinto al de Alonso tampoco, es un estilo un poco más ofensivo, digamos, ofensivo, en un estilo ofensivo. Viene Mascherano, que viene de una escuela muy ofensiva, como la de Pep Guardiola en su etapa como jugador. Entonces se apostó por una línea. Ahora,
0: sí.
1: Cuando se cambia a Hoyos es la piedra en el zapato o el grano te sabe dónde, porque no tiene nada que ver lo que había hecho Hoyos históricamente con lo que el club venía contratando históricamente. Pero, sí hay que decir que el equipo de Hoyos fue el más ofensivo de todos. El más ofensivo de todos. El problema era que no defendía. Pero fue el más ofensivo de todos. El más vulnerable también. Y ahora se va al Kili González. Un año y medio más o menos estuvo. Un año en Central. La estadía más larga como entrenador la tuvo en Unión de Santa Fe. 2 años, en Platense le fue mal. Si lo analizamos de ese lado, la verdad que no tiene los galardones que uno pensaba para el cambio de Hoyos. Esa es la realidad. Ahora, si lo analizamos de otro lado, podemos decir que es un técnico más moderno, que es un técnico que trabaja mucho en la intensidad del juego, que es un entrenador que como jugador lo era. Él quiere que sus jugadores vibren, sientan el partido, que se maten en la cancha. Vamos a ver si eso lo puede trasladar a Miami. Ahora, cuando uno ve a Messi, a Casemiro, a Luis Suárez, a De Paul, uno piensa, no sé, como en un entrenador de más glamour muchas veces. Y creo que nosotros cometemos un error en eso, ¿no? Porque, no sé, Inter Miami no va a traer a Pep Guardiola como entrenador, aunque algunos crean que es un equipo grande de la MLS. No lo es, tiene plata hoy, pero no lo es. Entonces, ni la selección de Estados Unidos va a traer a Pep Guardiola como entrenador. O sea, puede traer a Pep Guardiola como entrenador a la MLS. Esa es la realidad. Entonces, no sé, a Mourinho, por ejemplo, hoy en el Real Madrid, o al que se les ocurra, Ancelotti. O sea, no van a venir, porque lo que les pagan no es acorde a lo que ellos ganan en otra parte del continente. Entonces está bien, esto es una apuesta, veremos cómo sale. Para mí es mucho más seria que la de Hoyos, de ese lado lo avalo, para mí es mucho más seria que la de Hoyos.
0: A ver, pero también esto va por los artistas, por los que ejecutan finalmente lo paso a paso de la canción que vos querés estructurar y vender. Si vos no tenés esos jugadores, Diego, el discurso de fútbol vertical que vende el señor Kili González, el 4-3-3 o de pronto línea de 5, Diego, ¿te figurás Miami con línea de 5?
1: Mucha línea de 5.
0: Creo que
1: lo necesita, lamentablemente. ¿Sí? Y creo que sí.
0: Bueno.
1: Yo creo que sí. Creo que Casemiro hoy está más para jugar en la línea de 5 que jugar de volante de contención, por ejemplo.
0: Correcto. Pero necesita mucho fútbol por las bandas. Y aquí tenemos un problema. Porque si bien vos tenés gente Reguilón, por ejemplo, que le encanta ir hacia el frente, pero para defender no es capaz de detener a los que se están llevando su carro, por decir algo. No, él no defiende para nada. Entonces, hay ciertos detalles que a mí me saltan en cuanto al estilo que el técnico tiene y lo que vos tenés como material humano. Digo para este curso, porque para el 2027, es cierto, él ya podrá moldear. ¿Sabes qué? Necesito un jugador de este tipo, traigámoslo. Necesito uno de este, traigámoslo. Ahí sí. Pero ahora mismo digo, con lo que hay y con lo que muy poco podés tocar, porque venís ya sobre la parte de bajada de la temporada, tenés que ajustarte a lo que hay. Y no sé si los resultados le vayan a acompañar. Ojalá, ¿eh?
1: A ver, dos cosas, Polanco. Primero, en la línea de sucesión como entrenador, yo hubiese preferido a Javier Morales, que conoce el club y que estaba ahí con los juveniles y que tuvo una etapa.
0: Pero ya le dieron chance y le fue como le fue, ¿eh?
1: Bueno, está bien, no. Y él se fue con Mascherano. O sea, ante la salida de él con Mascherano, es que ahí algo pasó.
0: Sí.
1: Todos sabemos que aquel partido, el último de Mascherano, después del partido hubo cosas complicadas en el vestuario. Hubo discusión.
0: De acuerdo. Como pudieron haber pasado el otro día, que se tardaron una hora en salir, ¿eh? Ojo,
1: como
0: ¿eh?
1: Como pasaron el otro día que se tardaron una hora en salir.
0: Total.
1: El señor Mas es una persona que es muy efusiva, que se calienta, que no le gusta perder, que es un empresario ganador, claro, del lado de empresario, y entonces había molestia por ese lado. Pero acá todos tenemos muy en claro una cosa, y esto no es ponerle la responsabilidad a él como algunos piensan y todo, sino es que había tenido el aval el señor Hoyos del padre de Messi, que tienen bastante injerencia hoy en el club, tenía en su momento el señor, hoy ya no está con nosotros, la familia Messi o Messi como dueño futuro. Ya, por ejemplo, hay una empresa que maneja la parte de comunicaciones de Inter Miami que está ligado con ellos.
0: Perfecto.
1: Entonces, hay algunas cositas. Y había, era difícil que, yo lo conté acá, que alguien se animara a sacarlo a Hoyos. Ahora, cuando Messi dijo esto así no va más, en lugar de mejorar, retrocedemos todos los días, abrió la puerta para que la dirigencia diga, bueno, ¿saben qué? Hasta acá llegamos y hasta acá se terminó. El señor Hoyos, ante una pregunta que le hicieron en conferencia de prensa, dijo que nadie le había dicho nada. Yo me enteré que él ya sabía que no continuaba después del partido. Lo veo muy bajito, Polanco, subas un poquito. Después del partido ya sabía que no continuaba. O sea, esto no fue de dos días, las negociaciones con el Kili González comenzaron. Porque, y aquí es donde yo comparto lo que dice Polanco en esto. ¿Cuál es la cosa? Porque el representante lo había acercado. Hoy Miami va muy atrás de representantes y no de historia. O sea, los representantes le meten a los técnicos. Se lleva bien con Messi, lo conoce. Puede convencer a Di María después para que venga. Veremos, no sé, es de central como el Fideo. ¿Me entiende? O sea, mucho chamucho de representante. Inter Miami compró de vuelta. Veremos cómo le va. No es el entrenador que muchos pretendíamos, pero es mucho mejor que Hoyos, lo tengo que decir seguro.
0: Perfecto. Pero ojo, Hoyos, hay que aclarar acá, Hoyos no se va de la institución, Diego. Es más, se va a quedar y el boletín es como ambiguo, en el sentido de que dice: el señor Guillermo Hoyos continuará provisionalmente trabajando en el cargo del equipo, del primer equipo, hasta que arribe el nuevo técnico y su staff. Inter Miami quiere destacar y agradecer el gran trabajo que ha hecho Guillermo Hoyos al momento. Sabemos que él va a aguantar la etapa de transición. ¿Hasta dónde será, Diego? Y sobre todo, ¿cómo lo va a hacer?
1: Yo se lo digo. ¿Quiere que se lo diga ya hasta dónde es la etapa de transición? Es hasta que le den la visa de trabajo al Kili González.
0: ¿Listo? Ok.
1: O sea, usted sabe cómo funciona esto. Inter Miami manda un comunicado, no pone foto, nada, porque aclara en ese comunicado, donde dice: todo depende del trámite de la visa de trabajo del
0: Correcto.
1: señor Willy González. O sea, hoy usted sabe que está todo más complicado en este país, que hay un montón de cosas.
0: De acuerdo.
1: Entonces quizá el club no puede hacer oficial a nadie hasta que el Departamento de Estado de Estados Unidos le apruebe su visado oficial para que pueda venir al país. Porque si tiene algún problema y no se lo aprueban, ¿qué hace después? ¿Me entiende? Entonces, no
0: quedamos pegados.
1: Hay que esperar eso, quedamos pegados. Entonces, obviamente que es un club, MLS, importancia, Messi, todo. No es como usted y yo que si van a la embajada en Argentina tienen que pedir un turno y esperar un par de meses, ¿no?
0: Sí.
1: Va a tener un acceso VIP para que le hagan la visa.
0: El anuncio podría ser como... podría ser complicado el día en que lo hace Inter Miami. ¿Por qué? Porque resulta que en menos de 48 horas vos tenés partido. O sea, ¿cómo es posible? No. El tema es que el señor Hoyo va a continuar todos estos días, como ya explicábamos, y él va a hacer el aguante hasta que venga el resto del el nuevo técnico. Pero aquí va la película. ¿Qué va a pasar en todo este ínterin, Diego? Cuando hay un olor raro alrededor del equipo. Cuando sabe perfectamente que el técnico es quien es ahora y que ya se va o que ya lo movieron, pero que están esperando por razones burocráticas que el nuevo técnico arribe. ¿Cómo va a continuar esto? ¿Seguiremos viendo la actitud del equipo como vimos? Porque ya vimos cómo está desgastado ese tema. ¿O es que realmente los jugadores se van a rebelar y van a, por su camiseta, por su nombre, a tratar de jugar contra Montreal
1: igual,
0: como los que fueron o como los que la gente quiere que jueguen?
1: No, va a ser todo igual. Y Montreal quizás pague los platos rotos de varias frustraciones, porque si mete la pelotita Inter Miami le va a hacer 4 goles a Montreal. No es un equipo, como tampoco lo era Toronto, pero Toronto lo complicó muy bien y la pelota no entró cuando tenía que entrar. Va a ser lo mismo, Polanco, porque el problema no es de actitud, el problema es físico. Están mal trabajados, están muertos estos jugadores. Uf. No tienen rendimiento físico, están mal trabajados por este cuerpo técnico. Y eso se nota.
0: Diego Cora, ahora, y la temporada, termina la idea, yo después
1: no,
0: te digo.
1: No, digo, ahora hay que ver qué once pone por la cantidad de lesionados que tiene. Seguramente va a ser un once o con una línea de 5 para defenderse más o con algunos juveniles como para ayudar a los veteranos a la hora de correr.
0: Te quedan 13 partidos. Diego Cora, a esta altura tus rivales vuelan, ¿eh? Tus rivales vuelan porque todo el mundo está encaminado, todo el mundo está supuestamente en el nivel que debe estar. Y mientras Inter Miami sigue volando bajo y remándola, especialmente en aquellos momentos cuando la temporada aprieta, esto simplemente toma la fotografía de pies a cabeza de lo que ha sido el año Inter Miami. Desastre en cuanto a la administración del equipo, mal manejo del mismo. Vas con tu tercer técnico en esta campaña. Tenés a Leo Messi y una serie de figuras alrededor de todo el plantel que tenés. Plantel quizás más estructurado porque por lo que vos me decís que te falta... No tenés de pronto un buen jugador que te ayude en el medio campo en la marca para meter pierna. No tenés tampoco un buen carrilero que de pronto te haga la segunda sobre los costados. Entonces, este equipo, Diego, es el reflejo de la mala administración de la gente de pantalón largo. Que muy campeones y todo. Que muy de elite como quieren ser. Pero digo, Cora, no se hacen así las cosas. Y esto simplemente denota... que el impulso de la gente de pantalón largo, Diego, termina superando un poco las pretensiones o la visión que tiene el dirigente o el director deportivo para decirle al dueño, hey, mira, en lugar de invertir 40 en este, pongamos 20 acá, y si quieres hacemos 15 acá y nos sobran 5 para traer a este chico, que también es muy bueno y nos puede ayudar
1: ahora,
0: mucho sobre este costado. Entraron en esa dinámica. Y los deberes los hicieron, Diego. Y por eso estamos en esto que sí es realmente una crisis.
1: Usted tiene razón. Le hago una pregunta. Con respecto a eso. ¿Cuándo usted vio a un directivo de Inter Miami hablar?
0: Al señor Mas. Al señor Mas al principio de la temporada nos vendió hasta que incluso Copa Libertadores era una posibilidad.
1: ¿Dónde está el director deportivo del equipo para hablar en este momento? ¿Alguien sabe quién es el director deportivo de Inter Miami? ¿Lo conocen? Como cuando estaba Hoyos escondido ahí.
0: Sí.
1: ¿No? O sea, ese señor Marrero, pero digo, ¿qué pasa? ¿Dónde está? como es la situación ahora. ¿Me entiende? O sea, Miami no habla a nadie, Polanco. Nadie da explicaciones, nada. Ellos consideran que no lo tienen que hacer. Está perfecto. Mientras los aficionados no se los pidan, si no consideran que lo tienen que hacer, que no los hagan. Está muy bien. La realidad es lo que usted dice. Si hacemos la radiografía de este club este año, fue un desastre el 2026. Tres entrenadores, totalmente, un montón de jugadores lesionados, malas compras, cosas que no se entienden.
0: Equipo mal estructurado, Diego.
1: Equipo mal estructurado, cosas que están en investigación por parte de la liga. O sea, la verdad que la imagen 2026 no es la mejor. Y por el otro lado, no,
0: y eso que te estás olvidando, te estás olvidando de los aficionados y aquel quilombo que tuvieron con los jugadores, ¿no te acordás?
1: Los aficionados quejándose, o sea, de los jugadores que no le dan
0: pasó
1: bola.
0: De todo.
1: Pasó de todo, el 2026 fue horrible. Quedan 13 partidos. Usted dice, todo puede pasar, Polanco, todo puede pasar en este fútbol. Porque cuando empieza la liguilla o el playoff, como quieren llamarlo cada uno, es otro torneo y todo puede pasar. Ahora, ¿usted cree que un entrenador que viene quedando 12 partidos para él va a ser, vamos a ver si sale rápido los papeles, 12, 11 partidos más la clasificación, puede hacer algo con este equipo?
0: Exponerse a un quemón, Diego. Como te puede ir bien, las cosas no, de pronto no te pueden funcionar. Depende cómo trabaja el técnico. Me parece que en esta instancia, cuando vos llegás, cuando ves que ya comienza la bajada y vos te incorporás, Diego Cora, el automático, llegale al jugador, tocale el pechito, que siente un poco el orgullo, que se toque las amígdalas y que se mate en la cancha. Pedirle dos cositas y solo ajustar cómo viene el equipo y arreglar lo que tenés que arreglar. Y ahí vas. No te pongas a inventar como la gran Guardiola. No, que, ¿sabes qué? De Paul mejor que vaya por la izquierda. Porque creo que por allá me puede dar otra cosa. Fíjate que voy por acá a Telasco, Segovia. Y Segovia, Diego, eso no alcanzará. No alcanzará como para que el Kili le ponga el sello a este equipo. Tendrá que seguir piloto automático, corregir lo más visible, Diego, y hablarle al jugador. Que el jugador sienta que hay un técnico distinto y que entonces saque el extra. Venga un poco más de ellos. Porque aquí no se arregla simplemente de la noche a la mañana. Eso me parece que, bueno, es lo que tenía que hacer.
1: Otra de las cosas que está sucediendo, que se está dando, es...
0: Y arreglar lo físico. Pero mandatorio.
1: Otra cosa que está sucediendo es que este es el cuarto entrenador argentino que tiene el equipo.
0: Epa.
1: ¿Está bien? Desde que llegó Messi, han sido todos entrenadores argentinos. Entonces, obviamente, la prensa local, que siempre se quejaba o que no se traían jugadores de otras nacionalidades, ahora viene el extremo Riquelme Filippi, que ahora vamos a hablar de él, sí, brasileño, de chico joven. Y hay malestar en algunos. Empiezan a hablar de la situación de... No, es que siempre argentinos y parecemos una filial de la Liga Argentina. ¿Y por qué esto y por qué lo otro? Y hay un punto ahí. Hay un punto, porque eso muestra...
0: ¿Cuál?
1: Que si quiere tener obviamente contento, siempre es a Messi, ¿no? Te traigo un entrenador argentino, que alguien que hable como vos, que sea como... Yo les digo, piensen también en algún español, porque este chico futbolísticamente se hizo en España.
0: ¿Está bien? De acuerdo.
1: Si le traen alguno de la Masía, no Hoyos, algo serio, no Hoyos. También puede ser algo interesante para el equipo.
0: Sí, hoy os pasó,
1: no sé,
0: por ahí.
1: Quién hoy estaba libre para venir. No sé, no se me ocurre ahora. Habría que pensarlo muy bien. Sacando a Guardiola, obviamente.
0: ¿No? Debe haber. Debe haber jugadores. Debe haber. O sea, sí, no vas a ir por la elite cuando pensás en un jugador español. Ay, Diego, por ejemplo, Galaxy trajo a Sergi Roberto, ¿ya? Que andaba por ahí un poco extraviado y bueno, lo agarró. No creo que hayan pagado muy buena cantidad por él. Claro, Sergi Roberto te puede ayudar. Bueno, cada quien ve sus necesidades, ¿no? Y el tipo de jugador, y lo analizan y dicen, ¿sabes qué? Este es perfecto para mí, este no es para mí. Entonces, sí hay muchos jugadores, como hay en diferentes partes, pero las necesidades y el ojo de los técnicos o de los directivos es el que manda en este caso. Y acá, te reitero, los jugadores van a ser fundamentales en el tema del Kili González, que va a caer parado acá en un terreno en el cual, ¿dónde queda la cocina? La cocina va a estar acá. No, no, la cocina está allá. Ok. Se va a encontrar con un mundo totalmente diferente a lo que él conoce. Entonces, por lo tanto, digo que no la complique.
1: No. Tiene que ser algo sencillo, tiene que ser algo fácil. Tiene que entender que esta liga es una liga muy física, que tiene que plantear partidos de esa forma, que los partidos allá por el minuto 70 y pico en adelante se rompen, son de ida y vuelta constantemente. Tiene que recuperar muchos jugadores por lesiones y por parte anímica. Porque, la mayoría de los defensores de Inter Miami, creo que excepto Noah Allen, y también lo podría poner, han sido vapuleados, han sido defenestrados. O sea, si hacemos un repaso, Luján en su momento vino, no jugó nunca, siempre en el banco, no le dieron oportunidades, ahora le dieron oportunidades, se lesiona. Frey, 2x3, la riega en la banda cuando está de zaguero y escucha los murmullos del estadio. Reguilón, ya lo sabemos, se le achacan todos los goles que entran por el segundo palo a Reguilón, se volvió a lesionar. Falcón, jugó mal un partido frente a Orlando en un clásico de la Florida, lo colgaron.
0: Lo mataron.
1: Seleccionó, lo limpiaron, lo mataron. Caicedo vino con 19 años, lo pusieron 2 partidos y lo colgaron. Chao.
0: Sí, porque se equivocó una vez.
1: Mikael fue el más regular de todos y hoy está lesionado. Lamentablemente. Mura, lo ponen y lo sacan. O sea, no hay una estructura y una base sólida de los defensores nunca. Se tiene que recuperar un montón de jugadores del lado anímico también. Y hacerle entender a los tipos que aunque le hagan 2 goles todos los partidos, son importantes, ¿no? Porque lo son para el sistema.
0: Y sobre todo, Diego, me hablas de tantos lesionados que aquí seguramente hay que señalar al cuerpo técnico por la forma como se trabajan los jugadores. ¿Ya? Ahí está la respuesta.
1: Exactamente. Tiene mucho que ver eso también. Obviamente, ¿no? Como dicen ellos, no, que el viaje, que la cosa, que el cansancio, que las lesiones se dan. No. Las lesiones se dan, sí, y el mal trabajo provoca también mucho lesionado cuando te tenés que exigir más de la cuenta y no estás bien físicamente para responder.
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0: 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Casi 6.000 kilómetros. El balón pertenecía a un niño japonés quien perdió todas sus pertenencias en el tsunami que afectó a ese país en el 2011. La persona que encontró el balón flotando en la costa de Alaska divulgó el hallazgo y lo devolvió por correo. ¿Sabía usted que de los muchos campeones del mundo, pocos han logrado retirarse invictos? Estos son Rocky Marciano, Laszlo Papp, Ricardo Finito López, Jack McAuliffe, Terry Marsh y Floyd Mayweather. El puertorriqueño Wilfredo Benítez sigue ostentando el récord de ser el boxeador más joven en ganar un título mundial tras derrotar al colombiano Antonio Cervantes Kid Pambelé por decisión dividida en 1977. Benítez consiguió defender su título superligero dos veces antes de dejarlo vacante. Solo tenía 17 años.
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1: Cuando veíamos los enfrentamientos de esta League Cup que habían quedado para estos cuartos de final, temíamos lo que sucedió. El señor Polanco lo había dicho acá también, una League Cup que va a ser toda para el fútbol mexicano. Yo miraba los equipos que habían quedado y digo, el único que puede competir acá es Chicago. El único que puede competir sí. Es Chicago. O sea, porque los demás no están pasando por un buen momento. Todo lo contrario, están pasando por momentos malos. Y tampoco, también tengo que ser justo en esto. O sea, esos cuatro, Columbus, Real Salt Lake, Chicago y Austin, fueron los que hicieron bien las cosas para estar en los cuartos de final. Porque el resto, que eran mejores, para afuera. Y me refiero a Nashville, que podía competir, a Miami, que podía competir, a Los Ángeles FC. O sea, todos para afuera se fueron.
2: Exacto.
1: O sea, Vancouver. Este es un fracaso... Vancouver también, fracaso total de MLS, pero fracaso total, con carteles grandísimos, fracaso total. Y se encienden las alarmas, me gusta que en el mercado anglo empiecen a decir, hey, acá tenemos que mejorar, acá tenemos que cambiar esto, tenemos que cambiar lo otro, queremos competir más con estos equipos mexicanos, porque esto te trae una relación que va en cadena, o sea, ahora ya te aseguraste 9. O sea, la mitad de los equipos de la Liga MX van a estar en la CONCACAF Champions Cup. Lo que te lleva a eso, y creo que pueden ser 10, ¿no? Si es, si es León, 10 por
2: año. No. A ver, son... creo que son 8. Ya veremos la tabla, ya veremos la tabla.
1: Ahora veremos la tabla. Pero lo que te genera esto, que vas a tener que viajar más veces a México, que en México la MLS no gana, que suele perder... y que entonces a CONCACAF, Champions Cup, también tiene más posibilidad de quedarse para el fútbol mexicano. O sea, arman un torneo que lo quieren armar entre los dos países y después, si no le das bola, si no hacen bien las cosas, se te viene en contra como un boomerang. Y en esta League Cup, fracaso total de MLS, retroceso total en lo que era ese emparejamiento con la Liga MX. Retroceso total. ¿O usted cómo lo ve, Polanco?
2: Claro. Yo, la verdad, Diego, me lo tomo con su avena, ¿eh? Es más.
1: Ah, bueno. Le voy a tomar un vasito de agua.
2: Es más, Diego, yo diría que bajarle 2 rayitas, Diego Cora. Tampoco es que... Yo miro el vaso medio lleno, ¿sí? Vaso medio lleno. Venís ganando todas las League Cup durante el pasado reciente. Creo que 2022, creo 2021, andaba buscando el dato cuando fue la última vez que MLS ganó el torneo. Está bien, Diego, yo no haría tanto escándalo. Si por 3 años consecutivos les has puesto, los has tenido aquí, debajo del zapato a tus oponentes, un día te van a ganar. Esto es así, Diego. Hoy ganaste... Mañana perdiste, o te empataste.
1: Polanco,
2: no la vas
1: no
2: a ganar todas.
1: No hay un equipo de MLS en semifinales. No hay uno, Polanco, no.
2: Está bien, Diego, está bien. Pero al final del día, tenías que reclamarle entonces a los más guapos de la liga que se han pensado, yo creo que es mejor, o sea, digo yo, por los objetivos que se han colocado. Quiero la MLS Cup. Quiero ganar el Supporter Shield, cualquier cosa. La gente de Vancouver, la gente de Los Ángeles, la gente de Houston que está haciendo bien las cosas. El caso de la otra conferencia donde tenés a Nashville, tenés a Miami, tenés Chicago, que son los que amenizan el party, junto a Cincinnati, que también son de los equipos que levantan la mano. Entonces, Diego, yo no culparía tanto y no haría tanto drama por decir, puya, qué mal quedamos, cómo nos vimos. Es más... Fíjate cómo son las cosas. Vos me decís Chicago, el equipo que podía competir más. En cierta medida compitió porque lo eliminaron sobre la hora. Pero el equipo que realmente compitió, Diego Cora, es el último lugar de la conferencia del Este, Columbus. Que si no es el portero Cota del América, te lo juro que Columbus le pasaba a mis poderosísimas Águilas del América, ¿eh? O sea, Columbus... que no tenía nada de dónde o no tiene nada que ganar este año, vio en ese torneo de League Cup el salvavidas. No les alcanzó porque se encontraron un buen portero esa noche. Entonces, Diego, yo diría que no.
1: Pero fue también más en el segundo tiempo, ¿eh? Fue también más en el segundo tiempo, ¿eh?
2: Está bien, pero esto de ida y vuelta.
1: Chicago lo tuvo arrinconado a Monterrey hasta que llega el gol
2: Chicago,
1: de
2: Chicago. Te quiero recordar, Diego Cora, que Ocampo falló un penal, ¿eh? Ocampo falló un penal sobre la hora.
1: Es verdad.
2: Con ese puñetazo que le metió Brady al no recuerdo quién fue el jugador de Monterrey. Pero bueno, Diego,
1: Toluca
2: me parece
1: también,
2: que a la larga...
1: consigue el 2-0, consigue el 2-0 sobre el final, Toluca.
2: Sí, eso es cierto, eso es cierto. Entonces, pero Diego, Austin, que es de los peores equipos de la conferencia del oeste, o sea, los peores equipos de la Major League Soccer, a excepción de Chicago, se clasificaron hasta esta instancia. ¿Dónde estaban los demás? Bueno, cada equipo pone prioridades y pone atención en los torneos. La MLS por algún momento se despistó. Es más, la gente de Vancouver, Diego, mandó hasta suplentes. Bueno, ya no la alcanzaba, estaban eliminados para jugar contra Tigres el partido aquel famoso de Nahuel Guzmán y haciendo las locuras sobre la hora. Entonces, Diego... yo bajaría un poco, no me metería tanto con eso. Mira que tenemos tantos chicos ahí que están brillando. Estamos vendiendo jugadores a Europa. Pochettino, 4 años más con nosotros. Tenemos varios jugadores nuevos. O sea, Diego, tranquilo, hermano. Tranquilo.
1: Usted se lo toma light, Polanco. Usted se lo toma muy light.
2: Yo me lo tomo light.
1: No, es así.
2: Yo no.
1: No es así. En este torneo se perdió. Este torneo fue un fracaso. No tenga temor a la palabra fracaso. No alcanzaron un objetivo. Y los equipos de MLS no alcanzaron el objetivo. Por algo están pidiendo...
2: Por 3 años.
1: Los periodistas, en inglés, que se levante el cupo salarial, que se ponga más alto, que puedan tener mejores...
2: Y no va a pasar. Ya lo dijeron, Diego. Va a ser cuando venga el señor Berg. Cuando venga el señor Berg, Larry Berg, entonces se va a hacer ese cambio. Pero va a ser hasta el 2027 que se va a extender un poco.
1: También quiere hacer la Liga de Fútbol Americano, ¿no? También quiere hacer la Liga de Fútbol
2: Americano. Está bien, está bien. Oh, sí, es cierto. Pero Diego, repito, venís de 3 años de ganarles, de ponerlos allí abajo en el piso. Hermano, te iba a pasar alguna vez, ¿no? Te iba a pasar alguna vez. No lograste meter lo demás. Y lo que sí me parece, y ya esto sí ya lo tomo un poco más serio y preocupante, es que cuando vos ves, cuando tenga el gráfico, por favor, Jonathan me lo da, sobre cómo queda conformado el panorama para la próxima Conca Champions, en donde se reparten las plazas y donde comenzamos a ver cómo los equipos han metido a diferentes protagonistas. Major League Soccer, el año pasado Diego Cora metió 8 o 9 equipos para la edición y por eso perdió hasta lo último. Para este año está Cabrera,
1: Ahí está. ¿Sabe qué? A ver, solamente una cosa para la gente que lo veía antes. Toluca León, América Monterrey, el miércoles 2 arrancan las semifinales. Acá
2: es
1: están
2: correcto,
1: los equipos clasificados,
2: vemos.
1: Ya la Liga MX tiene 6 equipos. Toluca Tigres, Cruz Azul Chivas, América Pumas. Eso ya lo tiene.
2: Sí, pero tiene estos clasificados vía Liga MX. Pero ya clasificó vía Leagues Cup a Pachuca y a Rayados. Y puede venir un tercero.
1: Ahí puede entrar León. Ahí
2: puede entrar León, puede entrar Tijuana si es que León no es tercer lugar. ¿Sí? ¿Por qué entra Tijuana? Porque, a ver, si el tercer lugar es, ¿qué te digo? Rayados,
1: es que
2: por decir
1: Toluca,
2: algo.
1: Como Toluca.

0: Boca, América y Monterrey ya están clasificados.
1: Ya están
0: Ahí
1: clasificados.
0: es donde viene la historia, ¿no?
1: Correcto, entonces ellos van a la tabla general del torneo pasado y dentro de todos los que ya tenés clasificados, el que sigue a continuación es Tijuana, ¿ya? Por eso León debe ganar la clasificación acá. Si León logra meterse a finales, automáticamente es el equipo noveno clasificado. Si gana el partido por el tercer lugar, puede ser el tercer equipo clasificado vía Leagues Cup. MLS la tiene complicado, digo. La tiene
0: Bueno,
1: complicado.
0: en MLS todavía no está, pero ya tenemos uno. Nashville va a estar ahí, como soporte Gil.
1: Na
0: Nashville va a estar
1: Nashville
0: seguro.
1: vas.
0: Nashville va a
1: Yo no
0: estar
1: sé.
0: seguro ahí.
1: Yo no
0: Para mí
1: sé.
0: sí, Nashville va a
1: Yo no
0: estar
1: sé.
0: seguro ahí.
1: Yo no sé.
0: Inter
1: Vancouver tiene
0: Miami.
1: un partido menos, digo Cora, ¿eh? Vancouver tiene un partido
0: Está bien,
1: menos, no tiene 10 puntos de diferencia como tiene Miami, ¿eh? Cuidado,
0: pero
1: no tiene
0: le
1: esa
0: saca bastante
1: diferencia.
0: puntos. Nashville va a estar ahí. Miami tiene que estar entre los tres primeros del soporte G si quiere clasificar. De la tabla general. Entre los tres primeros.
1: Los tres primeros del Supporters Shield clasifican a la Conca Champions.
0: Tiene que estar entre
1: Perfecto.
0: los tres primeros. Si no,
1: Correcto.
0: muerte.
1: Bye. Bye.
0: Después está el campeón. ¿Está bien? Tres del soporte G.
1: Sí.
0: Campeón cuatro. Subcampeón 5 y el otro entra por US Open Cup.
1: Sí,
0: Puede
1: exacto.
0: haber
1: Ahí tenía,
0: 6.
1: de hecho, ahí estaba en la parte inferior, donde decía US Open Cup. Es correcto. Es
0: Puede
1: correcto.
0: haber 6 equipos de
1: Seis.
0: MLS.
1: Sí,
0: Máximo.
1: seguro. Seguro va a haber
0: Va a
1: seis.
0: haber.
1: Ahí está, mire, US Open Cup. ¿Ya? Está el de la Liga Canadiense, va a estar también el que juega en
0: La Liga del Caribe.
1: la Liga del Caribe. Y creo que esa es la
0: Centroamérica.
1: Canadian. A ver, la Canadian Premier League y la otra es el torneo que juegan, a ver, Vancouver, Toronto y Montreal. De ahí clasifica
0: Exactamente.
1: uno de esa Canadian Cup. Y los otros son
0: Exactamente,
1: de la
0: exactamente.
1: Premier League canadiense. Y claro, el
0: Exactamente.
1: resto del Caribe, como
0: Que
1: te digo.
0: muchas veces se mete el Ottawa, digamos.
1: Exacto. El Atlético Ottawa.
0: Es uno de
1: Muy
0: los
1: bien.
0: equipos que
1: Pero
0: se defiende.
1: Diego. Yo le
0: Bueno,
1: bajaría
0: ahí
1: un
0: está
1: poco,
0: entonces.
1: yo le bajaría
0: Campeón
1: un poco.
0: mexicano, fracaso de MLS. Fracaso, Polanco, no le baje nada. Fracaso, fracaso.
1: Diego Cora,
0: No
1: el
0: baje
1: año
0: la espuma. La
1: pasado, el
0: cerveza la toma con espuma.
1: antepasado y el
0: Fracaso.
1: anterior, México no vio
0: No fue
1: una,
0: fracaso.
1: Diego.
0: No fue fracaso. Fracasó la Liga MX. En esta fracasó la MLS, Polanco. No tenga miedo. Es no
1: Diego,
0: alcanzar un
1: Diego.
0: objetivo. No se metió ni un equipo en
1: Están enfocados
0: semifinales. Es una
1: en otros
0: vergüenza.
1: temas. Conseguimos
0: Jugás de
1: plata, mandamos
0: local.
1: jugadores a Europa, ¿ya?
0: Jugás de
1: La
0: local,
1: cantera,
0: Polanco. Sí, todo lo que
1: ¿viste?
0: quiera, pero jugás
1: Mucho
0: de
1: más.
0: local.
1: Mucho más.
0: Nueva pausa aquí en el Bar Deportivo. 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
2: 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Unánimo Deportes presenta. ¿Sabía usted que el primer equipo de fútbol en llegar a la Luna fue el Independiente de Argentina? El responsable fue Héctor Rodríguez, secretario de Relaciones Públicas del club, quien decidió hacerle a Neil Armstrong, Buzz Aldrin y Michael Collins socios de equipo, poco antes de que despegara la misión Apolo 11. Tras varias gestiones en la Embajada de Estados Unidos en Buenos Aires, el señor Rodríguez consiguió enviarles banderitas del equipo a los astronautas, quienes la llevaron consigo el 20 de julio de 1969 a la Luna. ¿Sabe usted que el mejor porcentaje de knockouts en la división de los heavyweights lo sigue teniendo Deontay Wilder? Peleó 45 veces, ganando 41 de ellas por knockout con un 91% de efectividad y sigue siendo mejor que el porcentaje que alcanzó Rocky Marciano, que además de retirarse invicto, ganó 43 peleas de sus 49 por knockout.
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1: En el programa anterior, el señor Polanco me mintió. Vino y me dijo...
2: ¡Ah, caracoles!
1: El Facito,
2: ¿qué dije?
1: El Facito la va a hacer. El Facito se va a clasificar. Facito le va a ganar a Cartaginés sin ningún problema. Y vamos a estar en la siguiente instancia de la Copa. Y no pasó eso. No pasó eso. Se comieron dos pepas, Polanco.
2: Sí. Complicado, Diego. Hoy acaba la fase de grupos porque juega Saprissa contra Olimpia. Saprissa juegan para definir quién es primero en ese grupo. Pero ya el bracket está básicamente definido. Solo falta saber a qué rivales van a enfrentar la Liga. Perdón, a qué rivales van a enfrentar Saprissa y Olimpia, que en ese grupo ya están clasificados. Entonces, solo falta saber. Pero más o menos hemos figurado un poco. A ver. El torneo a la larga ha generado mucha rivalidad, mucha expectativa. Hay algo que llamó la atención, Diego. Guatemala es una liga que paga muy bien. Sí. Y no metió un solo equipo en la siguiente ronda. Rojos, Mixco, Antigua, Xela, que fue finalista al torneo pasado, fuera. Fuera los cuatro equipos de Guatemala, y eso la verdad que llama la atención. Y hay una característica que vamos a ver más adelante. ¿Puedo poner el bracket de forma completa, por favor, Jonathan? Y ahí están, y te explico un poco cómo está el panorama. Este es el bracket para la ronda de cuartos de final. Por ahora, antes de jugarse los partidos de la última jornada, donde va Olimpia contra Saprissa, solo van a cambiar, si acaso, Diego, el primer lugar por ahora es Olimpia. Si Olimpia gana hoy, pues se mantiene el mismo bracket. Lugar, claro. Si Olimpia pierde contra Saprissa, pues simplemente. Si Olimpia gana hoy, pues se mantiene el mismo bracket. Lugar, claro. Si Olimpia pierde contra Saprissa, pues simplemente se invierten nada más los oponentes. Saprissa sería rival de Firpo y Olimpia iría con Cartaginés, que es el de abajo. Por ahora están Olimpia contra Firpo en un lado del bracket, Cartaginés y Saprissa del otro lado, duelo de costarricenses. Del otro lado está Alianza Motagua, que son el tercero y el sexto del conteo general. Y luego va la Liga Deportiva Alajuelense contra el cuadro de Maratón. Así están definidos por ahora. Del lado derecho, eso no se va a mover. Del lado izquierdo se puede mover si es que gana Saprissa a Olimpia. Si ganan o empatan, se mantiene tal cual el bracket como está para lo que va a ser la ronda de cuartos, en donde va a comenzar a definirse lo mejor de este torneo. Candidatos por ahí, Olimpia, Saprissa por un bracket, y en el otro, no lo sé,

0: Alianza ha hecho bien las cosas con la junto a Maratón, que está jugando un buen torneo, más allá de que la liga sabemos que tiene su historia y tiene su prestigio. Por ahí más o menos se presagia. Ojo, la liga lleva 3 torneos ganados, Diego, de la Copa Centroamericana. Claro. El equipo costarricense, la Liga Deportiva Alajuelense. Veremos si les alcanza para llegar a una cuarta edición y ponerle la vara bastante alta a todos aquellos equipos que pretenden de llegar un poco alto en el torneo.
1: 3 de Costa Rica, 3 de Honduras, 2 de El Salvador. Sí. Los que están en esta instancia.
0: Es correcto.
1: Hasta ahora clasificado. Le hago una pregunta. Este tipo de torneo se creó en base a más competencia para los equipos centroamericanos. Mejor nivel de competencia. ¿Ha mejorado realmente la competencia? ¿Les hizo bien?
0: ¿Les
1: sirvió de algo?
0: Ah, mira esto. Mira eso lo que pasó en esta edición, Diego. Es curioso. Los campeones de casi todas las ligas quedaron fuera. Herediano eliminado, el campeón de Costa Rica. Real Estelí, el campeón de Nicaragua, eliminado. El campeón del Salvador, el Facito, eliminado. Plaza Amador, campeón de Panamá, se llamaba. Y los rojos del Municipal, campeón de Guatemala, chao. Solo Motagua, campeón de Honduras, logró avanzar de los equipos que supuestamente pasaban por buen momento. Esto obviamente es fútbol, hay que ratificarlo y hay que dar el paso al siguiente nivel. Estos equipos no lo hicieron y ahora vamos a ver qué pasa. A ver, lo que Diego preguntaba, lo que hicieron para jugar esta Copa Centroamericana, ¿sabes qué fue? Evitar aquellas goleadas y papelones que sufrían estos equipos jugando contra clubes de Major League Soccer directamente o jugando contra clubes mexicanos en esta, uh-huh, en la ronda previa, ¿ya? Entonces, había resultados muy vergonzosos y de pronto partidos que se resolvían en la ida, Diego. Ganaba Pachuca en El Salvador 4-0. O sea, ¿qué razón tiene la vuelta? O sea, ya no está. Entonces, te evitas eso y haces como una especie de, ¿cómo se dice? De un filtro. En Centroamérica, con todos esos equipos, y sacas, en teoría, los que pueden competir. De hecho, vos viste a la Liga Deportiva Alajuelense el año pasado empatarle a Los Ángeles en el inicio de la temporada en Los Ángeles, 1-1, y allá en Costa Rica tuvo que ganar sobre la hora con el gol del chico venezolano Martínez. Ganó Los Ángeles FC al cuadro de la Liga Deportiva Alajuelense. Es decir, no te regalan nada, cuadros que más o menos compiten, y ahí van. Shela igualó en casa contra Rayados, Shela Humer y Camposeco, igualó contra Rayados en casa, luego va a México, pierde 3-1, ¿ya? O sea, no es un resultado tan abultado. Entonces, ves, tenés cierta competencia y la serie todavía está viva. Antes no, Diego, 5-0 y chao. Y generalmente esos partidos arrancaban allá, porque si arrancaban aquí, este lado, decir México o Estados Unidos, era 5-0 y para ir allá, no, olvídate, ya, ¿para qué?
1: No.
0: ¿Para qué jugás el partido?
1: Exacto.
0: Para eso más, sirvió eso.
1: También eso le cortó viajes a los equipos mexicanos, que muchas veces, o de MLS, que no querían ir con sus figuras a
0: de
1: jugar algún partido, a algunos países, sabíamos que muchas figuras no iban. Creo que en esta historia que se está dando con la FIFA, nosotros también hablábamos un poco de esto, y el señor Montagliani como candidato a pelearle la continuidad de Infantino, o que se va a presentar a las elecciones para tratar de ser el nuevo presidente de FIFA, él en el debe tiene un montón de cosas en CONCACAF, porque él mejoró muchas, no digo que no, pero muchas de esas son mejores para lo de elite. O sea, acercó a Canadá más a México y a Estados Unidos.
0: Correcto.
1: Pero Centroamérica quedó siempre relegado y sigue relegado. Y el Caribe más todavía. Me van a hablar que no hay plata, que todo lo que quieran. Bueno, no sé. Tienen que buscar los métodos, los medios para que eso mejore, para que la distancia sea corta y para que los torneos sean cada vez más competitivos. O sea, plata hay. Y los premios que se pagan en nuestros torneos son muy bajos.
0: Sí, son muy bajos. De hecho, Leagues Cup te da 2 millones, Diego, para que tengas una idea. Leagues Cup te da 2 millones. El torneo de la CONCACAF, bueno, el torneo de la CONCACAF Champions, ese sí te da un plus porque te lleva al Mundial de Clubes. Si sos el ganador, si sos el campeón. te iba al Mundial de Clubes, que ya sabes, aunque no le han pagado eso a Rayados, Rayados sumó 21, 22 millones en la participación que tuvo en el Mundial de Clubes. O sea, es una muy buena plata para un equipo consiguiéndolo en un torneo. Entonces, por ahí de pronto Cruz Azul, que ya está asegurado como participante de CONCACAF, sabe perfectamente que va a tener muy buen dinero. Entonces, ese es el objetivo ahora de estos equipos, tratar de potenciarse e ir a lo más lejos posible. Así que vamos a ver qué pasa. Diego, el otro día contamos del amigo Manu Baquerano, ¿te acordás? Lo que contamos el otro día del cómo México se sigue nutriendo el talento de Estados Unidos, etcétera, etcétera.
1: Manu Baquerano.
0: Pues resulta que la selección sub-15, escucha, sub-15 de México, llamó a 8 jugadores mexicoamericanos de las diferentes academias de los Estados Unidos para lo que va a ser el torneo que va a venir, que van a jugar en los próximos días. Eso habla un poco de cómo México sigue nutriéndose. Me dicen, sí, pero ellos deberían hacer lo propio en su propio país, buscar el talento
1: claro,
0: allá.
1: Sí. Pero, obvio.
0: Pero si el talento de aquí está mejor trabajado, ¿por qué no pregunto?
1: Bueno, pero ahí está el punto. Deberían trabajar mejor su talento allá. Ese es el punto. Porque hoy están haciendo la fácil. Vengo y me lo robo de las otras academias y no lo preparo. Sí. La plata que la gaste en otro y yo la disfruto. O sea, es buenísimo. Calienta la pava y toma el mate el otro. No, eso no va.
0: El mérito para el señor Ligini.
1: En algún momento le van a poner un freno a eso. Acuérdese.
0: Seguramente.
1: Seguramente, en algún momento va a poner un freno. Bueno, Polanco, nos vamos. Gracias por estar en Innovar Deportivo. Suscríbanse.
0: Abrazo, Diego.
1: Y nos escuchan en todas las plataformas de podcast. Gracias, señor Jonathan, también. Chao.
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0: 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Unánimo Deportes presenta. ¿Sabía usted que Joe Naxhall se convirtió en el jugador más joven en participar en las Grandes Ligas? Tenía apenas 15 años de edad. Jugó para los Rojos de Cincinnati. Los equipos con más participaciones en una final de mundiales son Alemania 8, Brasil 7. En tercer lugar se encuentran Italia y Argentina con 6 finales cada uno y Francia con 4 finales. El equipo con más partidos disputados en un mundial es Brasil con 114. En segundo lugar se encuentran Alemania con 112 partidos, seguida por Argentina con 88. Han existido peloteros que han jugado las 9 posiciones posibles de un juego de béisbol. Entre ellos el cubano Bert Campanaris de los Atléticos, para la época era de Kansas City, y el venezolano César Tovar de los Mellizos de Minnesota. 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
1: ¿Qué tal? Bienvenidos a los meros de la raza, el regreso más esperado de la radiofonía e imágenes internacionales ya está aquí. Estamos a través de Unánimo Deportes, nuestra casa original, para volver a aquel público que se quedó con este programa anclado en su memoria y colgado en el ángulo izquierdo de su corazón. Arrancamos desde el estrecho de Gibraltar para contarles de que el Real, aquí en España, gana, gusta y golea frente a la Real Sociedad. Mbappé en modo balón de oro. No sé si lo vieron, busquen el triplete de Mbappé porque es realmente magistral. Bueno, cuando no es noticia Laporta, cuando no es noticia el Barcelona. El Barcelona se va de compras el mismo día que enfrenta al Bilbao. Sí, hoy mismo. Joao Laporta dijo bien tempranito que volvió a presentar oferta al equipo del Atlético de Madrid por Julián Álvarez. ¿Usted se imagina? Usted va a comprar un carro hoy, ofrece $60,000, el dueño le dice que no, y viene mañana y dice, mire, le vengo a comprar el carro. ¿Cuánto ofrece? $60,000. ¿Pero no le dije que no? Bueno, Laporta no entiende. Volvió a ofrecer €100 millones por Julián Álvarez. Pero algunos medios ingleses ya dan a Julián firmando por el Arsenal. Además, hay mucha más información porque el equipo colchonero ya sacó un comunicado oficial. League Cup. Si ustedes nos escucharon ayer, recordará cuando les dije, oído la música, los cuatro finalistas de la League Cup van a ser mexicanos. Y me decían, no, si las dos primeras que se jugaron la ganaron en Estados Unidos. Sí, pero esta no. El León se comió al Salt Lake y no le hizo nada mal. Monterrey apagó el fuego de Chicago y ya están los cuatro finalistas azteca de esta competencia. El América de la mano de Almada está imparable, lo vamos a analizar más adelante. Último llamado a embarcar en el vuelo de las garzas. Si Miami cae ante Montreal, Guillermo se puede ir derechito al hoyo. Y se lo digo de primera mano. Aunque los directivos han actuado de una forma con mucha cordura. Vamos a meternos en el tema de lo que pasó ayer entre el Real Madrid y la Real Sociedad. Un Real Madrid que increíblemente nos encontró sorprendidos al ver la mitad de la cancha que había armado José Mourinho. José Mourinho que todos tenemos realmente como entrenador conservador, como contragolpeador. Ya recordará usted si peina canas cuando ganó con el Inter aquella Champions y terminó realmente jugando metido en su área.

0: arco y de contragolpe y siendo campeón. Esos tiempos ya pasaron. Mourinho sabe que le queda poco tiempo para colgarse de la historia del Madrid y de la única forma que puede hacerlo es ganando la Champions. Para eso tiene que tener vuelo ofensivo. Bernardo Silva, mitad de cancha con Federico Valverde. Ahí no apareció Tchouaméni de titular que nos podría haber llevado a pensar que iba a poner un candado en la misma mitad de la cancha. No lo hizo. Puso al uruguayo Calapostre, junto con Mbappé, fueron los mejores jugadores del campo. También, más arriba para darle más vuelo, Vinicius por izquierda, Arda Güler por derecha y Jude Bellingham pasando por un momento excepcional como enlace detrás del francés. Del otro lado, de categoría a categoría, solamente quedaba Mikel Oyarzabal, el goleador que estuvo en la selección campeona del mundo. Y antes de hablar del Madrid y pasarle la pelota a Mar, un gesto muy bonito del Real Madrid. Ustedes saben que el Real Madrid tiene nada más que a Cucurella como campeón del mundo en este último plantel de la selección española. Pero este aquí que Florentino dijo, cada vez que venga un campeón del mundo a nuestro estadio, al templo del fútbol mundial, lo vamos a homenajear. El homenajeado fue a Oyarzabal. Le preguntaron a Laporta, que no homenajeó ni siquiera a sus campeones, tiene media docena, ¿por qué no ha homenajeado a sus campeones? Dice, no, eso es algo fuera de lugar. No tiene nada que ver la selección con el Barcelona. ¡Qué resentimiento, Dios mío! Bueno, el Real Madrid, Omar, despertó y parece que ahora sí endereza el camino en la Liga. Este es el Real Madrid que todo el mundo quiere ver. Y la zona noble del Bernabéu cantaba, así, así, así gana el Madrid. ¿Cómo cambió el equipo de Mourinho del primero al segundo partido de la Liga, don Omar?
1: Poeta, ¿qué tal? Saludo para usted, para todos los compañeros, la gente que nos sigue. Pues yo creo que ha tenido una transformación este equipo de Real Madrid desde la primera posición hasta la última. Quiero decir, desde la defensa hasta lo que tiene que ver con su ataque. Pero esa transformación también no solamente es en lo material o en lo físico, es en lo anímico, es en lo mental, es en lo espiritual. Y son varias cosas que al final de cuentas en esta amalgama terminan redundando en beneficio del Real Madrid. Lo que hizo José Mourinho con su equipo me parece que es muy importante y es un punto de inicio para lo que va a ser este campeonato. Ya de hecho hoy amanece como líder absoluto de la Liga de España, aparte de lo que vaya a hacer el Barcelona, que todavía tiene pendiente su compromiso. Pero de todas maneras es muy importante arrancar con pie derecho. Lo ha hecho allí en su estadio, el Estadio Santiago Bernabéu, y ha sido apoteósico la manera como se ha celebrado este triunfo del equipo merengue en razón no solamente de esa buena presentación colectiva, sino individual, que usted ya reseña en el caso de Mbappé, que fue gran figura, que terminó convirtiendo los tres goles, lo de Vinicius, que fue muy importante. Usted resalta lo de Valverde, que para mí sigue siendo un jugador fundamental, el capitán del equipo. Y después yo hablaría de Bellingham. Entonces me parece que el equipo ha encontrado mucha solidez defensiva. Hay algunos pequeños lunares que le costó incluso el empate parcial al equipo del Real Madrid con la Real Sociedad. Pero después de ello, en el segundo tiempo, el equipo se dio un abanico de oportunidades impresionantes. Es más, el partido pudo haber terminado 5-1. De no ser por la invalidación de una anotación conseguida en posición de fuera de juego, hay que decirlo. Pero de todas maneras, yo creo que lo que hizo el Real Madrid, sobre todo en la segunda parte de la que estoy hablando, fue realmente contundente, un equipo demoledor, un equipo que tuvo una estructura ofensiva muy, pero muy importante, copiosa por demás, porque no solamente atacaba por el centro, sino que atacaba por Vinicius y también por el otro lado. Yo creo que en la medida en que el torneo vaya avanzando, este Real Madrid se va a seguir consolidando. Uno veía la sonrisa de Mourinho en el banco, pero no lo hacía de manera socarrona. No, era una sonrisa de alegría, de felicidad, al ver que su equipo ha copiado lo que le ha enseñado, lo que le ha transmitido en este corto espacio que lleva dirigiendo a estos muchachos. De todas maneras, para terminar esta primera parte de mi lado, hay que decirlo, me parece que el Real Madrid está jugando a las tres cosas que siempre mira el fútbol. Jugar bien, bonito y goleando. Entonces tiene las tres condiciones de ganar, gustar y golear. Para mí eso es lo más importante de este Real Madrid en la presentación que hizo en la jornada anterior.
0: José Mourinho, 13 años hacía que se había levantado de ese banquillo y pensamos que nunca más volvería. Volvió al anochecer, como dice el tango, se presentó y goleó. La palabra del técnico portugués al frente del equipo y del club más importante de toda la historia del fútbol mundial. Adelante.
2: ¿Qué tal, Mourinho? Buenas noches.
3: Buenas.
2: Melchor Ruiz de la cadena COPE. Quería preguntarte cómo ha sido a nivel personal el regreso para ti al Bernabéu y luego esa victoria con dos mitades tan diferentes, la primera y la segunda. ¿Qué ha pasado en esa primera parte? Porque el partido casi era más propicio para lo que hemos visto en la primera, verlo en la segunda, y lo que hemos visto en la segunda, verlo en la primera.
3: No, primer partido en el Bernabéu, tranquilo. Ya no estoy para muchos nervios y tensión antes de los partidos, son tantos ya. Pero me gustó mucho, obviamente. La última vez que vengo aquí con Benfica me quedé a ver el partido en garaje. Hoy es la primera vez que estoy en el nuevo Bernabéu. Tienes razón, primer tiempo difícil para nosotros, difícil en el sentido de no estábamos encajando en la presión y la Real Sociedad sin crear, sin tener oportunidades de gol. Pienso que el gol es el único tiro en puerta que han hecho en primer tiempo, pero muy bien plantados. Seguramente entrenador muy bueno, grandes distancias entre sus defensores centrales, muy difícil de conseguir presionar del modo como nosotros hemos preparado el partido. Era uno de esos partidos que yo comentaba en banquillo que me gustaría hoy la pausa esta para agua, sería perfecto. Al no tener esta pausa al minuto 22, 23, había que esperar por intervalo. Hemos ajustado algunas cosas y después llegó un tiempo, han sido 4, podían ser 5, podían ser 6, pero sería también injusto para una Real Sociedad que ha hecho, como tú dices, un gran primer tiempo y en segundo tiempo ha tenido dificultades obvias contra un equipo que tiene gente como Kylian, como Jude, como... Es mucho fútbol y mucha calidad en segundo tiempo, era imposible para ellos.
0: Bien, hasta ahí las palabras de José Mourinho, qué contento debe estar Vinicius. Dijo, teniendo jugadores como Kylian y como Jude Bellingham, y lo dejó de lado, en la delantera juegan 3. Ahora, volvió el Mourinho de siempre, dijo, qué alegría porque la última vez que vine a este estadio con el Benfica, miré el partido del micro, porque estaba suspendido y no podía entrar. Está mucho más tranquilo, como dice él. Ya no lo pone nervioso los partidos, pero sigue siendo igual de rencoroso, ¿no?
1: Sí, yo igual pienso que hemos visto, por lo menos por estos primeros días, dirigiendo al Real Madrid a un Mourinho totalmente distinto. Él no deja de conservar algún tipo de comentario picaresco, por llamarlo así. Claro. Socarrón lo había llamado yo anteriormente. Pero yo sí creo que Mourinho, además, con las canas que ya le acompañan, no digo le adornan, porque eso sería más bien para una dama, pero más bien sí diría que con las canas que tiene, ya le da un carácter distinto, por lo menos da la sensación de tener mayor aplomo, más firmeza, más sensatez. Y yo creo que eso es lo que estamos, al final de cuentas, viendo en este Mourinho. Un equipo que es lo que más nos interesa, como el Real Madrid, que ha logrado tomar los conceptos básicos y que en ese segundo tiempo, como él apunta, después de un primer tiempo donde el equipo en algunos pasajes tenía equivocaciones y la Real Sociedad, tal cual como lo ha dicho, hacía un partido decoroso, pero luego en el segundo tiempo esa andanada de ataques, esa manera como se comporta en la presión el equipo del Real Madrid, termina llevando contra su propio arco a la Real Sociedad y se generaron múltiples ocasiones. Para mí cuenta más lo que hizo en el Real Madrid en el segundo tiempo que en el primero, porque en el primero las equivocaciones algunas estuvieron, pero después se corrigieron para la segunda mitad y el equipo tuvo una transformación absoluta.
0: Sí, y usted hace un buen punto ahí. Yo creo que el partido es muy bien planificado por Matarazzo, el técnico estadounidense de origen italiano que jugara en Alemania en algún momento.
1: Sí. Y yo creo, yo creo,
0: Pero
1: Leo.
0: cuando Mourinho metió mal. ¿Sí?
1: Sí.
0: Lo escucho mal.
1: No, usted dice que cuando Mourinho mete mano en el segundo tiempo, y eso es lo que yo quiero que usted recapitule, resuma, porque al final de cuentas, ese es el punto válido de este Real Madrid.
0: Claro, él pedía porque veía algunos problemas principalmente a la hora de poner la presión de pérdida y sin recuperar tras la misma, y el discurso del entrenador de alguna u otra manera cambió la historia. Pero bueno, hasta ahí lo de Mourinho, nos vamos a divertir mucho este año en las conferencias de prensa, y ahora lo del Barcelona, que no deja de ser polémico. En los últimos 4 o 5 años sigue viva la polémica de Negreira y de aquellos tantos millones de euros que fueron a parar al bolsillo del director de los árbitros, y hay gente que me dice que era para que cobraran con justicia y quieren que me lo crea y quieren que no repita el tema y me dicen que es ridículo. Bueno, lo ridículo es que todavía no haya un fallo y no hayan habido sanciones importantes, pero sigue siendo polémico La Porta, por más que ya no le paga al jefe de los árbitros, en el tema de la llegada o no de Julián Álvarez. Hizo una nueva oferta, habla Joan Laporta con la nueva oferta por Julián Álvarez. Adelante, compañero.
4: Bueno, vaya por delante que el Fútbol Club Barcelona respetamos absolutamente al Atlético de Madrid y a sus dirigentes, a los cuales conocemos desde hace muchos años y les tenemos pues un aprecio personal, ¿eh? Esto ha ido de la siguiente manera. En su momento el Barça hace una oferta al Atlético de Madrid por Julián, una oferta que nosotros consideramos que vaya que es importante, muy importante, porque además nuestro entrenador tiene pues verdadero interés por el jugador. Esta oferta la ratifico por teléfono en una llamada personal a Miguel Ángel Gil, al señor Miguel Ángel Gil, a Miguel Ángel, para confirmarle que queremos al jugador. Él me dice que no venden porque no tienen alternativa y yo le digo, cuando tengas alternativa, si está dentro de esta ventana de verano, nosotros estamos ahí para, bueno, pues si queréis entonces vender, pues estaré en disposición de adquirir al jugador, los servicios del jugador. Miguel Ángel me vino a decir que ellos no tenían la intención de vender, me insistió porque no tenían alternativa y tal, pero bueno, ahí quedó. Yo hablé con Deco, dije, mira, dejaron stand-by porque parece ser que al no haber alternativa no venden. ¿Qué ocurre? Que luego nos han llegado informaciones de que el Atlético de Madrid está pues en negociaciones con otros clubes o hablando con otros clubes para ver la posibilidad de vender a Julián. Claro, esta información a nosotros nos genera pues una situación de que sí que mantenemos la oferta y que nos gustaría que nos lo vendieran a nosotros, no a otro club, ¿no? De ahí hicimos pues unas gestiones a través de personas de nuestra confianza que también tienen relación con los dirigentes del Atlético de Madrid y bueno, nos confirmaban que no vendían, pero después seguíamos teniendo la información de que bueno, había gestiones. Dicho eso, nosotros
0: Bueno,
4: no nos
0: hasta ahí
4: hemos
0: nomás, ingeniero,
4: movido
0: gracias.
4: más.
0: Hasta ahí las palabras de Joan Laporta. Esto parece como cuando usted un sábado a la noche se encuentra con la más linda del barrio y le dice, te invito a salir esta noche. Y ella lo mira y le dice, no, no tengo ganas de salir hoy. Y después lo llama algún amiguito suyo que anda por la calle y dice, ¿cómo que no iba a salir si acá anda con un chico? Pare de ser despechado, Laporta. Le voy a dar dos datos que rescaté aquí en España. Uno, los dirigentes del Atlético de Madrid han dicho, se lo vendemos a cualquiera menos al Barcelona, porque la forma de actuar de Laporta y de Deco ha sido muy baja. Le envenenaron la cabeza al jugador. Pero voy a otra peor. Segundo día hoy, porque tengo gente en Las Rozas, donde en algún tiempo me tocó vivir accidentalmente, algunas semanas, donde entrena el Atlético de Madrid, por ahí cerquita nos quedábamos, de que Julián Álvarez es el segundo día que no concurre al entrenamiento. No entrenó ayer, no entrenó hoy, porque acá han pasado dos cosas. Ya se sabe que no va a ir al Barcelona. Ya le dijeron a Julián que al Barcelona no. Pero además aumenta cada vez más la posibilidad de ir al Arsenal. Pero aquí se ha roto la relación. entre Julián y el Cholo Simeone. Cuando todos hablaban de que el Cholo lo apoyaba y yo le decía que lo estaba tirando debajo del bus, váyase por esa opción porque es así. No quiere entrenar más bajo las órdenes de Simeone. Julián Álvarez, de acuerdo a lo que me han dicho, desde el Beiki de Argentino, enfrente del lugar de entrenamiento del Atlético de Madrid en Las Rosas. No fue el dueño, no lo vayan a buscar, sino un parroquiano que estaba ahí. Pero además, veíamos en Sky un reporte de que el Arsenal, a través de su presidente, como se debe hacer, habló con el presidente del equipo del Atlético de Madrid y le dijo: 150 millones de euros ponemos por Julián Álvarez y mañana podría estar concretada la transferencia. ¿A dónde va a ir a parar Laporta, mi querido Mar? ¿Y a dónde va a ir a parar el prestigio del Barcelona si le hacen otra vez la misma que le hicieron con Nico Williams, que dicho sea de paso, hoy lo tendrán enfrente? ¿Cómo va a quedar Laporta después de todo esto? Porque no ha aclarado el caso Negreira y no sé cuándo lo van a aclarar, pero además esta práctica desleal, le han arruinado la vida deportiva al jugador, lo envenenaron. Tenía contrato hasta el 2030, Omar, con el Atlético.
1: Sí, me le voy a robar una frase que usted utiliza regularmente. Usted tiene la verdad de la milanesa.
0: No la diga, esa que yo le enseñé no se puede decir, ¿eh?
1: Sí, frase acuñada por Leo Vega regularmente. ¿Y sabe por qué lo digo? Porque es cierto, el Barcelona tiene toda la intención de llevarse a Julián Álvarez, pero ha presentado la misma oferta. Ha hecho el mismo ofrecimiento. Y con el mismo ofrecimiento se le ríe en la cara el señor Miguel Ángel Gil, que quiere seguramente que le pinten, para utilizar el término que le acostumbraba a hacer en su actividad Miguel Ángel, quiere que le pinten otros números y eso no lo va a hacer el equipo del Barcelona. Dicho esto, entonces Barcelona se va a quedar con el deseo nada más de tener a Julián Álvarez. Pero hay una cosa, es cierto que el Atlético de Madrid no le quiere vender a su rival directo, porque es un rival directo el Barcelona, a un jugador que suma categoría, que tiene jerarquía, que eso no se le puede esconder a Julián Álvarez. Y entonces ya hizo el arreglo de club a club con el Arsenal. El Arsenal sí está interesado en el jugador y dijo, bueno, ¿cuánto es que vale? Tanto. Ah, ok, les doy entonces esto. Punto. Arreglado. Pero ¿qué pasa? El jugador no quiere ir al Arsenal. Y entonces, siendo así, permítame, porque yo tengo que acudir al reglamento de la FIFA. ¿Qué dice el reglamento sobre el estatuto y la transferencia de jugadores, la conocida RETJ? La FIFA establece normas estrictas basadas en lo siguiente. Si el jugador tiene contrato vigente y rechaza un traspaso, tiene libertad de decisión. Nadie puede obligar a un futbolista a firmar un nuevo contrato o a ser transferido a otro equipo si él no tiene la voluntad de irse. Tiene derecho a cumplir el contrato. El jugador puede optar por quedarse hasta la fecha de vencimiento. El club vendedor y el club comprador pueden pactar un precio de traspaso, pero si el futbolista no da el consentimiento expreso, la operación se cae. Protección ante represalias, ojo a esta, apartarlo del grupo. El club tiene la obligación de garantizar el derecho al trabajo y al entrenamiento del futbolista en condiciones idóneas. Si la directiva, entre comillas, congela al jugador, lo manda a entrenar a los juveniles o le impide ejercitarse junto a sus compañeros como medida de presión para forzar la salida, la FIFA considera que se incurre en un acoso o coacción, lo que en inglés se llamaría mobbing laboral, lo que da pie a demandar ante el Tribunal del Fútbol. Si el jugador busca rescindir unilateralmente el contrato sin causa justificada, simplemente se declara en rebeldía, deja de ir a entrenar, vulnera la estabilidad contractual. Y debería haber una indemnización económica si el jugador y solidariamente el club que lo contrate deberá pagar una compensación financiera al club afectado por una ruptura injustificada del contrato. Es decir, que leído esto, comprendido esto, la FIFA está del lado del jugador, salvo que el jugador se niegue a entrenar con el equipo. Ahí sí tendría una afectación de tipo sanción el jugador. Pero mientras el jugador vaya y entrene, mientras el jugador diga, no, yo no me quiero ir para ese club, yo quiero irme para tal otro, o si no, déjenme aquí, el jugador tiene todas las de ganar. O sea que en este momento el Atlético de Madrid puede haber hecho un negocio con el Arsenal, pero él no quiere irse, le tendrán que respetar el contrato y tendrá que seguir trabajando sin tener ningún tipo de represalia Julián Álvarez con el Atlético de Madrid.
0: Y acá entramos en otro terreno, porque todo el mundo dice que no quiere ir al Arsenal. Lo que no quiere el jugador es ir a la Premier. Él ya se probó en la Premier con el City y fracasó. Estos son otros López, esos son otros 20 pesos. Él no se siente capacitado. Él salió escapándose del City porque no jugaba y por más respaldo que le pudo haber dado en algún momento a Guardiola, pasó de noche por el club. Y viene el Atlético de Madrid. Y yo no me animo a decir y a tildar de que triunfó en el Atlético de Madrid. Lo está salvando el golazo que hizo en el Mundial. Porque en el Atlético de Madrid, en el campeonato pasado, anotó 8 goles. 2 menos que Federico Viña, que jugó en el Oviedo, que se fue al descenso. Entonces, cuidado, él tiene miedo de volver a fracasar. Pero, ¿qué es peor? ¿El miedo de ir al Arsenal y fracasar de nuevo en la Premier? ¿O el no querer seguir aguantando a Simeone? Porque esto es un problema claro. A él no le gusta jugar con Simeone porque, por más que tiene gran voluntad, él viene de un equipo donde se jugaba a través de la posesión con el City, aunque no triunfó. Viene de una selección que propone otro fútbol, como la selección argentina en su momento, menos en la final, y se encuentra que en el Atlético es todo sacrificio, es todo dolor, es todo contragolpe. Mis ataques son a 50 metros del arco y eso es imposible de aguantar. Creo que está metido en un problema que de todas maneras va a tener que terminar en el Atlético de Madrid, pero la vamos a seguir.

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0: Bueno, vamos ahora sí a cambiar un poco el ángulo de la información y pasar a lo que es la vida del fútbol mexicano. Ustedes recordarán, como yo les decía en los titulares, y no es por pasar factura, porque le puedo errar como cualquiera, y le he errado muchísimas veces. De los últimos cuatro campeones del mundo le erré con uno, porque no había puesto España, pero bueno, acerté los otros tres, pero le erré. Ahora, le decíamos en el último programa que estábamos convencidos que en este momento, y de acuerdo a los equipos que se iban a enfrentar en cuartos de final de la League Cup, de que los cuatro finalistas iban a ser mexicanos. Y le pegamos. Pero no había que ser un mago para esto. El momento de León, de la mano de Gandolfi, es muy bueno. Lo vamos a escuchar después porque qué labia que tiene y qué claridad para los conceptos futbolísticos el ex central de los Xolos. Claro, aprendió con Miguel Herrera. El León le ganó 3-0 a Real Salt Lake. Toluca, con un equipo que está reconstruyendo el Turco Mohamed, le ganó 2-0 a Austin. Monterrey, de la mano del Pelado Almeida, 2-1 a Chicago. Y el que era menos difícil era de acertar el América con Columbus Crew. Columbus Crew viene en la noche callada, ya entre los últimos de la MLS. El América con un trabajo excepcional, hay que decirlo, del Rayito Brian Rodríguez, jugando un tremendo partido. También lo hizo muy bien Veiga, que no solamente juega, sino que anota, metió un golazo cambiándola de pierna, metiéndola allá arriba, excepcional, pero hay que reconocer que si usted mira las estadísticas, para aquellos que hablan de estadística, el 68% de posesión, para que vean que no sirve para nada, fue para Columbus. Fue figura también, hay que decirlo, en algún momento Cota, que fue ya campeón en el fútbol mexicano, no solamente con América, con Andrés Jardiné, sino que ganó en su momento con el Pachuca, creo que llegó a ganar con el León y ganó con las Chivas. Campeón de campeones, este portero que está sustituyendo a Malagón, con un muy buen partido de Cervantes, un gran juego de Cáceres en la zona central de la saga, lo mismo que Reyes y como siempre Henry Martín pasando desapercibido. Hay gente, Omar, que ya se atreve a decir que a este América no lo para nadie, ni en la League Cup ni en la Liga. ¿Cómo lo vio usted?
1: No, es un equipo que tiene hoy mucha solidez. Yo creo que ha hecho un trabajo excepcional, Almada, como lo hemos venido destacando, porque esto no lo hace por mera necesidad. Yo creo que lo ha hecho por convicción y le han demostrado los chicos que él ha puesto alternativamente, porque también obviamente tiene que ir jugando con otros elementos del equipo para afrontar los dos torneos, tanto la League Cup como la Liga MX. Yo creo que lo ha hecho de manera excepcional y tiene jugadores para seguir en este mismo derrotero, para seguir cosechando éxito tras éxito. Así que yo lo único que podría ver en este América es que quizá de pronto por ahí en el camino sufra alguna lesión un jugador importante que no es ajeno a las circunstancias del fútbol, pero esperemos que no, que lo acompañe también la suerte. Al fútbol también hay que acompañarlo de esa dosis de suerte. Porque muchos equipos pueden armarse muy bien hasta los dientes, pero terminan lesionándose uno y otro jugador y al final de cuentas termina siendo en detrimento del equipo. Pero tal cual como está este América, me parece que está incluso no solamente para ser el campeón de la Liga MX, corridas apenas 6 fechas y es muy temprano para decirlo, pero me la estoy jugando de una vez con él, y para ser campeón de la League Cup. Y sí, de una vez, por supuesto, porque le otorga tiquete para la Conca Champions, ¿sí? La Champions de la CONCACAF, que es llamada así, de la cual, o a la cual mejor, van tres equipos. Hay cuatro semifinalistas. De estos cuatro semifinalistas, tres tienen el cupo directo. Y yo creo que uno de ellos, por ser campeón, va a ser el América. Yo creo que los otros equipos, el Toluca, el Monterrey, me parece que por ahí puede estar, también puede estar por ahí. El partido que le sigue, que va a ser entre el 1 y el 2 de septiembre para definir ya quiénes van a ser los finalistas de este torneo de la LISCAP, va a tener para mí el partido excluyente entre América y Monterrey. Y América, como está,
0: Uf.
1: le puede pegar perfectamente a Monterrey. Entonces ratifico que el favorito para mí, dentro del torneo doméstico del fútbol mexicano y dentro de este torneo que sumaba equipos de la MLS, pero que quedaron apeados del camino por parte de los conjuntos mexicanos, me parece que es el América. América porque tiene un muy buen entrenador y porque tiene jugadores importantes. Y lo de Henry Martin me llama la atención, porque sí ha sido un jugador cuestionado, pero vuelve otra vez a aparecer en el score. Entonces, lo de Brian Rodríguez me parece muy importante. América tiene individualidades y la suma de individualidades al final de cuentas termina siendo lo colectivo. Para mí, América tiene hoy un súper equipo en el fútbol mexicano.
0: Bien, a ver qué dice Guillermo Almada de todo esto. Ingeniero, adelante.
2: Saúl Rodríguez, profesor, el análisis de esta victoria, 9 partidos invicto en tiempo regular con el equipo. Su análisis de este triunfo.
3: Bueno, creo que hicimos un partido redondo porque nos llevamos la clasificación. Creo que en el primer tiempo sufrimos de más en algunas situaciones que las teníamos previstas porque había muchos jugadores que de Columbus que sabíamos sus grandes condiciones, y alguna presión mala les dio algunas posibilidades a ellos, por más que nosotros también generamos. Y en el segundo tiempo estuvimos más seguros defensivamente, creamos situaciones y bueno, en definitiva, vuelvo a insistir, creo que en el balance y en el análisis del partido que nos llevamos un triunfo justo, complicado, difícil, por lo duro que fue Columbus y por la muy buena plantilla de futbolistas que tiene y que nos generó muchas dificultades, sobre todo en el primer tiempo. Pero lo supimos
0: Hasta ahí
3: resolver
0: las
3: y en
0: palabras de Guillermo
3: definitiva
0: Almada analizando
3: nos...
0: profundamente un partido, tal como lo vio fue tal como se jugó, pero tenemos que buscarle rival para todo esto. El León se va a enfrentar al Toluca en la otra semifinal, como bien decía Omar, allá entre el 1 y el 2 de septiembre. Sorprendido por el rendimiento del equipo que dirige Gandolfi, pero mucho más sorprendido por el rendimiento de un hombre al que mirábamos muchas veces por encima del hombro cuando llegó a Cruz Azul, y que me parece que no le dieron el tiempo que necesitaba para cristalizar. Hablo de Diver Armando Cambindo, centro delantero colombiano que vino a Cruz Azul, medio campeonato lo aguantaron y lo sacaron corriendo. El hombre pasó a Necaxa, anduvo bien, ahora está presente en el León y se despachó con un par de golcitos. Cada vez anda mejor, cada vez anda más claro de cara al arco, pero además, cómo juega en pases en desviación, de espaldas a sus defensores, asistiendo a la llegada de frente de Beltrán, a la de Echeverry y a la del mismo Cortizo. Un equipo que sin grandes nombres se ha hecho realmente muy sólido de la mano de Gandolfi, ha ganado una cantidad de partidos consecutivos muy importantes y se mete en la lucha. Yo no sé si el equipo de Toluca está para arrebatarle cosas. Vamos a escuchar las palabras de Javier Gandolfi y después el análisis de nuestro querido Omar Orlando Salazar de lo que pasó frente a Real Salt Lake y de lo que puede llegar a pasar frente a Toluca. Adelante, ingeniero.
4: Buenas noches a todos. En primer lugar, y lo acabo de hablar en el vestuario,
1: ¿Sí?
4: se me viene la palabra orgullo,
0: ¿Nos escuchan?
4: porque como bien
0: Ahora
4: lo
0: sí.
4: marcás, 7 partidos por ahí no es común en el fútbol hoy mundial. Ganar 7 partidos seguidos en distintos escenarios. Creo que hay que resaltarlo y felicitar al grupo completo. Como vieron, el 11 inicial por ahí no se repite, por más que el equipo consiga un resultado positivo. Y es esa competencia interna que estamos teniendo, de que está todo muy parejo a la hora de decidir el 11. Es complejo. Pero para este lado, como entrenador, el tener esa competencia me da muchísima más herramienta a la hora de decidir. Como bien marcás también, no conseguimos nada y soy el primero en enviar el mensaje de que no conseguimos nada, que es un presente muy bueno, prometedor, pero que en este momento, desde esta persona, tanto en la victoria como en la derrota, doy vuelta a la página y ya comienzo a pensar en el próximo objetivo, que es el partido que tenemos en Liga.
0: Bien, Hasta ahí las palabras de Javier Gandolfi, técnico del León, que lo tuvimos que sufrir al equipo con un Arcila también por momentos muy rendidor, eliminando en la casa del Inter al mismo Inter Miami. ¿Le tenemos fe a este equipo de Gandolfi o está pasando por un buen momento y nada más, Omar?
1: No, hay que tenerle fe, porque como lo dice bien el técnico, viene con una buena racha de resultados y termina liquidando a un equipo que llevaba aproximadamente 283 minutos sin conocer el gol en contra. Y hablo del equipo del Real Salt Lake. Entonces, yo considero que este es un equipo que hay que tenerlo allí bajo la lupa al León para también el campeonato mexicano. Porque aparte de ello, hay que decirlo, los jugadores han entendido la filosofía de Gandolfi. Y hay una cosa que combina perfectamente, que es el control del partido y el poder ofensivo. Entonces hablamos de que el equipo tiene una buena combinación, tiene mística y tiene además una cosa importante, la pegada desde afuera y en pelota para definir desde tiro libre. Entonces suma cosas, ingredientes importantes como un equipo en lo colectivo, en la potencia ofensiva y en el control de juego en la parte defensiva.
0: Bien, para este y otros temas, usted va a unanimodeportes.com, ahí permanentemente encuentra nuestro podcast. Estamos no solamente nosotros, sino todos esos excelentes programas de nuestros queridos compañeros.

0: Unánimo Deportes presenta. ¿Sabía usted que el jugador Nolan Ryan logró la hazaña de lanzar una bola a 100.9 millas por hora? Tenga en cuenta que la velocidad máxima permitida en un expressway aquí en Estados Unidos regularmente son 75 millas por hora, con algunas excepciones de hasta 85. Ahora imagínese 100.9 millas por hora. ¿Sabía usted que en Indonesia los niños suelen jugar fútbol de una manera muy extraña y peligrosa? Lo hacen descalzos con un balón de coco seco envuelto en llamas. Este juego, disputado sobre asfalto, se conoce como Sepak Bola Api y se relaciona a un arte marcial tradicional de Indonesia. Antes de comenzar cada partido, los jugadores sumergen sus pies en soluciones antiinflamables y rezan una oración. Esta variante del soccer se juega como celebración religiosa del Islam.
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0: Cambiamos el ángulo de información por última vez en este programa de los meros meros de la raza. Nos había quedado colgado el tema historia del Toluca, manejado por un Antonio Mohamed. Y a veces, claro, Maturana decía, perder es ganar, porque cuando uno pierde analiza, tiene autocrítica y mejora, y cuando uno gana se envilece. Recuerdo que me lo dijo en un asado en Weston hace como 10 años en la casa de un gran amigo colombiano. Y yo decía, este tipo está tratando de justificar las veces que no ganó. Pero al ver lo envilecido que está muchas veces el turco Mohamed, después de haber ganado varios títulos con Toluca, jugando muchas veces a declarar de humilde en los arranques de las conferencias y después tirándole con todo realmente, creo que sí, que le viene bien de vez en cuando perder, y no le estoy deseando que pierda, pero realmente el turco Mohamed está algunas veces imbancable. Le ganó 2-0 a Austin, y yo le preguntaba a Omar Orlando Salazar, antes de escuchar al turco Mohamed, si este Toluca de hoy, que incorporó a Federico Viñas, que jugó en el Oviedo, que se fue al descenso, pero anotó 10 goles en la Liga Española de Primera División, cosa que es muy positivo para un hombre con un equipo que casi no llegaba, con Alexis Vega, con un Angulo que ha ubicado por detrás de Viñas, que no juega como jugaba en su momento en Chivas, ni en América, ni en el Necaxa, tirado como lateral volante, juega de enlace, y el segundo gol le cometen a él el penal. Y en un Eliño que juega tirado por derecha, pero realmente es un delantero total y letal, con Alexis Vega por izquierda. Cuando se encuentren en esta semifinal, el Toluca con este León, ¿cómo la veo, Omar?
1: Buen partido, para empezar. Pero usted cita a Pacho Maturana con aquella frase filosófica de perder no es perder para poder ganar después. Y yo creo que claro, también aplica para el técnico Antonio el Turco Mohamed. Si hablamos de las dos personalidades, Maturana puede vender un poco de humildad, de claridad en cuanto a los conceptos futbolísticos. Si hablamos del Turco Mohamed, en apariencia, la primera impresión que te da es que es un poquito agrandado, crecido, prepotente, pero si lo conoces de fondo...
0: Como que desprecia a los rivales, Omar, principalmente claro, de la MLS, ¿no?
1: Exacto, pero si ves su recorrido, ves lo que ha ganado y ves por lo que ha pasado personalmente, yo recuerdo todavía aquella pérdida de su hijo en el Mundial de Alemania 2006, yo creo que eso genera una carga, y aparte de ello, después te va a brindar una mejor filosofía de vida, porque se mira la vida de otra manera, porque se sabe que los golpes vienen cuando menos se esperan. Y yo creo que eso lo ha aprendido el turco Mohamed, y ha combinado todo eso en la parte personal con la parte profesional. ¿Para qué decir? Para decir que ha armado un Toluca bien, que cuando toma el equipo del Toluca, el turco Mohamed ya había fe en él, porque lo ha demostrado en Cholo, lo ha demostrado en la América. Yo creo que es un técnico ganador, absolutamente ganador. Y ese duelo contra León va a ser un muy bonito partido, por lo que ya citábamos del cuadro también del conjunto de Guanajuato.
0: Perfecto. Vamos a meternos en el mundo Inter Miami. Ya cumplíamos también con la gente del Toluca. Inter Miami, que viene de los últimos 5 partidos, lo decíamos en el programa anterior, donde solamente cosechó un empate, los otros 4 fueron derrotas, inclusive en la eliminación contra León. Un Inter Miami que este fin de semana, en el New Stadium, en el corazón de Miami, en el corazón del Freedom Park, en ese hermoso estadio que es un estadio del futuro, ¿no? Hemos estado con Omar en estadios hermosos, como el de Monterrey, por ejemplo, el Gigante de Acero, donde hicimos una final espectacular que termina ganando dramáticamente Pachuca de la mano de Diego Alonso contra los Rayados. Bueno, este estadio es más chico, tiene la mitad de capacidad de la que tiene aquel, pero es igual de moderno y amplio, no solamente en los pasillos, las cabinas de transmisión, los vestuarios, es todo grande, es todo amplio y realmente muy cómodo, y merece realmente vivir momentos de gloria. Es construido en el momento que el Inter Miami es campeón de la MLS, el año pasado ganó la Super Shield, pero agarró una mala racha, lleva 5 partidos sin ganar y aparentemente le toca un rival fácil, lo era Toronto, Montreal también está muy mal, pero hay otras cosas que pasan en el Inter Miami. Ya se empieza con el run run de que podrían cambiar al entrenador si llegamos a 6 partidos sin ganar y peor todavía si pierde. Yo me animo a apostar que tal vez no pase, porque hay cordura en los directivos, porque han elegido este proceso, porque demoraron también en algún momento en cambiar a Mascherano, que agarró una racha parecida a esta y lo cambiaron por alguien de la casa. Ya no queda nadie en el fondo del armario que esté en la casa que pueda dirigir y que conozca a estos hombres. A ver qué cuenta, qué habla el bueno de Guillermo Hoyos del problema que vive hoy su equipo.
2: ¿Cómo le va? ¿Cómo está usted?
3: Bien. ¿Qué pueden
0: Michel
3: cambiar?
0: Kaufman.
3: ¿Qué tú crees es más la
0: Esa
3: alineación?
0: pregunta.
3: ¿Es táctica? ¿Es que jugaron sin ánimo esta noche? ¿Es que están cansados?
2: No, no.
3: ¿Qué tú crees?
2: Nunca,
3: ¿Qué
2: nunca,
3: son los problemas?
2: nunca, nunca nuestros jugadores juegan sin ánimo. Sí, nunca. Y realmente, es una situación lo estamos viviendo y lo tenemos que afrontar. En este caso nosotros como responsabilidad, en este caso como uno responsabilidad, y no le escapamos la responsabilidad, ¿vale? Lo tenemos muy claro, eso, muchos años de fútbol, y realmente cuando se comenzamos, gracias a Dios, muy bien. Y siempre fuimos muy cautos también en todo eso. No, no somos personas de. Somos personas de bien.
0: Bien, hasta
2: Vamos
0: ahí las palabras del
2: ferviente
0: técnico del Inter
2: creyente.
0: Miami defendiendo el estado anímico de su equipo. Yo que los veo pasar, le digo, están mal anímicamente. Y creo que el mal momento familiar de Messi trajo abajo la moral de sus compañeros porque por la solidaridad por el momento. Pero Messi ya se levantó, le está dando el ejemplo, anotó un gol en cada partido de los últimos dos. Miami viene de perder, oído la música, ¿eh? Con Monterrey, 2-1, con León, 3-2 por la League Cup. Después por la MLS, cayó 4-1 frente a Nashville, terminó empatando 2-2 frente a Filadelfia y cayó frente a Toronto en casa por 2-1. Le toca ahora jugar frente al equipo de el Montreal, después le va a tocar Atlanta, después le va a tocar Chicago, otra vez Nashville y el 16 de septiembre, final del Campeones Cup frente a Cruz Azul. ¿Lo levanta Hoyos? ¿Llega a dirigir la final de la Campeones Cup? ¿O tiene algún nombre por ahí, además del que se puso de Gallardo, y que a mí se me ocurriera el otro día que si Messi llama a Guardiola y son tan amigos, le dice, vení 6 meses, seguí 6 meses sabáticos aquí, a la orilla del mar, en este verde y hermoso mar, y dirigirnos a nosotros? ¿Lo va a levantar Hoyos? ¿Lo van a cambiar? ¿Y quién viene, Omar?
1: El tema es ese, poeta. Mire, ahora estaba escuchando aquí de fondo, porque tengo algo cercano donde meten serrucho, taladro, martillo, y entonces se me viene a la cabeza aquella
0: ¡Qué
1: frase,
0: lindo!
1: ¿será que le están haciendo el cajón al señor Hoyos? Y
0: No.
1: entonces lo sumo con la pregunta de Michel, la falta de ánimo. Entonces, ¿será que los jugadores bajaron la guardia? ¿Qué será realmente lo que pasa? Claro, el técnico los defiende y hace bien en defenderlos. No los va a exponer públicamente como hacen otros entrenadores. Tiene una cosa importante, Hoyos. Primero, yo creo que tiene manejo de grupo. Yo creo que tiene ascendencia en el grupo. Tiene una cosa que le favorece, que todavía sigue siendo segundo, si mal no estoy, en la tabla de posiciones de la MLS. Eso entonces yo creo que lo ayuda para pensar que el equipo podría tener otra chance o él tener otra chance con el equipo. Necesita ganar, necesita sumar imperiosamente, porque por más que se le quiera, se le aprecie, si no gana, ya sabemos cómo es la ley del fútbol con los entrenadores. ¿Qué pasa entonces? Si él sabe que el problema es la defensa, porque no hay otra cosa, porque de medio campo hacia arriba el equipo luce compacto, sólido, bien. Pues entonces hay que trabajar más a esa defensa, porque ese es el tema realmente de este equipo del Inter Miami. Y tiene entonces, reitero, la suma de esos puntos importantes que lo ubican todavía a segundo, lo que le da un margen todavía de credibilidad al técnico para continuar al frente del equipo.
0: ¿Alguna chance? Sí, todas para clasificar a la CONCACAF Liga de Campeones, todas para pelear en los playoffs porque está clasificado. Para clasificar directo tendría que entrar entre los tres primeros, cosa que creo que va a suceder y siempre que llovió paró. Gracias a Dios, a don Omar Orlando Salazar, gracias a la Johnny Morel, gracias a toda la gente que trabaja por aquí, a Tomasito, a todos los demás y a ustedes principalmente la audiencia por estar ahí. Para volver a escuchar el programa, para escuchar los demás, ustedes van a unánimodeportes.com. Hasta la próxima, le dicen los meros meros de la raza. Fuerte abrazo de gol. Dios me los bendiga.

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0: Unánimo Deportes presenta. ¿Sabía usted que, según informes antropológicos, hay comunidades aborígenes de Oceanía que no conocen el presidente de su país, pero sí saben quién es Pelé, Maradona y Messi? El Estadio Tamaulipas en México se encuentra ubicado geográficamente en dos municipios diferentes. Medio campo está en Ciudad Madero y el otro medio en Tampico. A los 25 años, Lionel Messi superó a las glorias del fútbol como Johan Cruyff, Marco Van Basten y Michael Platini al obtener mayor cantidad de balones de oro. A la edad de 46 años, Bernard Hopkins se convirtió en el boxeador más viejo en ganar un título. Fue en el 2011 cuando se enfrentó al canadiense Jim Pascal por el cinturón de los semicompletos. Hopkins ganó por decisión unánime esa pelea en Montreal. 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
1: 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Hola, aquí estamos. Estamos cerrando semana y este es Al Tiro Libre, un podcast de Unánimo Deportes. Tres temas fundamentales vamos a tomar el día de hoy. Uno que está muy de moda, muy, pero muy de moda, que es el que recientemente vivimos en el auditorio o en el Fórum Grimaldi, en territorio monaguesco o monegasco, depende de donde usted sea, lo pronuncia de esa manera, en Mónaco, en donde se realizó el sorteo de Champions y además hubo previamente reunión de la UEFA, del Comité Ejecutivo de la UEFA, para tomar decisiones importantes alrededor de la administración del fútbol. Reunión que trascendió algunas cosas y lo del veto de la FIFA, veto no es la palabra, de lo del bloqueo o del boicot que amenazó UEFA a FIFA, por ahora se ablandó. Pero no quiere decir que se haya levantado del todo. Es provisionalmente para favorecer a los sitios, lugares y organizaciones de los eventos que ya habían avanzado justamente en eso, como el caso del Mundial Sub-20 que está por comenzar en Polonia y que era lo que más atraía la atención de este comité. Independientemente de ello, se realizó el sorteo de Champions. ¿Quién salió mejor librado? ¿Quién salió peor golpeado? Acuérdese que aquí fue la mano al comienzo, el algoritmo después, porque así es como opera el sorteo de Champions, por la cantidad de variables que hay con 36 equipos en esta fase final del sorteo, no fase final del torneo. Bueno, vamos a enfocarnos un poco. El primer segmento nos vamos a meter por ahí, qué pasó al Barcelona, al Madrid, a los equipos, sobre todo el Bombo 1, que son los que nos acaparan la atención. Además, yo creo que México está feliz hoy, porque durante 2 meses se quejó de la League Cup, pero ayer, curiosamente, los programas de opinión, la League Cup, qué maravilla. Ahora la League Cup sí es importante. Ahora la League Cup sí es valiosa porque quedamos 4 equipos mexicanos, algo que aquí en este podcast le habíamos previsto, que como había llegado la mano, tenía todo México para poder llegar arriba. Y así fue. Además, ganó bien. No hay disculpas. Ganó bien y ganaron bien en todos los partidos, salvo el del América, que lo había enredado un poquito, pero igual el resultado no se le puede negar en el tema del América. Y hay nuevo técnico en Miami. Va a estar todavía interino Hoyos, que era alguien muy como del corazón de la familia y más cercano al recientemente fallecido padre de Lionel Messi, y era un poco importante su estada y como equilibrio, balanza emocional. Pero los resultados no se le dan, el equipo no funcionaba y no importa quién sea, en el fútbol los resultados son importantes y por eso se va a cambiar. Llega el Kili González. Mucho conocimos al Kili González, sobre todo en la Copa América del 2004, cuando fuimos a Perú y desafortunadamente Argentina perdió esa final frente a Brasil con el famoso gol de Adriano que obligó a los penaltis. Pero bueno, le planteamos los antecedentes de aquí en adelante. Se llama Territorio de Elizabeth Patiño. Elizabeth, con el bienvenido. Vamos directo al grano como el dermatólogo. Entremos directamente al tema. Primer tema y es la Champions. Ahí hay una gráfica que creo que ya tiene nuestra producción y para que nos adorne de entrada, que hoy, a ver, no es científica, pero sí es analítica, que muestra, ¿cómo es Luke? El punto de suerte después del, obviamente, sorteo, es la misma raíz etimológica del término, sorteo y suerte es lo mismo, o viene de la misma raíz etimológica. El Stuttgart

0: El Inter y el Real Madrid fueron los que en la suerte, lock in del sorteo, sí, del 2026, los que mejor salieron librados. Y mire, el Manchester City en el último lugar. Lo que es decir,
1: El menos bien librado.
0: le tocó bailar con las más feas, las tías gordas y las más feas. No tengo nada contra los gordos, no solamente que es un viejo dicho. Pero bueno, doña Eli Patiño vio el sorteo, disfrutó, le gustó el mecanismo, primero la mano, después el algoritmo. Es la tercera vez que se hace, ¿no? Además, bajo ese
1: Sí.
0: sistema.
1: Ya me ha gustado, Ricardo, la realidad. Bueno, primero saludos a la gente que nos ve y nos escucha, que se suma al podcast de Al Tiro Libre. Y bueno, es positivo que de pronto la fortuna te pueda llegar a favorecer. Lo cierto es que si aspiras a lo mejor, a lo máximo, que es ser campeón de la Champions, pues te tienes que enfrentar contra los fuertes, contra los poderosos, contra los candidatos. Y ese camino, me parece que si habláramos, por ejemplo, de los españoles, le quedó para mí un poquito más complejo al Barça. Ahí vemos que el Real Madrid de los españoles, pues fue el más afortunado, si lo queremos decir de alguna
0: Sí, sí
1: manera,
0: es
1: pero
0: el
1: es que
0: término.
1: sí, afortunado, pero ojo que los partidos que dicen, bueno, esto. 3 puntos garantizados. Creo que conforme
0: Nada.
1: he avanzado este formato de Champions, nos hemos dado cuenta que no es cierto, porque equipos que son candidatos para ganar sus primeros partidos, sumar la mayor cantidad de puntos, ¿qué pasa? Que después te tienes que ir a esos partidos extra por la reclasificación, porque no entras dentro de ese grupo de 8 clasificados, que no es sencillo, ¿no? Los que juegas de local, los que juegas de visitante, y sí, al Real Madrid. No quiero decir papita, Ricardo, porque ya hoy fácil o papita es una mentira. O sea, hay equipos que te van a competir bien, aunque no sean los grandes equipos o los equipos que son favoritos para llevarse la Champions. Pero el camino del Real Madrid, afortunadamente para los blancos, no está tan complejo. Sí está un poco más complejo para el Barça, ¿no? Ya desde que ves ahí al bicampeón, al actual bicampeón de Champions, que es el PSG, en tu grupo, dices. Esto y de visitante, ¿no? Esto va a estar bravo. Y ya
0: Ay,
1: después de ahí vienen rivales difíciles.
0: le voy a pedir a la producción que si nos vuelve a regalar la gráfica de la suerte, que no me fijé en qué posición quedó el PSG en la gráfica de la suerte. A ver, PSG,
1: A ver,
0: no
1: busquémoslo.
0: lo
1: Bueno, es que
0: veo.
1: la letra es pequeña. Y ahí no.
0: ¡Eco!
1: Muy bien, gracias. Allá vemos un poquito más. Pero ni así encuentro el PSG. Veo ahí
0: Puede que aparezca.
1: al Barcelona, está
0: En
1: en el
0: el
1: 7.
0: 27, es que está como París,
1: ¿27?
0: exactamente. No está PSG, sino dice París. Hijo,
1: Ah,
0: tampoco
1: sí.
0: le correspondió. Si la papita para el loro no fue tan fácil. Muchas gracias. A ver, pongamos en contexto los españoles, los tres españoles, por ejemplo, por ahora. No, fueron cinco españoles. En el bombo uno estaban el Madrid, el Barcelona y el Atlético de Madrid. Después estuvo en el bombo 2 el Betis y en el bombo 3 el Villarreal.
1: Villarreal.
0: ¿Sabe por qué? Y todo el mundo dijo, ¿por qué Betis por encima del Villarreal si el Villarreal es mucho más histórico? Pues porque el Villarreal en la edición pasada su coeficiente se fue para el chorizo. ¿Te acuerdas que no ganó ni un punto? En cambio, Betis perdió la final de la Conference con el Crystal Palace. Pero llegó a
1: Sí.
0: la final de la Conference. Entonces su coeficiente se subió un montón. Pero bueno, los rivales del Madrid, Eli, arranca en casa con el Manchester City. Ahí está. El avioncito es visitante, la casita es local. Qué buena simbología es. Arranca en casa con el Manchester City, viaja a París, complicado, recibe al Aston Villa. Viaja a Portugal con el Sporting, recibe al Feyenoord y se va a donde. Ese es el Sabá, ¿cómo se llama? No. Ah, no, ese es el Shakhtar. El
1: Ese es el
0: Shakhtar
1: Shakhtar.
0: Donetsk, que no tiene que ir a Ucrania. Hasta en eso le fue bien al Madrid. ¿Sabe dónde va a jugar el Shakhtar, no? En la cancha del Chelsea, porque como Chelsea no está en Londres. Es decir, ya no toca ir hasta Ucrania, sino simplemente viajar ahí cerquita a territorio inglés y con estadio menos hostil, Me imagino que los aficionados muchos irán a estar acompañando al Shakhtar, pero ese es el recorrido del Real Madrid. ¿Es así de suertudo el Madrid con esos enfrentamientos, Eli?
1: Pues sí, Ricardo. A ver, no es suertudo. Si le damos pues un repaso, creo que no podemos decir. Son rivales donde Madrid tendría que pasarle por arriba, pero realmente pues el complejo es el Arsenal, ¿no? Y que te toca de visitante. Todos los demás creo que son ganables para el Real Madrid, un Inter de Milán. Yo sé que además las temporadas van empezando. Hay muchos que ayer veía favorecidos o veía emocionados diciendo, no, es que realmente no le va a ir bien al City, no le va a ir bien al... Bueno, la temporada va empezando.
0: Yo estaba metiendo la pata y estaba dando los rivales del Barcelona. Los del Madrid sí tienen razón.
1: La primera línea era el Barcelona. Por ahí estaban un poco lejitos nuestros ojos de que no alcanzábamos a ver. Pero bueno, los del Barça tienes al City, al Aston Villa, al Feyenoord, al Como.
0: Al Paris Saint-Germain.
1: Nos familiarizando, al PSG, al Sporting de Portugal, al Galatasaray, que creo que era el penúltimo de los que estábamos viendo ahí en la gráfica, y Sabah.
0: Sí, ese es de Azerbaiyán, el Sabah de Azerbaiyán. Ahora, el Madrid es Inter de Milán en casa. Arsenal, como tú bien decías, afuera. PSV en casa. Roma visitando. Leipzig en casa. Y el Sabah y el LAS. El LAS es de Austria. Es la Ligue de Austria. Sí, y el... Sí, no, el sorteo del Madrid sí de verdad fue generoso. Teóricamente generoso. Los que habíamos dado antes eran los del Barcelona. Barcelona tiene un poquito más complicada la película. Mucho más complicada la película.
1: Bastante más complicada. Sí, bastante más complicada. Y el Atlético de Madrid, que para mí sería como el que queda intermedio, ¿no? Que tienes al Bayern, al United, al Fenerbahce y al Viking. Todos estos en casa. Y fuera tienes a Liverpool, al PSV, al Bodo Glimt, que tuvo una Champions pasada bastante agradable, esas historias de...
0: Ojo con la cancha sintética ya, ¿no? Que le costó trabajo a muchos y por eso hizo un fortín. Hizo un fortín de esa cancha. Bueno, a ver, perspectivas futbolísticas y ahora pregunto de lo de la ropita. ¿Quiénes están mejor vestiditos para la fiesta? Ya mirando el global de todo este sorteo que ayer nos entregó muy rápidamente, fue muy simpático, ¿no? Los cuatro bombos fueron entre Thierry Henry y el Guaje Villa los que se alternaron. Primero sacando las bolitas, que es lo único que tocaba sacar ahí, el nombre del equipo, no más, eso era todo. El resto era el otro compañero tocaba un botón, que es el que determina el algoritmo. El algoritmo es el que elige los rivales.
1: Ese es el de la suerte, era el botón de la suerte.
0: El botón de la suerte. El algoritmo elige los rivales, porque con esa cantidad de equipos y bajo este sistema de liga, si hacemos sorteo para cada uno de los equipos, es decir, a esta hora estaríamos terminando el sorteo que empezó ayer a las 12 del día. Hora del Este, de los Estados Unidos, ¿no? Entonces era mucho más difícil. Por eso es un sistema diferente. Entregaron premios en el comienzo a Titi Henry. ¿A quién más fue que le entregaron premios? Ah, Marquinhos le dieron uno de los premios también a Titi Henry. ¿Quién fue el otro? Yo había apuntado aquí, ¿no? David Villa, que fue el otro invitado, también recibió un homenaje, pero se quedaron ellos dos en el escenario. Al principio Henry sacaba las bolas, Villa tocaba el algoritmo, después se tocaba las bolas.
1: Perdón. ¿Cómo que le tocaba las bolas, Ricardo? ¿De qué estás hablando?
0: Sacaban
1: las bolas, porque sacaba, es que ya se vio muy raro. Uno otro toca las bolas, otro aprieta el botón. Se hizo extraña la combinación de palabras.
0: Parecía un procast diálogo de algo que no fuera fútbol, pero bueno. Ustedes me entendieron, entonces cada uno tuvo un rato una función cambiada y ya se determinó cómo fue esta película. Comienza el 8 de septiembre, Eli, termina el 5 de junio. Este año se van a jugar 6 fechas de las 8 En enero del 2027 se juegan las dos fechas restantes. En febrero, otro sorteo. Y de ahí para adelante se juegan las... no, vienen las repescas. Primero vienen las repescas porque... ¿Cómo es el sistema? Si te acuerdas bien, de los 36 califican directo a la siguiente ronda los 8 primeros.
1: 8.
0: Luego, del 9 al 24, o sea, 16 más, van a repesca. Esa sí es a ida y vuelta, porque es un solo rival, dependiendo de la posición en que hayan quedado. Ese es un sistema que se manejó mucho en la Liga MX, ¿no? Primero contra el último. Bueno, ahí, así se van a enfrentar en la repesca. De esa repesca, de esos 16, quedan 8. Entonces, se suman a los primeros 8 y quedan 16 para de ahí en adelante ir a la normalidad de los octavos de final, octavos, con partidos de ida y vuelta ya normales, normales como se vienen jugando. Vienen octavos, vienen cuartos, vienen semis y la final que será en Madrid, ¿no? Esta vez va a ser en el Estadio del Atlético de Madrid, la final de esta versión de la Champions. O sea que ahí está dibujada la Champions. Favorito, doña Eli, apuesta, le voy a hacer la pregunta más directa. ¿Luis Enrique va a lograr lo que logró Zidane, el tricampeonato?
1: No, yo creo que no.
0: ¿Me alcanza?
1: Yo creo que no lo... No, a ver, no que no alcance. Tienes un gran equipo, pero no es fácil. Es muy temprano también, Ricardo, cuando comienza la Champions y todos nos entusiasmamos y nos emocionamos. Y además ves un poco el presente de los equipos, ¿no? Porque también hay que verlo y si bien las cuentas se van a hacer hasta el próximo año, ves el funcionar de los equipos, ves que varios, por ejemplo, de la Premier, que esto no es una garantía de que les va a costar, pero como hay varios proyectos nuevos, seguramente no esperas a esos equipos que vayan, que aplasten, que sean candidatazos. Yo pongo hoy ahí, al mismo nivel, al PSG, al Real Madrid, al Bayern y al Barcelona. Los pongo en el mismo escalón de favoritos para llevarse la Champions. Y después de ahí podemos ir agregando, va a haber seguramente historias de Cenicienta, va a haber equipos que pueden ser complejos durante la competencia, pero para mí hoy estos cuatro los veo al mismo nivel. Ya después el fútbol, la capacidad de los técnicos, que no se te lesionen jugadores, porque esto se va haciendo más complejo cuando no tienes al plantel completo, pues ya va a irlos descartando. Pero lo visto hasta el momento en ambas ligas, que todavía es temprano, pues te señala que los españoles tienen una riqueza en el plantel que les da la posibilidad de ser candidatos en Champions. Y el Real Madrid, Ricardo, ¿te puede gustar que no te puede gustar o sí que lleguen en chanclas, en t-shirt, en bermuda a la fiesta? Pero terminan poniéndose el frac al final, ¿no? Entonces, realmente creo que Madrid también tiene posibilidades, no podemos hoy... Bueno, ni en sus peores momentos, ni en sus horas más bajas, ni en su peor fútbol, se descarta el Madrid. Porque casi, y en un buen partido, en un par de buenos partidos, casi deja fuera al Bayern, ¿no? A uno que era de los máximos favoritos. Entonces, imagínate el Madrid un poquito más aceitado, jugando un poquito mejor, con disciplina, ¿quién lo va a descartar?
0: Me llamó la atención, y es muy válido lo que acaba de decir Elisa de Patiño, elige al Bayern, elige al PSG y los dos equipos de España. Pero Elizabeth dejó por fuera a cualquier posibilidad, en su primer análisis, que es muy serio, a cualquier equipo de la Premier. Ni el Arsenal, ni el PSG, ni el Arsenal, ni el City, los ves con posibilidades, con los proyectos que tienes. No crees mucho en Maresca, sigues entendiendo que el Arsenal es un equipo... que llega a las finales pero que no sabe ganarlas, ha sido cuestión de, como mostramos del comienzo, de fortuna o una realidad de trabajo futbolístico. Es decir, yo no me atrevería a dejar por fuera alguno de los equipos de la Premier. Son equipos muy sólidos, equipos muy competitivos, tienen un ritmo totalmente diferente, y eso lo ves tú y lo veo yo y lo ve el aficionado al fútbol cuando cada fin de semana miramos los partidos de Inglaterra. En Inglaterra no se para, es decir, ¿cuál es la diferencia del fútbol inglés con el resto del mundo? Lo que nosotros de pronto usamos como intensidad, tal vez, si es la palabra. Allá se va, se va, sí. se juega.
1: Transición. Es veloz.
0: Uh-huh. Por ejemplo, Sudamérica es muy dada a las pausas, aparemos en los tiempos, manejemos los tiempos. Y hay equipos que manejan muy bien los tiempos, es decir, quitarle ritmo a los partidos. Pero una de las fortalezas del fútbol inglés es eso, la intensidad que va combinada de una gran preparación física con un muy buen talento. No le ves a los equipos ingleses, ni al Arsenal, ni al París, ni al Manchester City, posibilidades.
1: Pues mira, hasta el momento lo que he visto del City, es que también salieron muchos futbolistas, Ricardo, y Guardiola solo hay uno, ¿no? Entonces, aunque Maresca pueda ser parecido en las formas, sí creo que al City le va a costar cuando estás en un nuevo proyecto, en una etapa de transición, porque así está el City, así está el Liverpool. Lo del Arsenal, tiene razón, tal vez no pensé en los equipos de la Premier, pero yo te hablé de cuando los ubico en un mismo escalón. Sí, después, sí. Por supuesto, que consideras ahí al Arsenal, considerarás al City, igual en un segundo escalón hasta al Atlético de Madrid, ¿no? Porque sabes que tienen el plantel para estar ahí, aunque hoy tienen más drama con Julián, que siempre llegan, nada más que no ganan, ¿no? Entonces, y además en la Premier, que yo sé que constantemente están en donde lo veas, ¿no? Veías la Champions, la Europa League, la Conference, y siempre hay equipos de la Premier buscando ser campeones. Ya después se deciden las historias, pero ellos siempre están ahí porque son equipos altamente competitivos. No los veo como los máximos favoritos. Por eso los dividí en este caso. Aquí sí no es de que sacas, metes bolas y eso, sino por escalones, Ricardo. Por escalones, para que nos quede un poquito más clara la ecuación. Pero, a ver, estamos aquí, hay muchos que no lo ven, pero tenemos una imagen del City. Del con City. El plantel que ves, ¿alguien lo descarta? Por supuesto que no.
0: No, ya ha habido 10 descartes de la plantilla, cuidado, ¿no? También es que está tratando de bajar volumen salarial, masa salarial. Es verdad lo de Guardiola. Guardiola es único e irrepetible, no solo por el trabajo, sino por lo que transmite, por lo que significa, por lo que se entiende. Por el solo hecho de verlo en la zona técnica, ya hay un cambio diferente. Y eso que Maresca es parecido así viéndolo de lejitos, ¿no?
1: Pero muy lejitos, físicamente, ahí lejitos. Y que aún, Ricardo, y a veces cuando ganas todo, y no sé si yo apenas lo estoy viendo, una parte esta exposición de Guardiola, de Mourinho, en las plataformas, ¿cómo se vuelve muy, muy jodido, muy desgastante, aunque has ganado? ¿Quién te va a cuestionar? ¿Quién sabe? Es absolutamente nadie. Y el manejo del grupo, ¿cómo se va haciendo complicado cuando los resultados no te acompañan? Te sacaron a 10 futbolistas, es un proyecto nuevo. Quitarte la imagen de Pep Guardiola, o sea, lo tiene súper difícil Maresca, la verdad. Es muy complicado, ¿no?
0: Es complicado para Maresca, pero cuidado, dentro de tus favoritos. No es que esté atacando, porque estoy casi seguro que de los 4 que diste van a llegar por lo menos 3 a semis. Estoy casi seguro. O 2. En el peor escenario. Pero bueno, lo que digo es, dentro de los que elegiste allí, empiezan a verse, no sé si es chisme, si ha sido la noticia de los últimos días, pero en el PSG se empiezan a ver costuras. Es decir, en estos días se ha dicho que Dembélé está como en rebeldía, que volvió a tener medio roces, que en el primer partido lo cambió. Sí. Luis Enrique.
1: Y se les fue Bartolá.
0: Mandó a Ferran. Y Ferran hizo los dos goles y empezaron los trascendidos. Siempre a través de los resultados, en eso tienes toda la razón. Los resultados son los que dictan y determinan los comportamientos y la parte emocional de los equipos.
1: Pero mira, Ricardo, al PSG le pasó lo mismo la temporada pasada. ¿Recuerdas? Fue una temporada complicada. En la competencia ahí de la Copa de Francia pierden contra el Paris FC. Te quedas sin esa competencia, tenías futbolistas lesionados y eres campeón de Champions. Por eso hoy un par de partidos, 3 partidos, no te dan la fotografía completa. Hoy no me atrevería a dudar del PSG porque esta película ya la vimos hace un año, ¿no? Entonces,
0: No. Y Luis Enrique... Luis Enrique ha tenido una mano impecable de manejo con el PSG. Logró encarrilar un equipo que era más individualidades y personalidades muy particulares y las volvió un colectivo. Salió de tres, porque ya no está Neymar, ya no está Messi, ya no está Mbappé. Es decir, que mire los apellidos que estamos dando. Y sin ellos construyó un equipo lleno ahora de figuras que él creó. Porque más allá de Dembélé, los demás todos fueron apariciones de él. ¿Quién conocía a Doué? A ver, si nos preguntan a nosotros, quizás sí. Pero el planeta conocía a Doué, el planeta conocía tanto a Barcola. No, fue de la mano de Luis Enrique que empezaron a verse. Barastelia explota en el Napoli y termina en el PSG. Pero creo que Luis Enrique sí es el arquitecto de ese proyecto que tiene al equipo. Por eso preguntaba desde el comienzo, él y me dice que no, si apuesta porque lo de Zidane se repita, que es el tricampeonato. Tú no lo ves factible. Yo lo veo difícil, pero no lo veo imposible. Es difícil.
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1: A ver, de la nobleza y aristocracia del fútbol mundial, bajémonos un poquito a las realidades más cercanas a nosotros, sin que quiera decir que son menos, sino son realidades. Son, no vamos a meternos al glamour de Mónaco, sino vamos a meternos al Estadio Azteca o alguno de los estadios de la MLS, que son más cercanos, más familiares y más nuestro producto de pan nuestro de cada día. A ver, la League Cup se volvió importante ahora. Yo no sé si tú has cambiado, creo que no, porque te conozco muy bien. Pero veo la reacción de los medios mexicanos con los cuatro finalistas y cambió totalmente el panorama, el perfil y el análisis. Y la emoción, ¿no? Es decir, un torneo que no servía para un chorizo, que siempre lo ganan los gringos porque lo hacen para ellos. Llegaron cuatro mexicanos que además ganan bien. Y lo habíamos dicho aquí. Con esos cuatro que llegaron de México y los cuatro que llegaron de la MLS, sin querer buscar una disculpa con los cuatro de la MLS, pues que si revisan la tabla de posiciones, los cuatro de la MLS son de los peores equipos que hay, pero los mejores no fueron capaces de llegar ahí. También hay que ponerlo en esa perspectiva. Los mejores no están ahí, pero fue porque perdieron también. Pero bueno, con esos cuatro equipos, la Copa se queda ahora en México. La Real Lisco, porque ahora sí aparece historia. Es que ya la había ganado Cruz Azul y ya Neca. No, esa no es, esa era otra historia. Esa no es la historia. La Lisco está en su cuarta versión y ya, that's it. No inventemos más. Y esta sí va a ser totalmente mexicana. Llegaron los que son y gana importancia, gana un poco de atención, o es efímera la atención, Eli.
2: Para mí es un poco efímero, Ricardo. Y mira, si yo me mantuve en esta línea, tengo que seguirlo hasta el final, ¿no? ¿Qué conveniente sería no, decir, pero, bueno, sí, no. Como ya hay puros mexicanos, tiene un una importancia distinta, ¿no? O es mucho
1: creo
2: más
1: que
2: importante
1: te condicioné.
2: Ahora porque ya hay puros mexicanos.
1: Creo que no, te condicioné.
2: No me condicionaste. Lo seguía pensando, aunque no avanzaran los equipos mexicanos, vemos ahí cómo van a quedar o cómo quedaron los partidos, ¿no? Que es el América contra Rayados, se va a jugar en Los Ángeles, en el Dignity Health Sports Park. Y
1: jugó de local América ahí.
2: Lo dijo el Rayito, ¿no? Que por cierto, rumores de que hay ofertas y que ya es bastante clara, probablemente se va a ir el Rayito del América. Y Toluca León, que se jugará en Houston, en el Shell Energy Stadium. Entonces, bueno, pues así es como quedan las llaves de la Leagues Cup. Ricardo, de la Liga Mexicana llegaron muy cercano a los mejores y de la MLS no. Entonces, es difícil hacer un... Sí. Un análisis realmente sustancial que digas, mira, es que compitieron el mejor contra el mejor y ganaron los cuatro equipos de la Liga Mexicana, te diría, es cierto, hoy hay una superioridad. Pero cuando no estuvieron ahí los mejores de la MLS, pues simplemente lo tomas como una copa que te toca disputar, que seguramente hoy ya estando ahí, los partidos son lindos, hay buenas rivalidades. El más favorecido para mí es León, porque León sí tomó de estar sumergido en no conseguir resultados, a de repente con Gandolfi levantar y estar jugando bien tanto en la Liga Mexicana.
1: Y levantó en la Liga, levantó en la
2: Liga. Viene
1: de
2: pegarle a Rayados, además.
1: Exacto.
2: O sea, no es cualquier rival y está ahí ubicado, ¿no? Y la otra, que igual, pues viendo el bracket, que estarán ahí ocho equipos mexicanos. Si lo puede conseguir ese octavo lugar León o Xolos, dependiendo de hasta dónde le alcance León dentro de esta instancia final en las semifinales. Si queda en tercer lugar, se meterá León. Si queda en cuarto, bueno, pues el que se meterá será Xolos. Ricardo, no me da claridad. Fíjate que ayer platicaba con Alan Mosso, para algunos que anden despistados, está en Pachuca, y le hablaba sobre todo esto y dice, mira, la realidad es que ya están muy parejos. Tú vas a los estadios de allá y son estadios espectaculares, ves equipos altamente competitivos, la calidad de futbolistas que tienen, que han estado en ligas top.
1: Sí, sí, sí.
2: Dicen, no lo puedes mirar así como de, ah, la MLS todavía está lejos.
1: Es que eso era hace años.
2: Exacto. También hay que escuchar, Ricardo, al futbolista, ¿no? no es, y además que hay unos que ni siquiera la ven, porque vienen aquí a hablar de la MLS solamente viendo la fotografía y el resultado. Entonces, no estás haciendo un análisis, porque así lo hacen muchos, esa es la realidad, y que además que también que te los pongan en el mismo horario, pues es complicado, ¿no? Verte muchos, pero seguramente te van a llamar la atención aquellos que tengan las grandes figuras. Se ha acercado la MLS, ha competido muy bien, ha mejorado, pero acercado a compararlo con la Liga Mexicana a mí me parece mediocre. No debes de mirar solamente a la Liga Mexicana,
1: sí, acuerdo,
2: es crecer. Y la MLS ha crecido, eso es una realidad. Y esto no te habla del nivel ni de una ni de otra. En el caso de la Liga Mexicana es más o menos lo mismo. Te compiten 6 equipos y todos los demás acompañan animando el torneo mexicano. Y lo mismo pasa en la MLS. Imagínate con la cantidad de equipos que participan, ¿no? O sea, se vuelve desequilibrado. No es el reflejo total. Pero, Ricardo, hablando de fútbol, van a ser partidos entretenidos. Son lindas llaves.
1: Ahora, viendo partidos, a ver, vi los dos últimos partidos. El América, que para mí es el que mejor está presentándose en México, es el que mejor está jugando, es el que está ganando. El América pasó un partido muy complicado contra Columbus.
2: Le costó, sí.
1: Hijo, para mí el América se comió baile, pero por ratos. Ahora, América la metió. Y eso es lo más importante. El fútbol se mide por la cantidad de goles que se anotan y los que no, y evitamos que nos anoten. Así de fácil, eso parece una definición de primaria, de kinder, de abaco, de abaco, como usted le quiere decir, depende de donde sea. Pero es así. Vi complicado al América. Al América lo vi contra Columbus enredado en marca y lo vi con poco manejo del medio sector. No sé si fue el rival, fue la circunstancia, fue el partido. Yo no vi muy claro lo de América y me dejó preocupado, pensando no en ese partido, me dejó preocupado si se analiza cómo le jugó Columbus a América, que le puedan empezar a encontrar la vuelta a las Águilas, y más tomando el segundo tema de este segmento, Eli, que se anuncia que tanto Cáceres como Rayito pueden estar pidiendo pista de salida. ¿Afecta eso? Yo creo que sí, porque uno de arriba y uno de abajo, y ambos muy buenos, puede llegar a hacerle un hueco. Sí, aunque a ver, ¿con quién tapa un poco lo de Rayito sin que todavía tenga ni la medida, ni la experiencia, ni nada? Con el chico Perea, ¿no? Que ha entrado cuando y ya ha respondido. Es la posición para tener a Rayito. Por ahora ha funcionado, pero es que es un chiquito muy joven, uno no sabe si va a tener esa continuidad, esa calidad, ese fútbol, y esa continuidad es lo que se habla en el fútbol, ¿no? Si tiene continuidad va a ser bueno, pero si juega un partido bueno y dos malos y de pronto el técnico, y con Almada tú lo conoces como es, Almada si juega un par de partidos mal ya lo va tachando y va cambiando y va buscando otras alternativas. Pero ¿hasta qué punto puede esto generarle problemas al América, la salida de dos jugadores, y el América con la generosidad administrativa que tiene de que si el jugador trae la propuesta no le va a cerrar las puertas?
2: Pues es que, a ver, la propuesta en el caso de Rayito de Países Bajos, si mi memoria no me falla, creo que desde que llegó Brian Rodríguez, la segunda temporada, siempre hay ofertas, ¿no? Aquí las habías mencionado. Se está yendo y termina por no irse. Creo que si hay una oferta importante, se va a terminar yendo. A mí es un futbolista, Ricardo, que me gusta mucho. Cuando hablamos estábamos hablando de la MLS, ¿no? Pues tiene todo que ver porque llega de la MLS a la Liga Mexicana. Pero a mí me parece que sería una baja importante, ¿no? Porque hemos visto que, no te digo que es el máximo goleador del América, pero que gran parte, una del desequilibrio que te puede llegar a generar y que tiene gol. Entonces sí sería un golpe duro y doloroso para el América cuando ya el equipo parece que te va mostrando una cara y una primera vista de decir, este equipo lo dirige Guillermo Almada. Todavía creo que falta mucho trabajo y coincido contigo. El partido se le complicó muchísimo. O sea, algunos dirán, apenas si lo gana, pero el partido fue complicado para el América y por eso veíamos la cara de amargura de Guillermo Almada. Los dos son bajas importantes. En este momento, probablemente veríamos que tienes ahí a Ramón Juárez, ¿no? Y Reyes, que te puede llegar a jugar de central, sí, podría llegar a ser tu pareja de centrales. Y como bien lo dices, Perea podría ser la sustitución de Rayito, pero ¿quién es la sustitución de Perea? O sea, tienes que tener para mí dos jugadores por posición, ¿no? Que te garanticen goles, que tengan esa técnica individual. Y hoy para mí, pues América quedaría lastimado si es que, sobre todo, Brian Rodríguez se va, porque además lo veo en buen momento. Y es el tipo que medio rebelde, que se engancha, sale y dice, me gusta más la afición de la América en Estados Unidos que la de México. O sea, también así, le da como ese toque a la América.
1: Sí, porque salió enamorado de Los Ángeles. Que además, viendo el espectáculo, de verdad.
2: Sí.
1: A veces queremos hacer temas pantagruélicos, hacerlos gigantes. La petición de los rivales era que se juegue en el Coliseo. A ver, si se puede jugar en un estadio más futbolero que eso. Mire que Rayito es un hombre de fútbol. Los uruguayos saben de fútbol. Esos estadios tipo Inglaterra, pegados a la cancha, que se sienta la afición, y lo que hizo la afición del América en ese partido fue buena parte del resultado, la afición del América. Y tiene toda la razón el Rayito. Pero bueno, nos quedamos planteados, Eli. ¿Quién va a ganar la...? Tienen solamente 3 segundos. ¿Quién gana la League Cup de los 4 mexicanos? ¿Quién ves mejor?
2: El América.
1: 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Volví a no mojarme.
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4: Unánimo Deportes presenta. ¿Sabía usted que el país que ha ganado el mayor número de torneos femeninos de la Copa de la FIFA es Estados Unidos, con 4 títulos? En segundo lugar se encuentran Alemania con 2, seguida por Noruega, Japón y España con 1 título cada una. Canelo Álvarez incursionó en el pugilismo gracias a su hermano mayor Rigoberto, quien le regaló sus primeros guantes. Canelo subió por primera vez a un cuadrilátero como profesional el 29 de octubre del 2005, con solo 15 años de edad, venció a Abraham González y ganó 800 pesos mexicanos, unos $40. Después, el 5 de marzo del 2011, Canelo Álvarez obtuvo su primer cinturón mundial tras vencer a Matthew Hampton por decisión unánime en el peso super welter del CMB, ganando $350,000. Hoy día, las ganancias de Canelo Álvarez por pelea se estiman entre 55 a 65 millones de dólares o más.
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1: Cerramos más entre casa, digo entre casa para el caso particular mío, porque está hoy a 3 millas, 4 kilómetros más o menos, y algo. Cada milla tiene 1,600 metros, o sea, kilómetros, 600 metros, pero ustedes hagan la cuenta, porque ya todos los años que llevo en Estados Unidos ya opero con el sistema métrico, que no es el decimal, sino el sistema normal que se trabaja en los Estados Unidos, que es millas, yardas, pies, pulgadas. Sistema métrico decimal es metros, kilómetros, centímetros, diferente, milímetros, es diferente. Pero bueno, estoy a 3 millas del estadio. A ver, el Inter Miami, y aquí creo que lo mencionamos muy a la carrerita porque no fue tema central, pero lo mencionamos que estaba jugando muy mal. Y no tenía pies ni cabeza, y creo que mi expresión en ese momento fue, está carente de técnico. Es un técnico que fue...
2: Ricardo, he ido averiguando que tú lo ves siempre a Inter sí. Miami. ¿Jugaban peor que con Mascherano?
1: Sí, sí, por supuesto, pero lejos, lejos, lejos, lejos, lejos. sí, no. Es un equipo que estaba sin orden, que perdió el rumbo. Messi todo no lo puede arreglar. Es decir, parece cuando el resultado, siempre empiezan de atrás, siempre hay un gol siempre o el arquero de turno, o los dos centrales de turno, es un problema más estructural de la mitad hacia atrás, es un equipo que está construido de la mitad para adelante, porque es un equipo construido para dar espectáculo. Entonces, cuando tú ves, tiene Casemiro, Rodrigo de Paul, Telasco, Messi, Suárez, es decir, es un equipo hecho para el espectáculo hacia adelante y responde hacia adelante. Pero otra vez la misma definición que hablábamos, hay que meter un gol más que el rival.
2: Sí, sí, bueno, hasta, es muy complicado.
1: Hasta que le pasó en 2 partidos. El rival metió un gol más que ellos. Así de fácil. Entonces, perdieron. sí, perdieron. Y Messi solo no puede solucionar. Fracasan. Y en la League Cup se quedaron en el camino. Entonces, ya se notó que no había un técnico que supiera. Las conferencias de prensa son una risa, pero de verdad, pobrecito, yo quiero mirar siempre por respeto al ser humano, por encima a veces del profesional. No debería ser así, porque nuestro trabajo es juzgar al profesional. Puede ser un gran papá y un señor que lleva todo su sueldo a la casa y el más fiel del mundo, todo, pero ese no es mi trabajo, mi trabajo es juzgar al profesional. Y el tipo es un tipo buenísima persona que entiendo por lo que he ido averiguando fue muy, muy respaldado por Jorge Messi en el momento, porque era muy cercano, muy familiar, muy de ellos, muy de la mano, y está bien, obvio, también venía acompañado de un currículum más o menos respetable, aunque no muy conocido. Es decir, si a ti
2: no,
1: o a mí el día que me dijeron Guillermo Hoyos, dije, ¿quién es Guillermo Hoyos? Así de fácil. Y llevo 40 y tanto,
2: tal vez casi. En México
1: llevo 48 años de profesión.
2: Atlas, ¿no? Entonces, sí. O sea, sabes quién es, pero no es que tenga un gran recorrido. Ahora, Ricardo, ¿Kili González era la solución? Porque supongo que es también muy cercano y conocido de Messi, en este caso, ¿no?
1: Sí. No quiero hacer un juicio si es Messi el que
2: como
1: lo pone
2: que
1: o no, porque no
2: ahí.
1: Lo sé. Uh-huh. Pero sí indica que hay una tendencia a tener... Es que la gran crítica, tú te acuerdas de hace años, cuando todavía tocaba viajar al viejo, y son iguales de casi de nuevo, al otro estadio en Fort Lauderdale, que alguna vez yo me quejaba, creo que estábamos inclusive en el otro changarro de Lee. En el otro programa de este changarro, era cuando era libre directo, que hablábamos y yo le decía, mierda, este equipo no tiene identidad latinoamericana, es un equipo construido con polacos, con alemanes, que había un momento en que uno decía, no hay por quién ir a mirar ese equipo. Entonces, yo creo que eso permeó tanto que cuando llega a la administración Beckham y más, se dan cuenta del tema. El equipo que dirigía Diego Alonso, por ejemplo, Era un equipo con muchos jugadores que no se identificaban como con lo que es Miami futbolísticamente por la etnografía, la etnia de Miami. Y bueno, se giró, pero se fue al otro extremo. Entonces ya es un equipo que responde más a los sentimientos más cercanos a donde está el equipo, y ese equipo mira siempre hacia el mismo lugar. No sé si recomendado por Lionel, no sé si por el papá Lionel en su momento, pero a ver, no puedo desconocer los antecedentes del Kili, porque me parece que tiene recorrido, es un hombre de fútbol. Es decir, a mí me dicen Kili González y me dicen Guillermo Hoyos, y yo obviamente entiendo rapidísimo. Pues es decir, con el Kili estuve hasta conversaciones interesantes en la Copa América de Perú en el 2004. Es decir, cuando él era parte de ese equipo de Marcelo Bielsa que perdió contra Brasil aquella final en Lima.
2: Pues mira, hasta se le ve otra personalidad, ¿no? O sea,
1: sí.
2: Y por como
1: es
2: bien
1: más
2: dices,
1: de fútbol.
2: De pronto Hoyos, hay que ser buena gente, pero tampoco tanto, porque tienes que también aportar lo que sabes. Y de todos estos, Ricardo, o sea, de pronto lo señalamos, ninguno es un improvisado, ¿no? Eso hay no. que dejarlo. El mismo Mascherano, que es más joven, ya había tenido un recorrido, sobre todo en categorías inferiores. Además, cuando tienes el respaldo del más importante, que es de Messi, te hace la chamba un poquito más fácil. Leyendo antecedentes, porque no es que te digas que he seguido la carrera del Kili como una loca, ¿no? Y me sé cómo juegan sus equipos. No. Pues la realidad es que no. Logró estar ahí en Sudamericana, llegando a estas instancias finales con Rosario. Creo que se queda en cuartos. Pero vas a ese primer pantallazo y es... uno de tantos de la escuela de Bielsa. Y eso a mí ya hoy me preocupa, sí. Desde hace rato. Pero cuando dice, es que yo soy bielcista. Para empezar, hacer lo que hace Bielsa es de un montón de trabajo, ¿no? Pero te dicen, presión alta, juego vertical, uno o dos toques, lo que todos los técnicos quisieran. ¿Tienes el equipo para hacerlo? O sea, también tienes que adaptarte al equipo que tienes. Yo no veo en una dinámica por los futbolistas que tienes de un equipo de altísima intensidad. No veo a Inter Miami con esos futbolistas. Entonces, también el técnico, por más que te guste y seas súper aficionado y amante del fútbol de Bielsa, tienes que entender a dónde llegas, dónde estás parado, e implementar un juego que se adapte a los futbolistas que tienes. No te quiero decir que no tengas grandes futbolistas, pero tienes que adaptarte a lo que tienes. Hay que ver cómo le va el Kili. Ya son 4 técnicos en el tiempo que está Messi, ¿no? Es mucho.
1: Sí, a mí me empieza a preocupar también eso porque... Pero bueno, este último se da por resultados y por carencia de respuestas. Michelle Kaufman es la periodista quizá de más alta reputación alrededor del equipo, primero por su experiencia, por su recorrido, por su veteranía. Michelle trabaja con el Miami y el nuevo Herald y es como la máster del centro periodístico. Ahí con ella nos hemos quedado hablando un par de veces, más veces, es decir, a Michelle la conozco desde hace muchos años, pero Michelle le hizo una pregunta sobre cómo cambiar, fue la última de la conferencia de prensa, última que vimos, que fue tardísima, además una hora después, esto se veía venir. Cuando un partido termina y el técnico se demora en ir a la conferencia de prensa con un resultado en contra, ya uno empieza a olfatear que va a haber, que en el vestuario se habló algo. Y la respuesta a Michelle Kaufman de cómo puede cambiar fue muy, con todo el respeto lo digo a las personas que creen, ¿no? A los crédulos, a los cultos. Dijo, Dios está siempre de mi lado. Entonces, cuando te dan esa respuesta, dije, pongamos una imagen del Señor, del Sagrado Corazón de Jesús en el vestuario y que Él dirija, porque ante eso...
2: Ay, no, aparte, iba a decir algo súper cruel, Ricardo, mejor ya vámonos. ¿Le va a ir bien al Kili? A ver, mójate, aunque sea en el tercer segmento.
1: Yo no conozco la carrera del director técnico del Kili. No me atrevo a mojarme por eso. Hay que esperar a ver cómo desarrolla y lo que tú dices. ¿Cómo va a trabajar con ese grupo? ¿Qué tiene el grupo y cómo puede desarrollar ese grupo a las necesidades que tiene él y el equipo para que dé resultados?
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0: 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Unánimo Deportes presenta. ¿Sabía usted que el juego más largo en el béisbol fue en el año 1981, cuando en la entrada 21 los equipos se mantenían empatados 2-2? El juego fue suspendido y dos meses después se reanudó hasta que se anotó la carrera del desempate en la entrada 33. Eran equipos AAA de Boston y Baltimore. ¿Sabía usted que el boxeo está muy cerca del fútbol en cuanto a la preferencia del público? Según información de la Federación Mundial de Boxeo, todas las personas encuestadas indican que siguen las peleas de boxeo con el mismo entusiasmo con que lo hacen con sus equipos favoritos de béisbol. ¿Sabía usted que Julio César Chávez se destaca por ser el primer mexicano en hacerse acreedor al título de campeón mundial en tres categorías: ligero, superligero y welter? De sus 170 peleas, Chávez resultó invicto en 90 de ellas. También tiene el récord de haber llenado el Estadio Azteca con más de 130 mil espectadores para presenciar su pelea contra el estadounidense Greg Hogan en 1993.
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2: 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Garganta un poco tomada. Seguimos aquí en esta hermosa ciudad de la línea de la Concepción / Gibraltar, porque es toda una cosa sola hoy. Por lo menos desde el punto de vista de la convivencia, ya no hay fronteras, para demostrar una vez más que los hombres podemos vivir tranquilamente juntos, realmente somos educados y solidarios. Frente al estrecho de Gibraltar, una imagen impresionante del otro lado, que supuestamente en la historia o en la leyenda son las columnas de Hércules, la orilla de Marruecos del otro lado, a la derecha Algeciras, que era famoso, entre otros, Joan Manuel Serrat, cuando le cantó al Mediterráneo, cuando habla de que este hermoso mar azul se extiende desde Algeciras a Estambul para que pinte de azul mis largas noches. Bueno, así arrancamos desde el Hotel AC Marriott de la línea. Nunca lo nombramos y somos injustos. Hace ya casi 7 años que aquí nos instalamos permanentemente con nuestra llegada al sur de Andalucía al sur de España. Generalmente lo hacemos aquí. En un tiempo estábamos prácticamente todos los meses, y una cosa que a usted no le importa, pero para que vea la humanidad de los andaluces, es llegar a nuestra habitación, que generalmente es la 422 o la 428, la 418, perdón. Y ya encontramos nuestro mate, la yerba para el mate, el termo para el agua. Eso es como llegar a casa. Por eso se los cuento, pero arrancamos con los titulares. Primero los titulares, segundo Argentina, que viva España, campeón del mundo, conquistada en buena ley, paremos con toda esa propaganda de la conspiración porque me hace mucho daño. Como rioplatense, porque quiero mucho a la Argentina, pero además como descendiente directo de un noble español. El Real Madrid gana, gusta y golea a la Real Sociedad. Mbappé en modo Balón de Oro, Lamine Yamal, lejos, muy lejos. Anotó triplete el delantero francés. El Barcelona se va de compras el día que enfrenta al Bilbao. Sí, hoy el Barça enfrenta al Athletic Club de Bilbao. Pero Laporta, qué tipo de eso, oportuno, pero a la misma vez sin escrúpulo. Faltan poquitos días. Hasta el día 1 de septiembre se pueden inscribir jugadores en España. Y dijo, vuelvo a proponer la misma oferta que le hice al Barcelona. Ya le envié un comunicado al Atlético de Madrid diciendo que tengo la oferta, que son unos 100 millones de euros, que yo digo que es mucho por Julián, que no quiere decir que sea mal jugador, es mucho, porque Julián no vale esa plata. Y que espera resultados diferentes, dice. Ya le contestó el Atlético de Madrid. Algunos medios ingleses dan a Julián Álvarez firmando por el Arsenal, pero aquí hay un problema, hay un trauma. Julián Álvarez fracasó en el Manchester City y no le quedó un buen sabor con la Premier. Y para volver ahí, primero hay que matar el fantasma que dejó en el City. La League Cup. Sí, se lo dijimos ayer. No me creían. Les dije ayer, pongan oído a la música. Los 4 finalistas de la League Cup van a ser mexicanos. Yo sé que en primera ronda la MLS abofeteó a la MX, pero ahora se puso la cosa seria y el León, el América, el Toluca y Monterrey son los finalistas. Las Garzas, ay mamá, buscan volar alto ante Montreal para alejarse de su peor hoja de ruta de los últimos tiempos. Difícil para Sagitario. ¿Se irá Guillermo Aloyo? Si cae de nuevo en casa el equipo, toda la previa y los posibles sustitutos del entrenador argentino los tenemos aquí. Vamos a tener también para hablar del Inter.

0: visita en un rato nada más, de nuestro queridísimo Elías Bustamante. Pero arrancamos por el Real Madrid. Un Real Madrid que me había dejado preocupado en el arranque del campeonato frente al débil español. Dijimos, acá van a mostrar que son otros López. Se juega frente a la Real Sociedad, un equipazo que tiene como centro delantero nada más ni nada menos que a Mikel Oyarzabal, el campeón del mundo, que fue homenajeado en el Bernabéu. Porque aquí sí, esa es otra que me tiene caliente. Hoy me levanté caliente. El Real Madrid homenajea a cada campeón del mundo que pisa el Santiago Bernabéu. Real Madrid tiene uno solo, Cucurella, que acaba de llegar. Pero si usted es campeón del mundo, cuando llega ahí se le homenajea. El Barcelona, que tiene media docena de campeones del mundo, dice que no. Parece que es un gesto fuera de lugar, que al Barcelona no le corresponde, por aquella tontería, vio que andan jugando que no son España, pero no le niegan a los jugadores que vayan a la selección. Terminan saliendo campeones y ahora no lo quieren reconocer. Pero dejemos cosas desagradables hechas a lo Negreira. Hablemos de cosas agradables hechas a lo Mourinho. Ayer vimos el partido del Real Madrid frente a la Real Sociedad. Nos dejó un muy buen sabor de boca, muy diferente a lo que nos había pasado en el partido anterior, donde apenas se le había ganado al Español de Barcelona. Y me parece que parecer un equipo de Mourinho es demasiado atrevido, es demasiado arriesgado. Usted sabe que Mourinho es un hombre que le gusta ganar, gustan los resultados positivos, pero que además es conservador. Prácticamente, si usted mira el medio campo que puso ayer, donde, qué casualidad, el mejor volvió a ser el capitán uruguayo Federico Valverde, pone dos hombres que de volantes de marca no tienen mucho. Hablamos de Bruno Silva, el portugués, y hablamos de Federico Valverde. Sí, ustedes me dicen, sí, Silva marca y entrega, Valverde marca y entrega, pero no hay un Casemiro. No hay un tipo que clave la lanza. En esa posición podría haber jugado Rodrigo si hubiera venido al Madrid, pero también de iguales condiciones y de misma forma de juego. Yo pensé que iba a arrancar con Tchouaméni y no arrancó con el bueno. Se desprendió por dos volantes que además de saber recuperar, pero de no ser especialistas de marca, también saben salir jugando. Lo de ellos es mucho más profundizar y vaya si será que el primer gol de Mbappé o el segundo, ya no recuerdo bien, viene de un pase magistral de Federico Valverde, que recibe la pelota en la posición del 10, está jugando del medio hacia la izquierda, está jugando de Toni Kroos, Valverde, engancha y la mete en profundidad. Esos pases que yo siempre digo que son los que hay que hacer. Los pases rompelíneas que van entre los centrales y detrás de los contenciones. No la vio pasar Herrera, se durmió Beitia y mucho más Martín, y ahí se terminó metiendo Kylian Mbappé para ser el primero de los tres. Con tres se despachó Mbappé y realmente hay que decirlo, amenaza con el Balón de Oro. Y le da con esto al Real Madrid la esperanza, el renacer de la esperanza de que se puede pelear también por Champions. Algunos periódicos y algunas páginas dieron hasta con 10 puntos. Yo creo que con 9 alcanza, pero anotó 3 golazos. Pero además hizo una asistencia para Vinicius, como diciéndole, tomá, Vini, hazte famoso tú también. Gran partido de Bellingham, buen partido de Güler, gran partido de Silva, excepcional partido de Valverde. A la postre, junto con Mbappé, de los mejores de la cancha, habla José Mourinho, el técnico del equipo merengue aquí, explicando ¿cómo se siente esta goleada? Adelante, mi querido ingeniero Juan Manuel Villanueva, que ya está allá en lo más alto del prestigio.
1: Muchos nervios y tensión antes de los partidos, son tantos ya. Pero me gustó mucho, obviamente. La última vez que vengo aquí con Benfica me quedé a ver el partido en garaje. Hoy es la primera vez que estoy en el nuevo Bernabéu. Tienes razón, primer tiempo difícil para nosotros, difícil en el sentido de no estábamos encajando en la presión. Y la Real Sociedad sin crear, sin tener oportunidades de gol. Pienso que el gol es el único tiro en puerta que han hecho en primer tiempo, pero muy bien plantados. Seguramente entrenador muy bueno. Grandes distancias entre sus defensores centrales, muy difícil de conseguir presionar del modo como nosotros hemos preparado el partido. Era un de esos partidos que yo comentaba en banquillo que me gustaría hoy la pausa esta para agua. Al no tener esta pausa al minuto 22, 23, había que esperar por intervalo. Hemos ajustado algunas cosas y después el segundo tiempo han sido 4, podían ser 5, podían ser 6, pero sería también injusto para una Real Sociedad que ha hecho, como tú dices, un gran primer tiempo y el segundo tiempo ha tenido dificultades obvias contra un equipo que tiene gente como Kylian, como Jude, como... es mucho fútbol y mucha calidad en segundo tiempo, era imposible para ellos.
0: Bien, hasta ahí la palabra de José Mourinho, Matarazzo, el técnico estadounidense que ha hecho buena campaña, está al frente de la Real Sociedad, el año pasado llegó y terminó ganando la Copa del Rey, y además es un tipo que le ha ganado a los grandes casi permanentemente de su llegada. Las felicitaciones para él, para aquellos que dicen que la MLS no surge en el... Es cierto, él también. Señores, vamos a la primera pausa y seguimos dentro del fútbol español para hablar del Fútbol Club Barcelona, para hablar del Atlético de Madrid. Pausa, Inge, ya regresamos.
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0: Unánimo Deportes presenta. ¿Sabía usted que el país que ha ganado el mayor número de torneos femeninos de la Copa de la FIFA es Estados Unidos con 4 títulos? En segundo lugar se encuentran Alemania con 2, seguida por Noruega, Japón y España con 1 título cada una. Canelo Álvarez incursionó en el pugilismo gracias a su hermano mayor Rigoberto, quien le regaló sus primeros guantes. Canelo subió por primera vez a un cuadrilátero como profesional el 29 de octubre del 2005. Con solo 15 años de edad, venció a Abraham González y ganó 800 pesos mexicanos, unos $40. Después, el 5 de marzo del 2011, Canelo Álvarez obtuvo su primer cinturón mundial tras vencer a Matthew Hampton por decisión unánime en el peso super welter del CMB, ganando $350,000. Hoy día, las ganancias de Canelo Álvarez por pelea se estiman entre 55 a 65 millones de dólares o más.
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1: Volvemos, regresamos, estamos en el Estrecho Mundo del Fútbol Intercontinental dentro del Estrecho de Gibraltar. Nosotros aquí en la línea de la Concepción, en el St. Marriott, nuestra casa aquí en esta hermosa ciudad. Hay que decirlo, llegamos a ustedes a través de Catrino TV, a través de nuestra visión para todos los Estados Unidos de habla hispana, a través de ESPN Deportes en el sur de la Florida y de Deportes Radio 760M, la casa en inglés y en español, para el mundo del Inter Miami. También en Unánimo Deportes Radio, la casa de los meros, meros de la raza. Nada que decirle, además, que llegamos en un ratito con nuestro programa insignia en Unánimo. Saludos a la gente de Cadena Ser Andalucía, encabezado por nuestro amigo Juan Luis Dávila, hombre que anda por Cataluña manejando todo lo que es el noticiero nacional de la cadena. Qué orgullo tener un amigo tan famoso que gane tanto dinero. Es importante, el dinero importa. Vamos a hablar de dinero, ya que nos metimos en este punto. Barcelona, tengo mucho para contar, es donde estoy, en la Cueva del Lobo, toda la información que tengo de primera mano, el Inge en la punta de la montaña en Gibraltar, yo aquí en la línea de Concepción, en Madrid tengo a mi hermano que hace una semana que anda por ahí, además de Juan Lu, que tiene la mano derecha, voy a decir, este corte de directivos del Madrid, pero que también me saca información. Estoy lleno, me sale información por las orejas. Pero primero, vamos por el hombre que prendió la mecha, por el hombre que no se conduce bien, por el hombre que fue primero el jugador y a su representante, y como que ahora sabe que lo está perdiendo y que va a tener que jugar con Rafinha de 9 todo el año, dice, voy a hacer las cosas como hay que hacer, como las hace Mourinho, como las hace Florentino Pérez. Voy a ir primero al club. Entonces, mandó una nota al club, le dijo al club que estaban en condiciones de sentarse para conversar, porque quedan escasos 4 días para cerrar el periodo de pases en España, que quiere a Julián Álvarez y que su oferta es la misma. Dígame una cosa, si yo voy a la casa del ingeniero, por ejemplo, que tiene un Mercedes del año descapotable, que anda arriba de los $30,000, creo, que fue lo que pagó el ingeniero Cali. Digo, Inge, me gusta tu carro. Sí, ¿cuánto quiere pagar? Yo, 280. Usted está loco, yo lo pagué 300. Y la cláusula de rescisión del muchacho es de 500 millones y estos quieren dar 100. Entonces voy yo y le digo, ingeniero, vengo a comprar el carro. Y dice, qué bueno, te va a pagar 330. ¿Cuánto va a pagar, Leo? Lo mismo, 280. ¿Sabe dónde me manda? Me manda una frase mexicana cortita que me dice, váyase a la, ¿entiende? A la punta de la montaña. Qué atrevido. Vamos a escuchar antes de matarlo puramente periodístico a Joao El Gánter Laporta. Adelante, mi querido.
2: Bueno, vaya por delante que el FC Barcelona respetamos absolutamente al Atlético de Madrid y a sus dirigentes, a los cuales conocemos desde hace muchos años y les tenemos pues una... Esto ha ido de la siguiente manera. En su momento el Barça hace una oferta al Atlético de Madrid por Julián, una oferta que nosotros consideramos que vaya que es importante, muy importante, porque además nuestro entrenador tiene pues verdadero interés por el jugador. Esta oferta la ratifico por teléfono en una llamada personal a Miguel Ángel Gil, al señor Miguel Ángel Gil, a Miguel Ángel, para confirmarle que queremos al jugador. Él me dice que no venden porque no tienen alternativa y yo le digo, cuando tengas alternativa, si está dentro de esta ventana de verano, nosotros estamos ahí para... Bueno, pues si queréis entonces vender, pues estaré en disposición de adquirir al jugador, los servicios del jugador. Miguel Ángel me vino a decir que ellos no tenían la intención de vender, me insistió porque no tenían alternativa y tal, pero bueno, ahí quedó. Yo hablé con Deco, dije, mira, dejaron stand-by porque parece ser que al no haber alternativa no venden. ¿Qué ocurre? Que luego nos han llegado informaciones de que el Atlético de Madrid está... pues en negociaciones con otros clubes o hablando con otros clubes para ver la posibilidad.
1: Bien, hasta ahí nomás, Inge, porque se va muy largo y repite lo mismo. El Real Madrid está hablando con otros clubes y lo sabemos, dice él, y es el Arsenal, y nos dice a nosotros de que no está en venta el jugador. El Atlético de Madrid, por cosas que se han filtrado, pero además vamos a escuchar después el informe, dice que no va a negociar con el Barcelona, porque es imposible engañarlos a todos. No hay negociación. Pero hay un caso más, que esta sí la trajimos desde Madrid, la información. El jugador no se entrenó ayer con el Atlético de Madrid, pero hoy lo entrena por segundo día consecutivo. O sea que no solamente se ha roto la relación o el negocio para la venta entre el Atlético y el Barcelona, sino que se ha roto la relación entre el jugador. Simeone se lo venía diciendo, Simeone, lo estás mandando a la parrilla, lo estás quemando, que yo defiendo a mi gente, que la tribuna por vende humo. Pero el asado lo hizo con el cadáver deportivo de un jugador joven y de su propia nacionalidad, que en algún momento lo defendió con todo lo que pudo. Bueno, vamos a escuchar cómo le contesta en el comunicado que emitió el equipo Atlético de Madrid. Adelante, ingeniero.
3: Pero, por ejemplo, nos lo mandó a nosotros.
4: Porque
3: no.
4: Laporta no. Hizo declaraciones hoy en catalán.
3: En catalán.
4: En las que habló
3: ¿En
4: de...
3: catalán habló?
4: Sí.
3: ¿Y se lo entendía?
4: Y más o menos. Pero con el subtítulo...
3: A ver, ¿qué dicen?
4: No, entonces... Sí, bueno, acá dice... El jugador está siendo victimizado, pero la única víctima del caso Julián somos nosotros. Nos han perjudicado económica y socialmente. Hay un 0% de probabilidades de venderlo al Barça. Esta situación no va de dinero, va de dignidad. Hay un 0% de probabilidades de venderlo al Barça. Hay una campaña con muchas mentiras y medias verdades. El único que paga por esto es el Atlético, dice el Atlético de Madrid.
1: Hasta ahí, gracias, ingeniero, porque después vienen los comentarios capciosos poniéndose del lado del jugador argentino. Ya en Argentina, esta misma prensa, no sé si Gastón Recondo, pero he escuchado alguna parte de la prensa, mismo Diego Gambetita Latorre habla de que el Cholo Simeone lo tiró debajo del camión. Y es verdad. Pero ya murió el tema. No va más. En el chiringuito anoche lloraba todo el mundo, los hinchas del Barcelona principalmente, porque ahora sí está descartado. No hay más. ¿Recuerda cuando alguna vez usted levantó el teléfono, le llamó y ella le dijo, no me vuelvas a llamar? Bueno, eso se terminó ahí. ¿Eh? Entonces, esto termina aquí. Pero ahora, lo mejor de este caso es de que prácticamente se están atando los cabos para el Arsenal. Este chico que fracasó en la Premier con el City, ¿puede triunfar con el Arsenal? ¿Algún comentario de la prensa en Inglaterra, ingeniero, si lo tiene? Si no, se los cuento yo. Adelante.
5: How can you keep something like a release clause confidential?
6: Arsenal ready £150 million. Bid for Julian Alvarez. Arsenal are reportedly ready to make a huge move for Atletico Madrid. Striker Julian Alvarez with Mikel Arteta and sporting director Andrea Berta determined to explore every possible route to bring the Argentine forward to the Emirates Stadium. According to the developing story, Arsenal could be prepared to offer as much as £150 million for Alvarez. Such a proposal would underline just how strongly Arteta and Berta believe the striker can improve Arsenal's attacking options. Julian Alvarez is considered one of the most complete forwards in modern football. His ability to play as a central striker, drop deeper, link up with midfielders, attack spaces behind defenders.
1: Bien, hasta ahí el informe de Sky, porque hay que traducir todo lo que está diciendo la periodista. Gracias, ingeniero. Lo más importante, ate cabos. Me llega la información desde Madrid que es el segundo día que Juan no entrena. Hace un rato nada más. Terminó la práctica hace como 2 horas por ahí, 1 hora y media, en Las Rosas, qué hermoso lugar donde entrena el Atlético de Madrid. Vaya un día a ver el entrenamiento del Atlético de Madrid en Las Rosas, cruce la calle, al ingeniero lo sé que le gusta, cruzando la calle hay un bakery argentino. La factura, los postres, los sándwiches. Pero le cuento, atamos cabos. El jugador no se presentó por los últimos 2 días, o sea, ayer y hoy a entrenar. Segundo, ahí lo dice la compañera de Sky, el equipo del Arsenal llamó al equipo del Atlético de Madrid de capo a capo, de presidente a presidente, y le dijo que hay 150 millones para poner encima de la mesa. Imagínese, ofrecía 100 el equipo del Barcelona como que esto fuera lo máximo. Está bien. Primero, si yo le dije que 100 era mucho, 150 es un robo. Pero bueno, la casa, el carro, vale lo que usted quiera pagar. Hay un precio de mercado que usted quiere pagar. Dice la compañera en un análisis de Julián Álvarez, de los mejores, si no el mejor centro delantero que hay en el mundo en este momento. Le cuento. Anotó 8 goles la liga pasada. Una liga que tiene 36 juegos. No son muchos, ¿no? Para un centro delantero y de los mejores. Anotó 2 menos que Federico Viñas, que descendió con el Oviedo y que hoy defiende al Toluca. Pero además dice que es capaz de bajar a la mitad de la cancha, conectarse con los mediocampistas, hilvanar, asistir, meter pases entre líneas y llegar a definir. Esto es como un amigo mío que me decía, yo soy capaz de levantar el centro e ir a cancha. No, ese jugador que está pintando Sky no es Julián Álvarez. Julián Álvarez es un jugador utilitario, de gran voluntad, de gran potencia física, que puede jugar por dentro, pero también caer por los costados, que mete buenas diagonales. El único gol que hizo en el Mundial fue espectacular, enganchó para adentro y la colgó en un ángulo. Eso lo puede hacer, pero no todos los días. Hizo 8 el año pasado. Entonces, acá hay un problema de ego, porque inclusive Arteta, con el director deportivo de la institución, ya hablaron con el jugador. Y ahí fue cuando el jugador paró de entrenar. Y ahí fue cuando el Atlético dejó realmente... cortó la negociación con el Barcelona, dijo que no había y le dijo, acá no hay posibilidades. Ahora, mi pregunta, ¿y si el jugador no pasa al Arsenal? Yo sé, hablan de 150, pues yo los quiero ver, porque estas son presiones periodísticas, a mí no salió a decirlo el presidente. Señores, esto está que arde, miren lo que les digo, la pelota pica y se extiende y seguramente en los próximos días desde aquí tendremos información fresca para usted. Tiene que ir a la verdad. Esto es un mal paso que ha dado Julián Álvarez. Él tenía contrato hasta el 2030 con el Atlético de Madrid, transformado en figura. Y esto sí, aquí es de mal agradecido lo que hizo. Por eso dice el Atlético que el jugador se victimiza, pagándole mejor que a nadie, siendo el 9 del equipo y cuando no está siendo José María Jiménez, a veces el capitán, con todo el respaldo de sentar a Sorlot para que jugara tranquilo, de vender a Antoine Griezmann para que nadie lo molestara a él ni al hijo del Cholo. La verdad, por si portó mal. Y lamentablemente yo no sé si su carrera se puede reflotar para alcanzar los niveles a donde había llegado. ¿Cómo termina esto? Se lo contamos en el mismo Bati programa, por el mismo Bati canal. Pausa, regresamos para hablar del Inter en el Estrecho que tengo aquí.
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0: Unánimo Deportes presenta. ¿Sabía usted que el campeón de pesos completos Joe Louis es quien más defensas de título de todos los tiempos tiene en su división? Tuvo 25 peleas por el título en las que defendió su cinturón contra 21 peleadores diferentes. Reinó la división de pesos pesados durante 11 años. ¿Sabía usted que las Chivas Rayadas de Guadalajara deben su nombre a un periodista llamado Reinaldo Marín del Campo, conocido como El Anotador, quien no ocultaba su amor por el Atlas y para burlarse, en un partido el 30 de septiembre de 1948, los llamó Chivas Locas porque se movían sin parar por todo el campo? Y en el titular de un periódico en Guadalajara al día siguiente escribió: jugaron a las carreras y ganaron nuestras Chivas Rayadas. Sorprendentemente, el mote fue bien recibido por los aficionados del Guadalajara y lo adoptaron como suyo desde entonces. ¿Quieres enterarte de lo más importante del fútbol?
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1: Volvemos, regresamos en el Estrecho Mundo del Fútbol Intercontinental, jueves 27 de agosto, y hoy sí, donde nació el nombre del Estrecho. Estoy mirando cómo pasan los barquitos del Mediterráneo, del Atlántico para el Mediterráneo. Es impresionante esto. Pueden haber a veces 40, 50 barcos esperando para cruzar. Cómo se mueve el mundo comercial, pero increíble lo que es la naturaleza. Poquito de aquí, con nuestra vista, alcanzamos a ver realmente lo que es la orilla, las montañas de Marruecos, a lo que se le ha dado en llamar las colunas de Hércules. Recuerde que en la antigüedad se pensaba que Hércules cargaba sobre los hombros al mundo. Yo me pensaba que mi papá era Hércules también. Qué lindos momentos. Estamos en Catrino TV, nuestra visión, pero estamos en ESPN Deportes. Estamos en Deportes Radio 760M, la casa del Inter Miami, un Inter Miami, y ya voy a recibir a mi querido Elías Bustamante, director, locutor y estrella principal de Ritmo Inter Miami en nuestra casa, allá en West Palm Beach. Creo que tengo sombrerito acá, no sé, lo tengo por ahí, lo traje y la verdad que no me lo puse para... perdone. El Inter Miami pasa para mí, mi querido Elías, con los buenos días, el abrazo de gol, en una de las peores rachas desde que estamos nosotros cubriendo. Porque esto fue así, el Inter fue un desastre en sus inicios. Pero llegó ESPN Deportes con este gran grupo y llegó Leo también, que hace algo de diferencia, Messi. Y el equipo explotó, es uno de los equipos más importantes del mundo. Llegamos a perder con Toronto en nuestra casa el otro día, con Messi en la cancha, y usted me va a corregir si me equivoco. Desde que llegó Messi o desde que volvió Messi de la selección, no hemos ganado con el capitán en el campo. ¿Es así o no es así, Elías? Buenos días, bienvenido.
2: Buenos días, Leo. En la MLS, no. En Leagues Cup, nada más, que fue contra el Atlético San Luis. Más allá de eso, el Inter no termina de levantar cabeza con Messi desde su regreso. Complicada la cosa.
1: Complicada, porque ahora le viene Montreal, es el peor equipo de la liga, creo, o anda por ahí en el fondo de la tabla, sí. Pero que algún partidito ha ganado últimamente. Se habló en algún momento de crisis, inclusive se le preguntaba al entrenador si había recibido el llamado de la directiva y él dijo que no. ¿Qué esperamos para este sábado en nuestra casa, 7:30, con transmisión que empieza a las 7? Una previa comandada por usted, yo lo voy a acompañar en el relato. ¿Qué esperamos del equipo? ¿Qué esperamos que pase para que venga ese cambio que no ha llegado? Yo decía el otro día, este es un partido trampolín. Llegamos al fondo, ¡pum! Saltamos en el trampolín y volvemos a la cima, pero hemos quedado a 10 puntos de nadie. ¿Qué pasa y qué puede o qué debe pasar con el Inter para volver a ser equipo que prácticamente fue en la primera fecha después del Mundial?
2: Leo, yo creo que, a ver, todos pensábamos que el Inter iba a regresar a la victoria después de ese empate contra Filadelfia. Ese 2-2, ese partido peleado que ya estaba con Messi. Y dijimos, nada, el Inter levanta. Contra Toronto, Leo, lo vimos todos. Un partido pésimo del Inter Miami, donde el primer tiempo no disparó al arco, no hubo un solo tiro al arco. Ya levantó un poquito en el segundo, pero aún así no lo termina alcanzando. Yo qué espero para el sábado, que Guillermo Hoyos pueda hacer que su mensaje llegue, porque es algo, Leo, que yo siento que los jugadores se les ve en el campo, no están bien anímicamente, no los veo bien. Lo de Casemiro el sábado, pésimo también, no se termina de adaptar. Yo no sé si es que lo están usando mal, si es de repente que el nivel, él pensaba que no iba a ser el nivel que se está encontrando en la MLS. Lo de Rodrigo de Paul dentro de cada fue muy decente. Yo no arrancaría más con Reguilón, para serte sincero, yo pondría no a Allen, me dejaré de inventar en la defensa, me dejaré de inventar, organizar un poco. Y Leo, no es un tema ahora de, bueno, juguemos un 4-3-3, o no, ya eso no importa, porque es que no te está dando resultado.
1: Te corren muchos riesgos, y estoy de acuerdo con lo que decía usted hace un rato, que no hay que volver a poner a Reguilón. Y lo de Casemiro, creo que le hizo mal irse temprano del Mundial con Brasil, que vino sin estar en un buen estado físico, que vino un poco pasado de kilos y que se ve que trabajó mucho porque se ha estilizado, pero no tiene frescura. Se ve que se ha matado entrenando porque es un gran profesional. Y el otro día, en el ratito que pasó Rodrigo De Paul a volante de contención, cosa que casi nunca hace porque él es mixto, la rompió, se transformó en el mejor jugador. Y si nos dan un poquito más de tiempo, capaz que hasta lo empataban entre él, Messi y alguno más. Vamos a escuchar lo que decía en la parte que nunca se pasa de la conferencia, en la segunda parte de la conferencia, porque todos tenemos el mismo vicio periodístico. Conferencia del técnico, habla, ponemos los 2 minutos principales y todo el mundo se mueve ahí, porque dijo cosas importantes. El Inge tiene el minuto donde a mí me interesaría empezar a escucharlo. Adelante, ingeniero.
3: Nunca, nunca nuestros jugadores juegan sin ánimo. Sí, nunca. Y realmente es una situación lo estamos viviendo y lo tenemos que afrontar. En este caso nosotros como responsabilidad, en este caso como uno responsabilidad, y no le escapamos la responsabilidad, ¿vale? Lo tenemos muy claro, eso, muchos años de fútbol, y realmente cuando se comenzó, comenzamos, gracias a Dios, muy bien, y siempre fuimos muy cautos también en todo eso. No, no somos personas de...
1: Bien, hasta ahí la palabra de Guillermo Hoyos, porque quería escuchar tanto Elías como yo, como otros colegas, hemos hecho hincapié, y no me bajo de ese potro, de que el equipo está mal anímicamente, además de que tal vez tácticamente no se esté acomodando de lo mejor. ¿Y por qué digo esto? Porque hay un problema humano. Y todos sabemos el problema familiar con la pérdida del padre de Messi. El jugador tocó fondo anímico. Y tan es
2: Claro.
1: así que trató de salir rápidamente. Al otro día se vino para poder jugar. Y hay que decirlo, en 3 partidos creo que lleva jugado, lleva anotado 2 goles. Pero ¿qué pasa? El equipo se cayó con él porque es la solidaridad con el líder, con el que más quieren. Estos jugadores todos juegan no solamente con el mejor jugador del mundo y con su mejor compañero, sino con su ídolo. Les tocó a todos y me parece que el equipo por ese motivo cae anímicamente y que le cuesta levantar. Yo creo que Messi ya salió del problema porque ya procesó el duelo y los jugadores todavía no han reaccionado, pero lo peor de todo, mi querido Elías, es que se habla de posibles sucesores. Yo creo que la familia Mas, David Beckham y el mismo Messi, que también tiene parte de la propiedad, han sido inteligentes en sostener el proceso de Hoyos por lo que dice Hoyos. Tuvimos momentos buenos, tuvieron como 11 partidos sin perder, pero
2: Claro.
1: esto ya no resiste más, ¿eh? Si pierde de vuelta, sería un punto de 18, eso saca a cualquier técnico. Lo sacarían si pierde. ¿Quién puede llegar, mi querido Elías?
2: Creo de que lo sacaría, podría sacarlo, pero en cualquier club lo haría. Pero también quiero recordar que el año pasado, cuando Mascherano también encadenó una serie mala, una mala racha al principio de la temporada, o más o menos fue por esta etapa. Se le mantuvo
1: Es verdad,
2: a Mascherano.
1: es
2: También
1: verdad.
2: la situación, también el contexto es distinto. Mascherano todavía tenía por jugar un Mundial de Clubes, tenía por jugar una League Cup, tenía por jugar la temporada y tenía la posibilidad de clasificarse a la CONCACAF Champions Cup. Viva.
1: Claro.
2: ¿Qué pasa? Hoy Guillermo Hoyos, si sigue perdiendo, va a eliminar al Inter de cualquier posibilidad cómoda de clasificarse a la CONCACAF Champions Cup. Esa es una realidad y esa es la meta del Inter en tal caso, más allá de salir campeón. Si pierde el sábado, los siguientes rivales son, si no me equivoco, Atlanta, que también viene mal, y Chicago, que está muy cerca y no viene tampoco nada mal. Yo creo que si se va, no lo, si lo, si pierde, no lo van a echar porque no hay un nombre que pueda venir a sustituir o que tenga la espalda de dirigir al Inter Miami. Dicen Guardiola, pero Guardiola está de vacaciones, Guardiola está en un sabático. Por 6 meses no va a venir a entrenar al Inter Miami.
1: Sí, yo le digo, el Inter tiene para pagarle a Gallardo, pero a mí no me cierra lo de Gallardo en relación con estos jugadores que tiene el Inter. Lo de Guardiola, para mí es un sueño guajiro que yo tengo.
2: Claro.
1: Fue lo primero que se me ocurrió. Está el que lo ayudó en el inicio de su formación, que es Hoyos. que de esa manera podría dar un paso al costado y volver a la dirección deportiva. Porque si él era director deportivo y le pidieron que bajara al terreno, bueno, lo menos que usted le puede ofrecer, gracias por la mano, ¿te querés quedar? ¿Me entiende? Por lo menos hasta que termine
2: Claro.
1: el año. Porque sería dejarlo sin nada después que el tipo se la jugó y le fue bien por mucho tiempo. Y además, al tener a Hoyos, sin lastimarlo, dejarlo ahí, que venga Guardiola. Si llega Guardiola, el mundo se olvida de Hoyos, nadie vuelve a hablar de Hoyos ni que existe, y sería un revulsivo y una locura total. ¿A usted no le parece, por el gran cariño que le tiene Guardiola a Messi, y podría llegar a venir a dirigirlo solamente por Messi y porque es un equipo especial el Inter, que como usted bien decía, le toca a Montreal, Atlanta, le toca a Chicago, y ojo que Chicago es de visitante y oído la música? El 12 de septiembre le toca Nashville. O sea
2: Esa
1: que si en estos cuatro partidos, como le gusta decir al presi, en este microciclo, sigue sin ganar, empiece a despedirse de todo, ¿eh? Cuénteme si piensa que puede ser verdad lo de Guardiola y lo que puede pasar en estos cuatro partidos.
2: a mí me encantaría, Leo. Me encantaría verlo 6 meses en Miami. Le viene bien, puede trabajar y seguir sus vacaciones acá, porque total, aquí uno vive donde la gente toma vacaciones, así que puede matar dos pájaros con una piedra, ¿no? Yo te digo, me encantaría verlo. 6 meses, creo que le daría un cambio, obviamente, anímico al equipo. Lo haría por Messi, me encantaría. Yo creo que tiene jugadores que pueden, por lo menos en estos 6 meses, jugar a lo que le gustaría que jugara un equipo de Guardiola. Aún así, te sigo diciendo, por más que quiera que venga, no creo que vayan a sacar a Guillermo Hoyos. No lo veo, porque lo sigue protegiendo el formato de los playoffs. Si el Inter se enracha en playoffs y gana la MLS, queda como ya queda clasificado a la CONCACAF Champions Cup. Pero se la
1: Pero hay un
2: estaría
1: mal
2: jugando.
1: ambiente a nivel de los periodistas que cubren el club y ustedes saben que la gente es la voz de lo que escucha de los periodistas. ¿Podría empezar a retirarse un poco el público si el equipo vuelve a perder y no cambian al técnico? ¿O el
2: Esa es
1: amor
2: una
1: por Messi es
2: posibilidad.
1: mayor?
2: Esa es una posibilidad real. Aún así, lo que mencionas al final, me inclino por ahí. El amor por Messi es mayor. La posibilidad de ver a Messi, Leo, jugar, que te saque una genialidad, que te cambie un partido. Yo creo que eso es el atractivo más grande, ¿no? Un estadio estrenado, nuevo, también atrae mucho. Si me hablaras que es un partido un miércoles, bueno, yo te creo, es un partido un miércoles, la gente trabaja. Pero un sábado la gente va a llenar el estadio, Leo. El fin de semana, por más que perdieron, se llenó el estadio. Este sábado,
1: Sí.
2: para mí, se va a volver a llenar el estadio.
1: Además,
2: Entonces.
1: ¿sabe qué? La gente ya sabe que usted va a estar en la previa en el comentario de fútbol. Eso es cantado. Elías, te mando un fuerte abrazo a ti, a toda nuestra gente allá por Palm Beach y te espero en la cabina 7. ¿A qué hora empieza la transmisión el sábado?
2: A las 7 arrancamos, 7:30 arranca el partido, previa a las 7.
1: Perfecto, usted sabe que yo a las 5, más tardar 5:30, ando por ahí. Abrazo,
2: Claro
1: Elías.
2: que sí. Gracias,
1: Pausa en el
2: Leo.
1: estrecho. Ya regresamos.
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1: 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El responsable fue Héctor Rodríguez, secretario de Relaciones Públicas del club, quien decidió hacerle a Neil Armstrong, Buzz Aldrin y Michael Collins socios de equipo, poco antes de que despegara la misión Apolo 11. Tras varias gestiones en la Embajada de Estados Unidos en Buenos Aires, el señor Rodríguez consiguió enviarles banderitas del equipo a los astronautas, quienes la llevaron consigo el 20 de julio de 1969 a la luna. ¿Sabe usted que el mejor porcentaje de knockouts en la división de los heavyweights lo sigue teniendo Deontay Wilder? Peleó 45 veces, ganando 41 de ellas por knockout, con un 91% de efectividad, y sigue siendo mejor que el porcentaje que alcanzó Rocky Marciano, que además de retirarse invicto, ganó 43 peleas de sus 49 por knockout.
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1: Volvemos, regresamos para el cierre del Estrecho Mundo del Fútbol Intercontinental este jueves 27 de agosto, desde aquí, desde el AC Marriott, de un hotel espectacular frente al mar Mediterráneo, con las vistas de Europa y de África frente a nuestros ojos, nuestra retina y nuestra alma jamás va a olvidar esta postal. Se lo juro, se lo doy por fin. Y allí, más arriba, ingeniero Juan Manuel Villanueva, muy cerca del faro ese que ilumina a los marineros, a decenas de barcos que pasan el estrecho desde el Atlántico para el Mediterráneo y viceversa, está el ingeniero Juan Manuel Villanueva. Maneja todo desde ahí, muy cerca de las gaviotas, los monos también, que ahí arriba hay monos, ¿eh? Si algún día viene a Gibraltar es hermoso, suba hacia allá arriba, domina todo, ve dos continentes, pero cuidado que hay monos que se han criado aquí, que cuenta la leyenda. Vamos a la leyenda y después le digo, la leyenda dice que cuando se desprende el peñón de Gibraltar del territorio africano, que se parte en dos. El otro pedazo de esto está mucho más arriba, allá por Peñiscola. Y que este quedó acá. Pero en ese desprendimiento de este macizo, rocoso, vino una bandada de monos y así se multiplicaron. La realidad de lo que dicen es que los barcos cruzan, y cuando los barcos cruzaban en aquel momento, los monos venían en los barcos porque venían persiguiendo detrás de la comida y que se instalaron aquí. Esa le creo más. Yo, si fuera mono, hubiera venido en el barco. Pero bueno, después de toda esta retórica para explicarle el lugar geográfico donde nos encontramos, Lisco, recordará cuando ayer le decíamos, oído la música, los cuatro finalistas van a ser mexicanos. No nos dio pelota porque ustedes no nos hacen caso a veces, pero se jugó. Se jugó el América Columbus y el Toluca Austin. Ambos ganaron 2-0. Lo de Columbus era más predecible, hay que decirlo, que es de los últimos de la MLS y el último. Lo de Austin, como se dice en español, no es tan malo, pero no es tampoco del todo bueno. El América, realmente, hay que decirlo, no solamente clasificó y está en semifinales, sino que además es el líder del. Los cuatro finalistas son León, América, Toluca y Monterrey. Bueno, América, además de ser semifinalista, es líder, ¿no? Sin tener ese 9 matador que me decía Omar Orlando, que llegó Borja, el otro colombiano que va a formar el equipo y que puede ser él el encargado de los goles. Pero todavía no está. Todavía sigue jugando con el contrapeso de tener a nada más ni nada menos de centro delantero que el hombre que se hiciera famoso en algún momento por los Xolos, que Miguel Herrera se lo trajera debajo de su brazo, el gran Henry Martín, capitán del equipo, sustituido porque volvió a la realidad, jugó bastante mal, entró el chico Cárdenas y el chavo casi la emboca. Un equipo que estuvo en Brian Rodríguez, como lo dicen los medios, acá lo tildan 9.5, 10 de rendimiento. Un mago, el uruguayo por la izquierda, anotó un golazo y pudo haber anotado 2 o 3 más. Y después tuvo en Rafael Vieira, el brasileño, un gran jugador que anotó un muy bonito gol también. Pero yo lo voy a decir más. No sé si por encima, pero al nivel de Vieira y al nivel de Rayito, Rodríguez, pongo a Cota, el veterano arquero que en algún momento naciera en Pachuca, que pasara y fuera campeón con León, que volviera de Pachuca, que jugara las Chivas, que fuera campeón con las Chivas y que terminó también siendo últimamente campeón con el América. Este hombre es un récord, porque llegó junto con Caixinha. Ganó por 2-0 frente a un Columbus que lo único que tenía de nombre era el venezolano Josef Martínez, que en su prime time, la MLS, hizo algunos goles y después jugó en el Inter, pasó de noche y tuvieron que traer a Suárez para ver. Guillermo Almada, hombre que saliera campeón con Santos, que saliera campeón con el Pachuca, que estuviera aquí en el fútbol europeo con el Oviedo y el Valladolid, no le fue del todo bien, hay que decirlo, pero dejó una muy buena imagen por su capacidad de trabajo, porque los equipos que dirigió eran bastante. Con su gran humildad, con su gran capacidad de análisis, la palabra del Memo, Guillermo Almada, después de una victoria que lo pone en semifinales. Adelante, ingeniero.
2: En algunas situaciones que las teníamos previstas, porque sabía, había muchos jugadores que, de Columbus que sabíamos sus grandes condiciones, y alguna presión mala les dio algunas posibilidades a ellos, por más que nosotros también generamos. Y en el segundo tiempo estuvimos más seguros defensivamente, creamos situaciones y, bueno, en definitiva. Vuelvo a insistir, creo que en el balance y en el análisis del partido que nos llevamos un triunfo justo, complicado, difícil, por lo duro que fue Columbus y por la muy buena plantilla de futbolistas que tiene y que nos generó muchas dificultades, sobre todo en el primer tiempo. Pero lo supimos resolver y en definitiva nos llevamos un triunfo muy valioso.
1: Bien, hasta ahí las palabras de mi amigo, mi hermano del alma,
3: Veo
1: Guillermo
3: cómo describía la
1: Hoyos,
3: actuación de la
1: entrenador del
3: defensa esta
1: equipo del
3: noche
1: América.
3: y
1: Gracias,
3: qué
1: Inge.
3: hará cuando.
1: Hasta ahí las palabras de Hoyos, porque tenemos que hablar del Turco Mohamed. Usted va a ver la diferencia cuando escuche la conferencia, y no es de ahora, es de siempre. Arranca muchas veces jugando a ser humilde el Turco, pero después la pedantería lo domina, y a mí esas cosas no me gustan. Hoy le toca ganar, mañana le toca perder, y violín en bolsa y a seguir para adelante. Seamos buenos entre nosotros, como dice Pagani, un gran periodista argentino que tiene más años que yo. Toluca enfrentaba a Austin realmente con un equipo algo remozado, el equipo de los Diablos Rojos, con la suerte de que Rosales, el venezolano, se hiciera expulsar en Austin a los 40 minutos y jugara prácticamente casi 50 y pico con un hombre de más, el equipo choricero. Con un Federico Viñas en ataque que no convirtió, pero que jugó muy bien. Y con un Eliño que sí la mandó guardar, que fue determinante a la hora.
0: Unánimo Deportes presenta. ¿Sabía usted que el primer trofeo que tuvo la Copa del Mundo tenía como nombre Jules Rimet? La regla principal era que la selección que lograra ganarla tres veces tenía la oportunidad de llevársela a su país. Esto lo logró Brasil cuando ganó en México 1970. Pero en 1983 se robaron el trofeo y tal parece que lo fundieron porque nunca se encontró por más recompensas que se ofrecieron. ¿Sabía usted que al menos 600 boxeadores han fallecido a causa de golpes durante una pelea? Por eso el boxeo es considerado un deporte muy peligroso. Se dice que Mike Tyson peleó por primera vez luego de que un sujeto desconocido matara a su mascota. Así lo dijo el mismo Mike Tyson. El mexicano Pepino Cuevas es considerado el más joven de los campeones mundiales. Con solo 18 años se le consideró como la mejor izquierda del mundo, gracias a su fama de rompehuesos con su poderosa y potente izquierda. 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

0: 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Junto a Beto Pérez Landa, que les habla Richard Méndez, hoy vamos a empezar a dar un repaso a lo que ha sucedido y a lo que puede suceder. Obviamente vamos a estar hablando de aquella noticia que la UEFA ya ha decidido retirar aquella amenaza del boicot contra los torneos de FIFA, obviamente porque Gianni Infantino dio marcha atrás. Vamos a estar desmenuzando ese tema. ¿Cómo vamos a desmenuzar las jugadas inteligentes con el gurú de Unánimo Bet? Me estoy refiriendo al gran Rafa Torres, que también nos visita este día como es cada semana. Y finalmente, junto a Beto, también vamos a estar analizando lo que se nos viene. Es que este próximo jueves es el sorteo de la Liga de Campeones de Europa. ¿Qué es lo que va a pasar? ¿Qué es lo que podemos encontrar? ¿Habrá rivalidades grandes que se enfrenten en esta fase de liga? Eso lo vamos a estar analizando y conversando junto a Beto Pérez Landa en instantes. Así que, sin más preámbulos, vamos a darle el saludo a mi hermano del alma, Beto. ¿Cómo estás? ¿Cómo te va?
1: Bien, bien, Richard. Qué gusto saludarte. Ya vi que ahí en la Catedral de Cataluña le están prendiendo velas a todos los santos para que no les toque un grupo complicado, porque es una realidad que te puedes encontrar, a pesar de estar en el bombo 1, con rivales pesados, fuertes, en la primera ronda, ¿no?, de esta Champions. Con Rafa no quiero hablar, porque ya vi sus cartones y me va a adelantar que el Pachuca de todas va a perder, jugando de local, ante las Chivas Rayadas. Entonces mejor yo me espero para preguntarle de la Leagues Cup, que el fútbol mexicano está empezando a cobrar facturas pendientes. Ya ganó Monterrey, lo hizo de manera contundente. Ya ganó el León, que creo que es uno de los grandes candidatos a ganar este torneo. Y hay que ver qué pasa con Toluca y con América. Y de Infantino, mi Richard, ¿qué vamos a decir? Ya enterraron las hachas, por decirlo de alguna manera. Creo que hoy sí oficialmente el bloque europeo, el más importante encabezado por la UEFA, dice: no somos amigos, pero si ya oficialmente tu idea de tus empresas y tus negocios del Mundial se van a quedar de lado, podemos seguir participando. Pero el que manda un mensaje también fuerte es Italia, ¿eh? Ya dijo que no confían en Gianni Infantino y no sé si este sea un tema prioritario para Italia. Mejor que confíen en un técnico, ¿no?, para que los pueda llevar a la Copa del Mundo. Pero bueno, ellos ya dijeron que con Infantino no van a ningún lado.
0: Y muchos no quieren ir a ninguna parte con Gianni Infantino. De todos modos, la UEFA, por lo menos de momento, ha dejado esa noticia, ¿no? No van a seguir ejecutando el boicot, como ya había sido anunciado, a los torneos que organice FIFA. Ha sido claro, UEFA, esto no significa respaldar a Gianni Infantino. Y es bueno porque ya tú empezabas a asomar el tema. Y yo creo que igual va a seguir la postura de UEFA. ¿Habrá reconciliación? No sé, con Gianni Infantino. Yo lo veo muy difícil. Pero que ciertamente ha cumplido su palabra FIFA, ha cumplido su palabra Gianni Infantino. Se retiran de la negociación, de aquella propuesta de empujar hacia FIFA Forward Enterprise, aquello de la venta de parte de los derechos de una Copa del Mundo a inversores privados. Y eso por lo menos ya no sostiene el argumento de UEFA de decir: vamos a boicotear esto hasta que, entre tanto, se retire aquel proyecto y se garantice que nunca más se va a presentar un proyecto similar. De momento creo que FIFA lo va a cumplir. Ahora, igual las 55 federaciones de UEFA, ya tú lo anticipabas, no están a gusto igual con Infantino. Creo que todo esto sigue persiguiendo que Infantino no llegue al proceso electoral de marzo.
1: Sí, ese me parece que es el objetivo que persigue la UEFA, ¿no? Convencer a su grupo de agremiados, hacer un bloque sólido y meterle el pie a Infantino. Al final del día, ya quitó su propuesta, vamos a seguir participando de lo que nos interesa a nivel mundial, como son las Copas del Mundo organizadas por la FIFA, pero con FIFA no hay problema. El problema es con Infantino, ¿no?, que representa obviamente esta corriente que está priorizando el dinero. Acuérdate que los candidatos a tener próximas Copas del Mundo se han manifestado. No recuerdo si es Alemania el que dijo: oye, nosotros queremos hacer un mundial, pero lejos de estas tarifas tan altas, ¿no? O sea, el fútbol es de la gente y queremos que los precios sean los adecuados para que los aficionados puedan asistir a una Copa del Mundo. Es que, en realidad, Richard, ahora que el Mundial fue en México, digo, en Estados Unidos igual y la gente no batalla tanto en el aspecto económico, pero fue para un grupo muy selecto, ¿eh? Gente que verdaderamente tenía posibilidades económicas, pudo inclusive endeudarse, ¿eh?, para asistir a la Copa del Mundo, pero la gente común y corriente no

0: fue a la Copa del Mundo.
1: Sí, el Mundial en 2026, por los precios que
0: Inaccesible.
1: puso FIFA, se terminó convirtiendo en un espectáculo muy elitesco, por decirlo de alguna manera. Y sí, es cierto, en Estados Unidos, habiendo más de 300 millones de habitantes, vas a encontrar un buen número de personas dispuestas a pagar un boleto. Pero en otros países no. En México, como ya lo decías, es muy sacrificado para poder llegar. Ya lo mencionaba, gente que tuvo que endeudarse para estar presente en la Copa del Mundo y ver los partidos o alentar a la selección mexicana, que creo que es el principal objetivo, obviamente, durante el Mundial para el fanático mexicano. De todos modos, están pidiendo los de UEFA que se lleve una investigación independiente de la forma en la cual se llevaron las cosas con respecto a ese proyecto de FIFA Forward Enterprise. Yo creo que UEFA sigue pidiendo la cabeza de Gianni Infantino y por eso piden una
0: Sí.
1: investigación independiente.
0: Sí, ellos van a seguir buscando documentos y cosas que les permitan ir señalando los errores de Gianni Infantino. Ahora, Infantino siempre fue así, porque a mí me dicen gente que es pues enterada de los temas de estos negocios que estaba haciendo, que desde el Mundial pasado, y creo que ya lo había mencionado, en Qatar, se le metió una persona que es la que le empezó a mover la idea de generar costos más elevados para la Copa del Mundo, porque inclusive el buen Charlie Quesada, que siempre me da una mano aquí con mucha información, asistió a la Copa del Mundo de Qatar y me dices que los precios de lo que ocurrió en Qatar a este Mundial 2026 son totalmente elevados, ¿no? En unos porcentajes muy altos. Entonces, es una deuda histórica para la gente que pudo ahorrar casi medio año o un poco más. Y a pesar de así, de eso, dejaron las tarjetas al límite, ¿no? Entonces, ¿por qué el fútbol tiene que estar lejos de la gente? ¿Quién le está metiendo esas ideas a Infantino de cobrar las perlas de la Virgen para un espectáculo que antes era de la gente?
1: El tema es el dinero, ¿no? Es perseguir el dinero,
0: Sí, pero
1: es
0: por eso
1: tratar de agarrar todo el dinero
0: Infantino
1: que
0: era
1: pueda.
0: así o alguien le está metiendo ideas.
1: Yo no sé si era así. A ver, es que creo que FIFA ya había tomado una postura apuntando hacia eso desde los tiempos de Blatter, pero es obvio que en esta etapa de Gianni Infantino creo que se ha perdido el norte. Realmente yo soy de los que piensa que se ha perdido el norte, se ha perdido el objetivo. Y ahora hemos entrado también en una dinámica de buscar jugadores legendarios para que me respalden o para que critiquen a Infantino. Ya había sucedido con Luis Figo y algunos cuantos jugadores. Después, desde la presidencia de la Federación de Camerún, en una entrevista con CNN, Samuel Eto'o respaldaba a Gianni Infantino y decía que las cosas estaban bien. Sí, probablemente para él puedan estar bien. Reciente fue las declaraciones de Javier Zanetti, Pastore. Se me está escapando un nombre más, otro exjugador argentino, que respaldaban,
0: Cambiazo, el
1: exacto,
0: Cucho
1: Esteban
0: Cambiaso.
1: Cambiaso, respaldaban a Gianni Infantino y se colocaban en primera persona como testigos de lo que ha sido el apoyo a Gianni Infantino. Lo curioso es que el comunicado, que es lo que a mí me llamó la atención, el comunicado es un copy-paste, es decir, como que te lo mandaron por computadora en un email, le hiciste copy. Lo pegaste en otro documento y lo publicaron en sus redes sociales personales. No hay diferencia de un comunicado al otro. Todos dicen lo mismo. El de Zanetti, el de Cambiaso y el de Javier Pastore.
0: Uy, se los hicieron
1: Obviamente
0: en
1: como
0: la
1: muy alado de
0: AFA.
1: los cabellos, ¿no?
0: Se los hicieron en la AFA, ¿no?
1: Es probable.
0: Bueno, pues cada quien que persiga sus propios intereses. Lo que a mí me parece muy importante es acentuar lo que está pasando. Hace algún tiempo, cuando la Federación Mexicana de Fútbol estaba ahí en el centro de la Ciudad de México, en las calles de Colima, y pude conocer las instalaciones. Me decían, mira, y atrás de esa puerta, iba con un gran amigo, el padrino era Piloyan, que no tenía pelos en la lengua, dice, ahí es donde está todo el dinero, ¿eh? Lo único que no necesita la Federación Mexicana de Fútbol es dinero, porque aquí hay para aventar para arriba, por todo lo que genera el fútbol mexicano, por este nexo con el fútbol, llevarlo a Estados Unidos. Si algo no necesita la FIFA, es dinero, Richard. Y aquí, la única palabra que se me ocurre para calificar el objetivo de Gianni Infantino es avaricia. Es que le sacaron hasta el último centavo a los aficionados. Les quisieron exprimir hasta la última posibilidad económica. Es avaricia. ¿Para qué necesita tanto dinero la FIFA? ¿No es mejor tener boletos al alcance? No te digo que los de primera fila los pongas en $50, pero sí que hubiera zonas para que el aficionado, que a lo mejor no tiene las posibilidades económicas de ser solvente, pues pueda juntar un ahorrito y pagar una entrada para verlo desde el gallinero si tú quieres. Pero fue avaricia lo de Infantino, y la avaricia es un pecado que le puede salir muy caro, ¿eh?
1: Fíjate, es tan importante que haya dado atrás con el boicot UEFA, porque ya en unos días, entre el 5 y el 27 de septiembre, se juega la Copa del Mundo Sub-20 femenina.
0: Claro.
1: Y obviamente hay selecciones como Inglaterra, que está allí. Hay selecciones europeas que debían participar. Ya después, para el próximo año, está pendiente el clasificatorio para el Mundial Femenino de Brasil 2027, la Copa Femenina Sub-17 también, que se va a llevar a cabo en Marruecos para 2029. Son los próximos eventos de FIFA. Todo eso previo a la Copa del Mundo de 2030. Entonces FIFA necesitaba apurar eso. También hay otro tema que yo veo, esto le sirve a FIFA, pero no estoy viendo acción de parte de FIFA. Me refiero, a ver, la próxima Copa del Mundo, la de 2030. Hay dos organizadores europeos. Es bueno que se rompa el boicot, que no se vaya el boicot, porque sigue garantizando dos de los coorganizadores del Mundial. El tema es que hay hoy mismo un problema grande entre Marruecos y España, y yo no veo FIFA actuando para calmar un poco el tema. En España, por ejemplo, hay una altísima preocupación con el tema de perder la final, la organización de la final de esa Copa del Mundo, la del 2030. Y pareciera ser que esto también puede, si bien no inmediatamente, pero puede ser uno de los condicionantes para que aumente la presión sobre Gianni Infantino.
0: Por supuesto. A ver, él va a darle esta final a quien lo respalde. Por eso hay gente en Asia, hay gente en UEFA, hay gente en CONCACAF que ha dicho abiertamente que no van más con Infantino. ¿Quién lo respalda? México. México tiene el deseo de hacer el Mundial de Clubes en el 2029. México acaba de ser sede de una Copa del Mundo y hay una buena relación con Infantino, y por eso te dije que hace un par de semanas hicieron virales esas imágenes de él entrando al Estadio Azteca con el dueño del fútbol mexicano, el señor Emilio Azcárraga. En fin, ¿España está respaldando a Gianni Infantino? O sea, ¿con qué argumento le vas a dar la final a España?
1: España, o sea, está si en España el lado de la UEFA.
0: Pues entonces, o sea, para simpatizar con Infantino, tendrías que decir, a ver, la UEFA no quiere, pero yo España sí. Pero ahí sería muy cochino, ¿no? Estar pensando en los intereses individuales y no formar parte del colectivo, como está pasando en México, ¿no? Lo hemos criticado. ¿Por qué México? Bueno, es porque tiene intereses que pueden resolverse próximamente a propósito de una buena relación con FIFA. Aquí es una apuesta. Si te subes al carro de Infantino y le cortan la cabeza, te vas a quedar chiflando en la loma, dicen aquí en mi pueblo. Pero España, a lo mejor, podría tener otro destino si no se suma al proyecto de Infantino, ¿no? O sea, o sea, ¿cuándo se va a definir el tema de la final? O sea, ¿cuándo es la fecha límite?
1: Ya se debería tener eso claro, ¿no? Y fíjate, ayer trascendió otro tema que sí tiene relación directamente con FIFA, específicamente con el FIFA Gate. ¿Sí? A ver, los Jenkins parece que hablaron. Parece que, a ver, que le echaron el carro a alguien más. Porque una solicitud gubernamental ante el Departamento de Justicia, donde se lleva el caso del FIFA Gate en Brooklyn, pidiendo que sean juzgados en libertad los famosos Jenkins. A los que me estoy refiriendo son específicamente a Mariano y a Hugo Jenkins, que están, obviamente, en el FIFA Gate, al parecer por sus declaraciones, ellos van a afrontar el juicio, obviamente, pero lo harían en libertad. Esto significa que se les fue la lengua y contaron, que hablaron. Esto es lo que yo entiendo o lo que interpreto. Es parte de lo que ha publicado Sin Falta desde Paraguay, porque ellos son investigadores de todos estos temas FIFA, estos casos FIFA, y lograron emitir incluso o publicar el documento del Departamento de Justicia de los Estados Unidos, donde se está llevando a cabo precisamente ese juicio en la localidad de Brooklyn, acá en el estado de Nueva York. Esto no sé si le salpique en algo a Gianni Infantino, porque obviamente Infantino entra en el mundo FIFA realmente como una gran figura, siendo el sucesor de Joseph Blatter. Entonces, cuando empiezas a escarbar sobre Infantino, y en los mismos días te siguen apareciendo detalles de más personas vinculadas a los casos de corrupción en la era antes de Gianni Infantino, la verdad que pareciera ser que la FIFA tiene rato dándose tiros en los pies.
0: Sí, sí, sí. Mira, yo creo que han querido ganar tanto, por eso te decía que es avaricia lo que está ocurriendo con la FIFA, han tomado malas decisiones y eso al final del día te puede pasar una factura. Si la UEFA no cree en ti, si CONCACAF no cree en ti, si Asia no cree en ti, es un bloque muy importante de resistencia a lo que representa Gianni Infantino. Es que aquí ya no es lo de FIFA Enterprises y esas cosas, aquí ya es derecha a la flecha. No queremos seguir el camino de Gianni Infantino. Y eso es muy difícil. O sea, si algo debe de tener como característica un líder, y más un líder de un órgano tan importante como es la FIFA, pues es la comunión, la solidaridad y el respaldo de la gente, ¿no? Y creo que Infantino pecó de pensar que había un gran respaldo para él y que cualquier cosa que se le ocurriera iba a tener éxito, ¿no? Se le fue la cabra al monte al señor Infantino, que por eso me encantaría saber qué está pensando y dónde está en este momento.
1: Sí, porque es que lo que daba la sensación al principio, a ver, la figura de Gianni Infantino cambió en cuestión de días. Parecía que la figura estaba muy sólida, muy fuerte. Aquí hablábamos de la base electoral, que probablemente era quizá el mejor aval que tenía Gianni Infantino. No la simpatía, porque creo que mucha gente lo rechazaba, pese a entender que tenía esa base electoral que le podía hacer ganar las elecciones en marzo. El lunes hablábamos de lo que fue el desprecio del príncipe saudí, de Mohammed bin Salman, que no le quiso dar la mano en el acto donde estaba Gianni Infantino, siendo todavía Arabia Saudita organizador de la Copa del Mundo del 2034. Luego, la cantidad de jugadores que a lo largo, exjugadores, mejor dicho, que han empezado a salir, a pronunciarse, obviamente, Luis Figo fue quizá el caso más sonoro. En lo más reciente habían sido jugadores franceses, como el caso de Michael Silvestre. Habló también Bruns, habló Emmanuel Petit. Muchos han estado pronunciándose públicamente. Eso sí, no es el copy-paste de comunicado, pero sí han estado diciendo que hay cosas que vienen mal en el fútbol. Ahora, así como pensamos que del lado de los tres jugadores argentinos que te mencioné, porque usaron el mismo comunicado prácticamente, se entiende que es algo hecho, llevado, trabajado para poderlo publicar así. ¿Quién nos dice que del otro lado no? Entonces, a ver, es evidente que hay una pelea de bando y bando, y cuando se dan estas peleas, cada quien quiere buscar la manera de encontrar apoyos para poder hacer daño al rival.
0: Sí, por supuesto, pero todos los que hemos mencionado, no me acuerdo de alguna estampa acompañando a Gianni Infantino en el palco presidencial en la Copa del Mundo reciente. O sea, con todo respeto para estos futbolistas argentinos, tienen el peso específico que tiene Roberto Carlos, por decirte algo, Paolo Maldini, Roberto Bayo, el mismo Jorge Campos, Hugo Sánchez, estas personas que vimos acompañando, Puyol, Sergio Ramos, Xavi, o sea, ellos sí podrían levantar la voz, sobre todo el bloque de los españoles que estuvieron ahí, Puyol, Sergio Ramos, de los primeros que se me vienen a la mente, que estuvieron con Gianni Infantino, pues ellos no se van a pronunciar, recibieron un trato extraordinario. Les dieron la comodidad, las atenciones, la distinción, Richard. Yo platiqué con Oscar Pérez y estaba muy contento el conejo del trato que recibió durante la Copa del Mundo. Entonces, ¿tú crees que alguno de ellos, de los que recibieron las atenciones, las cortesías de parte de FIFA, se van a pronunciar en contra de Gianni Infantino? Sería muy difícil, ¿no? Entonces, ¿quién se está pronunciando? Pues quién no lo tomó en cuenta. Pero el Cuchu Cambiazo está muy lejos de lo que representa Roberto Carlos.
1: Sí, claro. Además,
0: Ronaldo.
1: Hablando de eso de los apoyos. Ronaldo, exactamente. Hay algo de los apoyos que a mí me llama poderosamente la atención. Tú mencionabas de qué lado iba a estar España. España y Portugal. Bueno, ellos son parte de UEFA, pero son organizadores del próximo Mundial. Si mencionamos Arabia Saudita es organizadora del siguiente Mundial para 2034. Entonces, si España y Portugal siguen o seguían adelante con el plan de organizar la Copa del Mundo del 2030, pero son a la vez parte de UEFA y tienes que acatar lo que UEFA te diga, salvo que te divorcies y mires para otro lado, como México está haciendo con CONCACAF. Y en el caso de Arabia Saudita, que estás en la Confederación Asiática y ves que el príncipe le negó el saludo en el evento a Gianni Infantino. Entonces uno dice, ¿dónde está el apoyo para Gianni Infantino? Si España y Portugal, siendo coorganizadores de la Copa del Mundo que viene, sí, entendemos que son parte de UEFA, pero no hay un comunicado a nivel político siquiera, igual de Arabia Saudita. Creo que Arabia Saudita debería también emitir un comunicado, bien sea o respaldando o rechazando de manera definitiva, alineándose con todo Asia. O definitivamente tratando de desmarcarse de uno y de otro lado, porque hay un interés propio de organizar el Mundial en 2034. Eso por un lado. Marruecos es África. Marruecos no tiene problema porque África en pleno brindó el apoyo a Gianni Infantino. Aquí el tema se trata de qué es lo que pasa con los que están alineados o forman parte de confederaciones que están en contra de Gianni Infantino, pero que tienen el compromiso en sus manos de organizar las próximas dos Copas del Mundo. Portugal, España y Arabia
0: Mira,
1: Saudita en el 2034.
0: está claro que están entre la espada y la pared. O sea, por eso a lo mejor
1: Ahí
0: no
1: quería
0: se
1: llegar
0: van a
1: yo.
0: pronunciar. Exacto. O sea, si digo que estoy en contra de Infantino, me puede perjudicar. Si digo que estoy a favor de Infantino, igual me puede. Para donde voltee, me puede. Entonces, mejor no digo nada. Mejor me espero a ver si se calman las aguas. Yo creo que es la postura de estas tres federaciones. Ahora, ¿tú crees que en algún momento esté en riesgo, en caso de que se siga manteniendo esta postura anti-Infantino, sus candidaturas? Yo no creo, yo no creo. O sea, porque acuérdate que FIFA le gusta con mucha anticipación revisar estadios, organizar. O sea, si quitamos a Portugal y a España de la ecuación, ¿quién va a ser sede de la Copa del Mundo? O sea,
1: No, te quedaría
0: ya estamos a la
1: Marruecos
0: vuelta de la
1: y las de
0: esquina.
1: Conmebol.
0: ¿Y en Conmebol están en condiciones de ser sedes de una Copa del Mundo?
1: No a la magnitud que lo pudiera hacer España o Portugal. Eso estamos clarísimos. Ahora, fíjate, pensando todo esto, ¿no? Porque tal vez es a lo que está apostando Infantino. Si bien hoy UEFA está sobre la base de UEFA más CONCACAF, sí pareciera ser que alguien quiere dinamitar Asia. Es decir, que Asia no termine apoyando la propuesta UEFA. Y pareciera, lo digo por la actitud de Arabia Saudita, lo digo porque creo que está el compromiso de naciones como Qatar, como Bahrein, que son muy cercanos a Gianni Infantino, pero muy cercanos a Gianni Infantino. Entonces esto pudiera buscar que se disuelva la idea del respaldo unificado por parte de Asia a la propuesta de UEFA y dividir, bueno, como dice el dicho, divide y vencerás, ¿no? Dividir y dejar
0: Claro.
1: más de un lado contrario que pueda respaldar a Infantino.
0: Ahora, ya ha cometido demasiados errores Gianni Infantino. ¿Se puede dar el lujo Infantino de tirarle a España y a Portugal cosas en contra? O sea, ¿puede Gianni Infantino darse el lujo de decir, ah, no, no me apoyas, entonces te voy a fastidiar? Yo no creo que se pueda dar ese lujo ya, ¿eh?
1: Va a estar difícil porque eso sería como tirarse a su propia yugular. 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

0: 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Unánimo Deportes presenta. ¿Sabía usted que no se sabe a ciencia cierta cuánto dinero ganó George Foreman vendiendo parrillas para asar? Pero algunos aseguran que la compañía Salton Inc., fabricante de las parrillas, le pagó 138 millones por usar solo su nombre. Además, recibía 40% de las ganancias de cada parrilla vendida. Dicen que llegó a ganar 4 millones y medio de dólares al mes. El 6 de marzo de 1970, a la edad de 17 años, con la asistencia de la mayoría de sus compañeros de escuela, Wilfredo Benítez ganó el primero de los tres títulos mundiales en su carrera. El puertorriqueño, nacido en los Estados Unidos, fue el púgil más competente y agresivo del boxeo latinoamericano en su época. El equipo que más veces ha disputado un mundial es la selección de Brasil, con 20 participaciones. En segundo lugar se encuentran Alemania e Italia con 18, seguidos por Argentina con 16.
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1: Y como lo prometido es deuda, ya está aquí, ya está con nosotros Rafa Torres, nuestro crack, nuestro gurú de Unánimo Bet, listo con todos los movimientos que nos van a ayudar a ganarnos un dinerito en los próximos días. Rafa, ¿cómo estás? ¿Cómo te va?
2: ¿Cómo estás, Richard? ¿Todo bien? Muchas gracias. Nos ha ido muy bien, ¿eh? La semana pasada le pegamos a 3 de 4 picks con la Premier League. Entonces, nos ha ido bien. La gente no tendría que quejarse en estos momentos. Estamos yendo bien. Y ahora traemos partidos de la Leagues Cup y uno de la Liga MX. Entonces, esperemos que sigamos por ese camino.
1: En mi pueblo dicen, Rafa, que si así llueve, que no escampe. Bueno, que siga lloviendo así con los buenos datos, ¿no?
2: Exacto, que siga lloviendo así. Mientras sea lluvia buena, hay que darle. Adelante.
1: A ver, ¿qué tan buena puede ser la lluvia? Te quiero preguntar por ese Guadalajara que viene de pronto fortalecido, con valor para enfrentar a Pachuca. ¿Cómo está la situación? Porque ese es un partido lindo de ver. A ver, si sigue, por ejemplo, Salomón Rondón en el camino que viene, podría hacerse alguna jugadita, pero háblame de Chivas, porque yo creo que Chivas está en el momento de ser verdaderamente candidato al título esta vez. ¿Qué tienes por allí?
2: Sí, posiblemente el partido más atractivo de la jornada, ¿no? En la Liga MX, Guadalajara es favorito en más 112, el Pachuca lo tenemos en más 240 y el empate también lo tenemos en más 240. Un partido que, por lo menos en las estadísticas, está muy a favor de Guadalajara. Pachuca llega a este partido con una muy mala racha, Richard, con 4 partidos consecutivos de Liga MX sin poder ganar. Y a cambio las Chivas llegan con 4 partidos consecutivos sin perder. Entonces ya desde ahí pues las rachas son completamente opuestas. Y hay una que es todavía más contundente a favor de Guadalajara. Chivas no pierde contra el Pachuca desde el 16 de enero del 2022. Eso implica 8 partidos, de los cuales ganaron 5 y empataron 3. Y esos 5 han sido los 5 más recientes. Entonces, en las últimas 5 ocasiones que Guadalajara ha enfrentado a Pachuca, Guadalajara ganó los 5. Entonces, vamos, la supremacía, por lo menos en esta racha, es muy amplia a favor de Chivas.
1: A ver, y por como me lo estás describiendo, queda la sensación que Chivas es el que va a mandar de principio a fin. ¿Es así o me equivoco? ¿Chivas va a comenzar adueñándose del marcador?
2: Mira, yo creo que sí, que un buen pick sería que Guadalajara haga el primer gol, que paga menos 140. Y además, es un dato que a mí me sorprende mucho, Guadalajara en esta temporada se ha ido arriba en el marcador 3 veces. Y las 3 veces mantuvo la ventaja. Nunca le empataron y pues obviamente nunca le dieron la vuelta. Entonces, es importante poner en el pick que Guadalajara es el primer gol y gana ambos tiempos. Yo creo que va a ganar las dos mitades, tanto la primera como la segunda. Y hay otro dato, Richard, que para apostadores es buenísimo, que también quiero que lo analicemos juntos. Si tomamos el tiempo de promedio que ha ido ganando Pachuca los partidos, te suma 24.8 minutos. Y si tomas el tiempo de promedio que ha ido ganando Guadalajara los partidos, es 16.4 minutos. Epa. Entonces, Pachuca, aunque tome la ventaja, no la sabe mantener. Le dan la vuelta o le empatan. Y Guadalajara todo lo contrario. Entonces, justo por eso la efectividad de Guadalajara en este partido es muchísima. Tomando todos estos datos, nos vamos con que Guadalajara hace el primer gol en menos 140. Guadalajara gana el partido en más 112. E insisto, a los que son más atrevidos, pues por ahí poner que Guadalajara te gana las dos mitades también es bastante atractivo.
1: Y si, por ejemplo, a ver, podemos imaginar o jugar que Guadalajara va a marcar en el primer tiempo, o decir, Guadalajara va a marcar en el primer cuarto de hora. ¿Esa se nos da también?
2: Mira, es una buena pregunta. Es muy arriesgada irte con que Guadalajara va a marcar en los primeros 15 minutos, pero si lo quieres apostar, te estaría pagando más 350. Yo no la recomiendo, pero puede ser viable para los más aventurados, ¿no?
1: Pues me gusta como lo estás planteando. A ver, Beto, ¿Piensas tú en algo que le podamos preguntar aquí a Rafa para que nos ayude a ganarnos un dinerito? No sé, se me ocurre con la Leagues Cup, por ejemplo.
3: Sí, ya no quise intervenir en esta oportunidad porque yo sabía que me iba a matar. La realidad es que Pachuca no anda bien, no trae entrenador, nos equivocamos en la elección de Benjamín Mora, pero bueno, dejando eso de lado, a ver si eres igual de contundente como fuiste con el Pachuca, con el conjunto de América, ¿no? Que tiene este partido contra Columbus Crew. Ya el León dio un golpe importante en este complejo mundo en el que comparan a través de este torneo que se juega en Estados Unidos a la Liga MX con la MLS. Monterrey fue contundente, León fue contundente, ¿el América va a ser contundente?
2: ¿Cómo estás, Beto? Te saludo con mucho gusto. Pues mira, tomando en cuenta la Leagues Cup como una competencia Liga MX contra MLS, los partidos de ayer, el tanto el de Monterrey como el que tú mencionas de León, en por lo menos en apuestas eran los más complicados para los equipos mexicanos. Los dos ganaron, como bien mencionas. Ahora América es muy favorito en menos 137 contra un más 400 de Columbus Crew. Incluso es el equipo más favorito de los cuatro al momento de arrancar. Los cuartos de final, ¿no? ¿Y por qué se da esto? Pues bueno, América llega con un invicto de 8 partidos consecutivos, no ha perdido en los últimos 8 partidos, eso es muy bueno. Y en el lado de Columbus, pues es todo lo contrario, ¿no? A pesar de que es el equipo que no, el equipo, el reciente campeón de la Leagues Cup, pues tiene una racha de 3 partidos consecutivos sin poder ganar. Tomando en cuenta en MLS, ¿no? Que son los últimos tres, a pesar de que eliminó a Pumas, es un partido que en apuestas está a favor de América. Entonces, por más que yo quiera ser contundente contra el América, Beto, pues en este partido no se puede, ¿no? O sea, no puedes apostar en contra de un equipo que lleva 8 partidos sin perder contra uno que lleva 4 consecutivos sin ganar.
3: Sí, por supuesto. Oye, hay en este momento algo también que pueda ser atractivo para apostar, porque las Tuzo Águilas de la mano de Guillermo Almada la llevan muy bien, pero ¿hay alguna sorpresita ahí en lo que pudiéramos encontrar o hay que irnos todo con América? ¿Y qué posibilidades después me puedes decir hay para que todo apunta a que un equipo mexicano se puede llevar el título, ¿no? De esta competencia por primera vez.
2: Sí, por primera vez podría ser, ¿no? Claro que hay sorpresas, pero yo apostaría, si quieres una sorpresa, muy posiblemente por el otro partido. Yo iría por el partido de Toluca, con una derrota de Toluca en menos 200. Me parece que por ahí
3: ¿Cómo?
2: podría ser. Sí, o sea, bueno, Toluca es favorito en menos 143, Austin está en más 375. Entonces, si tú quieres una sorpresa, creo que es más viable que Austin elimine a Toluca a que Columbus elimine al América. Insisto, pensando en que estés buscando una sorpresa. Ahora, tomando en cuenta los momios para campeones, hoy día, y aquí los casinos sabrán algo, el gran favorito de la Leagues Cup es el León, en más 300. Entonces, es buen momio de una vez ponerlo en más 300. Tenemos al América en más 350, al Monterrey en más 400, Columbus en más 800 y Austin más 1200. Entonces, más allá de que sean sorpresas, sí son momios de sorpresa, arriba de más 300. Entonces, cualquiera que tomes ahorita te daría un buen pago, Beto.
3: Venga, llegó la revancha para la Liga MX, Richard.
1: A ver, diséñame, Rafa, una jugada inteligente para hacer entonces con la Leagues Cup. Algo de esas combinadas que tú te lanzas, a veces dices, caramba, pellizco un poquito de aquí, otro de allá y me curo en salud. A ver, ¿qué tienes por allí?
2: Mira, Richard, te vas a ir con el Toluca Austin con un over de más 2.5 goles en menos 134. Lo vamos a combinar con América Columbus también un over de más 2.5 en más 129. Y vamos a tomar en el partido del América un gol de Brian Rodríguez en más 140, que Brian Rodríguez ha estado haciendo goles importantes. Esas tres apuestas nos da un momio de más 450. Entonces, over Toluca, over América y gol de Brian más 450.
1: Más 450. Significa que si le jugamos 20 dolaritos, ¿cuánto nos queda?
2: Si le jugamos 20 dolaritos, nos quedan 110 dolaritos.
1: Opa.
2: ¿Suena
3: Es
2: bien?
3: buena.
1: Tenés que ver cómo abrió los ojos, Beto, cuando dijiste eso, ¿eh? 140, casi se le salen los ojos.
2: Lo que no me gustó de Beto fue eso de las tus águilas, como que no va, ¿no? No combinas.
3: O sea, pues es Guillermo Almada, el técnico que le está llevando a los buenos resultados.
2: También estuvo en Santos, Beto. Ha estado en más equipos.
3: Ah, bueno. No, pero su corazón está con Pachuca.
1: Si te ayuda a ganar un dinerito, está bien.
2: Si ganamos, dile como quieras.
3: Oye, bueno, voy a apostarle.
1: Voy a preguntar una saliéndome del libreto. Sí. ¿Qué posibilidades tiene Salomón de terminar goleador en la Liga MX? Para tirarle algo a Pachuca también.
2: ¿Terminar goleador en la Liga MX? A ver.
3: Esa está difícil, ¿eh? Ahí la lleva.
2: Es una buena. Mira, hay casinos que no tienen esa apuesta, pero hoy, en uno de los que nosotros revisamos, es el primer favorito a ser campeón goleador en más 400. Le sigue Lucas Ocampo en más 450. Entonces, hoy, a falta de muchas jornadas, es el principal favorito, Richard, para llevarse el campeón de goleador en México.
1: Mira, qué buen dato. Rafa, como siempre, honrados y agradecidos de tu visita acá en el podcast La Copa al Día y, por supuesto, por esos datos que le hacen ganar a la gente un dinerito extra.
2: Hombre, al contrario, un gusto estar con ustedes y pues nos estaremos viendo la próxima semana.
1: Abrazo grande, Rafa. 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
3: ¡Vamos a meterle a León!
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5: Unánimo Deportes presenta. ¿Sabía usted que el lanzador más joven en ganar un Cy Young Award fue Dwayne Gooden, de los Mets de Nueva York en 1985? ¿Sabía usted que a lo largo de los mundiales de fútbol solo 8 países lo han ganado? Brasil 5 veces, Alemania e Italia 4, Argentina 3, Uruguay 2 e Inglaterra, Francia y España lo han ganado una sola vez. ¿Sabía usted que según se estima el boxeo tiene sus orígenes en Mesopotamia alrededor del año 5000 a.C.? Mesopotamia es la región donde hoy están Irak, Irán, Siria y Turquía. Para los egipcios también era una práctica popular. Los griegos también practicaron el boxeo, el cual iba fuertemente ligado a sus dioses. Tanto fue la importancia del boxeo para los griegos que en el año 688 a.C. lo incluyeron en sus primeros Juegos Olímpicos.
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1: Y estamos a tan solo horas del sorteo de la Liga de Campeones de Europa. Un torneo que, si le damos un vistazo rápido, Real Madrid es obviamente el histórico ganador, Beto, es siempre un equipo que hay que tomar en cuenta. Hoy en día hay una versión del Paris Saint-Germain que se ha convertido en un equipo de época. Pero hay equipos como el Bayern Múnich que siempre va a competir. Hay equipos como el Arsenal, que por fin ganó en la Premier y pudiera apuntar esta vez el equipo de Mikel Arteta a Europa. Por otro lado están equipos como el Barcelona, que tiene muchos años, más de una década, sin saber lo que es ganar el máximo torneo europeo. A ver, te pregunto, en principio, ¿cómo empiezas tú viendo los favoritos, más allá de lo que sucede en el sorteo y cómo vaya a ser el calendario de la fase de liga? ¿Pero cuáles son para Beto los candidatos a ganar el título este año?
2: Ya los mencionaste, o sea, me queda muy claro que el Arsenal es uno de los principales candidatos, el Paris Saint-Germain no lo podemos quitar de la ecuación, el Real Madrid debería de aspirar, pero todavía es una interrogante con este cambio y la llegada de José Mourinho, pero al que tienes que meter a la ecuación y hay que cargarle la responsabilidad es al Barcelona. Tiene el medio campo de la selección de España. Entonces, si tienen o no de centro delantero, ese es su problema. Pero sí hay que ponerles la etiqueta de favoritos, que carguen con esa responsabilidad, porque es muy cómodo llegar a este torneo y decir, bueno, a ver cómo me va. Yo quiero, sí quiero, pero no tengo un centro delantero. No, no, no. Hay que cargarle la obligación. Y el Bayern hizo un gran torneo, ¿no? Creo que por ahí está la posibilidad. Es difícil, ¿no?, que alguien dé una gran sorpresa. Entonces yo creo que el Bayern, el Barcelona, el Real Madrid, el París, el Arsenal. Y bueno, pues al que hay que bajar de los favoritos de una vez para que no nos vengan a contar historias falsas es al Manchester City, ¿eh? Este Manchester City no va a ningún lado.
1: Y es uno de los temas que se encuentran pendientes, ¿no? Obviamente hay equipos que logran su billete sobre la última hora y ya vamos a estar hablando también de esos equipos a ver si tienen capacidad para sorpresa. Pero sin duda alguna, a ver, Real Madrid por historia va a ser siempre favorito, al igual que el Bayern. Pero yo creo que hoy, para mí, el verdadero gran candidato, el verdadero gran favorito sigue siendo el Paris Saint-Germain. Yo veo difícil hoy encontrar un equipo mejor que el equipo de Luis Enrique para competir en esta Champions. Con todo lo que se reforzó el Madrid, con todo lo que ha hecho el Barcelona, con la estabilidad que pueda tener el Bayern, con el temporadón que ya había hecho y que empezó a hacer nuevamente el Arsenal en este fin de semana. Yo creo que todavía el Paris Saint-Germain está muy lejos del resto. Un equipo que, de pronto con la llegada de Ferran Torres, creo que se fortaleció mucho el equipo de Luis Enrique.
2: Sí, metió doblete este fin de semana en su debut. Tiene una delantera muy fuerte. La verdad es que este Mika Götze, el delantero que llegó del Ajax, suena para tener una muy buena temporada. Entonces, sí, yo creo que este París... O sea, estás diciendo que va a ser algo histórico al estilo del Real Madrid, ¿tú crees?
1: No sé si al estilo, pero sí me parece a mí que... A ver, el Paris Saint-Germain creo es un equipo de época. Yo creo sinceramente que este Paris Saint-Germain es hoy en día un equipo de época. Se desprendió de la idea, Luis Enrique, que este tenía que ser un equipo de colección de cromos. Ya no es la colección de cromos, es más un equipo diseñado. Tiene intención de equipo, tiene forma de equipo, pero además de equipo ganador. Sí. Y haber ganado las últimas dos Champions, ya te deja ver qué es lo que hay detrás, ¿no? Qué es lo que significa. Además que creo que tiene un aval que no lo tienen otros. Es tan cómodo y tan fácil para el Paris Saint-Germain lo que hay que jugar en el campeonato de la Ligue 1 o lo que hay que jugar en la Copa de Francia, que el equipo realmente no sufre en la temporada como pueden sufrir otros. A ver, Real Madrid en su liga o el Barcelona sufren mucho en la liga y a la vez tienes que jugar Champions. Los equipos de la Premier sufren en el campeonato doméstico porque hay mejores rivales y eso los lleva desgastados también a jugar en Europa. Ese es un problema que el Paris Saint-Germain no tiene.
2: No, no, eso es una gran ventaja. Y la realidad es que Luis Enrique ha demostrado que es un grandísimo entrenador. Él se planteó la idea de hacer historia, pero a ver, aquí es muy claro, Richard. Tiene dos campeonatos. Para hacer historia hay que hacer tres Y con eso igualas al Real Madrid. Por eso te digo, ¿será que este equipo efectivamente puede llegar a un tricampeonato? O sea, ¿en verdad lo ves con posibilidades de ser tricampeón? O sea, una cosa es imaginarlo, pero el camino es largo, ¿eh? Y está el Bayern, y está el Barcelona, y está el Real Madrid, y está el Arsenal, y no va a ser tan fácil, ¿eh?
1: Sí, claro, con lo que yo digo no significa que sea invencible, que sea imbatible, no. Todo equipo es imbatible, todo equipo es batible, todo equipo es vencible, es ganable. Pero me parece a mí que tiene todo para imponerse en esta edición de la Champions. Después tienes como se han debilitado otros equipos. Hoy el Manchester City para mí se ha debilitado. Y no solo por la salida de Guardiola, por la salida de varios de sus jugadores. Es más, incluso equipos de segunda banda que van y te pelean y te pueden llegar a cuartos de final o pelear para llegar a una semifinal. A ver, Atlético de Madrid, por ejemplo. Yo hoy veo al Atlético de Madrid debilitado. Debilitado por el problema interno que sigue viviendo con Julián y que si se va, si se queda, si lo quieren, si no lo quieren. Eso creo que te merma un equipo. El Liverpool es otro equipo que yo veo debilitado. O sea, hay claro. Tanto que a mí me parece que ¿quiénes hoy pueden competirle de igual manera al Paris Saint-Germain?
2: Sí, por eso te mencionaba. Yo creo que el Arsenal tendría que ser uno de esos grandes opositores, pero fue muy desgastante lo que pasó precisamente en la competencia en la Champions y en la competencia en la Liga Premier. Esa es la gran ventaja, pero los que mencionamos, el Bayern tendría la obligación de competirle, el Real Madrid, el Barcelona, así a la par. Ya después veremos quién nos puede dar una sorpresa, siempre hay un caballo negro, pero el Madrid tiene la obligación de ir a pelear este título. O sea, no puede el Real Madrid permitir que el Paris Saint-Germain sea tricampeón. Eso lo tiene que impedir a toda costa. Y esa es la gran interrogante, ¿no? O sea, ¿será capaz José Mourinho de encontrar el engranaje perfecto para poder lograrlo? Yo quiero pensar que sí, pero todavía hay un camino más largo, ¿no? O sea, yo por eso te digo, el Barcelona tiene que ser el primer candidato de la Liga de España. Tiene la selección en su campo, en su media cancha. No hay pretexto, no tiene pretexto. Ellos tienen que ir a pelear y aparte necesitan cubrir esa deuda histórica que tienen con su afición. El Madrid sería el segundo. Y creo que el Arsenal. Aquí la gran interrogante es si Mikel Arteta podrá dar ese paso que no pudo dar en la edición anterior.
1: Y habrá que ver si está capacitado. Yo creo que Mikel Arteta, a ver, maduró mucho como técnico cuando decidió dejar de ser tan espectacular y entender que el fútbol a veces hay que ser raca, no hay que defenderse, hay que dar la pelota al rival, ocupar espacios, y eso ocurrió en la Premier, y creo que por fin eso le terminó de dar el cambio o la transición de un Arsenal que se terminaba quedando a poco del título al Arsenal que finalmente ganó la Premier. Y recientemente vimos el arranque de Arsenal en la temporada cuando ganan al Manchester City, ya obviamente en otra etapa, sin Pep Guardiola. Pero hoy en día ya uno ve un equipo que puede ser protagonista. Después empezamos a analizar, bueno, por historia Real Madrid debería siempre competir. ¿Tiene hoy Real Madrid plantilla como para pensar que pueda ser campeón de Europa, Beto?
2: En el papel sí. A mí lo que me preocupa es saber si Mourinho va a poder encontrar rápidamente la fórmula para que este equipo consiga los resultados, porque empezó en esta liga consiguiendo buen resultado, se reforzó bien, ha traído buenos futbolistas. Lo único que me preocupa es eso, ¿cuánto tiempo le va a llevar a Mourinho, que por más que conozca la institución, está empezando con un plantel nuevo, ¿no? Y se metió el otro día en una bronca ahí en la conferencia de prensa por aquella jugada polémica en la que Vinicius debió ser expulsado. Y bueno, dijo, bueno, es que si usted me van a sacar las conferencias de antes de lo de Vinicius, seguro no voy a estar de acuerdo, pero hoy está a mi cargo. Entonces, eso es lo que a mí me preocupa, saber si va a encontrar el lugar perfecto para Mbappé, si lo va a poder combinar con Vinicius, en fin. Hay muchas cosas todavía que me dejan dudas del corto plazo. Ahora, el Liverpool no va a poder recibir al Real Madrid por la restricción del calendario. Uh-huh. Esa es una buena noticia, para empezar.
1: Y habrá que ver, no va a poder jugar de local en Anfield Road frente al Real Madrid. Barcelona sigue esperando poder ganar una Champions. Creo yo que tiene muy buen equipo, hay que ver si le alcanza para eso. Y equipos como el Bayern siempre van a competir, siempre lo van a poner muy difícil y siempre van a ser también seguramente protagonistas. Así hemos llegado al final del programa de hoy. Como siempre, agradeciéndoles por acompañarnos, por preferirnos, por hacer crecer esta comunidad y por seguirnos en la app de iHeart. A nombre de todo el equipo técnico y de producción de mi compañero y hermano del alma, Beto Pérez Landa, que les habla Richard Méndez. Esto fue La Copa al Día. Gracias. Hasta la próxima.
2: Una, dos, tres. ¡A la Madrid!
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0: 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Unánimo Deportes presenta. ¿Sabía usted que Joe Naxhall se convirtió en el jugador más joven en participar en las Grandes Ligas? Tenía apenas 15 años de edad. Jugó para los Rojos de Cincinnati. Los equipos con más participaciones en una final de mundiales son Alemania 8, Brasil 7. En tercer lugar se encuentran Italia y Argentina con 6 finales cada uno y Francia con 4 finales. El equipo con más partidos disputados en un mundial es Brasil con 114. En segundo lugar se encuentran Alemania con 112 partidos, seguida por Argentina con 88. Han existido peloteros que han jugado las 9 posiciones posibles de un juego de béisbol. Entre ellos el cubano Bert Campanaris de los Atléticos, para la época era de Kansas City, y el venezolano César Tovar de los Mellizos de Minnesota. 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
1: Hola, qué gusto que nos acompañen una vez más. Esto es La Copa al Día, un podcast de Unánimo Deportes que usted disfruta en cualquiera de las plataformas que hay disponibles. Pero nosotros desde acá siempre le decimos la ideal, la que usted tiene siempre que descargar, que tener en su dispositivo móvil, es precisamente la app de iHeart. Así nos llevan a todas partes, nos ayudan a seguir creciendo esta comunidad y nos siguen siempre. Hoy tenemos un programa lindo que vamos a empezar a debatir dentro de algunos instantes.

0: toda la UEFA, lo cual estaría amenazándose de cara a un posible boicot en cuanto a las Copas del Mundo. Por otro lado, viene hoy de visita Rafa Torres. Sí, lo vamos a tener para que nos dé esos datos ganadores, para hacer el dinerito extra del fin de semana con las jugadas inteligentes, con todo lo que se nos pueda presentar, para poder aprovechar también un poquitito de los resultados del fútbol. Y buscando resultados, precisamente Italia ya tiene nuevo seleccionador nacional. Y se trata precisamente de Roberto Mancini, además en un modelo donde han incorporado la figura de alguien como Claudio Ranieri para hacer el enlace de lo que había sido en su momento Paolo Maldini, quien renunció después del veto que hubo para Andrea Pirlo. Eso lo vamos a debatir ya mismo junto a mi hermano del alma, Beto Pérez Landa. Qué gusto tenerte nuevamente en el programa. ¿Cómo te va?
1: Sorprendido, Richard. No, no, no deja de sorprenderme la voracidad que tiene Gianni Infantino. Él llegó prometiendo que iba a limpiar la FIFA y que iba a trabajar por bien del fútbol. Yo pensé que lo de Avalanche era increíble, lo de Blatter insuperable, pero el señor Infantino quiere garantizar el futuro y quedarse con la gallina de los huevos de oro para siempre, porque por lo que entiendo, está pensando más allá del 2031 que, bueno, en caso de que termine su gestión como presidente, pues lo que vendría después, ¿no? Para convertirse en el CEO de esta FIFA Enterprise o no sé cuál es el nombre de este proyecto que tiene para vender un porcentaje de la Copa del Mundo, pero dejar en manos de empresarios que están muy ligados con Estados Unidos y que están muy cercanos a su amistad con Donald Trump, con la familia de Donald Trump, para hacer que el fútbol sea un negocio. A mí me parece que tanto el señor Infantino como el presidente de Estados Unidos se han dado cuenta que el fútbol es un negociazo y quieren una tajada enorme de un pastel para seguir haciendo y haciendo y haciendo dinero. Yo creo que esto es peligroso, Richard. O sea, el hecho de que esta amistad en la que inclusive el presidente de Estados Unidos le quitó una tarjeta roja o un partido de suspensión a un jugador, bueno, pensábamos que esto podía acabar con la gestión de Gianni Infantino como presidente de la FIFA y no, nos damos cuenta que hay algo más y que es una voracidad tremenda la que tiene el suizo.
0: Es tremendo y pareciera no tener límites lo que ocurre con Gianni Infantino. Ayer me decía un muy buen amigo cuando empezó a crecer toda esta información, me decía, yo jamás imaginé que iba a extrañar a Joseph Blatter. Y resulta que ahora lo estoy extrañando. Bueno, cosas de la vida, ¿no? Que nos entrega. Para ser precisos con todo esto, ¿no? No hay todavía una lista confirmada, pero se relaciona este proyecto de venta de derechos de Copa del Mundo a ese grupo de inversionistas. Se habla de un porcentaje bastante alto, me parece a mí. Y mencionaban entre los posibles compradores los que serían recomendados por JP Morgan. JP Morgan es, como todos lo saben, una firma financiera que estaría prestando asesoría para buscar potenciales inversionistas a este proyecto de Gianni Infantino. Dentro de esos potenciales inversionistas, no es nada oficial, hay una empresa inmobiliaria que pertenece al hermano del yerno del presidente de los Estados Unidos, al hermano del yerno de Donald Trump, lo cual obviamente empieza a oler mal. Es una de las tantas cosas que empiezan a oler mal. Si bien por un lado uno puede pensar, bueno, JP Morgan fue una empresa a la cual el presidente de Estados Unidos demandó en su momento porque JP Morgan le cerró cuentas, también es cierto que si dentro de todo esto se da esa idea, pues el presidente actual de los Estados Unidos tendría a alguien, por lo menos al hermano de un familiar suyo, beneficiándose de esto. Quizá lo más delicado de todo esto, querido Beto, es, por un lado, lo que mencionabas, la voracidad de Gianni Infantino, porque llegó después de la salida de Joseph Blatter como el que iba a acabar con la corrupción. No tenemos pruebas que exista corrupción en FIFA, pero sí tenemos pruebas de que muchas cosas se están haciendo mal y que en este momento, además, la reacción que tuvo la UEFA de parte de todas las asociaciones europeas fue directamente ponerse enfrente a Gianni Infantino y decir no. No lo vamos a
1: No.
0: aceptar, no vamos a reunir. Y está la amenaza latente del boicot, que significaría que UEFA no participe en eliminatorias a la Copa del Mundo y por ende no participaría en un Mundial. Lo cual hoy uno piensa, necesita más la FIFA de UEFA que UEFA de la FIFA. Porque definitivamente de todas las federaciones, de todas las confederaciones, es la más poderosa. Y es la única que hasta ahora se le ha plantado enfrente a Gianni Infantino. Ya vamos a estar hablando.

0: hablando de lo que vienen haciendo las otras, que entre guabinosos y boquitas calladas, Beto, pues no quieren salir tan retratados contra Gianni Infantino.
1: Exacto, es lo que te iba a decir. Ya se manifestó, además de la UEFA, el fútbol asiático, la AFC también ya dijo que no está de acuerdo, que no les explicaron, que no se tomaron la molestia de decirles cómo venía la mano y que enterarse a través de los medios de comunicación del proyecto los decepciona profundamente. Además, CONCACAF también ya dijo que no está de acuerdo, está empatando ideas con estas tres federaciones, tanto la europea como la asiática, y dice que tampoco los tomaron en cuenta, que están sorprendidos. Y aquí hay un punto muy especial, ¿eh? Acuérdate que Montagliani forma parte también del comité de FIFA. O sea, Montagliani, este canadiense que está al frente de la CONCACAF, se está poniendo, pues, de alguna manera en contra de lo que representa esta idea de Gianni Infantino. A mí lo que me sorprende es lo que tú mencionabas. ¿Y CONMEBOL? Alejandro Domínguez y la CONMEBOL, ¿no se van a pronunciar en contra de este proyecto, o hay favores pendientes que no les permiten levantar una opinión en medio de toda esta información que nos tiene, pues, preocupados por el bien del fútbol mundial?
0: Fíjate, vamos a hacer como diría Jack el Destripador, ¿no? Vamos por partes, ¿no? Y la primera parte, bueno, vamos a ir a la tajada de CONCACAF, que sí emitió una declaración, más que un comunicado, es una declaración. Yo hace algún rato la calificaba de guabinosa. En mi pueblo, guabinoso es decir sí, pero no. Aquella persona que dice sí, pero no define. Que no, es, no se alinea de un lado ni del otro, sino siempre está como en el medio. Eso es lo que entiendo yo de la declaración de CONCACAF, que dice: sobre la propuesta de FIFA Forward Enterprise, que sería el nombre de esta compañía que habría que fundar, CONCACAF solo tuvo conocimiento de este asunto a través de informes de los medios y posteriormente mediante un comunicado de prensa. Estamos profundamente preocupados por la falta al debido proceso. Compartimos la decepción de muchos de nuestra región y en el deporte de que en este nivel de detalle haya sido diseñado y compartido públicamente antes que haya sido producido cualquier discusión con los organismos de gobiernos relevantes y las partes interesadas. Como líderes del fútbol, somos los custodios del deporte colectivamente. La FIFA, las confederaciones y cada asociación miembro tienen la responsabilidad de actuar siempre en el mejor interés del deporte. Cada decisión que tomamos debe estar guiada de una buena gobernanza, procesos sólidos y una administración a largo plazo. Este es el marco dentro del cual opera CONCACAF. Confiamos en que todos dentro de la familia de la FIFA actuarán de la misma manera. O sea, me estás diciendo nada. La verdad, ese es el comunicado de CONCACAF. No me dice... No estamos de acuerdo directamente, no le ponen un freno a FIFA, simplemente dicen no nos enteramos y no se ha hecho el debido proceso para hablarlo, pero confiamos en que se va a hacer bien. Guabinoso lo de CONCACAF. Mencionabas a CONMEBOL. CONMEBOL, no he dicho ni siquiera esta boca es mía. Piquito cerrado en CONMEBOL. Piquito cerrado en CONMEBOL. Ni siquiera una declaración guabinosa como esta. Lo cual hace pensar, Beto, a mí, por lo menos, que soy bastante mal pensado con estas cosas, que probablemente muchos se están seduciendo con la idea de la repartición de dinero que pueda haber. Muchos se están dejando seducir. Y probablemente esta idea de Gianni Infantino, más allá que no tenga el consenso en Europa, puede que lo tenga de las 10 confederaciones de CONMEBOL y de las confederaciones miembro de CONCACAF, lo cual pudiera darle un músculo importante para tratar de nivelar fuerzas con Asia y con África, para ver si puedes derrotar a la pretensión de UEFA de parar esto.
1: Sí, hay que ver qué va a pasar con digo, tampoco es que sea un bloque tan grande, pero Oceanía también tiene voz y voto, ¿no? En todo lo que puede pasar. África también sería un bloque importante, pero ese punto que mencionas le puede resultar atractivo a CONCACAF. A ver, unas selecciones o unas federaciones, más bien dicho, de CONCACAF, que reciben alrededor de 9 millones de dólares de parte de FIFA, ahora recibirían 20. Y Gianni Infantino ya mandó un comunicado, ya se expresó y dijo, a ver, mientras todos están criticando y cuestionando, o algunos están en contra de este proyecto, nosotros estamos disfrutando el fútbol y vimos la fiesta y vimos el FanFest y todo lo que representa. Y como que advierte que el que no se suma a este proyecto no va a recibir el beneficio económico en un incremento importante. Entonces, o sea, el mandar un mensaje como el que manda CONCACAF, me preocupa, porque quiere decir que igual y tiene algo que mencionar, pero la realidad es que no garantiza que no vaya a formar parte de este bloque. Ahora, Infantino puso un ultimátum de 60 días a la UEFA, ¿no? Para manifestar qué va a ocurrir. Vamos a ver si esto procede, porque si alguien le puede toser a la FIFA, es la UEFA, diciendo que sus equipos no van a participar. O sea, ¿qué va a ocurrir con la próxima Copa del Mundo? ¿No van a participar los equipos europeos, que son tres, para ser sede?
0: En mi pueblo dicen, piensa mal y acertarás. Piensa mal y acertarás. Y, a ver, las elecciones o la reelección a la cual se piensa presentar Gianni Infantino es el 27 de marzo. Después de la Copa del Mundo, venimos escuchando con insistencia, y desde antes del Mundial, la Copa del Mundo de 64 selecciones. Lo cual llevaría a Conmebol a no tener eliminatoria. Es decir, en Conmebol todos van. No pasa nada. Ahí tienes ya 10 votos duros de Conmebol. Y digo duros porque tienen incidencia en otras federaciones. El voto de Brasil, de Argentina, son votos que tienen mucho peso a nivel político. Para esas elecciones de marzo, obviamente, hay una presión de parte de Gianni Infantino. La presión está en, bueno, si aprueban la creación de esta empresa y que vendamos estos dividendos a empresas privadas, ya se estarían recibiendo cuatro veces lo que hoy reciben las federaciones. Cuatro veces lo que hoy reciben. Entonces, a federaciones pequeñas o confederaciones chicas, digo chicas a nivel de peso político, les vendría muy bien. Hablemos de, no sé, de la Federación de Fútbol, podríamos pensar de Belice, de Curazao. No hablemos las de Conmebol, que la mayoría son chicas económicamente. Bolivia, Venezuela, Perú, Chile. Estarían encantados con ese dinero. Uruguay, Paraguay. Todo esto deja pensar que la jugada de Gianni Infantino, aunque es arriesgada, está muy bien pensada. Porque estás tratando de convencer económicamente para que te dejen crear algo que para mí es una defecio tamaño el de la Superliga. Estás tratando de comprar el voto para marzo con esta decisión política. Y no sé si en esto podemos meter todo lo que ya venía destapando hace algunos días Romain Molina, que fue justamente el que hoy publicó esa carta de Gianni Infantino dando el plazo a las federaciones de aceptar esta propuesta. El periodista francés Romain Molina ya había publicado algunas investigaciones hacia Chiquitapia y anunciando que algo fuerte podría venir. Eso también pudiera ser usado para presionar a federaciones como Conmebol de respaldar esta idea. No sé, piensa mal y acertarás, dicen en mi pueblo.
1: Sí, sí, sí. No, inclusive hay federaciones europeas que también, imagínate Macedonia, ¿no? Cómo le caería un incremento de tres veces más lo que recibe por parte de FIFA, ¿no? ¿Cuántos países nos encontramos de repente en estos torneos de la Nation League, inclusive en la Euro, que pues obviamente económicamente no son potencia? Grecia, imagínate, por supuesto que se sumaría este proyecto. Por eso creo que es peligroso que alguien diga, pues esta boca no es mía, o sí, no, o sea, cuando no te defines, puedes a lo mejor estar en contra, pero cuando vas a ver el beneficio económico, o sea, el hecho de manifestar algo no quiere decir que no vas a participar, que no vas a votar, pero esto me preocupa, es que si el fútbol queda en manos de esta empresa, porque no hay otra palabra, es una empresa, va a cambiar el fútbol. O sea, ahora que estuve el fin de semana en el Estadio Hidalgo, dije, ay, mira, no hubo pausa de hidratación, qué buena onda. No, o sea, la gente que tiene ahora este sueño de manejar y comercializar el fútbol en las Copas del Mundo, pues va a tratar de seguir haciendo negocio. Y entonces, pues vamos a tener un deporte a la usanza estadounidense, ¿no? O sea, va a ser más cercano a lo que es el fútbol americano, al básquetbol, al béisbol, que a lo que nosotros conocemos como deporte. No sé, a mí me parece que esto es muy arriesgado, Richard. Arriesgado para el fútbol, pero arriesgado para Gianni Infantino, ¿eh? Porque si esto no le funciona, ¿dónde va a acabar el presidente de la FIFA?
0: Esa es otra muy buena pregunta. Y, a ver, por ahí uno surge porque a veces las cosas a nivel de de información en Internet, las cosas quedan allí. A
1: ¿Sí?
0: menos que contrates una compañía para que haga limpieza de nombres, que las hay también, que hagan limpieza de nombres en el Internet. A ver, estoy recordando cuando surgió lo de la Superliga y el proyecto de la Superliga de Europa, aquel otro adefesio que nos había presentado en su momento Florentino Pérez, y el cual hoy en día afortunadamente se desbarató,
1: no floreció.
0: Pero que también no floreció afortunadamente, pero que es un caso muy parecido a este, tenía por detrás a un gran inversionista. Y resulta que ese gran inversionista se repite dentro de los nombres de empresas con los que se estaría vinculando este caso. Yo antes te mencioné a JP Morgan, ¿no? Bueno, es el mismo banco de inversión estadounidense que estaba detrás del adefesio de la Superliga. Muy atentos con eso. Guárdenlo allí, como dice una amiga mía, Laura de Rosa, en el estacionamiento mental. No se nos olvide porque hay que ir relacionando una cosa con otra. Insistencia en el fútbol, insistencia en entrar en este negocio y entender que puede ir más allá. Todo eso. Lo de la Superliga estamos hablando de 2021. 2021, el mismo banco, JP Morgan. Ahora vuelve a sonar, todavía repito, no hay un listado oficial de las empresas a las cuales se les vendería, pero JP Morgan sería el asesor financiero para buscar a los inversionistas en Estados Unidos, en Asia, en África. Es difícil no entender que las cosas traen relación. Es muy difícil no sospechar que algo no claro. Nos han contado bien. Es muy difícil no pensar que el Mundial de 64 selecciones es una forma de no solamente premiar el centenario y darle a Argentina, Uruguay y Paraguay tener un grupo completo, sino es una forma de comprometer el voto de Conmebol para este adefesio. Por eso están callados la boca probablemente. ¿Por qué no imaginar que eso está pasando? ¿Por qué no pensar? ¿Por qué no pensar que eso puede estar sucediendo detrás?
1: No, es lo más seguro. Es lo más seguro. Por eso a mí también me llamaba la atención de que no haya una postura de parte de la Conmebol. Sería el sueño, ¿no? Todos mis equipos participando de una Copa del Mundo. Entonces, yo creo que, como tú lo dijiste hace un rato, este proyecto no se les ocurrió ayer. Este proyecto lo vienen planchando desde hace algún tiempo. Ya citabas JP Morgan con interés de meterse en el fútbol en el 2021. Y bueno, pues es que este es un negocio enorme. Acuérdate que hace algunos años, aquí en México, ingresó al fútbol a través de una sociedad con Grupo Pachuca, el hombre más rico de nuestro país, que de alguna manera se ha ido involucrando. ¿Por qué? Porque quiere que alguien le abra la puerta, porque tiene todas las posibilidades de comprar todos los equipos de la Liga MX, don Carlos Slim. Es a lo que me quiero referir, es que JP Morgan está intentando que alguien, o quien esté detrás de JP Morgan, que alguien le abra la puerta para entrar a un negocio que es espectacularmente grande. ¿Cuántas veces escuchaste a Donald Trump previo, antes, durante y después del Mundial decir que estaba impresionado con los números, con la cantidad de venta de boletos, con la posibilidad de hacer una inversión favorable para toda la gente que estuvo involucrada en la Copa del Mundo? Lo dijo en todo momento. Estaba increíblemente contento al momento de bajar a la celebración y saludó a todos los futbolistas y se quedó por sus tomates a la foto con la selección de España, que después los españoles viste que lo borraron, ¿no? Pero él dijo, Infantino lo quería sacar, dijo, no, yo aquí estoy y aquí me quedo, es mi país y voy a salir en la foto con los campeones. Entonces yo creo que eso es lo peligroso, ¿no? Que alguien le abra la puerta a gente que únicamente está pensando en hacer dinero a través del fútbol. Porque si tú me dices, tienen un proyecto, van a ayudarnos, va a mejorar, ah, bueno. Pero creo que lo único que están buscando es hacer negocio del fútbol.
0: Sí, no, totalmente. A ver, y es bueno marcar aquí una diferencia, ¿no? El culpable de la película no puede ser el banco, no puede ser JP Morgan, el asesor financiero. Ese no es el culpable de la película. Están haciendo lo que creen, lo que cualquier inversionista quiere hacer. Entrar en un lugar donde puedas meter dinero y tener un retorno. Eso está bien porque ese es su negocio, es legal. Lo que está mal es lo que está intentando hacer Infantino de abrir la puerta. Él es el que está obrando mal. El otro va a intentar colarse. Ahora fíjate una cosa, ¿qué tan bien pensado estará esto? Porque tú lo marcabas hace nada, ¿no? A ver, CONCACAF tiene 41 miembros, ¿correcto? Y Conmebol son 10, son 51. UEFA tiene 55 miembros. Es decir, que si UEFA pretende llevar la bandera de ser el muro de contención, por ahora son 4 votos a nivel de músculo político dentro de FIFA los que tendría UEFA a su favor, pero falta África, falta Asia y falta Oceanía. Es mucho más fácil tratar de convencer a 4 o 5 para derrotar al otro políticamente, porque esto para probarlo es mayoría simple, ¿no? 50 más 50% más uno, ¿no?
1: Sí, 119, ¿no? Creo que es el número mágico para que pueda
0: Exactamente.
1: tener éxito lo de
0: Entonces,
1: Infantino.
0: creo que en este momento, creo que Infantino tiene peligrosamente el respaldo, me
1: Sí.
0: parece a mí, de CONCACAF por lo guabinoso del comunicado. Yo no puedo creer que CONCACAF está en contra. El comunicado no te dice estamos en contra o rechazamos, no es. A ver, cuando tú ves algo que te desagrada, cuando tú ves algo que no pinta para ser legal, cuando tú ves algo sospechoso, tú lo rechazas de lleno. CONCACAF no lo ha rechazado.
1: No, no, no.
0: Es la diferencia, es un saludo a la bandera. Es como decir, yo no estoy de acuerdo que me enteré por esta vía, pero confío en que las autoridades de la FIFA lo van a hacer bien. Eso es lo que está diciendo. Palabras más, palabras menos.
1: Sí,
0: Conmebol
1: sí,
0: con
1: sí.
0: su silencio me hace sacar esa cuenta. Hay 51 votos seguros. Cincu y 51 votos seguros de apoyar la idea de Gianni Infantino. Y hay 55 que están en contra. Ahora, ¿qué hubiese pasado si esto no lo saca a la luz pública un periódico como ocurrió? Porque nos enteramos a través de un periódico que se filtró la información. Pues simplemente esto lo hubiesen votado. Si Infantino hubiese logrado tener la mayoría absoluta, nos la meten sin darnos cuenta. Nos
1: Sí,
0: cuelan
1: sí, sí.
0: una decisión sin darnos cuenta.
1: No, no, no, por supuesto, por supuesto. A mí me preocupa, como tú dices, porque hablando de un beneficio económico, ¿tú crees que a los equipos o a las federaciones africanas no les interesa tener un beneficio económico y más participación de sus equipos en una Copa del Mundo? Oceanía, ¿no crees que quisieran tener un mayor beneficio económico y que sus equipos tuvieran más participación en las Copas del Mundo? Es que todo el bloque europeo es el que puede hacer el contrapeso, pero ni siquiera estoy seguro de que haya solidaridad y unidad en ese. Por eso te decía hace un rato, ¿tú crees que Grecia no quiere asistir a un mundial y tener un beneficio económico? Bosnia, Macedonia, o sea, hay muchos equipos europeos que también pueden ser seducidos, ¿eh, Richard?
0: Mira, estoy repasando los números para que tú veas lo que se va a poner interesante ahora en adelante, son esos votos, ¿no? La Confederación Africana es casi del mismo tamaño de UEFA, son 54 votos. La Confederación Asiática tiene otros 47 votos y creo que la más pequeña debe ser Oceanía. Bueno, creo que más pequeña que Conmebol no hay, pero la Confederación de Oceanía no debe manejar demasiados votos. Déjame ver
1: No.
0: cuántos.
1: Sí.
0: Confederación.
1: Es que sí es un peligro lo que
0: Oceanía.
1: puede ocurrir.
0: Claro, mira, la Confederación de Oceanía tiene 13 votos más. Entonces, entre África, Asia y Oceanía, tienes más de 100 votos para buscar. Y entonces esto empieza a encabezar la lucha política dentro de FIFA. ¿Qué es lo que yo creo puede detenerlo? Que se supo antes de tiempo. Creo que lo mejor que ha podido pasar para el fútbol, y esto no es por ser. A ver, el que me conoce sabe que yo no soy de los que piense que el fútbol es única y exclusivamente de los pobres. No, no, el fútbol es de todo el mundo, el que es rico como el que es pobre. Yo eso lo tengo claro, pero las cosas hay que hacerlas bien. Hay que hacerlas bien. Y me parece que esto no lo están haciendo bien,
1: Sí,
0: Beto.
1: acaba de manifestarse en ese tenor Alemania, que ya dijo que Alemania estaría con toda la infraestructura para organizar el Mundial en el 34 o en el 38, pero lo único que ponen como objetivo y condición es que el fútbol no sea tan caro como fue en esta Copa del Mundo. Se acaban de manifestar, entonces.
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1: Unánimo Deportes presenta. ¿Sabía usted que un balón de fútbol flotó durante un año por el océano desde las costas de Japón hasta las de Alaska? Casi 6.000 kilómetros. El balón pertenecía a un niño japonés quien perdió todas sus pertenencias en el tsunami que afectó a ese país en el 2011. La persona que encontró el balón flotando en la costa de Alaska divulgó el hallazgo y lo devolvió por correo. ¿Sabía usted que de los muchos campeones del mundo, pocos han logrado retirarse invictos? Estos son Rocky Marciano, Laszlo Papp, Ricardo Finito López, Jack McAuliffe, Terry Marsh y Floyd Mayweather. El puertorriqueño Wilfredo Benítez sigue ostentando el récord de ser el boxeador más joven en ganar un título mundial tras derrotar al colombiano Antonio Cervantes Kid Pambelé por decisión dividida en 1977. Benítez consiguió defender su título superligero dos veces antes de dejarlo vacante. Solo tenía 17 años.
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1: Y ya está con nosotros nuestro gurú de Unánimo Bet, el hombre que todo lo sabe, el que nos ayuda a ganar ese dinerito extra, a ver, que siempre nos ayuda a conseguir un poquitito de más. Rafa Torres, ¿cómo estás, Rafa? ¿Cómo te va? Y primero te voy a saludar, pero después le voy a entregar el mando a Beto porque está muy preocupado con la Liga MX. ¿Cómo estás, Rafa?
2: Querido Richard, todo bien, muchas gracias. Saludos a Beto, que ya lo vi por ahí, ansioso de platicar de su querida Liga MX. Y bueno, pues vamos a entrarle después del Mundial. Es la primera vez que volvemos a estar juntos. Regresamos a la normalidad, a la costumbre de la MLS y la Liga MX. Y que la gente no se sienta mal por eso. También se puede hacer mucho dinero. En cualquier liga del mundo se puede hacer mucho dinero.
3: Bueno, pues ni modo, yo todavía tengo el vacío mundialista, pero efectivamente ya rápido, el día de la final ya teníamos partidos de la Liga MX, entonces imagínate, no hay mucho que esperar, y quiero empezar por ahí. Ya nos vamos a meter a partidos en particular, pero quiero que nos orientes si vale la pena apostar para quién va a ser el campeón ahora que arranca la temporada, quién es el favorito, quién es el que está señalado por las apuestas. Yo sé que tu corazón te dice que el América, pero quiero que la verdad nos haga libres en esta nueva temporada, porque pues hay varios equipos que quiere mucho la gente ver en los primeros lugares, ¿no? La gente sigue preguntando si Cruz Azul va a estar ahí, si Chivas va a levantar un título. ¿Cómo están los números en ese tenor, Rafa, y si se gana dinero con eso?
2: Sí, Beto, ¿cómo no? Claro que se gana dinero con eso, y es justo el momento preciso para hacerlo, porque ahorita, al estar empezando la temporada, pues todos los momios de todos los equipos son positivos. El equipo favorito para ganar el campeonato ahorita para los casinos son las Chivas, en más 450. Mira nada más. El segundo lugar es Cruz Azul, en más 500. Y luego viene un gap ya muy largo, ¿eh? En tercer lugar, América, que para mí está muy alto, en más 700. En cuarto, Pumas, en más 800, empatado con tu querido Pachuca. Y el Toluca, que es uno de los grandes favoritos, por lo menos ante la opinión pública, está en más 900 hasta quinto lugar o sexto, si tomamos en cuenta que hay dos empates arriba. Y Monterrey en más 900, Tigres en más 1200. Esos son los ocho primeros, Beto.
3: Venga, pues ahí está, con Tigres que se nos está desmantelando, ya no está Guiñac, ya se fue su goleador y ahora también se va Guido Pizarro. Qué difícil, ¿no? Para la gente de Tigres, que también desde que se fue Culebro parece que el proyecto no es tan firme como lo era antes. Bueno, oye, Rafa, este fin de semana tenemos un partido que llama mucho la atención con el Atlante, que está de regreso. Por increíble que parezca, el Atlante está una vez más en la primera división. Pensé que era un viaje sin retorno, pero ya está de vuelta en el máximo circuito y con la posibilidad otra vez de que su gente en la capital del país se vuelva a juntar. Ya dejaron esa época de Cancún olvidada y regresan ahí al Estadio Azteca junto con América, junto con Cruz Azul. Ya sabes que hay que pagar la deuda del Estadio Azteca y por eso hay tantos equipos ahora, ¿no? Se enfrenta el conjunto de Atlante a Cruz Azul. ¿Qué dicen los números para este partido?
2: Sí, Beto, Atlante, Cruz Azul, Cruz Azul, Atlante, no sé si llamarle clásico, pero un derbi capitalino a finales de los 90s, o en los 90s hubo duelos muy buenos entre ellos, ahí en el viejo estadio azulgrana, hubo hasta una liguilla entre Atlante y Cruz Azul, cuando a todo mundo se le olvidó el marcador y nadie atacaba, después el público empezó a gritarle a la gente del Atlante y se dieron cuenta que necesitaban un gol para avanzar. Grandes partidos este Atlante, Cruz Azul. En este momento, Atlante para este partido no es favorito, está muy lejos, está en más 900, el empate en más 400 y Cruz Azul lo tenemos en menos 313. Pero vamos, Atlante ha jugado bastante bien, lo ha hecho mucho mejor de lo que sus números lo indican. En la jornada 1 contra el Necaxa empezó ganando y fue el Necaxa hasta el minuto 80 y luego en la compensación que le dio la vuelta, y contra América empezó perdiendo, pero lo empata y estuvo cerca de ganarlo. Por el otro lado, por el lado de Cruz Azul, pues va invicto, apenas van dos partidos, pero va invicto. Ganó el primero en San Luis 3-2 y luego en casa le gana Puebla 2-1. Encontramos que en todos estos cuatro partidos ambos equipos han anotado, entonces nos gusta mucho para buscarle un momio un poquito más favorable debido al favoritismo que tiene Cruz Azul, que nos vayamos con el ambos anotan. Y un under de 4,5 goles en más 375 nos pagaría ese parlay. Creo que es un parlay que le buscamos, porque como te digo, el menos 286 de Cruz Azul está muy, muy bajo. Pero si juntamos el gana Cruz Azul, ambos equipos marcan, y el under de 4,5 goles, logramos un más 375, que ya se hace muy atractivo. Por ahí también, si queremos buscarle a un anotador, tenemos a Pisuto del Atlante, que ha hecho dos goles, ha hecho los dos goles del Atlante, que su mayor cualidad no es ser goleador, pero le está yendo muy bien en ese rango ahorita. Entonces, ¿por qué no seguir con esa tendencia? Nos pagaría más 650 un gol de Pisuto.
3: Venga, pues ahí está el partido allá en la cancha del Estadio Azteca. Ahí tienes sus lugares reservados. Ahora que quieras ver al Atlante, nos avisa Richard y nos vamos los tres ahí juntos.
1: Uy, me
2: ¿Cómo
1: gustaba
2: no?
1: más Cancún,
2: Imagínate.
1: ¿eh? Me gustaba más Cancún por lo de la playa. Eso sí te puedo decir. A ver, déjame enlazar rapidito con el fútbol mexicano, porque, a ver, Rafa, desde hoy, ¿qué tan posible es prever o imaginar quién pueda salir campeón? Por ejemplo, tengo un amigo que es fanático de Chivas a muerte y dice que el equipo de Milito tiene que ganar este año sí o sí. ¿Cómo puedes proyectarte hacia eso? ¿Qué posibilidades habría de que un equipo como Chivas salga campeón, por ejemplo?
2: Mira, Richard, como le decía Beto, Chivas es el primer favorito para salir campeón en más 450. El casino lo está poniendo como el número uno. Entonces tu amigo puede estar tranquilo por el momento, ¿no? Porque Chivas pues
1: Bien.
2: es el favorito. Luego sigue Cruz Azul, luego América, que insisto yo, América lo veo muy alto en tercer lugar. Apenas van dos jornadas, pero pues no han llegado los refuerzos, no se ve un equipo muy
1: Y eso va a
2: consolidado para
1: cambiar,
2: ser
1: ¿verdad?
2: primero.
1: Es,
2: Sí,
1: es,
2: eso va a
1: eso, esos
2: cambiar.
1: movimientos van a cambiar.
2: Sí, van a cambiar. Seguramente ahora va a haber una pausa, ¿no? Por la League Cup. Y
3: Lixco.
2: seguramente ahí habrá situaciones y va a cambiar. Entonces, es momento para tomar a los favoritos porque están pagando muy bien. Y hay una forma ahorita de ganar dinero. Bueno, no de ganar, pero de poder lograr una apuesta. Porque Guadalajara, que es el favorito número uno, paga más 450. Es algo más o menos como lo que hicimos en el Mundial. Entonces, si tomamos a Guadalajara ahorita como gran favorito y escogemos otros tres equipos, cualquiera de los tres que ustedes escojan, jugamos con cuatro equipos a campeón. Lo peor que nos podría pasar, lo peor, es que Guadalajara fuera campeón y cobráramos un momio de más 450 invirtiendo 400 pesos, porque serían 100 por equipo. Si vamos bajando, pues a Cruz Azul ya está en más 500, América en más 700, Toluca en más 900 y así sucesivamente. Entonces, es el momento ideal para tomar a Guadalajara, ojo, con un momio de más 450, con un dividendo de 100, o sea, pueden ser 10 pesos, 100, 1000, 10 mil, lo que cada quien quiera, y tomar tres equipos más por la misma cantidad. Entonces, si ya te estoy dando yo cuatro opciones para campeón, pues ya las probabilidades de que ganes algo se hacen más
1: Claro.
2: grandes.
3: Épale.
1: Datazo. Te pregunto sobre la MLS, porque si hay un, hoy hay un equipo campeón, sí, el Inter Miami, pero ha habido uno que se ha convertido en una piedra en el zapato. Con o sin Messi, ha sido una piedra en el zapato cuando se han enfrentado a Columbus Crew. Hoy en día, obviamente, Lionel Messi, descansando después de lo agotadora que debió ser la Copa del Mundo, juegan el próximo sábado 1 de agosto, en una jornada más de la MLS, fecha 18. ¿Cómo ves a Inter Miami y qué probabilidades hay que Columbus Crew pues vuelva a ser una piedra en el zapato para el equipo de la Florida?
2: Pues mira, Inter Miami, a pesar de como ya nos dijiste, Messi no va a estar, tampoco Rodrigo De Paul, sigue siendo favorito en menos 138, el Columbus Crew hasta más 300 y el empate en más 333. Un dato importante de esta liga, para los que no lo saben, es que la liga durante el Mundial se puso en pausa, pero ya habían habido muchas jornadas. Entonces, si tomamos en cuenta nada más las dos jornadas que se han jugado después del Mundial, Inter Miami ha ganado las dos sin Messi. Le ganó al Chicago Fire 3-2 y le ganó a Montreal 1-0 como visitante. Y del lado de Columbus Crew, perdió el primer partido de este reinicio con el New York City por 2-1 y le ganó a Cincinnati 2-1 en un partido que pudo haber perdido. Entonces, a pesar de la gente que falta para el Inter Miami, están tomando muy bien este reinicio. Se incorporó Casemiro, lo cual les está ayudando. Y a Columbus le está costando un poquito como retomar, ¿no? Entonces yo tomaría el menos 138 del Inter de Miami y que Luis Suárez hace gol. Después de lo que le pasó a Berterame, que es, gracias a Dios no pasó a mayores, pues Luis Suárez está jugando de 9, está siendo el titular y ya ha anotado en los dos goles. De hecho, contra el Chicago Fire hizo doblete y contra el Montreal hizo un gol. Entonces tomar un gol de Luis Suárez ahorita creo que es una muy buena opción porque va a ser titular y está jugando gran parte del partido. Entonces, si quiere una sorpresa, entiendo lo que dices del Columbus Crew, pero creo que justo en este partido no sería la opción correcta. Yo iría por la victoria del Inter de Miami y sobre todo por el gol de Luisito Suárez.
1: Vuelve a ser Inter Miami candidato para ganar la liga. Así como hablabas antes, que de pronto hoy en día Chivas de Guadalajara parte como el primer gran favorito a ganar la Liga MX. ¿Es algo similar? ¿Se repite este patrón con el Inter Miami?
2: Sí, pero aquí el gap entre el Inter Miami y el segundo lugar es mucho más grande. Aquí el Inter Miami es favorito en más 275 y luego sigue Vancouver hasta más 700, Nashville en más 700 y el LAFC hasta más 800. Aquí no aplicaría el sistema que estábamos platicando en Liga MX porque la diferencia entre primer lugar y los demás es muy amplia. Inter Miami es súper favorito a ganar la MLS en más 275.
1: Rafa, como siempre, muy agradecidos, más que agradecidos, honrados de tu presencia aquí, además que nos vienes a traer datos para sacar ese dinerito extra. Gracias, como siempre, abrazo grande y esperamos tenerte nuevamente la próxima semana.
2: Claro que sí, Richard, aquí nos veremos la próxima semana y el honor es mío estar con ustedes dos, vamos. No cualquiera se puede dar ese lujo, ¿eh?
1: Nosotros vamos a estar aquí presentes en Unánimo Deportes, nuestro podcast que está disponible en todas las plataformas, especialmente recomendada la app de iHeart.
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4: Unánimo Deportes presenta. ¿Sabía usted que el dos veces campeón de peso pesado George Foreman se estima que a lo largo de todos sus años ha ganado mucho más dinero con las parrillas para asar? Se dice que son millones de dólares los ganados con las George Foreman Grill que con el propio boxeo. ¿Sabía usted que en el año 1902 el primer latino en ingresar a las grandes ligas no fue ni cubano, ni puertorriqueño, ni dominicano, ni venezolano? Fue el colombiano Luis Carlos Castro. Nacido en Medellín, jugó para los Atléticos de Filadelfia hace 121 años. ¿Sabía usted que Alemania es el único país que ha jugado más de 100 partidos en mundiales debido a la cantidad de veces que ha llegado a finales y semifinales? Y según sondeos, la segunda mayor afición del fútbol argentino está en China, pues cerca de 40 millones siguen la Liga Argentina y más de 7 millones ven los clásicos del Boca Juniors contra el River Plate.
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1: Fue todo un lío lo que se le presentó a la selección italiana, el nombramiento, sin haber sido oficial, pero sí anunciado, de Andrea Pirlo, pues duró tan solo unos días, casi que unas horas. Porque obviamente la relación comercial que tiene Pirlo con una casa de apuestas, pues son conflictos de interés, lo cual llevó también a la renuncia de Paolo Maldini como director ejecutivo de la Federación Italiana de Fútbol. Finalmente, tras pasar veto por ofrecerle la selección a Guardiola, ofrecérsela a Ancelotti, habérsela dado prácticamente a Andrea Pirlo, se ha quedado ahora con Roberto Mancini. Y la cabeza a nivel de dirección ejecutiva de la selección italiana en Claudio Ranieri. A ver, te pregunto, ¿se mira hacia adelante en Italia o se está revolcando en el pasado? ¿Qué ocurre con Italia?
2: Está para preocuparse, lo que mencionábamos el otro día, no hay un rumbo definido, están recurriendo a Mancini, que efectivamente es el técnico que dio el último título, ¿no? En la Euro, pero la verdad es que él también fue el hombre que perdió con Macedonia en el repechaje para la Copa del Mundo del 22, ¿no? Entonces, no sé, a mí me preocupa mucho, me da tristeza profunda por Paolo Maldini. Paolo Maldini es un gran futbolista, gente de linaje familiar involucrado con el calcio italiano y que pues se tenga que ir por una mala gestión tan breve. No sé, a mí esto me huele muy mal. Lo que está ocurriendo con Italia me huele muy mal. Y vamos a ver si Mancini en una segunda etapa, después de no calificar a una Copa del Mundo, va a florecer, ¿no? No sé, la generación de talento y jugadores es muy preocupante, lo hemos dicho. O sea, no solo es el DT, algo está pasando muy mal, pero muy mal en el fútbol italiano, que están en un punto en el que parece que lejos de tratar de subir, están escarbando hacia abajo.
1: Exactamente, están buscando escarbarse abajo. Me encantó esa frase, ¿no? Porque, a ver, lo mejor del futbolista italiano no llega a la Serie A. Hoy en día es muy difícil que llegue. A veces por desilusión, a veces por exceso de competencia, a veces porque es tan abierta la Serie A de Italia al jugador comunitario que cada vez es menos la posibilidad del futbolista italiano formarse y llegar a completar la pirámide, llegar a la primera división y de allí poder llegar a la selección. Entonces, Italia ha tenido muchos problemas para eso. Alguien me decía, es que hay que ver la cantidad de futbolistas italianos que hay en la Serie B, en la segunda división, que son jugadores que fácilmente pudieran estar en primera categoría. No están, porque obviamente estás compitiendo de una manera desleal desde parte del que tiene el beneficio. Si tú traes un jugador, por decir, argentino, que ya ha estado en tres Copas Libertadores de América y tiene un gran recorrido, es un gran futbolista, y puede llegar con idéntica condición de un jugador italiano a la Serie A, llegando porque tuvo un abuelo italiano y por allí puedas tener el pasaporte comunitario, pues definitivamente el jugador argentino va a ser el que van a fichar. Y no va a tener esa oportunidad el jugador italiano. Eso está bien dentro del mercado comercial a nivel de liga, pero a nivel de selección le estás privando la oportunidad a alguien de formarse como para poder llegar a la selección, aunque tenga mucha capacidad. Y eso es algo que, sin darse cuenta, Italia terminó minimizando el universo de jugadores que pueda llevar a la Serie A y que pueda llevar, obviamente, a su selección nacional. Otra de las cosas que yo veo, por eso quizás me parece interesante la llegada de Mancini, y no tanto por Mancini, más por Ranieri, es que hoy Italia es una selección que abandonó su identidad de fútbol. Aquel fútbol que le hizo ganar 4 Copas del Mundo, de buen trabajo defensivo, de raspar, de ser selecciones muy calculadoras, de aquellas de imponer la moda del decir se goleó 1-0 porque así eran las selecciones italianas. Hoy en día se abrió al fútbol globalizado y terminó cayendo en la desgracia del fútbol italiano. Esos dos factores que te acabo de marcar, el de la dificultad para el futbolista italiano de competir ante la gran diáspora, que llega con pasaporte comunitario y con idénticas condiciones, pero quizá con más rodaje y más experiencia que no puede sumar el joven italiano. Eso sumado a el cambiar el modelo de juego del futbolista italiano. La llegada de Claudio Ranieri creo que puede ser Beto, ese eslabón necesario. Italia tiene que mirar un poco hacia su identidad. Aunque Ranieri va a ser director ejecutivo, no va a ser el entrenador. Roberto Mancini entiende bien, creo yo, esa identidad de la que se ha perdido el fútbol italiano, aunque él no sea un gran practicante, ¿no?
2: Sí, claro. A ver, no solamente esta crisis en la que está sumido el fútbol italiano, digo, lo vemos con tres ausencias de Copas del Mundo, pero hace 16 años no ganan una Champions. ¿Te acuerdas? El Inter de Mourinho, el Inter de Mourinho fue el último que ganó una Champions, pero ya son
1: Sin
2: 16
1: jugadores
2: años
1: italianos.
2: sin
1: Sin
2: jugadores
1: jugadores
2: italianos.
1: italianos. Porque el único
2: Entonces,
1: que entró en aquella final fue Materazzi y vino de cambio después del minuto 90.
2: sí. Yo creo que alguien perdió el rumbo, o todo el fútbol italiano perdió el rumbo, y hoy es preocupante, es preocupante. A mí me parece lo que están tomando como decisiones son patadas de ahogado, ¿no? O sea, hay que ver cómo les está yendo en la Champions. Están sufriendo un montón, ¿no? La mayoría están con puros extranjeros representando el fútbol italiano, por lo que ya mencionabas. Entonces, el futuro está muy preocupante. No sé. Los equipos, o sea, hay que darles una estructura y preocuparse por el futbolista italiano, ¿no?
1: Y es hacia donde hay que mirar. Yo a veces pongo ese ejemplo, lo que ocurre en México, con las pocas posibilidades que tiene un futbolista joven en México para llegar a la selección, incluso para llegar a la primera división, porque se amplió el número de extranjeros y cada vez hay menos posibilidades. Eso es una lógica. Si te restan oportunidades, pues no tienes tantas facilidades. En Italia es que ni siquiera eso. En Italia no es que se amplió el número de extranjeros. En Italia es que el no nacido en Italia, siempre y cuando tenga un padre, un abuelo, que haya nacido en España, en Italia, en Portugal, puede aplicar para un pasaporte de la Unión Europea. Y eso, desde el momento de la ley Bosman, cambió completamente el mapa en Europa. Y eso ha hecho que, bueno, sí, se le dé la oportunidad a jugadores que tienen mejor rodaje, probablemente, tal vez hasta con experiencias internacionales, de llegar a un club de la Serie A de Italia donde no tienes las mismas oportunidades. Y no digo las mismas oportunidades porque no te has podido desarrollar lo suficiente en la estructura del fútbol italiano. Entonces, Italia necesita una verdadera revolución desde adentro. Creo que esa tiene que ser la meta primero, principalmente de Claudio Ranieri. Yo no sé si Italia le alcance para clasificar al próximo Mundial. Esta vez estuvieron muy cerca, solamente una derrota. Pero igualmente, Italia parece estar lejos. Parece estar lejos. Creo que más que preocuparse de volver de inmediato a una Copa del Mundo, Italia tiene que preocuparse en recuperar todo el terreno que perdió dentro de su propio fútbol, todo lo que cedieron, todo lo que abandonaron al futbolista nacido en Italia. Ese que llega hasta la Serie B y se termina de conformar con llegar ahí porque ya encuentra un techo imposible de romper cuando tienes que competir contra el que viene con muchísima más experiencia, incluso siendo internacionales. Y que llegan con un pasaporte comunitario debajo del brazo. Entonces, es muy difícil. Yo creo que hay cosas que en Italia hay que buscar darle la vuelta y propiciar primero que el futbolista italiano llegue a la primera división. Primero que llegue a la primera división. Y después creo que es claro, hay que tratar de volver en parte a las raíces. No digo al 100%, pero en parte a tu identidad. Porque Italia, Beto, perdió identidad.
2: Por supuesto, o sea, ellos quieren jugar como España cuando tienen un estilo muy definido, una manera, es más, una forma de vida. O sea, el catenaccio es una idea muy firme de cómo se juega el fútbol y de repente quisieron empezar a tocar, no sé, o sea, ¿qué más necesita Italia para tocar fondo? Eso es lo que me preocupa. O sea, han tomado todas las malas decisiones, han castigado a su futbolista para que juegue en su liga por lo que tú ya mencionabas. Entonces, pues yo no me explico qué más necesito. O sea, no ir a tres Copas del Mundo, imagínate la pérdida económica, la generación de futbolistas que también se perdió por no asistir a una Copa del Mundo. Es preocupante, es preocupante. Creo que no hay rumbo todavía y Ranieri tiene un paquete enorme. Puede ser el que le ponga el último clavo al ataúd o el que resucite al fútbol porque está muerto.
1: Y tiene que buscar revivir y no se sabe desde dónde lo va.
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3: 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En segundo lugar se encuentran Alemania con 2, seguida por Noruega, Japón y España con 1 título cada una. Canelo Álvarez incursionó en el pugilismo gracias a su hermano mayor Rigoberto, quien le regaló sus primeros guantes. Canelo subió por primera vez a un cuadrilátero como profesional el 29 de octubre del 2005. Con solo 15 años de edad, venció a Abraham González y ganó 800 pesos mexicanos, unos $40. Después, el 5 de marzo del 2011, Canelo Álvarez obtuvo su primer cinturón mundial tras vencer a Matthew Hampton por decisión unánime en el peso super welter del CMB, ganando $350,000. Hoy día, las ganancias de Canelo Álvarez por pelea se estiman entre 55 a 65 millones de dólares o más.
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1: Hola, aquí estamos. Estamos cerrando semana y este es Al Tiro Libre, un podcast de Unánimo Deportes. Tres temas fundamentales vamos a tomar el día de hoy. Uno que está muy de moda, muy, pero muy de moda, que es el que recientemente vivimos en el auditorio o en el Fórum Grimaldi, en territorio monaguesco o monegasco, depende de donde usted sea, lo pronuncia de esa manera, en Mónaco, en donde se realizó el sorteo de Champions y además hubo previamente reunión de la UEFA, del Comité Ejecutivo de la UEFA, para tomar decisiones importantes alrededor de la administración del fútbol. Reunión que trascendió algunas cosas y lo del veto de la FIFA, veto no es la palabra, de lo del bloqueo o del...

0: porque así es como opera el sorteo de Champions, por la cantidad de variables que hay con 36 equipos en esta fase final del sorteo, no fase final del torneo. Bueno, vamos a enfocarnos un poco, el primer segmento nos vamos a meter por ahí, que hoy pasó al Barcelona, al Madrid, a los equipos, sobre todo el Bombo 1, que son los que nos acaparan la atención. Además, yo creo que México está feliz hoy, porque durante 2 meses se quejó de la League Cup, pero ayer, curiosamente, los programas de opinión, la League Cup, qué maravilla. Ahora la League Cup sí es importante. Ahora la League Cup sí es valiosa porque quedamos 4 equipos mexicanos, algo que aquí en este podcast le habíamos previsto, que como había llegado la mano, tenía todo México para poder llegar arriba. Y así fue. Además, ganó bien. No hay disculpas. Ganó bien y ganaron bien en todos los partidos, salvo el del América, que lo había enredado un poquito, pero igual el resultado no se le puede negar en el tema del América. Y hay nuevo técnico en Miami. Va a estar todavía interino Hoyos, que era alguien muy como del corazón de la familia y más cercano al recientemente fallecido padre de Lionel Messi. Y era un poco importante su estada y como equilibrio, balanza emocional, pero los resultados no se le dan, el equipo no funcionaba y no importa quién sea, en el fútbol los resultados son importantes y por eso se va a cambiar. Llega el Kili González, mucho conocimos al Kili González, sobre todo en la Copa América del 2004 cuando fuimos a Perú y desafortunadamente Argentina perdió esa final frente a Brasil con el famoso gol de Adriano que obligó a los penaltis. Pero bueno, le planteamos los antecedentes de aquí en adelante, se llama Territorio de Elizabeth Patiño. Elizabeth, con el bienvenido, vamos directo al grano como el dermatólogo, entremos directamente al tema. Primer tema y es la Champions. Ahí hay una gráfica que creo que ya tiene nuestra producción y para que nos adorne de entrada, que hoy, a ver, no es científica, pero sí es analítica, que muestra, ¿cómo es Luke? El punto de suerte después del, obviamente, sorteo. Es la misma raíz etimológica del término, sorteo y suerte es lo mismo. O viene de la misma raíz etimológica. Esta, el Stuttgart, el Inter y el Real Madrid fueron los que en la suerte, locking del sorteo, sí, del 2026, los que mejor salieron librados. Y mire, el Manchester City en el último lugar. Le tocó bailar con las más feas, las tías gordas y las más feas. No tengo nada contra los gordos, no solamente que es un viejo dicho. Pero bueno, doña Eli Patiño vio el sorteo, disfrutó, le gustó el mecanismo. Primero la mano, después el algoritmo. Es la tercera vez que se hace, ¿no? Además, bajo ese sistema.
1: Ya me ha gustado, Ricardo, la realidad. Bueno, primero saludos a la gente que nos ve y nos escucha, que se suma al podcast de Al Tiro Libre. Y bueno, es positivo que de pronto la fortuna te pueda llegar a favorecer. Lo cierto es que si aspiras a lo mejor, a lo máximo, que es ser campeón de la Champions, pues te tienes que enfrentar contra los fuertes, contra los poderosos, contra los candidatos. Y ese camino, me parece que si habláramos, por ejemplo, de los españoles, le quedó, para mí, un poquito más complejo al Barça. Ahí vemos que el Real Madrid de los españoles pues fue el más afortunado, si lo queremos decir de alguna manera.
0: Sí, pero es el término.
1: Sí, afortunado, pero ojo que los partidos que dicen, bueno, esto... 3 puntos garantizados, creo que conforme he avanzado este formato de Champions nos hemos dado cuenta que no es cierto, porque equipos que son candidatos para ganar sus primeros partidos, sumar la mayor cantidad de puntos, ¿qué pasa? Que después te tienes que ir a esos partidos extra por la reclasificación porque no entras dentro de ese grupo de 8 clasificados, que no es sencillo, ¿no? Los que juegas de local, los que juegas de visitante, y sí al Real Madrid. No quiero decir papita, Ricardo, porque ya hoy fácil o papita es una mentira. O sea, hay equipos que te van a competir bien, aunque no sean los grandes equipos o los equipos que son favoritos para llevarse la Champions. Pero el camino del Real Madrid, afortunadamente para los blancos, no está tan complejo. sí está un poco más complejo para el Barça, ¿no? Ya desde que ves ahí,

0: al bicampeón, al actual bicampeón de Champions, que es el PSG, en tu grupo dices esto, y de visitante, ¿no? Esto va a estar bravo. Y ya después de ahí vienen rivales difíciles.
1: Le voy a pedir a la producción que si nos vuelve a regalar la gráfica de la suerte, que no me fijé en qué posición quedó el PSG en la gráfica de la suerte. A ver, PSG.
0: A ver, busquémoslo.
1: No lo
0: bueno,
1: veo.
0: Es que la letra es pequeña.
1: ¡Eco! Ahí,
0: ¿no? Muy bien, gracias. Allá vemos un poquito más. Pero ni así encuentro el PSG. Veo ahí al Barcelona.
1: Está en el 27, es que está como 27. París, exactamente, no está PSG, sino dice París. Hijo, tampoco sí. Le correspondió, si la papita para el loro no fue tan fácil. Muchas gracias. A ver, pongamos en contexto los españoles, los tres españoles, por ejemplo, por ahora. Fueron cinco españoles. En el bombo uno estaban el Madrid, el Barcelona y el Atlético de Madrid. Después estuvo en el bombo 2 el Betis y en el bombo 3 el Villarreal.
0: Villarreal. Uh-huh.
1: ¿Sabe por qué? Y todo el mundo dijo, ¿por qué Betis por encima del Villarreal? Sí, el Villarreal es mucho más histórico. Pues porque el Villarreal en la edición pasada su coeficiente se fue para el chorizo. ¿Te acuerdas que no ganó ni un punto? En cambio, Betis perdió la final de la Conference con el Crystal Palace. Pero llegó a la final de la Conference. Entonces, su coeficiente se subió un montón. Pero bueno, los rivales del Madrid, Eli, arranca en casa con el Manchester City. Ahí está. El avioncito es visitante, la casita es local. Qué buena simbología es. Arranca en casa con el Manchester City. Viaja a París, complicado. Recibe a Aston Villa. Viaja a Portugal con el Sporting, recibe al Feyenoord y se va a donde, ese es el Sabá, ¿cómo se llama? No, ese es el Shakhtar, Donetsk, uh-huh. Que no tiene que ir a Ucrania, hasta en eso le fue bien al Madrid. ¿Sabe dónde va a jugar el Shakhtar, no? En la cancha del Chelsea, porque como Chelsea no está en Londres, es decir, ya no toca ir hasta Ucrania, sino simplemente viajar ahí cerquita a territorio inglés y con estadio menos hostil. Me imagino que los aficionados muchos irán a estar acompañando al Shakhtar, pero ese es el recorrido del Real Madrid. ¿Es así de suertudo el Madrid con esos enfrentamientos, Eli?
0: Pues sí, Ricardo. A ver, no es suertudo. Si le damos pues un repaso, creo que no podemos decir. Son rivales donde Madrid tendría que pasarle por arriba, pero realmente pues el complejo es el Arsenal, ¿no? Y que te toca de visitante. Todos los demás creo que son ganables para el Real Madrid, un Inter de Milán. Yo sé que además las temporadas van empezando. Hay muchos que ayer veía favorecidos o veía emocionados diciendo, no, es que realmente no le va a ir bien al City, no le va a ir bien al... Bueno... La temporada va empezando.
1: Yo estaba metiendo la pata y estaba dando los rivales del Barcelona. Los del Madrid sí tienen razón.
0: La primera línea era el Barcelona. Estaban un poco lejitos nuestros ojos de que no alcanzábamos a ver. Pero bueno, los del Barça tienes al City, al Aston Villa, al Feyenoord, al Como.
1: Al Paris Saint-Germain.
0: Que nos familiarizando, al PSG, al Sporting de Portugal, al Galatasaray, que creo que era el penúltimo de los que estábamos viendo ahí en la gráfica. Y Sabá.
1: Sí, ese es de Azerbaiyán, el Sabá de Azerbaiyán.
0: El de Azerbaiyán.
1: Ahora, el Madrid es Inter de Milán en casa. Arsenal, como tú bien decías, afuera. PSV en casa. Roma visitando. Leipzig en casa. Y el Sabá y el LAS. El LAS es de Austria. Es la Ligue de Austria. Sí, y el... Si no, el sorteo del Madrid sí de verdad fue generoso. Teóricamente generoso. Los que habíamos dado antes eran los del Barcelona. Barcelona tiene un poquito más complicada la película. Mucho más complicada la película.
0: Bastante más complicada. Y el Atlético de Madrid, que para mí sería como el que queda intermedio, ¿no? Que tienes al Bayern, al United, al Fenerbahce y al Viking. Todos estos en casa. Y fuera tienes a Liverpool, al PSV, al Bodø/Glimt, que tuvo una Champions pasada bastante agradable, esas historias de
1: 700, ojo con la cancha sintética ya, ¿no? Que le costó trabajo a muchos y por eso hizo un fortín. Hizo un fortín de esa cancha. Bueno, a ver, perspectivas futbolísticas y ahora pregunto de lo de la ropita. ¿Quiénes están mejor vestiditos para la fiesta? Ya mirando el global de todo este sorteo que ayer nos entregó muy rápidamente, fue muy simpático, ¿no? Los cuatro bombos fueron entre Thierry Henry y el Guaje Villa, los que se alternaron. Primero sacando las bolitas, que es lo único que tocaba sacar ahí, el nombre del equipo, no más, eso era todo. El resto era, el otro compañero tocaba un botón, que es el que determina el algoritmo. El algoritmo es el que elige los rivales.
0: Ese es el de la suerte, era el botón de la suerte.
1: El botón de la suerte. El algoritmo elige los rivales, porque con esa cantidad de equipos y bajo este sistema de liga, si hacemos sorteo para cada uno de los equipos, es decir, a esta hora estaríamos terminando el sorteo que empezó ayer a las 12 del día. Hora del este, de los Estados Unidos, ¿no? Entonces era mucho más difícil. Por eso es un sistema diferente. Entregaron premios en el comienzo a Titi Henry. ¿A quién más fue que le entregaron premios? Ah, Marquinhos le dieron uno de los premios también a Titi Henry. ¿Quién fue el otro? Yo había apuntado aquí, ¿no? David Villa, que fue el otro invitado, también recibió un homenaje, pero se quedaron ellos dos en el escenario. Al principio Henry sacaba las bolas, Villa tocaba el algoritmo, después se tocaba las bolas.
0: Especifique.
1: Perdón.
0: ¿Cómo que le tocaban las bolas, Ricardo? ¿De qué estás hablando?
1: No.
0: Sacaban las bolas, porque sacaba, esto ya se vio muy raro. Uno saca, otro toca las bolas, otro aprieta el botón. Se hizo extraña la combinación de palabras.
1: Parecía un procas diálogo de algo que no fuera fútbol, pero bueno. Ustedes me entendieron, entonces cada uno tuvo un rato una función cambiada y ya se determinó cómo fue esta película. Comienza el 8 de septiembre, Eli, termina el 5 de junio. Este año se van a jugar 6 fechas de las 8. En enero del 2027 se juegan las 2 fechas restantes. En febrero otro sorteo. Y de ahí para adelante se juegan las... vienen las repescas. Primero vienen las repescas porque... ¿Cómo es el sistema? Si te acuerdas bien, de los 36 califican directo a la siguiente ronda los 8 primeros.
0: 8. Uh-huh.
1: Luego, del 9 al 24, o sea, 16 más, van a repesca. Esa sí es a ida y vuelta, porque es un solo rival, dependiendo de la posición en que hayan quedado. Ese es un sistema que se manejó mucho en la Liga MX, ¿no? Primero contra el último. Bueno, ahí, así se van a enfrentar en la repesca. De esa repesca, de esos 16, quedan 8. Entonces se suman a los primeros 8 y quedan 16 para de ahí en adelante seguir a la normalidad de los octavos de final, octavos, con partidos de ida y vuelta ya normales. Normales como se vienen jugando. Vienen octavos, vienen cuartos, vienen semis y la final que será en Madrid, ¿no? Esta vez va a ser en el Estadio del Atlético de Madrid, la final de esta versión de la Champions. O sea que ahí está dibujada la Champions. Favorito, doña Eli, apuesta, le voy a hacer la pregunta más directa. ¿Luis Enrique va a lograr lo que logró Zidane, el tricampeonato?
0: No, yo creo que no.
1: ¿No alcanza?
0: Yo creo que no lo... No, a ver, no que no alcance. Tienes un gran equipo, pero no es fácil. Es muy temprano también, Ricardo. Cuando comienza la Champions y todos nos entusiasmamos y nos emocionamos. Y además ves un poco el presente de los equipos, ¿no? Porque también hay que verlo y si bien las cuentas se van a hacer hasta el próximo año... ves el funcionar de los equipos, ves que varios, por ejemplo, de la Premier, que esto no es una garantía de que les va a costar, pero como hay varios proyectos nuevos, seguramente no esperas a esos equipos que vayan, que aplasten, que sean candidatazos. Yo pongo hoy ahí al mismo nivel al PSG, al Real Madrid, al Bayern y al Barcelona. Los pongo en el mismo escalón de favoritos para llevarse la Champions. Y después de ahí podemos ir agregando, va a haber seguramente historias de Cenicienta, va a haber equipos que pueden ser complejos durante la competencia, pero para mí hoy estos cuatro los veo al mismo nivel. Ya después el fútbol, la capacidad de los técnicos, que no se te lesionen jugadores, porque esto se va haciendo más complejo cuando no tienes al plantel completo, pues ya va a irlos descartando. Pero lo visto hasta el momento en ambas ligas, que todavía es temprano, pues te señala que los españoles tienen una riqueza en el plantel que les da la posibilidad de ser candidatos en Champions. Y el Real Madrid, Ricardo, ¿te puede gustar que no te puede gustar o sí que lleguen en chanclas, en t-shirt, en bermuda a la fiesta? Pero terminan poniéndose el frac al final, ¿no? Entonces, realmente creo que Madrid también tiene posibilidades, no podemos hoy... Bueno, ni en sus peores momentos, ni en sus horas más bajas, ni en su peor fútbol, se descarta el Madrid. Porque casi, y en un buen partido, en un par de buenos partidos, casi deja fuera al Bayern, ¿no? A uno que era de los máximos favoritos. Entonces, imagínate el Madrid un poquito más aceitado, jugando un poquito mejor, con disciplina, ¿quién lo va a descartar?
1: Me llamó la atención, y es muy válido lo que acaba de decir Elisa de Patiño, elige al Bayern, elige al PSG y los dos equipos de España. Pero Elizabeth dejó por fuera a cualquier posibilidad, en su primer análisis, que es muy serio, a cualquier equipo de la Premier. Ni el Arsenal, ni el PSG, ni el Arsenal, ni el City, los ves con posibilidades, con los proyectos que tienes. No crees mucho en Maresca. Sigues entendiendo que el Arsenal es un equipo... que llega a las finales, pero que no sabe ganarlas, ha sido cuestión de, como mostramos del comienzo, de fortuna o una realidad de trabajo futbolístico. Es decir, yo no me atrevería a dejar por fuera alguno de los equipos de la Premier. Son equipos muy sólidos, equipos muy competitivos, tienen un ritmo totalmente diferente, y eso lo ves tú y lo veo yo y lo ve el aficionado al fútbol cuando cada fin de semana miramos los partidos de Inglaterra. En Inglaterra no se para. Es decir, ¿cuál es la diferencia del fútbol inglés con el resto del mundo? Lo que nosotros de pronto usamos como intensidad, tal vez, sí es la palabra. Allá se va, sí. se juega.
0: Transición. Es veloz.
1: Por ejemplo, Sudamérica es muy dada a las pausas, aparemos en los tiempos, manejemos los tiempos. Y hay equipos que manejan muy bien los tiempos, es decir, quitarle ritmo a los partidos. Pero una de las fortalezas del fútbol inglés es eso, la intensidad que va combinada de una gran preparación física con un muy buen talento. No le ves a los equipos ingleses, ni al Arsenal, ni al París, ni al Manchester City, posibilidades.
0: Pues mira, hasta el momento lo que he visto del City, es que también salieron muchos futbolistas, Ricardo, y Guardiola solo hay uno, ¿no? Entonces, aunque Maresca pueda ser parecido en las formas, sí creo que al City le va a costar cuando estás en un nuevo proyecto, en una etapa de transición, porque así está el City, así está el Liverpool. Lo del Arsenal... tiene razón, tal vez no pensé en los equipos de la Premier, pero yo te hablé de cuando los ubico en un mismo escalón. Sí, después, sí. Por supuesto. Que consideras ahí al Arsenal, considerarás al City, igual en un segundo escalón hasta al Atlético de Madrid, ¿no? Porque sabes que tienen el plantel para estar ahí, aunque hoy tienen más drama con Julián, que siempre llegan, nada más que no ganan, ¿no? Entonces, y además en la Premier... que yo sé que constantemente están en donde lo veas, ¿no? Veías la Champions, la Europa League, la Conference, y siempre hay equipos de la Premier buscando ser campeones. Ya después se deciden las historias, pero ellos siempre están ahí porque son equipos altamente competitivos. No los veo como los máximos favoritos. Por eso los dividí en este caso. Aquí sí no es de que sacas, metes bolas y eso, sino por escalones, Ricardo. Por escalones, para que nos quede un poquito más clara la ecuación. Pero, a ver, estamos aquí, hay muchos que no lo ven, pero tenemos una imagen del City. Del con City. El plantel que ves, ¿alguien lo descarta? Por supuesto que no.
1: No, ya ha habido 10 descartes de la plantilla, cuidado, ¿no? También es que está tratando de bajar volumen salarial, masa salarial. Es verdad lo de Guardiola. Guardiola es único e irrepetible, no solo por el trabajo, sino por lo que transmite, por lo que significa, por lo que se entiende. Por el solo hecho de verlo en la zona técnica, ya hay un cambio diferente. Y eso que Maresca es parecido, así viéndolo de lejitos, ¿no?
0: Pero muy lejitos, físicamente. Ahí lejitos. Y que aún, Ricardo, y a veces cuando ganas todo, y no sé si yo apenas lo estoy viendo, una parte de lo, estas que vemos, esta exposición de Guardiola, de Mourinho, en las plataformas, ¿cómo se vuelve muy, muy jodido, muy desgastante, aunque has ganado? ¿Quién te va a cuestionar? ¿Quién sabe? Es absolutamente nadie. Y el manejo del grupo, ¿cómo se va haciendo complicado cuando los resultados no te acompañan? Te sacaron a 10 futbolistas, es un proyecto nuevo. Quitarte la imagen de Pep Guardiola, o sea, lo tiene súper difícil Maresca, la verdad. Es muy complicado, ¿no?
1: Es complicado para Maresca, pero cuidado, dentro de tus favoritos. No es que esté atacando, porque estoy casi seguro que de los 4 que diste van a llegar por lo menos 3 a semis. Estoy casi seguro. O 2 en el peor escenario. Pero bueno, lo que digo es, dentro de los que elegiste allí, empiezan a verse, no sé si es chisme, si ha sido la noticia de los últimos días, pero en el PSG se empiezan a ver costuras. Es decir, en estos días se ha dicho que Dembélé está como en rebeldía, que volvió a tener medio roces, que en el primer partido lo cambió.
0: Sí.
1: Luis Enrique. Y
0: se les fue Bartolá.
1: Mandó a Ferran. Y Ferran hizo los dos goles y empezaron los trascendidos. Siempre a través de los resultados, en eso tienes toda la razón. Los resultados son los que dictan y determinan los comportamientos y la parte emocional de los equipos.
0: Pero mira, Ricardo, al PSG le pasó lo mismo la temporada pasada. ¿Recuerdas? Fue una temporada complicada. En la competencia ahí de la Copa de Francia pierden contra el Paris FC. Te quedas sin esa competencia, tenías futbolistas lesionados y eres campeón de Champions. Por eso hoy un par de partidos, 3 partidos, no te dan la fotografía completa. Hoy no me atrevería a dudar del PSG porque esta película ya la vimos hace un año, ¿no? Entonces,
1: Y Luis Enrique... Luis Enrique ha tenido una mano impecable de manejo con el PSG. Logró encarrilar un equipo que era más individualidades y personalidades muy, muy, muy, muy particulares y las volvió un colectivo. Salió de 3, porque ya no está Neymar, ya no está Messi, ya no está Mbappé. Es decir, que mire los apellidos que estamos dando. Y sin ellos construyó un equipo lleno ahora de figuras que él creó. Porque más allá de Dembélé, los demás, todos fueron apariciones de él. ¿Quién conocía a Doué? A ver, si nos preguntan a nosotros, quizás sí. Pero el planeta conocía a Doué, el planeta conocía tanto a Barcola. No, fue de la mano de Luis Enrique que empezaron a verse. Barastelia explota en el Napoli y termina en el PSG. Pero creo que Luis Enrique sí es el arquitecto de ese proyecto que tiene al equipo. Por eso preguntaba desde el comienzo, él y me dice que no, si apuesta porque lo de Zidane se repita, que es el tricampeonato. Tú no lo ves factible. Yo lo veo difícil, pero no lo veo imposible. Es difícil.
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0: Unánimo Deportes presenta. ¿Sabía usted que el país que ha ganado el mayor número de torneos femeninos de la Copa de la FIFA es Estados Unidos con 4 títulos? En segundo lugar se encuentran Alemania con 2, seguida por Noruega, Japón y España con 1 título cada una. Canelo Álvarez incursionó en el pugilismo gracias a su hermano mayor Rigoberto, quien le regaló sus primeros guantes. Canelo subió por primera vez a un cuadrilátero como profesional el 29 de octubre del 2005. Con solo 15 años de edad, venció a Abraham González y ganó 800 pesos mexicanos, unos $40. Después, el 5 de marzo del 2011, Canelo Álvarez obtuvo su primer cinturón mundial tras vencer a Matthew Hansen por decisión unánime en el peso super welter del CMB, ganando $350,000. Hoy día, las ganancias de Canelo Álvarez por pelea se estiman entre 55 a 65 millones de dólares o más. 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
1: A ver, de la nobleza y aristocracia del fútbol mundial, bajémonos un poquito a las realidades más cercanas a nosotros, sin que quiera decir que son menos, sino son realidades. No vamos a meternos al glamour de Mónaco, sino vamos a meternos al Estadio Azteca o alguno de los estadios de la MLS, que son más cercanos, más familiares y más nuestro producto de pan nuestro de cada día. A ver, la League Cup se volvió importante ahora. Yo no sé si tú has cambiado, creo que no, porque te conozco muy bien. Pero veo la reacción de los medios mexicanos con los cuatro finalistas y cambió totalmente el panorama, el perfil y el análisis. Y la emoción, ¿no? Es decir, un torneo que no servía para un chorizo, que siempre lo ganan los gringos porque lo hacen para ellos. Llegaron cuatro mexicanos que además ganan bien. Y lo habíamos dicho aquí. Con esos cuatro que llegaron de México y los cuatro que llegaron de la MLS, sin querer buscar una disculpa con los cuatro de la MLS, pues que si revisan la tabla de posiciones, los cuatro de la MLS son de los peores equipos que hay, pero los mejores no fueron capaces de llegar ahí. También hay que ponerlo en esa perspectiva. Los mejores no están ahí, pero fue porque perdieron también. Pero bueno, con esos cuatro equipos, la Copa se queda ahora en México. La Real League Cup, porque ahora sí aparece historia. Es que ya la había ganado Cruz Azul y ya Necax. No, esa no es, esa era otra historia. Esa no es la historia. La League Cup está en su cuarta versión y ya, dase. No inventemos más. Y esta sí va a ser totalmente mexicana. ¿Llegaron los que son y gana importancia, gana un poco de atención o es efímera la atención, Eli?
2: Para mí es un poco efímero, Ricardo. Y mira, si yo me mantuve en esta línea, tengo que seguirlo hasta el final, ¿no? ¿Qué conveniente sería como ya hay puros mexicanos, tiene un una importancia distinta, ¿no? O es mucho
1: creo
2: más
1: que
2: importante
1: te condicioné.
2: Ahora porque ya hay puros mexicanos.
1: Creo que condicioné.
2: No me condicionaste. Lo seguía pensando, aunque no avanzaran los equipos mexicanos, vemos ahí cómo van a quedar, o cómo quedaron los partidos, ¿no? Que es el América contra Rayados, se va a jugar en Los Ángeles, en el Dignity Health Sports Park. Y
1: jugó de local América ahí.
2: Lo dijo el Rayito, ¿no? Que por cierto, rumores de que hay ofertas y que ya es bastante clara, probablemente se va a ir el Rayito del América. Y Toluca León, que se jugará en Houston, en el Shell Energy Stadium. Entonces, bueno, pues así es como quedan las llaves de la League Cup. Ricardo, de la Liga Mexicana llegaron muy cercano a los mejores y de la MLS no. Entonces, es difícil hacer un análisis realmente sustancial que digas, mira, es que compitieron el mejor contra el mejor y ganaron los cuatro equipos de la Liga Mexicana, te diría, es cierto, hoy hay una superioridad. Pero cuando no estuvieron ahí los mejores de la MLS, pues simplemente lo tomas como una copa que te toca disputar, que seguramente hoy ya estando ahí, los partidos son lindos, hay buenas rivalidades. El más favorecido para mí es León, porque León sí tomó de estar sumergido, no conseguir resultados, a de repente con Gandolfi levantar y estar jugando bien tanto en la Liga Mexicana.
1: Y levantó
2: mexicana
1: en la Liga, levantó en la Liga.
2: Viene de pegarle
1: del
2: paso. A Rayados, además.
1: Exacto.
2: O sea, no es cualquier rival y está ahí ubicado, ¿no? Y la otra, que igual, pues viendo el bracket, que estarán ahí ocho equipos mexicanos. Si lo puede conseguir ese octavo lugar León o Xolos, dependiendo de hasta dónde le alcance el León dentro de esta instancia final en las semifinales. Si queda en tercer lugar, se meterá León. Si queda en cuarto, bueno, pues el que se meterá será Xolos. Ricardo, no me da claridad. Fíjate que ayer platicaba con Alan Mozo, para algunos que anden despistados, está en Pachuca, y le hablaba sobre todo esto y dice, mira, la realidad es que ya están muy parejos. Tú vas a los estadios de allá y son estadios espectaculares, ves equipos altamente competitivos, la calidad de futbolistas que tienen, que han estado en ligas top.
1: Sí, sí, sí.
2: Dicen, no lo puedes mirar así como de, ah, la MLS todavía está lejos.
1: Es
2: dicen,
1: que eso
2: es una,
1: era hace años. Hace
2: exacto.
1: Años
2: también hay que
1: así.
2: Escuchar, Ricardo, al futbolista, ¿no? no es, y además que hay unos que ni siquiera la ven, porque vienen aquí a hablar de la MLS solamente viendo la fotografía y el resultado. Entonces, no estás haciendo un análisis, porque así lo hacen muchos, esa es la realidad, y que además que también que te los pongan en el mismo horario, es complicado, ¿no? Verte muchos, pero seguramente te van a llamar la atención aquellos que tengan las grandes figuras. Se ha acercado la MLS, ha competido muy bien, ha mejorado, pero acercado a compararlo con la Liga Mexicana, a mí me parece mediocre. No debes de mirar solamente a la Liga Mexicana, sí, de acuerdo, es crecer. De acuerdo, y la MLS ha crecido, eso es una realidad. Y esto no te habla del nivel ni de una ni de otra. En el caso de la Liga Mexicana es más o menos lo mismo. Te compiten 6 equipos y todos los demás acompañan animando el torneo mexicano. Y lo mismo pasa en la MLS. Imagínate con la cantidad de equipos que participan, ¿no? O sea, se vuelve desequilibrado. No es el reflejo total. Pero, Ricardo, hablando de fútbol, van a ser partidos entretenidos. Son lindas llaves.
1: Ahora, viendo partidos, a ver, vi los dos últimos partidos. El América, que para mí es el que mejor está presentándose en México, es el que mejor está jugando, es el que está ganando. El América pasó un partido muy complicado contra Columbus.
2: Le costó, sí.
1: Hijo, para mí el América se comió baile, pero por ratos. Ahora, América la metió. Y eso es lo más importante. El fútbol se mide por la cantidad de goles que se anotan. Y los que no, y evitamos que nos anoten, así de fácil, eso parece una definición de primaria, de kinder, de abaco, de abaco, como usted le quiere decir, depende de donde sea, pero es así. Vi complicado al América, lo vi contra Columbus enredado en marca y lo vi con poco manejo del medio sector. No sé si fue el rival, fue la circunstancia, fue el partido. Yo no vi muy claro lo de América y me dejó preocupado, pensando no en ese partido, me dejó preocupado si se analiza cómo le jugó Columbus a América, que le puedan empezar a encontrar la vuelta a las Águilas, y más tomando el segundo tema de este segmento, Eli, que se anuncia que tanto Cáceres como Rayito pueden estar pidiendo pista de salida. ¿Afecta eso? Yo creo que sí, porque uno de arriba y uno de abajo, y ambos muy buenos, puede llegar a hacerle un hueco. Sí. Aunque, a ver, ¿con quién tapa un poco lo de Rayito sin que todavía tenga ni la medida, ni la experiencia, ni nada? Con el chico Perea, ¿no? Que ha entrado cuando y ya ha respondido. Es la posición para tener a Rayito. Por ahora ha funcionado, pero es que es un chiquito muy joven, uno no sabe si va a tener esa continuidad, esa calidad, ese fútbol, y esa continuidad es lo que se habla en el fútbol, ¿no? Si tiene continuidad va a ser bueno, pero si juega un partido bueno y dos malos y de pronto el técnico, y con Almada tú lo conoces como es, Almada si juega un par de partidos mal ya lo va tachando y va cambiando y va buscando otras alternativas. Pero ¿hasta qué punto puede esto generarle problemas al América, la salida de dos jugadores, y el América con la generosidad administrativa que tiene de que si el jugador trae la propuesta no le va a cerrar las puertas?
2: Pues es que, a ver, la propuesta del caso de Rayito de Países Bajos, si mi memoria no me falla, creo que desde que llegó Brian Rodríguez, la segunda temporada, siempre hay ofertas, ¿no? Aquí las habías mencionado. Se está yendo y termina por no irse. Creo que si hay una oferta importante, se va a terminar yendo. A mí es un futbolista, Ricardo, que me gusta mucho. Cuando hablamos de estábamos hablando de la MLS, ¿no? Pues tiene todo que ver porque llega de la MLS a la Liga Mexicana. Pero a mí me parece que sería una baja importante, ¿no? Porque hemos visto que, no te digo que es el máximo goleador de la América, pero que gran parte, una del desequilibrio que te puede llegar a generar y que tiene gol. Entonces sí sería un golpe duro y doloroso para el América cuando ya el equipo parece que te va mostrando una cara y una primera vista de decir, a este equipo lo dirige Guillermo Almada. Todavía creo que falta mucho trabajo y coincido contigo. El partido se le complicó muchísimo. O sea, algunos dirán, apenas si lo gana, pero el partido fue complicado para el América y por eso veíamos la cara de amargura de Guillermo Almada. Los dos son bajas importantes. En este momento, probablemente veríamos que te tienes ahí a Ramón Juárez, ¿no? Y Reyes, que te puede llegar a jugar de central, podría llegar a ser tu pareja de centrales. Y como bien lo dices, Perea podría ser la sustitución de Rayito, pero ¿quién es la sustitución de Perea? O sea, tienes que tener para mí dos jugadores por posición, ¿no? Que te garanticen goles, que tengan esa técnica individual. Y hoy para mí, pues América quedaría lastimado si es que, sobre todo, Brian Rodríguez se va, porque además lo veo en buen momento. Y es el tipo que medio rebelde, que se engancha, sale y dice, me gusta más la afición de la América en Estados Unidos que la de México. O sea, también le da como, como ese toque a la América.
1: Sí, porque salió enamorado de Los Ángeles. Que además, viendo el espectáculo, de verdad.
2: Sí.
1: A veces queremos hacer temas pantagruélicos, hacerlos gigantes. La petición de los rivales era que se juegue en el Coliseo. A ver, si se puede jugar en un estadio más futbolero que eso. Mire que Rayito es un hombre de fútbol. Los uruguayos saben de fútbol. Esos estadios tipo Inglaterra, pegados a la cancha, que se sienta la afición, y lo que hizo la afición del América en ese partido fue buena parte del resultado. La afición del América. Y tiene toda la razón el Rayito. Pero bueno, nos quedamos planteados, Eli. ¿Quién va a ganar la...? Tiene solamente 3 segundos. ¿Quién gana la League Cup de los 4 mexicanos? ¿Quién ves mejor?
2: El América.
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4: Unánimo Deportes presenta. ¿Sabía usted que el campeón de pesos completos Joe Louis es quien más defensas de título de todos los tiempos tiene en su división? Tuvo 25 peleas por el título en las que defendió su cinturón contra 21 peleadores diferentes. Reinó la división de pesos pesados durante 11 años. ¿Sabía usted que las Chivas Rayadas de Guadalajara deben su nombre a un periodista llamado Reinaldo Marín del Campo, conocido como El Anotador, quien no ocultaba su amor por el Atlas y para burlarse, en un partido el 30 de septiembre de 1948, los llamó Chivas Locas porque se movían sin parar por todo el campo? Y en el titular de un periódico en Guadalajara al día siguiente escribió: jugaron a las carreras y ganaron nuestras Chivas Rayadas. Sorprendentemente, el mote fue bien recibido por los aficionados del Guadalajara y lo adoptaron como suyo desde entonces. 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
1: Cerramos más entre casa, digo entre casa para el caso particular mío, porque está hoy a 3 millas, 4 kilómetros más o menos. Ya lo, cada milla tiene 1,600 metros, o sea, kilómetros, 600 metros. Pero ustedes hagan la cuenta, porque ya todos los años que llevo en Estados Unidos ya opero con el sistema métrico, que no es el decimal, sino el sistema normal que se trabaja en los Estados Unidos, que es millas, yardas, pies, pulgadas. Sistema métrico decimal es metros, kilómetros, centímetros, diferente, milímetros, es diferente. Pero bueno, estoy a 3 millas del estadio. A ver, el Inter Miami, y aquí creo que lo mencionamos muy a la carrerita porque no fue tema central, pero lo mencionamos que estaba jugando muy mal. Y no tenía pies ni cabeza, y creo que mi expresión en ese momento fue, está carente de técnico. Es un técnico que fue...
2: Ricardo, he ido averiguando que tú lo ves siempre a Inter Miami. ¿Jugaban peor que con Mascherano?
1: Sí. Sí, por supuesto, pero lejos. No. Es un equipo que estaba sin orden, que perdió el rumbo. Messi todo no lo puede arreglar. Es decir, parece cuando el resultado... Siempre empiezan de atrás. Siempre hay un gol que... Siempre o el arquero de turno, o los dos centrales de turno. Es un problema más estructural de la mitad hacia atrás. Es un equipo que está construido de la mitad para adelante, porque es un equipo construido para dar espectáculo. Entonces, cuando tú ves, tiene Casemiro, Rodrigo de Paul, Telasco, Messi, Suárez. Es decir, es un equipo hecho para el espectáculo hacia adelante y responde hacia adelante. Pero otra vez la misma definición que hablábamos. Hay que meter un gol más que el rival.
2: Sí, sí, bueno, hasta, es muy complicado.
1: Hasta que le pasó en 2 partidos. El rival metió un gol más que ellos. Así de fácil. Entonces, perdieron. Sí, perdieron. Y Messi solo no puede solucionar. Y en la League Cup se quedaron en el camino. Entonces, ya se notó que no había un técnico que supiera. Las conferencias de prensa son una risa. Pero de verdad, pobrecito, yo... Quiero mirar siempre por respeto al ser humano, por encima a veces del profesional. No debería ser así, porque nuestro trabajo es juzgar al profesional. Puede ser un gran papá y un señor que lleva todo su sueldo a la casa y el más fiel del mundo, todo. Pero ese no es mi trabajo, mi trabajo es juzgar al profesional. Y el tipo es un tipo buenísima persona, que entiendo por lo que he ido averiguando, fue muy, muy respaldado por Jorge Messi, en el momento, porque era muy cercano, muy familiar, muy de ellos, muy de la mano, y está bien, obvio, también venía acompañado de un currículum más o menos respetable, aunque no muy conocido, es decir, si a ti,
2: no,
1: o a mí el día que me dijeron Guillermo Hoyos, dije, ¿quién es Guillermo Hoyos? Así de fácil, y llevo 40 y tanto,
2: tal vez casi, en México
1: llevo 48 años de profesión.
2: Con Atlas, ¿no? Entonces... O sea, sabes quién es, pero no es que tenga un gran recorrido. Ahora, Ricardo, ¿Kili González era la solución? Porque supongo que es también muy cercano y conocido de Messi, en este caso, ¿no?
1: Como, sí, no quiero hacer un juicio si es Messi el que
2: como
1: lo pone
2: los que
1: o no,
2: han
1: porque
2: estado
1: no
2: ahí.
1: Lo sé. Uh-huh. Pero sí indica que hay una tendencia a tener... Es que la gran crítica, tú te acuerdas de hace años, cuando todavía tocaba viajar al viejo, y son iguales de casi de nuevo, al otro estadio en Fort Lauderdale, que alguna vez yo me quejaba, creo que estábamos inclusive en el otro changarro de Lee, en el otro programa de este changarro, era cuando era libre directo, que hablábamos y yo le decía, mierda, este equipo no tiene identidad latinoamericana, es un equipo construido con polacos, con alemanes, que había un momento en que uno decía, no hay por quién ir a mirar ese equipo. Entonces, yo creo que eso permeó tanto que cuando llega a la administración Beckham y más, se dan cuenta del tema. El equipo que dirigía Diego Alonso, por ejemplo, Era un equipo con muchos jugadores que no se identificaban como con lo que es Miami futbolísticamente por la etnografía, la etnia de Miami. Y bueno, se giró, pero se fue al otro extremo. Entonces ya es un equipo que responde más a los sentimientos más cercanos a donde está el equipo, y ese equipo mira siempre hacia el mismo lugar. No sé si recomendado por Lionel, no sé si por el papá Lionel en su momento, pero a ver, no puedo desconocer los antecedentes del Kili, porque me parece que tiene recorrido, es un hombre de fútbol. Es decir, a mí me dicen Kili González y me dicen Guillermo Hoyos, y yo obviamente entiendo rapidísimo. Pues es decir, con el Kili estuve hasta conversaciones interesantes en la Copa América de Perú en el 2004. Es decir, cuando él era parte de ese equipo de Marcelo Bielsa que perdió contra Brasil aquella final en Lima.
2: Pues mira, hasta se le ve otra personalidad, ¿no? O sea,
1: sí.
2: Y por como
1: es
2: bien
1: más
2: dices,
1: de fútbol.
2: De pronto Hoyos, hay que ser buena gente, pero tampoco tanto, porque tienes que también aportar lo que sabes. Y de todos estos, Ricardo, o sea, de pronto lo señalamos, ninguno es un improvisado, ¿no? Eso hay no. que dejarlo. El mismo Mascherano, que es más joven, ya había tenido un recorrido, sobre todo en categorías inferiores. Además, cuando tienes el respaldo del más importante, que es de Messi, te hace la chamba un poquito más fácil. Leyendo antecedentes, porque no es que te digas que he seguido la carrera del Kili como una loca, ¿no? Y me sé cómo juegan sus equipos. No. Pues la realidad es que no. Logró estar ahí en Sudamericana, llegando a estas instancias finales con Rosario. Creo que se queda en cuartos. Pero vas a ese primer pantallazo y es... uno de tantos de la escuela de Bielsa. Y eso a mí ya hoy me preocupa, sí, desde hace rato. Pero cuando dice, es que yo soy bielcista. Para empezar, hacer lo que hace Bielsa es de un montón de trabajo, ¿no? Pero te dicen, presión alta, juego vertical, uno o dos toques, lo que todos los técnicos quisieran. ¿Tienes el equipo para hacerlo? O sea, también tienes que adaptarte al equipo que tienes. Yo no veo en una dinámica por los futbolistas que tienes de un equipo de altísima intensidad. No veo a Inter Miami con esos futbolistas. Entonces, también el técnico, por más que te guste y seas súper aficionado y amante del fútbol de Bielsa, tienes que entender a dónde llegas, dónde estás parado, e implementar un juego que se adapte a los futbolistas que tienes. No te quiero decir que no tengas grandes futbolistas, pero tienes que adaptarte a lo que tienes. Hay que ver cómo le va el Kili, ya son cuatro técnicos en el tiempo que está Messi, ¿no? Es mucho.
1: Sí, a mí me empieza a preocupar también eso porque... Pero bueno, este último se da por resultados y por carencia de respuestas. Michelle Kaufman es la periodista quizá de más alta reputación alrededor del equipo, primero por su experiencia, por su recorrido, por su veteranía. Michelle trabaja con el Miami y el nuevo Herald y es como la máster del centro periodístico. Ahí con ella nos hemos quedado hablando un par de veces, más veces, es decir, a Michelle la conozco desde hace muchos años, pero Michelle le hizo una pregunta sobre cómo cambiar, fue la última de la conferencia de prensa, última que vimos, que fue tardísima, además una hora después, esto se veía venir. Cuando un partido termina y el técnico se demora en ir a la conferencia de prensa con un resultado en contra, ya uno empieza a olfatear que va a haber, que en el vestuario se habló algo. Y la respuesta a Michelle Kaufman de cómo puede cambiar fue muy, con todo el respeto lo digo a las personas que creen, ¿no? A los crédulos, a los cultos. Dijo, Dios está siempre de mi lado. Entonces, cuando te dan esa respuesta, dije, pongamos una imagen del Señor, del Sagrado Corazón de Jesús en el vestuario y que Él dirija, porque ante eso...
2: Ay, no, aparte, iba a decir algo súper cruel, Ricardo, mejor ya vámonos. ¿Le va a ir bien al Kili? A ver, mójate, aunque sea en el tercer segmento.
1: Yo no conozco la carrera del director técnico del Kili. No me atrevo a mojarme por eso. Hay que esperar a ver cómo desarrolla y lo que tú dices. ¿Cómo va a trabajar con ese grupo? ¿Qué tiene el grupo y cómo puede desarrollar ese grupo a las necesidades que tiene él y el equipo para que dé resultados?
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0: 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Unánimo Deportes presenta. ¿Sabía usted que el lanzador más joven en ganar un Cy Young Award fue Dwayne Gooden, de los Mets de Nueva York en 1985? ¿Sabía usted que a lo largo de los mundiales de fútbol solo 8 países lo han ganado? Brasil 5 veces, Alemania e Italia 4, Argentina 3, Uruguay 2 e Inglaterra, Francia y España lo han ganado una sola vez. ¿Sabía usted que según se estima el boxeo tiene sus orígenes en Mesopotamia alrededor del año 5000 a.C.? Mesopotamia es la región donde hoy están Irak, Irán, Siria y Turquía. Para los egipcios también era una práctica popular. Los griegos también practicaron el boxeo, el cual iba fuertemente ligado a sus dioses. Tanto fue la importancia del boxeo para los griegos que en el año 688 a.C. lo incluyeron en sus primeros Juegos Olímpicos. 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
1: 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Tenemos técnico. Sí, tenemos, vemos técnico porque Inter Miami tiene nuevo entrenador. Nuevo entrenador. Nos desayunábamos con esto hace aproximadamente, no sé, algunas horas, donde el señor César Luis Merlo, desde Argentina, periodista que pone en redes sociales la mayoría de los pases que pasan en Sudamérica, para el que no lo conoce es el Fabricio Romano de Sudamérica, confirmaba que el Kili González, sí, Cristian el Kili González, aquel exjugador de la selección argentina, de equipos en España, en Italia, es el nuevo entrenador de Inter Miami. Para pesar del señor Mel Polanco, se termina la era de Hoyos, o bueno, los meses de Hoyos al frente del equipo. Hay nuevo entrenador, lo discutimos aquí en el Bar Deportivo con Elmer Polanco, analizamos todo lo que puede traer esto y voy a contar algunas cositas que me enteré. ¿Cómo le va, Polanco? Bienvenido, ¿cómo anda?
2: Hola, amigo Cora, ¿cómo le va? Saludos para usted, saludos para toda la banda que nos acompaña esta hora. La verdad es que me siento bajoneado un poco porque, a ver, el profe Hoyos me parece que...

0: joven carrera como técnico, su primer club es precisamente el de la MLS. Y le fue como le fue. Entonces yo por eso pregunto, que si bien es cierto, hay algunos buscan siempre esos técnicos que de pronto son vanguardistas, que de pronto tienen una visión futbolística, que ¿sabes qué? Ese va conmigo. Pero parece que aquí cuando Inter Miami elige técnicos, Diego Cora y amigos, yo no veo realmente que haya una idea de fútbol. Quiero que jueguen al estilo Guardiola, por decir algo, por dictar una tendencia. No, aquí no la hay, Diego. Van a cualquier lado. Tata Martino jugaba a su futbolito, por así decirlo, y de pronto su discurso terminó acabándose. Después llegó Mascherano, es otra cosa. Después llega el señor Hoyos, ¡pah! Era todos para adelante y que si podemos defendemos. Hoy llega el señor Cristian El Quiri González, jugadorazo. Lo vimos, lo disfrutamos, lo sufrimos, etcétera, etcétera. Pero me parece, Diego, que no sé realmente qué es lo que buscaba Inter Miami para, a la hora de pensar como nuevo técnico para lo que viene.
1: A ver, es importante lo que dice el señor Polanco. Es muy importante lo que dice el señor Polanco y tiene muchos puntos interesantes. Repasemos el historial de entrenadores de Inter Miami. Se crea el equipo y se contrata a Diego Alonso. Sabemos que Diego Alonso salió porque hubo problemas con el director deportivo de aquel momento y algunos jugadores que trajo, la forma que vinieron.
0: Correcto.
1: Contrataciones medias turbias, digámoslo de alguna manera muy benévola. Y la familia más decidió sacarlo a Diego Alonso. Se necesitaba un entrenador que les diera seguridad y lo consiguió en ese momento el señor Beckham con su amigo Phil Neville, que no tenía nada que ver con Alonso, con el estilo futbolístico, con lo que hacía referencia el señor Polanco. Después vino el Tata Martino, que no tiene un estilo muy distinto al de Alonso tampoco, es un estilo un poco más ofensivo, digamos, ofensivo, en un estilo ofensivo. Viene Mascherano, que viene de una escuela muy ofensiva, como la de Pep Guardiola en su etapa como jugador. Entonces se apostó por una línea. Ahora,
0: sí.
1: Cuando se cambia a Hoyos, Hoyos es la piedra en el zapato o el grano te sabe dónde, porque no tiene nada que ver lo que había hecho Hoyos históricamente con lo que el club venía contratando históricamente. Pero, sí hay que decir que el equipo de Hoyos fue el más ofensivo de todos. El más ofensivo de todos. El problema era que no defendía. Pero fue el más ofensivo. El más vulnerable también. Y ahora se va al Quiri González. Un año y medio más o menos estuvo, un año en Central. La estadía más larga como entrenador la tuvo en Unión de Santa Fe. 2 años, en Platense le fue mal. Si lo analizamos de ese lado, la verdad que no tiene los galardones que uno pensaba para el cambio de Hoyos. Esa es la realidad. Ahora, si lo analizamos de otro lado, podemos decir que es un técnico más moderno, que es un técnico que trabaja mucho en la intensidad del juego, que es un entrenador que como jugador lo era. Él quiere que sus jugadores vibren, sientan el partido, que se maten en la cancha. Vamos a ver si eso lo puede trasladar a Miami. Ahora, cuando uno ve a Messi, a Casemiro, a Luis Suárez, a De Paul, uno piensa, no sé, como en un entrenador de más glamour muchas veces. Y creo que nosotros cometemos un error en eso, ¿no? Porque, no sé, Inter Miami no va a traer a Pep Guardiola como entrenador, aunque algunos crean que es un equipo grande de la MLS. No lo es, tiene plata hoy, pero no lo es. Entonces, ni la selección de Estados Unidos va a traer a Pep Guardiola como entrenador. O sea, puede traer a Pep Guardiola como entrenador a la MLS. Esa es la realidad. Entonces, no sé, a Mourinho, por ejemplo, hoy en el Real Madrid, o al que se les ocurra, Ancelotti. O sea, no van a venir. Porque lo que les pagan no es acorde a lo que ellos ganan en otra parte del continente. Entonces, está bien. Esto es una apuesta, veremos cómo sale. Para mí es mucho más seria que la de Hoyos. De ese lado lo avalo. Para mí es mucho más seria que la de Hoyos.
0: A ver, pero también...

0: esto va por los artistas, por los que ejecutan finalmente lo paso a paso de la canción que vos querés estructurar y vender. Si vos no tenés esos jugadores, Diego, el discurso de fútbol vertical que vende el señor Kili González, el 4-3-3 o de pronto línea de 5, Diego, ¿te figurás Miami con línea de 5?
1: Mucha línea de 5.
0: Creo que no. Creo que no, ¿eh?
1: Creo que sí. Creo que lo necesita, lamentablemente. ¿Sí? Y creo que sí.
0: Bueno.
1: Yo creo que sí. Creo que Casemiro hoy está más poco para jugar en línea de 5 que jugar de volante de contención, por ejemplo.
0: Correcto. Pero necesita mucho fútbol por las bandas. Y aquí tenemos un problema. Porque si bien vos tenés gente, Reguilón, por ejemplo, que le encanta ir hacia el frente, pero para defender, no es capaz de detener a los que se están llevando su carro, por decir algo. No, él no defiende para nada. Entonces, hay ciertos detalles que a mí me saltan en cuanto al estilo que el técnico tiene y lo que vos tenés como material humano. Digo para este curso, porque para el 2027, es cierto, él ya podrá moldear. ¿Sabes qué? Necesito un jugador de este tipo, traigámoslo. Necesito uno de este, traigámoslo. Ahí sí. Pero ahora mismo, Diego, con lo que hay y con lo que muy poco podés tocar porque venís ya sobre la parte de bajada de la temporada, tenés que ajustarte a lo que hay. Y no sé si los resultados le vayan a acompañar. Ojalá, ¿eh?
1: A ver, dos cosas, Polanco. Primero, en la línea de sucesión como entrenador, yo hubiese preferido a Javier Morales, que conoce el club y que estaba ahí con los juveniles y tuvo una etapa.
0: Pero ya le dieron chance y le fue como le fue, ¿eh?
1: Bueno, está bien, no. Y él se fue con Mascherano. O sea, ante la salida de él con Mascherano, es que ahí algo pasó.
0: Sí.
1: Todos sabemos que aquel partido, el último de Mascherano, después del partido hubo cosas complicadas en el vestuario. Hubo discusión.
0: De acuerdo. Por eso como pudieron haber pasado el otro día, que se tardaron una hora en salir, ¿eh? Ojo,
1: Como pasaron el otro día que se tardaron una hora.
0: Total.
1: El señor Mas es una persona que es muy efusiva, que se calienta, que no le gusta perder, que es un empresario ganador, claro, del lado de empresario. Y entonces había molestia por ese lado. Pero acá todos tenemos muy en claro una cosa. Y esto no es ponerle la responsabilidad a él, como algunos piensan y todo. Sino es que había tenido el aval, el señor Hoyos, del padre de Messi, que tienen bastante injerencia hoy en el club, tenía en su momento el señor, hoy ya no está con nosotros. La familia Messi o Messi como dueño futuro, ya por ejemplo hay una empresa que maneja la parte de comunicaciones de Inter Miami que está ligado con ellos.
0: Perfecto.
1: Entonces, hay algunas cositas. Y había, era difícil que, yo lo conté acá, que alguien se animara a sacarlo a Hoyos. Ahora, cuando Messi dijo esto así no va más, en lugar de mejorar, retrocedemos todos los días, abrió la puerta para que la dirigencia diga, bueno, ¿saben qué? Hasta acá llegamos y hasta acá se terminó. El señor Hoyos, ante una pregunta que le hicieron en conferencia de prensa, dijo que nadie le había dicho nada. Yo me enteré que él ya sabía que no continuaba después del partido. Lo veo muy bajito, Polanco, subas un poquito. Después del partido ya sabía que no continuaba. O sea, esto no fue de dos días, las negociaciones con el Kili González comenzaron porque, y aquí es donde yo comparto lo que dice Polanco en esto. ¿Cuál es la cosa? Porque el representante lo había acercado. Hoy Miami va muy atrás de representantes y no de historia. O sea, los representantes le meten a los técnicos. Se lleva bien con Messi, lo conoce. Puede convencer a Di María después para que venga. Veremos, no sé, es de central como el Fideo. ¿Me entiende? O sea, mucho chamucho de representante. Inter Miami compró de vuelta. Veremos cómo le va. No es el entrenador que muchos pretendíamos, pero es mucho mejor que Hoyos, lo tengo que decir seguro.
0: Perfecto. Pero ojo, Hoyos, hay que aclarar acá, Hoyos no se va de la institución, Diego. Es más, se va a quedar y el boletín es como ambiguo en el sentido de que dice, El señor Guillermo Hoyos continuará provisionalmente trabajando en el cargo del equipo, del primer equipo, hasta que arribe el nuevo técnico y su staff. Inter Miami quiere destacar y agradecer el gran trabajo que ha hecho Guillermo Hoyos al momento. Sabemos que él va a aguantar la etapa de transición. ¿Hasta dónde será, Diego? Y sobre todo, ¿cómo lo va a hacer?
1: Yo se lo digo. ¿Quiere que se lo diga ya hasta dónde es la etapa de transición? Es hasta que le den la visa de trabajo al Kiri González.
0: ¿Listo? Ok.
1: O sea, ¿usted sabe cómo funciona esto? Inter Miami manda un comunicado, no pone foto, nada, porque aclara en ese comunicado donde dice: todo depende del trámite de la visa de trabajo del señor Kiri González. O sea, hoy usted sabe que está todo más complicado en este país, que hay un montón de cosas.
0: De acuerdo.
1: Entonces quizá el club no puede hacer oficial a nadie hasta que el Departamento de Estado de Estados Unidos le apruebe su visado oficial para que pueda venir al país. Porque si tiene algún problema y no se lo aprueban, ¿qué hace después? ¿Me entiende? Entonces,
0: quedamos pegados.
1: Hay que esperar eso, quedamos pegados. Entonces, obviamente que es un club, MLS, importancia, Messi, todo. No es como usted y yo, que si van a la embajada en Argentina tienen que pedir un turno y esperar un par de meses, ¿no?
0: Sí.
1: Va a tener un acceso VIP para que le hagan la visa.
0: El anuncio podría ser como... podría ser complicado el día en que lo hace Inter Miami. ¿Por qué? Porque resulta que en menos de 48 horas vos tenés partido. O sea, ¿cómo es posible? No. El tema es que el señor Hoyo va a continuar todos estos días, como ya explicábamos, y él va a hacer el aguante hasta que venga el resto del el nuevo técnico. Pero aquí va la película. ¿Qué va a pasar en todo este ínterin, Diego? Cuando hay un olor raro alrededor del equipo. Cuando sabe perfectamente que el técnico es quien es ahora y que ya se va o que ya lo movieron, pero que están esperando por razones burocráticas que el nuevo técnico arribe. ¿Cómo va a continuar esto? ¿Seguiremos viendo la actitud del equipo como vimos? Porque ya vimos cómo está desgastado ese tema. ¿O es que realmente los jugadores se van a rebelar y van a, por su camiseta, por su nombre, a tratar de jugar contra Montreal como los que fueron o como lo que la gente quiere que jueguen?
1: No, va a ser todo igual. Y Montreal quizás pague los platos rotos de varias frustraciones, porque si mete la pelotita a Inter Miami le va a hacer 4 goles a Montreal. No es un equipo, como tampoco lo era Toronto, pero Toronto lo complicó muy bien y la pelota no entró cuando tenía que entrar. Va a ser lo mismo, Polanco, porque el problema no es de actitud, el problema es físico. Están mal trabajados, están muertos estos jugadores. Uf. No tienen rendimiento físico, están mal trabajados por este cuerpo técnico. Y eso se nota.
0: Diego, Y la temporada, termina la idea. Yo después
1: digo, ahora hay que ver qué 11 pone por la cantidad de lesionados que tiene. Seguramente va a ser un 11 o con una línea de 5 para defenderse más o con algunos juveniles como para ayudar a los veteranos a la hora de correr.
0: Te quedan 13 partidos. Digo, Cora, a esta altura tus rivales vuelan, ¿eh? Tus rivales vuelan porque todo el mundo está encaminado, todo el mundo está supuestamente en el nivel que debe estar. Y mientras Inter Miami sigue volando bajo y remándola, especialmente en aquellos momentos cuando la temporada aprieta, esto simplemente toma la fotografía de pies a cabeza de lo que ha sido el año Inter Miami. Desastre en cuanto a la administración del equipo, mal manejo del mismo. Vas con tu tercer técnico en esta campaña. Tenés a Leo Messi y una serie de figuras alrededor de todo el plantel que tenés. Plantel quizás más estructurado porque por lo que vos me decís que te falta. No tenés de pronto un buen jugador que te ayude en el medio campo en la marca para meter pierna. No tenés tampoco un buen carrilero que de pronto te haga la segunda sobre los costados. Entonces, este equipo, Diego, es el reflejo de la mala administración de la gente de pantalón largo. Que muy campeones y todo. Que muy de elite como quieren ser. Pero digo, Cora, no se hacen así las cosas. Y esto simplemente denota que el impulso de la gente de pantalón largo, Diego, termina superando un poco las pretensiones o la visión que tiene el dirigente o el director deportivo para decirle al dueño: hey, mira, en lugar de invertir 40 en este, pongamos 20 acá, y si quieres hacemos 15 acá y nos sobran 5 para traer a este chico, que también es muy bueno y nos puede ayudar mucho sobre este costado. No, me parece que no entraron en esa dinámica. Y los deberes no los hicieron, Diego. Y por eso estamos en esto que sí es realmente una crisis.
1: Usted tiene razón, Le hago una pregunta, con respecto a eso. ¿Cuándo usted vio a un directivo de Inter Miami hablar?
0: Al señor Mas, al principio de la temporada nos vendió hasta que incluso Copa Libertadores era una posibilidad.
1: ¿Dónde está el director deportivo del equipo para hablar en este momento? ¿Alguien sabe quién es el director deportivo de Inter Miami? ¿Lo conocen? Como cuando estaba Hoyos escondido ahí.
0: Sí, sí, sí.
1: ¿No? O sea, ese señor Marrero, pero digo, ¿qué pasa? ¿Dónde está? ¿Cómo es la situación ahora? ¿Me entiende? O sea, Miami no habla a nadie, Polanco. Nadie da explicaciones, nada. Ellos consideran que no lo tienen que hacer. Está perfecto. Mientras los aficionados no se los pidan, si no consideran que lo tienen que hacer, que no los hagan. Está muy bien. La realidad es lo que usted dice. Si hacemos la radiografía de este club este año, fue un desastre el 2026. Tres entrenadores, totalmente, un montón de jugadores lesionados, malas compras, cosas que no se entienden.
0: Equipo mal estructurado, Diego.
1: Equipo mal estructurado, cosas que están en investigación por parte de la liga. O sea, la verdad que la imagen 2026 no es la mejor. Y por el otro lado,
0: y eso que te estás olvidando, te estás olvidando de los aficionados y aquel quilombo que tuvieron con los jugadores, ¿no te acordás?
1: Los aficionados quejándose, o sea, de los jugadores que no le dan
0: pasó
1: bola.
0: De todo.
1: Pasó de todo. El 2026 fue horrible. Quedan 13 partidos. Usted dice, todo puede pasar, Polanco. Todo puede pasar en este fútbol. Porque cuando empieza la liguilla o el playoff, como quieren llamarlo cada uno, es otro torneo. Y todo puede pasar. Ahora, ¿usted cree que un entrenador que viene quedando 12 partidos para él va a ser, vamos a ver si sale rápido los papeles, 12, 11 partidos más la clasificación, puede hacer algo con este equipo?
0: Exponerse a un quemón, Diego. Como te puede ir bien, las cosas no, de pronto no te pueden funcionar. Depende cómo trabaje el técnico. Me parece que en esta instancia, cuando vos llegás, cuando ves que ya comienza la bajada y vos te incorporás, Diego Cora, el automático, llegale al jugador, tocale el pechito, que siente un poco el orgullo, que se toque las amígdalas y que se mate en la cancha. Pedirle dos cositas y solo ajustar cómo viene el equipo y arreglar lo que tenés que arreglar. Y ahí vas. No te pongas a inventar como la gran Guardiola. No, que, ¿sabes qué? De Paul mejor que vaya por la izquierda. Pero creo que por allá me puede dar otra cosa. Fíjate que voy por acá a Telasco, Segovia. Y Segovia, Diego, eso no alcanzará. No alcanzará como para que el Kili le ponga el sello a este equipo. Tendrá que seguir piloto automático, corregir lo más visible, Diego, y hablarle al jugador. Que el jugador sienta que hay un técnico distinto y que entonces saque el extra. Venga un poco más de ellos. Porque aquí no se arregla simplemente de la noche a la mañana. Eso me parece que es lo que tenía que hacer.
1: Otra de las cosas que está sucediendo, que se está dando es...
0: Y arreglar lo físico. Y arreglar lo físico, que eso es lo mandatorio.
1: Otra cosa que está sucediendo es que este es el cuarto entrenador argentino que tiene el equipo.
0: Epa.
1: ¿Está bien? Desde que llegó Messi, han sido todos entrenadores argentinos. Entonces, obviamente, la prensa local, que siempre se quejaba, que no se traían jugadores de otras nacionalidades, ahora viene el extremo Riquelme Filippi, que ahora vamos a hablar de él, sí, brasileño, de chico joven. Y hay malestar en algunos. Empiezan a hablar de la situación de, no, es que siempre argentinos y parecemos una filial de la Liga Argentina, y por qué esto y por qué lo otro. Y hay un punto ahí, porque eso muestra
0: ¿cuál?
1: Que si quiere tener obviamente contento siempre es a Messi, ¿no? Te traigo un entrenador argentino, que alguien que hable como vos, que sea como... Yo les digo, piensen también en algún español, porque este chico futbolísticamente se hizo en España.
0: ¿Está bien? De acuerdo.
1: Si le traen alguno de la Masía, no Hoyos, algo serio, no Hoyos, también puede ser algo interesante para el equipo.
0: Sí, Hoyos pasó,
1: no sé,
0: por ahí.
1: Quién hoy estaba libre, para venir, no sé, no se me ocurre ahora, habría que pensarlo muy bien, sacando sí. Guardiola, obviamente.
0: No debe haber. Debe haber jugadores. Debe haber. O sea, sí, no vas a ir por la élite cuando pensás en un jugador español. Ay, Diego, por ejemplo, Galaxy trajo a Sergi Roberto, ¿ya? Que andaba por ahí un poco extraviado y bueno, lo agarró. No creo que hayan pagado muy buena cantidad por él. Claro, Sergi Roberto te puede ayudar. Bueno, cada quien ve sus necesidades, ¿no? Y el tipo de jugador y lo analizan y dicen, ¿sabes qué? Este es perfecto para mí, este no es para mí. Entonces, sí hay muchos jugadores, como hay en diferentes partes, pero las necesidades y el ojo de los técnicos o de los directivos es el que manda en este caso. Y acá, te reitero, los jugadores van a ser fundamentales en el tema del Kili González, que va a caer parado acá en un terreno en el cual, ¿dónde queda la cocina? La cocina va a estar acá. No, la cocina está allá. Ok. Se va a encontrar con un mundo totalmente diferente a lo que él conoce. Entonces, por lo tanto, digo que no la complique.
1: No, tiene que ser algo sencillo, tiene que ser algo fácil, tiene que entender que esta liga es una liga muy física, que tiene que plantear partidos de esa forma, que los partidos allá por el minuto 70 y pico en adelante se rompen, son de ida y vuelta constantemente, tiene que recuperar Exacto. muchos jugadores, tiene que recuperar muchos jugadores por lesiones y por parte anímica, porque, a ver, sí. la mayoría de los defensores de Inter Miami, creo que excepto Noah Allen, y también lo podría poner, han sido vapuleados, han sido defenestrados. O sea, si hacemos un repaso, a ver, Luján en su momento vino, no jugó nunca, siempre en el banco, no le dieron oportunidades, ahora le dieron oportunidades, se lesiona. Frey, 2x3, la riega en la banda cuando está de zaguero y escucha los murmullos del estadio. Reguilón, ya lo sabemos, o sea, se le achacan todos los goles que entran por el segundo palo a Reguilón, se Exacto. volvió a lesionar. Falcón jugó mal un partido frente a Orlando en un clásico de la Florida, lo colgaron.
0: Lo mataron.
1: Se lesionó, lo limpiaron, lo mataron. Caicedo vino con 19 años, lo pusieron 2 partidos, lo colgaron. Chao.
0: Sí, porque se equivocó una vez.
1: Micael fue el más regular de todos y hoy está lesionado. Micael fue el más regular de todos y hoy está lesionado, lamentablemente. Mura, lo ponen y lo sacan. O sea, no hay una estructura y una base sólida de los defensores nunca. Se tiene que recuperar un montón de jugadores del lado anímico también. Y hacerle entender Correcto. A los tipos que aunque le hagan 2 goles todos los partidos, son importantes, ¿no? Porque lo son para el sistema.
0: Y sobre todo, Diego, me hablas de tantos lesionados que aquí seguramente hay que señalar al cuerpo técnico por la forma como se trabajan los jugadores, ¿ya? Ahí está la respuesta.
1: Exactamente. Tiene mucho que ver eso también. Obviamente, ¿no? Como dicen ellos, no, que el viaje, que la cosa, que el cansancio, que las lesiones se dan. No. Las lesiones se dan, sí, y el mal trabajo provoca también mucho lesionado cuando te tenés que exigir más de la cuenta y no estás bien físicamente para responder.
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1: Unánimo Deportes presenta. ¿Sabía usted que el lanzador más joven en ganar un Cy Young Award fue Dwayne Gooden, de los Mets de Nueva York en 1985? ¿Sabía usted que a lo largo de los mundiales de fútbol solo 8 países lo han ganado? Brasil 5 veces, Alemania e Italia 4, Argentina 3, Uruguay 2 e Inglaterra, Francia y España lo han ganado una sola vez. ¿Sabía usted que según se estima el boxeo tiene sus orígenes en Mesopotamia alrededor del año 5000 a.C.? Mesopotamia es la región donde hoy están Irak, Irán, Siria y Turquía. Para los egipcios también era una práctica popular. Los griegos también practicaron el boxeo, el cual iba fuertemente ligado a sus dioses. Tanto fue la importancia del boxeo para los griegos que en el año 688 a.C. lo incluyeron en sus primeros Juegos Olímpicos.
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11: Cuando veíamos los enfrentamientos de esta League Cup que habían quedado para estos cuartos de final, temíamos lo que sucedió. El señor Polanco lo había dicho acá también, una League Cup que va a ser toda para el fútbol mexicano. Yo miraba los equipos que habían quedado y digo, el único que puede competir acá es Chicago. El único que puede competir sí. Es Chicago. O sea, porque los demás no están pasando por un buen momento. Todo lo contrario, están pasando por momentos malos. Y tampoco, también tengo que ser justo en esto. O sea, esos cuatro, Columbus, Real Salt Lake, Chicago y Austin, fueron los que hicieron bien las cosas para estar en los cuartos de final, porque el resto, que eran mejores, para afuera. Y me refiero a Nashville, que podía competir, a Miami, que podía competir, a Los Ángeles FC, o sea, todos para afuera se fueron.
12: Exacto.
11: O sea, Vancouver. Este es un fracaso, Vancouver también, fracaso total de MLS, pero fracaso total, con carteles grandísimos, fracaso total. Y se encienden las alarmas, me gusta que en el mercado anglo empiecen a decir, hey, acá tenemos que mejorar, acá tenemos que cambiar esto, tenemos que cambiar lo otro, queremos competir más con estos equipos mexicanos, porque esto te trae una relación que va en cadena. O sea, ahora ya te aseguraste 9, o sea, la mitad de los equipos de la Liga MX van a estar en la CONCACAF Champions Cup. Lo que te lleva a eso, y creo que pueden ser 10, ¿no? Si es, si es León, 10 por
12: año. No. A ver, son... creo que son 8. Ya veremos la tabla, ya veremos la tabla, ¿eh?
11: Ahora veremos la tabla. Pero lo que te genera esto, que vas a tener que viajar más veces a México, que en México la MLS no gana, que suele perder, y que entonces a CONCACAF, Champions Cup, también tiene más posibilidad de quedarse para el fútbol mexicano. O sea, arman un torneo que lo quieren armar entre los dos países y después, si no le das bola, si no hacen bien las cosas, se te viene en contra como un boomerang. Y en esta League Cup, fracaso total de MLS, retroceso total en lo que era ese emparejamiento con la Liga MX. Retroceso total. ¿O usted cómo lo ve, Polanco?
12: Yo la verdad, Diego, me lo tomo con su avena, ¿eh? Es más.
11: Ah, bueno. Le voy a tomar un vasito de agua.
12: Es más, Diego, yo diría que bajarle 2 rayitas, Diego Cora. Tampoco es que yo miro el vaso medio lleno, ¿sí? Vaso medio lleno. Venís ganando todas las League Cup durante el pasado reciente. Creo que 2022, creo 2021, andaba buscando el dato cuando fue la última vez que MLS ganó el torneo. Está bien, Diego, yo no haría tanto escándalo. Si por 3 años consecutivos les has puesto, los has tenido aquí debajo del zapato a tus oponentes, un día te van a ganar. Esto es así, Diego. Hoy ganaste, mañana perdiste, otro empataste. Polanco, no la vas
11: no
12: a ganar todas.
11: No hay un equipo de MLS en semifinales. No hay uno, Polanco, no.
12: Está bien, Diego, está bien. Pero al final del día, tenías que reclamarle entonces a los más guapos de la liga que se han pensado, yo creo que es mejor, o sea, digo yo, por los objetivos que se han colocado. Quiero la MLS Cup. Quiero ganar el Supporter Shield, cualquier cosa. La gente de Vancouver, la gente de Los Ángeles, la gente de Houston, que está haciendo bien las cosas. El caso de la otra conferencia, donde tenés a Nashville, tenés a Miami, tenés Chicago, que son los que amenizan el party, junto a Cincinnati, que también son de los equipos que levantan la mano. Entonces, Diego, yo no culparía tanto y no haría tanto drama por decir, puya, qué mal quedamos, cómo nos vimos. Es más, fíjate cómo son las cosas. Vos me decís Chicago, el equipo que podía competir más. En cierta medida compitió porque lo eliminaron sobre la hora. Pero el equipo que realmente compitió, Diego Cora, es el último lugar de la conferencia del Este, Columbus. Que si no es el portero Cota del América, te lo juro que Columbus le pasaba a mis poderosísimas Águilas del América, ¿eh? O sea, Columbus, que no tenía nada de dónde, o no tiene nada que ganar este año, vio en ese torneo de League Cup el salvavidas. No les alcanzó porque se encontraron un buen portero esa noche. Entonces, Diego, yo diría que no.
11: Pero fue también más en el segundo tiempo, ¿eh? Fue también más en el segundo tiempo, ¿eh?
12: Está bien, pero esto de ida y vuelta.
11: Chicago lo tuvo arrinconado a Monterrey hasta que llega el gol
12: Chicago,
11: de
12: Orbelín. Te quiero recordar, Diego Cora, que Ocampo falló un penal, ¿eh? Ocampo falló un penal sobre la hora.
11: Es verdad.
12: Con ese puñetazo que le metió Brady al no recuerdo quién fue el jugador de Monterrey. Pero bueno, Diego, me parece que a la larga
11: consigue el 2-0, consigue el 2-0 sobre el final, ¿eh? Toluca.
12: Sí, eso es cierto. Entonces, pero Diego, Austin, que es de los peores equipos de la conferencia del oeste. O sea, los peores equipos de la Major League Soccer, a excepción de Chicago, se clasificaron hasta esta instancia. ¿Dónde estaban los demás? Bueno, cada equipo pone prioridades y pone atención en los torneos. La MLS por algún momento se despistó. Es más, la gente de Vancouver, Diego, mandó hasta suplentes. Bueno, ya no la alcanzaba, estaban eliminados para jugar contra Tigres el partido aquel famoso de Nahuel Guzmán y haciendo las locuras sobre la hora. Entonces, Diego, yo bajaría un poco, no me metería tanto con eso. Mira que tenemos tantos chicos ahí que están brillando. Estamos vendiendo jugadores a Europa. Pochettino, 4 años más con nosotros. Tenemos varios jugadores nuevos. O sea, Diego, tranquilo, hermano. Tranquilo.
11: Usted se lo toma light, Polanco. Usted se lo toma muy light.
12: Yo me lo tomo light.
11: No, es así.
12: Yo no.
11: No es así. En este torneo se perdió. Este torneo fue un fracaso. No tenga temor a la palabra fracaso. No alcanzaron un objetivo. Y los equipos de MLS no alcanzaron el objetivo. Por algo están pidiendo
12: por 3 años
11: los periodistas en inglés que se levante el cupo salarial, que se ponga más alto, que puedan tener mejores.
12: Y no va a pasar. Ya lo dijeron, Diego. Va a ser cuando venga el señor Berg. Cuando venga el señor Berg, Larry Berg, entonces se va a hacer ese cambio. Pero va a ser hasta el 2027 que se va a extender un poco.
11: También quiere hacer la Liga de Fútbol Americano, ¿no? También quiere hacer la Liga de Fútbol
12: Americano. Está bien, está bien. Oh, sí, es cierto. Pero Diego, repito, venís de 3 años de ganarles, de ponerlos allí abajo en el piso. Hermano, te iba a pasar alguna vez, ¿no? Te iba a pasar alguna vez. No lograste meter lo demás. Y lo que sí me parece, y ya esto sí ya lo tomo un poco más serio y preocupante, es que cuando vos ves, cuando tenga el gráfico, por favor, Jonathan me lo da, sobre cómo queda conformado el panorama para la próxima Conca Champions, en donde se reparten las plazas y donde comenzamos a ver cómo los equipos han metido a diferentes protagonistas. Major League Soccer, el año pasado Diego Cora metió 8 o 9 equipos para la edición y por eso perdió hasta lo último. Para este año está Cabrera,
11: Ahí está. ¿Sabe qué? A ver, solamente una cosa para la gente que lo veía antes. Toluca León, América Monterrey, el miércoles 2 arrancan las semifinales. Acá están los equipos clasificados, vemos. Ya la Liga MX tiene 6 equipos. Toluca, Tigres, Cruz Azul, Chivas, América, Pumas. Eso ya lo tiene.
12: Sí, pero tiene estos clasificados vía Liga MX. Pero ya clasificó vía Leagues Cup a Pachuca y a Rayados. Y puede venir un tercero.
11: Ahí puede entrar León. Ahí puede entrar León,
12: puede entrar Tijuana si es que León no es tercer lugar. ¿Sí? ¿Por qué entra Tijuana? Porque, a ver, si el tercer lugar es, ¿qué te digo? Rayados, por decir algo.
11: Como Toluca, América y Monterrey ya están clasificados.
12: Ya están clasificados.
11: Ahí es donde viene la historia, ¿no?
12: Correcto, entonces ellos van a la tabla general del torneo pasado y dentro de todos los que ya tenés clasificados, el que sigue a continuación es Tijuana, ¿ya? Por eso León debe ganar la clasificación acá. Si León logra meterse a finales, automáticamente es el equipo noveno clasificado. Si gana el partido por el tercer lugar, puede ser el tercer equipo clasificado vía Leagues Cup. MLS la tiene complicado, Diego. La tiene complicado.
11: Bueno, en MLS todavía no está, pero ya tenemos uno. Nashville va a estar ahí, como soporte. Nashville va a estar seguro.
12: Vancouver tiene un partido menos, Diego Cora, ¿eh? Vancouver tiene un partido está menos, bien. No tiene 10 puntos de diferencia como tiene Miami, ¿eh? Cuidado, no tiene esa diferencia.
11: Nashville va a estar ahí. Miami tiene que estar entre los 3 primeros del soporte G si quiere clasificar. De la tabla general. Entre los 3 primeros.
12: ¿Los 3 primeros del soporte G clasifican a la Conca Champions?
11: Perfecto. Están entre los 3 primeros. Si no.
12: Correcto.
11: Muerte.
12: Bye.
11: Después está el campeón. ¿Está bien? 3 del soporte G.
12: Sí.
11: Campeón 4. Subcampeón 5 y el otro entra por US Open Cup.
12: Sí, exacto. Ahí estaba en la parte inferior donde decía US Open Cup. Es correcto.
11: Puede haber 6 equipos.
12: 6. Sí, Max. Seguro. Seguro va a haber 6. Ahí está, mire, US Open Cup. ¿Ya? Uh-huh. Está el de la Liga Canadiense, va a estar también el que juega en la
11: Liga del Caribe.
12: la Liga del Caribe, y creo que esa es la Canadian, a ver, la Canadian Premier League, y la otra es el torneo que juegan, a ver, Vancouver, Toronto y Montreal. De ahí clasifica uno de esa Canadian Cup. Y los otros son de la Premier League canadiense. Uh-huh. Y claro, el resto del Caribe.
11: Que muchas veces se mete el Ottawa, digamos.
12: Exacto. El Atlético Ottawa.
11: Es uno de los equipos que
12: pero Diego, bueno, yo le bajaría un poco. Entonces, yo le bajaría un
11: mexicano,
12: poco.
11: Fracaso de MLS. Fracaso, Polanco, no le baje nada. Fracaso.
12: Diego Cora, no el año pasado, el antepasado y el anterior, México no vio una.
11: No fue fracaso. Diego. No fue fracaso. Fracasó la Liga MX. En esta fracasó la MLS. Polanco, no tenga miedo.
12: Diego.
11: Es no alcanzar un objetivo. No se metió ni un equipo
12: en semifinales. Están enfocados en otros temas. Conseguimos plata.
11: Jugás de local.
12: Mandamos jugadores a Europa. ¿Ya?
11: Jugás de local. La cantera. Polanco. Sí, todo ¿viste? Lo que quiera, pero jugás
12: mucho
11: de
12: más.
11: Local.
12: Mucho más.
11: Nueva pausa aquí en el Bar Deportivo. Nueva pausa.
12: Vamos.
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1: Unánimo Deportes presenta. ¿Sabía usted que, según informes antropológicos, hay comunidades aborígenes de Oceanía que no conocen el presidente de su país, pero sí saben quién es Pelé, Maradona y Messi? El Estadio Tamaulipas en México se encuentra ubicado geográficamente en dos municipios diferentes. Medio campo está en Ciudad Madero y el otro medio en Tampico. A los 25 años, Lionel Messi superó a las glorias del fútbol como Johan Cruyff, Marco Van Basten y Michael Platini al obtener mayor cantidad de balones de oro. A la edad de 46 años, Bernard Hopkins se convirtió en el boxeador más viejo en ganar un título. Fue en el 2011 cuando se enfrentó al canadiense Jim Pascal por el cinturón de los semicompletos. Hopkins ganó por decisión unánime esa pelea en Montreal. 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
11: En el programa anterior, el señor Polanco me mintió. Vino y me dijo...
12: ¡Ah, caracoles!
11: El Facito,
12: ¿qué dije?
11: El Facito la va a hacer. El Facito se va a clasificar. Facito le va a ganar a Cartaginés. sin ningún problema y vamos a estar en la siguiente instancia de la Copa. Y no pasó eso. No pasó eso. Se comieron dos pepas, Polanco.
12: Sí. Complicado, Diego. Hoy acaba la fase de grupos porque juega Saprissa contra Olimpia. Saprissa juegan para definir quién es primero en ese grupo. Pero ya el bracket está básicamente definido. Solo falta saber a qué rivales van a enfrentar la Liga, perdón, a qué rivales van a enfrentar Saprissa y Olimpia, que en ese grupo ya están clasificados. Entonces, solo falta saber. Pero más o menos hemos figurado un poco. A ver. El torneo a la larga ha generado mucha rivalidad, mucha expectativa. Hay algo que llamó la atención, Diego. Guatemala es una liga que paga muy bien. Sí. Y no metió un solo equipo en la siguiente ronda. Rojos, Mixco, Antigua, Xela que fue finalista al torneo pasado, fuera. Fuera los cuatro equipos de Guatemala, y eso la verdad que llama la atención. Y hay una característica que vamos a ver más adelante. ¿Puedo poner el bracket de forma completa, por favor, Jonathan? Y ahí están, y te explico un poco cómo está el panorama. Este es el bracket para la ronda de cuartos de final. Por ahora, antes de jugarse los partidos de la última jornada donde va Olimpia contra Saprissa, solo van a cambiar, si acaso, Diego, el primer lugar por ahora es Olimpia. Si Olimpia gana hoy, pues se mantiene el mismo bracket. Lugar, claro. Si Olimpia pierde contra Saprissa, pues simplemente se invierten nada más los oponentes. Saprissa sería rival de Firpo y Olimpia iría con Cartaginés, que es el de abajo. Por ahora están Olimpia contra Firpo en un lado del bracket, Cartaginés y Saprissa del otro lado, duelo de costarricenses. Del otro lado está Alianza Motagua, que son el tercero y el sexto del conteo general. Y luego va la Liga Deportiva Alajuelense contra el cuadro de Maratón. Así están definidos por ahora. Del lado derecho, eso no se va a mover. Del lado izquierdo se puede mover si es que gana Saprissa a Olimpia. Si ganan o empatan, se mantiene tal cual el bracket como está para lo que va a ser la ronda de cuartos, en donde va a comenzar a definirse lo mejor de este torneo. Candidatos por ahí, Olimpia, Saprissa por un bracket, y en el otro, no lo sé, Alianza ha hecho bien las cosas junto a Maratón, que está jugando un buen torneo, más allá de que la liga sabemos que tiene su historia y tiene su prestigio. Por ahí más o menos se presagia. Ojo, la liga lleva 3 torneos ganados, Diego, de la Copa Centroamericana, claro. El equipo costarricense, la Liga Deportiva Alajuelense. Veremos si les alcanza para llegar a una cuarta edición y ponerle la vara bastante alta a todos aquellos equipos que pretenden de llegar un poco alto en el torneo.
11: 3 de Costa Rica, 3 de Honduras, 2 de El Salvador, sí. Los que están en esta instancia.
12: Es correcto.
11: Hasta ahora clasificado. Le hago una pregunta. Este tipo de torneo se creó en base a más competencia para los equipos centroamericanos. Mejor nivel de competencia. ¿Ha mejorado la competencia? ¿Les hizo bien? ¿Les sirvió de algo?
12: Ah, mira esto. Mira eso lo que pasó en esta edición, Diego. Es curioso. Los campeones de casi todas las ligas quedaron fuera. Herediano eliminado, el campeón de Costa Rica. Real Estelí, el campeón de Nicaragua, eliminado. El campeón del Salvador, el Facito, eliminado. Plaza Amador, campeón de Panamá, se llamaba. Y los Rojos del Municipal, campeón de Guatemala, chao. Solo Motagua, campeón de Honduras, logró avanzar de los equipos que supuestamente pasaban por buen momento. Esto obviamente es fútbol, hay que ratificarlo y hay que dar el paso al siguiente nivel. Estos equipos no lo hicieron y ahora vamos a ver qué pasa. A ver, lo que Diego preguntaba, lo que hicieron para jugar esta Copa Centroamericana, ¿sabes qué fue? Evitar aquellas goleadas y papelones que sufrían estos equipos jugando contra clubes de Major League Soccer directamente o jugando contra clubes mexicanos en esta uh-huh. en la ronda previa, ¿ya? Entonces, había resultados muy vergonzosos y de pronto partidos que se resolvían en la ida, Diego. Ganaba Pachuca en El Salvador 4-0, o sea, ¿qué razón tiene la vuelta? O sea, ya no está. Entonces, te evitas eso y haces como una especie de, ¿cómo se dice? De un filtro. En Centroamérica, filtro. Con todos esos equipos y sacas en teoría, los que pueden competir. De hecho, vos viste a la Liga Deportiva Alajuelense el año pasado empatarle a Los Ángeles en el inicio de la temporada en Los Ángeles, 1-1, y allá en Costa Rica tuvo que ganar sobre la hora con el gol del chico venezolano Martínez. Ganó Los Ángeles FC, ganó Los Ángeles FC al cuadro de la Liga Deportiva Alajuelense. Es decir, no te regalan nada, cuadros que más o menos compiten, y ahí van. Shela igualó en casa contra Rayados, Shela Homer y Camposeco, igualó contra Rayados en casa, luego va a México, pierde 3-1, ¿ya? O sea, no es un resultado tan abultado. Entonces, ves, tenés cierta competencia y la serie todavía está viva. Antes no, Diego. 5-0 y chao. Y generalmente esos partidos arrancaban allá, porque si arrancaban aquí, este lado, decir México o Estados Unidos, era 5-0 y para ir allá, no, olvídate, ya, ¿para qué?
11: No.
12: ¿Para qué jugás el partido?
11: Exacto.
12: Para eso sirvió eso.
11: También eso le cortó viajes a los equipos mexicanos, que muchas veces, o de MLS, que no querían ir con sus figuras a
12: de
11: jugar
12: acuerdo.
11: Algún partido, algunos países, sabíamos que muchas figuras no iban. Creo que en esta historia que se está dando con la FIFA, también hablamos un poco de esto, y el señor Montagliani como candidato a pelearle la continuidad de Infantino, o que se va a presentar a las elecciones para tratar de ser el nuevo presidente de FIFA, él en el debe tiene un montón de cosas en CONCACAF, porque él mejoró muchas, no digo que no, pero muchas de esas son mejores para lo de elite. O sea, acercó a Canadá más a México y a Estados Unidos.
12: Correcto.
11: Pero Centroamérica quedó siempre relegado y sigue relegado. Y el Caribe más todavía. Y me van a hablar que no hay plata, que todo lo que quieran. Bueno, no sé. Tienen que buscar los métodos, los medios para que eso mejore, para que la distancia sea corta y para que los torneos sean cada vez más competitivos. O sea, plata hay. Y los premios que se pagan en nuestros torneos son muy bajos.
12: Sí, son muy bajos. De hecho, Leagues Cup te da 2 millones, Diego, para que tengas una idea. Leagues Cup te da 2 millones, el torneo de la CONCACAF, bueno, el torneo de la CONCACAF Champions, ese sí te da un plus, porque te lleva al Mundial de Clubes, si sos el ganador, si sos el campeón. Te lleva al Mundial de Clubes, que ya sabes, aunque no le han pagado eso a Rayados, Rayados sumó 22 millones en la participación que tuvo en el Mundial de Clubes. O sea, es una muy buena plata un equipo consiguiéndola en un torneo. Entonces, por ahí de pronto Cruz Azul, que ya está asegurado como participante de CONCACAF, sabe perfectamente que va a tener muy buen dinero. Entonces, ese es el objetivo ahora de estos equipos, tratar de potenciarse e ir a lo más lejos posible. Así que vamos a ver qué pasa. Diego, el otro día contamos del amigo Manu Baquerano. ¿Te acordás lo que contamos el otro día de cómo México se sigue nutriendo el talento de Estados Unidos, etcétera, etcétera?
11: Manu Baquerano.
12: Pues resulta que la selección sub-15, escucha, sub-15 de México, llamó a 8 jugadores mexicoamericanos de las diferentes academias de los Estados Unidos para lo que va a ser el torneo que va a venir, que van a jugar en los próximos días. Eso habla un poco de cómo México sigue nutriéndose. Me dicen, sí, pero ellos deberían hacer lo propio en su propio país, buscar el talento
11: claro,
12: allá.
11: Sí. Obvio.
12: Pero si el talento de aquí está mejor trabajado, ¿por qué no pregunto?
11: Bueno, pero ahí está el punto. Deberían trabajar mejor su talento allá. Ese es el punto. Porque hoy están haciéndola fácil. Vengo y me lo robo de las otras academias y no lo preparo. La plata que le gaste en otro y yo la disfruto. O sea, es buenísimo. Calienta la pava y toma el mate el otro. No, eso no va.
12: El más, mérito para el señor Ligini.
11: En algún momento le van a poner un freno a eso. Acuérdese.
12: Seguramente.
11: Seguramente, en algún momento le van a poner un freno. Bueno, Polanco, nos vamos. Gracias por estar en Innovar Deportivo. Suscríbanse.
12: Abrazo, Diego.
11: Y nos escuchan en todas las plataformas de podcast. Gracias, señor Jonathan, también. Chau.
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1: Unánimo Deportes presenta. ¿Sabía usted que uno de los jugadores con más pelotazos recibidos en la década de los años 60 fue Ron Hunt, de los Mets de Nueva York? Fue golpeado 243 veces. ¿Sabía usted que Pelé, con solo 17 años, se convirtió en el jugador más joven en marcar un gol en un mundial? Fue en Suecia, 1958, en partido contra Gales. Mientras que el camerunés Roger Milla es el jugador más longevo, con 42 años, quien anotó un gol contra Rusia en el Mundial de Estados Unidos 1994. ¿Sabe usted qué es el chess boxing? Se trata de una disciplina que, tal como su nombre lo indica, combina boxeo y ajedrez. Así, ambos jugadores deben alternar ambas prácticas del siguiente modo. Durante los asaltos pares se enfrentan a puños y durante los impares lo hacen frente a un tablero de ajedrez. El chess boxing nació en el año 2005 y al día de hoy es considerado un deporte, aunque usted no lo crea. 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
11: ¿Cómo están? Bienvenidos. Esto es el show de La Octava Sports. Rafa Márquez ha dado a conocer los nombres de quienes van a formar parte de su cuerpo técnico de cara al Mundial del 2030. Es un cuerpo técnico que ilusiona, de nombres interesantes. Y me parece que, para empezar, es la primera ocasión que un auxiliar asume como entrenador. Pasó de ser la mano derecha de Javier Aguirre en el pasado Mundial. Un Javier Aguirre que, recordemos, llegó como el elegido de bomberazo, porque no había más, porque era la urgencia de recuperar algo de esta plantilla de la selección de cara a ser organizador de un Mundial o coorganizador. Y al final Rafa Márquez se queda. Y el cuerpo técnico, ya platicaremos, pero a ver, Andrés Guardado, que es para mí uno de los mejores jugadores mexicanos en la historia, con un pasado en grandes equipos, con una gran mentalidad. Algunos hablaban por ahí de que también estuvo metido en algunas situaciones de grilla, ¿no? Pero más allá de eso, me parece que hay una gran comunicación y un gran entendimiento con Rafa Márquez, y quiere ser parte de este cuerpo técnico, que es lo importante. Juan Manuel Lillo, que empezó a dirigir desde los 17 años en su natal pueblo. Es cierto que podemos hablar de títulos, podemos criticarlo porque no logró como entrenador quizá este valor, ¿no?, de cuánto ganaste, ¿no? Porque hay muchos que son así. ¿Cuánto ganó? A propósito, por ejemplo, de lo de Bielsa, que dicen es que es un vendehumo y es un tipo que... Juan Manuel Lillo, con esta estrecha relación con Pep Guardiola, hace 20 años estaba Juan Manuel Lillo en Sinaloa dirigiendo el equipo, y Guardiola llegó para aprender de él, y de ahí se gestó una gran amistad. Hoy la base son españoles.

Y después hay que analizar la plantilla y la generación que va a tener Rafa Márquez. Tenemos que ser entrenados por los mejores. Y voy a dejarlo ahí para platicar ya y darle saludos a mis compañeros. Esta gran escuela de clavadistas mexicanos está entrenado por chinos. Trajeron a los mejores entrenadores y obviamente detectaron que en México hay una gran calidad de clavadistas. Habrá que ver si esto, este grupo de entrenadores selectos para la próxima Copa del Mundo también van a encontrar una materia prima rica. Y si realmente la generación que tenía Javier Aguirre es mejor a la que va a adoptar Rafa Márquez. Por lo pronto, ilusión absoluta. Lo platicamos al estilo del show del Octava Sports. Bienvenidos.

0: Bienvenidos, bienvenidos amigos, qué gusto saludarlos. Aquí andamos ya en el show de la Octava Sports. Aquí andamos Nacho el Fantasma Suárez, Luis Enrique Alfonso con una playera de gala, el equipo rosonero, el equipo del Milan, Miguel Ángel Luis Castillo, señor Enrique Beas, ha sido presentado el cuerpo técnico, ya lo anticipaba Luis Castillo, se lo aplicaron al querido Talavera, que parecía entraba en este proyecto, pero pues no terminó entrando. Pero pues sí, lo de Lillo y lo de Andrés Guardado y la españolización de nuestro fútbol. Nachete querido, Nachete del alma, ¿cómo estás? Qué gusto saludarte.
1: Mira, qué tal, qué gusto saludarlos. Y mira, pero al final de cuentas, poco que cuestionar. Cuando tú entras a un trabajo de esa magnitud, tienes que ir con los que tú crees. No lo que te diga Beas o lo que te diga Luis o lo que diga La Volpe. Vas a comenzar tu proyecto y te tienes que casar con los tuyos. Nos guste, ¿no? Primero tenemos que darle el beneficio de la duda, nos caigan bien o no. Yo los conozco por referencias que he leído, que he googleado y todo. A Lillo, con Lillo sí nos hemos tomado algunos tequilas hace mucho tiempo, porque no sé si es buen entrenador, pero que tiene un verso, no, te vende la torre y fe la plazo si se la compras. No sé cómo lo vaya a ocupar Rafa Márquez, pero... cuestionarlos por lo que pueden lograr, pues creo que sería infantil. Hay que darle el beneficio de la duda, trabajan diferente. Y bien nos decía, si los chinos nos están entrenando en clavados, esto es magnífico. Pero si bien los españoles, pues sí, a mí no me digo, ojalá no salgan hierros, ojalá no salgan ese tipo de experiencias pasadas con buenas referencias. Pero pues digo... Creo que lo mínimo que podemos apostar es por el beneficio de la duda. Yo estaría más preocupado por cómo lo hicieron debutar, poniendo nada más dos jugadores, no blindándole a un personaje como Rafa Márquez. Eso me gusta menos.
0: ¿Cómo estás, Luis? Qué gusto saludarte. Muy buenas tardes.
2: Igualmente, ¿cómo están? Qué gusto saludarles. Sí, yo coincido con Nacho, el beneficio de la duda. Ahora, el principal objetivo, uno, de Rafa Márquez es... El paso uno es que se conozcan entre ellos, ¿no? Paul ya venía trabajando con Rafa Márquez como parte del cuerpo técnico, se incorpora Andrés Guardado, viene Lillo, viene el entrenador de porteros, justamente es eso, ¿no? Que logra ver una simbiosis. ¿Por qué? Porque Rafa Márquez y Vidal, que entiendo yo que ya llegó a trabajar con Rafa Márquez en las inferiores del Barça Athletic. Es decir, ese tiene que ser el primer paso, ¿no? Una interiorización, algo me llama la atención y que hay que reconocerle a Rafa Márquez. Apuesta por una metodología ganadora. Hoy, indudablemente, la metodología los podemos criticar y que si dicen han cambiado el nombre de las metodologías, pero que les da resultados, les da resultados. Hoy veamos los técnicos españoles que están en la Premier League, por ejemplo, ¿no? O sea, es decir, hay una tendencia... como en su momento los argentinos, bueno, hasta Osvaldo Ardiles vino a Chivas y había sido figura del Tottenham y también dirigió en Inglaterra. Es decir, hoy me parece adecuado, bajo el principio de la duda razonable, para Rafa Márquez. Por ahí sí había... ¿Y por qué?

0: alguien como Jorge Campos, me parece que esa labor internamente la va a hacer Andrés Guardado. Andrés Guardado va a tener, tiene esa jerarquía,
1: ese vínculo,
0: ¿no? Ese vínculo, porque, a ver, no, aunque Rafa Márquez es un gran referente del fútbol mexicano, también es un tipo que le cuesta mucho las relaciones interpersonales, no solo afuera, sino adentro, ¿eh? O sea, es una realidad.
1: No tiene esa cercanía como con Javier Aguirre, con los jugadores, exacto, ¿no? Ese apapacho, entonces, que está acostumbrado al futbolista.
0: Que de entrada llevan a un tipo que tiene ascendencia sobre el grupo, ¿no? Que lo ven como un referente, nos gusta o no, me parece que es adecuado. El primer paso es este, ¿no? El tema de que se conozcan, me parece que hay compatibilidad de géneros futbolísticos entre todos ellos. Y como lo decía también Luis Enrique en el arranque, ojalá puedan sacar lo mejor de sí a esta generación y a la que viene de futbolistas mexicanos.
2: ¿Pero te gusta, Luis?
0: A mí sí. Por supuesto. A ver,
2: ¿quién puso hoy el título del programa? Exceso de calidad. O sea, ¿se les hace exceso de calidad el cuerpo técnico de Rafa Márquez?
0: Bueno, pero
2: a mí, pregunto. ¿Sabes?
0: A mí me parece que un Lillo que siempre ha sido muy cuestionado, ¿no? Pero es un tipo que si algo ha estado, es, yo tuve la oportunidad en 2023 por un conocido en común de solo saludarlo en Manchester con Rafa Benítez, ¿no? Otro de los grandes, por alguien en común nos presentó, platicamos no más de 3-4 minutos, Rafa Benítez lo primero, ¿cómo está Torrado, no? Porque lo tuvo, a ver, te le marco y le pasé a Torrado, se saludaron y pum, pero las referencias de Lillo es un tipo que si bien es cierto, todos dicen, no ha ganado mucho, también los que conocen es que es un gran cerebro, que también fue parte fundamental de los éxitos de Pep Guardiola. Veamos aquí cómo funciona, ¿no?
1: Es que justo este tema, por ejemplo, a ver, es un cuerpo auxiliar.
2: Exceso de calidad. Es que como dice, no. Exceso de calidad.
1: No, a ver, yo creo que...
2: Exceso está, de calidad.
1: Está, yo creo que está rimbombante. Yo creo que está rimbombante.
0: Ahora resulta
1: que... Yo creo que está rimbombante.
0: O sea, como no hablamos de Chivas, no sabe qué hacer, ¿no?
1: No, pero...
0: O sea,
2: a ver, exceso de calidad.
1: A ver,
0: no te
1: yo
0: vayas
1: creo
0: con
1: que,
0: el título.
1: Yo creo que
0: no
1: lo importante...
2: No, pero ¿quién?
0: No
2: quién,
0: seas
2: quién,
0: contradictorio,
2: quién,
0: porque quién vas
2: puso,
0: a colgar...
2: ¿Quién puso el título? Cristian Mota de calidad.
0: Y el equipo me parece extraordinario. Y yo si no, que, a ver. Entonces no seas contradictorio, porque si no, cuando vengan, ay, en las juntas, es que tenemos que ponerle, fíjate lo que dicen las juntas, algo más poderoso, pues ahí está algo poderoso.
3: Impactante.
0: Claro, impactante.
1: Lo hubieras dicho.
2: No,
1: hubieras estado en la junta.
2: Es que dice, fíjate, ya hablo de ello, fíjense, yo lo único que he escuchado es que tiene todos, al final del día, todos estos nombres ponen un pero. Y escúchense, si gustan, vuélvanlo. Lillo. Se puede regresar en YouTube.
0: Sí. A ver, ¿cuál es el pero?
2: Cada que han... Ustedes lo han puesto, o sea...
0: No, yo no le he puesto un pero.
2: Han dicho, wow,
0: dijimos, coincidimos...
2: ¡Qué supercuerpo técnico! A ver, wow, porque, la federación se mega rifó.
0: Pero yo creo, a ver...
2: Encontraron el camino
3: Yo te digo que se la rifó la federación. No conozco todavía los entornos ni cómo los eligió. Pero si fue decisión de Rafael Márquez...
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3: Decidir su cuerpo.
1: Lo que están
3: técnico,
1: cobrando, Nacho Lillo, no, o sea, viene por dos pesos, ¿eh?
3: Sí, no, pues ¿de qué es bravo?
0: Exacto.
3: Pero si él los eligió, si fue de su cosecha, lo que tengo que aplaudirle a la federación es que aceptó, ok, te vamos a dar todas las armas.
1: ¿Cuál es el principal enemigo de este proyecto? ¿Cuál es el principal enemigo de este proyecto? La falta de comunicación o entendimiento que pueda haber. ¿A qué me refiero?
0: Pero eso vendrá con el
1: por eso,
0: el tiempo.
1: Pero a ver, Rafa, ¿no? Márquez no es un tipo abierto, sociable, no es un tipo
2: las elecciones mayores están para experimentar.
1: Por eso, a ver, Lillo, por ejemplo, ¿qué función va a tener cada uno? Eso es lo importante y ojalá cuando Rafa Márquez dé conferencia pueda más o menos saber esta interacción. ¿Qué va a ser Guardado? ¿Qué va a ser Lillo? ¿Qué va a hacer cada uno? Se entiende que luego el preparador físico, el de portero, se entiende. Pero el factor que de pronto detona en los grupos de la selección mexicana, porque ha pasado, es la comunión interna, los grupos de poder, los cotos, la grilla. Esta es una generación que viene relativamente nueva, doctor. Entonces, sí, habrá que ver si la van a poder. Si la van a poner, sí, la van a poder tratar, si cuando lleguen los jugadores de los equipos mexicanos o de los poquitos que hay en Europa, entiendan que es la filosofía española, que es otra manera de ver el fútbol, la comunión, la comunicación, y que no empecemos a romper vestidores en 6 años, ver, un no, año, no, en 6 meses
0: no,
1: o un año.
0: A ver, yo te diría, no están exentos porque es parte del ego normal en una selección, ¿no? Tampoco habría que decir, no va a pasar. Pero también Javier Aguirre hereda a alguien extraordinario, que en la función de las relaciones interpersonales es clave. Y yo me he dado cuenta con el paso de los años que normalmente esa función de mediador recae no necesariamente en el entrenador, en el auxiliar 1, en el auxiliar 2 y en el auxiliar 3, en el preparador físico. Porque el preparador físico genera una relación directa con el futbolista porque él se debe saber cómo está, cómo vas, qué sientes. Y hoy vean a Guillote Almada con Rubens Valenzuela, Miguel Herrera, que siempre ha tenido, aunque registrado o no, al profe Raúl, ¿no? Porque es parte de su consejería. Hoy me parece que esa función, por la cercanía que terminó teniendo en la parte final con la generación que jugó el Mundial, es Paul Llorente, español también, y que uno lo veía en los entrenamientos, en los calentamientos, esta cercanía que suele tener el preparador físico. Yo coincido con Nacho, vamos a darle el beneficio de la duda, y como dice Nacho, si pasó así como hipotéticamente, bien por la federación. Bien por quien tomó la decisión de darle la libertad a Rafael Márquez de elegir a su cuerpo técnico, de decir, yo necesito esto, yo necesito el otro, pum, me parece, si pero pasó Jimmy, así como
2: Jimmy,
0: dice...
2: Jimmy Lozano en esta mesa todos lo estaban madreando y hizo lo mismo.
0: ¿De qué?
3: Pues no compares a Jimmy Lozano con Rafa Márquez.
2: Jimmy Lozano ya había debutado, Márquez no ha debutado.
1: No se puede comparar a Jimmy. No,
0: pero te digo una cosa, o sea, si se trata de crear polémica a lo tonto, pues está bien, caigamos en eso. ¿Cuál es la diferencia y qué es lo que hay
2: para
0: que validar?
2: Para ti es polémica
0: a
2: lo tonto, pero insisto, ustedes aquí
0: mismo, Luis, déjame terminar.
2: Fuiste el más crítico de todo ese proceso, ver, Jimmy Lozano. ¿Por qué ahora tenemos que decir, abramos?
0: Porque no ha jugado, güey. Es muy sencillo. Porque
2: Jimmy Lozano tampoco había jugado, tampoco había dirigido.
0: A ver, le vamos a entrar. Vinieron las críticas a Jaime Lozano cuando se le fue descomponiendo en el camino la selección, ¿no?
1: ¿Qué es la relación? O sea, ahí, que estoy diciendo, el trato justo, de grupo.
0: Antes no, porque llegó y ganó una Copa Oro o un torneo. Recuerda, tampoco mientas, ¿eh?
1: Pero
0: o sea,
1: el cuerpo auxiliar no era así como el de Rafa Márquez.
0: No, porque estás mintiendo. Además, y termino lo de Rafa Márquez. Y que decía Luis Enrique Alfonso que eso no había pasado antes, no lo recordamos, no sé si en la época de don Nacho Trelles y en los 50 y en los 60, que hoy le entregaron la estafeta al auxiliar técnico. Eso ya es un punto a favor. Y eso no había pasado, entonces, bajo esa premisa, demos el beneficio de la duda.
3: Mira, por lo menos eso de que le tomen la auxiliar, digo, no es para continuar el proyecto, porque Rafa y Javier Aguirre son mundos opuestos.
0: Y símbolos.
3: Como ven el fútbol, como todo, no hay... Qué bueno, aprendió el manejo de grupo, aprendí seguramente muchas otras cosas. Eso, o sea, lo que le aplaudo es que por lo menos se respetó un proyecto. Yo pensé que iban a abordar el tema de Márquez en cualquier momento.
0: Claro.
3: Iban a ir por el técnico de moda, como siempre ha pasado. Pero quizá como había esta, como tregua en la asamblea de dueños, entre que, oye, pues ya vamos a hacer una nueva gobernanza y vamos a quitar esto, no hicieron mucho ruido y no se metieron mucho a elegir, porque siempre lo que pasaba es unos dueños querían a alguien, le falta experiencia, hay que meterle a fulanito, hay que ponerle a fulanito. Siempre pasa así porque eso lo he visto desde hace 50 años, no sé desde
1: cuándo. Y ojalá, Nacho, ahora no pasó, llegue acompañado con resultados, porque...
3: Ojalá, si no, la única manera de que no se cuestione a Rafa Márquez es con los resultados.
1: Y otra cosa también, mucho se ha hablado de que a la selección le falta...
2: Y el funcionamiento, ¿no?
1: Pero identidad, Tocayo, porque tú ves a ciertas selecciones y desde que te dicen los nombres, Argentina, España, Francia, tienen una identidad. La selección mexicana es la identidad que el entrenador que llega, ¿no? Y parece que ahora, ojalá, porque el Lillo que le gusta tener la pelota, proponer, me parece que esta identidad que va a empezar a forjar la selección, que no va a tener nada que ver con la de Javier Aguirre.
3: No va a tener nada que ver.
1: Espero que al menos en los tompiates sí, pero...
0: Que eso es el principal legado de Javier Aguirre.
1: Exacto. Eso es. De buen trato, de valor.
0: Que lo aceptó en su última conferencia.
1: ¿No? O sea, que realmente... Porque mucho se ha hablado que no hay que copiar las escuelas españolas, argentinas, porque son las dos grandes que están ahí.
0: Uh-huh.
1: Salillo conoce el fútbol mexicano y en general ha sido un trotamundos, tiene una gran cantidad, un palmarés. Rafa Márquez me parece que con este brillo y con esta jerarquía que tiene, con lo que hizo como jugador, como capitán de la selección mexicana y ahora como técnico, ojalá pueda bajar esa información y tropicalizarla, o que los jugadores mexicanos la entiendan, que los jugadores entiendan el momento de tener a este cuerpo técnico que a mí me parece que le puede aportar mucho a la selección.
2: A mí me sorprende que, digo, lo entiendo de Luis, ¿no? La matraca, traca, traca. Me sorprende de Nacho.
0: ¿Pero por qué? A ver, ¿pero por qué?
3: Tendría que decir, ay, mugres españoles, no, compramos este... No. No, pues es que... Rafa Márquez...
1: Es que no es tiempo de
3: regresar. Por ejemplo, Rafa Márquez, no sabemos cómo, bien a bien, cómo, qué técnico es. Está en construcción. Fue un gran jugador. No sabemos de qué está hecho como técnico.
2: ¿Va a seguir Javier Aguirre? ¿Siempre aquí lo convencieron de que se quede o no?
3: Espero que no.
2: ¿Como el general manager?
0: Están en eso aún, justamente.
3: Eso va a ser difícil.
0: Están en eso.
2: Porque mira, si cierran eso, yo todavía tendría mayor tranquilidad. Porque Javier Aguirre, creo que a diferencia de un Ibar Cisniega, que él le va a decir, Rafa, pues Ibar, no tienes razón, Rafa, a todas sí, güey, a todas. Pero un Javier Aguirre...
3: Le habla a Miquel para decirte que te deje tranquilo.
1: Pero a ver, exacto. Enrique, veas, ¿a ti te gusta este cuerpo técnico? ¿Te gusta este cuerpo técnico o no?
2: Mira, vamos a leer para la gente, porque creo que estamos debatiendo y creo que mucha gente no los conoce, abiertamente no los conoce. Entonces los vamos a presentar como lo hizo el comunicado de la Federación Mexicana de Fútbol. No es mala leche para ellos, no los conocen en el fútbol mexicano.
0: Bueno,
2: para
0: el futbolero Alillo sí lo conoce.
2: Sí, sí, ¿no? A él Andrés Guardado inminentemente.
0: Pero también, no. A ver, hagamos pero un ejercicio.
2: Si me lo permites.
0: Nada más, espérame.
2: Sí,
0: porque claro. Ya me estás diciendo, matraquero, ¿quién conocía el cuerpo técnico del Tata Martino? ¿Quién conocía al cuerpo técnico de Juan Carlos Osorio? Entonces también no seamos doble moral porque el clickbait y por quererte poner en la postura de como ya
2: es
0: no
2: tienes que ser crítico. Ya es que ahora, es que ahora resulta
0: ser crítico.
2: Nada más es que ahora resulta,
0: esto es normal, no, es
2: yo,
0: normal.
2: Yo no creo.
0: Nada más termino,
2: A ver, siempre he manifestado mis posturas, mis ideas.
0: Ahí está el tema.
2: Y lo que yo pienso de esta industria.
0: El tema principal es que normalmente los cuerpos técnicos no es una obligación de la afición conocerlo, ¿eh? No están obligados. Nosotros sí que nos dedicamos a esto. No, ese sí, porque estás ubicando a ver quién se mueve, quién hace esto, quién hace
2: el otro. Entonces, el gabinete de Claudio Sheinbaum solamente están obligados
0: a ver,
2: la prensa, no la gente.
0: Pero, que está en la, pero la a ver,
2: es
0: no,
2: es un hagamos, tema de diversión pública, hombre, la selección mexicana.
0: A ver, nada más, alto. Y por fíjate, Dios. Tú sal y pregúntale. En ese ejemplo que utilizaste.
2: Y me sorprende que tú creas que es de clickbait.
0: No necesariamente.
2: Ya no podemos dialogar porque queremos clickbait.
0: No necesariamente. El ciudadano va a saber quién es el secretario de Energía. Tendría que estarlo por estar informado, sí, pero es diferente, porque el fútbol, el aficionado es más. Yo te apuesto que hoy, tú dime el nombre del preparador físico de Chivas.
2: No sé.
0: ¿Cómo? Ya, se acabó. Vámonos.
2: Bueno,
0: bien, tienes razón.
3: Vamos a corte.
2: Juan Manuel Illo. Más de 4 décadas de experiencia en los banquillos.
3: Es cuánto, señoría. Es cuánto.
1: Doctor, gracias. Termine su comentario farmeando aura. Haga sus poses así.
2: ¿Quién es el preparador físico de Atlas, Nacho?
0: Ya.
1: Si no te cabe, no repartas.
2: Nacho, para que aplique la de. Que su señoría, que tenga, o sea, nada más para que se den cuenta. Okay. La selección mexicana es diferente. Juan Manuel Illo, más de 4 décadas de experiencia en los banquillos. Comenzó a entrenar a los 16 años, consiguió 2 ascensos consecutivos en la UD de Salamanca.
3: Ya que me van a cortar. Ya lo cortaron.
1: No. Ahora, eso es literal, lo dije, veas. Lo del Salamanca, sí, 17 años.
2: Sí, mandaron a Cortes, cabrón, más rápido. Dice, en Dorados de Sinaloa dirigió. Ahí te va, ¿eh?
0: Fuera de relajo, se me olvidó
2: en el entrenador más joven en dirigir en la liga.
1: Ya, doctor.
2: Ha encabezado equipos en España, México, Colombia, Japón, China y Qatar, además de formar parte de cuerpos técnicos en selecciones nacionales y clubes europeos. En Dorados de Sinaloa dirigió a Pep Guardiola durante la última etapa del Español como futbolista profesional. Años después se incorporó como auxiliar a su cuerpo técnico en el Manchester City, en 2 periodos durante los cuales el club conquistó diferentes títulos, incluidos la Premier League, la Copa de la Liga y la Community Shield. Andrés Guardado, 5 Copas del Mundo, ahora desde el cuerpo técnico, inicia una nueva etapa dentro de la selección nacional después de una trayectoria como jugador que incluye 5 Copas del Mundo, 13 partidos mundialistas y más de 500 encuentros oficiales con clubes europeos. Fue capitán del equipo nacional y es el futbolista con más apariciones en la historia de la selección, 182. Su integración vuelve a reunir ahora desde el cuerpo técnico a 2 excapitanes de México, Guardado, que compartieron las Copas del Mundo en 2006, 2010, 2014 y 2018. Andrés inició en 2025 su preparación como DT en el Betis Sub-19. Pero bueno, son los que conocemos. ¿Quién es Vidal Paloma? Metodología, formación y una relación de trabajo construida con Márquez. Vidal Paloma ha desarrollado su carrera en la formación de entrenadores, la metodología, la técnica y la táctica. Ha participado como instructor en programas internacionales de capacitación vinculados con la Real Federación Española de Fútbol y el programa Forward de la FIFA. Su perfil integra el trabajo, el análisis y la preparación táctica dentro del nuevo cuerpo técnico. O sea, hace chido. Javier Mancisidor, 13 temporadas como especialista de porteros en el Manchester City.
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4: Inició su carrera como entrenador de porteros en la Real Sociedad, donde trabajó durante 11 años. Posteriormente formó parte de los cuerpos técnicos encabezados por Manuel Pellegrini en el Real Madrid, Málaga y Manchester City. En 2013 se incorporó al City y permaneció en la institución durante 13 temporadas, incluida toda la etapa de Pep Guardiola. A lo largo de su carrera ha trabajado con guardametas como Iker Casillas, Claudio Bravo, Ederson y Stefan Ortega, además de integrar cuerpos técnicos campeones de la Premier League, la UEFA Champions League y la Copa Mundial de Clubes de la FIFA. Paul Llorente, continuidad y conocimiento de la selección nacional, cuenta con formación en ciencias de la actividad física y del deporte como entrenador de fútbol. En 2018 comenzó a trabajar con Javier Aguirre en la selección de Egipto y posteriormente lo acompañó en Leganés, Monterrey y Mallorca antes de incorporarse a la selección nacional de México para el proceso mundialista. Su permanencia, la continuidad y el conocimiento acumulado sobre los jugadores, la dinámica interna y el entorno de la selección. Su perfil combina la preparación física con la planeación y el trabajo técnico y de campo. Es el técnico, que también dicho de paso, y tiene razón Luis, pues, nunca también habíamos hecho todo este alaraque un poquito, ¿no? De lo que realmente es el cuerpo técnico, ¿no? Pero bueno.
5: Comentarios, ¿no?
4: Hay comentarios de la gente, con mucho gusto. Quería desde cero un equipo que sepa jugar partidos de eliminación directa. Tiene un extraordinario manejo de medios para dar material. Esto se pudo dar con resultados en torneos, dice Jaguares 14. Gracias, Jaguares, por escribirnos. Dice, con todo y errores hay más calidad en una inteligencia artificial que en el pelón ignorante veas. Gracias, Chupacabras, yo también te quiero mucho. Qué buen periodicazo en el hocico de Miguel Castillo al Chaironazi de Beas. Gracias, Hugo. Que tengas un bonito fin de semana. Aguardado debieron darle el puesto de encargado de conferencias de prensa, porque se sabe Márquez es un hígado con la prensa. Para mí, que al primer cuestionamiento incómodo reviente y renuncia. Pues de contrato, Sushi Rockstar. Dice, hablaron de clavadistas, se refieren a la América, dice Mauricio.
6: Un poco, ¿no? Que en la América casi no pasa.
5: Maggi no trabaja en el América, ¿o sí?
4: Sí, Castillo, claro que nos gustaría saber quién integra el cuerpo técnico. Eso nos da pauta para que como aficionados conozcamos las responsabilidades compartidas. Somos los que pagamos. Aprende, Castillo. Te manda el mensaje César Martínez.
5: Gracias, César. ¿Es Regino?
4: No sé si sea Regino.
6: Es un gran saludo a él.
5: Un gran saludo a Regino.
4: Pero bueno, yo les quiero decir... con ¿qué? Muchísima emoción, y es en serio, Luis Enrique.
6: Venga.
4: Es en serio, Nacho.
6: Venga.
4: No vayan a cagar. 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Así que, sin duda alguna, este tema de la AmePass, que ya lo platicamos desde la semana pasada.
5: Justo.
4: O sea, sí es como, oye, la gente, la euforia, la emoción, el proyecto de Almada. 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Se viene el Clásico Nacional en el Estadio Azteca, ese torneo, ¿eh? Al rato no estén llorando que les avisamos, ¿eh?
5: Ahí viene ya, ¿no?
4: Ahí viene. Ahí es donde yo creo que, dice, soy Cesario Martínez, es indispensable saber qué es Customer Service. Saludos.
5: Gracias,
6: Cesario. Oiga, lo de Eric Lira, ¿lo van a comentar, no?
4: Sí, pero ya acabó el programa, güey. Ya te quieres ir a chupar, ojalá invitaran, pero no.
6: Yo nada más pregunto porque me parece que también es una noticia que estuvo dando vueltas mucho tiempo y que al final se concretó.
4: Pero ¿sabes que es increíble, Tocayo, que tú sí te ves cada vez más joven?
6: Gracias. Pues ejercicio, no fumo, no tomo.
5: Bien.
6: Trato de dormir a mis horas, es lo que más me cuesta, pero ejercicio.
4: Pinche Nacho se ve de 75 años y tiene 58, güey. No, imagínate.
7: No. Pero mi, 75, güey.
6: No, pero Nacho.
5: ¿Hay 5, Nacho?
6: Sin problema.
5: No. ¿Eh? ¿Cuántos años tienes, Nacho?
7: ¿Qué te importa?
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4: Acá seguimos, amigos del show de La Octava Sports. Regresamos con el anhelado toma y daca que tanto quería Luis Enrique Alfonso, sobre todo con el tema de Eric Lira, ¿no? El arroz ya se coció, estará jugando en el Mónaco. Qué bien por Eric Lira. Merecido, sin duda alguna merecido.
7: Pero ya se fue Balogun. ¿Ya tienen espacio?
6: Tienen que liberar a uno.
7: Es que si no, aunque lleguen a un acuerdo de cómo va a ir, es el tema.
6: Sí, tienen que liberar a uno.
7: Si no tiene el espacio Balogun, no va a ir, no sé qué van a hacer. No lo van a comprar para prestarlo, no creo.
5: No creo. No creo que pasaría eso.
7: Y voy a llegar a un acuerdo, qué bueno. Ojalá se vaya a Lira, para mí el mejor contención de la actualidad de fútbol mexicano, pero pues no es lo que nosotros queramos.
5: O sea, de eso depende, Nacho.
7: Sí, que tenga el espacio, coloca el Balogun y él llega. Pero si no lo colocan, ¿a qué lo quieren? No tiene espacio.
6: Ahora, por lo que acabaron pagando, Nacho, pues sí tiene que jugar.
7: Todavía no lo han pagado. O sea, ya llegaron a un acuerdo, sí lo quiero, es así, en estas condiciones, sí, pero no tengo espacio. Yo creo que en eso andan.
4: Pero pues, ¿para qué hacen todo ese movimiento, Nacho? Pues es parte de ellos. Ellos intuyen que en el mercado lo van a hacer. Lo van a mover.
7: ¿Por qué Borja no llegó a Cruz Azul el año pasado? Por lo mismo, no tenían espacio y se tardaron en colocar a Bogus y a todos ellos.
4: No, pero sí tenían espacio. Fíjate que quedaba uno, nada más que se durmieron demasiado.
7: No tenían espacio. Tuvieron que colocar después a Bogus.
4: Y vamos a ver qué pasa con Eric Lira, que de todas maneras, insisto, creo que es una de las pocas noticias ahí que de los pocos jugadores que van a salir en este mercado, ya los habíamos dicho, ¿no? Hormiga, Eric Lira y párale de contar,
5: ¿no?
4: Exactamente, y párale de contar, que bueno, ya vieron después de ayer del sorteo de lo de Orbelín Pineda, los equipos con los que hubiera jugado la Champions Orbelín, güey, para que se viera a Monterrey, pero bueno, se metió un gato en la transmisión peculiar.
6: No, del doctor no va a estar hablando.
7: No le queme su croma de la octava.
6: Pero solamente se lo dan al doctor. Lo llevamos pidiendo croma hace mucho y pura cromada.
5: Tengo dos gatos, luego les digo su nombre.
7: Gato padre y gato madre.
4: Vamos al siguiente toma y daca.
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4: Brian Rodríguez se va del América, se va el uruguayo Brian Rodríguez, Nacho.
7: Con 12 millones, le pongo un moñito y lo mando en Uber ya en chinga. O sea, a la final de cuentas es un precio. Es un precio. A ver, ¿por qué pagan 12 millones de dólares por Brian? Porque es uruguayo. Siempre al mexicano lo hacen de jamón, porque al mexicano se regresa como nos lo regresan como el Chino Huerta. Aquí, lo quiero, pago lo que me dices y me lo llevo. Pam, pam, no hubo más.
4: Así de fácil, ¿verdad? Pero es una buena noticia para Brian Rodríguez, ¿no? Y el América hacer caja con un futbolista que... El gran tema es que Almada, Luis...
5: Pierde mucho, ¿eh? O sea,
4: es un gran elemento. Eso es un mejor
5: futbolista. Si ves el último partido, es clave. Tendrá que trabajar en los fichajes en México. En Europa se cierran el 31.
7: Aquí
5: en
7: 15 días.
5: El 11 de septiembre, ¿no? Se cierran. O sea, veamos qué busca el América, ¿no?
7: Son compras de pánico.
5: Es compra de pánico, exactamente. Pero de que es una gran baja, no solo para el América, sino para la propia Liga MX, es una realidad.
7: Sí.
4: Luis Enrique.
6: ¿Perdón?
4: ¿No quieres hablar, Luis Enrique, de Brian Rodríguez?
6: No. No, que sabía que se vaya. ¿Desde cuándo estaba que se iba a ir? Lo iban coqueteando, el tipo amagó, el drama que se armó con el representante. O sea, ya, ¿no? O sea, ya sí, de plano y con la cantidad de dinero que dice Nacho, adiós.
7: No, y al final de cuentas, eso creo que es una gran oportunidad para América. O sea, ya dijo que tenía que dar con América, claro. Y hiciste caja, o sea, ya hiciste, dejas que se muestre allá, me imagino que se han de quedar con un porcentaje chiquito de venta futura. Yo creo que ahí bien para los dos, ahí no puedes aguantarlos.
4: Oiga, ya nada más para cerrar y otro que venga ya el buen Mike para que nos platique. Y uno de los mejores juegos, por cierto, en muchísimo tiempo del béisbol mexicano ayer. 3 entradas, una locura, la verdad, lo que se vivió allá en el Parque Centenario. En Tabasco, increíble, Nacho, no sabes, buena pelota, tremenda pelota la que se jugó entre los Olmecas y los Guerreros de Oaxaca, 7º juego de la serie, brutal, brutal, brutal.
7: Ya el auto en forma estuvo dramático.
4: México. Pues la verdad es que sí fue de los grandes juegos en la historia de la Liga Mexicana de Béisbol, ya lo platicará Mike, viene también Jimmy, viene todo, para cerrar como nos gusta aquí en el show de Octa Sports, pero no quiere dejar pasar el tema. Entonces, Claro Sports, para que la gente esté enterada, y que nosotros sabemos que tenemos un programa que también platicamos mucho del tema de lo que pasa en la industria. Claro Sports, entonces, no solamente es un tema de radio, sino también va a transmitir, entonces es Amazon Prime, Nacho, Prime Video, TV Azteca, Televisa, Netflix, porque va a tener los torneos oficiales.
5: Pero los dos de CONCACAF.
4: Los de CONCACAF. Y además ahora también Claro Video, Claro Sports como tal, la marca y la unidad Claro Sports, para... Sí, video para imagen, o sea, va a haber 4 señales y puede ver hasta 5 señales de selección mexicana, sin contar la de Estados Unidos.
7: No se había vendido, antes tenían los derechos, era Televisa y tenían los derechos para televisión restringida, para streaming, para todo, lo tenía una televisora. Azteca no tenía streaming, no tiene canal de cable, o si lo tenía nada más por tenerlo, no le convenía comprar el streaming, y ahora entró en esta nueva faceta, claro, video, como van a entrar seguramente otros tiradores para el streaming, para la televisión de paga, y eso es bueno, porque ya las plataformas han variado. El mundial va a ser totalmente diferente. En el mundial sí va a haber todavía algunos otros tiradores, pero eso se verá a medida de que se haga la centralización de derechos, si es que se logra en el 2028, ahí podrían aparecer nuevos tiradores para
4: el
7: mundial.
4: Pero de nueva cuenta, explíqueme un poco lo de Claro.
5: A ver, sí. Ahí te va, y ya sabía, lo habíamos explicado acá, pero creo que no nos escuchaste. Televisa mantiene su salida como TV Azteca, y con sus televisiones de paga, ¿no? Caso TUDN, la marca TUDN. Para el streaming va Amazon Prime Video. Sí. Y para la Pay TV, como se le conoce, va Claro Sports, que hay que recordar que Claro Sports tiene una distribución en Dish, tiene una distribución en Total Play y tiene una distribución en Megacable, en 3 cableras. Sí. No la tiene en la cablera o en el Pay TV de Televisa. Es eso. Y yo aumentaría algo también en Estados Unidos.
4: Pero sí dice digital.
5: Por eso, es que digital.
4: YouTube también.
5: YouTube, exactamente.
4: El YouTube de Claro Sports tú lo vas a poder ver.
7: Sí, porque las cadenas también lo van a subir a la.
6: Pero digamos que este rubro que Televisa tenía más explotado, sí, lo va a atacar, claro, ¿no? Que es el streamer,
5: Azteca, la plataforma. También. O sea, todos van a llevar sus plataformas televisión abierta. Azteca
6: nunca lo explotó como lo hacía Televisa, por ejemplo.
5: No, claro, porque.
7: Porque se retrasaron mucho en lanzar.
5: Ahora quieren.
7: Estos paquetes digital y ahora quieren
5: lanzarlo. Ahora quieren meterse ahí. Y luego el otro tema, claro. Con Radiopolis ven radio, y en Estados Unidos sigue Univision, y en Estados Unidos TUDN Radio deja de transmitir a la selección mexicana y pasa a la marca de Andrés Cantor, que es fútbol de primera.
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6: Pues dinero va a haber, ¿no? O sea, están entrando más socios y pues es más lana allí. Y finalmente hasta para el que quiera ver
5: tú
6: y
5: escuchar. Tú vas a elegir.
6: ¿Perdón?
5: Tú vas a elegir. El gran tema ya en tema es el pastel, como exacto, le llaman, el pie.
6: Aquí el negocio. Asunto son... Es la comercialización.
5: Es el que es más, exactamente.
6: La comercialización. Antes era o era uno o era otro. No había más. Y siempre era como el modo de recuperación. O sea, era donde entraba más dinero. Era pues la gallina de los huevos de oro, literalmente, para como producto de la selección. Ahora es pelear por qué marca se va a anunciar en qué. Y obviamente.
7: Ahora habrá nuevos patrocinadores para plataformas. Que tendrán otros, Nacho,
13: te lo voy a preguntar como dicen por ahí el calzón quitado. ¿No sienten que es una alianza también para poner un poco de freno a toda la inercia, ímpetu de adquisiciones de Carlos Martínez y de Fox One a las unidades de que agarren TV Azteca, Televisa y hoy por fin suman a una tercera fuerza que es al final del día Carlos Slim con estas sociedades o... No tiene nada que ver.
7: ¿Y por qué piensas que no van a entrar, que no van a apostarle a más adelante algo?
13: O sea, ¿sí ves que también Fox pueda transmitir a la selección?
7: Seguramente, y yo creo, no, es que mira, ya cuando se diversifican y están tus competidores de televisión, de televisión de paga, están ahí, vas a tener que buscar una manera de entrar y competir. Porque
6: aquí el tema es hacerlo rentable. O sea, el que entre,
7: el chiste es saber cuánto te va a costar y cómo lo hago.
6: Claro, o sea, porque ahora, lo que van a pagar por transmitir los derechos de las elecciones, ¿cómo lo voy a recuperar? Ese, sí, ese es el tema.
5: Pero te digo una cosa, como marca te viste transmitir a la selección nacional. Sí, y me parece que eso, sin, desde el desconocimiento, no es información, es una hipótesis, que Claro Sports, que ha tenido Juegos Olímpicos, que ha tenido a Chivas, lo ha transmitido, ha tenido a Pachuca, León, hoy tener para Arturo Elías Ayub, Joan Bunrap, que es el que emite, tener a la selección nacional, sí, también bueno. Habla de aquel 2017 en el que la famosa letra chiquita, 8 años después, 10 años después, bueno, ya estamos acá, ¿no? O sea, también es un mensaje político. Sirvió el cómo vino ese choque entre grupos internos de la selección mexicana o dueños del fútbol mexicano para decir, a ver, pero ya la primera y última opción, la renovación automática, queda fuera. O sea, 10 años después nos damos cuenta que lo que pedíamos en aquel momento se dio.
7: A ver, pero yo te pregunto algo, estoy de acuerdo contigo, pero si Televisa no estuviera pasando el aceite que está pasando en lo económico, ¿se hubiera dado?
5: Lo que diga mi dedito.
6: No creo. No, al final.
7: El hombre, las circunstancias. Decidió, pero si hubiera, si tú hubieras estado en Boya como estaba.
5: No hubiera pasado.
6: Ahora, también yo creo que cada una de estas empresas tiene su factor de medir el riesgo. Es decir, cuando tú te metes a lo que es selección mexicana, sabes que también va a haber mucho egreso de capital, y lo que buscas es el ingreso, porque al final, si no, te va a pasar como muchos ejemplos que empiezan a comprar, adquirir, luego dicen, ¿qué hago con esto? Y se meten unas endeudadas, marca Diablo. Yo siento que no es el caso de Claro. Siento que no es el caso de Claro, porque lo habían planeado.
5: El producto selección, que a ver cómo pasa, y no son, es lo que entendemos. Siempre las grandes marcas hoy en México, apuestan por la televisión abierta porque te da el alcance. El alcance para las marcas va a seguir en
6: televisión. Pero la selección mexicana es tan noble, doctor, que alcanza para todos. Ve Netflix.
7: Y si le va bien, le va a alcanzar para más.
5: Sí, exactamente.
7: Por eso yo creo que están apostándole ya a dejar de ser grillos, a dejar de grillar al cuerpo. Vamos a darle lo que quiere, porque si lo logra, yo creo que es una mejor generación de futbolistas la que tiene ahorita Rafa Márquez que la que teníamos arrastrando.
13: Vamos a una pausa, compañeros. Gracias por esta charla. Regresamos con todo el tema de la pelota caliente.
5: Última oportunidad. ¿Quién es el preparador físico de Chivas?
6: No, ya déjalo. Ya suéltalo, ya suéltalo.
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15: Hola, hola, ¿cómo están, amigos? Qué placer saludarlos. Jesús May de este lado para platicarles acerca de una entrevista que tuvimos con Alan David, el Rey Picasso, importante boxeador mexicano que ahora se ha incorporado al Canelo Team con Eddie Reynoso, con Saúl Canelo Álvarez, con Jaime Munguía. Es parte de esta generación importante de pugilistas nacionales que este fin de semana tendrá un importante compromiso. Será el regreso del Rey David Picasso después de la derrota que tuvo en diciembre contra Naoya Inoue, cuando se enfrentó a uno de los mejores boxeadores de todo el mundo. Desafortunadamente el resultado no fue el esperado para él, pero después de ese enfrentamiento lo llamaron personalmente por parte del Canelo Team. Eddie Reynoso y el Canelo pusieron los ojos en él y ahora estará teniendo este fin de semana su primer enfrentamiento comandado por Eddie Reynoso y el Canelo Team. Vamos a escuchar esta entrevista que tuvimos con Alan David, el Rey Picasso.
16: De lo que ha sido ya esta preparación, David, ¿qué es lo que nos puedes contar ahora acerca de lo que es el Canelo Team, ¿no? Que ya te has incorporado justamente a Eddie Reynoso, trabajando justamente con el Canelo Álvarez? Están robando a todos, Eddie se está robando a todos los boxeadores mexicanos. ¿Qué es lo que nos puedes decir específicamente de esta preparación que has tenido, sí, con todo el Canelo Team, pero específicamente de Eddie Reynoso?
17: Pues Eddie como persona es increíble, la verdad es una muy buena persona. El ambiente se siente muy familiar cuando llegas al gimnasio, no se siente pesado, no te sientes tenso, no te sientes nervioso, porque claro que cualquiera se apantallaría de decir estoy con los mejores del mundo, con Canelo, con Jaime, con Eddie, pero no, la verdad es que llegas, te sientes tranquilo, te sientes libre, empiezas a boxear, a entrenar. Este Canelo siempre ha sido una persona muy humilde también, a pesar de lo que ha logrado. Eso le ha aprendido mucho también. Llega saludando a todos, llega temprano, llega puntual. Todo el equipo, la verdad es que me ha dejado un gran sabor de boca y estoy muy contento de estar ahí con ellos.
16: ¿Y qué es lo que le has aprendido específicamente en estos meses que has trabajado con todo el equipo tapatío? ¿Qué es lo que le has aprendido específicamente a Eddie que podríamos ver el sábado en la pelea que vas a tener?
17: Pues mira, Eddie me ha hablado mucho del sentido de la distancia, ¿no? Aprovechar mi altura. Yo creo que eso es lo más importante que hemos trabajado. Y creo que también se va a ver este sábado.
16: ¿Y qué significa para ti compartir el gimnasio justamente con personas como el Canelo, Jaime Munguía, que también está por ahí? Bueno, próximamente se va a estar incorporado, ya se está incorporando también el Pitbull Cruz, por ahí el Divino Espinosa también. ¿Qué es lo que te ha dicho el Canelo? ¿Cuál ha sido esa relación? ¿Qué consejito te ha dado por ahí el Canelo? Bueno, evidentemente ya habías platicado antes con él, ¿no?, en toda esta situación, pero ahora que son parte del mismo equipo, ¿cuáles son los consejos que te da Saúl Canelo Álvarez?
17: No, pues hay varios. Boxísticamente hablando, son un chorro, ¿no? Pero quisiera concentrarme más en lo personal, porque yo creo que es lo que más me movió también. El hecho de decirme que no me desanime por esta pelea perdida, que incluso él me vio, o sea, que incluso ellos mismos pensaban que se iba a dar de otra forma el resultado, y que terminara bien, que terminara haciendo un buen trabajo e incluso viendo mal en algunas ocasiones a Inoue, pues me hace sentir muy bien. Me hizo sentir que mi carrera no acaba aquí, que incluso fue un impulso muy grande, porque gracias también a esta pelea que dimos, fue que ellos me dijeron, vente para acá y nosotros pues estamos contigo.
16: Cuando estabas en meses anteriores trabajando con otro equipo por tu cuenta, ¿consiguiste ponerte en el boxeo mexicano como uno de los referentes, como uno de los con mayor proyección? ¿Consiguiste esa gran oportunidad contra Naoya Inoue por el título mundial? Ahora, el rey David Picasso, ¿qué es lo que le va a ofrecer a los aficionados mexicanos y qué es lo que le va a ofrecer al boxeo internacional, al boxeo mundial, trabajando de la mano del Canelo Team?
17: Pues justo lo que mencionaba hace ratito, ¿no? Que no quiero pelear con cualquiera, quiero pelear contra los mejores, contra los clasificados. Muchas veces se critica también el hecho de, no, pues es que lleva muchas peleas que no son de élite y cosas así. Yo quiero que a partir de ahora todas mis peleas sean así, okay, que sean contra los mejores. Yo sé que a lo mejor en algún momento voy a batallar un poquito, pero si son contra los mejores, pues mucho mejor para mí.
16: No quiero desaprovechar esta oportunidad justamente para preguntarte eso, el tema de cuando también estuviste ligado con el tema de Supernova y que también estuviste compartiendo entrenamientos con Alana, también se te criticó mucho, ¿no?, por esta situación, y cuando también se acercaba la pelea con Naoya, justamente tú, ¿qué opinas acerca de todas esas críticas que muchos consideraban faltó un poco de preparación tuya o que hubo un poco de poca concentración justamente por estar envuelto en este tipo de eventos que pues sí eran de boxeo?
14: Unánimo Deportes presenta. ¿Sabía usted que el primer trofeo que tuvo la Copa del Mundo tenía como nombre Jules Rimet? La regla principal era que la selección que lograra ganarla tres veces tenía la oportunidad de llevársela a su país. Esto lo logró Brasil cuando ganó en México 1970. Pero en 1983 se robaron el trofeo y tal parece que lo fundieron porque nunca se encontró por más recompensas que se ofrecieron. ¿Sabía usted que al menos 600 boxeadores han fallecido a causa de golpes durante una pelea? Por eso el boxeo es considerado un deporte muy peligroso. Se dice que Mike Tyson peleó por primera vez luego de que un sujeto desconocido matara a su mascota. Así lo dijo el mismo Mike Tyson. El mexicano Pepino Cuevas es considerado el más joven de los campeones mundiales. Con solo 18 años se le consideró como la mejor izquierda del mundo, gracias a su fama de rompehuesos con su poderosa y potente izquierda. 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

0: Antes de ser el fichaje más caro en la historia del fútbol femenino, Catarina Macario ya era una historia distinta. Nació en Brasil, en São Luís, pero su vida cambió a los 12 años, cuando se mudó a Estados Unidos persiguiendo un sueño, jugar fútbol profesional. Un sueño que no era tan común para una niña en su contexto, pero Macario no solo lo tuvo claro, lo convirtió en destino. En la Universidad de Stanford, su nombre empezó a sonar fuerte. Goles, talento y una técnica diferente. Tanto así que terminó ganando el trofeo Hermann, el premio más importante del fútbol universitario en Estados Unidos. Ahí dejó de ser promesa, se convirtió en realidad. Europa no tardó en voltear a verla. Llegó al Olympique de Lyon, el equipo más dominante del fútbol femenino, y luego al Chelsea, donde consolidó su nivel en la élite. Pero su camino no fue perfecto. Una lesión grave la dejó fuera por meses, frenando uno de los mejores momentos de su carrera. Y aún así, regresó. Porque Macario no es solo talento, es resiliencia. Hoy su historia da un giro enorme. Deja Europa para volver a casa, San Diego. Pero no como una jugadora más, sino como el fichaje más grande en la historia del fútbol femenino. Un contrato millonario, una apuesta total a la NWSL y una señal clara, el fútbol femenino está cambiando. Macario representa algo más grande que goles o títulos. Representa una generación que ya no tiene límites, que puede elegir dónde jugar, cuánto ganar y cómo construir su carrera. De Brasil a Estados Unidos, de promesa universitaria a estrella mundial. Y ahora, símbolo de una nueva era, porque la historia de Catarina Macario no es solo la de una futbolista, es la de un cambio en el juego.
1: Cristiano Ronaldo volvió a escribir su nombre en la historia del fútbol. El portugués se convirtió en el primer jugador en alcanzar los 100 goles oficiales con 4 clubes distintos: Manchester United, Real Madrid, Juventus y Al-Nassr. Un récord que lo coloca en un territorio inexplorado, incluso para los más grandes de todos los tiempos. El último capítulo de esta marca llegó el 23 de agosto de 2025 en la final de la Saudi Super Cup disputada en Hong Kong. Cristiano abrió el marcador para el Al-Nassr por un penalti al minuto 40 frente al Al-Ahly, y aunque el partido terminó 2-2 y se redefinió en penales al favor del rival, el tanto significó su gol número 100 con el club saudí. Cada centena de Cristiano Ronaldo tiene su propia historia. Con el Manchester United lo logró el 15 de noviembre de 2008, cuando firmó un doblete en la goleada 5-0 contra el Stoke City en Old Trafford. Con el Real Madrid lo alcanzó el 2 de noviembre de 2011 en Champions League contra el Lyon gracias a un tiro libre y un penalti que sellaron en triunfo blanco. En la Juventus el hito llegó el 12 de mayo de 2021 ante el Sassuolo en un 3-1 por la Serie A. Y con el Al-Nassr la cifra redonda llegó en un escenario internacional, confirmando que su instinto goleador no tiene ni fronteras ni contextos. Los números son